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23: En Caracol Radio, son las 7 de la noche y 10 minutos.
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2: Esta noche de viernes en Hora 20, el análisis a lo que dicen las encuestas cuando falta una semana para la elección presidencial en primera vuelta. Vamos a analizar los resultados, las tendencias, los cambios que traen estas encuestas, el impacto en la intención del voto de los ciudadanos, los cambios en metodologías y la polémica que sigue rodeándolas. Gracias por estar con nosotros. Está con nosotros Larisa Pisano, periodista, columnista en El Espectador. Hola, Larisa, buenas noches.
3: Hola, Diana. Un saludo esta noche para toda la audiencia de Hora 20.
2: Fernando Posada, politólogo, columnista también en El Tiempo y analista. Hola, Fernando.
24: Hola, Diana. Buenas noches y un saludo muy cordial a toda la audiencia que nos acompaña.
2: También Augusto Reyes, gerente de Poder y Poder, estratega, experto en comunicación política. Augusto.
25: Gracias, Diana. Buenas noches para ti, para toda la audiencia y mis amigos de panel.
2: Y Gabriel Cifuentes, exsecretario de Transparencia de la Presidencia, columnista. Hola, Gabriel.
26: Diana, muy buenas noches para usted, para todo el panel y, por supuesto, para toda la audiencia de Hora 20.
2: Y Julio Alonso, profesor adjunto de la Universidad ICESI, doctor en Economía, experto en todo este tema de los microdatos y demás. Porque una semana de las elecciones y a pocas horas de que entre en vigor la veda de encuestas, aparecen una serie de mediciones que se han publicado en las últimas horas que toman una fotografía del momento político, fotografía que está acompañada por polémicas como el cuestionamiento a algunas firmas encuestadoras y a las demandas que estudia la Corte Constitucional ante la nueva ley de encuestas. Hoy nos vamos a concentrar en dos mediciones, en la de Invamer y en la de Guarumo. Ambas encuestas muestran diferencias y similitudes. La encuesta publicada por Guarumo nos dice que el liderazgo es sostenido en Iván Cepeda con 37%, ubica a Abelardo de la Espriella con 27.5, creciente en 3.6 puntos, Paloma Valencia estaría con un 21.7, y en este panorama por el lado de los punteros, es por el lado de los punteros, porque ampliando además la diferencia desde la Espriella y Paloma Valencia en lo que tiene que ver con la segunda vuelta, en los dos escenarios Cepeda terminaría derrotado. En el caso de Paloma, ella le saca una ventaja de 4.9 puntos, mientras que Abelardo tendría una diferencia de 3. Otro es el escenario que plantea Invamer. El 11.2% no sabe por quién votará. Y el 10.5% dice que su decisión podrá cambiar en los próximos días. Iván Cepeda se mantiene con un 44.6% en intención del voto, solo cayendo 0.3 puntos. Abelardo de la Espriella crece 10.1 desde la medición de hace un mes y Paloma Valencia cae 4.8 y se ubica en 14%. Sergio Fajardo y Claudia López se mantienen en más o menos los mismos números y esta encuesta muestra otro panorama en segunda vuelta. Allí Cepeda gana en los dos escenarios. Así que les cuento la ficha técnica. Invamer, 3.800 encuestas recogidas en 152 municipios en el hogar. Margen de error 3%. La encuesta hizo un cálculo con microdatos de la medición de agosto. Se recogió entre el 13 y el 20 de mayo. Guarumo, 3.878 encuestas en 85 municipios con entrevistas presenciales y con tarjetón en mano. La encuesta tiene margen de confianza del 95, error del 2.2. Y se recogió entre el 11 y el 19 de mayo. Profesor Alonso, gracias por estar con nosotros. Muy buenas noches. ¿Cómo está usted?
27: Muy bien, gracias.
2: ¿Cuál es la lectura que tiene como estadístico de la forma en que están hechas estas encuestas? ¿Qué le dice la forma como se recogen los datos, las muestras, el universo, para poder entender esto antes de entrar en el análisis?
27: Bueno, la verdad es que la ley de encuestas tenía una muy buena intención y era mejorar la confiabilidad en las encuestas, pero la forma como fue redactada creó el efecto totalmente contrario. Acabamos de escuchar el ejemplo. Dos encuestadoras recogen datos con la mejor metodología posible, con la mejor fe posible, siguiendo al pie de la letra la ley, y vamos a encontrar mediciones diferentes. Y eso es por la forma como se construyó la ley de encuestas, que nos está generando este ruido absurdo que está aumentando la incertidumbre en estos momentos. Entonces, el problema, un problema grave esta vez es que coincide esta nueva ley.
2: Cuando habla de ruido, ¿se refiere a qué? A que no están logrando tener una confiabilidad por la forma en que están hechas, por lo que exige la ley de encuestas. Tratemos de aterrizarlo un poco.
27: La ley de encuestas, entre otras cosas, pide que la muestra se distribuya en unos municipios de tamaño mediano, grande y pequeño, de forma obligatoria, y esto primero aumentó el tamaño de muestra. Eso pareciera buena idea, pero realmente en Colombia tenemos una característica, y es que los municipios aledaños tienden a tener correlaciones, se relacionan mucho de cómo votan. Entonces, un municipio vecino al otro vota relativamente parecido. Entonces, cuando usted es un encuestador y tiene que seguir la ley, va a sacar muestras que lo obligan a ir a municipios en ciertas regiones, y va a terminar con muestras con ADNs diferentes, unos con un ADN más de izquierda, uno con los ADN más de derecha, y eso es lo que empezamos a ver en los resultados. Ahorita tenemos muchísima más volatilidad, diferencia entre los encuestadores, y antes no lo veíamos porque no estaban obligados a hacer esos muestreos, otra vez obligatorios, en los municipios chiquitos, coincidían más o menos en los municipios muestreados, y por eso se parecían más las encuestas. Entonces, no, nos tiene aquí el ejercicio que van a hacer hoy es muy importante, porque uno no debería centrarse solo en una encuesta, sino ver varias encuestas, bastantes encuestas, y ver las tendencias.
2: A ver, ¿qué significa, por ejemplo, que Invamer, por ejemplo, diga que la ficha técnica en el efecto de diseño es de 1.67? Se ha calculado con los microdatos de la medición de agosto. O sea, ¿eso qué significa?
27: Bueno, sí, es algo bastante, bastante técnico, que es importante aclarar, y que nos lleva a otro punto importante. ¿Qué significa eso? Que usaron datos, microdatos son datos de las encuestas, datos registrados, y datos, o sea, el dato desagregado, totalmente desagregado, el dato crudo, los unieron todos, y con eso encuentran el margen de error. Y vale la pena mencionar que el error de una encuesta no solamente depende de eso que llamamos margen de error, que en este caso fue el 3% en esa encuesta, sino que también depende de otras cosas, como por ejemplo la tasa de rechazo, cuántas las veces que la gente dice no quiero contestar esa encuesta, y de otros factores que no tienen en cuenta. Entonces, al final terminamos con un margen de error nominal que aparece ahí declarado, pero realmente el margen de error puede ser más grande. Eso es como si yo fuera manejando, voy a 60, pero mi tacómetro dice que voy a 90. En ese caso era mejor no saber, pues que el tacómetro no me marque 90, no tener tacómetro. Entonces, el problema es la construcción de las muestras. Los encuestadores no creo que estén haciendo algo de mala fe, no creo que estén haciendo algo malo, sino que están inducidos por la forma como está, como fue escrita la ley, y nos está generando este gran problema.
2: A ver, quiero claramente que nos diga, si esto es así, los resultados que hoy estamos viendo son resultados sobre los cuales no tenemos la confianza, son resultados que no están marcando las tendencias correctamente.
27: Bueno, esa pregunta es la pregunta más importante. Si yo miro una encuesta, probablemente no es confiable, pero si miro el conjunto de las encuestas, va a ser más confiable. Eso es como si yo tengo en mi casa cuatro básculas, cuatro pesas que no son, pues que sé que no son de la mejor calidad, y me peso. Lo mejor no es tal vez ver cuál de esas cuatro es mejor, sino más bien es pesarme en las cuatro y sacar un promedio de esas cuatro, y saber cuál es mi peso. Entonces, no es que sea, no es que una tal vez tiene márgenes de error relativamente grandes, pero es mejor cogerlas en conjunto, agregarlas y entender qué es lo que está pasando. Por eso el ejercicio que hacen ahorita de no sacar conclusiones y debatir sobre solo una encuesta, sino usar varias encuestas, es lo mejor.
2: A ver, hoy estadísticamente podríamos decir que puede haber sorpresas, y me refiero a que en la elección del 2022, cuando vimos a Invamer y a Guarumo, Rodolfo Hernández estaba de tercero, igual que Paloma Valencia hoy. Y el día de la elección, pues la sorpresa fue exactamente la que todos recordarán. ¿Estamos en un escenario donde se pueda repetir esa situación?
27: Sí, por varias razones. Uno, porque como lo mencionó al principio, las encuestas son una foto y vamos a tener 8 días en los que no tenemos fotos. Entonces, ¿qué ocurra de aquí al domingo? Pues puede ser toda una sorpresa porque no tenemos fotos. Esa es una razón. Y la otra razón es que si nos miramos una encuesta y miramos otra encuesta, la variación es muy grande. Entonces, si no nos fijamos en el promedio, en cómo va avanzando y en las tendencias, con seguridad nos vamos a sorprender. Entonces, ¿puede ocurrir? Claro que sí puede ocurrir. Y hay, pues hay ejercicios que muestran que estadísticamente no hay una diferencia grande entre la proporción de votos de los dos, tanto de Abelardo de la Estrella como de Paloma Valencia. Estadísticamente, cuando agregamos todo, son muy parecidos los valores de la intención de voto hoy. No sabemos qué pase dentro de, otra vez, la foto de hoy. Por eso hay un espacio grande para esa sorpresa.
2: Ese espacio grande en puntos podría ser equiparable al número de personas que dice, por ejemplo, a ese 11.2 que no sabe por quién votará, o a ese 10.5 que en algún momento dice que puede cambiar. ¿Estamos hablando de un porcentaje así de grande o no?
27: Estamos hablando de números relativamente grandes. No sabemos qué pase, no sabemos qué errores pueda cometer cada campaña. Entonces hay un espacio grande. Ahora, lo que sí hay es claro, es unas tendencias. Por ejemplo, las encuestas muestran una tendencia que los resultados, la intención de voto para Cepeda está ya muy aplanada, se mantiene más o menos constante. Y las intención de votos para Paloma Valencia y para Abelardo de la Espriella tienen tendencia a crecer cuando agregamos todas las encuestas. Yo sé que para algunos encuestadores no es esto cierto, pero es agregando todas las encuestas.
2: Muy bien, pues gracias por habernos acompañado. Vamos a hablar ahora con nuestros panelistas. Más adelante se confrontará el 31 lo que dicen estas encuestas y entraremos a mirar cómo subsanar todos estos errores que podrían estarse presentando. ¿Cómo ven ustedes, nuestros panelistas, las encuestas desde su realización y las dudas sobre las fichas técnicas, el muestreo, la recolección? ¿Cómo entender esas encuestas a la luz de esta nueva ley de encuestas? ¿Quién quiere empezar?
4: Pues mira, digamos que como decía nuestro estadista, nuestro estadístico, muy al inicio de su intervención, la intención de la ley pues es buena, pero ya el desarrollo, la aplicación, la derivación de lo que ha sido la ley Mordaza, como se le ha llamado popularmente, pues ya vemos una gran distancia en los resultados, ¿cierto? Más cuando no solamente estamos advirtiendo en técnica lo que advierte nuestro estadístico, es decir, que las distintas metodologías al ampliar la base, al ampliar los municipios, se empiezan a ver grandes distancias, grandes diferencias entre una encuestadora y otra, caso Invamer y caso Guarumo, por ejemplo, sino que además, pues, ahora pues tenemos otro tipo de santo grial de la opinión pública, por así decirlo, como son estas casas de apuestas, ¿no? Que terminan de enrarecer el ambiente y terminan de generarle un ruido a lo que hace apenas 8 años, 12 años, se hacía con mayor rigor, se hacía con mayor seriedad, se hacía con mayor solidez a la hora de formar, no formar opinión pública, sino formar información para que la opinión pública, los medios de comunicación y las propias campañas pudieran tomar decisiones. ¿Qué nos encontramos? Nos encontramos con un gran circo, permítame decirlo así, lastimosamente. La intención pudo haber sido buena, pero lo que estamos viendo es obviamente un ruido gigantesco.
2: Muy preocupante, sobre todo porque digamos, este es un país que ha estado acostumbrado a que estas encuestas de última hora son las que de alguna manera, en las que la gente se monta en el bus ganador, con lo cual queda como esa sensación de que la gente no vote por quien realmente cree en la primera vuelta, sino por quien ya las encuestas dan por ganador, porque sí, o por lo menos no porque sí, pero bajo la metodología nueva que se está planteando.
5: Sí, Diana, pero aquí yo creo que es importante fuente, sí. ya saltando al terreno de lo político, yo sí creo que uno puede, a pesar de las enormes diferencias de las encuestas que pueden tener sesgos, sobreestimaciones etarias, sobreestimaciones de rango de ingresos, eso también afecta, hay que decirlo, las diferencias entre Guarumo y Bamer, pues sorprende mucho, pero al margen de esas diferencias, lo que decía el invitado anterior de ver tendencias, sí nos dice mucho. ¿Y qué nos está diciendo, a mi juicio, Diana? Es más fácil interpretar lo que pasa con Iván Cepeda, en donde parecería coincidir, sobre todo tomando la encuesta de Invamer, la intención de voto con la aprobación del presidente Petro, con las personas que responden que han sentido que este gobierno les ha dado un cambio positivo, y con otro dato que, a mi juicio, Diana, es el más importante de la encuesta de Invamer, que creo que es un poco más completa que la de Guarumo en términos de información, y es en esta encuesta se le pregunta a la gente: ¿usted votaría por un proyecto continuista de cambio? Y ahí el país está completamente dividido, casi que en dos mitades exactamente iguales, y creo que ese es el motor de una campaña en donde está claramente definido quién es el candidato del continuismo, que absorbe la imagen positiva que tiene el presidente Petro, que absorbe una base monolítica que ya en su gran mayoría definió el voto, y por el otro lado nosotros tenemos una oposición donde ha jugado mucho el tema del voto útil, pero el voto útil es lo más volátil que hay y sí se deja condicionar por esta clase de mediciones. Y concluyo con lo siguiente para también escuchar a los demás panelistas, y es la apuesta de Paloma me parece muy parecida a la apuesta que tuvo Fajardo en noviembre. Fíjese que en noviembre, Diana, cuando salieron las encuestas, el caballo de batalla de Fajardo era decirle: yo soy el único que le puede ganar a Iván Cepeda. Porque en la oposición el único propósito aparente es ganarle a Iván Cepeda. Apenas salió la siguiente encuesta, Fajardo...

0: se desplomó terriblemente. Paloma Valencia, en cambio, después de la consulta del 8 de marzo, tenía que subir en efervescencia su campaña, como de hecho lo hizo, y superar a Velardo de la Espriella para que esa noción del voto útil, de ser la que pudiera recoger la derecha, pero también los indecisos, el centro, y ganarle a Iván Cepeda, era el motor de su campaña. Y ahí es donde yo creo que hubo una equivocación que hoy las encuestas están señalando, que no le dio para superar a Velardo, y al no poder superar a Velardo, ese voto útil al que apeló le está jugando en contra. De hecho, todo parecería indicar que Abelardo no solo se está comiendo parte del centro de los indecisos, sino que se está comiendo también una parte importante de la derecha que acompañaba a Paloma Valencia. Y eso es una tendencia que queda claramente demostrada en las dos encuestas, a pesar de sus diferencias.
1: Muy bien, a ver, Larisa.
2: Yo quisiera decir, Diana, que pues tampoco veníamos de un esquema ideal de encuestas, es decir, desde el plebiscito las encuestas en Colombia venían estrellándose con los resultados electorales de una manera abrumadora. Creo que fueron muy pocas las encuestas que al final de cuentas terminaron determinando que en 2016 ganaría el no. En el 2018 también hubo algo similar. Recuerdo que no, que tuvieron dificultades para medir el crecimiento final de Petro, para entender el voto de Sergio Fajardo. En ese momento todas las encuestas daban unas preferencias electorales mayores para el centro que lo que terminaron siendo, no reflejaron la polarización y tampoco midieron, digamos, la ventaja amplia que iba tomando Iván Duque. Y en las de 2022 creo que también las encuestas subestimaron el crecimiento acelerado que tuvo Rodolfo Hernández y sobrevaloraron el centro político. Yo coincido con el experto que habló inicialmente en plantear que es importante considerar que hay elementos en común que evidencian todas las encuestas cuando se ven en conjunto como paisaje y que tienen que ver con varios temas centrales. Primero, con el desplome del centro que ya veníamos viendo, incluso en temas de autoidentificación. Colombia era un país en el cual la gente se autoidentificaba mayoritariamente con el centro político y en el cual las alianzas daban rédito. En estas mediciones queda evidente que hay dos maneras de interpretar el país radicalmente diferentes y que compiten casi mitad por mitades sin que eso sea necesariamente negativo. Es una realidad simplemente que el presidente, como lo decía Gabriel, es quien está transfiriendo la mayoría de votos y de imagen a Iván Cepeda, cuya imagen negativa o su alto porcentaje de personas que dicen que jamás votarían por él no impide que siga siendo el puntero en todas las encuestas. Y evidencian, por supuesto, una división en la derecha que tiende a favorecer a una derecha radical y que no busca un centro, que tiende a desaparecer cada vez más.
1: Voy a hacer una pausa, ya regreso con ustedes.
3: 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En Caracol Radio son las...
4: En Caracol Radio, son las 7 de la noche y 32 minutos.
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3: 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En Caracol Radio son las...
4: En Caracol Radio,
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4: Son las 7 de la noche y 34 minutos.
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8: Regresamos en Hora 20 tratando de entender un poco estas encuestas de la última semana antes de que empiece la veda y estamos con Larisa Pizano, Augusto Reyes, Fernando Posada y Gabriel Cifuentes. Ya hemos escuchado a Julio Alonso. Le pregunto... Entonces, a Fernando Posada, un poco la lectura de esta nueva fotografía con las encuestas de Guarumo e Invamer, que es con las que estamos hoy haciendo esta aproximación.
9: Diana, yo quisiera empezar diciendo que son dos encuestas muy diferentes, especialmente en dos puntos esenciales. El primero, en dónde ubican a Iván Cepeda en primera vuelta. Y luego, quién es el que gana en segunda. En Invamer gana Cepeda. En Guarumo gana Del Espriella y gana Paloma, es decir, cualquiera de los dos gana frente a Cepeda. Pero tenemos unas tendencias en medio de estas dos encuestas tan diferentes que son muy interesantes de ver. La primera de todas, tal vez en el fondo, es una tendencia que es como una especie como de ironía política. Y es Paloma Valencia la tiene más fácil para ganar en segunda vuelta que Abelardo, pero la tiene más difícil para pasar a segunda vuelta. Y Abelardo todo lo contrario, tiene más fácil... pasar a segunda vuelta, pero más difícil ganarle. Sin embargo, hay una tendencia para Abelardo del Espriella que es clarísima. Y es, ha hecho una campaña quizás más eficiente, se ha acercado al centro, ha sido más directo. Y mientras en este último mes Iván Cepeda creció 0.3% en Invamer, Abelardo del Espriella creció 10.1%. ¿Cuál es la tendencia de Cepeda? Que incluso en Invamer, que es donde mejor le va, no crece. Entre febrero y abril, Iván Cepeda creció 7.2%, para poner como en el panorama. Y ahora entre abril y mayo, solo creció 0.3%. Esto lo vemos también en Guarumo. Iván Cepeda tiene un número claramente alto, pero no está creciendo. Abelardo del Espriella está creciendo a un ritmo altísimo en esta recta final, que es tal vez donde más importa crecer. Y Paloma Valencia vemos que aunque le va bien en segunda vuelta, pues parece que no está creciendo al mismo ritmo que venía creciendo desde la consulta presidencial.
8: Muy bien, pasemos un poquito a analizar exactamente lo que ocurrió hace 2 años, hace 4 años, cuando Rodolfo Hernández pasa de tercero a segundo, donde se ubicaba a Federico Gutiérrez. ¿Y qué tanto de esto podría ocurrir? Era lo que le preguntaba Alonso hace poco. Porque esta encuesta demuestra pues que se privilegian, digamos, como los extremos, ¿no? La nueva derecha y los políticos antiestablecimiento, los discursos ultra que buscan y que premian los electores. Es como la pregunta que uno se haría al final de cuentas. Los escucho.
10: Totalmente, Diana. Recordarás que en nuestro programa, tal vez anterior, donde hablábamos de un episodio de Abelardo del Espriella frente a unas periodistas, su actitud frente al periodismo. Yo te dije, el que piense o el que crea que Abelardo de la Estrella está perdiendo votos con esto, está totalmente equivocado y no está leyendo el mundo y la escena política como se está viviendo. Y fíjate que lo que nos está diciendo las encuestas es totalmente lo correcto en ese sentido. Y es que él optó por radicalizar. Abelardo de la Estrella optó por una disrupción política que, ojo, no es que sea la más correcta, pero bajo su entendido estratégico, bajo su performance, bajo su personaje, es el acertado en la medida en que es el lenguaje que el ecosistema político está consumiendo. Mal, no lo voy a calificar, bien tampoco, pero es lo que está vibrando en los corazones y en los celulares de los electores específicamente. Esa es una realidad ya.
8: Ahora, lo otro que uno también podría ver es hasta qué punto incluso podrían estar mucho más altos los punteros si existiera el voto vergonzante, ¿no?
10: Claro, que además es una posibilidad alta y bajo la lectura de las encuestas, no sé si Larisa y Gabriel y Fernando coincidan, pero creería que lo está capitalizando mucho más a su favor el candidato Abelardo de la Estrella.
11: Pero además, Diana,
8: es que... Y lo capitaliza después de los escándalos de la semana pasada, que es como un poquito mirar cómo ese fenómeno responde a que, contrario a lo que un sector de la opinión piensa que podía pasar, que era caer, sube.
11: Sí, es que son dos niveles de lenguaje muy distintos, uh-huh. Diana. Una precisión metodológica, esta vez la encuesta de Invamer le dio un sobre cerrado a los encuestados, es decir, trataron de evitar el voto vergonzante. Y creo que eso es un dato no menor en términos de cómo se desarrolló la encuesta. Pero creo que además también hay otro factor que es importante, a mi juicio, poner sobre la mesa, y es uno cómo explica que Abelardo de la Espriella pueda estar por encima de Paloma si sobre el papel, en la estrategia, después de haber drenado el centro político, de haber montado a partidos y respaldos, pues lo lógico y lo natural hubiera sido que Paloma saliera. Y es que yo creo que hay varios factores. El primero es que, al igual que en el 2022, Diana, yo sí creo que Abelardo de la Espriella, con esta estrategia de los de siempre, de los nunca, de los nadies, sí recoge un sentimiento que sigue latente y que quizás fue subestimado, y es el rechazo de gran parte de la población civil frente al establecimiento político, los partidos, porque la lógica en la elección de las presidenciales es muy diferente a las de las parlamentarias, donde las maquinarias se mueven con otra clase de incentivos. Entonces, en las parlamentarias uno no lo ve tan bien reflejado, acá sí. Y yo creo que eso es un elemento importante que además supo capitalizar a través de una estrategia de comunicaciones y de redes que va a hablarle directamente a las personas que quieren, además porque Colombia es una sociedad fundamentalmente tradicionalista, de valores, de religión, de familia, temas que se ponen en la antítesis de la propuesta política y social de la izquierda y del petrismo. Creo también, Diana, y con esto voy concluyendo, que hay que Paloma Valencia, al montar a los partidos políticos que hoy no están con ella, están de papel, se quedó con el, ¿cómo es que se dice? Se quedó con el pecado, pero sin el género. Entonces absorbió esa imagen negativa de política tradicional, donde además no tiene una agencia propia porque es la hija de Uribe, y fue asociándose más a una posición política sin identidad, pero apalancada sobre algo que genera mucho rechazo.

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1: No digamos algo como frecuente, sino que él mismo cuenta que es algo
2: Lo convirtieron en la gallina.
1: Recreativo. Y
2: usted vio que lo convirtieron en la gallina y pues sacó una pieza realmente sensacional sobre,
1: tal cual,
2: sobre
1: y
2: que
1: finalmente,
2: hay 58 millones de
1: yo no me imaginé, Diana, sí, que estuviéramos viendo en el año 2026 que el Centro Democrático y los electores del Centro Democrático, o de parte, por supuesto muchos están con Abelardo, pero fueran a ser ellos los que iban a defender a un vicepresidente que confesara en un medio de comunicación, en una entrevista, el uso recreativo de drogas. Aquí hay algo que ha cambiado. La derecha también en esas elecciones le ha tocado reinventarse. Hay una que se resiste a reinventarse y hay una que está buscando ser más progresista porque entiende también que el país cambió. Y ahora, yo creo que en ese sentido tiene que ver con la apuesta de Paloma Valencia. Paloma le apostó a acercarse al centro, a buscar que el voto del centro la acompañara. Abelardo le está apostando completamente a lo contrario, a no acercarse al centro, sino a que el centro le toque acercarse a él en segunda vuelta. Y parece que eso le está funcionando, especialmente porque Abelardo le está jugando una cosa, y es a no perder el voto de la derecha, el voto fiel, el voto conservador de Colombia, que sigue siendo muy fuerte. Si vemos en las encuestas que estamos analizando, más del 30% de los colombianos se identifica como de derecha. Luego vienen los que se identifican como centro o de izquierda, que no tienen definida su posición política. Pero esa derecha, sobre todo la más conservadora, sigue siendo muy fuerte en Colombia.
3: Diana, yo creo que frente a lo que plantea Fernando, hay un tema esencial que hemos subvalorado, y es cómo cambia el entorno político colombiano, no solamente cómo cambian las mediciones. Es decir, esta no es una elección como las de los últimos 20 años en que el debate era uribismo o antiuribismo, sino es petrismo o antipetrismo. Ya no es cambio continuidad, sino son dos formas diferentes de interpretar el país de manera posterior al presidente Petro. Y lo otro que me parece muy interesante es que Colombia siempre había sido un país en el cual se premiaba a las coaliciones tradicionales y coaliciones moderadas, ¿no? Donde la suma de apoyos políticos, no sé, por ejemplo, pienso en las campañas, en la campaña reeleccionista de Santos o en las de Uribe mismo, generaban elementos de favorabilidad. Ahora no, las coaliciones moderadas no importan. Y las coaliciones moderadas estaban asociadas al centro político, que hoy aparece escasamente en el 16%. Entonces yo me pregunto si en un contexto de radicalización ideológico, emocional, identitario, esa idea de acercarse al centro, que además termina siendo comunicacionalmente compleja, pues porque uno se acerca al centro, pero hace visita en el ubérrimo, pues no termina siendo favorable. Es decir, Colombia no es un país centrista ya, no lo es. Entonces, no sé si estratégicamente eso implique considerar otras apuestas.
2: Muy bien, hablemos un poquito de la favorabilidad del presidente, del 45.3 en Guarumo y del 45.8 en Invamer. Esa favorabilidad, aunque es menor a las mediciones de abril, se verá impactada en con las entrevistas de los últimos días y las estrategias impulsadas por el gobierno en esta recta final. ¿Qué opinan?
4: Yo creo que, Diana, yo creo que no, ¿sabes? Ya el conglomerado que está a favor de Petro, que le gustan sus políticas, que le gusta sus posiciones, que le gusta todo de él, pues ya no se va a mover, ahí va a estar. Y de alguna manera eso es lo que también le traslada casi que milimétricamente a su candidato. Que un video a favor, que un video o una pieza comunicacional o una rueda de prensa donde concrete sus resultados, los que según él ha presentado al país, pues no creo que mueva tampoco mucho la aguja a su favor. O sea, yo creo que lo que estamos viendo

0: en reflejo o en espejo de Iván Cepeda, que se estabiliza, ¿no? Casi que, como decimos, solemos decir, llega a su techo, pero se estabiliza en su número. Es lo mismo que tiene el presidente Gustavo Petro en su imagen. Entonces yo creo que ya esta elección se fue así en lo que tiene que ver con el conglomerado denominado petrismo.
1: Diana, yo estaba pensando, hace un momento Gabriel nos contaba sobre este dato que es clave y tiene mucho que ver con la aprobación del presidente Petro. Es un número casi idéntico y es, ¿votaría usted por un candidato que continúe el proyecto político de Petro? Y es 48.4 votaría contra el proyecto y 47.9 votaría a favor. Son números muy cercanos y muy parecidos, ese 47.9 a la aprobación que tiene Petro en las encuestas recientemente. Esta elección esencialmente va a ser, en el fondo, una decisión ciudadana de si refrenda o rechaza la manera en que Petro ha conducido el país y si busca que alguien lo suceda para hacer la misma hoja de ruta, una hoja de ruta con mucho en común a lo que hizo Petro. Por eso es que, en el fondo, poco se ha hablado de cuál es el programa de la derecha. No ha sido una campaña de ideas, claramente no ha sido una campaña de debates. Y eso también podemos hablarlo más adelante, y es la falta de debates ha tenido como resultado que estos dos polos opuestos estén tan fortalecidos y que donde está todo el contenido programático, los candidatos más centrales, Claudia López, que ha tenido un proyecto tan claro, Sergio Fajardo, Paloma Valencia, estén por ahí en la mitad como irrelevantes. Eso en gran parte es también por falta de debate y porque la discusión en el fondo es Petro sí o Petro sí. No.
2: Acá tengo una pregunta sobre estas contradicciones que son muy frecuentes en las encuestas. Y es que en Invamer los encuestados dicen que los temas que debe atender el próximo presidente son salud 71.9, seguridad 61.8. ¿Cuál es la explicación para que esos sean los temas de mayor preocupación, pero al mismo tiempo Iván Cepeda tenga un 44% de intención del voto? ¿Es porque gana la narrativa de no nos dejaron? ¿O a qué se debe que no se castigue a este gobierno con las preocupaciones más grandes?
3: Diana, yo creo que hay un factor que lo recoge muy bien Hernando Gómez Buendía en su último libro sobre Petro, y es el factor de la representación política. Es decir, para muchas de las personas que siguen al presidente Gustavo Petro y que mantienen una imagen favorable tan alta al final de un gobierno, más que referencias de gestión en temas específicos o en preocupaciones, lo que está pesando es el hecho de la representación política. Alguien mencionaba ahora el tema de los nadies en la campaña de Abelardo. Yo creo que esa narrativa de los nadies pertenece al petrismo. Es decir, el gobierno de Petro discursivamente y con una habilidad comunicacional infinita, mucho más importante y más transformadora que su misma gestión, logró generar la sensación de que hay sectores tradicionalmente excluidos en un país clasista, racista, que pudieron llegar al poder por primera vez. Y eso sigue teniendo un peso simbólico. Entonces mucha gente decide tragarse el sapo en temas de gestión, en temas claves como la salud, por ejemplo.
2: Claro, pero esa tesis, Larisa, un poco que yo estoy de acuerdo con usted y digamos que creo realmente que Petro puso en la conversación temas que estaban, que no se imaginó el país que pudieran interesarle a la gente y que era necesario que ocurriera, pues todas esas personas que llegaron, no todas, pero sí algunas llegaron sin los méritos e incluso con trampas.
3: Claro que sí. Pero eso no obsta para que no haya representación política. Por ejemplo, el tema de la vicepresidenta Francia Márquez. Pues si uno ve la gestión de Francia Márquez, yo difícilmente encontraría un elemento para destacar en esa gestión. Pero era la primera vez que una persona afrodescendiente llegaba al poder político. Y eso sigue teniendo un peso muy importante en un país en el cual, el único país de América Latina, en el cual el populismo de izquierda no había tenido lugar. Nunca jamás. Era el único país en el cual nunca había existido. Entonces yo creo que hay un proceso como de afianzamiento de identidades políticas que trasciende los temas de gestión.
2: Los escucho.
4: Y ahí también, Diana, hay varios factores a mi juicio. El primero, hay un efecto teflón impresionante. Uh-huh. Es decir, los temas donde hay una mayor crisis que ha sido inducida por este gobierno parecen no estar moviendo el fiel de la balanza frente a una opción de oposición. Eso es un hecho cierto. Lo segundo puede ser, Diana, que el gobierno ha sido efectivo, como usted bien lo señalaba, en imponer la narrativa, en manejar la discusión pública y en hacer efectiva esa idea de que hay un bloqueo institucional, que hay una clase política, que hay unos jueces, que hay unos medios, que hay unos empresarios que se oponen al pueblo. Y eso va muy atado a lo que señalaba Larisa, que es verdaderamente la representación y el enaltecimiento de unas nuevas identidades y de una Colombia que había estado dormida políticamente. Y tercero, yo creo también, Diana, que hay otro factor y es la incapacidad de los demás candidatos de demostrar o de conectar o de convencer que los temas de la salud o los temas de la seguridad o los temas de la corrupción efectivamente pueden tener antídoto en sus candidaturas. Y es porque esta campaña se ha fundamentalmente, y en eso coincido con Fernando, que ha estado muy, muy, muy delgada de ideas, y esta campaña se ha centrado es en estar a favor o en contra del gobierno. Y entonces ahí, pues obviamente, que esas discusiones no llegan a trascender en el nivel suficiente y necesario para que efectivamente una candidatura X o Y pueda capitalizar dentro del marco de sus propuestas, soluciones a los problemas que son latentes y que son reconocidos por parte de los ciudadanos.
2: Me quedan 2 minutos, Augusto y Fernando, para una
0: Yo
2: conclusión. Sí.
0: no sé, yo de pronto no estoy tan de acuerdo en la línea, creo que de Gabriel. ¿Por qué? Porque precisamente quienes han expuesto ideas, algo de sus programas de gobierno, algo de propuestas, algo de una mínima idea, pues son los que se están quedando relegados. O sea, nadie le puede decir a Claudia López que no hace una propuesta. Nadie le puede decir a Sergio Fajardo que lleva 20 años haciendo propuestas. Pero irrumpe un señor con un personaje, una puesta en escena, ¿cierto? Y con un único discurso, y es en contra de Petro. Y del otro lado encontramos el otro puntero, que es un único discurso. Hasta apenas ayer le escuché a Iván Cepeda 7 propuestas en una rueda de prensa que citó, pero de resto, en lo que mínimamente se le había escuchado era defender la postura del progresismo, la posición del progresismo y la continuidad del progresismo. Entonces, precisamente, no solamente esas narrativas, sino además los números que están reflejando las encuestas, es lo que permite deducir y concluir que las ideas se ahogaron, las ideas se quedaron atrás, las propuestas, ¿cierto? Se quedaron en la tabla de las encuestas y pasaron inadvertidas por la opinión pública y por el electorado. Lo que
3: Llevamos
0: están
3: 20
0: primando
3: años,
0: ahora es esa rabia de un lado y del otro.
3: llevamos 20 años diciendo que las ideas se perdieron.
0: Exactamente. Tal cual, Larissa.
1: Yo quiero terminar diciendo una cosa, y es, tenemos una tendencia, incluso en Invamer, donde también le va Iván Cepeda, en Invamer, que es la encuesta donde mejor tiene números a favor Iván Cepeda. Hace 6 meses, en noviembre, Iván Cepeda en una segunda vuelta con Abelardo de Espriella estaba en 59%. Hoy está en 52.4 y Abelardo a su vez está en 36.2 y hoy está en 45.3. Iván Cepeda ve estos resultados, el presidente Petro ve estos resultados y tiene motivo para preocuparse, porque todavía faltan 1 mes y medio para la segunda vuelta. Si se mantiene esta tendencia, bueno, hay motivos para que esté preocupado el presidente, para que Abelardo de Espriella esté muy contento parcialmente. Y para que Paloma Valencia le toque en esta recta final prender todos los motores que tenga de reserva.
2: Bueno, hasta aquí hora 20, pero no antes sin decirles a nuestros oyentes y a nuestros panelistas algo muy importante que me produce una gran tristeza, pero al mismo una gran alegría. Marisol Jiménez, quien ha sido nuestra productora durante muchísimo tiempo, hoy empieza nuevos rumbos. Nuevos rumbos en el que le deseamos la mejor de las suertes, estará en la Universidad de los Andes. Yo solamente tengo palabras de agradecimiento por su profesionalismo, por su calidad humana. Te vamos a extrañar, Marisol. Y le damos la bienvenida a José María Escobar, quien viene a reemplazar a Marisol y a hacer equipo con Nicolás Llano y conmigo. Sin palabras, Mari. Buen viento y buena mar.
5: 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En Caracol Radio son las 7 de la noche y 58 minutos.
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6: Y estamos preparados rumbo a la Copa Mundo, al Mundial 2026. Colombia hace un campamento de trabajo en Medellín, que es un campamento informal, tranquilo, se entrena con algunos sparring de Atlético Nacional, divisiones juveniles, y a partir del lunes entrante, el equipo estará ya concentrado en la ciudad de Bogotá. ¿Qué invitado trajo, Liche?
22: El mejor de todos, un invitado de viernes de esos que vale la pena traer aquí al programa. Sí, no. Hoy vino Pistacho.
6: Oiga, mira, Licha, le voy a contar una historia. Cuando yo trabajaba en CMI con Yamil, le mando un abrazo grande a Yamil, que está haciendo fuerza por Independiente Santa Fe. Un día nos regalaron dos perritos recién nacidos.
22: Ok.
6: Eran labradores. Y yo los mostré al aire. Y terminamos rifándolos porque la gente los quería. Entonces, hoy vamos a rifar en este programa.
22: Mijito. ¿No? Puede llorar.
23: Pueden ofrecer lo que sea.
6: Un perro caliente aquí en la esquina.
22: No, más fácil, mejor dicho, rifo mi casa.
6: Es más fácil rifar a Liche que a Pistacho.
22: Pero no le quepa la menor. Pero
6: ahora me hace bueno más caso a mí que a usted.
24: Es no. Bueno que Liche traiga Pistacho porque es el genio que trae.
23: Pero hace más caso.
6: Eso la calma.
23: Usted dijo que hace más caso, ¿Pistacho o Liche?
6: No, Pistacho. No, pero y le quiero decir una cosa.
23: Pistacho es más educado.
6: Pistacho es bravo, pero es de mejor temperamento que Liche.
23: Que Liche.
24: Sí, sí. ¿Y qué es Pistacho? Defíname Pistacho.
22: Pistacho.
6: ¿Qué marca es? ¿Qué raza?
22: ¿Qué marca?
24: No, pero ¿qué es un Pistacho? Es que yo marca, no sé qué es un Pistacho.
22: Marca Liche. Pistacho es un poodle, un caniche poodle.
24: No, Pistacho, un, la definición de Pistacho.
22: Y un Pistacho es una...
24: Una semilla.
23: Un fruto seco.
24: Sí. Comestible.
22: Y
6: bien caro.
22: Y el nombre se lo puso mi hija, porque ella desde chiquita quería un perro que se llamara Pistacho.
6: Pero debería ser verde.
22: Pero es cafecito.
6: Como la cáscara del pistacho.
25: Sí. Como la, sí.
6: Bueno, les hago una pregunta, don Esteban, comienzo con usted. Y gracias
24: no, primero
6: por
24: las
6: acompañarnos.
24: Damas. No, con gusto, pero primero las damas.
6: Lo que pasa es que es importante escuchar la experiencia.
22: Sí.
6: ¿No es cierto?
23: Y damos la autoridad, la autorización.
22: Sí que
6: claro, la experiencia
23: sí,
6: es autoridad.
23: Total.
6: ¿Habrá sorpresas en la Selección Colombia?
24: No.
6: No. Lu.
23: Sí.
6: Sí. Liche.
22: Una.
6: Santiago.
25: Sí, varias.
6: Varias. ¿Cuál? Bueno, un tico, vamos por partes. Lu, ¿cuál?
23: Para mí sería sorpresa que no fuera Cucho Hernández y va a ir Viveros.
6: Pero ya descarte al Cucho que no va.
23: Sí, por eso. No va Cucho y va a ir Viveros.
24: Pero ¿cómo puede ser sorpresa?
6: ¿Usted cree, si ya... ¿usted cree que van a convocar a Viveros?
23: Sí, yo creo que van a convocar.
24: Pero
23: no
24: ¿cómo puede ser sorpresa y ya lo sabes? Entonces no es sorpresa.
23: No,
6: pero sorpresa digamos que en la lista previa más o menos establecida.
23: Sí, exactamente.
6: No en la
23: para
6: opinión
23: mí,
6: de uno.
23: En lo que uno
24: para
23: puede
24: mí Cucho
23: esperar.
24: No estaba.
23: Bueno, para mí,
24: rato Cucho no estaba.
22: Para mí tampoco estaba el Cucho.
23: Para mí sí estaba.
6: Para mí estaba peleando, pero creo que la pelea era brava.
23: pero la pelea uno no tenía en el papel que fuera con Viveros, para mí, y yo creo
0: no,
23: que...
0: Yo, verdad, yo no la tengo que sea con Viveros. La pelea que yo había planteado, Liche, y ya vamos con Santiago, era con Borré, más que con Viveros. Ahora, ¿qué?
22: No, ¿Borré? ¿Qué? Borré es un fijazo.
0: No, por eso. Pero es que, a ver, van Borré tres no tenía nueves. Pelea. Van tres nueves. Suárez es fijo. Córdoba es fijo.
22: ¿Y Borré también?
0: Pues puede que sí, pero digamos
24: Borré
0: que el
24: juega
0: puesto,
24: más por el extremo.
0: El puesto, no, Borré es centro delantero, lo que pasa es que puede jugar por los
24: pero
0: extremos.
24: Juega más por los extremos
0: pero,
24: con Lorenzo.
0: Ahora, lo que pasa es que Borré no va a desplazar ni a Carbonero, ni a Campaz, ni a Lucho Díaz, ni a John Arias como extremo. ¿O sí? No.
24: No, pero ahí mira uno la funcionalidad del jugador. Sí. Arias juega también de mediocampista. Y Carbonero no es, hablando de fijazos,
0: sí,
24: no es un fijazo en la línea titular.
0: No, no es fijazo en la línea.
22: No,
0: y Campaz tampoco.
22: En la titular, no.
0: No, no, si ni siquiera en la convocatoria, aunque...
22: Creo que ni siquiera en la convocatoria.
0: Lo que pasa es que Carbonero jugó dos partidos, aunque tiene muchas más convocatorias, y en los dos partidos hizo dos goles.
22: Pero es que Carbonero era el jugador de mandar a la tribuna... ¿Siempre?
24: Hacer la ola, no, hacer la ola.
0: No, Carbonero terminó jugando en los dos últimos partidos.
22: Sí, pero a ver, en los dos últimos partidos.
0: Bueno, pero ¿y le parece poquito? En los dos marcó gol.
22: Revise, en los dos revise partidos usted que es tan juicioso que eso tiene, mejor dicho, las claves de las bóvedas más importantes del mundo, porque ahí hay en ese iPad de información de toda. Revise quién era el jugador en las convocatorias durante la eliminatoria y los partidos oficiales que más veces iba a la tribuna.
2: Pero
22: se disputaban.
2: Pero,
22: Carbonero y Gerson Mosquera.
2: Pero, no. Es en que esa ecuación entra ahora Sebastián Villa.
0: No, pero espérenme un segundito. Es que Carbonero entró por primera vez. Bueno, él estuvo en la convocatoria de Corea y Japón.
22: Sí.
0: Pero no pudo estar porque se lesionó. Yo tengo aquí toda la Biblia de la selección. Posteriormente, fue llevado a la convocatoria de eliminatoria contra Brasil... Y contra Brasil y contra Paraguay. Ese fue el partido que perdimos con Brasil 1-2 y empatamos con Paraguay 2-2.
22: Sí.
0: En ese partido, él no puede estar por un problema físico, en esos dos partidos. Luego lo llaman para los amistosos ante México y Canadá. En el partido contra México debuta con la selección Colombia Carbonero. Juega 24 minutos y hace gol. Y luego juega... En el segundo tiempo, 13 minutos contra Nueva Zelanda y hace gol.
22: ¿Año?
0: No, hace tres partidos contra Nueva Zelanda.
2: Sí.
0: Eso fue contra Nueva Zelanda.
22: Ah, bueno, en noviembre.
0: Fue
22: no, pero por eso le digo partidos noviembre. Oficiales de eliminatoria.
0: No tiene. Bueno. Y no iba a la tribuna porque no lo convocaban. Ahora, son muy poquitas convocatorias, pero yo creo que va al Mundial. ¿Cuáles son las sorpresas que mencionaba Liche?
22: Para mí sería una... absoluta sorpresa y de mi parte decepción, la convocatoria de Sebastián Villa.
0: Ok, ¿alguna otra sorpresa?
22: No.
2: Para mí Angulo, que está ahorita jugando la final en México.
0: De lateral. Álvaro Angulo.
22: Sí, Álvaro Angulo. ¿O saca Mojica?
2: A Deiber.
22: No.
0: Mojica es titular de la selección Colombia.
22: Y Deiber es
0: y Deiber venía de una lesión y ya está recuperado, ya incluso está trabajando.
22: Y ya, está en
24: ya se demostró ya cuando Angulo estuvo considerado que no dejaba de ser el tercer lateral izquierdo y era la segunda o tercera alternativa
22: y
24: frente a los otros.
0: Hubo un momento en que Angulo pudo haber sido segunda alternativa,
22: sí, pero no lo
0: cuando
22: llamaba.
0: Nacional marcaba goles.
22: Pero no lo llamaba.
0: Y en la parte debut. Final de Nacional lo llaman, se va a México y lo vuelven a llamar y lo siguen llamando.
24: Fue a la Argentina primero.
0: Fue a la Argentina primero, sí. Correcto. Y lo siguen llamando y lo siguieron llamando, pero jugó muy poquito,
24: ¿no? Pero qué bueno que todos opináramos como se atrevió a hacerlo Lichi. No sé si es en su condición de mujer o no, pero qué tan conveniente sería futbolísticamente un aspecto social en el impacto que puede tener frente a la opinión pública una convocatoria, una eventual convocatoria de Sebastián Villa. ¿Qué piensan ustedes?
0: ¿Usted qué piensa?
24: Yo no lo
0: ya
24: llevaría.
0: Ya Lichi dice que no.
24: Yo tampoco, porque... Yo creo que el caso de él es muy particular. Yo sé, porque lo he vivido, uno tiene el derecho a una reivindicación, a una segunda oportunidad.
22: Por eso está trabajando.
24: Pero yo creo que no es esta la segunda oportunidad que debería convenirle a él. No creo, porque se ve muy forzado y me parece que es una provocación, dadas las circunstancias que están viviendo ahora, a la opinión pública al respecto.
0: Le voy a preguntar con mucho respeto a Esteban, porque sé que ese es un tema delicado. ¿Usted tuvo en la vida una segunda oportunidad?
24: Sí, pero la
0: ¿usted
24: tuve
0: cree que
24: esperar.
0: Los casos son distintos?
24: Son totalmente distintos. pero yo la esperé y con paciencia, y la trabajé y la fabriqué para poder tener una segunda oportunidad. Pero uno no puede buscar de inmediato, vertiginosamente, una segunda oportunidad porque choca. Hay que esperarla, la oportunidad llega y uno la abre el camino. Y me parece que es lo ideal. Y luego, desde mi experiencia,
0: sí, que es bastante
24: todos
0: importante.
24: Tenemos derecho a una segunda oportunidad. Y esa segunda oportunidad llega no en el momento que uno quiere, sino aparece espontáneamente y no forzada. Y a mí me parece que acá una convocatoria de Villa sería muy forzada.
0: Sí, ¿qué piensa Lu?
23: Yo estoy de acuerdo que todos los seres humanos merecemos una segunda oportunidad en los errores que se cometan, pero también hay que decir que es que representar el país, ponerse la camiseta de la Selección Colombia, tiene que representar también unos valores y unos principios, y siento que esa situación todavía está muy reciente, eso está
0: 2023.
23: Fresco. Sí, pero
3: es que más allá alude que sea reciente, es que es un jugador condenado, reincidente, por actos de violencia y de abuso sexual.
23: Y pienso que el que se ponga
0: no,
23: la
0: no, no es abuso sexual,
3: sí,
0: dice,
3: sí,
0: perdóneme.
3: Sí, tuvo dentro de los cargos.
0: No.
23: Pero, sí, sí, sí. Pero
0: los cargos del señor son... Sí. El primero, con Daniela Cortés, amenaza coactiva con lesiones leves. Dicho en el...
3: César, en la segunda que termina... Él en la segunda termina pagando.
0: Termina pagando, pero los cargos de acusación finales son... Es con Rocío Tamara Doldán. Lesiones leves y amenazas. No abuso sexual, que
3: yo
0: es
3: creo
0: distinto.
3: Que hay que leer
0: pero
3: todo
0: igual
3: el
0: es
3: expediente. Sufic-
0: no, yo lo leí
3: sí,
0: los dos.
3: Sí, fue yo también.
0: Lo leí los dos y por eso saco exactamente lo que el expediente
3: claro,
0: dice.
3: Hubo
24: fotografías muy elocuentes.
0: Ahora, los dos hechos son graves, no hay la menor duda. Yo tengo la siguiente opinión, si me lo permiten. Yo creo en las segundas oportunidades y creo en la reivindicación de la gente, en la resocialización. Por eso admiro el trabajo de Johanna Bamón en las cárceles. Pero uno aquí tiene que sopesar muchas cosas. Primero lo que dice Liche, la selección es un premio.
23: Sí.
0: La selección no es solo fútbol.
24: Es distinción.
0: La selección es distinción, es comportamiento, es,
3: honor,
0: es ejemplo. La selección es un modelo a seguir por parte de los jóvenes.
24: Es un espejo.
3: Es lo que une al país.
0: Yo creo que si la gente paga, tiene derecho a seguir trabajando y a seguir viviendo en medio de
3: eso?
0: La sociedad. Y él pagó en el primer caso, porque lo condenaron y pagó, y en el segundo caso arregló, negoció. Incluso en la sentencia se habla de acuerdo de reparación y de resignificado de los hechos. Es decir, la persona que lo acusa, que es Rocío Tamara Doldán, lo acusa por unos hechos graves, luego ella se arrepiente porque arreglan económicamente y el juez le dice, no señora, venga que eso no es así. Usted ya lo acusó y le tocó modificar la declaración para que el tema tuviera una resignificación de los hechos.
24: Lo que no nos llevaría a pensar que él no tendrá la oportunidad que todos esperamos o esperan.
0: Que ya la tiene a nivel profesional.
24: Claro, que
3: claro
24: sí.
3: Por
24: la
3: eso
24: tuvo,
3: está
24: pero
3: trabajando.
24: Aquí viene un problema grave, también lo viví. ¿Y cuál es la duración del linchamiento social?
0: Porque en el tema de un futbolista, ¿usted qué piensa?
24: No.
0: Porque los casos son distintos, ¿no?
24: Claro, lo que pasa es que yo noto que los jugadores de fútbol tienen una patente de corso frente a muchas circunstancias.
0: Cierto.
24: Aquí ha habido jugadores de fútbol que han atropellado ebrios, borrachos, a personas que van por la calle con sus carros.
0: Sí.
24: Y ha habido muertes y no pagan un día cárcel.
0: De acuerdo.
24: Y hay jugadores de fútbol que arreglan extrajudicialmente problemas de la gravedad que tiene Villa... Y a veces no tienen tantas repercusiones públicas. Uh-huh. Lo que pasa o lo que ocurre es que el jugador en este caso tiene, como le ocurrió a Villa, una visibilidad extrema. Y por eso el escándalo tan grande que se armó. Ahora uno mira país por país. Mire lo que pasa en la Argentina cuando se comprueba una infidelidad de un jugador con la mujer de otro jugador. El escándalo perdura y casi que acaban con la carrera del jugador. Acá no. Acá yo recuerdo el caso de un muchacho Mosquera que jugaba en Águilas, que jugó en el 11, que jugó en el Quindío, y aparecieron unas imágenes golpeando a la mujer subiendo a un ascensor. Y lo echaron de Águilas y a la semana siguiente ya tenía otro equipo que lo había contratado en Colombia.
0: No, pues aquí hay gente que golpea y los llevan a cargos públicos.
24: Bueno,
3: es que mire,
0: porque tienen esa patente de corso. Pero, Liche,
3: no,
0: perdóname
3: una
0: un segundito.
3: Una cosa muy chiquitica, y es que en esa resocialización, reivindicación, oportunidad, pese a su reincidencia... Tiene trabajo.
0: Claro. Yo remato la,
3: tiene
0: la opinión
3: mía. Tiene todo el derecho
0: mía,
3: a jugar fútbol.
0: Claro, yo remato la opinión mía en este sentido. Si uno sobrepone y evalúa y pesa las dos situaciones, el aporte que él podría entregar futbolísticamente a la Selección Colombia y lo que puede ocasionar un posible llamado como respuesta social de la gente en Colombia, esa pesa demasiado.
23: Demasiado.
0: Y me parece que no vale la pena correr el riesgo para uno complicar una selección que sana, que está integrada hace rato, que está estructurada hace rato.
22: Es que él no ha hecho parte del proceso.
0: No ha hecho parte del proceso.
22: O sea, súmele eso. Entonces, si lo miramos desde el lado deportivo solamente y para quienes se olvidan de todo lo demás, él no ha estado con selección. Él no ha jugado con este equipo. Él no jugó la Copa América. Él no consiguió una final de Copa América.
0: No, nunca ha sido convocado.
22: Él no clasificó al Mundial.
0: Nunca ha sido convocado, o sea, en esta era.
24: Yo lo interpreto. A mí no me gusta la actitud desafiante de la Federación y menos de Lorenzo. Porque el tenerlo en la lista le abre una puerta.
0: Pero ese
24: para
0: no es
24: llegar.
0: Un tema de la Federación.
24: Bueno,
0: es un
24: de
0: tema
24: Lorenzo.
0: De Néstor Lorenzo.
23: Sí,
0: bueno, ya incluso se ha reunido la Federación y aunque las opiniones pueden ser en contrario, la decisión es de Lorenzo.
24: Ahora, la pregunta mía es la siguiente, y concateno un tema con el otro, lo correcto. Si Dairo Moreno hace muchos goles, no tiene problemas de ese tipo, pero hace pública su indisciplina y bebe y bebe y chupa y chupa y chupa, ¿sí se puede tener en cuenta para ir a una selección también o no?
0: Yo creo que es un caso que, aunque es muy distinto, hace parte del ejemplo.
23: Sí, ahora, pero son casos
0: muy distintos.
22: Claro, pero es que una cosa es.
0: Lo que pasa es que aquí aceptamos socialmente que se beba y que la gente se emborrache.
24: No,
0: pero que eso es grave, es gravísimo. Porque uno bebiendo y haciendo cosas indebidas borracho puede matar gente. Como
22: ahora,
0: ya lo
22: Dairo está
0: Esteban.
22: Comprobado que llegaba borracho.
0: No, no,
22: a
0: borracho no llegaba.
22: Jugar.
0: No. Dairo se emborrachaba. Se podía acostar a las 5 de la mañana en algún momento.
22: En los momentos se de podía... él.
0: Yo no, sí,
24: no, yo no quiero entrar en polémicas.
0: Momentos que no eran de él tampoco. Esteban conoce bien el
24: yo
0: tema.
24: Yo no quiero entrar en polémicas, pero yo sí garantizo que él ha llegado embriagado a entrenar.
0: Ah, bueno.
22: Pero pues eso nadie lo puede comprobar.
24: Claro que sí.
22: Le hicieron pruebas de alcoholemia. Yo,
24: es que eso no está permitido. Pero sí se comprueba el estado en el que el jugador llega. ¿Y dónde duerme la,
22: pero
24: la
22: ¿dónde
24: perra?
22: ¿Dónde está el reporte?
24: Ah, no. ¿Y tú crees que un equipo hace reporte?
22: Por eso, pero es que
24: por
22: para
24: eso,
22: él,
24: te
22: eso,
24: digo.
23: Eso no se va a hacer público. Porque
24: eso nunca
0: pero,
24: se va a hacer.
0: Pero hay una cosa,
24: no,
0: hay una cosa,
24: es ingenuidad, sí. Eso no va a pasar nunca.
0: Yo le digo una cosa, si Esteban dice que es así, yo le creo.
22: No, yo también le creo, estoy
0: porque,
22: absolutamente segura.
0: Porque está cerquita de la realidad.
24: Entendiendo que yo amo a Dairo, pues, amo dicho entre comillas. Y lo he tenido como mi ídolo, pero uno de los graves problemas que él tuvo siempre para llegar a la selección fue ese, que le hace público que bebe. Y que trasnocha, y con mis
23: orgulloso.
24: Parceros.
23: Pero es que acá le aplaudimos eso.
24: Sí, claro.
23: Y entonces acá...
24: Es que los goles lo redimen a él, para... los goles.
23: Claro, pero acá le hacen comerciales.
24: Pero a Villa no lo puede redimir nada frente a la situación que le está viviendo.
22: Pero un jugador también en esas condiciones, con casos comprobados, no podría vestir la camiseta de la selección.
24: Claro que no.
23: Aparte porque sí. Es que es un delito. O sea, es que lo de Dairo puede emborracharse, eso puede ser irresponsabilidad.
0: Pero,
23: lo
0: de Villa también
23: pero,
0: es un delito.
23: Sí, por eso, no es que estoy hablando
24: pero de... Pero lo de Dairo no es delito.
23: Lo de Dairo no es delito.
0: Lo de Dairo no es delito porque la sociedad contempla esa posibilidad
23: es que
0: como un acto de amigos.
23: Pero es que puede ser irresponsable, pero
0: claro.
23: no es delito. Y entonces acá lo que estamos hablando es
22: irresponsable,
23: de un
22: no profesional, es indisciplina.
0: Bueno,
22: es
0: pero
22: una
0: con,
22: de
0: sí
22: cosas.
0: O no, ¿usted lo lleva, Esteban?
24: ¿A quién?
0: ¿A Villa?
24: No,
0: Lu.
24: No,
0: Lu.
23: No, porque no. Para mí Villa no. Es un suplente, entonces no, no
0: bueno,
23: creo
0: pero ya
23: que.
0: Ya está suficientemente explicado para sí. Que no nos extengamos no. En un tema que es medio complicado.
4: Yo sí.
0: Usted sí. Yo tampoco lo llevo. Bueno. Segunda pregunta. Santiago mencionó Angulo y a otro porque usted dijo que varias sorpresas.
4: Angulo, Villa.
0: Villa.
4: Y pues Cabal no sé si es sorpresa, pero entra.
0: Cabal puede ser sorpresa aunque ha sido llamado en los últimos partidos, pero ha jugado muy poquito. Y el
4: para
0: día que jugó de titular la embarró, cosa que no quiere decir que por esa embarrada
24: está bien,
0: en el partido con Francia.
24: Y lo felicito.
0: Haya
24: porque así tiene uno que juzgar el fútbol.
0: Claro.
24: Uno, no. Por un error no puede condenar a un jugador. Usted puede condenarle la campaña, y perdóneme que voy a nombrar un jugador que no esté en proceso de selección. Usted puede condenar una campaña por irregular en el caso de Noboa, pero no lo puede tirar a la fosa de los leones porque se equivocó en el partido esta semana.
0: Y menos después de lo que dijo Noboa. Eso son cosas que pasan en el fútbol
22: no,
0: y pasan
22: no.
0: Todos los días.
4: Escuchen, la polivalencia que recibe Cabal.
22: O sea, si Villa está por encima del Cucho Hernández, con lo que ha sido la carrera del Cucho Hernández, apague y vámonos.
0: No, pero es que no es que esté por encima del Cucho Hernández.
22: No. En caso de que fuera convocado, de que esa fuera la sorpresa. Uy, no.
0: Bueno.
23: Pero es que yo no creo que Villa vaya en lugar de
0: no, es
23: de
0: que el Cucho va a la selección es que, como centro delantero, que de pronto puede jugar sí. Por un costado, pues sí, todos. Pero va como centro delantero.
22: Sí. Es que,
0: además, para... en Betis la figura es Isco, ¿no?
22: No, no, no. Es que para mí no. Bueno, en fin, ya creo que ha quedado.
0: No, pero yo creo
24: segunda pregunta, que estoy muy inquieto.
0: Sí. Segunda pregunta después de esta pausa.
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14: 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En Caracol Radio son las
15: 8:24 de la noche.
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6: Bueno, vamos a ver quién resiste esta pregunta. Voy a arrancar con Lichi.
7: A ver.
6: Los tres volantes ofensivos de la selección hoy, si nada extraordinario ocurre, son James, Quintero, Carrascal. ¿Estamos de acuerdo?
7: Estamos de acuerdo.
6: Estamos de acuerdo. Esteban, ¿usted llevaría a Rengifo?
8: Yo me lo planteo mucho y aquí en este programa lo he expuesto, que me encanta la forma de jugar de Rengifo y el atrevimiento con que muchos otros técnicos de otras selecciones se atreven con jugadores de esa edad. Pero miro que no es lo mismo competir en Colombia que competir en el exterior, y eso me pone a pensar muy seriamente. Si James se recupera, tenga la absoluta seguridad de que es un jugador no descartable.
6: No, no, es que si James es que así no se recupere, pero está en un nivel alto,
8: no es descartable.
6: Es titular.
8: Quintero tiene la experiencia, la ha acumulado, los conocimientos, la técnica, que lo hace jugador útil, más no indescartable de la línea titular. Y Carrascal está jugando muy bien, porque esta mañana incluso vi uno de los partidos de él. Carrascal tiene una claridad conceptual para actuar en el juego y sobre todo...
6: Él jugó bien en Rusia y está jugando bien en Brasil.
8: Es un jugador muy interesante. Entonces yo diría que por la edad... Hoy leí, César, un tema que a usted lo ha trasnochado mucho y yo no sé si a Lichi, porque los dos pelados son muy jóvenes. El caso de Maradona, porque Menotti no llevó a Maradona. Yo creo que es un caso típico, claro, que ocurrió hoy. Y Menotti al final, antes de morir, dijo, les voy a explicar por qué. Porque había tres jugadores que estaban mejor que claro. él y con más experiencia.
6: Claro, y Maradona era campeón mundial sub-20.
8: Lo fue después.
7: Sí,
6: no, fue campeón mundial sub-17 antes del mundial. Después fue campeón mundial sub-20. Pero era la gran estrella de Argentina en ese momento. Entonces, para ir organizándonos.
7: Pero ese sería, Rengifo sería un palo.
6: No, por eso, pero ¿usted lo llevaría, Liche?
7: No.
6: No.
9: No, para mí no tiene cupo.
10: No, tampoco lo llevaría.
6: Bueno, Campo, ¿usted lo llevaría? Esteban, tampoco. ¿Campo? Se cayó Campo. Bueno, yo tampoco lo llevaría. Yo hace 6 meses dije en El Pulso, yo miraría muy de cerquita a Rengifo y no había hecho lo que ha hecho ahora. Steven me cayó con todo y me la cobraba permanentemente.
8: Es que Steven trabaja de chipito.
6: Pero yo le cuento una cosa. Si lo de Rengifo no hubiera sido tan constante y tan contundente como lo fue en este semestre, sino en el pasado, yo estoy casi seguro de que pudiera haber estado en el
7: pero,
6: mundial.
7: A ver,
6: el argumento que da Esteban es contundente.
7: En ese caso hipotético, ¿a quién saca?
6: No, por eso, no hay a quién
7: sacar.
6: Es que es el caso de Maradona con Menotti.
10: Y es que yo creo que si hay una posición que está bien cubierta es esa. Entonces, creo que no es la posición donde en este momento hay que llevar un palo.
6: Una pregunta, ¿cuál es la posición mejor cubierta de Colombia? Individualmente hablando,
10: para
6: de las 11, el volante 10.
10: El volante
8: 10. Sí, porque
10: 10.
8: Mire usted todas las polémicas que hay sobre el caso del portero. Son muchas.
7: Para mí el extremo izquierdo.
8: Incluso
6: yo el caso del portero lo veo clarísimo.
8: No, usted.
6: Yo.
8: Pero la gente en la calle, yo veo, por ejemplo, que Mondragón, que tiene autoridad para hablar, Córdoba, que tiene autoridad para hablar, fueron guardametas de Colombia en un mundial, dicen, debería tapar Montero.
6: Sí.
8: Yo hablo con el hijo mío que estuvo recientemente en Guadalajara y me dijo, no se imagina la admiración por la regularidad en el rendimiento y la figura que es en el Atlas, Camilo Vargas, dicen que ha sido la mejor contratación de toda la vida. Y es un veterano que tiene mucho recorrido y kilometraje en la Selección Colombia. Y se discute mucho Montero. A quien yo no veo para tapar en la Selección Colombia es a David Ospina.
6: Pero
8: yo no
6: como
8: lo veo.
6: Tercer arquero me parece extraordinario.
10: Sí, porque
8: sí,
10: es
8: lo que influye.
6: Yo tengo una teoría. Si por ahí echan al arquero titular en el primer partido, ponen al que es suplente, sí, que para mí es Montero, en el segundo, se lesiona y tiene que tapar el tercero. ¿Ustedes a quién prefieren poner de tercero en un mundial? A David Ospina, que tiene 130 partidos con Colombia, tres campeonatos del mundo y es titular de Nacional, o Aldair Quintana, o a Mosquera Marmolejo.
8: No, a David Ospina.
6: O a Mier. A David Ospina. Por eso, de tercer arquero extraordinario.
8: James, perdón, estoy muy emocionado. ¿Me
6: estás diciendo James?
7: Uy, no.
6: Pero por favor,
8: la palabra,
6: donde yo sea el James 1% de James estaría...
8: El James de la palabra. Además, anoche que vi el documental de James, te escuché. Entonces,
6: yo lo vi esta mañana y me sorprendí. Bueno, pues vi el primer capítulo.
8: Está bien, y tengo un artículo que escribí sobre eso, lo voy a compartir.
6: Sí.
8: Ahora, mira, eso del arquero muy delicado. Muy delicado. Año 90, Bilardo podía llevar 22 jugadores.
6: ¿21?
8: Y lo voy a decir por qué.
6: Sí.
8: 22. Podían llevar los equipos 22 jugadores. Y él dijo, yo llevo tres porteros, porque le dan la alternativa de dejar un portero en la casa, y si se lesionaba uno lo lleva. Dijo, no, yo llevo tres. Y me llama Bilardo y me dice...
6: Okay.
8: Y me llama Bilardo.
6: Eran 21 inscritos, pero llevó 22.
8: ¿Qué tal anda Goicochea en Millonarios? Fue antes de que mataran a Álvaro Ortega.
6: Y usted era muy amigo de Bilardo.
8: Entonces yo le digo, soy. Sí. Es compadre mío. Entonces le digo yo a Bilardo, ¿cómo anda Goicochea? Goicochea quiere el cuarto arquero, pero no fui capaz de malograrle la posibilidad de ir a un mundial. Y le dije, anda bien. Entonces yo me fui para el estadio y esperé a Goicochea. Yo iba con una mona exuberante tan alta como él. Y le dije, le tengo una noticia, pero quiero dársela en privado. Dijo, no, esta va a ser mi esposa. Y hoy es la esposa de él. Él me quiere mucho. Y hermano, lo pueden llevar al mundial.
7: Póngale las pilas.
8: Y le dije, sí, pero póngase a trabajar como loco. Claro. Y se puso a trabajar como loco. Llegan al mundial César. Y Bilardo dice, un suplente que era Cancelarich es el relevo de Pumpido en un partido. Y al partido siguiente es Goicochea. El día que lesionó Pumpido... Tampoco el coche.
6: Y terminó siendo figura.
8: Y terminó siendo titular.
7: Sí, sí, sí.
6: Titular. Ajá. Y figura.
8: Y de ahí en adelante, todos los técnicos después aceptaron 23
6: y se volvió
8: jugadores.
6: La ñaña de Bilardo.
8: Claro, claro. Este man llega al Mundial, tapa, se gana 3 millones de dólares en premios y es la figura. Por eso desde esa época no llevaban 22 jugadores y no 23, con la condición de que tenían que ir 3.
6: Bueno, entonces les pregunto.
10: Tengo algo. Es que Juan Manuel Rengifo no lleva ni un año de haber debutado en el fútbol profesional.
6: No lleva.
10: Debutó
6: ni un año.
10: El 27 de agosto del 2025.
6: No lleva ni un año.
10: Y solo lleva un partido internacional.
6: Pero Rengifo, exacto. Rengifo tiene una ventaja sobre el resto de jugadores de su posición y de su talento, que tiene un nivel de sacrificio y de recuperación que no tienen los demás.
7: No, pero mire, a mí el tema de del debut, César, de la edad, de la falta de experiencia, no sería un impedimento en caso de que se necesitara en esa posición. Jamás. Yo creo que nosotros acá nos morimos de miedo.
6: Pero
7: bueno,
6: se
7: necesita. No, yo no. Por eso estoy diciendo. En caso tal de que se necesitara.
6: Es
7: que en Colombia, tanto los técnicos que actúan en el fútbol colombiano como los de la selección, se mueren de miedo.
6: Mire,
7: Licha, de poner jugadores de 16 y 17 años en los equipos.
10: Pero se ha visto que Rengifo de miedo no sufre. Porque
7: por eso,
10: es el jugador.
6: No, son los técnicos, son los entrenadores.
10: Claro, pero yo hablando de jugador también.
6: No, Rengifo
10: se nota
6: tiene una personalidad
10: que...
6: y una calidad increíble. Impresionante. Pero mire, Liche, lo que usted dice es tan cierto y tan grave que el CIE sacó esta semana un listado de los equipos de América que más oportunidad le dan a los jugadores sub-20. Y Colombia está en el puesto 15 de
7: imagínese.
6: América. 15. Aquí no le damos oportunidad a los jóvenes. Y si le damos la oportunidad, los metemos un ratico y los volvemos a sacar.
7: Por ejemplo.
6: Por eso el mérito del señor Arias de poner a Rengifo sobre Cardona es supremamente importante. Uh-huh. Y Cardona es vaca sagrada de Nacional.
7: Pero es que, perdóname, una cosa cortica. Y es que más allá de que estemos en la posición que estemos de 15 y demás... Y ese informe que termina saliendo, hombre, es que para mí el tema de los juveniles, cuando los ponen, que usted dice es un ratico, o los ponen con 8 más de la misma edad,
6: suplentes,
7: y no los rodean para que les metan 5 y 6 goles para decir, vio, ahí puse los pelados y no funcionaron.
6: Esteban, mire, y le digo algo más sobre el caso de Atlético Nacional. Si de Nacional no sale Tata y Torres... No aparece Rengifo.
8: Es muy bueno Tatay.
6: Es muy bueno Tatay. Y Tatay era el número uno.
8: Acuérdate de esto.
6: Por encima de cualquier joven después de Cardona.
7: Luisa dijo algo.
6: Si no lo prestan, Tatay estaba por encima de Rengifo.
8: Luisa dijo algo. Que este año debutó Rengifo.
10: El año pasado.
8: O sea,
6: El año pasado, en el segundo torneo.
8: Hace muy poco debutó Rengifo. En Colombia... Hace un tiempo, y tú lo recuerdas porque hemos transmitido toda la vida, había una norma que implicaba que un jugador sub-19 tenía que jugar en
6: 1995.
8: Y hubo técnicos maliciosos, mañosos,
7: metían un
8: como
7: minuto.
6: Bolillo y
8: que
6: Comesaña.
8: Lo entraran un minuto. Sí, sí, sí. Y lo entraran un minuto. O sea, en Colombia la generalidad es que en el joven no confían. Y en el joven hay que confiar. Yo pregunto,
6: pero hay que confiar
8: pronto,
6: cuando es bueno. Perdóname, hay que confiar cuando es bueno.
8: Me lleva a cometer
7: un
8: exabrupto.
7: Y no un partido. Y si no le va bien en un partido,
8: me lleva a cometer un exabrupto, mi ignorancia. Pero el señor Rengifo, que es la que está descrestando a Colombia hoy, jugó los procesos de
6: al micrófono
8: sub-19, sub-17 en Colombia o no.
6: No, no.
8: Entonces no lo quisieron ver.
6: No, pero Ríos tampoco lo jugó.
8: Tampoco, se tuvieron que ir.
6: Daniel Muñoz tampoco lo jugó.
8: La Roca Sánchez.
6: La Roca, hay muchos ¿tampoco? Jugadores hay que no jugaron ni hicieron parte del proceso por muchas razones.
8: Bueno,
6: no
8: ¿a los cuántos no los años vean. Debutó Luis Díaz? A los 23.
6: En Junior, pero digamos que ya lo tenían referenciado en el Barranquilla.
8: No, a los 22-23 estuvo en la selección indígena, que entre otras cosas, no lo repiten mucho, fueron porque Posillo me lo contó. Fue con el pibe, eran los técnicos.
6: El que lo dio fue el pibe.
7: Debuta a los 20.
8: Sí. Entonces van
7: Luis
8: a la Federación
7: Luis
8: de Fútbol.
7: Luis Díaz a los 20, tarde
8: piden,
7: también.
8: Y le piden a la Federación que les den uniformes para yo representar a Colombia en el suramericano indígena en Bolivia. Y les negaron los uniformes.
7: No, pero a los 22 ya Lucho estaba en Europa.
8: Estaba en el Junior.
7: No, él debuta a los 22. A ver, él lleva 7 años. Tiene 29 años y lleva 7 en Europa.
6: Sí, tendría que estar a los 22. Sí. Bueno, les hago una pregunta. ¿Quién debe ser el arquero titular de Colombia?
7: No es Lich. Camilo Vargas.
6: ¿Para Santiago?
9: Álvaro Montero.
6: Montero. ¿Para Lu?
10: Camilo Vargas.
6: ¿Para Esteban?
8: Camilo Vargas.
6: Para mí también Camilo Vargas. Y la razón es simple. Camilo Vargas lleva 40 partidos con Colombia y la ha embarrado 2 veces.
7: No, pues es que, a ver, es que es humano.
6: 2 veces en el gol. Es que contra Paraguay, segundo gol para el 2-2 en la eliminatoria, sí. Y el reciente error frente a la selección de Francia. 2 errores. Para un arquero con 40 partidos, que además es figura en México, destacado, que además es serio.
7: ¿Y no ha sido figura en selección? También.
6: Ha sido figurón en selección. Figurón de los más importantes en selección. Ahora, que Álvaro Montero es buen arquero, es un súper arquero. Que es que mide 1.96 y el otro mide 1.89. Sí, pero yo creo que esa no puede ser la medida,
8: la
6: determinante,
8: es que,
6: no, para escoger un arquero
7: no,
6: titular
7: es que
6: de una selección.
7: El 1 y el 2, primero, Camilo Vargas no ha hecho nada.
6: Nada, que, todo lo contrario, ha sido figura muchas veces.
7: Que le quite la titular y el suplente es un arquerazo también.
6: Yo creo que de arquero no estamos nada mal, estamos muy bien.
8: ¿Qué tema es parecido? Cuando yo escucho que me dicen, hermano, hay que quitarle la sede de la selección a Barranquilla. ¿Y qué ha hecho Barranquilla para que le quiten la sede de la selección? No ha hecho absolutamente nada.
6: Todo lo contrario. Lo que ha hecho Barranquilla es exonerar de impuestos a la selección.
8: Por eso.
6: Arropar la selección. Darle todas las gabelas a la selección.
8: Estamos totalmente
6: de acuerdo. Darle alegría y contagiar al país del carácter caribe, que es una maravilla.
10: Yo le digo algo. En ninguna parte.
8: Escribe lo que me escribe un señor.
6: Sí.
8: Y debo darle crédito.
6: A ver qué aquí me están escribiendo.
8: Y me dice, es que ustedes no pueden circunscribirse en el pensamiento sobre Rengifo si va a ser una sorpresa en que va a reemplazar a Carrascal, va a reemplazar a Quintero o va a reemplazar a James Rodríguez. Porque César, me dice Raúl, habla de la funcionalidad, la polifuncionalidad que tiene Rengifo. Rengifo no podría ser reemplazo de otro jugador en otra posición, de la mitad del campo para arriba. Es una inquietud que vale la pena tener en cuenta, ¿no?
6: Sin duda, vale la pena tener en cuenta. Bueno, miren este detalle del tema que tocaba Liche de los jóvenes. ¿Hay algún jugador en la selección sub-20 que tuvo una actuación destacada en el suramericano, cerquita al campeonato del mundo, cerquita a la selección de mayores? Ninguno. El más cerquita puede ser Jordan Barrera. Y creo que está lejos.
10: Lejos, lejísimo.
7: No, yo no lo vi cerquita. Nunca estuvo cerquita.
6: Nunca. Y no está cerquita. Eso demuestra la lejanía que hay de nuestro fútbol de primer nivel con los jóvenes que tenemos.
7: Hay
6: un montón de razones, Lu. Maduramos más tarde. No somos los argentinos, los brasileños, que a los 16 años ya se están yendo a Europa.
10: Hendrick. Y yo creo los que también se van. Un punto importante, César, es que se trabajan como si fueran dos equipos totalmente diferentes, dos entidades totalmente diferentes. Yo siento que la Selección Colombia, en sus diferentes categorías, no trabajan en
8: qué
10: pro
8: tema,
10: del mismo.
6: Pero yo en cambio creo que sí.
10: Formación.
6: Yo creo que sí, y Lorenzo ha estado muy cerquitica de César Torres, por ejemplo.
10: Sí, pero de pronto en los últimos, pues yo creo que son estilos totalmente distintos.
8: Trabajan diferente.
6: No, yo no creo que sean muy
8: ahí
6: distintos.
8: Ahí no hay un proyecto.
6: Ahora, el estilo en el fútbol de hoy es muy difícil que lo marque el técnico. Muy difícil.
8: No, lo marca. Salvo
6: que sea.
8: Lo marca Guardiola, el mismo país.
6: Lo marca el país, por supuesto, que el entorno del país. Pero lo marcan los jugadores, las características de los jugadores. Cuando yo tengo mucho talento, puedo manejar los planteamientos, la idea de juego, la identidad, si se quiere, que es una palabra que a mí no me gusta mucho, porque Alemania ganó un mundial sin tener la identidad que siempre tuvo. Brasil ganó un mundial sin tener la identidad que siempre tuvo. Y ¿cuál? Hemos visto el del 94 con Parreira.
8: De acuerdo.
6: Y además, no solo eso, llegó a Brasil la selección y siguieron criticando a Parreira.
8: Pero yo
6: porque tienen un sentimiento por el fútbol
8: pero
6: distinto.
8: Pero yo interpreto la idea de Luis, hombre, que me parece estupenda. En Colombia, el último técnico que tuvo un proyecto selecciones fue Vinicius. Aquí en Colombia hay un proyecto selección mayor, independiente del proyecto selección juvenil, independiente del proyecto selección sub-17. Todo está independiente lo uno de lo otro. Aquí no hay un proyecto consolidado,
6: pero,
8: sólido,
6: Steven, pero selecciones. Mire, pero Esteban, mire esto. Croacia. La selección de Croacia del Mundial de Brasil fue muy distinta a la selección de Croacia del Mundial... la del 2018 fue distinta a la de Qatar. ¿Y por qué muy distinta? Porque cambiaron los jugadores. Y el técnico era el mismo. Uh-huh. Que además tiene un proceso en Croacia absolutamente espectacular. Dalic. Un proceso de cara al campeonato del mundo. Algunos dicen, no, es que lo de Marruecos es extraordinario. Y lo es. Porque llevan ya 8 años trabajando. El proyecto se planteó a 10 años. Y en esos 8 años, en menos, en 6, llegaron a la semifinal de un campeonato del mundo.

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1: Usted, no, vio la, no, usted vio lo que, no, lo que acaba no de pasar está, con la selección sub-17 César. De Argentina y de Brasil, César, César, no que la cogió que Colombia y le dio
2: no,
1: limpia.
2: Pero es César, que no es lo que está discutiendo. El origen de esta conversación es si los jugadores, porque lo planteó Lichi, es si los jugadores tienen la perspectiva de madurar más jóvenes. Si hay un atrevimiento para ponerlo, no era el origen de cómo se trabaja.
1: Sí, pero Esteban, ese no es un problema de la selección Colombia.
3: César y
1: no,
3: Samuel
1: ese es un problema de los clubes.
2: Está bien, pero derivamos a conversar sobre si había un proyecto selección. Proyecto selección no hay. ¿Sabe quién manejaba el proyecto de Scaloni en la Argentina?
1: Él.
2: Él, pero con Menotti. Menotti era el que reunía todo.
1: Porque
2: alrededor.
1: Era el jefe de selecciones.
2: Eso es lo que yo le quiero
1: pero
2: decir.
1: Pero mire, hay un tema simple. ¿Ustedes creen que Brasil y que Argentina no tienen un proceso de selecciones juveniles serio?
2: Es
1: cuando
2: proceso.
1: Toda la vida han trabajado en
2: sí,
1: eso
2: señor,
1: y
2: sí,
1: se han esmerado.
2: Sí, sí,
1: Colombia sí. En el sub-17 hace dos meses, le metió... 3 a Brasil y 4 a Argentina.
4: César.
1: Colombia, donde nosotros decimos que no hay proceso.
4: César, es que yo no me refiero a eso, es que veamos de las últimas elecciones
5: sub-20,
4: ¿cuántos de esos llegan a las mayores?
1: Ahora, solo le doy este dato,
4: ¿y por qué están tan lejos? Lo que decíamos ahora, ¿qué jugadores de esas selecciones prejuveniles están cerca de llegar a la selección Colombia? De mayores están lejísimos.
1: No, pero llegan. Mire, les voy a poner el ejemplo de la selección sub-20 campeona suramericana en el 2005. Tal vez algunos no se acuerdan. Esa selección de Argentina tenía a Messi, a Gago, a Zabaleta, a Ustari, al Kun Agüero, y esa selección perdió con Colombia. Perdió con Colombia. Los colombianos eran los de arriba, Falcao, Wasson Rentería, Dairo Moreno y Hugo Rodallega.
2: Pero...
1: ¿Quiénes llegaron más lejos? Los de Argentina.
2: Sí, pero
1: y después, perdieron con Colombia.
2: Pero después del Mundial.
1: Y Rodallega fue el goleador
4: por
1: encima de Messi.
4: Pero eso es hablar de los resultados
2: mundial,
4: finales.
2: Después del Mundial.
1: Y ganaron el Mundial ellos y nosotros no.
2: Después del 2025 acá. Porque cuando Messi vino acá, yo fui a verlo a Manizales, era suplente. Y Falcao García era suplente. Y cuando fueron al Mundial de Holanda, ese mismo año, el que ganó Argentina, donde también brilló...
1: Messi empezó suplente y terminó titular.
2: Sí,
1: Rodallega empezó suplente y terminó titular.
2: Por eso le digo,
1: hizo
2: porque
1: hizo 4 goles
2: ese
1: a Bolivia.
2: Lo
1: y Falcao fue
2: suplente.
1: Suplente.
2: Y cuando ellos se fueron al Mundial, fue el despertar de Messi. ¿Y auspiciado por quién? Por Ronaldinho. Porque Ronaldinho dijo, me voy, pero aquí queda el crack. Y
1: no, pero ya la figura en Barcelona.
4: Sí, no.
1: Después del suramericano,
4: ya era
1: figura en Barcelona.
4: Ya era.
2: Venía promocionado de abajo, pero la figura del Barcelona era Ronaldinho.
4: No, pero ya Messi.
1: No,
4: ya
1: no, de acuerdo. Es que Messi, si era Ronaldinho, porque Messi era muy pelado.
2: Era Ronaldinho.
4: Claro, pero ya Messi brillaba.
2: Sí, pero no estaba consolidado.
1: No.
2: Y cuando él va al Mundial, perdóneme, él va al Mundial y se consolida. Y quedan campeones mundiales. Entonces voy a lo que Dicha expresa, a lo que afirma Luisa. Son jugadores de selecciones que luego no tienen celeridad en el proceso que tienen en la Argentina y que tienen Brasil. Por eso Enrique, por eso otros jugadores de Argentina y Brasil llegan muy rápido a consolidarse.
4: César,
2: en la selección.
4: Permítame rápido, selección sub-20 2020, a ver cuántos están en la de ese momento, hace 6 años. Arqueros, Sebastián Guerra, Jaime Acosta. Defensa central, Gerson Mosquera, es el único. Blainer Agrón, José Caldera, Juan Camilo Castillo, Jimmy Erfori, Gerson Paz, Juan Mosquera, Juan David Díaz, Gianni Quintero, Alejandro García, Nelson Palacios, Edwin Mosquera, que es Chirra, Dylan Borrero, Daniel Ruiz, Brian Lemos, Andrés Amaya, Camilo Mena, Joan Rodallega, Brian Gil, Carlos Torres.
1: Y miren,
4: ¡uno!
1: Y miren este
4: solo.
1: Detalle, miren este detalle. Si agarramos todas las selecciones, sus 20 de Colombia, las que han quedado campeonas suramericanas, no han tenido tantas figuras como las que no han ganado el suramericano. Y les pongo solo un ejemplo, la selección preolímpica
4: claro,
1: nuestra
4: pero,
1: de Barcelona.
4: Pero
1: tenía
4: llegan,
1: todas nuestras figuras
4: claro,
1: y fracasaron.
5: César, pero es que lo demasiado
4: no,
5: atrás.
4: Pero
5: hablemos
4: es que,
5: de la actualidad,
4: no,
5: porque Liche. En ese entonces sí pasaba.
1: No pasaba,
5: hoy,
1: tampoco pasaba.
5: Hoy los jugadores juveniles no llegan a la

0: selección de mayores, no hay una continuidad.
1: Pero ¿sabe qué pasa?
0: Vamos a ver si los campeones sub-17.
2: Pero Lichel, Samuel Martínez se va a Liverpool y no ha debutado en Nacional.
1: Pero ¿sabe cuál es el problema? Ese, que se van demasiado inmaduros al exterior.
0: Es que les toca.
1: Por eso, porque el equipo... Hacen 3-4 goles, les ofrecen $1,000,000 y los venden. Y se van sin tener una mínima formación que les permita una buena capacidad de adaptación para sufrir lo que es la exigencia europea.
3: Porque somos un fútbol.
0: Pero porque acá no formamos bien.
1: O fue que James no sufrió en
0: más allá de eso. Es que ¿de qué viven los equipos? Entonces le vamos a decir a los equipos que se queden aquí.
1: Entonces,
0: los jugadores.
1: Entonces no, hombre, digamos, entonces no digamos en, que es que no hay una unión entre la una y la otra.
4: Déjame decirle algo. Voy a la pausa. Si hubo una selección que sirvió de base para una selección de mayores, porque lo que dejó el equipo de Lara fue lo que exprimieron posteriormente en la selección, y muchos de los jugadores que pasaron por Lara o en las manos de Lara,
1: el de Abel Aguilar y todo ese combo,
4: fueron figuras de Guarín, la selección de mayores.
1: Sí, claro, sin duda. Pausa y seguimos.
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6: 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En Caracol Radio son las
7: 8:51 de la noche.
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7: 8:52 de la noche.
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16: 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Nos preparamos rumbo a la Copa.
1: Nos preparamos rumbo al Mundial. ¿Cómo va Pistacho, Liche?
0: Es el perrito.
1: Oiga, ¿qué cosa? Donde la mamá fuera así, estaremos tranquilos en este programa.
4: Hay que traerlo todos los días.
0: Él es muy juicioso,
1: bueno,
0: ¿cierto?
1: Escuchemos a Juan Carlos Osorio, que sin duda es un técnico referente del fútbol colombiano. Va a trabajar con una empresa que se llama TUDN, de Televisa, en el Campeonato Mundial. Esto dijo de la Selección Colombia.
17: Suramérica, yo pondría a Colombia tan... con las tantas posibilidades como los que históricamente la han tenido, Brasil, Argentina, Uruguay. Igualmente lo veo con muy buenas probabilidades, por lo mismo, porque con todos los jugadores que tiene en el extranjero puede tener una idea híbrida donde si decide puede tener un juego elaborado, porque tiene jugadores para hacerlo, y lo que nunca ha faltado en el juego colombiano, las transiciones de defensa-ataque. Entonces creo que va a tener también grandes probabilidades.
1: Liche, ¿está Colombia a la altura de Brasil y Argentina en el Mundial, como dice Osorio?
0: No, César, yo pese a que respeto, admiro y he aprendido un montón del profesor Osorio, pues no, en esta no. Sí,
1: Esteban,
0: estoy muy lejos de él.
4: Yo soy muy cercano a Osorio, usted lo sabe, pero él se molestará conmigo, pero no me importa. Yo creo que es un discurso un poquito acomodado.
0: Es que acuérdese que él quiere dirigir la selección.
1: Sí, yo también creo que es un poco acomodado.
4: Yo creo que es un poquito acomodado el discurso, él quiere evitarse problemas.
1: No, yo creo que no es un poquito acomodado, es acomodado.
0: Es muy acomodado.
4: Sí, o como dicen los gamines, es un poquito mucho acomodado.
1: Sí, además hay una cosa, Esteban, yo creo que Colombia, en un mano a mano, en un partido, a Argentina y a Brasil
4: les juega,
1: puede ganar.
4: Les juega.
1: Ya le ganó en la eliminatoria.
0: ¡Claro!
1: A los dos.
4: La Copa América también.
1: Y en la Copa América también. Pero ya en un campeonato del mundo, donde uno no puede cometer ningún error en una contienda larga, donde la competencia es a otro nivel, la ventaja que nos
4: César,
1: llevan ellos
4: acordás,
1: por experiencia y por calidad individual es muy grande.
4: Del Mundial del 90, la selección era fabulosa, era fantástica, era una fantasía verla jugar. Y juega el primer partido, juega el segundo partido, primero contra Yugoslavia, ¿te acuerdas?
1: Sí, sí.
4: Después juega el segundo partido, el tercer partido, juega contra Alemania, clasifica al Mundial.
1: Perdimos contra Yugoslavia 1-0.
4: Había una exuberancia en cuanto al optimismo y llega el partido contra Camerún. Y luego se descubre que los jugadores ya estaban desconcentrados porque se estaban peleando por premios, tenían las habitaciones.
1: Estaban peleando por premios y ya se habían gastado los premios que se iban a ganar contra Camerún.
4: Tenían las habitaciones llenas de regalos. Hombre, ahora citaron acá un caso muy particular.
1: Había un lío con un carro que les ofrecieron y nunca se los dieron.
4: Yo viví un caso de la selección que brilló en el Suramericano de Asunción, se fue a los Olímpicos, nos fuimos con ellos, llegamos allá, llegaba el Tino, Valenciano, todos grandes figuras. Y fracasamos, nos golearon allá, España fue la primera que nos goleó, acuérdate.
1: Sí.
4: Estábamos allá, ya no tenían la mente en el campeonato. Y también
1: la tenían puesta en el comedor de los Juegos Olímpicos.
4: Claro, allá Cañitas, Tolito Cañas, que ya murió, era un gran delantero de Nacional. Y Cañita subió 10 kilos.
1: ¿Y Valenciano?
4: Y Valenciano, en 20 días.
1: Se escondían la comida debajo del uniforme. Increíble. Bueno, se nos acabó el tiempo. Gracias a Esteban, gracias a Lu, gracias a Santiago y gracias a Pistacho.
0: Gracias a Pistacho.
1: A Pistacho porque fue fundamental.
7: Feliz
1: hoy.
7: Fin de semana para
4: tierra.
7: Todos. Además, que se porten muy bien.
1: Es un tipo serio, un hombre correcto, juicioso. Y estaremos pendientes mañana de Santa Fe, de Junior, de Tolima y de Atlético Nacional. Omitar 66 dice... Ah, 69. Estaba quitando el IVA. 69 dice que gana Independiente Santa Fe. Gracias a todos. Chao.
7: Chao, chao.
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15: 9:03, bienvenidos a Última Hora Caracol. Soy María Fernanda Latorre y aquí están las noticias. Se confirma el encuentro entre Paloma Valencia y Sergio Fajardo en Barranquilla, pero tendrá un cambio de hora. Efraín Hernández.
19: El encuentro será a las 7:30 de la mañana este sábado en el Hotel El Prado, debido a que Paloma Valencia tiene 3 cierres de campaña en Antioquia. Anteriormente, Sergio Fajardo había indicado que era a las 8 de la mañana. El horario se confirmó a través de un cruce de mensajes de texto entre los dos candidatos y luego que Paloma Valencia intentara comunicarse 2 veces con Sergio Fajardo. Paloma Valencia cerró su campaña en Barranquilla, en la Plaza de la Paz, en donde estuvo acompañada por varios políticos locales.
15: Efraín, gracias. Y crece la incertidumbre entre estudiantes que aún no logran conocer sus resultados de las pruebas SABER 11. ¿Qué es lo que está pasando y qué ha dicho el ICFES Alison Torres?
20: Así es, pues siguen aumentando las denuncias de estudiantes que aseguran no haber podido consultar sus resultados de la prueba SABER 11 por fallas y demoras en la plataforma. La situación genera preocupación porque los puntajes son fundamentales para procesos de admisión universitaria, becas y otros trámites académicos que ya avanzan en varias instituciones del país. Frente a la situación, el IFEX indicó a Caracol Radio que por ahora los estudiantes que aún no reciben sus resultados deben reeducar PQRs para revisar cada caso. La entidad reconoció que aún no existe un comunicado oficial sobre lo ocurrido.
15: En otras noticias, el presidente del Consejo de Villa de Leyva lanzó graves denuncias sobre presuntas coimas y corrupción en la entrega de licencias urbanísticas, Felipe Carreño.
21: Durante un fuerte debate de control político, Óscar Guerrero aseguró que desde hace años existirían presuntas coimas, favores y demoras selectivas en la Secretaría de Planeación para aprobar proyectos inmobiliarios. Esto dijo el cabildante. El concejal pidió al alcalde encargado intervenir la Secretaría de Planeación y recordó que en Villa de Leyva es directamente la alcaldía la que otorga las licencias de construcción.
15: En otras noticias, desde hoy en el Centro Comercial Unicentro de Armenia se lleva a cabo la Feria Vivienda de Camacol, Quindío, donde vivir en el Quindío, y también se presentarán 25 proyectos de viviendas entre casas y apartamentos. Adrián Trejos.
22: La directora de la Cámara Colombiana de la Construcción en el Quindío, Camacol, Milena Arango, habló de la importancia de esta feria de vivienda en el departamento.
23: Claro que sí, tenemos 25 stands, 23 de empresas constructoras y 2 de entidades financieras, las cuales estarán encargadas de atender a todos los visitantes con toda la información que requieran acerca de los proyectos de vivienda, los desarrollos que tenemos en el departamento del Quindío.
22: La construcción es uno de los renglones económicos que más desarrollo y empleo genera en el Quindío.
15: Y el ministro de Asuntos Exteriores de España, José Manuel Álvarez, dijo confiar en que los videos de agresiones y maltratos por parte de Israel a activistas humanitarios abrirá la puerta a sanciones de la Unión Europea sobre Tel Aviv.
24: Yo espero que sí, es una medida para que necesitamos unanimidad, pero yo creo que una vez que hemos visto la brutalidad de ese vídeo y la sensibilidad que ha levantado, no solo por supuesto en España, que ya la teníamos, sino prácticamente todos los países de la Unión Europea, podamos avanzar. Es algo que desde luego nosotros ya habíamos planteado, esa medida a nivel nacional ya está.
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15: 9:07.
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4: Amigos, ¿qué tal? Bienvenidos a un episodio más de Haz Mundial, esta coproducción de AS a nivel mundial y también de Caracol Radio. Estamos por todas las plataformas y estamos cada vez más cerca de la Copa del Mundo de la FIFA. 20 días nos separan de que arranque este evento con el puntapié inicial. México-Sudáfrica, sí, el mismo partido que le dio inicio a la Copa del Mundo del año 2010. Paso a saludar, como es habitual, a mis compañeros con Al Comprar, una selección que es familia. Don Luis Alejandro Restrepo, Lucho, bienvenido.
5: Una selección que es familia, Andrés. La que no es familia y donde hay mucha discusión es en la convocatoria de Inglaterra.
4: Pero deme una que sí.
5: Una que sí es familia, la de la Selección Colombia.
4: La de la Selección Colombia, favor. Que cada vez se va sumando más.
5: Cada vez se va sumando más. 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
4: Se agranda la familia como con Al Comprar.
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4: Sí, señor. Ya vuelvo con usted, don Pipe Sierra. Una selección que es familia. Pipe, bienvenido.
7: Pipe, ¿qué tal? Un placer estar aquí con usted y con toda la gente que nos ve y nos escucha a través de las diferentes plataformas de Caracol Radio y del diario AS. Una selección que es familia, yo creo que la de Francia, que ya desde hace rato viene consolidando un proceso que finaliza justamente en este Mundial con la salida de Deschamps.
4: Sí, sí, es verdad, es una familia y qué familia importante la que tiene Francia. Me voy a hacer una rondita con mis compañeros a nivel internacional, me voy para España. Allá está Víctor Martín. Víctor, bienvenido. ¿Qué selección es familia? La de España es una tremenda familia.
5: Víctor nos va a salir con algo como República Democrática del Congo, eso es algo verdad. Así. Algo, Víctor me va a decir.
4: Víctor la tira cambiada.
5: Sí.
4: Víctor, bienvenido.
8: Buenas, chicos, ¿qué tal? ¿Cómo estáis? A ver, sí, España, yo creo que uno de los poderes de los que reside el poder de España es en ese grupo fuerte, en ese grupo unido, y que creo que desde que existe, y dejan de lado de las diferencias de Madrid y Barça, de digamos también de esos nacionalismos que hay dentro de nuestra frontera, creo que es una de las claves del éxito de una selección pues que día a día crece. Y luego, si hablamos de alguna más que sea familia, pues sí, hay alguna pequeñita como Curazao, que a pesar de que todos vienen de otro continente, pues son poquitos. Entonces seguro que alguno tiene que ser familia, pero de verdad, de sangre seguro.
4: Claro, usted, es cierto.
5: Usted vio que, si no estoy mal, en Cabo Verde se los llevaron a los jugadores antes de la Copa del Mundo a hacer un tour por islas para que se relacionaran un poquito.
4: Para que conocieran el país.
5: Conocieran el país. Los jugadores que muchos de esos no conocían.
4: Claro, recordemos que Cabo Verde hizo un trabajo de levantar el teléfono, buscar por apellidos, por ascendencia familiar. Claro. Y, oiga, usted tiene raíces de Cabo Verde, ¿quiere jugar para nuestro país? Sí, por eso están hoy en la Copa del Mundo y han formado un grupo importante. ¿Será que México es familia? Diego Gorostieta, bienvenido, Diego.
27: ¿Qué tal, amigos? Un gusto. Pues parece que sí, parece que es lo que intenta Javier Aguirre, consolidar esta familia de la selección mexicana. O todavía faltan algunas piececitas por ahí. Todavía no está definido todavía quién va a ir, quién no va a ir. Entonces, la familia todavía no está conformada en México, pero a quien sí ve una familia y fuerte, al menos desde esta perspectiva, es Argentina, ¿no? Yo creo que otra vez tienen para consolidar esa gran familia que tienen, y es un gran equipo que con Scaloni y obviamente con Messi han creado una gran familia.
4: Efectivamente, es la gran familia y es la más feliz porque todavía es la vigente campeona del mundo. ¿O no, querido Emiliano Nunia? Emi, bienvenido.
28: ¿Cómo estás, querido Pipe? Qué gusto saludarte. A los compañeros, el gran abrazo a todos. Sí, una familia, pero que está pasando por la enfermería, ¿no? Y todos están atentos a ver qué pasa con esa familia. El Cuti Romero, que está en Córdoba, terminando de realizar su recuperación en la rodilla. Los dos laterales argentinos están desgarrados, Montiel y Molina. Después hay que ver algunos jugadores. Sí, es una familia, coincido con Diego, porque hay un gran bienestar y un gran grupo humano, pero una familia que ha recurrido muy seguido al hospital, ¿no? Y a ver cómo llega al Mundial en óptimas condiciones para poder tratar de defender lo conseguido hace 4 años atrás.
4: Venga, sí, señor. ¿Qué pasó, Lucho?
5: A mí me llama mucho la atención el tema del Cuti Romero.
4: ¿Por qué?
5: Porque él es el capitán del Tottenham.
4: Sí.
5: El capitán, la insignia, el jugador más importante de ese equipo.
4: Sí.
5: Y se juega el descenso este fin de semana.
4: Y no va a estar.
5: Y no va a estar. Y no. Que su capitán, así esté lesionado, no esté apoyando a sus compañeros, me parece que habla mucho. Dice mucho de él como capitán y como jugador. Y si yo fuera dirigente del Tottenham, estaría muy molesto con el jugador. Le dieron el permiso porque él no se escapó. Pero que él pida el permiso, me parece muy negativo del jugador, la verdad. Poco compromiso con el club. Sobre todo en un momento tan importante y tan determinante como lo es la lucha por el descenso para un club como el Tottenham.
4: ¿Cómo lo ves?
28: Y un detalle, querido Lucho.
4: Dale.
28: Un detalle, querido Lucho. Agregarle algo más. Su club, que es Belgrano de Córdoba, donde se fue casi entre sombras, donde no era el Cuti Romero todavía, va a estar en el palco oficial junto al presidente de Belgrano, Luis Fartime, según lo que han informado, viendo la final con River el próximo domingo en el Mario Kempes. Un detalle más, ¿no?
5: Y muy bien, si quiere ver la final, pues está muy bien, pero pues el Tottenham es el que le paga el salario de millones y millones de euros.
4: No, pero igual la va a perder porque es contra River. Pipe, ¿cómo ve la situación?
7: Vea que yo no veo tan mal ese tipo de cosas porque además, pues él no puede hacer nada, o sea.
5: No, ¿cómo que no?
7: No puede estar en la participación de lo futbolístico, pero más allá de ser un capitán, yo no creo que sea el líder que el Tottenham ha necesitado estos días. Entiendo que hay un liderazgo grupal, hay unas cosas que se tienen que demostrar en el día a día, pero más allá de eso, pues yo creo que llegó a un punto en común y que su prioridad, evidentemente, y la de la mayoría de futbolistas, pues ahorita es la preparación del Mundial y su recuperación, ¿no? Creo que ahí es donde a lo mejor está más encaminado el pensamiento del Cuti, pero
4: yo he visto.
7: Pero es difícil, o sea, no es una situación. Obvio, puede mucha gente que no esté de acuerdo, hay otros que seguramente sí lo estarán. Pero yo creo que hay muchas prioridades en este momento para muchos.
4: Sí, por ejemplo, Víctor, caso hipotético, espero nunca pase además. Real Madrid jugando la vida en un descenso y el capitán que está lesionado, así como esta temporada que estuvo por fuera Carvajal mucho tiempo, que no vaya al partido,
5: no.
4: Es un golpe muy grande para el grupo, para la afición, para lo que es el club.
6: Sí, obviamente la figura del capitán y del líder en el Real Madrid está marcadísima por los grandísimos nombres que ha tenido a nivel histórico, y creo que pone el listón muy altos para la gente que vaya a venir. Y desde luego, por ejemplo, capitanes que creo que no han sido realmente nocivos para el equipo, como puede ser Carvajal este año, se le ha criticado pequeñeces tan poco importantes como el hecho de que defendiera a Lamine Yamal en una convocatoria con la selección española, simplemente porque era del equipo rival y dentro de las facciones más duras del Madrid se ha criticado eso. Incluso se ha criticado, por ejemplo, la acción de Valverde en la pelea con Tchouaméni. A pesar de que no ha sido, digamos, un gesto directo feo hacia el club, no me puedo imaginar, por ejemplo, eso, un capitán que abandona las buenas, como ha hecho, por ejemplo, Mbappé este año, que no era capitán, sí. Lo que puede llegar a pasar. Al final en el Madrid esas cosas marcan mucho y creo que tanto en el Madrid como en el Tottenham creo que son un signo claro de que Cuti Romero no va a seguir el año que viene. Y creo que de cara al mercado le ponen una mala posición para equipos precisamente como el Real Madrid, que van buscando líderes, que van buscando una figura que trascienda más allá de lo futbolístico, el hecho de decir... Este chico llega con una vitola de que no es realmente un guía para sus compañeros. Quizá no es el central que necesitamos, ¿sabes? Entonces, creo que para él es una mala publicidad también, aparte de que deja claro que el Tottenham ya no es su futuro.
4: Diego, además, ese es un buen tema, porque él mismo se está ganando una fama, se está encargando de darle al mundo un argumento como de poco líder. Porque al fin y al cabo, si no estás con tu equipo, si no estás con tus compañeros, por más de que sea una preparación para la Copa del Mundo, pues te estás cargando una fama innecesaria, Diego.
27: Sí, totalmente de acuerdo con Víctor, ¿no? O sea, lo de Cuti Romero, que es un central que a principio de temporada, si le decías a los grandes clubes de Europa si lo ficharían, sí, lo fichan sin duda, ¿no? pero ahora con esta fama que se ha creado, como dice Víctor, de no tener el compromiso con un club, yo creo que ahí es donde empiezan las dudas y puede que se bajen varios equipos para fichar al Cuti Romero, que no cabe duda que es un gran central, sí, pero este tipo de actitudes yo creo que al final terminan pesando y a ver cuál va a ser el equipo valiente que va a ir por el Cuti Romero la próxima temporada, ¿no?
7: Sí, yo me quedo con las declaraciones que ha dado de Servio hoy justamente cuando le preguntaron al respecto y de esa ausencia pues por su rehabilitación que se va a desarrollar en Argentina. Y él decía, creo que nos tenemos que dedicar a lo importante y lo importante es el partido. Él aquí estando o no, pues no puede hacer nada.
4: Sí, pues es complicado.
5: En desacuerdo que no puede hacer nada, que un capitán, que un grupo no puede hacer nada.
4: Dentro de la cancha sí, claro, no, obviamente no
5: pero
4: puede
5: es que, pero es que el partido de fútbol no solo se juega dentro de la cancha.
4: No, y en el camerino
5: partido,
4: también.
5: Y pensar que un partido y que un jugador de fútbol solo es 90 minutos dentro de la cancha y el resto es ruido, el resto es trabajo. Y es donde a mí el futbolista moderno no me gusta.
4: Pero venga,
5: porque ya, son 90
4: es que le tengo un ejemplo.
5: Y de resto sale.
4: Le tengo un ejemplo también para preguntárselo a Emiliano, Lucho. Precisamente, el Dibu Martínez, en la final de la Europa League, que sale campeón con Aston Villa, se fracturó un dedo. Él fácilmente hubiese podido decir, uff, el Mundial, sácame, no voy más. Y se quedó, y se la aguantó, y salió campeón. ¿O no, Emiliano?
28: Si hay algo que el Dibu Martínez tiene personalidad de sobra y la mentalidad del Dibu Martínez muchas veces lo ha llevado a lugares privilegiados. Me parece que es toda una cuestión de mentalidad, pero de mentalidad no solamente de pararse bajo los tres palos y afrontar una situación extrema. ¿Cómo convivís con una situación compleja? Yo creo que si Argentina tuviera en esta cuestión Dibu Martínez con esa mentalidad estaríamos así todo le alcanzó para ser campeón del mundo, pero sí considero que esa es la actitud. Fíjense que el Dibu Martínez hasta inclusive en otro partido de la selección ha atacado con alguna molestia física, y estamos hablando de un jugador que irrumpió en la selección argentina hace 4 años, un poquito antes del Mundial, que fue su primera aparición, porque se había lesionado Franco Armani, que por COVID o por coronavirus, que no le daba todavía el visto bueno, y irrumpe el Dibu Martínez, y fíjense con qué estirpe y con qué personalidad nos encontramos, ¿no?
4: Ahora, sí. Lucho, es un jugador fundamental,
5: claro,
4: para su equipo. Y si uno pues tiene un capitán así y el capitán hace eso, se cerró la puerta.
5: No, y estoy pensando, porque ahorita no se me ocurren muchos capitanes que se hayan lesionado y no hayan estado en partidos definitivos. El único que se me ocurre, por ejemplo, póngale en esa final de la Eurocopa entre Portugal y Francia, que se lesiona a Cristiano y sale a los 20 minutos.
4: Fue técnico.
5: Imagínese que él se hubiera ido así, pues como dice Pipe, no, ya no puede aportar en el campo, entonces se va para la casa. Pero el capitán, usted se voltea y lo ve en el banco, lo ve en la grada, lo ve empujando, lo ve con usted, ¿cómo no va a aportar más allá de solo lo que hace entre el campo?
7: Ahora,
5: un capitán de verdad.
7: En esa relación que muchas veces se discute entre que ser un capitán y otras cosas es un líder, ¿no? Y a lo mejor él es el capitán, pero no es el líder,
5: pero es parte,
7: que representa a los
5: pero
7: de él.
5: Es parte del grupo. Ah,
4: pero,
5: y tiene que, y
4: pero
5: es
4: también
5: que
4: es cierto. Ahora,
5: el capitán es la imagen hacia afuera.
4: Exactamente.
5: También,
4: pero también hay una parte que no conocemos realmente.
7: Tal cual.
4: ¿Qué pasará por el corazón y por la cabeza del Cuti? Si el Cuti realmente no tiene un solo sentimiento positivo hacia lo que es hoy su equipo, sus compañeros, y no le interesa, pues él tampoco se va a obligar
5: a meterse mentiras. Y permiso lo dieron, escapado
4: y se lo dieron.
7: Y hay una relación también desgastada porque él estuvo muy cerca de llegar al Manchester United, al Atlético de Madrid, perdón, y finalmente las negociaciones no se dieron. Y no le dejaron al jugador también expresar lo que quería en ese momento. O más allá de eso, pues el Tottenham le cerró la puerta a cualquier tipo de negociación. Y eso yo creo que también empieza a ser un desgaste. Y claro, él puede ser el referente, pero yo no sé si dentro del grupo lo vean como ese líder. Ahora, pues también sería muy difícil el descenso del Tottenham debido a las condiciones, ¿no?
4: Sí, muy complicado.
7: Muy, muy difícil.
4: Muy, muy complicada situación.
5: Este puede ser el partido más importante de la historia del Tottenham de los últimos 20 años.
4: Claro,
5: más que
4: sí.
5: Las finales
7: después europeas. Después de haber ganado el año pasado.
5: Más que, incluso la final de la Champions que disputó el Tottenham. También. Este yo creo que
4: ahora,
5: tiene implicación,
4: Lucho,
5: en el club muchísimo más relevante que cualquier otra.
4: Seguramente el club importa mucho, yo estoy más de su lado. Sea lo que, así fue con Belgrano, él no puede hacer lo que hizo simplemente por respeto a un club que le paga, claro, y a los hinchas que lo van a ver. Pero esto no lo hace con la selección argentina, esto no lo hace con un Real Madrid, esto no lo hace con un equipo de mucha más envergadura. Eso sí lo tengo absolutamente claro. Señores,
5: de acuerdo con usted.
4: Vamos a la pausa en el Mundial y regresamos porque hay más tela por cortar.
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5: 9:24.
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8: Amigos, regresamos a AS Mundial y estamos con Al Comprar, una buena temporada. Buena temporada para algunos jugadores de la selección de Inglaterra, la dirigida por Thomas Tuchel, que ya entregó la convocatoria de 26 para la Copa del Mundo. Y una buena temporada, por ejemplo, la de Anthony Gordon, Lucho, o la de O'Reilly.
9: Claro, la de Anthony Gordon o Nico O'Reilly, que son jugadores importantes, seguramente serán titulares. El otro que me llamó la atención, que se estaba discutiendo un poquito, es Ivan Toney, el...
10: Sí, que
9: juega en Arabia, más de 40 goles en el último año natural.
8: Yo no sé por qué Toney se fue allá, siendo uno de los delanteros más importantes de la Premier.
9: Fundamental, y le sacó el puesto a
10: Plata.
9: Le sacó el puesto a jugadores como Cole Palmer, obviamente, como Foden, como Calvert-Lewin, que no está, delanteros importantes, y pues puede ser, yo creo que va como el tercer delantero del equipo ahorita, pero puede ser uno de esos que usted no encuentra el gol al minuto 80, y que está en un buen momento de forma, sí, y le puede ayudar a la selección inglesa. Ya discutiremos.
10: Goleador.
9: Segundo máximo goleador por detrás de nuestro amigo Julián Quiñones en la temporada de Arabia, y claro, superando a Cristiano Ronaldo en esa tabla de goleadores.
10: Superando y también Roger a Martínez, que también está
8: claro, ahí. Claro, y Roger Martínez, Pipe, pero la nómina de Inglaterra, ¿es una nómina como para pensar que se puede ser campeón de la Copa del Mundo?
10: Yo creo que es una nómina bastante interesante. Lo que pasa es que deja por fuera... grandes nombres, ¿no? Y me gustó el argumento de Thomas Tuchel en el que decía, es que yo tengo 5 días y no puedo llevar a todos, tengo que armar un equipo de acuerdo a las diferentes posiciones porque no puedo poner a todos jugar de 9 o a todos de defensas, entonces sí, obviamente era una probabilidad muy alta que grandes jugadores, que a lo mejor él entiende que su frustración o su decepción, el caso de Harry Maguire o de toda su familia, que básicamente ha salido a insultar de mil formas a Thomas Tuchel, pues lo expresen. Y él lo entiende, obviamente no comparte ciertas cosas, pero además creo que la conformación de la nómina pues está basada en el nivel deportivo de cada uno. Porque de verdad, obviamente creo que para nadie es un secreto que Palmer o Foden, que son los grandes nombres, o Maguire, claro, son grandes jugadores, y a lo mejor lo de Maguire pues uno entiende que tuvo una mejor temporada, pero lo de Foden y Palmer está lejos del prime que ellos tuvieron a lo mejor en años anteriores. Entonces, creo que obedece a una relación deportiva y estructural para el camino que está buscando Inglaterra.
8: Sí, Víctor, ahora, el rendimiento deportivo de la temporada de estos jugadores que se han quedado afuera, digamos que es un gran argumento y que uno entiende que el técnico haya optado por otros caminos. Pero para una Copa del Mundo se necesitan otras cosas más importantes. Se necesita de aquello, se necesita personalidad, se necesita experiencia... Y esa experiencia, jugadores como Trent Alexander-Arnold en un grupo son importantísimos. ¿Hoy qué sensación deja esta Inglaterra dejando por fuera a gran parte de la experiencia que tiene esta nómina?
11: Yo sé que puedo tener una opinión un poco dispara a lo que puede ser común, y creo que, como diríamos aquí, es una convocatoria que es o de puerta grande o de enfermería. O sea, no hay término medio. Al final, Tuchel, más que hacer a la selección inglesa, ha hecho al equipo de Thomas Tuchel. Ha optado por jugadores, es que es muy claro, o sea, si lo ves, ha optado por jugar en un equipo que no va a tener media punta, porque no ha llevado ningún media punta, más allá de Morgan Rogers y Bellingham, que son más bien, digamos, como elementos sorpresa al espacio, no son un 10 clásico, digamos, a pesar de que ocupan esa posición, y ha optado por un equipo que puede jugar, todos los jugadores son adaptables, a jugar con la línea muy alta. Maguire, las dos épocas en las que más ha sufrido ha sido con Amorim y con Ten Hag. los dos son entrenadores que quieren llevar línea alta, quieren jugar a un fútbol de presión y quieren jugar mucho más rápido que, por ejemplo, Solskjaer o, por ejemplo, ahora Carrick, que le permiten estar mucho más cómodo con un bloque bajo. Entonces, simplemente es una cuestión táctica. No creo que sea una decisión a través simplemente de este me gusta más o menos. Simplemente está cogiendo las piezas que él va a utilizar para su sistema. Al final es cierto que en el punto de seleccionador tendemos a pensar que es muy importante o es más importante la adaptabilidad del propio entrenador a las piezas que se le ofrecen en esa selección. Y sin embargo, Tuchel ha elegido el camino difícil. Veremos ahora si realmente le sale a favor y tiene la razón, digamos, le da la razón el tiempo, o si realmente es tan complicado como parece el hacer un equipo de autor con una selección que tiene unos jugadores limitados y con recursos concretos, que no puedes elegir quiero a este ganés o quiero a este senegalés que me juega así o así. Tú tienes tus 30, 40, 50 jugadores de élite y entre esos tienes que confeccionar un equipo, ya te digo, normalmente pensando en favorecer a las estrellas, y en este caso se está pensando en favorecer al sistema.
8: Nosotros tenemos un problema similar con Yerry Mina. Un defensor que no defiende bien el espacio, que no es fuerte en el uno contra uno, pero que le da algo que no le entrega ningún delantero de Colombia al equipo.
9: Sí.
8: Que puede ser lo mismo en Inglaterra. El juego aéreo, en una determinada situación, vas perdiendo al minuto 85, en cualquier partido del Mundial, no miras a un delantero, miras al central para que vaya a cabecear.
9: Y precisamente, vea, a mí la que más me llamó la atención, teniendo en cuenta lo que nos dicen desde España un poquito, es la ausencia de Adam Wharton,
8: sí,
9: el jugador del Crystal Palace, porque había sido fundamental en la eliminatoria, lo había usado mucho, y acá prefirió, justamente por lo que usted dice de experiencia, llevar a Henderson. Ex Liverpool, que hoy en día juega en Arabia también, y yo creo que ahí balancea un poquito esas cargas de lo que usted está diciendo, ok, no lleva a Maguire, no llevo a Trent Alexander-Arnold, que no se adaptan a mi sistema de juego y a mis capacidades de juego. No llevo a Cole Palmer, que salió campeón en el Mundial de Clubes. No llevo a Foden, que ha ganado todo con el City. Pero llevo un poquito a un jugador como Henderson, que me da esa cohesión de grupo. Y llevo jugadores que sí se adapten a mi estilo de juego. Dice mucho John Stones, por ejemplo.
8: Claro.
9: John Stones no es un jugador que ha jugado, creo que, 10 minutos esta temporada.
8: Sí, muy poco.
9: Comparado con lo que ha hecho Maguire. Pero John Stones es un jugador que está acostumbrado a jugar a lo que le gusta jugar a Thomas Tuchel. Puede hacerlo.
8: Ahora,
9: tiene esa capacidad, mucho más que Maguire. No creo que sea el titular. Los titulares van a ser Gay y Konsa, seguramente.
8: Sí.
9: Pero tiene en John Stones, por ejemplo, ese jugador. Y la convocatoria de John Stones nos dice mucho. Vea, prefiero uno que se adapte a mi estilo de juego sobre uno que esté en el mejor momento de forma.
8: Eso es verdad. Ahora, Pipe, para ir con Diego también. Hoy el estilo de juego de Inglaterra tiene que concentrarse en el mejor delantero del planeta. Se llama Harry Kane.
9: Sí, jugador. ¿Cuál
8: necesita
9: delantero?
8: Nutrir al mejor delantero del planeta. Uf. Sea cual sea su idea, su estilo, sus maneras, su esquema, su ideología, hay que nutrirlo a él.
10: Sí, de acuerdo. Y yo creo que en torno a eso tiene que establecer su juego. Además, conocemos que el fútbol de Thomas Tuchel, desde que estuvo en PSG, también en su trasegar por el Chelsea, lo que realizó es un juego muy compacto y siempre de velocidad, ¿no? Esa intensidad que lo ha reconocido él durante toda su carrera, que lo ha expresado también y lo ha podido plasmar en la selección inglesa, y es esa ida y vuelta constante, esa velocidad, esa verticalidad que siempre lo ha caracterizado a Thomas Tuchel, y que tiene jugadores en una perfecta disposición para ese tipo de juego, como Bukayo Saka, el mismo Mark Gay, que desde atrás puede generar también ese tipo de acciones, siendo un volante en muchos aspectos, sobre todo cuando estuvo en el Crystal Palace, y ese juego en ofensiva, poder nutrir a este tipo de delanteros, como lo expresaba Lucho, porque es un jugador que te puede retroceder fácilmente y que puede de un momento a otro generar un pase como los que le hacía Lucho Díaz en el Bayern Múnich. Va a ser fundamental. Yo sí creo que debe construir la selección en pro de tener un tipo que en cualquier momento te puede definir en una jugada el partido, porque en el Mundial hay partidos complejos, hay partidos cerrados, y con base a esas estrategias de 90 minutos, pues hacen más complejo poder conseguir una victoria.
8: Diego, uno mira la convocatoria de Inglaterra, lo que es el general de la convocatoria, y encuentra hombres como para cambiar una situación complicada, pensando en los que se quedaron afuera además.
3: Sí, justo, ¿no? También hay que hablar un poco de esta transición, ¿no? De Inglaterra, que pasa a ser ya ahora sí la Inglaterra de Tuchel, como ya lo decían, a lo que era la Inglaterra de Gareth Southgate, que había dejado una base, y este es un cambio ya transicional en Inglaterra, Y por ahí justamente lo que mencionaban por allá, ¿no? El toque, el juego vertical a velocidades, lo que a Tuchel le gusta. Y por ahí, si se llega a complicar, es ahí el tema. Quizá el mediocampo es lo más poblado que tiene Tuchel, con hombres que, como ya lo mencionaron, Bellingham no solo cumple funciones en el mediocampo, te puede ir más hacia adelante. Kobbie Mainoo también es un jugador que está acostumbrado a jugar hacia adelante. Entonces yo creo que Tuchel está pensando mucho en hacer un juego ofensivo con hombres que puedan atacar y que sepan atacar, sobre todo Marcus Rashford, ¿no? Un hombre que hace algunos meses se dudaba si iba a llegar a la Copa del Mundo, lo llevan ahora para el Mundial. Anthony Gordon, ¿no? También es una apuesta que puede serse una moneda al aire, pero sabemos lo que ofrece. Entonces, yo creo que Inglaterra puede cumplir cierta parte de ausencias en momentos críticos con hombres que, si bien no son nominales de su posición, saben cumplirla perfectamente, y es lo que a Tuchel le gusta, ¿no? A Tuchel le gusta esa versatilidad en sus futbolistas, y que lo he demostrado con el Chelsea, que con el que fue campeón en Champions League. Entonces, yo creo que por ahí Tuchel está apostando a eso, a hombres que puedan cumplir de no solo una función, sino ciertas otras funciones dentro del campo para poder dar esa sorpresa cuando se necesite.
8: Ahora, Emiliano, uno mira el rendimiento que vienen teniendo algunos jugadores y encuentra que, sacando a Harry Kane, que es el más importante, los grandecitos, los más importantes, ya no están a nivel de élite. Pueden estar en equipos de élite, pero hoy su nivel no es el mejor. Caso Jude Bellingham. ¿Qué, sí. ¿qué sensación sí. deja eso?
5: Pues la sensación que me da es lo que tenía pensado decirte. A mí me genera mucha duda el nivel de Bellingham. Digo, Bellingham fue, es y tuvo mejor nivel que alguno de los descartes que quedan y que dejó afuera el entrenador inglés. Digo, a propósito de esto de que eligió armar una coacción de grupo más que de nombres propios y determinantes. Pero no sé, en esos nombres propios, está bien, Bellingham tiene proyección, todavía es joven, pero si hablamos de rendimientos, sacando a Harry Kane, que bien lo decías, pero Bellingham después de Harry Kane es el nombre al cual todos los faroles van a ir mirando hacia él. La temporada de Bellingham no fue de las más extraordinarias en consonancia con lo que pasó con el Real Madrid. Entonces, está bárbaro que el técnico inglés quiera armar un equipo y no apueste por individualidades, porque yo no sé si este Bellingham, por ejemplo, lo puede salvar o puede ser el estandarte de esta selección de Inglaterra.
8: Sí, señor. Así es, preocupa lo de Bellingham. Sí, Lucho.
12: Más inglés que la reina en este mundial. O el rey.
8: A mí me gusta. Ahora, yo sí creo que Bellingham en el Real Madrid no ha encontrado su espacio en el terreno de juego, simplemente por esquema, por cualidades de sus compañeros, no por capacidad de él ni por bajo rendimiento. Obviamente no está en su mejor momento, pero en Inglaterra es un jugador que se usa diferente y que tiene otro espacio y otro rol que lo hace muy protagonista. Ya vengo con esas opiniones, voy a la pausa y regresamos.
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8: Regresamos, amigos, a AS Mundial. Estamos con Samba. ¿A quién le apostamos hoy? Y seguimos hablando de la selección de Inglaterra, porque Lucho nos tiene con Samba la nómina para apostarle. Es una nómina que la verdad mete miedo.
9: Pues vea, se la digo el 11 titular proyectado, ¿sí? Según lo que ha hecho un poquito Tuchel.
8: Y que viene con el cambio posicional que les estoy mencionando.
9: Exacto. En el arco, Jordan Pickford. Sí. Por derecha, Rhys James, John Stones, Mark Gay y Nico Reilly. Perdón, no sería John Stones, sino el titular sería Eric Consahi. En la mitad, Declan Rice y Cohen Maino. Como media punta estaría Jude Bellingham. Por derecha, como extremo, Bukayo Saka del Arsenal. Por izquierda, Anthony Gordon. Y en punta, Harry Kane.
8: Equipazo.
9: El que la duda, digamos ahí, de lo que se proyecte, de lo que se habla en Inglaterra, es el extremo izquierdo, que puede ser Marcus Rashford, que puede ser
10: tremendo,
9: el mismo Anthony Gordon. Pero cuando usted tiene una selección donde usted se puede dar el lujo de dejar afuera a Phil Foden, a Cole Palmer, a Gibbs White, pues la verdad es que el hombre por hombre, el kilo por kilo de Inglaterra, la cantidad de jugadores que tiene Inglaterra es impresionante, porque dejaron por fuera jugadores de mucho renombre y de claro. mucha calidad.
8: Sí, es una locura.
10: Eso no pasa en todas las selecciones, ¿sabe? Porque hay selecciones, y lo estaban expresando también nuestros compañeros que están en los diferentes países, hay entrenadores que se juegan con la de ellos. En este caso es claro lo que está haciendo Thomas Tuchel, dejando por fuera incluso líderes del camerino, ¿no? Y eso es muy, muy importante. A puntos en los que, por ejemplo, Ancelotti no quiso llegar. O sabemos que aquí en la Selección Colombia también pasa de la misma forma. Entonces hay entrenadores que dicen, bueno, necesito esta parte táctica, pero también necesito un líder dentro del campo, porque si llego a dejar este por fuera, se me van a voltear, se va a torcer el camerino y quieren cuidarlo. Yo creo que Thomas Tuchel está haciendo la de él. Pero hay algo que me llamó mucho la atención en medio de la rueda de prensa o de las declaraciones que ha dado ya Tuchel después de conocerse la convocatoria en la madrugada de hoy. Y justamente me parece que un poco le echa la culpa a Guardiola de lo que pasa con Foden. Y es que él reconoce que no sabe a qué juega Foden y de qué juega Foden.
8: Sí.
10: Y eso, pues justamente es una de las imposibilidades que a lo mejor puede encontrar Tuchel del sistema de Guardiola. Y es que a veces es extremo, a veces es un interior, a veces está mucho más adelantado, a veces es falso 9. Y eso seguramente le restó puntos dentro de la mentalidad de Thomas Tuchel.
8: Sí, ahora, como algún técnico colombiano muy afamado alguna vez dijo, cuando le preguntaron por James Rodríguez de qué jugaba James, o cómo se definía a James Rodríguez, y él dijo, no le busque una posición. El término para definirlo es un jugador definitivo. Ese es Phil Foden, no hay que encasillarlo en algo.
10: Sí.
8: Él tiene cosas que no tienen los otros compañeros y que te en una jugada, en un segundo, claro, encuentra un espacio y te define.
10: Pero eso podría ser positivo, ¿no?
8: Claro. O sea,
10: para Foden es positivo, claro, porque usted lo puede ubicar en cualquier
8: lado. Por eso le digo, es más un problema del técnico, pero, que del jugador.
10: Exacto, pero para Tuchel dice, no, es que no sé dónde ubicarlo. O sea, no, esta pieza en medio del rompecabezas no me sirve en ningún lado.
8: Sí, ahora, porque estamos con Samba, ¿y a quién le vamos a apostar hoy? Le voy a preguntar a Víctor. Para hacer la gran revelación de Inglaterra, de los jugadores jóvenes que se vienen sumando y que van a disputar una Copa del Mundo, ¿a quién le apostamos? ¿A Eberichi S del Arsenal?
9: Oh,
8: ¿o a Anthony Gordon, por ejemplo, para que sean esta gran sorpresa en la Copa del Mundo, Víctor?
11: A ver, yo sinceramente, cualquiera de los dos son jugadores para que, quitando gente que quizás no vea mucho fútbol internacional o simplemente se centre en su liga local, los tenga ya en constancia como que son jugadores muy peligrosos si te toca a tu selección contra ellos. Anthony Gordon ha sido el quinto máximo goleador de la Champions, quedando eliminado en 16avos, habiendo marcado 10 goles en, no sé si en 9 partidos, una barbaridad. Y Eberechi Eze está jugando la final de la Champions, la va a jugar como titular, y ha sido pieza importantísima en un Arsenal que ha vuelto a ganar la Premier hace mucho tiempo. Yo sí tengo que hablar de un jugador que creo que a la gente le va a sorprender, es Elliot Anderson, que quizás sí. es un poquito más tapado porque no ha jugado torneos tan importantes y creo que tiene el nivel suficiente y que el año que viene le vamos a ver en un equipo del Big Six o incluso en algún equipo grande de otro país.
8: ¿Qué rol?
9: Elliot Anderson es medio centro.
8: Sí, pero
9: y es en vez, en este 11 que yo le dije, es en vez de Cody Maino.
8: Es que Maino es espectacular.
9: Entonces, pues que juegue. Lo que pasa es que Elliot Anderson es un poquito más, y me corregirá Víctor, pero un poquito más posicional. Cody Maino, o sea, le da más libertad de Clan Rice si usted juega con Elliot Anderson que si juega con Cody Maino. Por eso es que se puede. Yo creo que puede decantarse por irse. Ahora, por Anderson sobre Rice.
8: No lo tengo muy, muy seguido durante toda la temporada a Anderson. Pero lo que sí le puede dar Maino es pierna fuerte en el medio, Lucho. Más allá de que no es tan posicional como el otro.
9: Sí, sí,
8: que
9: sí.
8: Que los dos son más ochos de ida y vuelta con Declan Rice.
9: Sí, sí, sí. Pues sí. Si a Víctor le gusta más, yo me voy con lo que diga Víctor. Para mí lo que diga Víctor. Si a Víctor le gusta más Elliot Anderson, es lo que diga Víctor.
8: Pero Víctor, es entendible también el concepto de la pierna fuerte también en el medio, porque hay que pegar.
11: Sí, hombre, Kobe Minu para mí me parece una figura muy importante para este equipo. Además, un jugador muy fresco, de estos partidos que se te atascan, te puede saltar líneas, te puede robar hacia adelante, que es una cosa muy importante siempre en los equipos de Tuchel. Por eso Kanté fue tan importante en ese Chelsea, que acabó siendo campeón de Champions y siendo un equipo prácticamente al que no se le podía meter un gol. Es

0: Y ese medio campo, al que él está mucho más acostumbrado, es ese, obviamente, con el que ya ha disputado muchos partidos. Y Elliot Anderson puede hacer mucho más esa vez de ancla, que le permita a él ser ese box-to-box, de sumar arriba, de sumar abajo, generar superioridad, que es para lo que le usa realmente Arteta. Si os dais cuenta en un partido del Arsenal, realmente o sea, lo fundamental de Rice es que defiende uno más y ataca uno más. Y creo que es lo que va a pedir Tuchel de él en este torneo. Y para eso Elliot Anderson funciona mucho mejor. Que es un jugador, pues como decía Lucho, más posicional, más de darle sentido al juego y muchísimo más, digamos, de cubrir espacios, de sofocar peligros.
1: Pipe, ¿cuál es el jugador que más le gusta para hacer cambios de frente?
2: ¿De este
1: De la
2: Inglaterra
1: historia, no de
2: o...?
1: la historia.
2: No, está.
1: ¿Qué?
2: El mío es Toni Kroos.
1: El suyo es Toni Kroos.
2: Sí, claro, por
1: El mío para hacer cambios de frente es David Beckham.
3: A mí me gustaba mucho Cesc Fábregas.
1: También.
3: Sí. En toda su carrera se caracterizó por eso. Pero sí, yo creo que Fábregas es más de mi gusto.
1: Bueno, voy a tirar un cambio de frente como Kroos, como Fábregas o como David Beckham. Diego Gorostieta, también salió la de Alemania. ¿Será la Alemania de este recambio importante de Julian Nagelsmann capaz de sostener el peso de una historia que indica que el fútbol 11 es un juego de 11 contra 11 en el que casi siempre gana Alemania?
4: Es una buena pregunta y una buena apuesta para Alemania, ¿no? La lista por ahí quizá no tenga como generaciones anteriores de Alemania nombres en cada línea que tú decías, los veías y temblabas casi casi, ¿no? Por ver esa Alemania. Esta Alemania es diferente y apuesta mucho al estilo de Nagelsmann también, ¿no? Hablando de los estilos, porque Nagelsmann casi no acostumbra a jugar con un 9 nominal. Por ahí está Wortmade, que es un jugador en el Newcastle que pues ha tenido altibajos, ha tenido grandes pasajes, pero también luego se ha perdido. Entonces, esa es la apuesta de esta Alemania. ¿Cómo va a jugar? También está Kai Havertz. O sea, ese es el gran dilema con Nagelsmann, ver cómo resuelve ante esta. Yo no lo llamaría falta de grandes nombres, porque sí los hay. Hay grandes futbolistas, hay jugadores que están consolidados con esta Alemania. Pero hay que ver la gran duda y la gran pregunta, ¿no? ¿Para qué le alcanza a Alemania en la Copa del Mundo? Muchas veces se ha hablado por ahí de que ellos se darían bien servidos por llegar a semifinales, ¿no? Que es el gran objetivo de esta Alemania. Vamos a ver si le alcanza con estos nombres que tiene, porque yo, a diferencia de lo que vemos con Inglaterra, a Alemania sí veo por ahí algunas dudas. Lo que preguntaban hace rato, ¿no? Si no llega a estar algún futbolista disponible para algún partido, ahí cómo lo reemplaza Nagelsmann, esa es la duda con Alemania.
1: Sí, hay jugadores que me encantan de esa Alemania, como Nico Schlotterbeck, como Angelo Stiller, que tengo ganas de que se
2: Su
1: consolide
2: consentido, ¿no? Ese es su
1: mi
2: consentido.
1: consentido. Espero verlo de blanco la próxima temporada en el
2: ¿Más que a Enzo
1: Santiago, en
2: Fernández?
1: el Paseo de la Castellana.
2: Uy.
1: Y bueno, ya volvemos, mejor dicho, porque el tema está bueno. Estamos en el Mundial, ya regresamos.
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1: Amigos, regresamos a AS Mundial y estamos con Al Comprar. ¿Quién resiste con Al Comprar? Resiste Manu Noya, que a sus 41 años está firme con

0: la selección alemana y resiste también Joshua Kimmich, que sigue siendo uno de los capitanes del equipo, Pipe.
1: Sí, sabe que más allá de, y me quedo con lo que decían nuestros colegas, de tener una fortaleza grande de jugadores muy buenos, creo que esta Alemania no termina de meter el miedo que a lo mejor significaba antes. O sea, hace, no sé, tres mundiales, estábamos hablando de una selección que se le tenía mucho respeto y hoy ese recambio generacional le ha costado mucho. Bueno, tanto así que hoy Neuer, que no fue parte desde hace rato de las eliminatorias y las clasificaciones para el conjunto alemán, pues va a ser su capitán y su líder como el número uno. Pero no es una selección y sobre todo Nagelsmann no me parece que sea un técnico, obvio tiene una preparación importante, pero que se haya consolidado como ese
0: Sí.
1: líder táctico que sí tienen otras selecciones.
0: Es cierto. Ya voy con Lucho y con los demás compañeros, pero es que tengo que preguntarle a un hombre que conoce muy bien a Manu Noya y que seguramente tiene una imagen que será imborrable para el resto de la vida. Don Emiliano Nunia, esta Alemania, ¿qué pinta tiene para la Copa del Mundo?
2: Bueno, vos sabés que coincido recién con los que recuerdo de Neuer, ¿no? Si había VAR en aquel Mundial 2000, 2014. Vos sabés que me queda la sensación que Alemania todavía no encuentra algunos intérpretes que alguna vez le
0: Sí.
2: dieron grandes resultados, ¿no? Cuando fue campeón. Tiene nombres interesantes, Kimmich, perdón. Después, en el medio campo también, Goretzka y algunos nombres que le pueden dar soluciones, pero no veo ese nombre que tenga mucha afluencia con la historia del fútbol alemán, ¿no? Que cargue con ese peso, ¿no? Por eso, muy bien lo que marcaba Pipe, vas a buscar a Manuel Neuer, que quizás es el último gran referente. Está bien, está Kimmich, Rüdiger, pero no terminaron de ser nombres emblemáticos como alguna vez lo tuvo Alemania. Creo que es el último gran bastión, Manuel Neuer. Ahora, yo particularmente no lo veo, entendiendo los últimos antecedentes también, donde ha quedado en el camino con rivales que eran inferiores a priori, que después no lo terminaron siendo. Yo no veo a una Alemania que sea gran candidata o al menos que protagonice. Me parece que va a tener que ir de menos a más e intentar dejar un poco las improvisaciones de lado y buscar certezas cuando el Mundial comience a caminar, ¿no? De lo contrario, en la previa no veo una selección que a mí me genere el temor, por ejemplo, y el respeto que me generaba un par de Alemanias de Mundiales atrás. Hoy el respeto seguramente te lo puede dar porque decís la selección alemana, pero cuando vos comenzás a analizar internamente y no sé si lográs o conseguís ese respeto que puede tener que tuvo históricamente las selecciones alemanas, ¿no?
3: Vea, a mí lo que me parece con esta Alemania es que tiene jugadores que no han llegado a su máximo potencial y que si se enchufan en el Mundial, como lo que hemos visto que son capaces de hacer en ciertos pedazos de su carrera, como Florian Wirtz,
0: Sí.
3: como Jamal Musiala, como incluso el mismo Goretzka, Kai Havertz, puede ser una selección muy candidata. Si usted ve el 11 titular, que acá lo tengo y se lo leo, no le veo mucha debilidad a ese
0: A
3: 11
0: ver,
3: tipo.
0: ese once tipo tiene como lateral izquierdo a David Raum.
3: Sí, tiene como lateral izquierdo a David
0: Ya
3: Raum,
0: tiene un mundial encima.
3: que es un jugadorazo
0: Tiene a Nico
3: además.
0: Schlotterbeck.
3: Tiene a Nico Schlotterbeck
0: Ya
3: como.
0: tiene un mundial encima.
3: Tiene a Jonathan Tah como lateral derecho,
0: Del
3: como
0: Bayern.
3: central por derecha,
0: Del
3: perdón.
0: Bayern.
3: Jugador del Bayern, de este gran Bayern. Joshua Kimmich como lateral por derecha, lo ha hecho en las dos funciones y mucho más en la selección de alemana. Juega más como lateral derecho que en el Bayern, porque en la de mitad del campo tiene a Angelo Stieler, su
0: Sí,
3: consentido,
0: espectacular.
3: Leon Goretzka y estos cuatro arriba: Jamal Musiala, Florian Wirtz, Kai Havertz y Nico Schlotterbeck,
0: Desde el
3: el
0: Newcastle.
3: del Newcastle. Y si no tiene alguno de esos de recambio, pues usted tiene ahí a Sané, que la verdad tuvo una temporada buena en Turquía,
0: Sí.
3: una temporada buena en el Galatasaray. Alan Arkar, que cada vez que
0: Es
3: entró en el Bayern
0: espectacular.
3: Múnich
0: Es
3: fue una
0: espectacular.
3: gran figura, y si se gana el puesto en el Mundial puede ser el joven revelación. Si quiere, por ejemplo, otro recambio en la mitad del campo, tiene a Pavlovic, que me parece un jugador sensacional. que lo fue fundamental en el Bayern, se ganó el puesto de titular en el Bayern.
0: Y la carta que venimos hablando de Colombia y que pudo tener Inglaterra, que no la usó, tiene Antonio Rüdiger.
3: Tiene Antonio Rüdiger. Sí,
1: pero vea que no me... O sea, son buenos nombres el Lucho, pero no me genera...
0: ¿No le genera nada?
1: No, no me genera como... Para mí no está dentro de los 6 candidatos al título.
0: Vamos,
1: o sea,
0: a
1: lejos de eso.
3: ¿Sabes qué es lo otro que me parece?
1: Son buenos jugadores, pero no es la locura como a lo mejor.
3: Lo otro que me parece valioso un poquito de esta selección es que empieza el Mundial contra Curazao, si no estoy mal.
0: Pobre Curazao.
3: Y se puede llenar de confianza.
0: Víctor hace, no, Curazao.
3: Víctor nos va a decir que Curazao es mejor
0: el
3: que
0: lateral izquierdo
3: España de 2010. Seguramente Víctor nos dirá y que nosotros pues tenemos que conocer más a Curazao. Pero empieza Curazao, Costa de Marfil, Ecuador, son los 3 partidos.
0: Bravo. Que va, son subiendo bravos, nivel.
3: Va subiendo el nivel, pero esa curva de rendimiento también, sí. Pues el equipo puede llegar en mejor forma, claro. a esa fase final.
0: Voy con Víctor. Víctor, hay nombres impresionantes, y si algo ha caracterizado a la selección alemana durante muchos años, es poner ante el mundo nombres que la gente no tiene muy referenciados, pero que pertenecen verdaderamente al fútbol de élite.
4: Sí, por ejemplo, un caso importante de jugador que se lució con Alemania en un torneo internacional y acabó dando el salto a un equipo muy grande fue Mesut Özil, que creo que todos le tenemos en constancia y que es un jugador, digamos, de culto. Y aparte creo que se da algo muy similar a lo que se dio en aquella Alemania de 2010, que es que realmente no tienen el peso de la historia encima de ellos. Nadie los considera favoritos, nadie los considera un rival a batir, y sin embargo sí que tienen todas las posiciones bien cubiertas y tienen jugadores que saben jugar, pues eso, a fútbol de posesión, a lo que se lleva hoy en día y a lo que realmente puede poner en aprietos al resto de selecciones grandes. Dependerá mucho de, digamos, del nivel en el que llegue Vueltema, de que, por ejemplo, no ha estado bien, del nivel que pueda llegar a dar Birch, que no ha terminado de despegar, de si Kimmich y Pavlovich no llegan muy quemados al final de temporada, y también un poquito de esa defensa, de cómo la confeccionas, porque hay jugadores que están saliendo y otros que empiezan a entrar, saber muy bien por quién se decide Nagelsmann, pero yo sí que los veo como un equipo con mucho potencial a ser, pues eso, uno de los que quizás no entra en las quinielas y acabe siendo de los que no quieres encontrarte por la fase de eliminatorias. Y con respecto a Curazao y tal, pues pobrecito, sinceramente, no creo. Si marcan un gol durante todo el torneo, me parecería ya un logro, así que no les tengo ningún tipo de estima. Me gusta verlo jugar porque me divierte ver a esas selecciones, pero no creo que contra Alemania puedan ni siquiera, pues eso, complicado, tener un par de tiros a puerta.
0: Muy complicado. El último minuto se lo voy a ceder a Diego Gorostieta, que falta también por hablar de Alemania. Diego, ¿qué sensación te deja Alemania?
5: Sí, coincido con Víctor, ¿no? Una selección que bajita la mano puede ser mucho en este mundial, pero va a depender de sus futbolistas. Yo por ahí llamaría a los 3 futbolistas a seguir, o sea, de que si están bien en esta Alemania, en este mundial, puede llegar lejos. Por ahí está Florian Wirtz, Lennart Kahn, que si está enchufado y inspirado, sobre todo en este mundial, puede ser la gran revelación de la Copa del Mundo con Alemania. Y por ahí Musiala, ¿no? Que tiene esta sed de revancha con Alemania. Musiala, que ha quedado, no sé si llamarle a deber un poco, pero que tiene esas ganas de demostrar por qué él es el llamado a ser el referente de esta gran Alemania. Entonces, por ahí yo siento que si ellos 3 están bien enfocados y sobre todo inspirados y pues en esta Copa del Mundo todo puede pasar, y a ver hasta dónde llega Alemania, como decíamos, ¿no? Ellos tienen el objetivo de alcanzar semifinales, vamos a ver si les alcanza.
0: Bueno, señores, ha sido por todo hoy AS Mundial. Vamos a regresar el lunes con mucha más información.
3: Así es.
0: Esperamos que salgan y que sigan saliendo, por supuesto, todas las convocatorias de equipos importantes, entre esos el de la Selección Colombia. Nos reencontramos, pasamos, gracias a todos, en España a Víctor, en México a Diego, en Argentina a Emiliano, que tendrá fin de semana cargado de fútbol, ojalá con River campeón.
3: No, nosotros nos quedamos acá. Y en México también. Vamos,
0: y en México también.
3: Vamos,
0: chao, Pumas. Chao.
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20: Diez de la noche, 5 minutos, actualizamos las noticias a esta hora en Caracol Radio. Durante el cierre de campaña del Pacto Histórico en el centro de Bogotá, la vicepresidenta o la fórmula vicepresidencial Aida Quilcué acusó a Paloma Valencia de usar políticamente los enfrentamientos entre comunidades Misak y Nasa en el Cauca en contra de las campañas. Esto fue lo que dijo.
21: Esta tragedia de nuestro pueblo para decir que Aida Quilcué es una de las que has usado esta violencia. Pues le digo a Paloma que yo no soy despojadora de tierras, ni he excluido al pueblo. Y que no soy de esa clase que ha dejado a este país en la miseria, en la exclusión, en el olvido y en el odio estructural. Por eso, este proyecto político del cambio es para construir esa Colombia distinta, esa Colombia donde tendremos que dialogar incluso con el diferente.
20: Colombia impulsa acuerdo histórico que protege los derechos laborales de migrantes en la región. ¿Cómo es la historia, Luis Enrique Hurtado?
22: Colombia está liderando un histórico acuerdo regional para garantizar el trabajo decente y derechos laborales de las personas migrantes en América Latina y el Caribe. Así quedó planteado en la Conferencia de Ministros y Ministras del Trabajo de América Latina y el Caribe que se desarrolla aquí en la ciudad de Bogotá. Son cerca de 20 países que respaldaron en Bogotá la firma de la declaración y el memorando de entendimiento multilateral sobre migración laboral impulsados por el gobierno del presidente Gustavo Petro.
20: De acuerdo con las estimaciones de Analdex, las consecuencias del bloqueo en la vía Puerto Buenaventura, que ya cumplen 4 días, han ocasionado más de 57 mil toneladas diarias de carga de comercio exterior que siguen represadas. Juan Carlos Díaz.
23: Diariamente por esta vía se movilizan cerca de 23 millones de dólares en exportaciones y 69,2 millones de dólares en importaciones, impactando las operaciones de más de 2.000 empresas exportadoras e importadoras. Entre los sectores más afectados por el bloqueo de la vía al puerto de Buenaventura se encuentran el agroexportador, especialmente café y sus derivados, azúcar, confitería y aceites, así como manufacturas, farmacéuticos y químicos. En materia de importaciones, las afectaciones recaen sobre vehículos, graneles como maíz y soya, fertilizantes, químicos y electrodomésticos, entre otros productos fundamentales para el abastecimiento y la industria colombiana.
20: En otros hechos noticiosos, la jefe de los servicios de inteligencia de Estados Unidos anunció que dejará el cargo a finales de junio. El aviso ocurre en medio de tensiones internas con el gobierno de Donald Trump por la guerra en Irán. Y capturan en Corozal a alias Puma Blanca, presunto cabecilla del Clan del Golfo, quien según las autoridades infiltraba instituciones y era clave en el tráfico de armas. Félix Hernández.
24: En una operación de la Armada Nacional y el CTI fue detenido Javier Barrios Arrieta, alias Pluma Blanca, señalado de desempeñar un papel estratégico dentro de la estructura criminal del Clan del Golfo. Las investigaciones indican que habría dedicado más de 15 años a infiltrar instituciones obteniendo información sensible mediante sobornos a funcionarios y uniformados activos y retirados. También estaría vinculado a la coordinación del tráfico de armas y al fortalecimiento de redes ilegales en Sucre, Córdoba y Bolívar. Las autoridades lo relacionan como cabecilla de alto nivel y con la financiación de actividades ilícitas como narcotráfico, extorsión y contrabando. Durante el allanamiento se incautaron de más de 43 millones de pesos en efectivo. El capturado fue trasladado a Cartagena, donde enfrenta cargos por concierto para delinquir agravado, cohecho y porte ilegal de armas de fuego.
20: Y en noticias internacionales, la presidenta de México, Claudia Sheinbaum, expresó su desacuerdo con la actual penal o con el desacuerdo con la acusación penal de Estados Unidos contra el expresidente cubano Raúl Castro al considerarlo que es un nuevo capítulo de injerencia de parte de Washington hacia otros países.
25: Pues es una visión de que pueden influir en otros países. Nosotros no estamos de acuerdo con esa visión. El caso de Cuba, de lo que están acusando a Raúl Castro, O sea, ¿qué sentido tiene que en este momento acusen a una persona por algo que ocurrió hace 30 años? Dice, Estados Unidos siempre ha usado el tema del narcotráfico como pretexto para injerencia.
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2: 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En Caracol Radio son las...
20: 10 de la noche, 10 minutos.
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0: Amigos, bienvenidos una vez más a
1: La Noche Fantástica.
0: Aquí estamos tres amigos desde cualquier lugar de Colombia.
2: Secreto.
0: Secreto para llevarles a ustedes la mejor música. Una charla de amigos, ¿sí o no,
2: Pipe? ¿Sí o no, Juanse?
1: Claro.
2: Gusto saludar a la audiencia de Caracol Radio. Siempre nos reunimos, Juanse, viernes y sábados, luego de las 10 de la noche, con buenas historias, buenas canciones.
1: Algunas veces antes.
0: Otras veces después. Sí.
1: Otras veces después.
2: Yo creo que vamos a tener un par de fines de semana antes y ya vendrá el Mundial. Va a estar sabroso, ya veremos qué pasa.
1: Oiga, en el Mundial hay partidos a las 9 de la noche, ¿no?
2: Sí, viernes. Viernes hay partido. Hay un partido como el viernes a las 11 de la noche. Creo que Paraguay tiene por ahí un partido atravesado un viernes a las 11. Ya tengo aquí en Excel.
1: Tienen varios.
2: Lleno de colores.
0: Y junio viene con 3 festivos.
2: Uy, qué rico, sí señor.
0: La tercera semana de junio es la única que no tiene festivo.
1: Y la primera.
0: De restos, todo tienen.
1: Pero la primera y la tercera no tienen.
2: Bueno, pero todavía cerremos mayo, ¿no? Tenemos tenemos una semana compleja por delante, semana de elecciones.
1: Sí.
2: Todo el cubrimiento, por supuesto, aquí siempre en Caracol Radio para que no se despeguen ni un solo segundo de nosotros.
0: Claro que sí. Desde todas las ciudades de Colombia, con el mejor equipo periodístico que tenemos en cada ciudad y aquí en la capital de la República, para llevarles a ustedes la más completa información y el cubrimiento.
2: Estamos de concierto del Gran Combo de Puerto Rico justo ahora, ¿no?
0: Sí, señor.
2: Hoy estarán en la ciudad de Bogotá. ¿Me deja poner mi favorita, el Gran Combo?
1: Póngala.
0: ¿Cuál es?
2: Bueno,
0: ¿por qué?
1: Pero una tripleta al Gran Combo. Una tripleta al
0: Gran Combo. Arranquemos con tripleta, entonces.
2: El contexto completo es Gran Combo Puerto Rico. En este momento se presenta al Movistar Arena en Bogotá.
0: Ajá.
2: Antes de la tripleta, yo creo que... ¿Acaso no es el Gran Combo una de esas grandes bandas sonoras de diciembre con la fiesta de Pilito y No Hay Cama
1: Sí,
2: para Tanta Gente?
1: Claro. No hago más nada.
0: El Arbolito también.
2: Pero de enero a octubre mi canción favorita es Ámame.
0: Ámame, bonita
2: Ámame
0: canción.
2: Ámame, el Gran Combo. Ámame, Vint, por favor.
0: Bueno.
1: ¿Cuál pone usted, Vicente? Porque es tripleta.
0: Sí, el Gran Combo, pues, como usted lo dice, Pipe, y los oyentes lo conocen, tiene muchísimo repertorio. Imagínense que se fundó en el año de 1962. Calcule cuántas décadas por delante de mucha música. Pero a mí hay una canción que me trae buenos recuerdos y me trae como esa nostalgia campesina del amanecer, del campo, del agro, que se llama La Loma del Tamarindo.
2: Opa, bueno.
0: Una tremenda canción.
1: Bueno, y yo con Trampolina y con Charly Aponte.
0: Buenísima canción.
2: Bienvenidos a La Noche Fantástica.

0: Esta es la noche fantástica. Iniciábamos con una tripleta del Gran Combo de Puerto Rico, porque justo en este momento hay concierto en la ciudad de Bogotá, en el Movistar Arena.
1: Jerry Rivas es de las voces que quedó del Gran Combo de Puerto Rico. Ahora hay un par de muchachos, se me escapan los nombres.
2: ¿El Alfin va a comprar el Gran Combo? O sea, ¿se quedó con los derechos del Gran Combo, Jerry Rivas?
1: Él está negociándolos, pero todavía no se los han dado.
2: ¿Con quién los tiene que negociar? ¿Con la familia de Rafael Itier?
1: De Rafael Itier, sí, señor.
2: ¿Y esa negociación en qué irá?
1: Yo creo que sí. Yo creo que sí, pero lo que pasa es que, como todo negocio, va y viene. Como el hambre, va y viene.
2: Oiga, ahí está también Joselito Hernández, ¿no?
1: Ese es el otro vocalista, sí.
2: Ese señor. Es el que acompaña a Jerry.
1: Así es.
2: Y está ahí en el Movistar Arena.
1: Sí, señor.
2: De veras, a mí me gusta mucho.
1: Tenemos invitación.
0: ¿Alcanzamos a llegar?
1: A esta hora todavía.
0: Juan se dijo que iba para Villeta. Me había contado que iba para Villeta.
2: Se suponía. Al terminar.
0: Mañana sales de Villeta. ¿Cuál es por excelencia el mejor balneario cerca a Bogotá?
2: ¿El mejor balneario?
0: No, pues no el mejor balneario, sino la mejor ubicación, provincia,
1: la mejor
0: región,
1: ciudad, la mejor ciudad. Pueblito.
2: Uy,
1: mejor.
2: Para mí Villeta. Sobre todo porque la carretera es deliciosa.
1: Doble calzada todo el
2: doble
1: tiempo.
2: Calzada, usted la hace por ahí en 40 minutos.
0: La carretera hasta Villeta es espectacular.
1: El único pedacito maluco es hasta el puente Guadua.
0: Salir, claro.
2: Salir de Bogotá. Pero ¿sabe yo qué pienso? Que es la mejor salida a Bogotá.
0: Es la más tranquila, sin duda.
1: Por lo menos.
2: Porque sí. La del sur es tenaz.
0: Y la autopista norte en horas no pico es también.
2: Eso aguanta.
0: Aguanta.
2: Yo cuando voy para el sur, digamos para Cali, eso prefiero salir por la 13. Y en Girardot coger para Ibagué.
0: Sí, a mí también me gusta más salir por Mondoñedo. Y yo, como digamos, mi casa me permite salir por Cota. Entonces me voy por detrás, Funza, Mondoñedo.
2: Por ahí es tranquilo, sí, por ahí es chévere.
0: Si yo voy para Girardot, no salgo nunca por Melga, por Soacha. Es una trampa,
2: sí.
0: Pero
1: yo siempre salgo por Soacha.
0: Sí, no, usted no tiene opción.
1: No tengo opción, me queda más cerca además.
0: Ah, no, que usted podría salir por la 13.
2: Usted podría salir por la 13.
1: El otro día salí por la 13 y no tuve una muy buena experiencia.
0: No, es que hay que empezar a pilotear, empezar a comparar tiempos en Waze, calcular, mover. O sea, no es simplemente coger por coger. Hay que hacerlo con cálculos.
1: Con criterio.
0: Con álgebra.
1: Yo lo he hecho dos veces.
2: ¿De Baldor?
1: Lo he hecho dos veces.
0: Y las dos le ha ido mal.
1: Me ha ido mal.
2: ¿Pero sí le metió álgebra de Baldor o no?
1: Sí, le metí álgebra de Baldor.
0: Cálculo.
1: Le metí también hasta química.
0: Uy, bueno, vamos a hablar de historias de colegio. No. Uy, bueno, vamos, pongamos una canción y vamos con historias
2: pero
0: de colegio.
2: Pero pongas una canción de colegio.
0: ¿De colegio? Listo. Amor de colegio. ¿Se acuerdan de
1: Héctor? Sí, claro. Ahora, por supuesto.
0: La noche fantástica.

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6: El entrenador español Pep Guardiola anunció de manera oficial que dejará el Manchester City a final de esta temporada. El estratega ex Barcelona llegó al cuadro Citizen en el año 2016 con un total de 10 temporadas. Sobre la situación, esto dijo Guardiola en rueda de prensa.
7: Es un proceso que he felt for a while and
8: es tiempo. No me acosté una noche y a la mañana siguiente llegué diciendo, ya es el momento de despedirme. Es un proceso que lleva desde hace tiempo y sé que el club me respeta demasiado por la decisión. El City, claro, tiene que estar preparado y siento que este trabajo que llevo haciendo hace mucho tiempo es muy ajetreado. Viajé a Anfield, a Madrid, nuevamente a Madrid, la FA Cup y tengo que ver, ¿sabes?, vivir mi vida y ver qué pasa. 10 años es mucho, mucho tiempo y creo que el club necesita un nuevo entrenador, una nueva energía en este lugar tan increíble en el que estamos ahora. Y llegó el momento de escribir otro capítulo.
7: Start to write another chapter.
6: Con el Manchester City, Guardiola conquistó 6 Premier Leagues, una Champions League, la única del City en su historia, una Supercopa de Europa, un Mundial de Clubes, 3 FA Cup, 5 Carabao Cup y 3 Community Shield. En términos de balance, dirigió 592 partidos, ganando 423, 77 empates y 92 derrotas, con un rendimiento del 75.79%.
9: Sin mayores novedades, se ha cumplido en la ciudad de Medellín, sede Atlético Nacional en el municipio de Guarne, el penúltimo entrenamiento de la selección nacional, allí antes de comenzar concentración de manera oficial la próxima semana en la ciudad de Bogotá. El profesor Néstor Lorenzo ha tenido a su mando 8 jugadores que han venido trabajando a la par de algunos elementos de las divisiones inferiores de Atlético Nacional. Entre los jugadores obviamente se destaca la presencia de James David Rodríguez, el capitán y 10 de la selección nacional. Mañana último entrenamiento, posterior a ello tendrán viaje a la ciudad de Bogotá algunos jugadores y el lunes ya se espera que con mayor número de integrantes ya comience la convocatoria, o mejor, la concentración del equipo colombiano pensando en la Copa Mundial que comenzará para el equipo nacional el 17 de junio en Ciudad de México contra Uzbekistán.
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10: En Caracol Radio son las 10 de la noche y 43 minutos.
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0: Los amores de colegio aquí, protagonistas en esta noche fantástica.
1: La colegiala de Silvestre Dangond. Oiga, ¿qué tal estuvo el concierto Silvestre hace 8 días en Bogotá?
2: No estuve presente.
1: Pero.
2: Pero varios amigos míos estuvieron en ese concierto y obviamente estuvo Fate, creo.
1: Estuvo Fate.
0: Estuvo Fate. Estuvo
1: también, sí. Morat.
2: Morat.
1: El Cholo Valderrama.
2: Imagínese.
1: Y Manuel Turizo. Yo vi un par de cosas en internet, en las redes sociales. O sea, correcto, sin duda, buen show, pero siento que fue más grande el pasado Campín.
2: Sí,
1: como
2: sabe
1: que
2: sí.
1: Tuvo una mística diferente.
0: ¿Sabes? Es que sí. Se fue más de invitados.
1: No, al y contrario, cambia. Fueron 4. En cambio, el del Campín pasado. Uy, fue que le salió Omar Gélez y le salió un poco de gente.
0: Claro, pero este fue más de invitados, digamos, crossover.
2: Ah,
0: si,
2: okay.
0: Si se puede llamar así.
2: Pero ¿sabe una cosa? Tampoco sentí en las redes sociales.
1: Exacto,
2: el,
1: la esencia vallenata. Y,
0: no. Por eso.
1: No,
0: por
1: no, eso. No, no, ni siquiera. O sea, dejando los invitados de lado, o sea, como el gran concierto vallenato no fue.
2: Es que ni pa' bueno ni pa' malo.
1: Pero correcto.
2: O sea, ni siquiera, por ejemplo, los vallenateros que son tan los raizales,
0: sí,
2: que critican todo, tampoco salieron a decir nada.
1: Bueno, oiga, vamos a echar historias de colegio, pero historias... Voy a dar mi ejemplo para que ustedes agarren el hilo que quiero que agarremos.
2: A ver.
0: Bueno.
1: Voy a contarles una historia que salió al revés. Una historia que estaba encaminada a salir mal, pero salió mejor de lo que esperábamos. Ajá. Imagínense que cuando yo estaba en noveno, empecé a ver cálculo. Y estaba empezando a noviarme. A mí siempre me fue muy bien en el colegio, pero por la distracción.
0: ¿Con las novias
1: por
0: la con las materias?
1: No, con la
2: ya va a contar historias de novias o de materias. De clases, o
1: no,
2: de
1: no,
2: profesores.
1: No, a mí siempre me fue muy bien en el colegio, ñoño, todo. Pero cuando me empecé a noviar, como que me distraía mucho. Entonces, cálculo no fue de mis grandes fuertes en

0: noveno y yo me acuerdo que estábamos viendo Logaritmos.
1: Eso era
0: pesado, entonces yo no prestaba atención y no me fue bien, no sé qué, y perdí, yo solo perdí una materia y fue cálculo un periodo en el colegio.
1: Ajá.
0: El profesor me dijo, en el siguiente periodo, yo sé que usted es un man juicioso,
2: un berraco, sí.
0: Si pasa la evaluación de este periodo, recupera el pasado fresco, no tiene que hacer nada. Y yo no, más colgado, yo no sabía nada de Logaritmos, no sabía absolutamente nada. Y esto es un, voy a confesar un pecado.
1: ¿Y sus
0: pecado.
1: Papis en esa época? Porque ahora piden asesor del asesor del asesor.
0: No.
1: Uno tenía que estudiar uno mismo, sí, salir del...
2: Exacto. Del embrollo, sí.
0: Y entonces todos en el sal hicimos trampa, esto no me enorgullece, pero la historia es divertida. Hicimos trampa, preparamos la copia, porque ya la evaluación había pasado en otro cole, en otro salón.
2: En otro curso, sí.
0: Entonces ya teníamos la copia todos, entonces la copia lista, tal, listo, vamos a hacer así, ta, ta, hicimos, listo. Salimos todos bien, o no, la copia, bien, ta. Al otro día llega el profesor, me acuerdo mucho, se llamaba Gobel. Profesor Gobel de cálculo en noveno. Fijo, está oyendo, o alguien familiar ahí, profe, qué vergüenza esta historia. Y empezó a dar las evaluaciones y todos los que habíamos hecho la copia, mal. Vicente mal.
2: Los pillaron.
0: Juanse, no. La copia había quedado mal.
1: Claro.
0: Vicente mal. Juanse mal. El amigo mal y todos mal. Me la entregan a mí bien. Pues resulta que me había copiado mal. Hice mal la copia y me quedó bien la evaluación.
1: Está buena.
0: Y recuperé cálculo. Alicen las suyas.
1: Yo ya bueno, me hizo acuerdo de una.
0: Bueno.
1: Y se la voy a contar, esa es chévere.
0: Música, por favor.
1: ¿Qué tiene?
0: No, usted.
1: ¿Aquí tripleta o...?
2: Nos alcanza una tripleta.
1: Tripleta de fin de semana, del mes de mayo, de elecciones, de política.
0: Que hable de fechas.
1: Que hable de fechas.
0: Listo, arranco con el calendario de pasabordo.
1: Ok.
2: Listo, yo Servando en Florentino. Quiero una canción, ¿cómo se llama? Quiero una canción que me enamore.
0: Ah, una canción que me enamore. Cada 14 de febrero enviarte flores.
2: Sí.
1: Rebelión, del Joe Arroyo.
0: En los años 1900. Bien, salió bien jugado.

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1: Quiero contarle, mi hermano, un pedacito de la historia negra, de la historia nuestra, caballero. Y dice así.

0: Seguimos en esta noche fantástica, es fin de semana. Gracias a toda la gente que nos escucha desde el sur de Colombia, pasando por el centro, llanos orientales, por el Chocó y hasta el norte de Colombia, La Guajira.
1: Esta es la noche fantástica. Vicente, Juanse y Pipe, nos reunimos cada fin de semana a acompañarlos, a preparar el fin de semana, a echar buenas historias, a poner buenas canciones.
0: Saludos a mi suegra, Rosa Elena Cobo, que siempre escucha la noche fantástica.
2: Sí, siempre la escucha.
0: No se la pierde para nada.
2: ¿Y qué comentarios le da?
0: ¿Le gusta?
2: Sí.
0: Dice que ahora le gusta Caracol mucho lo que estamos haciendo en Caracol Radio.
2: Sí.
0: Y que el fin de semana le gusta mucho estar escuchando música porque como que la saca del mood de las noticias al entretenimiento.
2: Bueno. Ah, qué bueno. Qué bueno. Eso es un nicho que estaba desprotegido, ¿no?
0: Es verdad.
1: No, pero no diga eso, ¿no? Oiga, bueno, la próxima hora, porque ya vamos a cerrar esta hora de música,
2: La gente
1: se reporta
0: con las historias de colegio.
1: A través de nuestros arrobas me están criticando por copión.
0: Sí, pero es que mire, las historias de colegio pueden ser de amor,
1: sí,
0: con compañeritas o con profesores, que no es permitido, pero que se dan.
1: No. Delicado. No.
2: Con la monitora de la ruta.
0: Pero se dan.
2: Vicente, con la monitora de la ruta.
1: Saludos a mi profesora Paula.
2: Con la de la cafetería.
0: Pueden ser historias como la que usted acaba de decir.
1: Sí, divertidas.
0: De esas divertidas. Pueden ser historias de peleas, por ejemplo.
1: No.
0: De esas que uno cazaba, nos vemos afuera.
1: Uy.
0: Después de...
1: Sí.
0: Porque uno no podía pelear dentro del colegio. De todo ahí en la escuela y en el colegio.
1: Y todavía en la viña del señor.
0: Sí, señor. Pero por ahora tenemos es música.
1: Música. Cierre usted, como siempre, nos gusta algo anglo ahí, algo dancero, electrónico.
2: ¿Algo dancero?
1: Sí, algo dancero.
2: Bueno, ¿les parece si cerramos con esto que se llama Brother Louie?
1: ¿De quién es esto?
2: Mother Talking.

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1: 11 de la noche, 10 minutos. Actualizamos las noticias a esta hora en Caracol Radio, luego de los hechos ocurridos en Silvia, Cauca, entre las comunidades indígenas Misak y la comunidad Nansa. La Agencia Nacional de Tierra lamentó profundamente lo ocurrido e hizo un llamado urgente a la garantía de los derechos humanos y a la protección de la vida en los territorios. Aseguró que cualquier diferencia o conflicto histórico y territorial debe solucionarse siempre a través de las vías de diálogo, el respeto mutuo y los mecanismos previstos por el ordenamiento jurídico colombiano. Esto dijo Juan Felipe Harman, director de la Agencia Nacional de Tierras.
2: De forma clara y concreta, la Agencia Nacional de Tierras reconoció un título histórico que no supedita ni suspende un título que es un resguardo inalienable e imprescriptible como lo es el resguardo de Guambía. Eso tiene que quedar absolutamente claro. Los conflictos en ese escenario se resuelven de carácter político en la interlocución y en el diálogo entre las comunidades, pero en efecto, el llamado que hacemos es a consolidar ese pacto de convivencia en el Cauca, convencidos de que hay Cauca para todas las expresiones sociales y políticas de este departamento. Esperamos de forma oportuna aportar a este proceso de diálogo lleve a lugar a que pues, se pueda reafirmar las condiciones de territorialidad sobre la cultura y la identidad de los pueblos indígenas del Cauca.
1: Y hace pocos minutos, un grave accidente de tránsito dejó 4 personas gravemente heridas en las vías de Neiva, en el sector de Campo Alegre. Valentina Gasca.
3: De acuerdo con el reporte de las autoridades, el siniestro ocurrió a la altura del cruce de Riberita, donde se vieron involucrados un bus de servicio privado y un camión. En total, 18 personas resultaron lesionadas, 4 de ellas de gravedad. Los heridos fueron trasladados a diferentes centros asistenciales de Neiva, Campo Alegre y Rivera, mientras las autoridades avanzan en las investigaciones para esclarecer las causas del accidente.
1: A 13 años de prisión fue condenado un mototaxista que abusó sexualmente de una pareja tras desviar su ruta. Esto fue en el municipio de Turbaco, Bolívar. Wendy Chimá.
4: El procesado, identificado como José Gregorio Pardo Arnedo, fue hallado responsable del delito de acceso carnal violento por hechos ocurridos en junio de 2015. Un fiscal de la seccional Bolívar demostró que el agresor intimidó con arma de fuego y golpeó a la víctima de 32 años, luego de conducirla bajo engaños a un sector completamente solitario. A la pena principal de cárcel impuesta contra el conductor se sumó una inhabilidad para ejercer funciones públicas por el mismo tiempo de la condena, en un fallo de primera instancia que ya fue notificado a las partes.
1: En Armenia, la policía aprendió a un menor de edad que hirió con arma blanca a un adolescente en medio de una pelea a las afueras de un colegio. Adrián Trejos.
5: En un hecho de intolerancia, la policía del Quindío capturó a menor de edad que agredió a otro con arma blanca en una pelea cerca a una institución educativa. El comandante de la estación de policía Armenia, capitán Camilo Rodríguez.
6: Logra la aprehensión de un menor de edad por el delito de lesiones personales. Hechos ocurridos en el barrio San José de la ciudad de Armenia, donde resultó lesionado a un menor de edad, el cual fue remitido a centro asistencial.
5: Por fortuna, el menor lesionado se recupera en un hospital de Armenia, mientras que el agresor está en proceso de restablecimiento de derechos.
1: Y la ministra de Transporte de Venezuela, Jacqueline Faría, aseguró que ya se verificaron los estándares de seguridad internacional en 2 aeropuertos del país para abrir camino a más vuelos comerciales.
7: Una de las solicitudes es, ya llegamos aquí a Maiquetía, ahora queremos ir al aeropuerto de Maracaibo y al aeropuerto de Barcelona. Y bueno, se nombró una comisión del ministerio para ir junto a ellos a evaluar las condiciones de los aeropuertos y pasamos todas las certificaciones de la TCA, certificaciones que ellos exigen para que lleguen sus vuelos. Bueno, aquí está nuestro aeropuerto en perfecto estado para que lleguen esos, los vuelos de Qatar Airways, los del mundo entero.
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8: 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En Caracol Radio son las
1: 11 de la noche, 14 minutos.
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0: Esta es la noche fantástica en Caracol Radio. Qué gusto acompañarlos desde la primera cadena radial colombiana. Vicente Moros, Juanse García y Pipe Reyes con las canciones de fin de semana y la compañía.
1: Aquí estamos, charlando un rato.
0: Yo estoy
1: juiciosos,
0: un poco triste,
1: ¿no? Estamos viciosos.
0: Exacto, estamos viciosos. Hace rato no entran termo ustedes. No
1: hace 8 días no entramos, pero ya.
0: No comparten nada.
2: Yo, en cambio, estoy feliz, estoy de fiesta desde el martes porque el Arsenal quedó campeón.
0: Oiga, felicitaciones a usted y a la... Oiga, han salido hinchas del Arsenal debajo de las piedras, ¿no?
2: Sí, ahora todo el mundo es hincha del Arsenal, ¿no? Impresionante. Yo siento que siempre hay una comitiva de oportunistas.
0: Sin duda.
2: Que cuando un equipo queda campeón, son de ese equipo.
1: Sí, porque siempre salen del Real.
2: Sí.
1: También siempre salen.
0: Aunque nada peor como la época del Barcelona de Pep Guardiola.
2: Uy, claro, todos eran del Barcelona.
0: Se inventaron el fútbol Guardiola y compañía. Oiga, ¿el Arsenal hace cuánto no ganaba un título de liga?
2: Desde el 2006.
0: Desde el mismo año que jugó final de Champions.
2: Desde el mismo año que jugó final de Champions.
0: Bueno, yo de todo corazón deseo que el final de temporada sea diferente al de ese año que perdieron la final de Champions. Me gustaría que el Arsenal gane.
2: Le gane al PSG.
0: Pero va a ser un partido muy difícil. El PSG es un equipo sólido, maduro. Construido,
2: buen formado,
0: engranado,
2: yo sabe que siento que la ganada del Arsenal está en un tiro de esquina.
0: Una pelota quieta. Justo mire que mi algoritmo de TikTok me privilegió con estos días con una persona que explicaba las jugadas de pelota quieta del Arsenal.
2: ¿Sí?
0: Sí.
1: Y le puede funcionar.
0: Y la mística
2: puede funcionar, sí, claro.
0: Es que el PSG es tan rápido que en 3 segundos lo cogen una contra y lo liquida, así como liquidó al Bayern allá en Alemania.
1: Uy,
2: sí.
0: Nah, pero bueno.
2: Pero de arquero estamos mejor que el Bayern.
0: David Raya es un...
2: Sí.
0: Mire que esto, uno de los regalos que recibió cumpleaños fue una PS5.
2: Sí.
1: Y con usted nos contó, claro.
0: Y con Federico Reyes, mi hijo, nos jugamos una Champions los dos con el mismo equipo y la jugamos con el Arsenal. Y Raya
2: tapa,
0: tapa mucho en la play. Es impresionante.
2: Impresionante. Sí, es de los buenos.
0: Es de los buenos. Bueno, hablando de fútbol y antes de pasar a historias de colegio más adelantico, mañana tenemos aquí semifinales de la Liga Colombiana.
2: Que están buenas.
0: Vamos a conocer
2: también
0: los dos finalistas ya de este semestre.
1: Este torneo.
0: La primera liga del 2026. A las 6 de la tarde juega Nacional Tolima. Esa llave la va ganando
2: Nacional 1-0.
0: Y luego de las 8:30 de la noche, Junior Santa Fe en Barranquilla. Esa llave va empatada 1-1.
2: Esa llave está peligrosa.
0: Esa está abierta.
2: Sí.
0: Yo veo la del Nacional un poco más cargada hacia el
2: yo,
0: cuadro.
2: Yo no me confiaría, ¿sabe?
0: Pero
2: porque
0: es que
2: el Tolima a veces le da sorpresas a Nacional.
0: Pero ese equipo Nacional está bien.
1: ¿Y en Ibagué? ¿Van a jugar en dónde?
0: En Medellín.
2: Ah, bueno. En el Atanasio.
1: La cosa cambia.
0: La cosa
1: porque en Ibagué Nacional a veces no le va tan bien.
0: Exacto. Entonces todo en el fenómeno del fútbol que se prepara en su ruta mundial también para traerles las emociones de la Copa Mundial de la FIFA 2026 desde el 11 de junio en Caracol.
1: 11 de junio hasta el...
0: Uy,
1: está hasta agosto,
2: hasta el,
1: ¿no?
2: hasta el 18 de julio. 18,
0: 20, una vaina así larga.
2: Sí, la final es como el 19, creo. Es el domingo de mitad de mes. Es la final.
1: Ahí está, pues. Todo por Caracol Radio.
0: Bueno, pongan música.
1: Bueno, vamos con música. Tenemos popular, música de los abuelos de Pipe. Tenemos salsa, póngase, tenemos merengue, tenemos
2: llanera,
1: tenemos tropipop. ¿De qué?
2: Ponga tropipop, Pipe.
0: Pongamos tropipop.
1: A ver, ¿cuál?
0: Venga, no voy a poner tropipop. Voy a poner, pero voy a irme por esa onda de esos años 2010, 2008 en Colombia. Porque este fin de semana es importante para un grupo de fanáticos. ¿Se acuerdan de Don Teto?
1: Sí.
2: Claro.
0: Mañana en la noche hacen Movistar Arena.
1: Es verdad.
0: Entonces me parecería chévere saludar y recordar a los señores de Don Teto, que digamos, si bien no eran tropipoperos, también marcaron esa generación del 2008-2010 con su música.
1: ¿Y cuál de Don Teto?
0: Ha vuelto a suceder y juré no volverlo a hacer. 3 botellas a mi lado indican que fallé otra vez. Ha vuelto a suceder de Don Teto.

0: La Noche Fantástica bailando con las canciones de merengue, y eso me acuerda de, pues, de mi historia, ¿no? En el colegio.
1: ¿Historias de colegio?
0: Sí, cuando yo estaba en el colegio.
1: A ver, vamos a ver.
0: Cuando yo estaba en el colegio se bailaba mucho merengue, sobre todo en las fiestas de 15, uh-huh. a las cuales tal vez me invitarían a una, pero fui por ahí a 100. De esas historias de colegio, yo tengo varias, pero hay una que es bastante interesante, que yo no sé si ustedes en el colegio tenían laboratorio de inglés. Laboratorio de inglés era un sitio...
1: Sí, con audífonos, sí, y toda la cosa, claro.
0: Y computador y la vaina.
1: Y hablaba uno con el computador y el profesor sí. les daba las clases, sí, claro.
0: Entonces yo tenía dos inglés, uno que era como inglés de writing y el de listening, que era en el laboratorio
2: colegio
0: de
2: inglés. Colegio Gomelo, ¿qué colegio?
0: Mi colegio era el Agustiniano.
2: Ah, Gomelo, claro. Sí.
0: Y en el colegio...
2: Salitre, por supuesto.
0: Sí, claro. Salitre. Y en el colegio, pues en mi salón había una niña que a mí me gustaba y de vez en cuando nos parchábamos por ahí. Ajá. El caso es que ella tenía novio.
1: Sí. ¿Mm? Ajá.
0: Entonces, en una de esas salidas al laboratorio inglés, yo le dije a un amigo que se quedara, pues, campaneando, y pues yo me quedé con la niña en el salón.
1: Ajá.
0: En esas pasa el novio de ella.
1: Ajá.
0: Y voltea y nos ve así. Y me dice lo que usted dijo hace poquito. Nos vemos en la salida, no sé qué tal. Y yo, uy.
1: Uy, me van a levantar.
0: Y entonces, bueno, pues ya qué. Entonces llegó el recreo y me cogieron todos esos manes. Yo estaba en séptimo y esos manes estaban por ahí en décimo.
1: Uno los ve grandotes.
0: Eran grandes, sí.
1: Sí.
0: Entonces me cogieron en el recreo. Bueno, que nos vemos en la salida, que no sé qué. Y yo, bueno. Entonces llamé a un amigo que le gustaba mucho pelear.
1: La coteja que
0: en esa época, en esa época existía algo que le decían el respaldo. Yo tenía buen respaldo, sobre todo en Salitre. Entonces llamé a un amigo que le gustaba mucho pelear y le dije, no, me van a pegar a la salida, no sé qué tal. No, papi, yo voy tranquilo. Tal. Yo, bueno, listo. Entonces llegó la hora de la salida. Me estaban esperando. Ahí en esa época, ¿se acuerda que por detrás del Agustiniano queda la salida hacia el terminal?
1: Hacia la terminal de transporte, sí.
0: En esa época eso era como más baldío. Uh-huh. Es que hoy en día está como más lleno y como que construyeron más cosas y eso. Pero en esa época era más un potrero, y en ese potrero era que uno necesitaba a pelear.
1: A la pelea.
0: Y la salida del Agustiniano no tenía el coliseo que tiene ahora, sino eso también era un parque, pero de pasto. Entonces las rejas no eran de rejas, sino eran de lata.
1: Uh-huh.
0: Entonces uno quedaba como entre dos latas y eso se volvía un callejón, y acá usted salía al Sausalito hacia allá, y hacia allá quedaba la Esperanza, y hacia acá quedaba el terminal. En ese callejón, pues estaban todos ahí esperándome, y llegaron mis amigos de Salitre también.
2: ¡No!
0: Y entonces, pues, se iba a armar el tropel. El caso es que yo estaba con la chica, y se armó el tropel, ta, ta, ta, y yo le dije, ¿qué, nos vamos para mi casa? Y ella, bueno, sí, vámonos para tu casa. Y me desaparecí de la pelea y volví a...
1: Los dejó peleando.
2: ¡Fuera!
1: Muy bien.
2: Jugado.
0: Volví a aparecer al otro día y me dijeron, pues, le dije a mi amigo, venga, ¿qué pasó al fin? No sé qué, en Messenger, en esa época...
2: Zumbido.
0: Sí.
2: Con el zumbido.
0: Me dijo, no, papi, eso fue re fácil, eso fue una que tal. Y al otro día el man me dijo, ¿sabes qué? Quédese con la vieja, yo no voy a hacer nada más.
1: Pues ya no le queda otra.
2: Y al son de hoy. Ah, no, mentira.
0: No, al son de hoy seguimos siendo amigos, ella y yo, sí, claro.
2: ¿Qué canción lo recuerda?
1: Ella y yo.
2: ¿Qué canción lo recuerda?
0: De esa época me recuerda, y sobre todo ese momento, ¿sabe por qué? Porque la bailamos después en una fiesta, Sundada de Zion.
2: Mándela. Uy, ese violín de Sundada.
0: Claro.
2: Clásico.

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2: En el Giro de Italia, todo fue para la fuga, que firmaron 15 ciclistas y disputaron la victoria de etapa, que premió la insistencia del italiano Alberto Bettioli. El lote de los favoritos pedaleó tranquilo, pensando en la crucial jornada montañosa de mañana. No gastaron afán y llegaron a la meta con un retraso de 13 minutos y 6 segundos después del vencedor. Egan Bernal y la dura batalla de este sábado.
3: Antes como que las subidas largas me iban mejor y ahora, no sé, la verdad, vamos a ver, yo creo que depende mucho del día, ¿sabes? A veces como que amanezco un poquito más explosivo que otros días, así que vamos a ver qué tal. No sé, es difícil decir, ¿no? Porque se falta mucho, ¿no? No quiero juzgar mi condición solo por un día. Hoy va a ser un test otra vez importante, ya después de ahí podemos mirar un poquito cómo estoy.
2: Mañana etapa corta 133 kilómetros, tres puertos de montaña de primera categoría. El último en el sitio de meta, la general Eulalio Afonso, líder. Segundo, Jonas Vingegaard, 33 segundos. Tercero, Taimen Aresman a 2.03. 14, Egan Bernal a 5.45 y puesto 43 para Einer Rubio a 47 minutos y 27 segundos.
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4: El central colombiano del Cruz Azul de México, ex Atlético Junior, Willer Dita, ha tenido una seguidilla de partidos con buen rendimiento, llegando a ser convocado a la prelista de la Selección Colombia para el Mundial de 2026. A su vez, Kevin Mier, portero ex nacional y compañero de Dita en los cementeros, también aparecen los nombres citados por el técnico Néstor Lorenzo. En rueda de prensa, Dita comentó sobre su llamado al combinado nacional.
5: Sí, bueno, con Kevin es un gran compañero, un gran amigo, siempre estamos hablando y nos hace muchísima ilusión.

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0: Muy bien, está la noche fantástica, es fin de semana y aquí estamos compartiendo con ustedes esta charla de amigos, hoy hablando de historias de colegio.
1: Historias de colegio, ya más adelante la suya, ¿no?
0: Más adelante le cuento.
1: Arrancamos con una historia de copialina.
0: Tengo tantas historias.
1: También porque además usted tiene las de las Esculpari, ¿no?
0: Ah, bueno, esas son otras. Uy.
1: Entonces arrancamos con una historia de copia, de una mala copia que salió bien, luego una historia de pelea y amor que resultó con un final inesperado.
0: Yo le voy a adelantar algo de la mía. ¿Cómo se gana plata en el colegio?
1: Uy. Ah, bueno, yo gané plata en el colegio.
0: También. No, hay muchas maneras. La gente vende el sándwich, vende gomitas. No sé, manillitas.
1: Yo vendía fiestas de colegio, ¿sabe? Estando en el colegio, vendía claro. Pre-proms.
2: Ah, porque boletas.
1: Contacto, como estaba enrolado. Claro. Estaba enrolado de para arriba y de para abajo. Entonces tenía el rol en los colegios y el rol de los que organizaban las fiestas.
0: Claro.
1: Entonces ahí
0: se ganaba plata.
1: Creo que fue la primera vez que gané plata, digamos, trabajando, recibiendo algo que no fuera plata de mis papás.
0: Ajá.
1: O una vaina así que le regalaron tanto, ¿no? Fue vendiendo fiestas de colegio.
0: Bueno, yo le voy a contar cómo ganaba plata, pero en un ratico.
2: Unos minutos.
0: En un ratico.
1: Antes proponga, por favor, una tripleta, que hasta ahora no hemos hecho tripleta.
0: Uy, tripleta.
1: Sí, propóngala.
0: Canciones dedicadas a...
1: Tarantarán, suena de fondo Selena.
0: No, es que estábamos hablando hace un rato de política.
1: Sí.
0: ¿Cierto?
1: Sí, sí, sí.
0: Y hay muchos artistas que le han cantado, digamos, a temas sociales.
1: A temas sociales.
0: Ajá.
1: Listo.
0: Temas sociales. ¿La tiene ya?
1: La tengo.
2: ¿A temas sociales?
1: Sí, a temas sociales.
0: Puede ser Silvio Rodríguez, no. Puede ser Sergio Vargas, que le ha cantado.
1: La tengo. ¿Se acuerdan cuando Juanes hizo una campaña contra las minas quiebrapatas?
0: Claro.
2: Sí, fíjate bien dónde pisas.
1: Fíjate bien.
0: Fíjate bien, buena canción.
1: Es una canción sota.
2: Yo le pongo Juanito Alimaña.
0: Juanito Alimaña.
2: Con mucha maña.
0: Sí, esa es buena. Yo le pongo... Desapariciones de Rubén Blades.
2: Uy.
0: Se fueron pesados, ¿no?
2: Claro.
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0: Esta es la noche fantástica en el Caracol Radio con las canciones que más nos gustan. Ya casi le damos la bienvenida a este sábado. Ya casi. Por lo pronto seguimos aquí poniendo buenas canciones, buenas historias y saludando a todas las frecuencias Caracol Radio que nos escuchan. Hagamos nuestro recorrido como siempre.
1: ¿De ciudades? ¿Usted
0: está trabajando, viajando, descansando? Donde usted quiera. ¿Cómo arranca?
2: O una norte, una sur, o una medio.
0: Mezclado. Como Cúcuta.
2: Pasto.
0: Cali.
1: Barranquilla.
2: Popayán.
0: Mocoa.
1: Bogotá.
0: Neiva.
2: Medellín.
1: Cumaral.
0: Ibagué.
2: Manizales.
0: Montería.
1: Cartagena.
0: Sincelejo.
2: Neiva.
0: Ya, le da bien.
1: Ya.
2: Tunja. Ibagué ya.
0: Ya.
1: Ibagué ya también.
0: Tunja.
2: Ipiales.
0: Ipiales. Bucaramanga. Sí.
1: Cualquiera por ahí.
0: Todo esto, aunque les parezca una bobada, es para recordar.
1: Armenia.
0: Nuestro músculo. Sí. Estamos en todo el país, aquí con más de 70 frecuencias Caracol Radio, que este año somos juntos más compañía. Oiga, ¿cuánto tiempo llevamos al aire con la noche fantástica? Febrero, marzo, abril, mayo. 4 meses largos.
1: ¿Empezamos a mitad de enero?
0: Sí, así arrancamos esa segunda
2: semana. Me acuerdo ese cambio que... Martes 13 arrancó Caracol.
0: Martes 13, ¿mm? Caracol Radio, juntos más compañía. Este nuevo proyecto de 2026 que trae entre tantas cosas, pues estas noches fantásticas, donde nos encontramos a poner buena música y acompañar su fin de semana.
2: Y de verdad es que la hemos pasado bueno.
1: Sí, sabroso se ha pasado.
2: Se pasa rico escuchando música, escuchando historias, la participación de los oyentes.
0: Hoy tenemos historias de colegio. Vicente nos tiene en ascuas. ¿Quiere conocerla? No se despegue ni un solo segundo de esta programación de Caracol Radio. ¿Con qué cerramos esta hora?
2: Cerremos esta media hora con algo
0: ¿con
2: de
0: qué?
2: Vallenato, ya dijimos,
0: sí,
2: ¿no?
0: Ya echamos un caletazo.
2: ¿No sabe qué? Una de esas antiguas de...
0: Ya. Listo.
1: Pero que Julio Jaramillo.
2: Villar,
0: no, ya,
2: de
0: la se la tengo.
2: De cantina. De...
0: Echarnos un gardelazo.
2: Eso.
0: Echarnos un Carlos Gardel por una cabeza. Vaina sabrosa. Sí, vamos a jugar, vaya.

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2: Doce de la madrugada, 14 minutos. Actualizamos las noticias a esta hora en Caracol Radio, dándole la bienvenida a un nuevo amanecer, ya sábado 23 de mayo del año 2026. Mucha atención, que se ha ordenado la evacuación de unas 40.000 personas en el condado de Orange, en California, ante el temor de un tanque que contiene una sustancia química tóxica que puede explotar. Según información de las autoridades, indicaron que no se logra controlar las válvulas de un tanque que contiene metaquitrano. Significa una sustancia química utilizada para la fabricación de plexiglás y que es altamente tóxica. Esa noticia hasta ahora está en desarrollo. Y el Comité Intergremial de Buenaventura exige al gobierno nacional mayor responsabilidad y celeridad del compromiso real con el territorio a raíz del bloqueo de la vía al mar, que cumple ya 4 días. Juan Carlos Díaz.
3: Ante el bloqueo en la vía al mar en ambos sentidos, el Comité Intergremial de Buenaventura le dijo al Gobierno Nacional que no basta con reaccionar cuando el daño ya está hecho. Se requiere presencia permanente, mecanismos de prevención efectivos y garantías concretas que protejan a Buenaventura, de quienes la utilizan como ficha en sus negociaciones particulares. Para el gremio, cada cierre produce pérdidas económicas cuantificables, desabastecimiento, crisis humanitaria para pacientes, estudiantes y trabajadores y un deterioro sostenido de la competitividad del principal puerto del Pacífico colombiano. El Comité Intergremial de Buenaventura rechazó el bloqueo, que lejos de resolver los problemas del territorio, los agrava y pone en riesgo permanente la seguridad económica, alimentaria, jurídica y general de toda la población bonaverense.
2: Ingresó una nueva onda tropical al país, pero que podría provocar lluvias y fuertes vientos en la costa Caribe. Efraín Hernández.
4: Para el departamento del Atlántico se espera algunas lluvias en el centro y sur de esta zona del país en horas de la tarde y noche. Asimismo, se espera fuertes precipitaciones en los departamentos de Córdoba, Sucre, Bolívar, Cesar y Magdalena. Según el IDEAM, la onda tropical estaría generando algunos vendavales y fuertes vientos. Habla Paola Buya, meteoróloga de turno del IDEAM.
5: Que la región Caribe, pues esta onda se unió con la vaguada monzónica y este pues también nos ayuda a fortalecer las lluvias en esa zona.
4: Por otra parte, hay que indicar que hay una alerta naranja por fuertes vientos de hasta 27 nudos en Atlántico, Magdalena y Bolívar.
2: La Contraloría de Bolívar asumió la presidencia de la Comisión Regional de Moralización para liderar la lucha contra la corrupción en todo el territorio. Wendy Chimán.
6: Bajo la dirección de la Contralora Tatiana Romero Luna, este organismo coordinará las acciones de prevención y sanción de irregularidades fiscales junto a las principales entidades judiciales y disciplinarias de la región. En esta primera sesión del año también se definió que la Secretaría Técnica quedará a cargo de la Contraloría Distrital de Cartagena, estableciendo un liderazgo conjunto que busca priorizar el seguimiento a denuncias ciudadanas y vigilar con lupa los recursos públicos de los 46 municipios del departamento de Bolívar.
2: Y en vías del Tolima fueron capturados 2 hombres que fueron sorprendidos por la policía con más de 380 millones de pesos en efectivo, al parecer de manera ilegal. Alejandro Hernández.
7: El operativo de captura se llevó a cabo en la vía Flandes-El Espinal, donde policía de carreteras sorprendió a 2 hombres en un vehículo con 380 millones de pesos en efectivo. Los hombres de 28 y 29 años no pudieron presentar ningún documento que pudiera acreditar la legalidad de esa alta suma de dinero, por lo que fueron capturados. Así lo indicó el coronel John Vargas, comandante de la policía en el Tolima.
8: Los capturados, el dinero y el vehículo y los elementos incautados fueron dejados a disposición de la Fiscalía 2 Especializada de Bogotá por el delito de lavado de activos.
7: Avanzan las audiencias de legalización de captura, donde un juez de la República deberá decidir si impone medida de aseguramiento en centro carcelario contra los 2 hombres.
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9: 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En Caracol Radio son las
2: 12 de la madrugada, 18 minutos.
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0: tú sabes, un artista es un hombre sensible, que llora cuando ve caer una flor y que se asusta con cosas como el dedo que aprieta el botón. Es increíble como cuando subo un escenario me transformo, cuando veo las luces de colores y siento el calor de la gente. Mi corazón palpita y soy otro tipo. Por eso, mi mensaje de amor para todo el mundo es...
1: Cruzamos las 12 de la noche en esta noche fantástica. Ya es un nuevo día, ya es sábado y es el día favorito de todos, el día favorito de la familia.
2: El día favorito de la semana. Oiga, ya que escuchamos Prisioneros, Miguel Tapia nos acompañó hace un par de semanas aquí en la noche fantástica y estará Miguel Tapia tocando Prisioneros el próximo 17 de julio en el concierto de conciertos en el Parque Simón Bolívar, celebrando 38 años del formato del concierto de conciertos.
1: Va a estar buenísimo, ¿no?
2: Va a estar bueno. Va a estar bueno, sí, el concierto de conciertos es llamativo, poderoso y además aquí charlamos muy histórico. Bueno, con Miguel Tapia, echamos buenas historias de los Prisioneros, lo pusimos allá, lo hicimos ponerse cachete y colorado con las historias de Narea y de González de su momento. Bueno, señor Vicente Moros,
3: a ver,
2: deje de darle largas
3: Sí, le voy a contar mi historia de colegio y cómo ganar plata en el colegio.
1: Sitúenos en el año.
3: Bueno,
2: ¿de forma legal o ilegal?
3: Uy. Digamos que no es tan legal.
2: Ok. ¿Sí? ¿Año?
3: No recuerdo el año.
2: Por encima, haga cálculos.
3: Hago cálculos...
2: genéricos.
3: 84 más o menos.
2: Ok, sí.
3: 84. Un poquito menos, 83. Resulta que comenzaron antes los digamos que entregaban las notas.
2: Los boletines, sí.
3: Los boletines los entregaban a mano.
2: Sí.
3: Luego llegó el tema de la...
1: De la máquina de escribir.
3: No. Ya venía computarizado.
2: Ok.
3: Entonces, ahí no importaba si usted era buena gente o mala gente, si le caía bien al profesor, números. Y el número le decía a usted qué lugar ocupaba dentro del colegio. Uh-huh. O dentro de la clase. Entonces,
1: ¿de 1 a 5 lo calificaban?
3: De 1 a 10 era
1: así. ¿De 1 a 10?
3: Sí. Y en el primer boletín que entregaron, yo quedé en el puesto 15. Y mi papá...
1: ¿De cuántos?
3: De 40.
2: De 16.
3: No, de 40. Y de mi 14. Papá me pegó una levantada la tenaz, que yo no podía hacer 15, que no sé qué, bla, bla. Al siguiente entrega de boletines fui primero.
1: 18.
3: Y de ahí para adelante, desde el grado noveno hasta el 11.
2: Siguió siendo primero.
3: Primero.
2: ¿Y cuánto le costó eso?
3: Nerd. Nerd. Y aquí viene la historia.
1: La moraleja de la historia
3: aquí
1: es...
3: viene la historia.
1: La mano dura.
2: No, eso no es gratis. No, eso tiene su mística.
3: Entonces yo sí veía unos que iban colgados. Y una vez se me arrimó uno que se llamaba Mauricio. Tengo el apellido, pero no lo voy a decir. No.
2: cámbielo sutilmente. Sí. Cámbielo.
3: Y Mauricio me dijo, oye, ¿será que tú me puedes ayudar en el examen de química? Estoy muy mal, no conozco, no entiendo.
1: No sé nada.
3: No sé nada de eso. Y cuadramos entre los dos. Entonces, yo presentaba el examen de él y él presentaba el mío, pero no firmábamos los exámenes sino hasta cuando había que entregarlo para que no nos pillaran.
2: Sí.
3: Y entonces... me pagaba una plática por presentarle el examen. Y a mí me iba súper mal. Claro, y el profesor decía, pero tan raro que a Vicente le vaya mal. Y yo al siguiente me recuperaba. Pero decía, tan raro. Y eso empezó a correr. Empezó a correr entre los malos. Págale a Vicente que Vicente te hace el examen. Y entonces yo hacía exámenes de matemáticas, de lo que fuera.
1: ¿Y pero cobraba qué? ¿Por coeficiente de nota?
3: Y cobraba, no, yo cobraba como, no sé, hoy en día, ¿qué serían? 10 mil pesos, 15 mil pesos. No era mucho porque tampoco era...
2: No lo hagan en casa.
3: Sí.
1: No era usurero.
3: No era usurero. Entonces se volvió eso famoso y los profesores se dieron cuenta. Y entonces cada vez que veo un examen me hacen el favor y firman la hoja
1: antes
3: arrancando
1: de empezar
3: el examen.
2: Uy.
3: Ahí quedó la historia de la ganancia de plata.
2: Bueno, historias de colegio hoy.
1: Venga, ¿y no la invirtió en nada?
3: ¿Qué? En primaria. En secundaria. ¿Uno en secundaria qué quiere?
1: Viejas.
2: Ah, bueno. Uy, no, Juan, sí. Baile. Oiga, ¿se acuerdan del taqui-taqui de ilegales?
1: Sí, claro.
3: Claro, por supuesto.
2: Échelo, póngalo.

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2: Seguimos en la noche fantástica. Ya estamos en el sábado.
3: El sábado,
2: fin de semana.
3: Martín Elías.
2: 10 razones.
3: 10 razones para amarte.
4: Esa canción es muy bonita.
2: Muy bonita.
4: Sí.
2: Yo siempre he dicho que los vallenateros, y lo repito y no me cansaré de decirlo, tienen un sentimiento para escribir.
4: Sí, claro.
2: Juglares. Pero bonito. Pero lástima que los últimos ya no tanto, ¿no?
4: ¿A quién se refiere?
3: ¿A quién sigue? Denos un ejemplo concreto.
2: El Brinca Brinca, El Coleo. La película es te mandaste. O sea.
3: Peter se va a poner bravo con usted.
2: No, porque no la compuso y la cantó.
3: Sí, es que, ¿se acuerdan la historia que les contaba de Pipe Peláez? Que sí, yo sí, en su concierto, la historia de cuando le encontró el amor más grande del planeta en el estudio Margeles, no sé qué.
2: Claro.
3: Entonces, tendencias, ¿no? Curvas. Entonces, por ejemplo, esa de Te Empeliculaste llega en la misma época de Me Gusta.
2: Exacto, se fueron por esa línea todos.
4: No, y que hoy en día las canciones son más suaves en letra, ¿no? ¿Se han visto la que está en tendencia últimamente?
3: ¿Cuál de todas? ¿Cuál?
4: Mojando la Rata.
3: No, ¿qué es eso?
4: Es una guaracha.
3: Mojando la Rata.
2: Escena electrónica.
4: Ajá.
2: Guaracha. Para mí guaracha es, la guaracha es cubana.
4: Ah, sí.
3: Pero
2: yo sé que es la guaracha
3: electrónica. ¿Cómo, eso de dónde surge usted que nos da
4: clase? La guaracha es colombiana. Es colombiana.
2: ¿Por qué le pusieron ese nombre? Usted que sabe
3: todo. Por elegante, seguramente. Sí, por elegante no fue.
4: Vea que la guaracha sale realmente de la fusión del tecno con la música en español. O sea, con el reggaetón, con, no sé, el vallenato, con todo eso. Y digamos, artistas como Fumarato, que es colombiano, se convierten como en los principales, digamos, propulsores del género.
2: Ok.
4: Y es, curiosamente, es el único género electrónica autóctono de Colombia.
2: Vea, pues. Ah. Yo pensé que era la combinación de guaro, guaracha y cha-cha-cha.
3: Cha-cha-cha, cha-cha-cha. Oiga, Juan, si usted se acuerda de por allá 2004-2005, ¿Quién es para usted? A ver, me desvié, pero para agarrarlo. La persona de música electrónica como con más años en Colombia, ¿quién puede ser?
4: Pero, ¿cómo así más años?
3: No, DJ. De trayectoria, sí, DJ.
4: O sea, ¿que
3: DJ
4: no conozcan?
3: Sí, sí, sí.
4: ¿Pero colombiano?
3: Sí. No el más importante hoy, porque yo creo que esa pelea, esa de Julio, eso no tiene discusión. Yo no creo que haya alguien más grande que Julio Victoria, pero de trayectoria.
4: Yo creo que sería Julio Victoria.
3: ¿Sí?
4: Con trayectoria, sí.
3: No, ¿por qué le hago esta pregunta? Me acordé de una artista colombiana, yo no sé qué será de la vida de ella.
4: ¿De Natalia París?
3: No. ¿Se acuerda de esta señora? Se llamaba la de Killer Song. Se llamaba Carol. ¿Usted se acuerda de Killer Song?
4: ¿Cuál era de Killer Song?
3: De Killer Song, de Son, de Killer Song. Se llama, creo que Carolina, sí. Márquez.
4: Carolina Márquez.
3: ¿Quién? ¿Esa señora qué?
4: No tengo ni idea qué será de la vida de
3: pero
4: ella.
3: Yo me acuerdo que esta señora, cuando pegó de Killer Son, por allá en 2004, todo el mundo hablaba de que esto era una señora colombiana exitosa, impresionante. Y la canción sí fue exitosa.
4: La canción fue
3: exitosa. La canción fue muy exitosa. Se la vamos a presentar a Vicente. Mire,
2: ¿cuál es?
3: La presentaban en su momento como la productora electrónica voz del más momento. Importante del momento en Colombia, Carolina Márquez, 2004.
2: Yo conozco a Carol Márquez.
3: Carol, ¿sí? No, pues pongámosla de padres e hijos. Esto se llama The Killer Song, sonidos electrónicos colombianos de hace 22 años.
4: Epa. Sí.
3: Y si yo le pido una canción electrónica colombiana más vieja, ¿usted encuentra qué poner, Juanse?
4: ¿Una canción electrónica más colombiana vieja más vieja que esta? No.
3: Difícil,
4: creo,
3: ¿no?
4: Que no. Sí, difícil.
3: Ahí está, The Killer Song, Carolina Márquez en La Noche Fantástica.

0: después de la 1:00 p.m, cuando enfrenten al Stuttgart. Será inicialista en los rojos de Múnich el delantero colombiano Luis Díaz.
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2: De momento, todo indica que la República Democrática del Congo sí podrá ser parte del Mundial. Este nuevo capítulo inesperado del Mundial inicia en este país por cuenta de la Organización Mundial de la Salud.
3: I declared a public health emergency of international concern over an epidemic of Ebola disease in the Democratic Republic of the Congo.
2: Tedros Adhanom, el jefe de la OMS, declaró un brote de ébola en esta nación africana, una emergencia sanitaria que podría llegar a tener alcance internacional, pero que de momento ha dejado poco más de 130 personas muertas. Estados Unidos tomó una decisión inmediata, restricciones de entrada para viajeros no estadounidenses que hayan estado en República Democrática del Congo, en Uganda o en Sudán del Sur en el último mes. A eso se suman controles sanitarios en aeropuertos que también se establecen en México, lo anunció el secretario de Salud David Kersenovich.
4: Tenemos ya guías médicas para que los médicos sepamos cómo actuar ante casos de ébola y también poderlo reconocer, y tenemos laboratorio que nos permite detectar cualquiera de esos casos.
2: Con ese panorama es que volvemos a mirar a la cancha. ¿Qué pasará con el grupo K en el que está Colombia? Pues todo indica que los Leopardos sí podrán jugar, dado que buena parte del equipo ha estado fuera del país desde el inicio del brote, todos entrenando en Europa, pero si alguno de ellos estuvo en el país, será sometido a controles estrictos. Lo grave es para la hinchada, los congoleños. Incluso si no estuvieron en su país, no podrán entrar a Estados Unidos. Así, República Democrática del Congo regresa al Mundial después de 50 años, pero regresan solos en las tribunas, aunque la compañía va a estar a la distancia desde el continente africano.

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1: En Caracol Radio, son las 12 de la mañana y 40.
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0: nos fuimos de desbloqueada de recuerdos con
1: sí,
0: Flow
1: con toda.
0: Y ya no es igual, Vicente. ¿Usted se acordaba de esta canción?
2: No me acordaba. O sea, sí la he escuchado, sí, obviamente,
0: pero
2: que
0: la
2: sí
0: tenía borrada.
2: Pero hace rato que no la tenía mapeada.
0: Esto también es nos fuimos dos,
1: sí,
0: 2005.
1: Por ahí.
0: Yo me acuerdo que esta canción venía en uno. ¿Se acuerdan que a final de año?
2: Puro School Party.
0: Y Comcel
1: ay, sí, regalaba el disco
0: compilado
1: de Navidad
0: de las canciones del año.
1: Sí, sí,
0: esta
1: sí,
0: de
1: sí.
0: Ya no es igual de Tu Flow venía en uno de esos compilados de Comcel.
1: Sí, sí, sí.
0: GSM.
1: ¿Se acuerda que hubo una época, creo que fue ese año, que se pusieron de moda unos discos chiquitos?
0: Los minidisc.
1: Los minidisc.
0: Yo me gané uno en la Mega. De... Uy, yo creo que yo me gané un mini disc. Es que no me acuerdo exactamente, pero era una vaina como Kelly Clarkson, una
1: ¿sí?
0: vuelta así, sí, una cosa así anglo. Seguramente alguna disquera va desbarando.
1: Sí, desbarando y regalando eso.
0: No había dónde ponerlos.
1: No, tocaba comprar un cosito ahí especial.
2: Pero la bandeja venía para mini disc. Venía para el disco.
1: Pero cuando
2: y
1: usted compraba disc.
0: Sí, pero no era tan frecuente.
2: No era tan frecuente. No había que comprar frecuente. Un dispositivo para mini disc.
1: Sí, claro, digamos, usted no podía ponerlo en el Dixman.
2: Que
1: en el Digisman no alcanzaba.
0: Ni en el mini componente.
1: Tampoco.
0: Uy, tripleta. Todo tripleta. Canciones que nos recuerdan a la época del mini componente.
1: Ish.
2: Me das motivo de Willy Colón.
0: Ah, yo me acuerdo de Dale Don Omar.
1: Sí, esa es buena.
0: Esa es de pura época de mini componente.
1: ¿Y yo sabe cuál? Paulina Rubio.
0: Estamos desbloqueando mucho recuerdo. ¿Cuál? ¿Dame otro tequila?
1: Dame otro tequila. Uy,
0: esta es la noche fantástica, tripleta de la época del mini componente.
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0: La noche fantástica con esos recuerdos desbloqueados y muchas historias aquí en una noche para que usted se sienta feliz, para que se sienta tranquilo, para que se sienta amado también.
1: Se van abriendo muchas posibilidades en la medida que uno va hablando en una conversación, ¿no?
0: Claro que
1: uno
0: sí.
1: Uno hablando, arrancamos con historias de colegios, luego vamos con la música y desbloqueamos recuerdos de mini componentes. Imagínese ese camino, ¿ah? ¿Qué nos falta ahí?
2: Qué gran noche, ¿no? Pues, no, nos falta pensar en el fútbol profesional colombiano de mañana, sí, básicamente.
0: Ah, sí. No. Mañana entonces estamos, hoy a las 10:30.
2: Sí, hoy sábado en la noche nos encontramos 10:30 luego de las semifinales de la Liga Colombiana para conocer. Hagan sus apuestas.
1: A ver, repitámosle a la gente que no nos
2: escucha. 6 de la tarde, Nacional Tolima en el Atanasio, la serie y la gana Nacional 1-0.
0: Sí.
2: Yo creo que Nacional no sufre.
1: No, está en su
0: casa. O sea, usted dice que quedan 0-0 en este, sí, en este partido.
2: Ganado 0, ¿no? Es decir, no creo que Nacional se complique por meterse a la final.
1: Ok.
2: ¿Ustedes qué dicen?
0: Yo también. Yo digo que
1: Nacional
0: pasa
1: está en
0: Nacional.
1: La casa, no hay problema.
2: Y la otra semifinal es Junior Santa Fe, está empatada 1-1.
0: Esa sí sabe que yo creo que puede pasar el Junior.
2: Más que usted se conecta a Rodallega y...
0: También,
2: y
0: sí.
2: Rodallega está enchufado.
0: Y Llorela.
2: Está enchufado.
1: Como dicen.
2: Yo veo esa serie en penales.
0: ¿En penales?
2: En penales veo la Junior Santa Fe. Si llegase a ver penales, nos demoramos media horita más de Noche Fantástica. Nos bueno. Encontramos a las 11.
0: Ah, bueno.
2: Pero pues esperemos que no.
1: Esperemos que no.
2: Bueno, nos vemos entonces en un rato.
0: Sí, nos vemos. Pongamos una canción.
1: ¿Para despedirnos?
0: Sí, una canción para despedirnos, pero de baile, ¿o qué?
1: Una electrónica de...
0: No, de baile en pareja. De baile en pareja.
2: De baile en pareja.
0: Sí, sí, sí. Uy, bueno. Que ustedes la consideren de Levante.
2: De Levante.
0: Sí.
2: ¿De canción de Levante?
0: Que cuando la ponen uno dice, este es mi momento de atacar.
2: Uf.
1: Pero es que hay tantos géneros. Por ejemplo, el mío es de la salsa.
2: Sí.
0: Para atacar, sí.
1: Para atacar, uno saca a bailar.
2: Un merengue, un Eddie Santiago. Con un merengue va a la fija también.
1: Los rolos van con el merengue.
2: Sí, a la fija.
1: A la fija. Y el costeño va con el vallenato.
2: Póngalo usted.
1: Salsa, vallenato, y venga para acá, mamita, bailamos juntos.
2: Ataca, póngalo.
1: Yo, por ejemplo, con Qué Locura Enamorarme de Eddie Santiago.
0: Sí. Buena canción. Esta es la noche fantástica.
2: La música sigue hasta las 4.

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3: 1:12 a.m. Actualizamos las noticias a esta hora en Caracol Radio. Durante el cierre de campaña del candidato presidencial Iván Cepeda en el centro de Bogotá, el expresidente Ernesto Samper habló sobre la integración de América Latina y la necesidad de consolidar un partido político progresista en la región. Samper decidió dar su apoyo al candidato del Pacto Histórico.
4: Queremos la integración latinoamericana. No queremos que sigan matoneando América Latina. Somos del sur, queremos el sur y no queremos el norte. Finalmente, todo lo que hemos hecho en esta campaña, cuando ganemos en la primera vuelta el próximo domingo, será la semilla para el nacimiento de un nuevo partido, el Partido Socialdemócrata, los liberales socialistas. Y haremos unión con la Alianza por la Vida, haremos unión con el Pacto Histórico, con las organizaciones sociales y populares para llegar a un frente progresista como el de México, como el de Uruguay, que nos permita a todos seguir defendiendo el campo.
3: La registraduría designó más de 40.000 jurados para las elecciones del próximo 31 de mayo en el departamento de Santander. María José Parra.
5: A 9 días de las elecciones del 31 de mayo, la registraduría confirmó que ya fue definida gran parte de la logística electoral en Santander con la designación de más de 40.000 jurados de votación en todo el departamento. Según explicó el delegado de la registraduría en Santander, Luis Cifuentes, para la jornada electoral fueron habilitados más de 800 puestos de votación, cerca de 500 en zonas rurales, más de 300 en cascos urbanos y 9 en instituciones penitenciarias. La entidad también confirmó la instalación de cerca de 5.700 mesas de votación en los 87 municipios del departamento.
3: El crédito creció en el primer trimestre, pero con señales de enfriamiento, advierte estudio de Bancolombia. Luis Enrique Hurtado.
6: La cartera de créditos en Colombia reportó un crecimiento en el primer trimestre del año del 3,5%, según lo aseguró la directora de Estudios Económicos de Bancolombia, Laura Clavijo. Señaló que con un saldo nominal del orden de 768 billones de pesos, el crédito mantuvo un ritmo de expansión positivo en torno de un panorama macroeconómico más exigente, caracterizado por tasas de interés elevadas, inflación persistente y una menor disposición a endeudarse por parte de los hogares y las empresas. Señaló que desde una perspectiva agregada, el comportamiento del crédito confirma un trimestre con un crecimiento saludable.
3: El superintendente de salud, Daniel Quintero, anunció una investigación a punto de entrega de medicamentos por presuntas irregularidades. Esto fue en la ciudad de Barranquilla. Jesús Uribe.
7: El Supersalud, Daniel Quintero, anunció el inicio de una investigación contra ProH, operador encargado de la entrega de medicamentos a usuarios de Nueva EPS, tras una visita de inspección en la que aseguró que el sitio no cumple con los requisitos para ser un punto de entrega de medicamentos.
8: Investigación profunda sobre este punto, los puntos que no cumplan las condiciones para servir serán cerrados. Tendrán que poner a la gente, atender a la gente en lugares adecuados realmente.
7: El funcionario también cuestionó las condiciones de atención a los usuarios de la nueva EPS, asegurando que encontró personas esperando durante varias horas bajo altas temperaturas.
3: Y en noticias internacionales, el Papa León XIV viajará a la localidad italiana de Acerra, cerca de Nápoles y en el corazón de la llamada Tierra de los Fuegos, una zona devastada por vertederos ilegales controlados por la mafia, cuya contaminación ha envenenado a los habitantes. Desde hace décadas, los suelos, los acuíferos y el aire están contaminados por metales pesados, compuestos tóxicos y partículas finas.
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9: 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En Caracol Radio son las
3: 1:16 a.m.
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Bueno, y continuamos en esta noche fantástica. Nos vamos de música continua. Para que este amanecer del día sábado sea más agradable, pues aquí tenemos toneladas de música para todos ustedes y de todos los géneros. Ahí pasaba Marc Anthony con Esas Palabras del Alma. Es una tremenda canción, de las más importantes que tiene este artista neoyorquino. Y ahora me voy con Dragón y Caballero. Seguro, seguro que se siente bien. Es la noche fantástica de Caracol Radio.

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Shakira, nuestra Shakira Mebarak con Hips Don't Lie. Tremenda canción porque estamos en esto, en esta temporada ya premundial. El próximo 11 de junio comenzará el Mundial del 2026, Canadá, Estados Unidos y México. Y después de escuchar esta canción con Shakira, vamos con Maelo Ruiz, Si Volvieras a Mí.

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2: La tenista atlanticense María Fernanda Erazo alista maletas para emprender una exigente gira por Brasil y Paraguay, donde competirá durante 2 meses en diferentes certámenes internacionales. Llega a este reto tras una preparación física y mental que le permitirá afrontar una gira que combinará cancha dura y polvo de ladrillo en condiciones de alta exigencia competitiva. En Brasil jugará inicialmente 3 torneos, luego irá a Paraguay con 2 eventos y de regreso nuevamente a Brasil en 2 torneos más. El retorno a Paraguay tendrá además un significado especial para ella. Como tenista alcanzó allí uno de los momentos más importantes de su carrera al coronarse campeona sudamericana. Una vez finalice la gira, María Fernanda Erazo regresará a Barranquilla para planificar el calendario competitivo del segundo semestre del año 2026, que incluirá eventos nacionales e internacionales como siempre de alta exigencia.
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4: El exdelantero de la Selección Colombia de fútbol, actualmente en Millonarios de Bogotá, Falcao García, entregó sus favoritos al título del Mundial.
5: A ver, yo creo que España cuenta con un plantel de jugadores muy jóvenes y que se han consolidado en equipos muy importantes de la élite mundial. Están siendo muy importantes, son determinantes y algunos marcan mucho la diferencia, como el caso de Lamin. Yo lo veo a España como uno de los favoritos. Después está Francia, que tiene jugadores espectaculares, tiene casi 2 planteles y puede seguir siendo competitiva. Portugal ha crecido muchísimo y bueno, me parece que era de siempre Argentina. Ahora tiene que ir a defender, ¿no?, el título de campeón del mundo. Brasil no deja de ser Brasil y cuenta con futbolistas maravillosos.
4: En su carrera deportiva, Falcao García solo ha disputado un mundial, el de Rusia 2018, y allí marcó un único gol a Polonia, de los 36 que lo tienen como el máximo artillero colombiano en la selección.

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continúa la noche y el amanecer su marcha. Nosotros continuamos entregándoles a ustedes únicamente buena música. Aquí estaba J Balvin con Safari. Y me voy con una canción con un señor que nos dejó este año. Qué triste, se nos fue. William Anthony Colón Román, un hombre que cumplió años el 28 de abril. Debía haber cumplido años, pero este año se nos fue. Una de las canciones más bonitas que tiene el señor Willy Colón, y creo que está en el top 5 de las preferidas de muchos latinoamericanos, es esta que hizo al lado de Cuco Peña, que se llama Idilio. Es un tremendo éxito. Lo escuchamos aquí en La Noche Fantástica de Caracol Radio.

0: Pedro Capó, Georgie Noriega, Rec 808, Shadow Towers, Puerto Rico.
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3: 2:02 p.m, actualizamos las noticias a esta hora en Caracol Radio. La familia de un boyacense que está preso en Venezuela anunció protestas y no hay respuestas del gobierno colombiano. Felipe Carreño.
4: Arley Danilo Espitia completa casi 20 meses detenido en Caracas y sus familiares aseguran que, si no hay liberación antes del 25 de mayo, realizarán marchas y bloqueos fronterizos. Esto dijo Lorena Espitia, hermana de Arley.
5: En la última reunión, la canciller, José Fernanda de Vicencio, nos dijo que pues esperáramos que les diéramos un ultimato hasta el 25 de mayo. Tenemos que cerrar la frontera, lo vamos a hacer. Tenemos que ir hasta Bogotá a seguir insistiendo al gobierno para que nos escuche, lo vamos a hacer también.
4: La familia anunció falta de información sobre el estado del colombiano y pidió mayor presión diplomática ante el gobierno venezolano.
3: Representantes de la alcaldía de Barranquilla estuvieron en Indianápolis para acelerar la llegada de la IndyCar a la capital del Atlántico y poner a la ciudad en el radar del automovilismo mundial. Jesús Uribe.
6: Barranquilla está cada vez más cerca de convertirse en sede oficial de una válida de la IndyCar Series en abril del próximo año. La posibilidad tomó fuerza tras la reunión sostenida en Indianápolis entre la gerente de ciudad Ana María Aljure y Mark Miles, CEO de IndyCar. Al respecto se refirió el alcalde de la ciudad, Alejandro Char.
7: Estamos trabajando fuerte por eso, queremos darle una sorpresa a la ciudad en ese sentido y que Barranquilla empiece a dar sus primeros pasos en este tema del automovilismo.
6: La iniciativa busca posicionar a Barranquilla como escenario de grandes eventos internacionales y convertirla en epicentro del automovilismo en América Latina.
3: Desde Odín Sabías, originador del proyecto de la IP Conexión Centro en el Eje Cafetero, indican que no han sido notificados por parte del gobierno sobre la negación para administrar las carreteras de la región a partir del próximo mes de febrero del año 2027. Cristian Quintero.
8: Por medio de un comunicado, afirman que no han sido notificados de la decisión tomada el sábado pasado en el territorio. Abro comillas, la iniciativa ha sido ajustada considerando las necesidades y solicitudes manifestadas por los grupos de interés del proyecto en múltiples espacios de socialización, audiencias públicas y comunicaciones emitidas a la ANI como concedente, ratificando la disposición y el propósito del originador de aportar soluciones que respondan a las necesidades de la región y de sus habitantes. Cierro comillas, se lee en la primera página del comunicado. Agregan que la nueva propuesta de IP Conexión Centro busca aportar la conectividad de la región cafetera con una inversión cercana a los 7 billones de pesos para su construcción y mantenimiento. Aseguran que los ajustes contemplan obras adicionales solicitadas por los grupos de interés, como la construcción de la doble calzada La Manuela-La Trinidad, una intersección en esta última vereda, rectificación de puntos críticos en La Trinidad y La Uribe y una segunda variante entre Condina, Altagracia y Consotá en Risaralda. Igualmente, se refieren al mejoramiento de una intersección en la vía Salento y una subcuenta para obras regionales, entre otros proyectos, con las que se prevé generar más de 54.000 empleos en la región, además de nuevos escenarios respecto a la disminución de casetas y tarifas, así como infraestructura social, programas de fortalecimiento de capacidades, empleo y cuidado ambiental.
3: El balneario de La Boquilla tendrá el primer colegio público de Cartagena frente al mar. El plantel será de vocación turística y náutica. Erix Montoya.
9: Boquilla está más cerca que nunca de hacer realidad uno de sus sueños históricos, contar con un megacolegio frente al Mar Caribe. Acompañado de la Agencia Nacional de Tierras, la DIMAR, líderes comunitarios y estudiantes, el alcalde de Humec Turbay anunció oficialmente el inicio de la ruta para la construcción del nuevo megacolegio público del corregimiento, una moderna infraestructura educativa que se convertirá en referente de sostenibilidad, innovación y transformación social en la ciudad.
10: Estamos sobre el lote que mañana, Dios mediante y con el esfuerzo de todos, será la institución etnoeducativa de La Boquilla, será el colegio más lindo de Cartagena, será un espacio para construir super ciudadanos. Así que trabajamos toda la mañana, ya encontramos temas a resolver y lo vamos a hacer entre todos.
9: El proyecto contempla una inversión superior a los 22.000 millones de pesos y será un colegio autosostenible con paneles solares para generación de energía fotovoltaica, completamente climatizado con sistemas ahorrativos de energía y diseñado bajo criterios bioclimáticos para aprovechar las condiciones naturales del entorno costero.
3: y al menos 82 personas murieron en una explosión de gas ocurrida en la mina de Lingchunyu. Esto es en la provincia china de Changji, informaron medios estatales. El accidente, que se produjo aproximadamente sobre las 7 de la noche en esa explotación situada en el distrito de Qinchua, donde trabajaban 247 personas en el momento del siniestro y donde continúan las labores de rescate, según la agencia oficial de noticias Xinhua.
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11: 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En Caracol Radio son las
3: 2:08 p.m.
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Me gusta esta raspita. Yo le digo con cariño y con mucho respeto para todos los músicos que hacen este tipo de canciones. De Natusha, se llama Tú la tienes que pagar. Yo le digo música de balneario. Esa es para disfrutarla y para cantarla, bailarla y pasarla en familia. Aquí estamos nosotros, compartiendo con todos ustedes este amanecer. Mientras trabajan, mientras están llegando a la casa después de una fiesta. Los que están a esta hora en las carreteras de Colombia. A la gente que nos escucha. Los que venden tintos a esta hora de la madrugada. Para todos ustedes un saludo desde aquí, desde Caracol Radio. Y ahora me voy con el ícono del vallenato en Colombia hoy por hoy. Se trata de Silvestre Dangond. Esta canción se llama Bacano. Suena en esta noche fantástica de Caracol Radio.

Corría el año de 1979 en la capital de la República y se fundaba esta agrupación, el grupo Nietzsche del maestro Jairo Varela. Estaban allí precisamente Jairo Varela y estaba también Alexis Lozano. Fundaron esto aquí en la capital de la República. Luego se trasladaron a Cali y la gente ve el grupo Nietzsche como un grupo caleño, pero se fundó en Bogotá. Javier Vázquez canta esta tremenda canción que acabamos de escuchar que se llama La Canoa Ranchá. En esta canoa ranchá que tú me mandaste a traer. Qué bueno, qué rico que suena. Y sigamos, no nos detengamos, vamos a República Dominicana. Ahí está el ídolo de esa isla, Juan Luis Guerra. La canción se llama La Llave de mi Corazón y lo escuchas en la noche fantástica de Caracol Radio.

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1: El delantero chocuano del Sporting de Gijón en España, Juan Ferney Otero, aseguró que su propósito es seguir en el equipo ibérico para la próxima temporada e indicó que no conoce oferta de otros equipos.
2: Estoy tranquilo, no he pensado en eso. Estoy trabajando y tratar de terminar este último partido de la mejor manera y bueno, ya veremos qué pasa. Son decisiones de arriba, yo aquí estoy tranquilo, contento y bueno, ojalá seguir.
1: Otero, quien tiene 30 años, llegó al equipo a mitad del 2022 procedente del América Mexicano. 155 partidos ha disputado con el Sporting, 41 goles marcados y 17 asistencias.
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4: El entrenador de la selección de Uruguay, el argentino Marcelo Bielsa, anunció que dejará de dirigir al combinado charrúa luego de la Copa del Mundo de 2026. En un evento organizado por la AUF en el Ante la Arena, Bielsa le agradeció a Uruguay por poder terminar su etapa como entrenador de la Celeste en el Mundial.
5: Como hicimos nuestro trabajo, culmina con la Copa del Mundo, que es un milagro para la vida deportiva de cualquier profesional, poder participar en una Copa del Mundo. Yo particularmente voy a agradecer toda la vida a Uruguay que me haya permitido poder disfrutar de una competencia como esa.
4: Marcelo Bielsa ha dirigido 34 partidos, dejando un balance de 14 victorias, 3 empates y 7 derrotas, con un rendimiento del 55.8%. Uruguay empezará la fase de grupos contra Arabia Saudita el 15 de junio en Miami y luego se medirá contra Cabo Verde el 21 en la misma ciudad y cierra el 26 contra España en la ciudad de Guadalajara.

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1: En Caracol Radio son las 2 de la mañana y 37 minutos.
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esta canción que estamos escuchando, que acabamos de escuchar con Willy González, fue original del señor José José de México, el príncipe de la canción. Pero hubo una época en los 80 que todas esas baladas las volvían salsa. Y Willy González estaba en un momento de inicio de su carrera, se había acabado de desprender del conjunto Chaney, le había hecho coros al señor Eddie Santiago, pero inició su carrera en solitario. Y una de las canciones más importantes que tiene Willy González es esta que acabamos de escuchar, Quiero Morir en Tu Piel. Y ahora les voy a presentar a Tony Dice. Este es un gran artista puertorriqueño. Hizo mal una jugada en los negocios de la música, firmó un contrato, luego no pudo seguir grabando y la casa disquera no le permitía seguir grabando y se desapareció del mapa. Pero era un tremendo talento. Tony Dice, Plan B, se llama Solos. Aquí está La Noche Fantástica.

de las canciones bonitas que tiene el señor Felipe Peláez, de esas románticas, de esas con mensaje, de esas que le gusta cantar a él, obviamente, y que disfrutamos nosotros como sus seguidores, es esta que se llama Tan Natural. Y está sonando aquí en La Noche Fantástica, que no detiene su marcha, no detiene su curso, y seguimos buscando este amanecer, desde luego, con buenas canciones. Voy a presentarles ahora a Marc Anthony. Esta canción la hizo el señor Héctor Lavoe, inicialmente. Luego él hizo esta versión, que le quedó espectacular. Cualquiera de las dos que usted escuche, seguramente le van a gustar. Aquí está Marc Anthony, Aguanile, sonando en La Noche Fantástica de Caracol Radio.

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3: 3:00 a.m. en punto, actualizamos las noticias a esta hora en Caracol Radio. Mucha atención que el ministro de Defensa Pedro Sánchez confirmó la captura en Buenaventura de alias Cheo Ocheito, señalado cabecilla de la red de apoyo del terrorismo del ELN. Alias Cheo sería el presunto responsable y autor intelectual de la desaparición, tortura y asesinato de dos turistas en el corregimiento de Bazán, Bocana. A la fecha, uno de los cuerpos ya fue encontrado y las operaciones continúan para ubicar a la otra persona que permanece desaparecida. Y con ráfagas de bala y un panfleto amenazante, sicarios acribillaron a un hombre sobre la vía perimetral. Esto fue en el oriente de Cartagena. Wendy Chimá.
4: El crimen ocurrió en la jurisdicción del barrio El Líbano, donde la víctima fue atacada de manera repentina y su cuerpo cayó a un costado de la carretera muy cerca del canal San Martín. Junto al cadáver, los agresores dejaron un trozo de papel que decía textualmente: "Nueva generación, por sapo, a todos los alas", un elemento que llevó a los investigadores a presumir que el homicidio estaría relacionado con disputas por el tráfico de estupefacientes. Miembros del CTI de la Fiscalía asumieron la inspección judicial y el traslado del fallecido, quien vestía prendas oscuras, permanece sin identificar en la morgue de medicina legal.
3: Desde la ciudad de Cali se conoció un informe de Organismo Internacional de Refugiados que indica que más de los 3 millones de personas venezolanas que están en Colombia, en su mayoría, no están pensando en este momento retornar a su país. ¿Quién lo dice? Juan Carlos Díaz.
5: Lo dijo aquí en Cali Giovanni Lepri, representante del Alto Comisionado de las Naciones Unidas para los Refugiados en Colombia, al indicar que para la mayoría de venezolanos en Colombia todavía es muy pronto y están mirando qué pasa para regresar a Venezuela.
6: Las personas venezolanas que están en Colombia no están en este momento en su mayoría pensando de retornar hacia su país. Entonces, seguramente por un periodo me imagino bastante largo, o puede ser que algunas personas o varias nunca decidan irse, pues que Colombia pueda reforzar esta parte incluyente y de estabilización socioeconómica de estas personas. Estamos hablando de casi 3 millones de personas, entonces es un número importante.
5: El Alto Comisionado de las Naciones Unidas para los Refugiados en Colombia lanzó en Cali la estrategia Juntos por la Inclusión para fomentar la integración socioeconómica de la población desplazada por la fuerza.
3: Más de 6.000 cédulas siguen sin ser reclamadas en Risaralda a pocos días de las elecciones. La Registraduría hace un llamado para que vayan a reclamar su documento. Sebastián Grajales.
7: La Registraduría Nacional del Estado Civil informó que en Risaralda aún permanecen sin reclamar 6.286 cédulas de ciudadanía. A pesar de que miles de ciudadanos realizaron el trámite, aún no se han acercado a reclamar estos documentos. La institución recordó también que la cédula de ciudadanía es el único documento válido para ejercer su derecho al voto en las elecciones presidenciales que se van a realizar este próximo 31 de mayo. William Malpica, delegado del Registrador Nacional en Risaralda.
8: Les informamos que el horario de atención de la Registraduría está desde las 8 de la mañana hasta las 4 de la tarde para que se acerquen a reclamar su documento. Recordemos que es necesario para el día de elecciones el día 31 de mayo y para toda su identificación que puedan requerir en algún momento.
7: La Registraduría advirtió que una vez vencidos los plazos, los documentos serán enviados a las oficinas centrales para su destrucción. El plazo máximo para reclamar los documentos de identidad y poder participar con estas cédulas en las elecciones es el próximo 29 de mayo.
3: Y desde ya, el Centro Comercial Unicentro en Armenia se llevará a cabo la Feria de Vivienda de Camacol, Quindío. Varios proyectos están pendientes. Adrián Trejos.
9: La directora de la Cámara Colombiana de la Construcción en el Quindío, Camacol, Milena Arango, habló de la importancia de esta feria de vivienda en el departamento.
10: Claro que sí, tenemos 25 stands, 23 de empresas constructoras y 2 de entidades financieras, las cuales estarán encargadas de atender a todos los visitantes con toda la información que requieran acerca de los proyectos de vivienda o desarrollos que tenemos en el departamento del Quindío.
9: La construcción es uno de los renglones económicos que más desarrollo y empleo genera en el Quindío.
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11: 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En Caracol Radio son las
3: 3:00 a.m. 5 minutos.
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Patojo, de la capital del departamento del Cauca. Fernando Jaramillo fundó esta agrupación que se llama Los Tupamaros y es de esas orquestas que nosotros tenemos en el arraigo, en la música de balneario, en los ríos, en las fiestas de casa. Tremenda canción que se llama Todo el Mundo Necesita un Beso. Y ahora les voy a presentar a otro artista de Puerto Rico, de la Isla del Encanto. De los inicios prácticamente de su carrera, después de que dejó a Héctor y Tito, ¿se acuerdan? Se quedó Tito el Bambino e hizo esta canción que prácticamente lo siguió catapultando dentro del género urbano. Aquí está Tito el Bambino y la canción se llama El Amor.

Los hermanos Bomba, los hermanos Rosario están sonando aquí en la noche fantástica de Caracol Radio con esta canción que se llama Bomba. Seguimos nosotros avanzando en este amanecer, entregándoles a ustedes buena música. Gracias a toda la gente que nos escucha en La Guajira, a la gente que nos escucha en los Santanderes, en Antioquia, en Caldas, en Valle, Valle del Cauca, en el Putumayo, a la gente que nos escucha en el Tolima, en el Huila, en Cundinamarca, en el Vichada, en todos los departamentos de Colombia. Para ustedes un saludo muy especial y muy cariñoso desde aquí, desde Caracol Radio. Voy a presentarles ahora a un señor, Mauro Castillo. Este es uno de los, digamos, baluartes, por denominarle de alguna forma. Logró meterse en la Casa Blanca, es el único que ha logrado meterse en la Casa Blanca y grabar allí un álbum completo que ha compartido para todo el mundo. Les hablo de Mauro Castillo y esta canción que le abrió las puertas al mundo de la música cuando se independizó del grupo Niche. Se llama Viene y se va y suena aquí en esta noche fantástica de Caracol Radio.

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1: Millonarios hizo oficial la transferencia al fútbol internacional del extremo Beckham David Castro, hombre que firmó con el Lugano de la Liga de Suiza y fue transferido por una suma cercana a los $850,000. Con Millonarios, Beckham convirtió 21 goles, registrando 9 asistencias en 109 apariciones, ganando además 2 títulos, la Liga en el primer semestre del año 2023 y la Superliga del año 2024. Beckham, además que ya fue oficializado por el club suizo, no hará parte, por supuesto, de los últimos partidos de Millonarios en este semestre, pues se enfrentará hoy al Boyacá Chico a las 3 de la tarde por una nueva jornada de la Copa Colombia y tendrá que cerrar la fase de grupos de la Copa Sudamericana como local ante O'Higgins de Chile.
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3: Una de las selecciones que llega como una de las candidatas a dejar buenas sensaciones para el Mundial 2026 es la selección de Ecuador, quienes clasificaron segundos en las eliminatorias Conmebol con 29 puntos. Sobre su continuidad al mando de la selección ecuatoriana, esto comentó Sebastián Mecachese, técnico del combinado suramericano.
4: Ojalá que más allá de lo que pase, ¿no? Como bien hablaba Francisco, de que ustedes le preguntaban por la continuidad, y esto es presente. Quien está acá adelante no es tan importante como lo que ya se construyó. Lo que se construyó ya está sembrado y eso va a florecer. Pero tengo muy claro cómo son las reglas del juego y sé que el entrenador siempre está de paso.
3: La selección de Ecuador conforma el grupo E con Alemania, la debutante Curazao y Costa de Marfil, debutando con la cuota africana el día 18 de junio a las 6 de la tarde en la ciudad de Filadelfia, en el Lincoln Field.
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Jerry Rivera. Canción Casi un Hechizo. Estas son las canciones que llegan al corazón, son las canciones que nos ponen a disfrutar de la vida y suenan aquí en esta noche fantástica de Caracol Radio. Y la música mexicana se ha metido en todo el mundo. Y el grupo Frontera lo ha demostrado viniendo a Colombia y llenando todos los escenarios donde se ha presentado. Aquí está el grupo Frontera. No se va sonando en esta noche fantástica.

0: De las canciones chéveres, bonitas, con mensaje que tiene el señor Silvestre Dangond, esta que acabamos de escuchar que se llama Gracias. Y es eso, precisamente, dar gracias por todas las cosas que se nos presentan en la vida. Por la música, la familia, los amigos. Gracias por todas las bendiciones que recibimos del Todopoderoso. Tremenda canción sonando en esta noche fantástica. Y ahora les voy a dejar con Dark Latin Group, o conocidos como DLG. Aquí está esta canción que se llama Juliana, y la canta Huey Dunbar. Es una voz de esas voces altísimas que tienen un tono muy arriba, y aquí lo demuestran en este tema. Si no la han escuchado, se las comparto en la noche fantástica. Se llama Juliana, DLG.
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2: Cuatro de la mañana en punto, actualizamos las noticias a esta hora en Caracol Radio. Boyacá encendió las alarmas por la posible llegada de un super fenómeno del Niño en el año 2026. Felipe Carreño.
3: Las autoridades advierten que el fenómeno climático podría provocar sequías, incendios forestales y desabastecimiento de agua desde el segundo semestre. Así lo dijo Luis Hernando Ramírez, de la Unidad Administrativa Especial de Gestión del Riesgo de Boyacá.
4: ¿Qué nos preocupa en el sentido de que se van a activar fenómenos amenazantes como heladas, desabastecimiento, sequía y la ocurrencia de incendios de cobertura vegetal, que hacen o que requieren que el trabajo intersectorial e interinstitucional sea mucho más coordinado?
3: Los organismos de gestión del riesgo ya prepararon medidas preventivas junto a los alcaldes de los 123 municipios del departamento.
2: Una sentencia judicial ya había advertido problemas estructurales en el puente peatonal del anillo vial en Girón, que colapsó esta semana tras el choque de una tractomula. María José Parra.
5: Pues la advertencia ya estaba desde el 2020, cuando un ciudadano presentó una acción popular denunciando daños en el puente y falta de mantenimiento durante varios años. Tras revisar el caso, el juzgado tercero administrativo de Bucaramanga concluyó que sí existían problemas de seguridad en la estructura y ordenó a Invías realizar obras de reparación e intervención. Todo esto en un plazo de 6 meses, aunque durante esos años se realizaron algunas adecuaciones relacionadas con pintura, iluminación y accesibilidad peatonal. El mismo juzgado concluyó que esas obras no solucionaban el problema estructural detectado en la viga metálica del puente. Después del colapso y del accidente, el alcalde de Girón, Campolíes Ramírez, cuestionó que no se hubiera realizado una intervención integral y pidió al gobierno nacional revisar otros puntos críticos en el anillo vial.
2: El riesgo electoral en los 42 municipios del Cauca por factores del presunto constreñimiento e intimidaciones de grupos armados encendió las alarmas de las autoridades. Richard Vidal.
6: La secretaria de Gobierno del Cauca, Maribel Perafán, afirmó que crecen las denuncias en la región de comunidades sobre presuntas intimidaciones de grupos armados al margen de la ley contra los votantes en diferentes municipios. La situación se agrava por los recientes hostigamientos y retenes ilegales en localidades como Suárez, Corinto, El Bordo y Cajibío.
7: Bueno, todos los municipios del departamento del Cauca lastimosamente los tenemos a riesgo electoral porque tenemos presencia, la gran mayoría de los grupos al margen de la ley, que sabemos que hacen constreñimiento permanente y obviamente pues inciden muchísimo para que la población, unos no salgan a votar y otros para elegir a candidatos que son de su preferencia.
6: Ante el crítico panorama, las autoridades activaron el Plan Democracia junto al Ejército y la Policía para blindar los puntos de votación y las vías del departamento, particularmente a pocos días de las elecciones.
2: La gobernadora del Tolima, Adriana Matiz, aseguró que en las elecciones del próximo 31 de mayo estará en juego la democracia del país y los derechos individuales. Alejandro Hernández.
8: La gobernadora del Tolima sorprendió con esas declaraciones durante un encuentro de gobernadores en el Caquetá. Primero, la mandataria sostuvo que las elecciones estarían en riesgo debido a la situación de orden público que afrontan diferentes regiones del país.
9: Los atentados que se han hecho en el Catatumbo, los atentados que se han hecho a nuestra fuerza pública en el Cauca, toda esa intimidación que se le hizo al expresidente Álvaro Uribe.
8: Sin hacer ninguna mención a un candidato o campaña en particular, la gobernadora del Tolima también sorprendió al asegurar que Colombia se jugará la democracia y hasta los derechos individuales durante la jornada del 31 de mayo.
9: Lo que estamos debatiendo y lo que está próximo a decidirse es la libertad individual, de los derechos colectivos que tiene la ciudadanía como tal. Es la democracia la que está en juego. Y por eso hacemos un llamado también a los organismos internacionales observadores como la ONU, como también la Unión Europea.
8: La gobernadora del Tolima ha sido una de las mandatarias más críticas del presidente Gustavo Petro en los últimos 3 años, pero hasta ahora no ha lanzado ningún cuestionamiento directo contra el candidato del petrismo, Iván Cepeda.
2: La Ciénaga Grande de Santa Marta tendrá por primera vez vigilancia náutica con lanchas y presencia militar. Giselle Campo.
10: La Ciénaga Grande de Santa Marta contará por primera vez con vigilancia náutica permanente como parte de una estrategia para fortalecer la seguridad y el control en este importante ecosistema del departamento. Asimismo, se realizó la entrega de motores para las 2 primeras lanchas que serán utilizadas en labores de patrullaje y monitoreo dentro del complejo lagunar. De manera paralela, el comandante de la segunda brigada del ejército puso en funcionamiento el primer comando en la zona, desde donde se coordinarán acciones de vigilancia y presencia militar. Con esta iniciativa se busca reforzar el control territorial y ampliar la capacidad operativa en la Ciénaga Grande de Santa Marta.
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Un saludo muy especial a todos los oyentes de Caracol Radio en Colombia y en el exterior en este fin de semana. Y a partir de este momento comienza De Película, el espacio del Grupo Prisa dedicado al séptimo arte, porque la única sala de cine en la radio de nuestro país es De Película. Todos ustedes, nuestros amables oyentes, nos pueden seguir escribiendo en nuestras redes sociales. En X somos arroba Caracol De Peli, también estamos en Instagram como De Película Caracol Radio. Y esta rola que escuchamos está a cargo de una banda de synthpop de Los Ángeles, California, Animotion, con este temazo, Obsession. Y es que tiene que ver con nuestro especial de fin de semana aquí en De Película de Caracol Radio, muy a nuestro estilo, con la información, las anécdotas, la música y por supuesto los largometrajes. Y tiene que ver con una de las películas presentes en la cartelera de cines. Un largometraje de los Estados Unidos del año anterior que hasta ahora ve la luz en los teatros, la película Obsession. Obsesión, al igual que este tema de Animotion, y que muestra una historia que parte a raíz de un hechizo que un hombre enamorado hace hacia una mujer que no le paraba bolas, como dicen las abuelas, pero que termina convirtiéndole a ella en una obsesionada por estar con él hasta las últimas consecuencias. Y nuestro especial este fin de semana aquí en De Película de Caracol Radio tiene que ver precisamente con ese tipo de obsesiones enfermizas que pueden ser de todo tipo, incluyendo algunas relaciones tóxicas y también personas que se fijan en otra por envidia o por otro tipo de sentimientos, hasta, insisto, llevarlo a las últimas consecuencias, como sucede con esta película Obsession del año 2025, dirigida por Cory Barker. Así que sean ustedes bienvenidos, esto es De Película de Caracol Radio, juntos más compañía, y esto es Animotion con Obsession.

0: Sí, Richards. Es algo tarde, ¿no?
1: Si te rehusas a tomar mis llamadas en la oficina, no me dejas otra opción.
0: Son las 2 de la mañana. ¿No podrías esperar hasta mañana temprano?
2: Y arrancamos fuerte con una grandiosa producción de los años 80, más exactamente de 1987, en medio del drama y el thriller psicológico. Una gran lograda producción de 1 hora 59 minutos de duración, titulada Fatal Attraction, Atracción Fatal.
1: Frente de Robbins y Hart mañana temprano, a las 6. No me vayas a plantar.
2: La dirección a cargo de Adrian Lyne, el mismo hombre que hizo 9 semanas y media y Flashdance, la mítica película también de 1983. En el elenco, el gran ganador del Oscar de la Academia, el señor Michael Douglas, y el mismo Gordon Gekko de Wall Street, acompañado por una mujer que ha sido nominada al Oscar en 8 ocasiones. Infortunadamente no se lo ha ganado, siendo tremenda actriz, su majestad Glenn Close, nacida en Connecticut, que aquí era ese personaje inolvidable, Alex Forrest.
1: ¿Cómo puedes decir eso?
3: Alex, pasamos un fin de semana juntos, es todo.
1: Te quedaste la segunda noche, debo gustarte un poco.
3: Porque estaba preocupado por ti, demonios, ¿no lo entiendes? ¿Por qué interpretas?
2: Sí, ahí aparece Dan Gallagher, el rol a cargo de Michael Douglas, que lleva una vida perfecta, el tipo clásico, que tiene una buena familia, una buena esposa, una hija encantadora, un muy buen trabajo, pero en una fiesta conoce a Alex Forrest, que es una mujer pues que tiene ciertos atributos y que lo seduce. Pero Dan cree que se trata únicamente, como dicen los angloparlantes, un one night stand, una simple noche de pasión, una noche loca, como decía la vieja canción de María Conchita Alonso. Pero él, pues cuando ya pasa de eso, no se da cuenta que el fin de esta relación no era lo que esperaba en un principio, simplemente una noche, sino que esta mujer termina obsesionada y ya pasa al terreno de la violencia y no acepta ser rechazada, y sus sentimientos se convierten en una obsesión enfermiza y peligrosa que la lleva a atentar no solo contra la vida de Dan, sino contra su familia.
0: Por favor, discúlpame. Lo siento, de veras lo siento.
2: Sí, para Dan tener que lidiar con esta mujer es bien difícil y resulta saliéndosele de las manos. Glenn Close todavía tiene el cuchillo que usó en la película colgado en su cocina, que dice: es hermoso, hecho de madera y papel, es una obra de arte y es agradable que nuestros huéspedes lo vean. Les hace saber que no pueden quedarse para siempre. Más de 20 directores pasaron de dirigir esta película hasta que finalmente la tomó Adrian Lyne. Glenn Close también dice, en su opinión, que no tuvo problemas para hacer sus escenas de desnudos porque creía que no eran en absoluto explotadoras y que todas servían a la historia. Y Michael Douglas también estaba trabajando al mismo tiempo en la sensacional película Wall Street de 1987 de Oliver Stone, al mismo tiempo que Atracción Fatal. Para evitar un conflicto de horarios, Douglas alternaba entre cada película durante la semana. Y de la banda sonora de Atracción Fatal, modelo 1987, aquí escuchamos a Santiago Cerón con esta canción, Sabino.

0: Disculpa.
1: Hola.
0: Hola. La puerta estaba entreabierta. ¿Tú eres Allison Jones?
1: Sí. Oh, Ali.
0: Soy Hedra Carlson. Hablamos por teléfono esta mañana.
2: Y estos sonidos doblados al español latino pertenecen a una inquietante producción de 1992 de 1 hora 47 minutos de duración en medio del drama, el suspenso y el thriller psicológico. Una película titulada Single White Female o presentada como Mujer Soltera Busca.
1: Y es todo. Oh, esa llave está averiada. Espera, te ayudaré con la herramienta.
2: La dirección corrió a cargo de un realizador iraní, Barbet Schreder, el mismo hombre que hizo El misterio de Bon Boulot y también La Virgen de los Sicarios, esa película del año 2000. Y aquí aparecía Bridget Fonda, sí, del clan de los Fonda, la actriz nacida en Los Ángeles, California, que también estuvo en La Asesina de 1993. Ella aquí interpretaba, como escuchábamos ahí de fondo, a Allison Jones. Y aparecía la otra mujer que interviene en este diálogo, en el rol de Hedra Carlson, interpretada por Jennifer Jason Leigh, una actriz también de Los Ángeles, California, que estuvo en Los Odiosos 8 de Quentin Tarantino.
0: Pues no era tan exótico en la escuela, comparado con ahora.
2: El elenco lo complementaba Steven Weaver. Y ya pasando a la historia de Mujer Soltera Busca, ella, el rol a cargo de Bridget Fonda, Allison, pues tuvo una infidelidad por parte de su novio. Ella es una ejecutiva en la Gran Manzana y pone un anuncio en el periódico buscando a alguien para compartir apartamento, una famosa roommate. Y después de intentos fallidos, de varias entrevistas, termina encontrando a Hedra Carlson, una mujer tímida y que pues pareciera muy enigmática, muy reservada, muy introvertida. Pronto entre ellas se crea una relación de amics, sí, se vuelven muy amigas, inseparables, pero cuando Allison decide volver con su ex, Hedra saca a la luz lo más oscuro de su personalidad e incluso termina imitando a Allison hasta el punto de copiarla, con esa famosa escena donde ella prácticamente parece un clon de la propia Allison después de cortarse el cabello de la misma forma. El Ansonia en el Upper West Side de Manhattan se usó para el edificio de apartamentos. Los interiores se rodaron en un estudio de sonido, pero las escenas de las escaleras se rodaron en The Ansonia. Bridget Fonda tenía la intención de interpretar a Allison Jones o a Hedra Carlson. Terminó eligiendo interpretar a Allison Jones porque dijo que era un papel más difícil. Y de la película Mujer Soltera Busca, o el título original, Single White Female, de 1992, aquí escuchamos una canción que sonó muy bien y con gran fuerza en las radios de los 90, Enigma, Sadness Part 1.

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1: Sí, y de nuevo el señor Michael Douglas, ahora con esta producción de 1994 de 2 horas 8 minutos de duración, en los mismos géneros, el thriller, el drama y el suspenso psicológico, la película Disclosure o Acoso.
0: Déjame hacer lo que yo quiera. Solo recuéstate, no. Déjame ser.
1: Sí, ahí está intentando sobrepasarse el personaje interpretado por Demi Moore, Meredith Johnson, contra el pobre de Tom Sanders, en esta historia que tuvo en la dirección a Barry Levinson, el hombre de Maryland, el mismo director de Boxy y también de Rain Man, la película de 1988. Y aquí, pues, Michael Douglas, Demi Moore, en esta historia donde Tom Sanders es un hombre maduro, un atractivo ejecutivo que trabaja en una empresa de alta tecnología. Él está a punto de ser ascendido, sin embargo, en una semana crucial para su vida, verá sus aspiraciones rotas cuando en su lugar sea nombrada Meredith Johnson, el rol a cargo de Demi Moore, una antigua novia suya que ahora es una ambiciosa ejecutiva que después empieza, como escuchamos ahí de fondo, con esos jadeos, a acosarlo en todas las formas. Él no cede y por eso se convierte en su enemiga. Y ella termina obsesionándose con él hasta llevarlo a los límites.
2: ¿Quieres que lo tome? ¿Qué es eso? ¿Quieres que te tome? Es lo que quieres.
1: Sí, eso es lo que quiere. Una década después, Demi Moore fue demandada por acoso sexual por el cuidador de su rancho de Idaho, Lawrence Bass, quien afirmó que lo coqueteó de la misma forma en que se acercó al personaje de Douglas en esta película Disclosure y luego lo despidió después de que él rechazara sus insinuaciones. El caso fue desestimado. En el Reino Unido, el póster de la película se retiró de las paradas de autobús de Liverpool porque se consideraba demasiado sugerente desde el punto de vista sexual, especialmente a la luz del hecho de que el Consejo del Condado de Liverpool acababa de lanzar una campaña publicitaria para promover la seguridad de sus autobuses entre las mujeres que viajaban solas por la noche. Y de la película Disclosure o Acoso, aquí escuchamos a Sade con esta canción Ordinary Love.

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2: Santa Fe visitará hoy a Junior en el cierre de las semifinales del fútbol colombiano, serie que se encuentra empatada 1-1 y donde el equipo cardenal tratará de aprovechar su buen rendimiento como visitante en el actual campeonato. El volante cardenal Daniel Torres habló sobre el encuentro.
3: Creo que es una llave y el ir igualados nos lleva a definir la serie allá. Creo que no va a ser fácil, obviamente estamos en la casa de ellos ahora, pero este equipo tiene como poder revertir ello y sacar la ventaja que nos pueda llevar a esa gran final.
2: El partido Junior Santa Fe está previsto para hoy a las 8:30 de la noche en el Estadio Romelio Martínez de Barranquilla. El conjunto cardenal buscará repetir final en un año. Recordemos que en el torneo de apertura del 2025 alcanzó la 10ª estrella después de vencer al Medellín. La otra semifinal la protagonizarán hoy desde las 6 de la tarde Atlético Nacional y Deportes Tolima en el Estadio Atanasio Girardot. La serie favorece al equipo antioqueño 1-0.
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5: El trofeo actual de la FIFA está hecho de oro sólido de 18 quilates y pesa 6 kilos 100 gramos. Se entrega una réplica al campeón de cada edición de la Copa del Mundo.
6: El de Brasil 1950 fue el primer mundial en el que los jugadores utilizaron números en sus camisetas.
7: El turco Hakan Şükür marcó el gol más rápido en la historia de las Copas del Mundo a los 10.8 segundos contra Corea del Sur en el Mundial del 2002.
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9: En Caracol Radio, son las 4 de la mañana y 34.
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1: Y después de la pausa continuamos aquí en De Película de Caracol Radio, nuestro especial acerca de personajes completamente obsesionados por algo o por alguien, con motivo de la presencia en la cartelera de cines de Obsession u Obsesión, una película dirigida por Cory Barker. Y estos sonidos que tenemos de fondo pertenecen, para muchos expertos y para muchas personas amantes del cine, en los que me incluyo, de una de las mejores películas del siglo XXI, una magistral producción que sigue dando lugar a todo tipo de interpretaciones, de 2 horas 27 minutos de duración, en medio del thriller psicológico y el drama, la cinta Mulholland Drive, o conocida en algunos países como El Camino de los Sueños. La dirección a cargo de un hombre que falleció el año anterior, su majestad, el gran David Lynch, el hombre que también hizo Twin Peaks y también Island Empire, el hombre que nos dejó obras tan importantes como The Stray Story, una historia sencilla. Y aquí dos mujeres absolutamente fascinantes, despampanantes, sublimes, hermosas, que tienen una de las mejores escenas lésbicas que se ha rodado en el cine, con todo el buen gusto, por supuesto. Una de ellas, Naomi Watts, la inglesa nacida en 1968, la misma mujer de la pobrísima versión de Peter Jackson, King Kong, del año 2005, que también fue María en Lo Imposible, y acompañada de la sensual actriz mexicana Laura Elena Harrin, que aquí interpretaba a una interesante pelinegra llamada Rita, y el elenco lo complementaba Justin Theroux. Y pasando a la historia, si es que se puede condensar la historia en un simple diálogo, aquí aparece Betty, el rol a cargo de Naomi Watts, una joven aspirante actriz que llega a Los Ángeles para convertirse en estrella de cine, para cumplir ese sueño, y se aloja en el apartamento de su tía. Allí conoce a la enigmática Rita, el rol a cargo de Laura Elena Harrin, una mujer que padece amnesia a causa de un accidente sufrido en esa mítica carretera de Los Ángeles en Mulholland Drive. Las dos deciden juntas investigar quién es Rita y cómo llegó hasta allí.
2: Volviendo a sonreír.
1: Sí, aquí esta escena es precisamente en ese teatro donde aparecía nuestro maestro de ceremonias, y después entra esta mujer con este tema que hace llorar a nuestras protagonistas, crying o llorando. Y el conjunto de bobinas que se distribuyó en las salas de cine incluía una nota fotocopiada y escrita en computador por el director David Lynch. Él mismo daba las instrucciones especiales a los proyeccionistas de todo el mundo. Concretamente, no quería que la película se centrara verticalmente en la pantalla, sino más bien que la parte superior del encuadre quedara más visible que la parte inferior, como se dice en el argot de los proyeccionistas. Esto se debió a que la cinta se hizo originalmente para la televisión con una relación 16:9, y sin la corrección manual de los proyeccionistas, la relación de aspecto del cine habría provocado que se cortaran las cabezas en la parte superior de la pantalla. Lynch también pidió subir 3 decibeles el volumen del sistema de sonido de cine durante la proyección de la película. La nota terminaba con las palabras: "Tu amigo David Lynch". Y Naomi Watts, de hecho, perdió su seguro médico, se enfrentó al desalojo de su apartamento, muy parecida a su personaje de Mulholland Drive, poco después de terminar el rodaje. Estaba lista para dejarlo actuación. Había dicho: "No, me voy de Los Ángeles, esto no es de lo mío". Pero su amiga cercana, Nicole Kidman, la convenció de quedarse hasta que se estrenara la película, y el resto, pues, es una gran historia. Y Luigi Castagnoli, el mafioso que escupe su café expreso en una servilleta, fue interpretado por el compositor de la película, Angelo Badalamenti. Y de esta sesuda historia, que tiene una y mil interpretaciones, que cada quien saca sus propias conclusiones de lo que quiso decir el maestro David Lynch, aquí escuchamos esta canción, Bring It On Home, de Sonny Boy Williamson.

0: Y dime, ¿por qué tú y yo nunca salimos?
1: Pues, tal vez porque estabas ocupada saliendo con otros chicos.
0: Oh. Tal vez esperaba que me invitaras.
1: No quería que me rompieras el corazón.
0: O tal vez querías conservar nuestra amistad.
1: Salud por eso.
2: Bueno, hay de todo. Hay obsesiones multigénero, podría decirse, porque en Mulholland Drive, por ejemplo, Naomi Watts es la que se obsesiona de forma enfermiza con el personaje de Laura Elena Harring, pero también hay obsesiones a la inversa, como sucede con nuestra producción, con un largometraje disponible en Netflix del año 2020, una película de 1 hora 29 minutos de duración en medio del suspenso y el terror, también con tintes de misterio. Un largometraje titulado originalmente Fatal Affair y que ustedes tienen en Netflix como Encuentro Fatal.
1: Espero que no te importe.
0: No, para nada.
1: Te diré que sí.
2: Aquí la dirección corrió a cargo de Peter Sullivan, un hombre que a muy temprana edad le habían diagnosticado una pérdida auditiva grave y con la ayuda de audífonos y con la lectura de labios pues se abrió camino y terminó realizando varios largometrajes incluyendo también Secret Obsession en el año 2019. Y aquí la gran protagonista, una mujer nacida en los Estados Unidos, ganadora de varios premios incluyendo un Globo, Nia Long, que la vimos también en El Reencuentro, acompañada de Omar Epps, un actor que protagoniza el drama de la cadena ABC Resurrection en el año 2013 y que también estuvo en la serie House. Sí, ellos habían trabajado previamente, tanto Nia Long como Omar Epps, en Juego de Confidencias de 1999 y en Alfie, la versión del año 2004. Y ya pasando a la historia de esta cinta, Fatal Affair, o como se presenta en Netflix, Un Encuentro Fatal, aquí aparece Ellie, el rol a cargo de Nia Long, que es una abogada exitosa, que tiene una gran casa, una gran mansión, una vida holgada, pero que está infelizmente casada. Su marido ya no la mira, a pesar de que ella insiste en ponerse ropa sugestiva, pero él ni la mira. Y después, como escuchamos de fondo en esta escena, cortesía de Netflix, tras reencontrarse con un amigo de la secundaria y estar a punto de tener aventuras con una persona pues que frecuenta una discoteca, ella pasa una one night stand, una noche de pasión, pero infortunadamente lo que ella simplemente quería como una simple aventura, no es vista de la misma forma esta situación por David Hammond, el rol a cargo de Omar Epps, que termina obsesionándose muy al estilo de Atracción Fatal de Alex Forex, incluso se hace loco y llega y la visita a su propia casa. La peligrosa obsesión de él se convierte o lo convierte en un tipo peligroso e inestable que hará lo que sea porque Ellie sea solo suya.
1: Ellie.
0: Tengo que irme.
1: ¿Con el completo extraño que duerme en tu cama?
0: Jamás debí decir eso.
1: Ellie.
2: Sí, ahí está, el hombre insistente, cansón, no se quiere despegar de Ellie. Y de esta película titulada Fatal Affair o Encuentro Fatal, aquí escuchamos esta canción titulada Set Me on Fire de Estelle.

0: ¡Venga, Bobby!
1: ¡Hot dogs! ¡Hot dogs calientes!
0: ¡Tú puedes, Bobby!
2: ¿Viste eso? ¿Ves cómo mueve las piernas?
3: Quiero un hot dog.
2: ¿Qué?
3: Quiero un hot dog.
4: Y con estos sonidos doblados al español latino hablamos de otra obsesión, esta de un fanático del béisbol con una superestrella, con uno de los hombres que conecta varios home runs. Y esta producción es de 1996, de 1:54 de duración, en medio del drama, el suspenso y el béisbol. Una película titulada The Fan, El Fanático.
5: Que valía 40 millones.
6: No soy una arpía.
7: Sí, gracias.
6: ¿De quién es esta?
4: La dirección corrió a cargo de un gran maestro del cine de acción, nacido en 1944 en la Gran Bretaña, que infortunadamente se quitó la vida en el año 2012, de una familia de grandes directores, incluyendo a su hermano, a Ridley. Pues no podía ser otro que Tony Scott. Sí, el mismo hombre que hizo True Romance, que hizo Unstoppable, esa maravillosa cinta acerca de un tren imparable, y que también hizo la mítica cinta de los años 80, Top Gun o Pasión y Gloria, en 1986. Y aquí los protagonistas de esta historia, ese obsesivo, fanático, enfermizo Gilles Renard, interpretado por su majestad, el actor nacido en 1943 en Manhattan, el señor Robert De Niro o Bob De Niro, el mismo Jake LaMotta de Raging Bull, o Toro Salvaje, el mismo Max Caddy de Cabo de Miedo, y por supuesto el señor Travis Bickle de Taxi Driver de 1976. Y un actor nacido en los Estados Unidos que iba a ser ingeniero aeronáutico, pero que terminó en la actuación, que muchos dicen que echó al traste su prominente carrera por su personalidad, por ser un tipo mala gente, mala persona, mala leche, pero nadie le quita que es un gran actor, el mismo Blade, el mismo Simon Phoenix de Demolition Man de 1993, que estuvo en Why Men Can't Jump, o Los Hombres Blancos No Saben Saltar en 1992 con Woody Harrelson, sí, el señor Wesley Snipes.
8: Ya la tengo, ya la tengo.
4: Y un repartazo donde estaba John Leguizamo, donde estaba Ellen Barkin, esa famosa rubia de la comedia, y también Benicio del Toro, que interpretaba a otro pelotero, a Juan Primo.
9: El central es quien habla.
4: Bueno, ya pasando a la historia, aquí aparece Bobby Rainbow, el rol a cargo de Wesley Snipes, que es una verdadera estrella de la pelota caliente, pero que está en el ocaso de

0: su carrera y consigue un gran contrato, pasa de los Bravos de Atlanta a los San Francisco Giants, a los Gigantes de San Francisco, el equipo de su ciudad natal. Y uno de sus seguidores es Gil Renard, un hombre que consigue olvidar sus problemas personales. Es un hombre iracundo, difícil, una persona que se mete en todo tipo de problemas por su volátil personalidad y que tiene una ex mujer que lo odia, un hijo que le tiene completo miedo. Sí, es que el pobre niño apenas lo ve, apenas empieza a temblar y tiene un trabajo que está a punto de perder. Pero gracias a su obsesión por el béisbol, pues lleva una vida, podría decirse, tranquila. Tanto así que está dispuesto a hacer lo que sea para que Rainbow vuelva a ser el mejor, incluyendo el asesinato de Juan Primo, incluyendo acosarlo hasta su propia casa.
1: ¿Te diviertes?
2: Sí.
1: Mira, en este momento voy a hacer unas llamadas. Son llamadas de trabajo. Es cosa de trabajo, no tardo, ¿eh? No tardo.
2: ¿Cuánto? Espera.
0: Robert De Niro se llevó el muñeco de los Yankees de Nueva York. Como recuerdo, la productora pagó $400 por este artefacto a la coleccionista Ann Wells, que lo había prestado para la película, pero De Niro dijo, no. Dentro del contrato, yo quiero llevarme este presente. Tony Scott había rechazado La Roca de 1996 para dirigir esta película. Wesley Snipes originalmente quería interpretar el papel de Gil Renard, pero pues Robert De Niro lo hizo mucho mejor. Carl Ripken, quien se desempeñó como consultor de la cinta, recordó en Sports Illustrated haber almorzado con Robert De Niro. Con De Niro preguntándole por la afición a los patirrojos, a los medias rojas de Boston. Ripken también dijo que al principio fue un poco espeluznante conocer a De Niro, ya que cuando lo hizo, el actor metódico estaba escuchando una cinta de audio de Robert Bardo, un asesino infortunadamente famoso, quien acechó, se obsesionó y luego asesinó a la actriz Rebecca Schaefer. Y Carl Ripken Jr., el famoso jugador, fue el instructor personal de bateo de Wesley Snipes durante el rodaje.
2: ¡Vamos, un cuadrangular!
1: No te aboraces, hijo, no te aboraces. Necesitamos un sacrificio ahora. Un buen equipo sabe.
0: Y de la banda sonora de esta muy buena película de Fan, El Fanático, modelo 1996, aquí escuchamos este tema, What's Going Down, de Honky.

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1: 5 de la mañana en punto, actualizamos las noticias a esta hora en Caracol Radio. 3 nuevos casos del virus del ébola se han confirmado en Uganda, lo que eleva a 5 los contagiados en el país tras declararse el pasado 15 del presente mes un brote en el este de la vecina República Democrática del Congo. Acaba de informar el Ministerio de Salud ugandés, que pidió la calma en la población. Mediante un comunicado, el ministerio señaló que entre los nuevos casos figura un conductor ugandés que transportó el primer caso confirmado en el país y que actualmente está siendo tratado médicamente. Y la Sociedad de Activos Especiales avanza en liquidaciones de las empresas de apuestas de alias La Gata a extrabajadores. Efraín Hernández.
2: Tiene que ver con las empresas Aposmar, Unicat, Aposucre, en donde se trabaja en la designación de nuevos liquidadores, y también en Uniapuestas, en donde se identificaron inconsistencias como registros duplicados y documentos incompleta dentro del proceso liquidatorio. Sobre este último caso, Constanza Jiménez, directora de Sociedades en Liquidación de la SAE, indicó que se adelanta mesas de trabajo con la liquidadora y representantes de extrabajadores para verificar la existencia de relaciones laborales y así avanzar en el recomiendo y pago de acreencias,
3: de escuchar sus reclamaciones y de dar debida diligencia.
2: Según los extrabajadores, indicaron que llevan 12 años esperando una solución.
1: El candidato vicepresidencial José Manuel Restrepo afirma que la burocracia y el exceso de gasto público del actual gobierno tienen a Colombia insostenible. Cristian Quintero.
4: El economista aseguró que el déficit primario fiscal ha crecido 10 veces más debido al exceso de gasto público, lo que conlleva que el país se endeude aún más.
5: Desde hace 2 años el déficit primario fiscal era de 0.3 negativo, hoy es de 3.5% negativo. Un país que tiene tanto gasto que no tiene cómo financiarlo se sobreendeuda. La deuda en los últimos 3 años y medio ha crecido en más de un 50%. Un país insostenible desde el punto de vista fiscal, con un crecimiento además pobrísimo, un crecimiento que es hoy catalogado en la posición 110 en más de 150 economías del mundo.
4: Explica que para salir de ese panorama se debe apostar por la agroindustria, desarrollo de materia logística y turística, así como en economías digitales y exploraciones.
5: Con el desarrollo en materia logística, con el desarrollo en materia turística, con nuevas energías.
4: En su visita a esta capital, la fórmula vicepresidencial de Abelardo de la Estrella se reunió con académicos de la ciudad.
1: La seguridad en la Ciénaga Grande de Santa Marta ya comenzó a reforzarse con la realización de los primeros patrullajes militares en este complejo lagunar. Giselle Campo.
6: La seguridad en la Ciénaga Grande de Santa Marta comenzó a reforzarse con la realización del primer patrullaje militar en este complejo lagunar, una zona que durante años ha enfrentado dificultades relacionadas con el control territorial y la vigilancia. El recorrido también incluyó sectores de municipios como Pueblo Viejo y hace parte de las medidas adoptadas tras compromisos establecidos en recientes encuentros de seguridad para fortalecer la presencia de la fuerza pública en el sector.
1: No para la criminalidad en el municipio de Calarcá, departamento del Quindío. Un nuevo hecho de homicidio enciende las alarmas luego del hallazgo de cuerpos calcinados. Vanessa Porras.
7: El epicentro de los homicidios en el Quindío en los últimos días ha sido el municipio de Calarcá, donde se han registrado casos que involucran a menores de edad y cuerpos calcinados en zona rural. El nuevo hecho se registró en la madrugada de este viernes en el barrio El Pescador. El secretario de gobierno, Mario Castaño.
8: Sucedió un homicidio, pues una persona que estaba ahí en la calle consumiendo paros de pistola, pues por los casquillos, no sé cuántos impactos habrán sido, pero desafortunadamente sí, se desconocen móviles y también identidad de la persona.
7: A la fecha ya son 89 homicidios en el Quindío y 14 en Calarcá.
1: Y con varias actividades se lleva a cabo Expo Geek Colombia. Esto es en Bogotá, Ricardo Bedoya.
9: Hasta el 24 de mayo, Bogotá será un punto de encuentro para los fanáticos de la cultura geek con la llegada de Expo Geek Colombia. Un evento que durante 5 años ha reunido a las comunidades de cosplays, anime, videojuegos, ilustración y entretenimiento alternativo en un mismo espacio. Brian Casallas, director de Expo Geek Colombia.
10: Expo Geek Colombia, en su 5º aniversario, llega al Centro Comercial Paseo Villa del Río, en donde encontraremos diferentes zonas temáticas, desde la tarima principal, campus cosplay, zona gamer retro, zona idol, zona de comunidades, el campus cosplay, entre diversas zonas más. Encontraremos diferentes actividades como la voz geek, el Yamato Cosplay Cup, que es el certamen de cosplay, las competencias de K-pop individuales y grupales, pasarelas de comunidades y de cosplay y presentaciones idols. Infinitas actividades encontraremos con toda la comunidad y los asistentes en este quinto aniversario de entrada libre.
9: Más información en @expogeekcolombia.
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1: Son las 5 de la mañana, 6 minutos.
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14: Feliz amanecer para los oyentes de Al campo de Caracol Radio. Les damos la bienvenida en este amanecer de sábado 23 de mayo. Hoy tenemos varias historias que les van a interesar. Empezamos con los intentos por cultivar el limón caviar, un fruto que ha ganado gran acogida en los mercados internacionales por su aroma y textura única. Vamos a conversar con uno de los expertos sobre las oportunidades y retos de este cultivo aquí en el país. También hablaremos sobre la palma de coco enana, conoceremos sus características y su importancia para los ecosistemas locales. Asimismo, nos vamos a trasladar además a la Sierra Nevada de Santa Marta, donde veremos cómo comunidades y proyectos están incorporando la inteligencia artificial para mejorar prácticas agrícolas y fortalecer cadenas productivas. Y en la sección de economía agropecuaria analizaremos los datos del primer trimestre del año. El agro no mostró buenos resultados. Sean todos bienvenidos. Ya comenzamos Al campo de Caracol Radio en esta mañana de sábado 23 de mayo.
12: 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En Caracol Radio son las...
15: En Caracol Radio son las 5 de la mañana y 8 minutos.
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14: Comenzamos esta jornada informativa aquí en el campo de Caracol Radio con un saludo muy especial para todos nuestros oyentes en esta mañana de sábado. El limón caviar está buscando consolidarse como una de las apuestas más exclusivas del agro colombiano ante los exigentes mercados gourmet a nivel internacional. Su fruto alargado, con pequeñas perlas jugosas que explotan en la boca, lo ha convertido en un ingrediente estrella de alta cocina, la coctelería y la repostería. En Colombia el cultivo se presenta como una alternativa diferenciada dentro de la cadena cítrica. Vamos a hablar en los próximos minutos del limón caviar. Nos acompaña Juan Camilo Huiles, él tiene un vivero en la ciudad de Armenia, en el departamento del Quindío, y está explorando esta alternativa de poder sembrar, de poder cultivar en nuestro país el limón caviar. Juan Camilo, bienvenido al Campo de Caracol Radio, un gusto saludarlo, buenos días.
18: Luis, todo muy bien, gracias a Dios, contento de poder estar aquí compartiendo con usted esta mañana y contento. ¿Cómo está?
14: Bien, sí, señor. Juan Camilo, ¿cómo surge el amor por las plantas, por este trabajo tan interesante que viene realizando?
18: Luis, esto nace pues desde mi niñez. Mi papá toda la vida fue agricultor. Entonces, digamos que el amor por las plantas y el campo viene de sangre. Y ahora cogerlo pues como un estilo de vida, como una profesión, pues es algo que me llena de mucha satisfacción.
14: ¿Usted estudió alguna carrera afín al agro o no?
18: No estudié nada. Pues llegué hasta sexto semestre de ingeniería industrial. Ah. Se me presentó la oportunidad de montar este negocio y dejé de estudiar.
14: Claro. Juan Camilo, usted es una de las pocas personas aquí en el país que tiene conocimiento del limón caviar, que es originario de Australia. Pero ¿cómo llega a Colombia y qué más nos puede contar de este cítrico?
18: Hombre, no es originaria de Colombia, ella es originaria de Australia. Y es una fruta que está muy de moda, es una fruta que se utiliza para ultra alta cocina, es muy apetecida, es muy costosa y realmente no hay cultivos en Colombia. El que la tiene es porque la colecciona.
14: ¿Ah, no hay cultivos en el país?
18: No hay cultivo de limón caviar en el país, no existe ninguno. Propagar esta variedad es muy difícil, es lenta. Precisamente por eso es que tiene tanto valor. Y no se cultiva en el país. Se cultiva en Latinoamérica en pocos países. Ajá. Pero también como un valor exótico. O sea, es para coleccionistas, no es para cultivo. Por lo menos no por ahora en el país.
14: ¿En qué zonas de Colombia tiene conocimiento usted? ¿Se han plantado esta especie y cuáles son las condiciones de clima para que se pueda desarrollar?
18: Luis, en Colombia yo solo conozco 3 personas que tenemos limón caviar y yo sería una. Y lo tenemos como valor exótico. Es que no prácticamente, yo creería que en ninguna parte nadie más lo tiene. Y si alguien lo tiene, es, como le digo, un valor botánico exótico.
14: Sí. ¿Cuáles son, por ejemplo, el clima ideal para desarrollar esta planta?
18: Clima medio, tirando a cálido, no soporta heladas.
14: ¿No?
18: Sí, zonas como el Quindío, el Valle del Cauca, Pereira, es especial para este tipo de árbol, como cualquier otro cítrico.
14: Sí, es muy diferente, por ejemplo, este limón caviar con el limón Tahití que se conoce mucho aquí en Colombia o el limón común.
18: Luis, sí, es un limón que no da jugo, no es para jugo, es simplemente para morderlo, es muy crocante, tiene una textura como crunch y explota en la boca ese sabor, es como una mezcla entre limón, mandarina, naranja, es muy rico, pero no es para hacer jugo, se usa pues como decorativo o como para acompañar algún plato exquisito.
14: Claro, es un limón muy pequeñito, ¿no? Por lo que he visto en las fotos.
18: Sí, se conoce también como lima dedo o limón dedo, precisamente por eso, es muy pequeño. Mide más o menos lo que miden 2 falanges del dedo, máximo 3. Pero encontrar un dedo de limón caviar de 3, del tamaño de 3 falanges, es complejo, es muy pequeño.
14: Ahora, como su nombre lo dice, se parece mucho al caviar, ¿no?
18: Se parece al caviar. Sí, se parece mucho al caviar, son perlitas que explotan en la boca, es que morderlas es una delicia, es espectacular.
14: Ahora, usted que es conocedor de esta planta, ¿hay que cuidarla mucho? ¿Hay que, no sé, tiene algunas plagas que la ataquen o no?
18: Luis, precisamente estoy haciendo un estudio con esta planta porque no sé si usted sabía, pero existe una enfermedad que se llama el HLV de los cítricos.
14: Sí, señor, ¿sí? Claro.
18: Que pone en peligro los cítricos y esta variedad presenta inmunidad a esa enfermedad. Entonces lo que yo estoy haciendo es generar una clonación en cítricos con esta variedad como patronería, pero clonada. Eso ya lo logré hacer con el aguacate. Y hacerlo con esta variedad en cítricos sería un hito espectacular y es a lo que le estoy pues apuntando en este momento, porque esta variedad genera tolerancia al HLB. Como tal, esta variedad se le dan plagas como cualquier otro, otro cítrico, ya puede ser ácaro, mosca blanca, pero fáciles de controlar. Pero lo que realmente a mí me interesa de esta variedad, más allá de lo exótico que es el fruto, es la tolerancia genética que tiene el HLB.
14: O sea, ¿en algún momento se podría hacer un injerto?
18: Sí, sí, sí, sí. Sino que la clonación se hace pues como diferente. Yo los injertos ya los hago.
14: Ah,
18: ¿y cuál? Pero la clonación, sí.
14: ¿Y cuál ha sido el resultado de ese injerto con el limón Tahití o el limón común en el país?
18: Complejo, complejo, difícil. Estamos hablando de que cada 50 plantas, sí, 3 germinan. Es complejo.
14: Ah, o sea, es muy difícil, no es tan fácil es como uno pensaría,
18: muy,
14: ¿no?
18: Muy duro injertar esta variedad. No se deja, no es fácil.
14: Sí, ahora...
18: Pero se puede.
14: Claro, me imagino que ese es el trabajo que usted está realizando.
18: Claro, claro, total. Hay que propagarla. Me gusta mucho propagar variedades exóticas. Y esta es una variedad que no podemos dejar atrás y que hay que mostrarle a la gente en Colombia.
14: Ahora, básicamente este limón se utiliza mucho en gastronomía, ¿cierto?
18: 100% en cocina de autor, gastronomía alta, sí.
14: ¿Y el éxito aquí en Colombia cómo ha sido?
18: Es que prácticamente nadie lo tiene.
14: ¿Ah, no?
18: Es algo que hay que ofrecer, es algo que hay que mostrar. En otros países ha sido un boom. O sea, la gente ama el limón caviar en otros países, en especial los chefs se vuelven locos. Pero en Colombia no sé si exista, creo, me parece que no, ningún restaurante que lo use.
14: Sí, o sea, usted es la primera persona que está dando a conocer este limón en el país.
18: No, hay un compañero que se dedica también a la propagación y documentación de plantas exóticas que se llama Gianpaolo Dagger. El hombre es un duro y ha hecho documentación de muchas especies exóticas, incluyendo el limón caviar.
14: Uh-huh.
18: Entonces, sí.
14: Sí. Ahora, uno pensaría que por ser de exótica esta planta, tiene algunas bondades nutricionales, ¿cierto? Me imagino que usted las ha estudiado.
18: Sí. Sí, sí, sí. Pues más allá de su aporte de vitamina C, antioxidante y bajo contenido calórico como cualquier otro limón, eso sería todo lo que aporta. Además pues de aromas naturales y todo eso. Pero no tiene pues algo que lo haga destacar como valor nutricional. No lo tiene más allá de cualquier otro limón.
14: Juan Camilo, ¿es muy costoso para la persona que esté interesada en desarrollar este cultivo ejecutar un proyecto de la magnitud que usted tiene?
18: Un vivero de solo limón caviar es súper costoso. ¿Sí? Claro, es costosísimo, muy costoso, muy tan costoso que nadie lo tiene.
14: O sea, solamente dos personas en Colombia tienen este cultivo, usted y otra más, un compañero.
18: No hablemos de cultivo, hablemos de tener la variedad, tener plantas madre. Que yo sepa, solo vemos tres personas en Colombia que lo tenemos. Puede que hayan más, pero como cultivo ni siquiera yo lo tengo, o sea, nadie lo tiene.
14: Sí, ¿verdad? O sea, ¿usted cuántas plantas tiene?
18: Yo en este momento tengo 25 plantas madre.
14: O sea que se está hasta ahora explorando usted la alternativa de poder ampliar a un cultivo ya más grande, ¿no?
18: Sí, aunque tener 25 plantas de eso en Colombia es una locura, o sea, estamos hablando de que tengo demasiadas. Pero la idea sí sería hacer un cultivo productivo. Y estamos hablando que de un árbol uno puede sacar 100 yemas para injertar muy fácil. Entonces, eso es lo que, a lo que le estoy apuntando, es a eso. Hacer la propagación, hacer un cultivo y empezar a comercializar la fruta. Me la han pedido de muchas partes del mundo. No, todo el mundo está muy interesado en eso.
14: Claro, Juan Camilo, es muy interesante este proyecto de limón caviar que se busca poder incentivar, desarrollar en nuestro país. Pausa comercial y ya regresamos aquí en el campo de Caracol Radio para continuar hablando del limón caviar. Ya regresamos.
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4: Regresamos en esta mañana de sábado aquí en Al Campo de Caracol Radio y continuamos el diálogo con Juan Camilo Willes. Él tiene un vivero en la ciudad de Armenia. Allí estudia la posibilidad de cultivar a gran escala el limón caviar, que a propósito en los mercados internacionales de lujo, este fruto se maneja a precios elevados, en algunos casos superando los 70 o 100 euros el kilo, lo que lo sitúa como un producto de alto valor agregado. Aquí en Colombia, pues se están explorando alternativas para poder cultivarlo y de esta manera tener otra alternativa para los campesinos colombianos. Juan Camilo, es muy costoso para las personas que quieran tener exclusivamente un vivero con limón caviar. ¿Es alto el precio que se tiene que pagar, que se tiene que invertir en un proyecto de esta magnitud?
5: Un vivero de solo limón caviar es súper costoso. ¿Sí? Claro, es costosísimo, muy costoso, muy tan costoso que nadie lo tiene.
4: O sea, solamente dos personas en Colombia tienen este cultivo, usted y otra más, un compañero.
5: No hablemos de cultivo, hablemos de tener la variedad, tener plantas madre. Que yo sepa, solo vemos tres personas en Colombia que lo tenemos. Puede que hayan más, pero como cultivo ni siquiera yo lo tengo, o sea, nadie lo tiene.
4: Sí, ¿verdad? O sea, ¿usted cuántas plantas tiene?
5: Yo en este momento tengo 25 plantas madre.
4: O sea que se está hasta ahora explorando usted la alternativa de poder ampliar a un cultivo ya más grande, ¿no?
5: Sí, aunque tener 25 plantas de eso en Colombia es una locura, o sea, estamos hablando de que tengo demasiadas. Pero la idea sí sería hacer un cultivo productivo. Y estamos hablando que de un árbol uno puede sacar 100 yemas para injertar muy fácil. Entonces, eso es lo que, a lo que le estoy apuntando, es a eso. Hacer la propagación, hacer un cultivo y empezar a comercializar la fruta. Me la han pedido de muchas partes del mundo. No, todo el mundo está muy interesado en eso.
4: Juan Camilo, desde el momento en que tiene la planta o la pequeña semilla, ¿cuánto tiempo tarda en desarrollarse y en dar la primera cosecha?
5: Bueno, sin injertación, una semilla se puede demorar 8 años en producir fruta. Injertándola se demoraría 2 años.
4: Siempre es un tiempito que hay que esperar, ¿no?
5: Sí, aunque 2 años en frutales es muy rápido.
4: Juan Camilo, para de pronto los oyentes que quieran tener más información, más datos, usted maneja redes sociales, ¿cierto? Es muy activo ahí.
5: Luis, claro que sí, nos pueden seguir en Facebook, Instagram o TikTok como Vivero Germinar Quindío. No solo propagamos esta variedad, sino muchas otras variedades frutales exóticas. Es lo que me apasiona y es a lo que me dedico, Vivero Germinar Quindío.
4: Ahora, ¿qué otras plantas exóticas tiene? Yo le vi una palma que da un fruto muy parecido al coco. ¿Cómo se llama esa palma?
5: Luis, se llama palma de coco enano brasilero. Es una palma que uno para coger un coco tiene que agacharse. Es increíble.
4: ¿Sí? ¿Qué tan pequeña es?
5: Es un árbol que no pasa los 2 metros. Pues pasa los 2 metros de hoja, ¿no? Porque las hojas crecen mucho, pero donde produce los cocos, o sea, el tronco no pasa de 2 metros.
4: ¿Y esa planta sí es originaria de Colombia o también usted la trajo de otro país?
5: Esa es brasilera, es una planta brasilera, es híbrida, produce pulpa y también produce agua de coco. Es exactamente lo mismo que un coco normal, solo que la palma se queda enana, nunca crece. Entonces la cosecha es súper fácil, el manejo es súper fácil. Es que hasta la cosecha en una palma de coco grande es hasta peligrosa.
4: Sí. Ahora me imagino que esta palma se debe dar mucho en la zona fronteriza entre Amazonas, Colombia y el Brasil, ¿o no?
5: Sí, sí, en ese momento se está cultivando mucho en Colombia. Esto sí se cultiva como cultivo, Sí hay cultivos de coco enano en Colombia y digamos que hay más gente produciéndola de forma masiva y es mucho más rentable que el coco normal, muchísimo más.
4: ¿Y cuál es la diferencia entre un coco normal y el coco que sale o que es de la palma de coco enana?
5: La diferencia en fruto no es ninguna. Es exactamente el mismo coco. Si yo los pongo en una mesa, usted no sería capaz de diferenciarlo, ni yo tampoco. La diferencia está en el árbol, en el tipo de cultivo, en el manejo.
4: O sea, es un coco normal.
5: Es un coco exactamente igual al de toda la vida, solo que el árbol es enano. Y pues uno agacharse
4: Claro.
5: a coger un coco es algo bonito. Y tenerlo es muy bonito, es una palma muy hermosa.
4: Sí. Juan Camilo, ¿cuántas variedades de frutales exóticos tiene usted?
5: Luis, tengo 57 especies ya en producción y de las que puedo propagar en este momento tengo 31 especies de las que puedo propagar.
4: ¿Y cuál es la especie así más rara que usted tiene fuera de limón, el limón en pequeño?
5: Fuera del limón
4: Caviar.
5: caviar. Bueno, tengo una que se llama almirajó. El almirajó es una fruta que solamente se siembra en el Chocó. Es una
4: Sí.
5: fruta que se conoce mucho allá y en el resto del país no. Entonces he venido haciendo el trabajo de propagación. Es una fruta espectacular, es increíble. Otra muy exótica es el canistel, que es una fruta que tiene como textura de yema de huevo hervido. Pero sabe muy, muy, muy dulce. La gente dice que
4: Sí.
5: tiene textura de pastel, pero realmente es como una yema de huevo cocido.
4: Sí.
5: Muy deliciosa. Para mí esa es la más exótica que tengo en este momento.
4: Yo le vi probar a usted una fruta pequeña que tenía el sabor del chocolate, ¿no?
5: Tengo dos que saben a chocolate. Una es la mariangola y la otra es el zapote negro, que también son frutas súper raras.
4: Juan Camilo, ¿y usted dónde consigue todas estas plantas? O sea, ¿usted va recorriendo el país y el mundo?
5: Bueno, el mundo me falta recorrerlo, pero sí, en el país sabemos muchos coleccionistas de plantas. Pues hacer videos sobre este tema me ha permitido conocer una cantidad de personas increíbles que me han dado la entrada a sus cultivos exóticos y me han permitido, pues, tener también un cultivo exótico de todas estas variedades. Y ha sido la gente, ha sido la gente, la pasión que tengo por esto. Y la gente que me ha permitido llevarlo a cabo.
4: Sí, señor. Pues Juan Camilo, de verdad queremos agradecerle estos minutos en el campo de Caracol Radio. Espero que esta no sea ni la primera ni la última vez, porque la verdad vale la pena seguir charlando con usted en una próxima oportunidad para hablar de estas 57 especies que tiene usted ahí en su vivero en Armenia. Juan Camilo, muchísimas gracias, ¿no?
5: Luis, a usted muchísimas gracias a todos los oyentes que están ahí conectados. Y por aquí nos vemos en el Quindío para todo el que quiera una variedad exótica frutal.
4: Juan Camilo, de verdad muy amable, gracias por haber estado estos minutos aquí en el campo de Caracol Radio con estos dos interesantes temas, el limón caviar y la palma de coco enana brasileña. Y ahora les contamos que la Agencia Nacional de Tierras entregó un título colectivo de más de 1.481 hectáreas para fortalecer las comunidades étnicas en Buenaventura. La inversión supera los 1.300 millones de pesos. Yesil López Murillo, representante legal del Consejo Comunitario de la Comunidad Negra de Ladrilleros, y el impacto de esta decisión de la ANT.
6: Para nosotros como comunidad es muy importante tener la posibilidad de poder legalizar jurídicamente nuestros predios que han sido habitados por más de 200 años y que hoy tenemos la oportunidad de poder tener nuestro título colectivo y tener la posibilidad de poseer, digamos, esa gran ampliación que nos permite también consolidar nuestras actividades productivas, como lo son el turismo, como lo son la pesca, como lo son todas las actividades culturales que nos dan esta herramienta, que son a la final las que nos da toda esa potestad para poder seguir conservando nuestra cultura en el territorio.
4: Pero también se pronunció Soledad Ballesteros, una de las beneficiarias de esta decisión de la agencia.
7: Bueno, para nosotros como comunidades es un gran logro, es una lucha que hemos tenido más de 20 años queriendo tener este título colectivo que representa la ancestralidad, representa a las comunidades negras y también representa el esfuerzo de los líderes que han estado siempre pendientes de que las comunidades sean visibles, que en las comunidades podamos tener fácil acceso a los recursos naturales que tenemos y a lo que nos han heredado nuestros ancestros y que ha sido de nosotros por muchas generaciones.
4: Según la Agencia Nacional de Tierras, este programa tiene un impacto directo en 422 personas de comunidades negras e indígenas del Pacífico colombiano. Vamos a una nueva pausa de comerciales y ya regresamos nuevamente aquí en el campo de Caracol Radio en esta mañana de sábado.
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12: El día señalado de la segunda semana del Giro de Italia, temido por unos y esperado por otros. Etapa 14, pocos kilómetros, 133, muchas dificultades, tres puertos de primera categoría, desde el banderazo de salida a trepar a la cima Bartelemi, luego la escalada en mitad del recorrido al alto de Berroñe y el juicio final, el ascenso de primera al sitio de meta en la estación de esquí alpina Monte Pila, que dará señales en la general. Y revelará, por ahí derecho, el nuevo dueño de la Rosa Líder. La general, Eulalio Afonso, líder. Segundo, Jonas Vingegaard, a 33 segundos. Tercero, el neerlandés, Tijmen Arisman, a 2.03. Cuarto, el austríaco, Felix Gall, a 2.30. Puesto 14, para Egan Bernal, a 5 minutos y 45 segundos. Y casilla, 47, para el escalador boyacense, Iner Rubio, a 47 minutos y 27 segundos.
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14: A menos de 20 días para el inicio de la Copa del Mundo, la Selección Colombia se prepara para afrontar la edición número 22 de la cita internacional. Richard Ríos, mediocentro del Benfica y jugador convocado en la prelista del técnico Néstor Lorenzo, comentó con Die Sports sobre sus objetivos de cara al Mundial de 2026.
15: Bueno, no, creo que es normal sentir estas ansias de querer estar ahí ya, de querer hacer las cosas bien, porque se siente ya el clima mundialista y es algo que la verdad es un sueño para mí, porque lo soñé, lo trabajé y siento que me lo gané a pulso, y ahora estoy ahí a puertas de un mundial. Es algo muy bonito y bueno, esperar que saca la lista y estar entre los últimos convocados para representar un país que la verdad me ha dado todo.
14: El día de hoy los jugadores que se encuentran en las instalaciones de la sede deportiva en el municipio de Guarne viajarán a Bogotá para seguir la concentración y preparar el partido del 1 de junio contra la selección de Costa Rica en el estadio Nemesio Camacho El Campín.

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3: En Caracol Radio son las 5 de la mañana y 35 minutos.
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6: Y entremos ya en la recta final de nuestro programa de hoy sábado aquí en Al Campo de Caracol Radio y les contamos que en el marco de la apuesta colectiva por sembrar futuro desde los territorios, el proyecto AgroHub del Magdalena continúa consolidándose como una experiencia de innovación social y tecnológica, donde la agricultura campesina, indígena y comunitaria dialoga con nuevas herramientas de ciencia, datos e inteligencia artificial. Esta visión se articula con ALUNA, que es Inteligencia Artificial, iniciativa de la Universidad del Magdalena orientada a desarrollar tecnologías con identidad territorial y enfoque social, donde la inteligencia artificial no reemplaza los saberes del campo, sino que ayuda a fortalecerlos y también a visibilizarlos. En las comunidades indígenas en la Sierra Nevada de Santa Marta, este intercambio de conocimientos se vive día a día a través de esta plataforma implementados por este centro educativo. Allí las prácticas ancestrales relacionadas con la siembra, las fases de la luna, el cuidado espiritual de la tierra y el manejo tradicional de las semillas se encuentran con herramientas técnicas y procesos de acompañamiento orientados al fortalecimiento de la seguridad alimentaria y la agricultura sostenible. Para hablar precisamente sobre la importancia que tienen los saberes ancestrales, pero también la implementación de la tecnología de la inteligencia artificial, nos acompaña el profesor Hugo Zabaleta, quien precisamente a esta hora de la mañana se encuentra en la Sierra Nevada de Santa Marta. Profesor Hugo, bienvenido al Campo de Caracol Radio, un gusto saludarlo, buenos días.
7: Bueno, muchas gracias por la invitación al Caracol. Mi nombre soy Hugo Zabaleta, soy miembro de la comunidad Urbaca y también participo, hago parte del Cabildo Magdalena Guajira.
6: Usted está en la Sierra Nevada, ¿cierto?
7: Sí, estoy aquí en la Sierra Nevada de Santa Marta.
6: ¿Cómo está en estos momentos la sierra? ¿Cómo están las comunidades allí en la sierra?
7: Bueno, por el momento les cuento que, bueno, como ahora estamos aquí en tiempo de agua, tiempo de lluviosa, estamos un poquito nublados, pero bueno, el agua también necesita, entonces espero que la clima esté bien perfecto.
6: Sí, señor. Bueno, profesor, usted hace parte de un programa bien bonito, bien interesante, que precisamente se está implementando en las comunidades indígenas ahí en la Sierra Nevada, y es AgroHub de la Universidad del Magdalena, utilizando inteligencia artificial. ¿Cómo ha sido la implementación de ese programa con las comunidades?
7: Ah, bueno, mi querido, le puedo contar que, bueno, yo también hago parte del equipo de la Universidad de Magdalena. Estamos trabajando en 2 comunidades. Una comunidad se llama Yinarún, el otro se llama Duranco. Hay 2 comunidades. Pero también es bueno que es como uno hacer implementaciones de siembra de hortalizas y también siembra de las plantas medicinales, que son tradicionales nuestras.
6: Sí, y esa inteligencia artificial, ¿cómo se ha logrado interrelacionar entre esas tradiciones, esos saberes de los mamos con estas nuevas tecnologías? ¿Cómo ha sido ese proceso?
7: Bueno, nosotros como tradicionales nuestras, como se sabe que nuestros ancestros siempre ha venido trabajando durante luchas, décadas. Entonces nosotros también, antes de hacer una siembra de hortalizas, de cualquier siembra de que son árboles o plantas, nosotros al inicio tenemos que hacer un trabajo espiritual, como dicen, un trabajo ceremonial, porque se sabe que la madre tierra, tenemos que hacer una limpieza general para que la planta también reconozca que debemos sembrar mata para que ellos puedan producir o puede crecer con de acuerdo a la naturaleza que de la tierra.
6: ¿Pero ha sido fácil cambiar ese proceso ancestral, o más que cambiar, asociar, tratar de unir esos dos saberes, o ha sido complicado?
7: Bueno, para nosotros, como aquí en la sierra, nosotros siempre venimos trabajando en esa década, entonces aún no podemos cambiar, porque solamente sostener el conocimiento que nosotros siempre tenemos, que siempre venimos trabajando, de acuerdo de la luna, de acuerdo de la siembra, de acuerdo de las de asegurar las semillas, bueno, otras muchas cosas más.
6: Usted es una persona joven, pero pues ya ha logrado estudiar, es hoy en día profesor de la universidad. Los jóvenes que están ahí en la comunidad indígena también tienen el mismo ideal de usted, estudiar para luego ir a la comunidad y dar a conocer lo que aprende en los cultivos, en el trabajo diario en la zona.
7: Bueno, más que todo lo que son en la sierra, bueno, sabemos que, bueno, mucha gente que está estudiando en la universidad, ellos estudian, pero después que estudian, ellos van a darle la práctica acá en la sierra para que intercambie el conocimiento a central y fuera y dentro del pueblo. Entonces ellos también hacen la parte, y la gente de lo que está en la comunidad también hace práctica y conocimiento. Entonces ellos también hacen sus trabajitos para los controles de plaga, también, bueno, muchas cosas tenemos que acceder, porque también hacer abonos orgánicos aquí en la tierra, y también para que para no traerle la compra de afuera, porque de pronto ellos no puedes afectar al pueblo. Entonces, siempre y cuando necesitas una condición con la universidad, y para que me haga un aporte acá en la tierra, para que conocimiento.
6: Sí, señor. Bueno, no tenemos una muy buena comunicación, pero profesor, ¿cuál sería ese mensaje para los jóvenes que lo escuchan a esta hora de la mañana, que se capacitan y en el caso de usted regresó a su comunidad y en la Sierra Nevada de Santa Marta para enseñar lo que aprendió?
7: Bueno, yo le diría al público, a la gente, diría que bueno, la Universidad de Catalina siempre ha apoyado bastante y ha colaborado en intercambiar los conocimientos centrales.
6: Desafortunadamente, profesor, no tenemos una buena comunicación, pero de verdad queremos agradecerle por esta atención que ha tenido usted con el campo de Caracol Radio estos minutos aquí en la mañana. Profesor, muy amable, gracias y un feliz día.
7: Bueno, muchas gracias por usted también y le agradezco.
6: El diálogo a esta hora de la mañana era con el profesor Hugo Zabaleta. Se encuentra en la Sierra Nevada de Santa Marta, está lloviendo intensamente en la zona y por eso la comunicación no era la mejor. En otra noticia les contamos que FENAVI, la Federación Nacional de Avicultores, está haciendo un llamado urgente frente al bloqueo en Buenaventura. Esta situación afecta al transporte diario de 7.800 toneladas de alimento para el sector avícola y pone en riesgo el abastecimiento de alimentos en el país. El presidente de FENAVI, Gonzalo Moreno.
8: Por esa carretera se mueven 7.800 toneladas de alimento diarias para el sector avícola en 300 tractomulas. Recordemos que el suroccidente del país produce 16 millones de huevos diarios y 900 toneladas de carne de pollo, que no solamente atienden al suroccidente del país, sino a todo el territorio colombiano. Hacemos un llamado para que no se permita el bloqueo de vías. Si bien respetamos la protesta pacífica, nunca se debe permitir las vías de hecho. La vía Buenaventura es una arteria fundamental para el suroccidente del país. Se debe insistir en levantar esos bloqueos y que las vías de hechos no sean la constante.
6: La preocupación de los avicultores colombianos por el cierre de este importante corredor vial que llega al puerto de Buenaventura. Como lo han anunciado diferentes entidades, es posible que el país experimente en el segundo semestre del año uno de los fenómenos del Niño más fuerte de las últimas décadas. Esto está generando incertidumbre entre los campesinos, pues apenas se están recuperando de las afectaciones que han dejado las intensas lluvias en el territorio nacional, que fueron atípicas en el arranque del presente año. Es así como el gobierno nacional ha decidido tomar acciones anticipadas para preparar el sector agropecuario ante una posible transición hacia condiciones del fenómeno del Niño, esto a través del Ministerio de Agricultura y Desarrollo Rural. Aunque los datos del IDEAN, la DIMAR y la Unidad Nacional para la Gestión del Riesgo de Desastres indican que el país se mantiene en fase neutral, la cartera adelanta una iniciativa que le permitirá a los agricultores, a los campesinos, reducir el impacto de una eventual sequía sobre la producción de alimentos. Entre las principales acciones se destacan, por ejemplo, la promoción de prácticas de mitigación en las mesas técnicas agroclimáticas, el manejo de cosechas y el agua, el uso eficiente del recurso hídrico y la planificación de cultivos. De igual manera, el gobierno avanza en programas para facilitar el acceso a insumos, incluyendo subsidios a fertilizantes en ciertos municipios y el impulso en materia del uso de bioinsumos y mejoras del suelo con el fin de fortalecer la resiliencia productiva. Sobre el fenómeno del Niño, los efectos y qué medidas se deben tomar, habló el director de la Unidad de Gestión del Riesgo, Carlos Carrillo.
9: El llamado urgente a las autoridades departamentales, distritales y municipales es a que activen estos planes de preparación, a que trabajemos de manera conjunta con las entidades del Gobierno Nacional para comenzar a prepararnos para algo que ya parece ser prácticamente una realidad, como será ese fenómeno del Niño. Los riesgos son diversos, digamos que una de las mayores preocupaciones tiene que ver con recortes en la capacidad de entrega de agua, de energía, de servicios básicos, pero también un impacto fuerte del fenómeno del Niño podría estar incluso en seguridad alimentaria, en el sector productivo, en un aumento en incendios forestales. Que se consolide un fenómeno del Niño no implica que vaya a desaparecer la lluvia y por lo tanto tampoco van a desaparecer fenómenos como los deslizamientos en masa o las avenidas torrenciales.
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16: 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En Caracol Radio son las...
3: En Caracol Radio, son las 5 de la mañana y 48 minutos.
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0: si se le compara con igual periodo del año anterior, y de 0,5% frente al trimestre inmediatamente anterior. Esta situación está generando preocupación porque ya la agricultura, que era el motor del crecimiento de la economía colombiana, está entregando cifras negativas. Vamos a hablar sobre esta situación. Nos acompaña el director de estudios económicos de la firma Acciones y Valores, Wilson Tovar. Doctor Wilson, bienvenido al campo de Caracol Radio. ¿Y qué está pasando con el agro en el país con estas cifras negativas en el primer trimestre de este 2026?
1: Bueno, Luis Enrique, la verdad es que en efecto tenemos un decrecimiento en términos de la variación de este primer trimestre del año versus lo que teníamos en marzo del 2025. Y en estricto sentido, tenemos un efecto de base estadística. Vamos a decir, el primer trimestre del año 2025, el sector agrario aportó cerca de 46 billones al PIB de ese periodo. En este momento tenemos 45.9 billones, pero recordemos que el año pasado, en términos de precio, tanto de algunos productos como de tasa de cambio, teníamos unos precios mucho más elevados. Para hablar del precio del café, es probable que tuviéramos el precio del café arriba de los casi 4 dólares, con una tasa de cambio sustancialmente mayor a la que tenemos hoy en día de 3.800. Y mucho mayor a la que tuvimos en el mes de marzo, en donde llegamos a bordear los 3.600 pesos. Estos dos efectos lo que nos están diciendo no es que la producción como un todo de Colombia en materia agrícola esté cayendo, sino que la conversión de esa producción en términos de precios, de pesos y centavos, pues obviamente ha sido revisada a la baja. Eso le ha ocurrido a muchos otros sectores también, pero se hace mucho más fuerte, mucho más claro en el caso del sector agrícola, donde tenemos la producción de flores, la producción de café y de tantos otros productos que exportamos al mercado internacional.
0: Es decir, doctor Wilson, que aquí se siente de manera directa el efecto de la fortaleza del peso.
1: Sin duda, sin duda. Es uno de los sectores que más expuesto está, básicamente porque no hay mucho valor agregado, vamos a decir. Aquí te bajamos los racimos de plátano y se nos van de una vez para la exportación a Europa. Lo mismo ocurre con las flores o con el café, que estamos exportando el producto en bruto. Quizás en otros sectores donde hay una transformación y un valor agregado, el efecto cambiario, pero también el efecto de precio no es tan evidente. En el caso del café, vuelvo y retomo ese tema, el año pasado estábamos viviendo una coyuntura internacional donde no teníamos la producción de Brasil, justamente por un problema de clima, y una temporada de climática muy fuerte que limitó la producción de Brasil, que llegara la producción de Brasil al mercado internacional. Eso hizo que en ese momento, en el año 2025, los precios internacionales fueran muy altos y coincidió con una tasa de cambio particularmente más alta. Entonces, es el sector que evidentemente muestra las rigideces de la tasa de cambio a la baja.
0: ¿Usted ve que en lo que resta de tres trimestres de este año se puedan recuperar las actividades que son consideradas fundamentales en la vida nacional, como es el agro, o lo ve muy difícil?
1: Pero Luis Enrique, en particular tengo una gran preocupación sobre el sector agrario por los efectos del fenómeno del Niño. Recordemos que en el pasado, cuando los agricultores de Colombia se enfrentan a este fenómeno, teniendo en cuenta las particularidades, especialmente en los distritos de riego, que no tenemos unos distritos de riego tan tecnificados, la sola amenaza de un fenómeno del Niño hace que los agricultores colombianos aplacen la siembra, y eso pudiera generar pues un desabastecimiento en algunos productos y una escasez, con lo cual es lo que explica la expectativa de inflación que tenemos muchos economistas en el país. Entonces es un año bastante retador. Se supone que el fenómeno del Niño debería llegar en el mes de septiembre, pero ya en el mes de mayo tenemos reportado unas temperaturas particularmente más altas que lo normal en este periodo, lo cual nos hace suponer que efectivamente el fenómeno del Niño, que algunos han llamado el super fenómeno del Niño, pues sería muy, muy, muy perjudicial, con lo cual evidentemente la recuperación del sector podría estar pasando dificultades, máximo en un momento en donde las tensiones geopolíticas han hecho que los precios de los fertilizantes se hayan subido tanto, ¿no?
0: Sí, doctor Wilson, estaba viendo aquí la tabla y también sumado a la caída de la producción de café, está también lo del arroz, en un 17%, pero hay un hecho bien particular y es el desplome en los precios del cacao en los mercados internacionales.

0: eso también contribuye a ese 1,4, ¿no?
1: Pasa exactamente lo mismo. Ahora, también si tú te fijas, hemos tenido un régimen de lluvia bastante fuerte. Eso afecta mucho la luminosidad y los beneficios del sol en las plantas. Y en el caso del arroz, eso ha hecho que la productividad, pero también el área sembrada en Colombia no haya sido la ideal. En una coyuntura donde, pues si bien en este momento tenemos algunos precios de los commodities altos, vamos a decir, especialmente los energéticos, los precios de los alimentos, cuando se anticipa un enfriamiento económico, que es lo que ha venido haciendo los grandes organismos multilaterales como el Fondo Monetario, el Banco Mundial, la misma OCDE, han dicho vamos a tener un horizonte de crecimiento muy bajo y en ese sentido los agentes incorporan esas expectativas dentro de sus expectativas de producción y por ende los precios han venido a la baja, sin duda.
0: En palabras más, palabras menos, hay mucha preocupación de lo que pueda pasar, no solamente en la economía, sino en este caso específico en el agro, en lo que resta del año, fenómeno del Niño, un dólar que no se está comportando bien en la economía colombiana, precios de fertilizantes, como usted lo dice, 55% más. El panorama no pinta bien para los agricultores en Colombia.
1: Será un año de los más difíciles que tengamos en las últimas décadas, especialmente por las rigideces del fenómeno climático que se anticipa que va a ser más fuerte de lo que hemos ya asumido en el pasado.
0: Doctor Wilson, también los alimentos vienen subiendo de precio, ¿no?
1: Es una realidad, es decir, tanto el efecto del incremento del salario mínimo que el gobierno pues aclara permanentemente que no ha tenido efecto, pero sí hemos visto efectos en los precios de los alimentos. Se han mantenido rampantes, especialmente durante la primera parte del año, en donde esperábamos que tuviera una baja, ¿no?
0: Sí.
1: Pero las condiciones climáticas han hecho, las condiciones climáticas y de otro lado, el mayor ingreso de los colombianos en algún segmento de la población han hecho que los precios se mantengan en una dinámica bastante creciente.
0: ¿Usted ve que el dólar se va a estabilizar en 3.800 o hay la posibilidad que suba aún más debido a los efectos de la campaña política?
1: Sin duda, estamos viendo uno de los periodos de mayor volatilidad en cualquier economía del mundo, justamente los meses previos a las elecciones, donde no se sabe exactamente cuáles van a ser los derroteros en materia económica, en materia financiera del próximo gobierno. Entonces, no me sorprendería que en lo que resta del mes de mayo, por lo menos, tengamos más volatilidad. Yo te diría que la coyuntura internacional está siendo bastante desafiante. Hoy en particular, los mercados de bonos están muy golpeados. Y eso puede exacerbar la volatilidad en la tasa de cambio, por lo tanto, niveles de 3.900, 4.000 en el horizonte de corto plazo no me sorprenderían.
0: Pero va a depender de quién gane o no.
1: Sin duda, sin duda, sin duda.
0: Sí.
1: Ahora, si llegamos a tener un cambio de gobierno, de orientación de la política, algo más de centro o de derecha, es muy posible que tengamos una apreciación muy temporal, pero que nos ayude a profundizar y a recordar los niveles que ya vimos de 3.600 seguramente también en el muy corto plazo, ¿no?
0: Finalmente, usted que es un conocedor de la materia económica y del análisis de los mercados. Ese 23% que subió el salario mínimo sí le está pegando al empleo, porque los datos que entrega el DANE pues dicen todo lo contrario. En el campo tampoco es que se haya afectado mucho la generación de empleo y en las ciudades pues los resultados no son malos.
1: Pero dice Enrique, lo que pasa es que hay que meterse digamos, directamente dentro de las cifras. Si bien el agregado nacional muestra eventualmente una generación de empleo, lo cierto es que la gran generación de empleo viene por cuenta del gobierno. Lo vimos incluso en el dato del
0: Sí.
1: PIB por el lado del gasto. Y en ese caso, pues, lo que vemos es que la mayor generación está en el sector público, en contra incluso de la generación de empleo en el sector agrario o en sectores que son altamente generadores de ingresos como el sector de la construcción. Esos sectores andan bastante golpeados a propósito en los últimos 4 años. Entonces, y además, invitadísimos hoy, el Banco de la República hace un informe bastante bien detallado de lo que son las dinámicas del empleo en Colombia en los últimos periodos y nos muestra justamente eso, ¿no? La informalidad ha venido subiendo de una manera importante en nuestro país, aunque las cifras nos digan lo contrario.
0: Pues doctor Wilson, de verdad muy amable, gracias por haber estado estos minutos aquí en el campo de Caracol Radio analizando los resultados que no son buenos en materia de la agricultura en el primer trimestre con una caída del 1,4%. Como siempre, muy amable, gracias, un feliz día.
1: Encantado de saludarte, Luis Enrique. Un abrazo.
0: Nos despedimos, nos volveremos a escuchar mañana a las 5 y 5 de la mañana para continuar hablando, dialogando de los hechos, las noticias más importantes del agro en nuestro país. 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Feliz inicio de sábado y nos escuchamos mañana. Hasta entonces.

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1: 6 de la mañana, un minuto, aquí están las noticias en el mundo. El Papa León XIV acudió hoy a Tierra de los Fuegos, una comarca italiana envenenada durante años por los residuos tóxicos desechados por la mafia. Allí invocó un cambio de paradigma económico para sanar el planeta de los efectos de un modelo de crecimiento que causa pobreza y enfermedad. Será un verdadero cambio de mentalidad económica, civil e incluso religiosa, lo que edificará el bien que sanará esta tierra y todo el planeta, proclamó el pontífice ante unos 15.000 fieles congregados en una céntrica plaza de la localidad italiana de Acerra. En Colombia y en el mundo aumenta a 90 el número de personas muertas por una explosión en una mina en el centro de China, según informa la agencia EFE. Natalie Chou.
2: Al menos 90 personas murieron en una explosión de gas ocurrida en la mina Liushenyu en la provincia china de Shanxi, convirtiéndose así en uno de los accidentes mineros más graves de los últimos años en China. En uno de los primeros testimonios difundidos sobre el siniestro, uno de los supervivientes de la explosión señaló que pudo escapar entre una nube de humo con olor a azufre y que durante la huida vio a personas afectadas por el humo y que él mismo perdió el conocimiento. Sin embargo, al despertar, levantó a algunos otros que tenía cerca y pudo salir de la mina. El accidente se produjo a las 19:29 hora local de este viernes en una explotación situada en el distrito de Qingyuan, donde trabajaban 247 personas en el momento del siniestro y donde continúan las labores de rescate. Las autoridades no han detallado por ahora las circunstancias concretas en las que se produjo la explosión, aunque una persona se encuentra ya bajo control de las autoridades en un movimiento que apunta al inicio de la depuración de posibles responsabilidades por el siniestro. Tras conocerse el accidente, el presidente chino Xi Jinping pidió intensificar las tareas de búsqueda, atender a los heridos, investigar las causas del suceso y exigir responsabilidades.
1: Hoy será el encuentro entre Paloma Valencia y Sergio Fajardo en Barranquilla. ¿Qué detalles se conocen, Efraín Hernández?
3: El encuentro será a las 7:30 de la mañana en el Hotel El Prado, en donde Sergio Fajardo hablará con Paloma Valencia sobre diferentes puntos luego de aceptar la invitación a la candidata de tomarse un café. Solo hasta ayer, en horas de la noche y después del cierre de campaña de Paloma Valencia en Barranquilla, se confirmó el encuentro y se adelantó media hora debido a los cierres de campaña que tendrá Paloma Valencia en Antioquia el día de hoy. Precisamente los dos candidatos coincidieron en Barranquilla, Paloma Valencia con el cierre de su campaña y Sergio Fajardo por otra parte haciendo visitas a empresarios y líderes.
1: Sanos y salvos fueron rescatados 4 secuestrados en Palmira, Valle del Cauca, Mayron Benavides.
4: Buenos días. Luego de varias horas de angustia, fueron rescatados los 4 integrantes de una familia que había sido secuestrada en zona rural del municipio de Palmira, en el Valle del Cauca, tras caer en una trampa con la que los delincuentes pinchaban las llantas de los vehículos sobre la vía. El operativo terminó con persecución e intercambio de disparos con los secuestradores. La general Sandra Liliana Rodríguez, comandante de la Policía Valle.
5: De manera ilegal y los conducen a la zona bosque. De esta manera, el DAULA, la Policía Nacional, activa el plan candado en esa búsqueda. Son observados por estos delincuentes, quienes los reciben con varias detonaciones de arma de fuego.
4: Según las autoridades, los secuestradores exigían 10 millones de pesos para liberar a la familia.
1: Y la Unidad Nacional de Protección pide extremar medidas de seguridad de protegidos y escoltas en los departamentos de Norte de Santander, Cesar y Arauca. Juan Carlos González.
6: Y es que la Unidad Nacional de Protección pidió a sus protegidos y escoltas extremar medidas de seguridad y evitar desplazamientos nocturnos en el noroccidente del país. Esta directriz se intensificó luego de la masacre ocurrida en la vía Ocaña Ábrego, Norte de Santander, donde hombres fuertemente armados interceptaron y acribillaron con fusiles una camioneta blindada oficial, asesinando a 6 personas, incluyendo al líder campesino Freyman David Velázquez y miembros de su esquema de seguridad. En un comunicado, la Unidad Nacional de Protección hace un llamado a los beneficiarios de medidas de protección y el personal de los esquemas de seguridad para que se fortalezcan las acciones de autoprotección y prevención en los departamentos de Norte de Santander, Cesar y Arauca. Por último, La Unidad Nacional de Protección reitera la importancia de aplicar exactamente los protocolos de seguridad, verificar las condiciones de movilidad antes de cualquier recorrido.
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1: Estamos en Caracol Radio y estamos sin duda con una de las más importantes noticias de impacto de tejido social en las regiones de Colombia. Regiones donde se construye paz a partir de hechos reales, de proyectos productivos, de la conservación, del aprovechamiento de la, por ejemplo, los frutos del bosque, el cacao, el café, de comunidades de jóvenes, de mujeres, que creo que es un capítulo muy importante. Pues bueno, ustedes estarán preguntándose de qué está hablando Fidel Franco. Está hablando justamente de lo que representa el impacto del programa Colombia Sostenible del Fondo Colombia en Paz, con un respaldo del Banco Interamericano de Desarrollo, BID, $100 millones. Es un proyecto que viene trabajándose durante años y que, bueno, nos va a permitir en este momento profundizar sobre el tema con la doctora Mariana Gómez, es la directora del Fondo Colombia en Paz. Doctora Mariana Gómez, bienvenida a Caracol Radio, ¿cómo está?
14: Muy bien, Fidel, muchas gracias por este espacio para contarle al país lo que ha sido el programa Colombia Sostenible. Hoy, desde las mismas comunidades nos cuentan, tenemos las comunidades indígenas, campesinas, afrodescendientes y afrocolombianas, y nos cuentan cómo este proyecto ha transformado sus vidas. Son más de 36.420 familias que han transformado sus vidas mediante este programa, que muestra que la implementación del acuerdo de paz sí se ha hecho, que nos muestra también que las mismas comunidades sí pueden ejecutar los recursos, quienes trabajan la tierra saben ejecutar los recursos y han sacado más de 200 proyectos productivos adelante, exitosos, que hoy ustedes pueden ver estos logros en este espacio. Son 164 proyectos de producción sostenible y 26 proyectos de conservación y restauración, y 11 proyectos que combinan ambos procesos, que han sido súper exitosos, donde se pueden mostrar que no solamente hay conservación, sino producción sostenible, que esto permite que los proyectos en estos territorios pues puedan ser sostenibles en el tiempo.
1: Interesantísimo ese componente, porque va ligado y tiene como columna vertebral la conservación. O sea, Colombia es un país verde, un país estratégico en la región. Tenemos Amazonía, tenemos Orinoquía, la región andina, la Pacífico, la región Caribe. Y observando, doctora Mariana Gómez, el mapa de dónde se desplegaron, se desarrollaron, se impulsaron estos proyectos, pues tiene esa cobertura. Y qué bonito, porque si uno va al Guaviare, si uno va al Caquetá, se preguntaban, ¿cómo puedo yo desarrollar, crecer un emprendimiento a partir de la miel? ¿Sí? Y no impactar el bosque, el corredor biológico que tengo acá, ustedes llegaron allá. ¿Cómo hicieron para llegar allá?
14: Sí, pues no fue un proceso fácil. Transformar el territorio hacia La Paz no ha sido una tarea fácil. Y lo contaba yo hace un momento, exigirle a las comunidades que no tienen unos recursos para sacar sus procesos y sus productos de estas regiones, pues hace todo muy complejo. Sin embargo, esta intervención que ha sido integral ha permitido eso. Este proyecto ha estado en 114 municipios de los 170 municipios PD de las 16 subregiones del país, de las subregiones PD que hacen parte del acuerdo de paz del 2016. Y en estos territorios hemos logrado intervenir más de 56 mil hectáreas de bosque, donde más de 21 mil hectáreas de hoy tienen procesos de pagos por servicios ambientales que permiten que estas intervenciones duren en el tiempo, que no sea una sola intervención en este momento pasajera, sino que permiten que estos campesinos, que estas comunidades indígenas y afrocolombianas, raizales y palenqueras, continúen con estos procesos de manera sostenible.
1: Sí. Allí hablaba hace unos minutos con una amiga del Chocó, con otra niña de Tumaco, con gente de la Amazonía, del Caquetá. Da gusto ellos verlos orgullosos. Este cacao, antes no teníamos cómo comercializarlo, ahora hace parte de nuestra comunidad, da oportunidad de empleo para los jóvenes, tiene un impacto social, de tejido social tremendo, doctora Mariana. Da gusto ver eso al término, cuando presentan ustedes hoy un balance de que sí es posible construir paz a partir de estos proyectos productivos y de conservación.
14: Así es, Fidel. De hecho, hoy nos acompaña la Universidad de los Andes, que en compañía con la Universidad de Antioquia ha realizado un estudio de impacto sobre este programa, donde certifica grandes logros sobre el mismo y nos permite evidenciar que estas comunidades que han sido beneficiarias de este programa han incrementado sus ingresos familiares entre un 60 y un 77%, que eso es maravilloso para que la gente en los territorios confíe en estos procesos y puedan ser sostenibles en el tiempo.
1: Sí, se habla inclusive de ganadería sostenible.
14: Así es.
1: Qué bien.
14: Hay diversos procesos en los que hemos intervenido, piscicultura, ajá, ganadería.
1: Apicultura.
14: Que hoy pues vienen a mostrar nuestros campesinos aquí a este salón y muestran esos procesos maravillosos donde se puede identificar y evidenciar que sí se puede hacer conservación y restauración ambiental y a la misma vez tener procesos productivos sostenibles. Esto conjuntamente permite que la paz realmente sí pase, y pase en los territorios y sea sostenible en el tiempo.
1: Claro. El otro componente que nos mencionaba del apoyo a estos 201 proyectos, doctora Mariana, es el de la conservación, la restauración. ¿Eso es un capítulo referido a pagos por servicios ambientales, por conservación?
14: Sí, de nuestros 201 proyectos, tenemos 26 proyectos que son proyectos de conservación y restauración ambiental en estas subregiones PEDET. Y 11 de ellos adicionales tienen los dos componentes,
1: mixto,
14: conservación y restauración, y además producción sostenible pues de alguno de los productos que ellos han elegido para su comercialización y producción.
1: Claro. Y en lo que tiene que ver con exclusivamente conservación, son puntos estratégicos, ecosistemas estratégicos donde hay nacederos de agua o vertientes hídricas.
14: Sí, estos ecosistemas pues se han trabajado conjuntamente con el Ministerio de Ambiente, que también ha hecho parte de estos procesos, no solo ecosistemas que hacen parte de nuestro sistema nacional ambiental, sino también corredores ambientales que permiten que estos procesos sean sostenibles ambientalmente dentro de la estructura ecológica principal.
1: Claro, amigos de Antioquia están con un tema de café, muy chévere, porque me explicaban las características del café y todo ello, y que también están en la briega, en la lucha, en la estrategia por crecer, por tener cadenas de comercialización. Ese punto es bien sensible. Yo creo que el trabajo que ha hecho doctora Mariana Gómez desde el Fondo Colombia en Paz con la ejecución de este programa Colombia Sostenible, pues también debiese tener una empatía, ya esa es una visión muy particular, por parte de los comerciantes en Colombia. Las grandes cadenas que fijaran los ojos en estos y en estas queridas y queridas colombianos que están acá, y que ellos pudieran también acoger productos. Yo creo que es un gana-gana, porque esa miel, por ejemplo, wow, tipo sí. Exportación, pero sí hay posibilidades de hacer unas sinergias con el comercio, las cadenas de comercio tradicionales.
14: Claro que sí, Fidel. De hecho, por medio de este programa hemos realizado 164 acuerdos comerciales con grandes empresas nacionales, entre esos Crescent Waffles, Natura, Nacional de Chocolates, Griffin Foods y diversas empresas que han permitido que estos productores puedan comercializar sus productos en diferentes cadenas comerciales. Y bueno, sí quiero decirte, Fidel, que
1: por favor.
14: Esto, digamos, esta intervención no es el final. Esperamos que esto continúe. Hay muchísimas cosas más por hacer. Esperamos que podamos tener una segunda fase de este programa. Sin embargo, pues cada productor tiene una expectativa grandísima. Han llegado donde jamás se imaginaron llegar, pero también es necesario acompañarlos, seguirlos fortaleciendo para que ellos puedan crecer más. Hay unos productores que ya hoy están exportando, pero pues hay otros que
1: van en camino
14: claro. A ese proceso. Entonces, pues es necesario que entre todos apoyemos a estos productores, pues para que sigan creciendo.
1: Escuchando al doctor Ramiro López Guío, el representante del BID para Colombia, pues él dio un parte muy favorable. Estaba muy satisfecho de la manera como ese respaldo del BID se ve reflejado hoy en las regiones y aquí, los productores que vemos en Bogotá, porque a juicio de él es construcción de paz, es reconciliación con la ruralidad en Colombia, es como pagar una deuda, doctora Mariana, histórica que teníamos con campesinas y colombianos que estaban esperando esa mano amiga. Y ve, dale con tu tema de café, de cacao, de frutos amazónicos, en fin.
14: Sí, así es, Fidel. Pues durante años, pues el gobierno nacional estuvo alejado de los territorios donde había más violencia. Uh-huh. Y esto ha permitido mostrarle al país y también a entidades internacionales. Exacto. Como el BID, que realmente si se hacen estas intervenciones y estas transformaciones territoriales de manera integral, de la mano de estos productores, es posible hacer paz en estos territorios. La paz sí pasa y pasa en estos territorios, y una muestra de ello son todos nuestros productores que hoy están mostrando sus experiencias, sus vivencias, sus historias, que tampoco han sido fáciles, pero que este programa les ha permitido un poco a través de la resiliencia uh-huh. y de estos procesos salir adelante.
1: Claro, y también conversando con otros amigos que me decían esta mañana, hey, es que queremos sacar a nuestros hijos del riesgo del reclutamiento, que es una realidad, o sea, no podemos tapar la verdad con un dedo en Colombia. Da alegría verlos satisfechos porque el hijo también hace parte de estos proyectos y el hijo seguramente va a ser quien haga crecer este tema, llámese cacao, café, bueno, el producto que sea, y estamos quitándole colombianos a la guerra, doctora Mariana.
14: Sí, la idea de estos procesos es arrebatarle a los jóvenes a la guerra. Cuando un joven ve a su padre y ve estos procesos exitosos, ven un futuro, ven otra forma de salir adelante, y eso es lo que es lo más transformador de estos procesos, que es una muestra de ello y el ejemplo de estos padres que están haciendo todo lo posible para salir adelante y que con toda la fuerza y resiliencia del mundo han sacado estos procesos adelante, pues le están dando ese ejemplo a esos jóvenes para arrebatárselos a la guerra. Eso es, al final de todo, es lo que buscan estos procesos.
1: Qué importante, qué maravilla. Estamos con la doctora Mariana Gómez, la directora del Fondo Colombia en Paz, balance muy positivo del programa Colombia Sostenible. El poder de la radio es increíble, doctora Mariana. Son millones de oyentes. Llegamos a todos los rincones de Colombia, a esa Colombia rural que se levanta, que madruga, que prende la radio. ¿Qué mensaje para aquellas, para aquellos colombianos que dicen, hey, yo quiero en algún momento poder acercarme, de hacer conexión con el Fondo Colombia en Paz, poder contar o participar de estos programas? ¿Qué decirles a ellos hoy?
14: Bueno, primero que todo, esto nos muestra, este programa nos muestra con hechos que la implementación del acuerdo de paz es una realidad en los territorios. Y eso permite que sigan confiando en estos procesos. No hemos llegado a todos los lugares, estamos tratando de llegar. Y mientras haya fe, confianza en este proceso y en la institucionalidad, podemos llegar a transformar los mismos.
1: Pero yo debo decir con cifras que si hablamos de 114 municipios, es el 10% de los municipios del país. Si hablamos de 18 departamentos, estamos hablando prácticamente del 50% del territorio colombiano. Y 201 proyectos, pues es un impacto positivo. Esta es una muestra clara de que la paz se construye allá,
14: así
1: en el campo, doctora Mariana.
14: Así es, y la paz tiene rostros, sí, tiene historias de valentía.
1: Tiene manitas untadas de tierra, tiene madrugadores.
14: Así es. Y estas comunidades a las que tú has hecho referencia son comunidades que han vivido la violencia. No solo son 114 municipios, sino 114 municipios que han vivido en carne propia esos procesos de violencia y hoy le han dicho sí, sí se puede, la paz sí pasa y pasa en los territorios.
1: Pues doctora Mariana Gómez, directora del Fondo Colombia en Paz, gracias por estar aquí en Caracol Radio, pero más aún gracias por todo ese trabajo de su equipo y por ese contacto con el tejido humano rural de Colombia. Gracias por estar acá en Caracol Radio.
14: Vale, muchas gracias, Fidel, a ustedes y a los oyentes. Muchas gracias.
1: En instantes, Ramiro López Guío, el representante del BID para Colombia.
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1: Estamos en la presentación del gran balance sobre el programa Colombia Sostenible, un programa que tiene un impacto social tremendo en zonas vulnerables del país, un programa que ha contado con 100 millones de dólares por cuenta del BID y, por supuesto, en asociación con la Nación para impactar con proyectos en la zona selvática, en las zonas de situación de vulnerabilidad por conflicto, por minería ilegal. Y estamos en compañía de don Ramiro López Guío, representante del BID para Colombia. Don Ramiro López Guío, bienvenido a Caracol Radio. Cuéntenos su perspectiva, la lectura de lo que ha sido el resultado que usted ve de este programa tan bonito cuando hablamos de construcción de paz en Colombia.
13: Bueno, muchas gracias, Fidel, por esta oportunidad de poder conversar con la audiencia. Este es el cierre de este programa, un programa que ha tenido varios años desde su gestación, que ha pasado tres gobiernos y ha habido una continuidad por parte del Estado colombiano en pos de los más vulnerables. Trabajamos en zonas en las cuales la gente tiene pocas oportunidades y ha sufrido mucho el capital natural, la biodiversidad colombiana en términos de deforestación. Y este programa ha venido precisamente para poder atacar esos problemas y generando oportunidades, conservación y regeneración de la biodiversidad.
1: Claro, y es un programa donde vemos que en 18 departamentos del país, 114 municipios, allí han implementado 201 proyectos que tienen que ver con cacao, con café, con frutos amazónicos, con ganadería sostenible y todos también dentro de ese contexto de combatir el desarraigo, las nuevas generaciones. El campo colombiano se estaba quedando sin jóvenes, o sea, tiene un impacto en tejido social, don Ramiro, tremendo.
13: Muy importante la generación de oportunidades, la generación de ingresos, lo que ha demostrado el programa que esta generación y este aumento de ingresos ha ido entre el 35-75% en distintos casos, pero siempre un aumento importante en los ingresos y sobre todo son proyectos que fueron diseñados por la comunidad y para la comunidad. No son proyectos diseñados desde Bogotá, sino desde las comunidades, en función de su vocación productiva. y han tenido no solamente un financiamiento, sino también asistencia técnica y la posibilidad de bienes de capital para poder producir y capacitación para asociarse en comunidad.
1: Claro, ellos me han manifestado, quienes están acá en la capital de la República, mostrando con orgullo su café tipo exportación, que lograron superar limitantes que antes eran muy fuertes para ellos, como una cadena productiva, como llevar ese producto a una capital, y todo lo han garantizado gracias a la estructuración de este proyecto. Es fácil desde la perspectiva del BID ver en Colombia, un país con, bueno, unas complejidades serias, pero ver cómo esta iniciativa, este programa denominado Colombia Sostenible, pues se constituyó como en hacer realidad la construcción de paz en los campos.
13: Esto ha sido clave, y la clave ha sido generar oportunidades. Y muy importante que, asociado a este proyecto, en el cual el banco destinó 100 millones de dólares, ha habido una movilización de recursos por parte de tres países, que han sido Noruega, Suecia y Suiza, que han aportado cerca de 60 millones de dólares no reembolsables para complementar este proyecto. Entonces, esto que el Estado colombiano generó de 100 millones de dólares por parte del Banco Interamericano de Desarrollo, también tuvo un complemento no reembolsable de 60 millones de dólares, generando una complementariedad y un aumento del impacto de este proyecto, lo cual ha sido realmente muy importante.
1: Claro. Viendo el contexto global, la humanidad enfrenta una triple crisis: calentamiento global, contaminación, pérdida de biodiversidad. Y ahora nos venimos un poco a Latinoamérica y viene un fenómeno del Niño tremendo, que estaría superando las proyecciones. Es decir, que tendremos temperaturas altas, disminución en el tema del agua. Este proyecto tiene una esencia, una columna vertebral que me parece increíble, y es la conservación, la restauración, la no deforestación y el aprovechamiento justamente de la biodiversidad. Esto es muy bonito en el entendido que estamos hallando soluciones a partir de la naturaleza y proyectos productivos a partir de la naturaleza.
13: Esto, Fidel, es lo más importante, Claro. Porque vemos cómo puede ir de la mano la generación de oportunidades económicas con la conservación y la regeneración de la biodiversidad en Colombia. Cuando vemos las metas que han sido exigentes, planteadas hace atrás ya casi 10 años cuando se planteó este proyecto, vemos que hay un sobrecumplimiento. Hay un cumplimiento del 240% de las metas que tenían que ver con la conservación y con la regeneración. Esto demuestra, como decía antes, la importancia y la complementariedad de generar oportunidades al tiempo de conservar la biodiversidad que tiene este país, que es tan rica.
1: Por último, don Ramiro, proyecciones de avanzar hacia futuro con nuevas estrategias de esta categoría, de este nivel. ¿Podemos hablarle, llevarle ese mensaje a quizás millones de colombianos en la ruralidad que esperan una mano amiga como la que han recibido estos beneficiarios que están acá en Bogotá hoy?
13: Aún tenemos en ejecución parte del fondo que mencionaba antes, de estos tres países que el BID administra, son Noruega, Suecia y Suiza, para poder culminar los proyectos que están en ejecución, y el BID dispuesto a seguir trabajando con el Estado colombiano para que haya más proyectos en más regiones de Colombia y más beneficiarios que puedan acceder a este tipo de recursos.
1: Es don Ramiro López Guido, representante del BID para Colombia. Es el gran balance que entregamos hoy del programa Colombia Sostenible, con un impacto ambiental positivo, un impacto social tremendo y, por supuesto, una construcción de una Colombia rural, con sentido y con proyección económica para las regiones.
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14: 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En Caracol Radio son las
15: 6 de la mañana, 33 minutos.
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15: La selección de fútbol de México en un ensayo de baja exigencia, donde el técnico Javier Aguirre probó 22 jugadores, venció 2-0 a Ghana en el estadio Cuauhtémoc de Puebla, en partido de preparación para ambos equipos rumbo al Mundial de 2026. Brian Gutiérrez al minuto 2 y Guillermo Martínez al 54 marcaron los goles. El partido se disputó ante 41.200 espectadores en las tribunas. El estadio no se llenó ya que la FIFA restringió la venta de localidades como sanción para la Federación Mexicana de Fútbol por los gritos homofóbicos de sus aficionados en los encuentros de preparación contra Ecuador y Paraguay el año pasado. La sanción de la FIFA se refiere al grito de puto que la afición mexicana lanza reiteradamente contra el portero rival cuando realiza un saque de meta. Es una palabra peyorativa contra la comunidad homosexual. México forma parte del grupo A, junto a Sudáfrica, Corea del Sur y República Checa. Ghana, por su parte, integra el grupo L, junto a Inglaterra, Croacia y Panamá. El voleibol colombiano se prepara para los Juegos Nacionales. Gabriel Coco Gómez.
5: Eduardo, buenos días. Desde hoy y hasta el próximo viernes se cumplirá en Bucaramanga el Campeonato Nacional de Voleibol Mayores, rama femenina, clasificatorio a los Juegos Nacionales del 2027, evento que es organizado por la Liga Santanderiana de Voleibol y avalado por la Federación Colombiana de este deporte. Silvia Arboleda, presidente de la Liga de Santander.
8: Contaremos con la presencia de 17 ligas, es decir, lo mejor del país en voleibol femenino piso. Estamos súper contentos porque esto es un evento grande, es el evento top del voleibol nacional. Vienen las jugadoras que ya fueron convocadas a Preselección Colombia, cada una con sus ligas. Eso significa que vamos a tener un fantástico evento, un gran show de alto rendimiento.
5: Las competencias comenzarán esta noche desde las 7 y se jugarán en los Coliseos Bicentenario y Vicente Díaz Romero de la capital bonita de Colombia.

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1: Y seguimos adelante, estamos en Caracol Radio, estamos en Planeta Caracol y estamos con esta gran noticia que se ha producido esta semana de 36.428 familias que se han venido beneficiando del programa Colombia Sostenible gracias al Fondo Colombia en Paz, por supuesto al BID, Banco Interamericano de Desarrollo, que aportó desde un comienzo 100 millones de dólares. ¿Impactando en dónde? En aquella Colombia rural, en aquella Colombia vulnerable, en esos municipios donde se está construyendo paz, porque todo esto hace parte justamente de la implementación de los acuerdos de paz. ¿En qué consiste? ¿En qué consiste este programa Colombia Sostenible? Consiste en el apoyo, acompañamiento, asesoría a productores, productores de miel, productores de cacao, de café, de frutos de la selva. Y bueno, vamos a dedicar estos próximos minutos en Planeta Caracol, en Caracol Radio, a hablar con ellos. Y quiero saludar inicialmente a don Jaime. Don Jaime, ¿su apellido?
2: Bueno, mi nombre es Jaime Posada, yo vengo del municipio del Bagre, Antioquia, Bajo Cauca Antioqueño, en representación de la empresa Campo Dulce como entidad ejecutora de un proyecto que financió el programa Colombia Sostenible, Fondo Colombia en Paz, para beneficiar a 302 familias apicultoras en la zona del Bajo Cauca.
1: ¡Qué maravilla! Apicultores, veo polen, miel, ¿esta es?
2: Miel de abeja 100% natural, tenemos presentación en sachet de 150 gramos, en sachet de 60 gramos, en 275 gramos de plástico, y como lo puede evidenciar, el polen natural también, la miel con propóleo, que es buenísima para la salud. Todo, como puede ver, pues son productos naturales, y Campo Dulce pues también la apuesta a productos verdes, productos saludables. Entonces a eso es lo que le apostamos nosotros, a productos saludables que le puedan beneficiar a todas las personas pues en temas de salud y en alimentos.
1: Y veo perfectamente empacados, botella, plástica, en fin. ¿Cómo fue el apoyo inicial para que ustedes emprendieran y lograran hoy acá estar en Bogotá justamente presentando sus proyectos?
2: Bueno, claro, nosotros tenemos una planta de proceso que cumple con normatividad INVIMA y cumple con todo, ¿cierto?, para la normatividad alimenticia. Como somos una empresa que ancla, que es creada por asociaciones, entonces nuestra base social son nuestros productores apícolas. Entonces, como empresa, nos seleccionaron como entidad ejecutora y fuimos apoyado a través del Fondo Colombia en Paz, Colombia Sostenible y el BID, ¿cierto? Y hoy estamos aquí siendo invitados para dar resultados pues de todo lo que hemos aportado como empresa para el crecimiento de aquellos apicultores, llevándole pues sus ayudas, sus colmenas, al crecimiento de asistencia técnica, para que sigan produciendo más miel y más vida y más saludable.
1: Y en armonía con los recursos naturales, ¿no?
2: Claro que sí, en armonía con los recursos naturales, y como lo puede ver, todo es Ancla Verde, empresa sí. Ancla Verde, que le apuesta a la salud y a la naturaleza.
1: Quisiera saber el impacto en la comunidad, en los jóvenes, pues esto da pie para, no sé, generar empleo, para evitar el desarraigo también, para evitar que nuestros jóvenes vayan a ser reclutados, que es un fenómeno real que vivimos en diferentes regiones de Colombia.
2: Sí, este proyecto, pues la empresa lo compone el 70% son las mujeres, ¿cierto? Los jóvenes el 20% y el resto pues los hombres. Pues han salido personas que han dejado la actividad ilícita por una actividad ilícita, como es la comercialización de la miel, ¿cierto? Entonces hemos llevado ese acompañamiento social para aquellas personas que puedan crear empresa. Con solo tener una sola colmena ya tenemos una empresa ahí, entonces por eso llevamos todas estas ayudas a nuestros apicultores en la zona.
1: Es construcción de paz lo que estamos viendo acá.
2: Construcción de paz, llevando paz silenciosa y paz saludable y dulce en la zona.
1: Don Jaime, de verdad, gracias por su tiempo, por estar aquí en Caracol Radio y por mostrarnos que sí se puede conseguir la paz.
2: Claro que sí, se puede conseguir la paz en las actividades agrícolas y pecuarias y apícolas en la zona y en todo lugar.
1: Bueno, y seguimos recorriendo a los diferentes puntos de esta exposición de lo que años atrás era un proyecto, un sueño, y ahora se constituye en una realidad. Y es una zona muy linda en Colombia, Vigía del Fuerte, cerca de Bojayá, ¿cierto? Jorge San Martín, hola Jorge, ¿qué tal? Inicialmente, bienvenido a Caracol Radio, a Planeta Caracol.
3: Gracias por darnos este espacio realmente para reflejar todas esas actividades que hacemos a nivel de nuestro territorio, sobre todo en lo que tiene que ver con la sostenibilidad de nuestros bosques.
1: Exactamente, ese es un punto bien importante porque el Fondo Colombia en Paz y el programa Colombia Sostenible pues va muy de la mano, en armonía con la conservación. Diría yo, esta es una muestra de que uno puede vivir perfectamente de la naturaleza, o sea, la naturaleza, el medio ambiente como solución. Hablamos de forestería, hablamos de madera. ¿Cómo ha sido ese proyecto? ¿Cómo fue el comienzo cuando recibieron o se vincularon al programa y cómo crecieron, Jorge?
3: Bueno, mire, de todas maneras, yo creo que el proyecto llegó en un momento realmente que lo requeríamos, porque ustedes saben de que el uso de la madera a nivel de nuestros territorios ha sido de una forma ilegal e indiscriminada. A través del proyecto logramos que las comunidades tuvieran conciencia y empezáramos a fortalecer el cuidado de nuestros bosques para así convivir con ellos y poder sustentarnos de ellos. Entonces hemos llegado a tal extremo donde ya estamos produciendo para las familias del atrato medio, y por eso ya tenemos unos productos elaborados, el cual estamos mostrando los avances que en estos años hemos tenido.
1: Pero venga, cuéntenos. Ustedes se sentaron y dijeron, ok, hay un programa llamado Colombia Sostenible, hay un fondo Colombia en Paz, hay un apoyo del BID. ¿Cómo hicieron conexión con ellos? Y cuando se sentaron, ¿eran escépticos o realmente creían, no, listo, acá sí va para adelante? Porque yo entiendo a las comunidades rurales que muchas veces han llegado durante décadas o años y hacen promesas o se plantean proyectos, pero o no son sostenibles o no cuentan con el apoyo necesario. ¿Cómo fue ese clic? Jorge, cuéntanos.
3: Yo creo que nosotros, desde que empezamos como organización campesina en el atrato medio, veníamos pensando en eso, cómo manejar nuestros bosques. Ya a través de el contacto que tuvimos con los compañeros de ONF Andina, que fueron como nuestro pilar de apoyo para sensibilizarnos un poco sobre las actividades que realizábamos en nuestra región, yo creo que allí empezamos a conocer y a dinamizar todo lo que realmente tenía que ver con el bosque y cómo seguir fortaleciendo para hacer esa sostenibilidad que en años las comunidades negras hemos venido haciendo. Es un reconocimiento que no se había dado a través del Estado, porque quienes explotaban eran las grandes empresas. Nosotros sosteníamos, porque todo lo hacíamos a través de cortar maderas a hacha y sacarlas por los ríos. Ahora pues ya hemos logrado aprender a tecnificar un poco, pero haciendo esa sostenibilidad realmente, ¿ya? Por ejemplo, el caso nuestro es que en una hectárea de bosque únicamente hacemos aprovechamiento de 5 o 6 árboles, y dentro de 20 años volvemos nuevamente a ese bosque. O sea, que estamos mostrando de que sí podemos vivir dentro de ese bosque y compartir con él y sostenerlo.
1: Claro. Bueno, ustedes recibieron una certificación y es bien importante, hábleme de ello.
3: Bueno, la certificación realmente es muy importante, y yo creo que lo logramos a través de ver cómo nosotros como comunidad realmente nos hemos metido en ese cuidado del territorio, ¿ya? Yo creo que es una responsabilidad grande la que tenemos en continuar fortaleciendo ese conocimiento de conservación, ¿ya? Y de aprovechamiento de ese territorio. O sea que en estos momentos nos la ganamos, porque realmente vieron el esfuerzo que hemos hecho como comunidades para eso, porque no es fácil, es difícil, porque usted sabe que las comunidades tenemos muchas necesidades, somos de las menos favorecidas a nivel nacional, y de hecho que tenemos tantas necesidades, pero hemos mostrado de que sí somos capaces de hacer eso dentro de nuestros bosques.
1: Y aquí veo un tablero bien chévere: maderas finas, maderas intermedias, maderas comunes, tometo, bueno, caimito dentro de las maderas finas, guamo, sande. Dentro de las intermedias, cuero negro, guásimo, eso sí lo había escuchado, entre las maderas comunes. Y veo los productos, cuando usted está aquí en Bogotá y ve que la gente inquieta viene a mirar los productos, ¿qué siente?
3: Pues la verdad es que siento de que hemos cumplido con parte de lo que en años atrás veníamos pensando, cómo visibilizar a través de nuestros productos en nuestra región a nivel del país. Porque normalmente lo que se hacía era estas maderas, traerlas a las grandes fábricas, a las grandes ciudades, y nosotros allá únicamente las sacábamos en bruto. Ahora estamos mostrando que desde el campo también podemos elaborar las maderas y traerlas ya elaboradas a nivel de las grandes ciudades.
1: Y permítame consultarle sobre su comunidad. ¿Cuál ha sido el impacto, por ejemplo, con las nuevas generaciones que ven allí una oportunidad de no tener que salir corriendo de su pueblo, de sus familias, los niños, las mujeres? ¿Cómo ha sido el impacto de esta forestería con el respaldo de este programa tan importante como lo es Colombia Sostenible?
3: Pues mire, el impacto es grande porque nuestros jóvenes allá terminan el bachillerato y debido a las posiciones económicas que tenemos, a veces no podemos salir a la ciudad a estudiar. Y con esto estamos viendo una posibilidad de quedarnos dentro, aprendiendo a manejar esos bosques. Lo que queremos, por ejemplo, hacia el futuro es de que ojalá hubieran universidades dentro de nuestra región para tener todo ese plan de manejo forestal con capacidad a nivel de conocimiento científico en nuestro territorio y poder avanzar con ese conocimiento tradicional y el científico y sacar estos proyectos adelante.
1: ¿Lo puedo felicitar?
3: Pues sí, de verdad que gracias ante todo y ojalá de que y otros pudieran llegar a nuestras regiones y decir la realidad sobre lo que vivimos. O sea, que ese sería la, esa es la Colombia que necesitamos.
1: Y es construyendo paz, ¿no?
3: Construyendo paz. Esta es una forma de construir paz y ojalá de que los proyectos a nivel nacional sigan vinculándose al interior de las comunidades campesinas.
1: Gracias, Jorge.
3: Muchas gracias a ustedes y bienvenidos a nuestro territorio.
1: Y bueno, a propósito de este proyecto, también estamos con Yesid Ríos. Yesid, tú eres...
4: Buenos días, Yesid Ríos, soy ingeniero forestal, soy coordinador forestal de ONF Andina.
1: Explícanos el éxito de este proyecto que contó con el apoyo del Fondo Colombia en Paz y del Programa Colombia Sostenible, porque son comunidades que durante décadas, comillas, quizá se aprovecharon de ellas, pero ahora se han unido, han recibido el apoyo de ustedes, transferencia de conocimiento, tecnificación. Háblanos de ello, ¿cómo lo lograron?
4: Bueno, yo considero que el éxito de este proyecto en específico es entender que las comunidades tienen la capacidad para generar procesos productivos desde el territorio. Desafortunadamente, o en algunos casos se ha pensado que las comunidades no pueden generar industria forestal comunitaria, que las comunidades solo pueden generar hasta un punto dentro de la transformación, pero lo que estamos viendo aquí con Asofoema es que sí es posible, que es todo un éxito, que las comunidades tienen el potencial para aprovechar sosteniblemente sus bosques, para incorporar innovación y tecnología dentro de sus procesos y sentarse a negociar, a tener acuerdos comerciales directamente con la industria. Es decir, en la comunidad hay posibilidades, hay capacidades técnicas y es ahí donde nosotros consideramos que es el mayor éxito y es darle la confianza, lograr sobre todo la apropiación desde la comunidad del proceso, porque son ellos quienes, una vez que el acompañamiento técnico como el Programa Colombia Sostenible, como lo que hace ONF Andina en sus territorios, son quienes van a liderar su proceso y lo van a mantener en el tiempo. Aquí hay algo importante y es que este no es un proceso de 4 años ni de 5 años, nosotros llevamos más de

0: condiciones para que las comunidades no tengan que, como lo decía el compañero, migrar hacia otras economías que desafortunadamente no son las mejores o que tengan que salir de su territorio, dejando todas estas oportunidades, digamos que al aire o a merced de otros que sí probablemente lo utilizan y no de la mejor forma.
1: Y es sin duda un ejemplo claro, son varios los que están acá en Bogotá hoy, de construcción de paz efectiva en las regiones.
0: Totalmente, totalmente. Yo considero que construir paz significa que las personas no tengan que salir de su territorio, que puedan vivir en su territorio dignamente y a través de lo que les ofrece la misma naturaleza, las mismas posibilidades que tradicionalmente han tenido. El tema de aprovechamiento forestal viene desde la ancestralidad, desde todos, digamos que sus ancestros que aprovechaban a hacha, que han vivido, que han podido darle estudio, que le han podido dar la comida, el arroz a sus hijos, ¿cierto? Entonces, ¿cómo a través de esta actividad se han logrado sacar tantos profesionales, pero cómo también ha sido un punto, digamos que difícil de mejorar en términos de posibilidad de acceso a mercados, posibilidad de acceso a financiamiento incluso, posibilidad de acceso a mejoras en innovación, tecnología? Entonces yo creo que aquí lo importante es haber logrado que la confianza de las comunidades se pueda incorporar en procesos de tecnificación, de mejora de sus condiciones de vida, de aprovechamiento forestal sostenible y que el bosque es una opción de vida para las comunidades.
1: Yacid, gracias.
0: Un gusto.
1: Y en este recorrido, pues, no podía faltar el tema del café. Cómo diferentes proyectos, emprendimientos, cafeteros, pues, han recibido, apoyo del Fondo Colombia en Paz, del programa Colombia Sostenible. Recuerden que la construcción de paz se da en la ruralidad de Colombia. Dos amigos acá de Ituango, en el departamento de Antioquia. Hola, ¿cómo estás? ¿Cómo te llamas?
2: Buenos días, Carlos Mario Zuleta, soy el representante legal de la organización APROCAN, una organización con 292 personas asociadas, de ellas 66 mujeres, cabeza de hogar, que le estamos apostando a la asociatividad y al café.
1: Okay. ¿Y tú cómo te llamas?
3: Jorge Giraldo, orgullosamente ituanguino, enamorado del proyecto de café como una apuesta de transformación de territorio.
1: Comencemos por ahí, Jorge. ¿Cómo se ha transformado el territorio a partir de la caficultura, en el entendido de que es una tradición de la región de Colombia y el impacto que tiene en su comunidad ante situaciones tan complejas como actores de violencia o situaciones de economías ilícitas? ¿Cómo ha sido esa vida para mantener, crecer y seguir adelante con el proyecto?
3: Gracias al programa Colombia Sostenible, hemos hecho un ejercicio importante en la construcción de paz con la formación y el acompañamiento en equidad de género. Tenemos 66 mujeres empoderadas formándose en liderazgo. Tenemos una escuela de líderes con 25 jóvenes. Esto le apunta, uno, al relevo generacional, dos, a la autoprotección en estos territorios de conflicto en el que resultan muchas oportunidades negativas. Lamentablemente le tienen nombre de oportunidades, pero el café ha sido un eje de desarrollo y de transformación de territorio en la medida en que, al mejorar los ingresos, mejoran las oportunidades, las mujeres tienen la forma de sustentar y sostener sus familias, mejora su alimentación, mejora su economía, y los jóvenes van teniendo una mirada diferente del mundo. Y gracias al proceso de transformación que hemos tenido en la organización a través de la maquinaria y los equipos que nos han entregado con los recursos del fondo, estos jóvenes tienen la oportunidad de darle el valor agregado al café. Ha sido una estrategia grandísima para el territorio.
1: Pues muy chévere, y sobre todo en Ituango, en Antioquia. Carlos Mario, cuéntanos las características del café o los tipos de café, de ese producto que ustedes con tanto empeño y con el respaldo de estos programas, pues siguen adelante.
2: Ituango tiene unas muy buenas tierras para el cultivo de café y tiene diferentes pisos térmicos. Eso nos lleva y nos da la oportunidad a tener unas diferentes tasas. Y los campesinos han aprendido a beneficiar el café de otras maneras. Entonces tenemos cafés desde los 1.200 metros hasta los 2.000 metros, eso nos da café de altura, nos da un café

0: en la variedad, pues mucho más, con más variedades, entonces para el consumo va a ser pues mucho mejor. También hay campesinos que le están apostando a los diferentes beneficios, como es el tema del tradicional lavado que hacemos, que da un café más suave, pero tenemos los honeys y los honeys naturales. También algunos están aprendiendo a hacer los infiltrados, que es acompañar las fermentaciones del café con otra fruta, banano, por ejemplo, guayaba. Eso también nos da otras notas en taza. Y el hecho de que la región es amplia, es grande, entonces Aprocan está en 25 de las 125 veredas. Entonces hay cafés por variedades, hay Castillo Rosario, hay Castillo Centro, pero también están las nuevas variedades que está sacando Cenicafé, por ejemplo, Cenicafé 1, Cenicafé 2.0, y apostándole sobre todo a la transformación de un grano sano y de un beneficio, comprendiendo que es un alimento el que estamos beneficiando y que pues en algún lugar del mundo alguien lo va a consumir. Entonces la idea es llevar al laboratorio a hacer esa transformación, una almendra sana, una almendra digamos que cumpla con las características de un buen café.
1: Muy bien. Y Jorge, el tema de la capicultura en armonía con los ecosistemas, con las fuentes de agua, ustedes trabajan, o sea, no se impacta el medio ambiente, ¿hay conservación dentro de todo este proceso?
2: Gracias al programa Colombia Sostenible hemos hecho un ejercicio muy importante con los caficultores, uno firmando un acuerdo de cero deforestación, pero el acuerdo firmado solo no sirve en sí, sino que hemos hecho un seguimiento y un acompañamiento técnico para mejorar los procesos o mejorar las prácticas. Hemos hecho un ejercicio importante en el tema de protección de las microcuencas, hemos hecho reforestación, hemos trabajado en la conservación y protección y puesta en marcha de barreras vivas y mejor aún, con la entrega de infraestructura, es decir, tanques de fermentación y módulos, estamos reduciendo la contaminación de las aguas, que vamos a apostarle grandísimamente a la conservación del medio ambiente. Queremos llamar aliados estratégicos como Corantioquia EPM para que continúen la apuesta de esta estrategia de conservación del medio ambiente y se unan a Aprocan en Ituango en la conservación de las aguas, de los bosques y le apuesten a estos meses en los que el programa Colombia Sostenible está en etapa de preparación de la segunda fase y que ellos puedan entrar a apoyar estas 300 familias, más de 1.500 personas trabajándole a la conservación de la naturaleza. Un llamado especial para estas organizaciones.
1: Pues ahí está el llamado claro, directo, es un gana-gana. Carlos Mario, Jorge, gracias por estar aquí en Caracol Radio, en Planeta Caracol. Éxitos y saludos allá a la comunidad de Ituango en Antioquia, ¿vale?
2: Gracias a Caracol por esta oportunidad de visibilizar nuestra apuesta en la transformación del territorio.
0: Y a Caracol muchas gracias y esperamos que consuman un buen café, ojalá Ituango en todas las oficinas de Caracol acá en Bogotá.
1: Y es un buen momento sin duda para un café en Caracol Radio, en Planeta Caracol.
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15: 7:01 p.m.
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15: 7:02 p.m, aquí están las noticias. A una semana de la primera vuelta presidencial, los candidatos a la jefatura de Estado estarán cerrando campaña hoy en diferentes ciudades de Colombia. A propósito, hay expectativa de un encuentro entre los candidatos a Paloma Valencia y Sergio Fajardo, que será en 28 minutos en la ciudad de Barranquilla. En medio de las tensiones entre comunidades Misaki, Nasa, en Silvia, Cauca, 40 comuneros que fueron capturados fueron entregados a sus comunidades. En el Catatumbo, en norte de Santander, hay personas resguardadas en instituciones educativas debido a ataques con explosivos en varios sectores de esa localidad norte santandereana. Desde La Mojana, el gerente del Fondo de Adaptación volvió a encender alarmas por los retrasos en el cierre del Chorro Caregato. Y los bloqueos, que completan 5 días en la vía Buenaventura, pues continúan generando preocupación en el sector productivo del Valle del Cauca.
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15: ¿Qué tal? ¿Cómo están? Bienvenidos, es hora de noticias. Estamos en Caracol Radio, fin de semana. Soy Fidel Franco y vamos a compartirles toda la actualidad, la información, lo que pasa en Bogotá, Colombia y en el mundo. Y por supuesto, es noticia, la política, las candidaturas a la presidencia de la República a una semana de lo que será la primera vuelta presidencial. Hoy se llevarán a cabo pues diferentes cierres de campaña. Sigue siendo noticia la situación en el departamento del Cauca, en el municipio de Silvia, por el enfrentamiento entre las comunidades Misak y NASA por diferencias en el tema de la tierra. El Fondo de Adaptación se ha pronunciado a propósito de la situación de las inundaciones en La Mojana Sucreña, la afectación en Córdoba, Bolívar y Sucre. Los bloqueos en la vía hacia el puerto de Buenaventura continúan impactando a la economía en el suroccidente del país. Hablaremos de lo que ocurre en el mundo. Son 90 las personas muertas por la explosión en una mina de carbón en China. También la situación entre Estados Unidos y Cuba, la posibilidad de avanzar en una solución diplomática. Hay amenazas del gobierno Trump sobre Irán en torno a la guerra en Oriente Medio. Y por supuesto, la India sube el precio del combustible por tercera vez en menos de 8 días. Hablaremos de cine, del Festival de Cannes, de todos los que participan allí, con Caracol Radio presente en esta importante cita del séptimo arte en deportes. Eduardo Acero, ¿qué tal? Muy buen día.
8: Fiel, buen día para usted, para todos los oyentes en el país. La selección colombiana de fútbol, con 8 jugadores, continúa con su campamento en Medellín. El equipo estará desde el lunes en Bogotá. México venció 2-0 a Ghana en amistoso de preparación para la Copa del Mundo. Hoy los finalistas en la Liga de nuestro país, 6:00 p.m. Nacional Tolima y 8:30 en Barranquilla, Junior ante Santa Fe. Etapa de alta montaña hoy en el Giro de Italia, Jonas Vingegaard, gran favorito para asumir el liderato. Y el medallista olímpico Jubergen Martínez, quien ahora es profesional, conquistó el título Mosca Latino de la OMB en combate celebrado en Panamá.
0: 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Comenzamos con la actualidad nacional, la recta final de cara a la primera vuelta presidencial. El próximo fin de semana en Colombia, hoy los candidatos a la jefatura de Estado cerrarán campaña en diferentes puntos de Colombia. ¿Cuál es la agenda? Laura Daniela Duarte.
9: Así es, pues este sábado 23 de mayo arranca la contrarreloj para los candidatos presidenciales antes de que el domingo se venza el plazo por ley para que hagan campaña haciendo uso del espacio público. Pues a propósito, en la agenda de los candidatos, Iván Cepeda estará a las 2 de la tarde de hoy en la cancha de fútbol de la Boquilla de Cartagena, Abelardo de la Espriella a las 4 de la tarde en el malecón del río de Barranquilla y Paloma Valencia estarán al menos 3 puntos de Antioquia, cerrando en Envigado. También participará en el evento Feria Dos Ruedas de Motos para hablar de su propuesta para que el Estado asuma el pago del SOAT. Pues esa es la agenda de hoy que prevén los candidatos, muy importante, previo a las elecciones del próximo 31 de mayo.
15: Gracias, Laura Daniela, y expectativa por lo que será un encuentro en poco más de 20 minutos entre de los candidatos Paloma Valencia y Sergio Fajardo. Esto se llevará a cabo en Barranquilla, en el Hotel El Prado. ¿Qué detalles se conocen, Efraín Hernández?
19: En pocos minutos iniciará este encuentro en donde los dos candidatos presidenciales hablarán sobre diferentes puntos de vista que tienen sobre el país. Ese viernes, al confirmar su asistencia, Sergio Fajardo puso unas condiciones y manifestó que sea abierta esta conversación a toda Colombia.
20: Yo le pondré atención a sus argumentos y le voy a explicar por qué lo que necesita Colombia es un cambio serio y seguro por fuera de la polarización asociada con los nombres de Petro y Uribe. Estoy listo.
19: Por su parte, Paloma Valencia, tras su cierre de campaña el día anterior en Barranquilla, manifestó que está dispuesta a tener una conversación muy franca con Sergio Fajardo. Hay que indicar que el encuentro cambió de hora debido a los diferentes cierres de campaña que tiene Paloma Valencia el día de hoy en Antioquia.
15: Siguiendo con el tema político, el ministro de Salud, Guillermo Alfonso Jaramillo, provocó una polémica por una supuesta participación indebida en política en un evento en el Tolima. Alejandro Hernández.
1: El episodio tuvo lugar frente a un centro de salud en Coyaima, sur del Tolima, en el marco de una rendición de cuentas del Ministerio de Salud. El jefe de esa cartera, Guillermo Alfonso Jaramillo, lanzó al público una frase que algunos han interpretado como un mensaje a favor de la campaña del candidato Iván Cepeda. Esto fue lo que dijo Jaramillo.
21: El perro y el gato tienen que salir a votar el próximo 31. O si no, nos va a llevar el que nos trajo, nos va a llevar el puta. Entonces,
1: aunque el ministro no mencionó ninguna campaña en particular, en el Tolima algunos interpretaron sus palabras como una participación indebida en política. Uno de ellos fue Holman Guevara, reconocido empresario que hace parte de la campaña de Paloma Valencia. Guevara escribió en sus redes sociales que Jaramillo estaría obligando a comunidades indígenas a votar por el candidato Iván Cepeda. Dice él que es una evidencia contundente e irrefutable de una participación en política por parte de un ministro. Lo cierto es que las palabras de Jaramillo han generado una fuerte polémica en su departamento de origen.
15: 7:09 PM, estamos en Caracol Radio fin de semana y ocupémonos de la situación en el Cauca, en el municipio de Silvia. Estos enfrentamientos entre comunidades indígenas Misak y Nasa, pues 40 comuneros fueron capturados y bajo la justicia indígena por estas confrontaciones, Richard Vidal.
22: Se trató de un intercambio coordinado por una misión humanitaria que permitió la liberación de 36 comuneros Misak y 4 Nasa de Pitayó capturados en los violentos hechos por tierras que dejaron 7 muertos y más de 100 heridos. Autoridades indígenas afirmaron que se trató de retenciones y no de secuestros en acciones legítimas de control jurisdiccional de los pueblos indígenas en conflicto. La misión médica realizó valoraciones de salud en el terreno y afirmaron que los implicados fueron devueltos en plenas condiciones de salud y bajo un trato digno.
23: Se ha realizado previamente, antes de realizar el traslado de los compañeros, la verificación del estado de salud y la verificación de las heridas que presentaban, que son superficiales, no se encuentran traumatismos profundos y para eso tienen que ser trasladados a nivel 1 del Hospital Mamá Dominga.
22: La entrega oficial contó con la facilitación de la ONU, la MAP OEA, la Defensoría del Pueblo y la Iglesia Católica. El hecho es considerado un avance humanitario del que se espera baje la tensión entre los pueblos en conflicto y se abra un camino a una reunión clave en la ciudad de Popayán que permita, entre otras cosas, consolidar un diálogo permanente.
15: Frente a esta situación, la Universidad del Valle ha pedido diálogo para superar los enfrentamientos de las comunidades indígenas en el Cauca. Mayron Benavides.
24: Así es, la Universidad del Valle se pronunció frente a los hechos violentos ocurridos en el municipio de Silvia, departamento del Cauca, durante enfrentamientos entre integrantes de las comunidades Nasa y Misak, que dejaron personas muertas y heridas. A través de un comunicado desde Cali, la institución lamentó la muerte de Enrique Tunubalá, reconocido líder y autoridad del pueblo Misak, y expresó sus condolencias a los familiares, estudiantes y comunidades afectadas por esta situación. La universidad recordó que en sus sedes conviven cerca de 2.000 estudiantes pertenecientes a diferentes pueblos indígenas, entre ellas Nasa, Misak, Yanaconas, Totoroes e Inga, por lo que hizo un llamado urgente a detener las acciones violentas y liberar a las personas secuestradas. Además, pidió a las autoridades de ambas comunidades abrir un espacio de diálogo para tramitar el conflicto relacionado con reclamaciones territoriales, priorizando mecanismos de concertación, respeto y convivencia pacífica. La institución también ofreció sus sedes de Cali y norte del Cauca como escenarios de mediación y acompañamiento para procesos de armonización y reconciliación entre las comunidades. Finalmente, la Universidad del Valle pidió al Gobierno Nacional intervenir y contribuir en la búsqueda de soluciones frente a este conflicto en el departamento del Cauca.
15: Pues justamente el diálogo será la solución a estas diferencias por tierras entre los Misak y los Nasa en Silvia, en Cauca. La postura de la Agencia Nacional de Tierras, Juan Carlos González.
25: Y este pronunciamiento lo hizo Felipe Arman, director de la unidad, expresando solidaridad con las víctimas de los enfrentamientos y aseguró que la Agencia Nacional de Tierras reconoció un título histórico que no afecta ni suspende el resguardo indígena de Guambia, el cual calificó como inalienable e imprescriptible. La entidad insistió en que las diferencias territoriales deben resolverse mediante interlocución política y concertación entre las comunidades.
26: De forma clara y concreta, la Agencia Nacional de Tierras reconoció un título histórico que no supedita ni suspende un título que es un resguardo inalienable e imprescriptible como lo es el resguardo de Guambía. Eso tiene que quedar absolutamente claro. Los conflictos en ese escenario se resuelven de carácter político en la interlocución y en el diálogo entre las comunidades, pero en efecto, El llamado que hacemos es a consolidar ese pacto de convivencia en el Cauca, convencidos de que hay Cauca para todas las expresiones sociales y políticas de este departamento.
25: De igual manera, la Agencia Nacional de Tierra hizo un llamado a construir un pacto de convivencia en el Cauca y afirmó que existe espacio para todas las expresiones sociales y políticas del departamento. Cabe recordar que el conflicto territorial entre las dos comunidades se concentra actualmente en una franja aproximada de 800 hectáreas en zona de montaña alta y páramo. Las tensiones derivan de reclamaciones históricas sobre la propiedad y ocupación del territorio sustentadas en títulos coloniales y en títulos supletorios posteriores.
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0: Con toda la actualidad, 7:14 minutos, estamos en Caracol Radio y vamos de inmediato a norte de Santander. Una situación compleja viven comunidades del Catatumbo que están resguardadas en instituciones educativas debido a ataques con explosivos. Ana María Rueda, ¿qué se conoce?
4: La Personería Municipal del Tarra rechazó los hechos ocurridos en la vereda Buenos Aires, donde fueron reportadas varias explosiones en inmediaciones de la comunidad y a pocos metros de una institución educativa del sector, situación que generó temor entre los habitantes y obligó a decenas de familias a buscar protección. De acuerdo con la información recopilada por el Ministerio Público, los artefactos explosivos causaron afectaciones en al menos 3 viviendas y pusieron en riesgo a la población civil. Ante la gravedad de la situación, más de 15 familias se refugiaron en la escuela de la vereda, considerando por la comunidad como un lugar seguro frente a la emergencia. La personería también alertó sobre el sobrevuelo de drones cerca de la institución educativa, donde permanecían resguardadas niñas, niños, adultos mayores y demás habitantes de la zona, lo que aumentó la preocupación por posibles afectaciones a la población civil. Frente a estos hechos, el organismo hizo un llamado urgente a los actores armados para que respeten el derecho internacional humanitario y se abstengan de realizar acciones que comprometan la vida y la integridad de los habitantes. Asimismo, solicitó la intervención de las autoridades y organismos humanitarios para atender a las familias afectadas y evitar una eventual tragedia.
0: Gracias, Ana María. Y se pudo verificar por parte de la Defensoría del Pueblo que el reclutamiento de menores en Colombia se concentra en 10 departamentos. Cristina Navarro, muy buen día.
6: Fidel, muy buenos días para usted y para los oyentes de Caracol Radio. Pues les cuento que entre el 1 de enero y el 30 de abril de este 2026, la Defensoría del Pueblo identificó 25 casos de reclutamiento de menores en Colombia. Norte de Santander, 10 casos. Antioquia, 4. Caquetá, 3 casos de reclutamiento. Cauca, 2. Boyacá, Guainía, Magdalena, Putumayo, Tolima y Valle del Cauca reportan un caso de reclutamiento cada departamento. En cuanto a los grupos armados ilegales responsables de reclutar menores de edad, están las disidencias de alias Calarcá, que están en proceso de paz con el gobierno y cuyo compromiso es no reclutar menores de edad. Es el grupo que más lo hace, con un 44%. Le sigue el ELN con un 24%, disidencias sin identificar en un 12%, las disidencias de alias Iván Mordisco en un 8% y en un 4% están las autodefensas conquistadoras de la Sierra Nevada, comandos de la frontera y otros grupos armados. La Defensoría del Pueblo hace un llamado al Estado colombiano a proteger a los menores de edad y a los grupos armados ilegales, a dejar por fuera del conflicto a esta población y, sobre todo, a cumplir los compromisos que adquieren aquellos que están en diálogos de paz con el gobierno nacional.
0: Cristina, de otra parte, el acceso a una vivienda digna ya transforma la vida de cerca del 80% de la población firmante de paz de los acuerdos de 2016.
6: Pues mire, Fidel y oyentes, el acceso a una vivienda digna ha sido uno de los principales retos en el proceso de reincorporación tras la firma de este acuerdo de paz del año 2016 entre el Estado colombiano y las FARC. Hoy ese compromiso se materializa con 1.584 viviendas, tanto entregadas como en construcción, que fortalecen el arraigo de los firmantes de paz a la vida civil y dan un nuevo impulso a sus procesos en los territorios. Al respecto, Alejandra Miller, directora de la Agencia para la Reincorporación y la Normalización.
7: Tener una casa dónde vivir, dónde estar con su familia, dónde hacer su proceso productivo y dónde trabajar, digamos, su proyecto de vida, es también central para que las personas se mantengan, digamos, en este escenario de la no repetición de la guerra. Y por eso también hemos hecho un esfuerzo importante en que la gente tenga, digamos, vivienda. Por ahora, pues estamos concentradas en las viviendas, en los ETCRs. Tendremos que definir, y ya hemos venido avanzando con el Ministerio de Vivienda, en otras estrategias para el acceso a vivienda, por ejemplo, en las zonas urbanas.
6: Pues mire, Fidelio oyentes, esta gestión impulsada durante estos 4 años por la Agencia para la Reincorporación y la Normalización beneficia cerca del 80% de la población que actualmente habita en los espacios territoriales de capacitación y reincorporación. Siguen en este proceso un poco más de 12.000 hombres y mujeres que firmaron este acuerdo. Con estas acciones, la entidad continúa avanzando hacia una reincorporación integral con enfoque de derechos que fortalezca el arraigo a la vida civil y contribuya a la no repetición del conflicto armado.
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0: 7:19 p.m.
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0: 7:20 p.m, momento para un panorama internacional, recorrido de Caracol Radio con la actualidad del mundo. Son 90 las personas fallecidas por una explosión, Juliana Hernández, en una mina de carbón en China. Muy buenos días.
27: Muy buenos días, Fidel, para usted y para todos los oyentes. En efecto, esta explosión ya es considerada como el peor desastre de este tipo en 17 años en el país. Un poco de contexto, un total de 247 trabajadores se encontraban en el yacimiento ubicado en la localidad de Liushenyu, en la provincia de Shanxi, cuando ocurrió el incidente en horas de la noche de este viernes 22 de mayo, aunque por fortuna, pues la mayoría pudieron ser rescatados hasta la superficie. Hasta el momento hay confirmadas, como usted lo mencionaba, Fidel, 90 personas fallecidas. Otra cifra importante, un total de 123 personas requirieron ingreso en el hospital, 4 de ellas en estado crítico o grave, y las autoridades prometieron que habrá una investigación rigurosa y que los responsables serán castigados con severidad.
0: Muy bien. Y en medio de las presiones de Estados Unidos sobre Cuba, un ex espía de la isla explicó que se acerca el caso por el que la justicia de la Florida busca enjuiciar al expresidente Raúl Castro. La historia, Eddie Mosquera.
28: Fidel, toda esta historia la explica René González, quien es piloto y fue agente de inteligencia cubano infiltrado en Estados Unidos entre el 91 y el 98. Como parte de esa tarea de inteligencia, de espionaje, René hizo parte de la organización conocida como Hermanos al Rescate, que fue fundada por cubanos exiliados en Miami.
29: Cuando se crea Hermanos al Rescate, que fue una idea muy bien elaborada, muy inteligente, porque bueno, estamos hablando de detrás de un concepto humanitario, de salvar vidas, se esconde toda una serie de esquemas, ¿no?, que no son públicos, pero atrae.
28: El objetivo de la ONG era salvar balseros cubanos que navegan en chalupas improvisadas para llegar a Florida, pero los dirigentes de esa ONG, del organismo, estarían puyando más hacia temas políticos.
29: Ellos estaban deseando la confrontación militar, eso, y la pedían. Fue muy, muy, muy difícil y para los que estábamos allá, tanto yo como Gerardo, como los otros compañeros que estábamos, fueron días difíciles de estar constantemente en alerta, transmitiendo información, recibiendo orientaciones, cómo manejar el tema.
28: Pues todo ese caso resulta que en el 96, Raúl Castro era ministro de Defensa cubano y ordenó derribar los aviones de esta ONG, asegurando que estaban violando el espacio cubano. Esos ataques dejaron 4 tripulantes muertos, 3 de ellos estadounidenses.
29: Dentro de los que cayeron, hay 2 muchachos que a mí me duelen, Carlos Costa y Mario de la Peña. Lo que querían era hacer horas de vuelo y salvar balseros. O sea, ellos no tenían nada que ver con el resto de los otros planes y las otras ideas que tenían Basurto.
28: Esto ocurrió hace 30 años y esta semana se oficializó la imputación contra Castro por ordenar los ataques. Se le señala de asesinato. Según el exespía, esto no tiene nada de coincidencia.
29: No me sorprende, dado el contexto de agresividad que ha generado el gobierno de Trump, la recurrencia a la diplomacia de las cañoneras, a la doctrina Monroe.
28: Ese es el caso y queda ahora en la sombra si llegará a existir una confrontación armada o siquiera un ataque comando para llevarse a Raúl Castro, algo que no suena descabellado, pues ya ocurrió en Caracas el 3 de enero con Nicolás Maduro.
0: Eddie, gracias. Y hay nuevas amenazas, Juliana. El jefe negociador iraní advirtió una respuesta si Donald Trump reanuda la guerra allá en Oriente Medio.
27: Se trata de Mohammad Bakir Khalibaf, quien además de ser el jefe negociador Fidel, es el presidente del parlamento iraní y quien se pronunció a través de sus redes sociales para advertir una respuesta, abro comillas, aplastante, cierro comillas, si el presidente de Estados Unidos Donald Trump decide retomar la guerra. Y es que, según informó, este periodo de tregua, que ha estado vigente desde el pasado 8 de abril, lo han aprovechado para reconstruir sus fuerzas armadas. El negociador hizo este anuncio luego de reunirse en Teherán con el jefe del ejército de Pakistán, que es una figura clave y muy importante en los esfuerzos y también en las conversaciones internacionales que buscan una salida negociada al conflicto.
0: Muy bien, y vamos a Venezuela porque hay preocupación entre el chavismo por la autorización del gobierno de Delcy Rodríguez para que Estados Unidos hoy lleve a cabo un ejercicio militar aéreo en la capital, justo en Caracas. Allí está Gabriela González.
1: Luego de conocerse este jueves una noticia un poco llamativa en Venezuela, cuando el gobierno venezolano informó que autorizó una solicitud de la Embajada de Estados Unidos para realizar este sábado un simulacro de evacuación y el sobrevuelo de aviones estadounidenses en Caracas, voces de personas cercanas al chavismo han manifestado en redes sociales su descontento y hasta han llamado a rechazar este simulacro.
5: Para el día sábado, cuando esté en pleno desarrollo el ejercicio del ejército norteamericano en Venezuela, junto al gobierno venezolano les propongo salir todos con la bandera de Venezuela, con pancartas rechazando la injerencia del gobierno norteamericano, diciéndole a Donald Trump, fuera Donald Trump que viniste a saquear nuestros países.
1: La ex ministra de Comunicación y quien ocupó diversos cargos en los gobiernos de Hugo Chávez y Nicolás Maduro, Maripili Hernández, escribió en la red social X que, y cito, en décadas de relaciones diplomáticas entre Venezuela y Estados Unidos, ningún gobierno tuvo la osadía de autorizar el vuelo de aviones militares sobre nuestro territorio y menos desde la Cancillería. ¿Qué es lo siguiente? ¿Autorizar la instalación de una base militar gringa en Venezuela? Fin de la cita. Este viernes, de hecho, el canciller Iván Gil borró de sus cuentas en redes sociales el comunicado. Sin embargo, además de este texto, Gil había salido el jueves en el canal estatal leyendo el documento.
8: Que a solicitud de la Embajada de los Estados Unidos de América en Caracas, las autoridades nacionales competentes han autorizado la realización el día sábado 23 de mayo de un simulacro de evacuación ante eventuales situaciones médicas o contingencia catastrófica.
1: El simulacro se mantiene y para este sábado algunas personas declaradas como chavistas protestarán en el este de la capital para expresar su rechazo a esta decisión del gobierno que lidera ahora Delcy Rodríguez.
0: Gracias, Gabriela, desde Caracas. Continuamos, Juliana, con el panorama mundial, porque la India es noticia, y es noticia a propósito de que nuevamente subió el precio de los combustibles por tercera vez en 8 días, como consecuencia, por supuesto, de la guerra en Irán.
27: Sí, Fidel, esta es la situación con las compañías petroleras estatales de la India, que incrementaron a partir de hoy el precio de los combustibles por tercera vez en 8 días, en una racha de subidas desatada por la crisis en Oriente Medio. El país, que importa más del 80% de su combustible, comenzó a aplicar la subida de los precios desde el pasado 15 de mayo, cuando el gobierno indio hizo un llamado importante a la población del ahorro por la crisis energética que azota Asia luego de estar durante varias semanas, pues evitando mover estos precios de mercado a los consumidores. Sin embargo, el Ministerio de Petróleo indio ha llamado a la calma para evitar las compras de pánico y también ha asegurado que si la ciudadanía adquiere combustible de manera responsable, el suministro será adecuado.

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17: México en un partido con poca exigencia, donde su técnico Javier Aguirre probó 22 jugadores, venció 2-0 a Ghana en Puebla en amistoso de preparación para ambos equipos rumbo al Mundial de 2026. Brian Gutiérrez al minuto 2 y Guillermo Martínez al 54 marcaron los goles. El encuentro se disputó sin el aforo total por sanción de la FIFA, que prohibió la venta de boletas en varias tribunas luego de una serie de gritos homofóbicos de los hinchas en los amistosos frente a Ecuador y Paraguay el año anterior. Colombia con Álvaro Montero, Camilo Vargas, Davinson Sánchez, David Machado, Gustavo Puerta, James Rodríguez, Juan Camilo Portilla y Richard Ríos sigue en su campamento en Medellín y estará desde el lunes en Bogotá, donde alistará el amistoso del 1 de junio frente a Costa Rica en el Estadio El Campín. El defensa Carlos Vivas de Inter Bogotá y el volante Eduard Bello de Atlético Nacional fueron convocados a la selección de Venezuela, que disputará dos amistosos ante Turquía e Irak los días 6 y 9 de junio en Miami y Chicago, respectivamente. En Medellín y Barranquilla se conocerán hoy los dos finalistas del fútbol colombiano. Fernando Calle.
8: Edward, Atlético Nacional recibe desde las 6 de esta tarde al Tolima, partido de vuelta por las semifinales de la Liga Colombiana. El verde tiene cosas a favor, gana la serie 1-0, juega de local. Su verdadero punto fuerte en este semestre ha jugado 10 partidos en el Atanasio, logrando 9 victorias y un empate. Estadio lleno, alentando, no tiene la fatiga del cuadro pijao, pero la serie no está cerrada, hay que jugarla y ganarla. El referente Edwin Cardona detalló.
11: Para nosotros en la mente que tenemos vamos 0-0, es un partido de 180 minutos, así que a 90, 95, nosotros no estamos ahorrando nada, estamos disfrutando de eso, darle una alegría a nuestra gente, a nuestra hinchada y obviamente a nosotros mismos, que yo creo que nos lo merecemos.
8: Novedades en la convocatoria, no estarán por lesión el central Simón García, que contrajo virosis en los últimos días, el lateral argentino Milton Casco, y tampoco jugará el centro atacante Cristian El Chicho Arango, que vio la roja en el juego de ida.
17: El encuentro será dirigido por el vallecaucano Carlos Betancur. El partido en Barranquilla será a las 8:30 de la noche entre Junior y Santa Fe. Serie empatada 1-1. Giovanni Cárdenas.
12: Buen día, Edward. Junior hoy sin la presencia del zaguero central uruguayo Lucas Monzón, quien presenta sobrecarga muscular. Tampoco está por decisión técnica Carlos Vaca, delantero, como alternativa. Y en la titularidad de entrada como número 9, el paraguayo Guillermo Paiva, serían las principales novedades dentro de la estructura que arma el técnico Alfredo Arias para enfrentar al durísimo Santa Fe. A propósito de Teófilo Gutiérrez y la semifinal, en el viejo querido Romelio Martínez, espera del apoyo de la número 12, el público.
18: Sin duda hemos cogido esa curva ascendente y bueno, ahora nos toca en el Romelio con nuestra gente y va a ser un partido muy lindo. La gente sabe, vio el partido allá en Bogotá, jugamos casi perfecto y bueno, la gente creo que va a llenar nuestra cancha y vamos a estar de local.
12: El zaguero central Samario Germain Peña reaparece en el estadio Romelio Martínez después de aquella expulsión en Libertadores en Lima frente a Sporting Cristal y que le mereció un castigo deportivo por parte de la institución. A propósito del Junior, en la zona medular, el ex Unión Magdalena Hanenson Sarmiento continuaría de inicialista, Jimmy Chará estaría en el banco. La idea del técnico Alfredo Arias, repetir la misma formación que le empató a Santa Fe en Bogotá.
17: Este encuentro lo dirigirá el tolimense Jairo Mayorga. Estamos en la fecha 12 de la Liga Femenina de Fútbol. José Alberto Ortiz.
19: Hola, Edward. Se fueron en blanco, 0-0. Once Caldas y Llanero Fútbol Club en partido correspondiente a la fecha número 12 de la Liga Femenina de Fútbol en Colombia. María Paula Guzmán confesó que el equipo no hizo en la cancha lo que el técnico les envió a hacer y por eso no se ganó el partido. Aquí la jugadora del Once Caldas.
20: Hay que siempre decir la verdad. Hicimos todo lo contrario a lo que nos dijo el profesor, a lo que trabajamos en la semana, y esos son los frutos de lo que no supimos hacer ni acatar las órdenes. Entonces, al principio tuvimos el control del juego, pero ya después se nos salió de las manos y no pudimos tampoco concretar las acciones que tuvimos frente al arco de Llaneros.
19: Para hoy sábado hay 3 partidos programados a las 2 de la tarde: Inter Bogotá frente al América de Cali, Inter Palmira recibe a Independiente Santa Fe y Millonarios será local ante Real Santander. Quedan otros 3 juegos para el día de mañana. Cali es líder, 29 puntos, seguido por Nacional con 27.
17: El medallista olímpico antioqueño Yubergen Martínez, quien saltó al profesionalismo, noqueó en el octavo asalto al panameño Ángel Betancur y conquistó el título mosca latino de la Organización Mundial de Boxeo. Sobre 133 kilómetros con 3 puertos de montaña de primera categoría, uno en el punto de meta, se disputa hoy la etapa 13 del Giro de Italia, competencia que domina el portugués Eulalio Afonso. Jonas Vingegaard, uno de los grandes favoritos, aparece segundo a 33 segundos. Los colombianos Egan Bernal a 5:45 en la casilla 14 y Einer Rubio, quien pierde más de 45 minutos en la posición 43. La Fórmula 1 está en Canadá. Juan Camilo Ortiz.
21: Así es, Edward, hoy a partir de las 11 de la mañana se dará la largada de la carrera sprint del Gran Premio de Canadá de la Fórmula 1, donde el piloto George Russell de Mercedes partirá desde la pole position con su compañero Kimi Antonelli a su lado, segundo. La escudería alemana trajo actualizaciones para sus carros este fin de semana y los resultados fueron positivos, aventajando nuevamente a los pilotos de McLaren, Lando Norris y Oscar Piastri, que largarán tercero y cuarto respectivamente. Los Ferrari de Lewis Hamilton y Charles Leclerc saldrán quinto y sexto, y los Red Bull de Max Verstappen e Isaac Hadjar, séptimo y octavo. Hamilton dijo que esta clasificación se ha sentido mejor que en el resto del año. Luego, a las 3 de la tarde, será la clasificación para la carrera principal de mañana en Canadá.
17: Y Paisa de Medellín venció 88-81 a Caimanes de Llano y quedó a una victoria de clasificar a la gran final de la Liga Profesional de Baloncesto. Con ese resultado, el equipo antioqueño gana 2-0 la serie al mejor de 3 encuentros. Hoy a las 5 de la tarde, Toros del Valle ante Piratas de Bogotá, abriendo la serie en Cali.
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23: Con toda la actualidad en Caracol Radio fin de semana y la mojana en los departamentos de Sucre, Córdoba y Bolívar es noticia. El Fondo de Adaptación enciende alertas por los retrasos en el cierre del chorro Caregato. Félix Hernández.
24: Hola, ¿qué tal? En una reunión con líderes comunitarios de La Mojana en Majagual, Sucre, la gerente del Fondo de Adaptación, Angelicet Rodríguez, cuestionó los retrasos por el cierre del boquete abierto por el río Cauca desde 2021 en el sitio conocido como Caregato, en San Jacinto del Cauca.
25: Acá hay que priorizar el cierre de Caregato. Si no, encontrarán en mí y en esta comunidad personas que tengan todas las acciones legales con tal de defender la vida de la gente.
24: Durante su intervención cuestionó la falta de avances pese a las alertas reiteradas y recordó que ignorar estas situaciones puede derivar en tragedias mayores.
25: Miren lo que pasó en Armero. Un pueblo completo fue arrasado por negligencia del Estado.
24: También aseguró que está dispuesta a denunciar cualquier irregularidad que esté frenando el proceso, aumentando de esta manera la presión sobre las entidades encargadas de ejecutar las obras.
23: En el suroccidente del país, los bloqueos que completan ya 5 días sobre la vía que conduce a Buenaventura están impactando a los sectores de la producción en el Valle del Cauca. Mayron Benavides.
26: Y es que las protestas de comunidades mineras mantienen restricciones en 2 puntos de la carretera al mar, en el kilómetro 31, sector Zaragoza, y en el kilómetro 35, sector de Bendiciones. Aunque se han habilitado pasos parciales de un corredor humanitario, la movilidad continúa afectada. Los gremios aseguraron que las empresas ya enfrentan aumentos en costos logísticos y retrasos en el transporte de mercancías. Rafael Antonio Muñoz, director ejecutivo de Acopi Valle, advirtió sobre el impacto económico que deja este cierre vial.
27: Las afectaciones en los costos logísticos están superando el 35%. Son 10 mil millones de pesos diarios y en costos logísticos por bodegajes y desvíos que se están presentando, estamos alcanzando la suma de los 2 mil millones de pesos diarios.
26: Por su parte, desde el sector avícola, FENAVI Valle alertó sobre el incremento en los costos para transportar materias primas esenciales. Gonzalo Moreno, presidente ejecutivo de este gremio, indicó que la situación ya estaría elevando cerca del 20% el valor por tonelada de maíz y aumentando hasta en un 240% los costos de transporte.
28: Por esa carretera se mueven 7.800 toneladas de alimento diarias para el sector avícola en 300 tractomulas. Recordemos que el suroccidente del país produce 16 millones de huevos diarios y 900 toneladas de carne de pollo. Si bien respetamos la protesta pacífica, nunca se debe permitir las vías de hecho.
26: Entre tanto, el Comité Intergremial del Valle del Cauca aseguró que las afectaciones también tienen impacto social y humanitario. Su director ejecutivo, Juan Manuel San Clemente, pidió una pronta intervención del Gobierno Nacional.
29: Hoy no hablamos solo de movilidad, hablamos de personas. Más de 10.000 vehículos represados significan más de 10.000 personas arriesgando su vida, su trabajo, su salud y el sustento de sus familias. Cuando una madre no logra llegar al hospital, un niño pierde clase o un trabajador no puede abrir su negocio, el impacto deja de ser una protesta y se convierte en una afectación directa a la ciudadanía. Además, las pérdidas económicas alcanzan entre 10.000 y 12.000 millones de pesos diarios.
26: Según los gremios, actualmente hay cerca de 10.000 toneladas de insumos represados por cuenta de los cierres. Los sectores económicos hicieron un llamado al gobierno nacional para acelerar el diálogo con las comunidades mineras y restablecer la movilidad hacia el puerto de Buenaventura.
23: 7:43 minutos en Santa Fe de Antioquia se llevó a cabo el Festival del Pensamiento 2026, un evento de Prisa Media y Caracol Radio. Las novedades del Festival del Pensamiento, Laura San Pedro y Mariana Quintero.
2: Hola, muy buenos días. Los saludamos desde un municipio muy caluroso, colonial y tradicional, Santa Fe de Antioquia. Un municipio que recibe por segunda vez el Festival del Pensamiento liderado por Prisa Inspira. Y es un encuentro que reúne a líderes y empresarios de diferentes sectores para discutir sobre los desafíos que enfrenta el país. Laura.
3: Buenos días. Sí, Mariana. A propósito, el director de contenidos de Prisa Media, Alejandro Santos, dio apertura al festival destacando que este espacio busca analizar las incertidumbres, cambios estructurales y desafíos del país.
4: Donde tengamos una verdadera conversación sobre para dónde queremos ir. Un nuevo eje alrededor de las ideas, de la cultura, de la reflexión sobre un gran país lleno de desafíos.
2: El alcalde de Bogotá, Carlos Fernando Galán, y el alcalde de Medellín, Federico Gutiérrez, coincidieron en que las regiones están liderando las transformaciones más importantes del país en medio de polarización, desinformación y dificultades económicas.
5: Cuando se saca pecho, muchas veces con la reducción de la pobreza a nivel nacional, no se mira un poco el detalle de las cifras. Es gracias al esfuerzo que estamos haciendo las ciudades.
6: Que es que a Colombia lo estamos sacando adelante desde las regiones y que nosotros, los alcaldes, tenemos un contacto permanente, nos apoyamos, nos acompañamos y somos amigos. No hay envidias, no hay celos, nos encontramos, hablamos de grandes temas de ciudad.
3: Pero ahora escuchemos al sector empresarial y esta vez hablamos con Ricardo Jaramillo, presidente de Grupo Sura.
7: Es un momento en el que tenemos que pensar en el largo plazo, que la coyuntura no nos tape los ojos de las realidades y de los problemas estructurales que tenemos como sociedad.
2: Hoy es el último día de este gran festival y abordarán temas claves como el crecimiento económico de Urabá, el futuro de Venezuela tras la era de Maduro, los retos de la educación en tiempos de inteligencia artificial y el impacto de la IA en el empleo y la productividad. Seguiremos ampliando más información en el transcurso de la mañana sobre este festival.
23: Gracias a Mariana y a Laura. 7:45 minutos. Momento para hablar de cine, de séptimo arte del Festival de Cannes. Allí está Florencia Ángeles con el director belga Lucas Donck, que presenta su tercera película, Coward. Adelante, Florencia.
9: A esta hora nos encontramos en Cannes con Lucas Donck, director belga de la película Coward, que compite por la Palma de Oro. Recordemos que Lucas Donck llegó la primera vez con su película Girl en el 2018, se llevó 4 galardones, entre ellos la Cámara de Oro. Después, en el 2022, se llevó el Gran Premio por Close y ahora llega con esta película que nos habla acerca de unos jóvenes soldados en la Primera Guerra Mundial y de cómo, a través del teatro, escapaban de la crueldad de la guerra. Vámonos por ahí por esta pregunta. Thank you, Lucas. How do you this film about this particular period of the history in the world?
10: Well, I wanted to make this movie because I stumbled upon a series of black and white photographs on which I saw young soldiers during the First World War who were stationed in a waiting camp right behind the front line, who were waiting there before they were sent out to fight. And while they were waiting, they were creating a theater piece together. And they had used all the tools with which they were supposed to harm, you know, munition boxes they had made into a podium, sandbags they had made into skirts, bullets they had made into jewelry, and they were performing for each other this small little theater piece. And I, being a young creator myself, thought that that was pretty extraordinary, that in that harsh reality, so close to the violence, they were able to build something out of nothing. And when I saw those photos, I was really amazed because I'm a Belgian person, and the First World War is very much a part of our culture and of our presence. I mean, I drive nearly weekly through the fields where this battle was fought, and never have I ever been told about this phenomenon. Never have I ever seen, had I seen those pictures. And that's one of the reasons. The second reason is that I feel we live in a time where war and violence is so much a part of our day-to-day lives. We live in a time of genocide. We live in a time of a lot of conflict, power play. And I felt that in my country, young people started to fear the obligation of military service again.
8: Thank you so much.
10: Thank you.
23: Sí, muy bien. Esa es Florencia con el director belga Lucas Dong. Hay que notar que él tiene 34 años, sigue siendo un cineasta joven para la habitual media de edad de la competición por la Palma de Oro, aunque ya pertenece a la realeza del festival tras ganar la Cámara de Oro con Girl, esto fue en el año 2018, y el Gran Premio del Jurado con Close en el año 2022. 7:49 minutos. Hablemos de Bogotá. Comenzaron las pruebas del viaducto del metro de la capital. El primer tren ya hizo su recorrido, Alejandra Uribe.
11: Con presencia del alcalde Carlos Fernando Galán, el recorrido inició a las 11 de la mañana desde el patio taller y llegó hasta inmediaciones de la estación 2, ubicada en la avenida Villavicencio con avenida Ciudad de Cali. El tren, compuesto por 6 vagones, fue movilizado por uno de los vehículos multipropósito.
12: Pero estamos presenciando en este momento la primera vez que un tren de los 30 que vamos a tener, 30 trenes del Metro Bogotá, llegan o se montan al viaducto.
11: Se espera que en los próximos días se realicen las pruebas energizadas y posteriormente operará ya de manera automática este tren. Además, hay que decir que estas pruebas son remolcadas y permitirán hacer un análisis del comportamiento de los peraltes, los rieles y las distancias.

0: Nacional. Sin embargo, el secretario de Gobierno de Bogotá, Gustavo Quintero, aseguró que durante estas manifestaciones se usaron elementos que no habían sido utilizados en ocasiones anteriores. Si bien hoy se presentaron desmanes en la calle 72, la dinámica de los violentos fue diferente, comenzó diciendo el secretario. Denunciamos el uso de los elementos peligrosos que en ocasiones anteriores no habían sido utilizados, incluyendo material de metralla, agregó el funcionario a través de su cuenta en X.
1: 7:51 minutos, la Procuraduría General lanzó una advertencia y es que indica que no hay resultados que garanticen una viabilidad de la empresa Aire tras 19 meses de intervención. Efraín Hernández.
2: Es por ello que la Procuraduría solicitó a la empresa Aire y a la Superintendencia de Servicios Públicos explicar los avances operacionales y financieros alcanzados, así como sustentar las decisiones adoptadas durante todo ese proceso de intervención. La Procuraduría indicó que inquieta que a la fecha no existan estados financieros plenamente verificados ni se registre la publicación de los informes de auditoría correspondientes. Sumado a eso, el Ministerio Público también alerta que la constante rotación de interventores, 5 hasta el momento, afecta la continuidad y la trazabilidad técnica, administrativa y documental de la intervención. Norman Alarcón, vocero de la Liga de Usuarios.
3: Que haya una voluntad política del gobierno nacional para atender las necesidades legales que tiene la empresa Aire.
2: Por último, exigió a la empresa intervenida entregar los estados financieros auditados desde septiembre del 2024 y un plan de acción concreto y estructurado para atender las millonarias obligaciones acumuladas con el mercado.
1: 7:52 minutos, se inauguró en Bogotá, en el barrio Minuto de Dios, el primer museo dedicado exclusivamente a las culturas orientales. Carlos Castro Arias.
4: 422 obras de origen oriental, 25 países entre asiáticos y africanos conforman la colección donada por Germán Puyana García para el Museo de Arte Oriental que llevará su nombre y estará a cargo de la Corporación Minuto de Dios. Y sobre este museo dialogamos con el padre Diego Jaramillo.
5: A mí me emocionó el conjunto y varias veces fui a visitar al doctor Germán y me iba mostrando una u otra cosa. Yo quedaba maravillado, pero ante todo hay una ola mayor que todas esas y es la que más me gusta. Es la generosidad de Germán.
4: Durante la inauguración del Museo de Arte Oriental Germán Puyana García de la Corporación Minuto de Dios, no se sabía quién estaba más emocionado, si el padre Diego Jaramillo, que a nombre de la corporación recibe las obras, o el donante Germán Puyana García.
5: Que una persona con tantos defectos y tantos pecados como yo, con sentido de la vida y un escogido de Dios que no lo merezco, que me ha permitido durante 60 años prácticamente dar vueltas por el mundo y ver todos los países del Asia. Cada pieza de esas es una historia para mí, una historia, porque en el Oriente también hay mucha basura, mucha cosa feíta, mucha cosa ordinaria. Hay que tener criterio de selección, el que llevo mi vida, y resulta que yo lo tuve afortunadamente, y cada pieza de estas ha sido fruto de caminar, caminar, caminar, caminar. Escoger, escoger, escoger y por último decidir, decidir y decidir para conseguir una pieza. No fue comprando el mismo día ni en el aeropuerto como hay algunos turistas. Nunca he sido turista en ningún sentido. Tener la oportunidad de mostrarle en estas piezas y en la historia que viene detrás de cada una de ellas valores de otras culturas, como la paz, como la comprensión, como la cohabitación en paz. Estamos demasiado agobiados con este país tan bello, tan diverso, tan rico, postrado por una violencia que prácticamente nos encendió el alma desde que fuimos libres.
4: Así como hablamos con el padre Diego Jaramillo, quien se encargó de recibir las obras, y con Germán Puyana García, quien las donó, también hablamos con Laura Molina, la curadora de la primera exposición del Museo de Arte Oriental.
6: Aquí ustedes van a poder encontrar desde tallas en madera teca, en sándalo, escrituras mogoles de India. Tenemos 25 países. Dentro de las piezas tenemos mucho hacia las referencias religiosas, especialmente el budismo, pero claramente tenemos mucho más allá de eso. Tenemos piezas también en marfil, miniaturas como un poco más grandes, cada pieza no solo cuenta una historia,

0: del donante, sino también de su origen, de dónde vienen. Verlas en vitrina se convierte en cultura viva.
1: Una vez cortada la cinta y abiertas las puertas del Museo de Arte Oriental de la Corporación Minuto de Dios en el occidente de Bogotá, para el padre Diego Jaramillo es hora de invitar a los colombianos y a los extranjeros a visitar este nuevo escenario cultural de la capital colombiana.
2: Cuando pasen por la capital, a dejar unos momentos de tiempo para contemplar lo que es la cultura asiática. Y por supuesto, si eso lo digo para todos los colombianos que vengan a Bogotá, con mayor insistencia lo digo a todos los que han nacido aquí en la capital y que viven aquí, que vengan, que aprovechemos, que esto sea una lección de cultura para todos. Y yo creo que es también como la posibilidad para que en el Minuto de Dios, en la universidad, abramos una nueva cátedra sobre arte oriental.
1: El nuevo museo, el Museo de Arte Oriental Germán Puyana García, se ubica en la carrera 73B número 8118 en Bogotá y estará disponible de lunes a viernes desde las 9 de la mañana hasta las 5 de la tarde.

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14: 8 de la mañana en punto, aquí están las noticias. Polémica en el eje cafetero por los peajes y la concesión de la autopista del café. Hay alerta porque estaría en riesgo la construcción de la doble calzada entre Calarcá Quindío y La Paila en el Valle del Cauca. Adrián Trejos.
15: Fidel, y es que así lo manifestó el representante a la Cámara de Cambio Radical, John Edgar Pérez, al conocerse que la ANI rechazaría la IP Conexión Centro para continuar la doble calzada. Y esto fue lo que manifestó sobre el particular.
16: Esa IP Conexión Centro involucra una obra que es fundamental para el departamento del Quindío, que es la doble calzada Calarcá-La Paila, obra que está incluida en el plan plurianual de inversiones del actual plan de desarrollo del gobierno Petro, pero que el gobierno no tiene recursos del presupuesto general de la nación para financiarlos. Por eso mismo se ha pensado que la figura adecuada para lograr que esta obra se ejecute y que se tengan los recursos respectivos es a través de una concesión.
15: Precisamente se ha conocido que en las últimas horas los gremios del Quindío han enviado una carta a la ministra de Transporte, al Invías y a la Agencia Nacional de Infraestructura para que se revise esta situación y no se vaya a afectar la construcción de esta doble calzada en el país.
14: La gobernación de Nariño retiró un polémico proyecto que buscaba crear una empresa mixta para el manejo minero. Sebastián Villada.
4: Fidel, buenos días. Y la decisión obedece a las múltiples críticas que recibió el proyecto de creación de una empresa para la formalización minera en Nariño y también al impacto ambiental que este podría tener en el departamento, el gobernador Luis Alfonso Escobar.
17: He decidido retirar el proyecto de ordenanza que solicitaba facultades para que en mi calidad de gobernador de Nariño pudiéramos avanzar en la conformación de una empresa mixta conformada por los tres niveles de gobierno y las cooperativas y asociaciones de minero, que estaba enfocada en la promoción y comercialización del oro en Nariño.
4: De acuerdo con el mandatario, no se trata de una medida definitiva, sino que se corregirán algunos aspectos importantes en el proyecto. Cabe recordar que es la segunda vez que el gobernador tiene que retirar de la Asamblea Departamental esta propuesta de ordenanza para la creación de Prominar.
14: Tres uniformados heridos tras un ataque contra un avión de la policía en Ocaña, en norte de Santander. José David Rodríguez.
18: El director de la Policía Nacional, el general William Rincón, confirmó la recompensa de hasta 100 millones de pesos por quien dé información que permita ubicar a los responsables del ataque con ráfagas de fusil a un avión de la policía. Este hecho dejó tres heridos.
19: Aquellos fueron trasladados para tener una valoración médica especializada. En la aeronave se movilizaron 14 funcionarios de la policía, 4 tripulantes y 10 pasajeros. Le mandamos un mensaje muy claro a todos los grupos narcoterroristas. Les decimos que no vamos a permitir que ustedes sigan atacando de esta forma, no solamente a nuestros uniformados, sino también a Colombia. Seremos contundentes. Tendremos una acción sostenida contra quienes atenten contra la vida de la institucionalidad, pero también contra la vida de las personas de nuestro país. Hemos dispuesto la activación inmediata de todas nuestras capacidades operativas y investigativas, como de inteligencia, para esclarecer lo ocurrido, identificar y capturar los responsables de este ataque criminal.
18: Dice el general William Rincón también que se prepara una ofensiva por parte de la Policía Nacional luego de estos hechos.
14: La champeta y la cultura picotera fueron oficializadas formalmente como patrimonio cultural inmaterial de la nación. Wendy Chima.
20: La entrega de esta resolución histórica se cumplió en el Teatro Adolfo Mejía en el marco del Día de la Afrocolombianidad por parte del Ministerio de las Culturas, en un trabajo articulado con el Instituto de Patrimonio y Cultura de la ciudad. Con esta declaratoria, las autoridades locales asumen la responsabilidad técnica de respaldar el Plan Especial de Salvaguarda, una hoja de ruta institucional diseñada para proteger los componentes gráficos, dancísticos y tradicionales de esta manifestación con la participación directa de las comunidades. El alcalde mayor de Cartagena, Dumec Turbay, calificó este logro como un acto de justicia histórica con las barriadas populares, mientras que la directora del IPCC, Shirley Tuñón, destacó la dignificación de una identidad que resistió por décadas a la estigmatización y que hoy se consolida como una memoria viva del país.
14: Y se estrena el documental colombiano Andariega, que retrata la vida de las recolectoras de café itinerantes. Ricardo Ricci Bedoya.
21: En salas de cine colombianas encontramos el viaje de una mujer que cambia hogar por libertad y libertad por supervivencia. Se trata de Andariega, dirigida por Raúl Soto, que nos sumerge en la vida de Xena, una joven campesina que recorre el país recolectando café como su sustento. En diálogo con Caracol Radio, Raúl Soto nos habla de Andariega.
22: Una historia tan bella como una recolectora de café colombiana. Xena la encontramos en Betania, en su municipio cafetero del suroeste de Antioquia. Hicimos un casting largo. Finalmente apareció esta mujer y también detrás de ella apareció su familia. Y un entorno de gente, amigos, vínculos cafeteros que permitieron hacer este rodaje.
23: ¿Fuiste armando un guión, fuiste plasmando, total, o sí, solamente fuiste rodando y lo que saliera?
22: Sí, un poco de todo lo que dices también. Mm. Bueno, las películas documentales se van haciendo como en el camino, es una de las formas. Y con Xena fuimos encontrando como un mundo, un universo, por así llamarlo, el universo de los recolectores de café, que es el universo de una diáspora grande que recoge los cafés, pues las cosechas del país todos los años. Y con ello empezamos a ver ese ser transeúnte, el desgaste de los cuerpos, la lejanía que tienen con sus hijos, en el caso de las mujeres solteras como lo de Xena. También empezamos a ver sus sueños, sus posibilidades, y descubrimos algo con Xena que nos ayudó muchísimo a construir este documental, y es que ella escribía un diario. Y ese diario hace parte también de una capa de la historia.
23: redes sociales para más información, página
0: web. Claro, sí, claro, tenemos Briosa Films, que es arroba Briosa Films, que es la empresa productora de esta película. También tenemos a nuestro distribuidor, que es arroba Distrito Pacífico, que también es el encargado de la distribución de la película. Y la pueden encontrar en carteleras de cine en este momento, que estamos en carteleras como cartelera de cine Andariega.
21: Andariega retrata la vida de las recolectoras de café itinerantes y está disponible en salas de cine en Colombia.
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0: Son las 8 de la mañana, 9 minutos en Colombia. Gracias por estar con nosotros, preferir nuestra programación y contenido. Somos A Vivir, que son dos días. Estos son los mejores días de la semana. Información amable, positiva, con colombianos que la rompen en el exterior, con buenas noticias y algunas tristes, hay que decirlo. Hazel, buenos días.
1: Andrés, buenos días y buenos días a nuestros oyentes. Sí, señor, esta noticia que se dio a conocer justo esta semana por medio de las redes sociales oficiales de la gran Totola Momposina, sus hijos a través de la cuenta pues pusieron una foto preciosa de ella y contaban con profundo dolor: nosotros, sus hijos Marco Vinicio, Angélica María y Euridice Salomé Ollaga Basanta, anunciamos el fallecimiento de nuestra madre Sonia Basanta Vides, más conocida como Totola Momposina, rodeada de su familia en Celaya, México, el domingo 17 de mayo. Explican las causas. También un pedacito todo el legado que dejó esta mujer para nuestro país, el legado que deja, la huella que dejó, y cierran el mensaje diciendo que claramente tienen muchísima tristeza, pero también mucho orgullo y gratitud. Sus hijos y toda la familia la despidieron con dignidad y el amor que merece. Gracias, Totico, por todo lo que nos regalaste, por tu ejemplo, tu entrega y tu inmenso legado. Y cierran el mensaje con una frase, una canción, y también explicando que se va a hacer el traslado desde México a Bogotá el próximo 27 de mayo. Le van a realizar un homenaje póstumo en cuerpo presente para celebrar su vida y obra, lugar el Capitolio Nacional, y pues aclaran que aún la hora está por confirmar para los que quisieran acompañar en este último día Totola Momposina. La próxima semana ya sería esto.
0: Tenía 85 años, Totó, como usted bien lo registra. Hazel falleció en Celaya, en México, donde habitaba con una de sus hijas. Un infarto agudo al miocardio se la llevó. Y pues esta, sin duda, es una de las más reconocidas e influyentes cantantes y cultoras de la música colombiana en el exterior. Era tan grande Totó en algún momento. A Totó le pasó algo muy parecido de lo que le pasó a Chavela Vargas. Hazel, Totó para el mundo fue famosa ya grande, ya señora, porque se enamora de su música Peter Gabriel y comienza a hacer música con ella por medio de uno de sus amigos que habita en Colombia, que es el señor Blair, que hizo posteriormente una banda bellísima con Iván Benavides. ¿Se acuerda de Sidestepper?
1: Sí, claro.
0: Bueno, Sidestepper era una agrupación que tenía la influencia de Totó y se le notaba, y Richard Blair descubrió la música de Totó, la mostró en Inglaterra y comienza a girar y a convertirse en una de las más grandes de la música colombiana, y eso nos encanta. Tributamos a Totó, tenemos roto el corazón, pero estamos felices por toda la influencia. Gracias, Totó, por tanto, y eso nos tiene con el corazón roto, pero felices de haberla tenido en nuestras vidas. No sé si usted tuvo la posibilidad de verla alguna vez en vivo, Hazel.
1: Tengo recuerdos de muy, muy niña verla de pronto en eventos o en lugares, y siempre como esa impresión, el recuerdo que tengo, porque la música obviamente la recuerda uno siempre, pero ella con un vestido grandísimo y la falda así llena de colores, fue hace rato, ya yo creo que más de 15 años, la vi una vez en vivo, pero me acuerdo de eso, como el color y la felicidad de esta mujer que también ya era mayor y era también como sacar del paradigma lo que pasa con la música, ¿no? La edad, la manera en que hay que vestir. Ella se le adelantó, ay, usted, ay, que Bad Bunny, que habla de tu tierra. Totó estaba haciendo eso hace rato, hablando así de donde salió, a pesar de las vicisitudes, porque como muchos colombianos se tuvo que ir de su tierra por la violencia, la historia de Totó es de una resiliencia impresionante y nos representó a Andrés. Yo creo que le enseñó a todo el mundo. Siempre vemos ahora a los más grandes, pero para que ellos pudieran correr, ellos tuvieron que caminar. Entonces,
0: así lo hizo Totó, tal cual.
1: Corazón roto, pero cosido así con hilitos de música, porque va a estar viva en nuestros corazones para siempre.
0: Siempre, eterna, y nunca va a pasar de moda. Cambiando de tema, Hazel, bueno, muchas cosas, muchos frentes de la información los que tenemos que atender esta mañana. Estamos en el medio del Festival del Pensamiento 2026, organizado por Prisa Media y Caracol Radio, que reúne en Antioquia, en Santa Fe de Antioquia, a líderes como Federico Gutiérrez, el alcalde de Medellín, Carlos Fernando Galán, el alcalde de Bogotá, John Maya, el gerente de EPM, Camilo Marulanda, y expertos y directivos de medios de comunicación, evidentemente, de esta casa periodística. Se termina hoy el Festival del Pensamiento y más adelante Orlando Villar nos estará contando detalles de lo que ha pasado en estos días, en esas conversaciones para reinventar país, en un momento muy coyuntural, justo antes de las elecciones. Eso por un lado. Y hoy, Hazel, en Bogotá es el histórico 2.0 de Don Teto. Usted donde está no va a poder llegar, pero ese concierto va a estar increíble.
1: Y lo peor es que ya tenía mis entradas, de verdad. O sea, va a estar buenísimo, un gran show además. que vienen planeando y pues por conocimiento de causa están, están ahí, mejor dicho, muy, muy pendientes, y los detalles que tienen para este show de verdad va a estar inolvidable. Si usted está en Bogotá, no sé si todavía haya, tengan boletas, pero si sí, no vaya a dejar pasar esta oportunidad.
0: Bueno, pues hoy Don Teto, los dos Jaimes, Diego y Carlos, todos estarán aquí en mi banda sonora contando el cuento.
1: Esto es histórico, Andrés, es la segunda vez de un grupo, ¿no? El primero fue Piso 21.
0: Exactamente. Sí, señora.
1: ¿Y qué, primero tal, ¿qué tal estuvo el ejercicio otra vez?
0: Muy divertido, para que no se lo pierda. Desde las 9 de la mañana vamos a tener a Don Teto contando el cuento aquí, justo en este día
1: me
0: especial,
1: encanta.
0: El histórico 2.0. Bueno, hablamos ya del Festival del Pensamiento en Antioquia, en Santa Fe. Hablamos ya de Totó, hablamos ya de Don Teto. Y ahora nos vamos para Buenaventura, el puerto más importante en el Pacífico colombiano, donde hay una gente maravillosa, resiliente, donde se come delicioso, donde se puede ir como alternativa vacacional maravillosa. Pues resulta que Crea IA se está realizando hoy allá en Buenaventura. Este es un evento del Ministerio de Comercio, Industria y Turismo y también de Impulsa. ¿Qué es eso de Crea IA? Porque es importante la inteligencia artificial en este momento, hasta para los pequeños empresarios. Héctor nos acompaña esta mañana, que hace parte justamente de este evento que acaba de arrancar en la ciudad de Buenaventura. Héctor, bienvenido, buenos días.
2: Muy buenos días, un cordial saludo para ti y todos los radioescuchas de Caracol Radio.
0: Héctor Fuentes, ¿por qué hacer este evento de inteligencia artificial en Buenaventura?
2: Bueno, es importante recordar que Colombia tiene más de 5.3 millones de unidades productivas, incluyendo micronegocios y MIPYMES. Unidades productivas que desde el emprendimiento hasta aquellas unidades que ya están, digamos, en un estado de consolidación, están empezando a madurar y están empezando a hacer uso de la transformación digital y de la inteligencia artificial. Y el Pacífico colombiano, Buenaventura, son epicentro de esta transformación digital. Desde el Ministerio de Comercio, Industria y Turismo, lógicamente con el liderazgo de nuestra ministra, la doctora Diana Morales, y por instrucción de nuestro presidente, el doctor Gustavo Petro, estamos haciendo un esfuerzo muy grande por llevar a estas unidades productivas lo mejor de la tecnología. Y este programa, que es Crea IA en alianza con la Fundación Universitaria San Alfonso, está enfocada en que estas unidades puedan profundizar, puedan hacer uso, puedan hacer adopción tecnológica para todos sus procesos de sofisticación. A veces se cree que la sofisticación solo es para empresas grandes y no es cierto. Ya las unidades productivas pequeñas están empezando a utilizar la inteligencia artificial para vender sus productos, para todo el tema de marketing digital, también para todo lo que tiene que ver con sofisticación, aumentar la eficiencia en sus procesos, llevar la contabilidad, llevar todo el proceso productivo. Y este programa, que es una nueva línea de servicio, una nueva línea de atención de Impulsa Colombia, está enfocada en la economía popular. Es importante mencionar que en este gobierno se han atendido hasta la fecha más de 150 mil unidades productivas en todo el país. Estamos en este momento atendiendo otras 100.000 para llegar a más de 250.000 unidades productivas, y con este programa específico esperamos tener un alcance de 10.000 unidades productivas beneficiarias, enfocadas en inteligencia artificial, en transformación digital.
1: Héctor, ya que justamente lo menciona de este plan de no estar a lo que uno creería como lo obvio, que es ir a empresas donde ya cuenten con un montón de herramientas que les permitan aprovechar de estas iniciativas tecnológicas, justamente Buenaventura no es un secreto cómo viven en Buenaventura, cuáles son los accesos que tienen a tecnologías, si de repente tienen los elementos para poder aplicar lo que ustedes están enseñando, cómo funciona esa implementación de esas soluciones, van a llevarles los equipos, los dejan como justamente equipados para poder desarrollar o aplicar todo lo que ustedes vayan a enseñar.
2: Los programas de Impulsa Colombia están buscando, se han estado fortaleciendo desde tres grandes enfoques. Nosotros buscamos que la atención sea integral, que las unidades productivas puedan tener asistencia técnica que pueda ser complementada con capitalización, que es básicamente acceso a activos productivos como por ejemplo un celular o algunos instrumentos de acuerdo a sus necesidades, y por último un tema de fortalecimiento en temas comerciales. lo que se ha identificado con el trabajo que ha hecho Impulsa durante este gobierno es que si tenemos una atención integral que tenga por lo menos esos tres componentes, logramos que las unidades productivas puedan mejorar, puedan recibir los beneficios de la política pública del desarrollo empresarial.
0: Esta mañana el gran evento de la inteligencia artificial se llama Crea IA. Esta es una iniciativa liderada por el Ministerio de Comercio, Industria y Turismo a través de Impulsa Colombia, en alianza con la Fundación Universitaria San Alfonso, y que orienta las capacidades tecnológicas y digitales de emprendedores, de pequeñas empresas, de actores de la economía popular. Y hablamos justamente a punto de empezar el evento con Héctor, que hace parte de toda la producción de este evento. Héctor Fuentes, ¿la gente cómo tiene acceso, Héctor? ¿Cómo llega? ¿A dónde tiene que llegar? ¿Qué hay que hacer?
2: Mira, las convocatorias de Impulsa Colombia, en especial esta hora, son muy fáciles. Hemos simplificado los procesos para que las unidades productivas puedan ser beneficiarias. Lo único que tienen que hacer es acceder a la página www.impulsacolombia.com. Ahí están publicadas de una forma muy ágil, muy sencilla, las convocatorias, diligencian los datos básicos para poder identificar la unidad productiva, y de una vez con el equipo de Impulsa Colombia, pues de donde soy gerente, ahí se permite de una vez contacto con las unidades productivas para que puedan vincularse no solamente a esta iniciativa de Crea IA que estamos lanzando hoy en Buenaventura y es de las más importantes, sino también de cerca de 43 programas que en este momento tenemos en ejecución, enfocadas en temas de turismo, de emprendimiento, de innovación, de sostenibilidad, entre otras temáticas para el fortalecimiento productivo, con un gran enfoque hacia la economía popular y en especial hacia esos territorios que históricamente habían estado olvidados y alejados de la política pública.
0: Oiga, Héctor, solamente por antojo, ¿cómo amaneció Buenaventura? ¿Cómo está el puerto esta mañana?
2: No, pues Buenaventura es una ciudad que hay que vivirla. Yo tengo que ser muy honesto, yo soy rolo, por decirlo de alguna forma, es la primera experiencia en este territorio, y pues cuando uno llega a territorios nuevos uno se lo disfruta, se lo vive, y pues es una oportunidad para invitar a todos los colombianos a que conozcan Buenaventura, a que conozcan el Pacífico. Sin duda estos territorios tienen mucho por ofrecer, gastronomía, paisajes, una calidad humana espectacular.
0: Pues Héctor, gracias por atendernos esta mañana, justo antes del lanzamiento de este gran evento, Crea IA, del Ministerio de Comercio, Industria y Turismo, Impulsa Colombia en alianza con la Fundación Universitaria San Alfonso, ahí en el puerto, en Buenaventura. Qué bueno que lleguen noticias, buenas noticias justamente desde allá. Chao Héctor, buen día.
2: Muchísimas gracias y nuevamente invitados a fortalecerse con Crea IA.
0: Crea IA. Son las 8:22, es a vivir que son 2 días. 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
0: En Santa Fe de Antioquia, donde está el Festival del Pensamiento 2026, son las 8 de la mañana, 23 minutos.
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0: Hazel, Ayuda en Acción, usted sabe que la unidad de periodismo regional de Ayuda en Acción y Caracol Radio siempre nos trae noticias positivas de diferentes rincones de Colombia.
1: Sí, nos encanta.
0: Nos encanta, sí señora. ¿Qué pasaría si una idea innovadora puede ayudar a mejorar el bienestar emocional de miles de personas en condición de movilidad humana? Ayuda en Acción presenta un nuevo reto internacional de innovación que busca precisamente identificar soluciones innovadoras que ayuden a prevenir, acompañar y dar seguimiento a estos procesos de manera más accesible. Aquí está esta nota que habla de innovación social con la unidad de periodismo regional de Ayuda en Acción y Caracol Radio.
12: En contextos migratorios, hablar de bienestar emocional sigue siendo un desafío urgente. Muchas personas necesitan apoyo psicológico y acompañamiento, pero no siempre pueden acceder a ellos. ¿Qué pasaría si una idea pudiera ayudar a mejorar el bienestar emocional de miles de personas? Esa es la apuesta del nuevo reto internacional de innovación abierta de Ayuda en Acción. Catalina Mora, técnica de innovación, nos cuenta en qué consiste.
13: La convocatoria consiste en buscar ideas y soluciones que ayuden a mejorar el bienestar emocional y el acompañamiento de personas en movilidad humana que viven situaciones difíciles. Muchas personas necesitan apoyo emocional, pero no siempre tienen acceso a ayuda profesional o acompañamiento continuo.
12: El reto busca fortalecer procesos de acompañamiento emocional antes, durante y después de situaciones de crisis, especialmente con personas migrantes, jóvenes, mujeres y comunidades vulnerables.
13: El desafío es encontrar soluciones simples y adaptadas a la realidad de esas comunidades, especialmente en lugares donde hay pocos recursos y poca conectividad.
12: El lanzamiento oficial del reto se realizará durante el primer Congreso Latinoamericano de Innovación Frugal, Tecnologías Sociales y Ciencia Ciudadana, Mundos de Transformación, que se llevará a cabo en Bogotá del 27 al 29 de mayo en la Pontificia Universidad Javeriana.
13: Ayuda en Acción es parte de la Red Latinoamericana de Innovación Frugal. Somos de las únicas organizaciones no gubernamentales que hacen parte de la red con casos prácticos en innovación frugal.
12: Este reto busca conectar los problemas reales de las comunidades con personas dispuestas a aportar ideas y soluciones.
13: Puede participar cualquier persona interesada, estudiantes, profesionales, investigadores, organizaciones, emprendedores o incluso muchos equipos multidisciplinares.
12: La convocatoria estará abierta hasta el 30 de junio de 2026 y los interesados podrán postular sus propuestas a través de la página web www.designingopportunities.org. Para la Unidad de Periodismo Regional de Ayuda en Acción y Caracol Radio, informó Paula Beltrán desde Bogotá.

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5: En Buenaventura son las 8 de la mañana, 31 minutos. En la costa este de los Estados Unidos, 9 de la mañana, 31 minutos.
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8: Día de definiciones en la Liga 1 del fútbol colombiano. A las 6 de la tarde, Nacional, que gana 1-0 la serie, recibirá al Deportes Tolima en el Estadio Atanasio Girardot, partido que dirigirá el vallecaucano Carlos Betancourt. A las 8:30, Santa Fe, con novedades, visitará a Junior, serie igualada 1-1. Juan Andrés Lozano.
9: Eduard, el conjunto cardenal viaja con un par de novedades. Primero, no está el jugador Franco Fagundes por una lesión muscular. Además, no se alcanzó a recuperar Emanuel El Turro Olivera, quien estaban esperando hasta último momento. El historial marca que Independiente Santa Fe no pierde con el Junior de Barranquilla desde 2022. Con base en esto y en los últimos partidos, Hugo Rodallega dio su opinión acerca del equipo y la motivación para estos partidos finales.
10: Resiliencia, el equipo tiene ganas, hay jugadores con hambre, con deseo de entrar en la historia, de no pasar desapercibidos, y bueno, estamos peleando en los dos torneos que tenemos en el momento y eso es muy importante. Imagínate, nosotros tenemos la posibilidad de estar acá, de representar a Santa Fe, de entrar en ese cubo de historia. Estamos intentando construirla a nuestra manera, como grupo, funcionando. Hay veces que las cosas obviamente no salen.
9: A las 8:30 de la noche será el pitazo inicial por parte de Jairo Mayorga, juez central de este compromiso.
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12: Con 20 participaciones en mundiales, Alemania se prepara para una nueva actuación. Julian Nagelsmann es su director técnico. Lothar Matthäus, 159 presencias, es el jugador con más partidos en selección. Miroslav Klose, 71 goles, es el goleador histórico de los alemanes. Jamal Musiala es la figura proyectada para el Mundial 2026.
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0: Continúo a vivir, que son dos días. En esta mañana de fin de semana, es sábado en Colombia. Gracias por estar con nosotros. Estos son los mejores días de la semana. Hazel, solo oír a McCartney es conmovedor, pero oír a Paul McCartney en este contexto lo es más. ¿Qué pasó esta semana?
1: Pues miren, no sé si ustedes sabían, hay varios late night shows en los Estados Unidos, que son los programas que se hacen justamente late at night, muy tarde en la noche, casi a la medianoche la mayoría. Está el show de Stephen Colbert, está el Jimmy Fallon, está Jimmy Kimmel, y en este momento, con el ambiente político que se vive en Estados Unidos, pues este tipo de programas siempre hacen sátira sobre lo que pasa a nivel gubernamental en los Estados Unidos, y pues Donald Trump no ha sido la excepción. Y la cadena dice que cancelar el programa se debe simplemente a algo que tiene que ver con el dinero. O sea, se está cancelando porque ya no es rentable, porque esa fue la excusa que dio en su momento la cadena. Pero pues el despido de Stephen Colbert llega luego de que hizo durante mucho tiempo varios chistes contra la administración. Y Trump se fue a su red social True pidiendo que lo echaran, que no le parecía, que él no debería estar ahí. Y todo el mundo lo ve como si básicamente existiera la presión para que se cancelara el show de Stephen Colbert. Pues lleva más de un mes con los invitados que usted quiera, que usted se imagine. Le ha cantado todo el mundo, fue Mark Hamill, fue Bruce Springsteen, fue Julia Louis-Dreyfus. Todo el mundo tuvo algo que decirle. Fue muy bonito la cantidad de personas que fueron a despedirlo con honores, por decirlo de alguna manera. Y esta semana finalmente se presentó el último programa de The Late Show con Stephen Colbert, pero el invitado que tuvo nos hizo enfocarnos en algo muy especial, y justamente por eso estamos hablando de Paul McCartney. Cuando empezaron a despedirse del programa, estaba Elvis Costello, normal.
0: Uf, qué lindo.
1: Junto a Stephen Colbert, que también canta, él toca instrumentos. John Batiste, que si no saben quién es, por favor, búsquenlo, él es el director musical de Colbert, ha ganado premio Grammy, ha estado nominado álbum del año a Grammy. Y empezaron a cantar Jump Up, eso estaba grabado, era un pregrabado, y de repente empezamos a escuchar lo que ustedes están escuchando, porque se une un ex-Beatle para cantar la última canción que suena en el último programa de Stephen Colbert. Y lo bonito es que, para los que no sepan, y por eso uno se le pone la piel de gallina, porque donde se grababa el show de Stephen Colbert, que como decimos, pues las presiones que terminaron acabándolo, en ese espacio, en 1964, Paul McCartney, John Lennon, Ringo Starr y George Harrison se presentaron por primera vez para la televisión de Estados Unidos en The Ed Sullivan Show. En el mismo lugar donde llegó por primera vez. O sea, de verdad lo estoy diciendo y tengo la piel de gallina, así que fueron muchas emisiones que marcaron el fin de este programa, pero pues cerró con nada más y nada menos que con Paul McCartney. Fue la última canción, él fue el último entrevistado del programa, le dio el cierre definitivo con esto que estamos escuchando, que se llama Hello Goodbye, de los Beatles. Y además de eso, pues la última entrevista justamente habló de eso y le dijo a Paul McCartney como, oiga, ¿qué se siente? Está en este lugar, entonces se paró aquí en el 64 a presentarle a los norteamericanos a los Beatles, y pues dice él que fue fantástico, que siempre recordaba a las chicas gritando en los balcones. Habló de Ed Sullivan, justamente de nunca haber estado en Estados Unidos, y decían, mire, los vamos a poner en el programa más grande que hay, y ellos, y él decía en la entrevista como, nunca hemos escuchado de Ed Sullivan, pero listo, muchas gracias. Y nada, pues hace esta entrevista al final, Andrés, también algo muy emotivo es que cuando termina la canción que estamos escuchando, es justo la que sonó en el programa, hacen un simbólico el bajón de Switch, que es como apagar los tacos, y muestran las marquesinas de la calle donde se grababa, del edificio donde se graba el show, y fue el mismísimo Paul McCartney el que agarró el Switch y lo bajó, y con honores apagó el programa.
0: Tuve la oportunidad de ver, Hazel, justamente esa última emisión, y Colbert decía que su invitado era León XIV, el Papa, pero que no salía del camerino, entonces que no tenía con quién reemplazarlo, y que, venga, Paul McCartney, ¿será que usted sería un muy buen invitado? Y así fue. Pues bueno, se cierra uno de los shows más tradicionales, porque además la cadena dijo, no lo vamos a reemplazar por dinero, por presiones políticas, por contenido, en fin. Esto ha seguido pasando en los Estados Unidos en los últimos años. Estamos en Antioquia, en el Festival del Pensamiento. Orlando Villar, buenos días. Por ahí lo vi muy activo en el Festival del Pensamiento durante estos días.
2: Hola, Andrés, ¿qué tal? Muy buenos días. Los saludo efectivamente de Santa Fe de Antioquia. Una temperatura de unos 25 grados en este momento, un calor impresionante, pero pues nada que envidiarle a ese frío de Bogotá. Y estamos aquí no solamente aguantando calor, sino también compartiendo Pensamientos, el Festival del Pensamiento, Prisa Media, Caracol Radio, el día de ayer, una jornada muy interesante, muy completa, llena de empresarios, analistas, alcaldes, mandatarios y otros actores, Andrés, que están pensando sobre el futuro del país. Mire, aquí no se habló de encuestas, no se habló de política, no se habló de las elecciones, se habló de cómo recuperar el rumbo de Colombia, de marcar esa hoja de ruta para el desarrollo del país. Una de las charlas más interesantes, la de Carlos Fernando Galán, el alcalde de Bogotá, con Fico Gutiérrez, el alcalde de Medellín, que hablaron de cómo, más allá de si el gobierno nacional pone o no pone la plata para los presupuestos y las obras, en Bogotá se hicieron, en Medellín se hicieron, sí se puede. Y mira, el día de hoy, un panel muy interesante. Juan Carlos Higuita, nuestro director de Caracol en Antioquia. Juan Carlos, vamos a hablar del Urabá.
3: Orlando, ¿qué tal? Andrés, un abrazo a Heisel también. Vamos a hablar de Urabá y vamos a hablar de este hermoso rincón que tiene América y de su geografía, de su geoestrategia, de lo que significa para la economía y también cómo se le está mirando en el mundo a través de esos ojos de los empresarios, las oportunidades que vienen y ese nuevo centro de gravedad económico, porque está atrayendo, como lo hace la fuerza de la gravedad, inversiones, turismo y también desarrollo económico para la región. Vamos a tener una jornada en la que se va a pensar también en el vecino país de Venezuela, posmaduro, oportunidades y riesgos para Colombia, y se hablará también de algo que nos debe llamar la atención y ser muy reflexivos, cómo educar en la era de la inteligencia artificial. Usted decía 25 grados centígrados, pero le puedo decir, sensación térmica puede ser de los 30 grados, está haciendo un calor ya a esta hora impresionante aquí en Santa Fe de Antioquia.
2: Pues Andrés Heisel, los esperamos. Mire, Santa Fe de Antioquia, el Festival del Pensamiento. Seguimos en este cubrimiento especial. Prisa Media, Caracol Radio, y no se pierda todo a través de caracol.com.co y nuestras redes sociales, @caracolradio y @ultimahora.cr.
0: Heisel, estos dos súper serios, súper corporativos y tal, sí, los periodistas hablando de geopolítica y tensión, de la historia como brújula y memoria, los riesgos energéticos, y pero la fiestica de anoche, ¿cómo estuvo?
3: No, tampoco. Mire, ¿sabe qué? Es un lugar que congrega muchísimos turistas y se reúnen alrededor de algunas calles. El centro de la ciudad madre, como se le conoce a Santa Fe de Antioquia, es peatonal. Entonces, alrededor hay muchos lugares donde la gente se congrega siempre los viernes en la noche, que llega de Medellín o de otros rincones, y se congregan simplemente a disfrutar. No es un asunto de una parranda bullosa, extraordinaria, así que uno diga, no, mana, pues, un montón de gente borracha en el parque. No, es algo muy sencillo, tranquilo y de disfrute, eso sí, porque se disfruta muchísimo esta ciudad
2: madre. Además, tocaba madrugar, Andrés, tampoco. No se extendió mucho el diálogo, pero sí se llevó allá el Festival del Pensamiento, vea usted. Compartimos ideas hasta tarde.
1: Embriagados de ideas.
0: Exactamente, embotados de ideas. Bueno, chicos, los espero entonces en la última hora de vivir, que son 2 días, para que nos actualicen, para que nos cuenten qué va a pasar y para que volvamos a charlar a propósito de este gran evento de Prisa Media y Caracol Radio, que se llama el Festival del Pensamiento. Hello, goodbye, Paul McCartney, en la última presentación de Stephen Colbert, hace tan solo unas horas. 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
5: Hazel, camine para Sutamarchán.
6: Vámonos.
5: A comer la longaniza de Sutamarchán, que es tan importante, a visitar a los familiares de Don Hediondo y a la Gran Tomatina, que será próximamente el 6, 7 y 8 de junio en Sutamarchán. ¿Se le mide? ¿Pega conmigo para allá?
6: Suena interesante. Estoy viendo aquí las fotos y suena interesante, se ve interesante.
5: Vea, estos son los presidentes que nos gustan. Heiner Suárez es el presidente de la Gran Tomatina colombiana. Heiner, bienvenido, buenos días.
7: Hola Andrés y hey ladies, buenos días, ¿cómo están? Placer pues, saludarlo y estar con ustedes en Caracol en este día.
5: Felices de conocerlo, Heiner. Bueno, ¿qué es eso de la tomatina? ¿Por qué hay que llegar a Sutamarchán?
7: Sutamarchán hay que venir con muchas ganas de divertirse, de gozar el primer puente festivo del mes de junio, el día 7 de junio, que realmente es la Gran Tomatina colombiana. Es el único evento que hay en Colombia y Latinoamérica. Es un evento con juego de tomates, que la gente se divierte con los desechos de cultivo de tomate, porque la gente de pronto cree que nosotros estamos botando la comida, y eso no es cierto. Son los desechos o lo que queda después de la cosecha del tomate, un tomate que queda muy maduro, que de pronto está picado, que no sirve ni para el consumo, ni para el comercio, y ese tomate lo recogemos, lo traemos al municipio y hacemos ese gran evento que es la Gran Tomatina colombiana.
6: Heiner, ¿cómo funciona el proceso para poder participar? ¿La gente tiene que inscribirse? Luego de eso, no sé, como en las maratones le dan la camiseta y la escarapela para saber que está participando, o el que llega ya tranquilo empieza a ser parte de la tomatina.
5: A bolear tomate.
6: Básicamente.
7: La verdad tiene que tener es uno ganas de venir a jugar, a divertirse dentro del tomate, y eso es muy atractivo porque tanto nacionales como extranjeros esperan esta fecha para hacerlo. ¿Y cómo participa? Participa, no, esto es una fundación sin ánimo de lucro que lo hicimos para el desarrollo del turismo, para eventos culturales, sociales, desarrollar estos municipios tanto en la agricultura como en otros campos. Y participa simplemente teniendo la intención de venir. Ahora les exigimos que se entren con una camiseta oficial de la Tomatina colombiana, que la encuentran al pie del estadio, para que el estadio antes de la Tomatina se vea blanco, blanco, blanco. Y una vez termine la Tomatina, se vea el estadio rojo, rojo tomate. Esto no tiene costos alguno. El único costo que tiene es la compra de la camiseta oficial de la Tomatina colombiana, y el resto es diversión. Esto de la Tomatina nace con un desfile de carrozas, comparsas, disfraces, todo alusivo al tomate. Participan los municipios con sus bandas de músicos de los colegios y municipios, todo esto de carrozas. Luego hacemos un poco de juegos, el más comelón de tomate, el tomate más grande. Hacemos concursos de cantas, de guabinas, rescatando todas esas tradiciones que hoy el pueblo colombiano y nosotros hemos perdido. Entonces tratamos de rescatar esas culturas para no dejar que desaparezca algo que fue muy importante para nuestro país.
5: Qué linda invitación además. Heiner Suárez es el presidente de la Gran Tomatina colombiana, que tendrá lugar 6, 7 y 8 de junio de Sutamarchán, para que se disfrute el primer puente del mes de junio. Chao, presidente, gracias.
7: Y cordialmente invitado, ¿no? Andrés y Heidi, aquí los esperamos, porque ese es un evento grandísimo, es un evento que atrae 20.000 personas de nacional y de extranjeros y vienen a divertirse en Tomatazo viene, Tomatazo va. 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
1: En Sutamarchán son las 8:50, las 9:50 en Miami.
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3: Don Eduardo Acero, bienvenido. Esto no buenos es un días. Potrero.
4: Muy buenos días, ¿cómo amanecen? ¿Cómo les ha ido?
3: Pues muy bien, hombre, muy bien. ¿Y usted qué? ¿Cómo va?
4: Bien, afortunadamente, atentos al Festival de las Ideas.
3: Sí, lo han preguntado mucho por acá, le cuento.
4: ¿Sí? Mm. Sí, hombre, no pude ir. Tenía que hacer unos boletines aquí, entonces estaba...
5: ¡Ah, qué cosas!
3: Claro, o sea, alguien tiene que estar pendiente del Giro claro, de Italia, sí. Eduard, cuente.
4: Sí, señora, a esta hora Giro de Italia, estamos en una jornada más de altísima montaña, es la etapa número 14 en la competencia, y nos cuenta Fernando Calle cómo va la misma. Fernando.
6: ¿Qué tal, Eduard, a usted, a Heisel, Andrés, que están en la ciudad madre? Joven. Pues sí, etapa con 3 puertos de montaña de primera categoría, ya se pasaron 2 de primera serie y otro de tercera. En la fuga va bastante gruesa, son 15 hombres, donde está el colombiano Einer Rubio, pero está su jefe de filas, Enric Mas. Seguramente trabajará hasta donde más pueda por el español. También está Giulio Ciccone, el italiano, y otro español, David de la Cruz, que son los más escaladores en ese aventón. El lote tranquilo, porque ahí se juega la general entre Eulalio Afonso, el portugués, y Jonas Vingegaard. Egan ayudando a su compañero, Taimen Aresman, que es tercero en la general. Es decir, los dos colombianos no tienen plenas libertades para ir a buscar la etapa, o en este caso mejorar en la clasificación general por parte de Egan, sino que tienen misiones de ayudar. ¿Qué falta? Falta un puerto de montaña de primera categoría. ¿A dónde está? En el sitio de meta. Allí está el final de la etapa, que seguramente va a presentar un nuevo líder, y vamos a ver cómo se van a reacomodar, sobre todo Egan Bernal en la general, y que de pronto Einer Rubio tenga libertades al final para buscar la victoria de etapa.
4: Perfecto, Fernando, 40 kilómetros para el punto de meta en esta etapa 14 del Giro de Italia, mi estimado Andrés.
5: Mi querido Eduardo, señora, ¿a cuánto estamos del Mundial y qué ha pasado con la selección Colombia?
4: Estamos ya menos de 21 días para que el arranque del Mundial de Fútbol. La selección colombiana está trabajando, pero nos resume a esta hora Sebastián Vargas y el trabajo del equipo colombiano.
7: Hola, feliz mañana para todos. Estamos ya calentando motores con tema Selección Colombia, porque ya han comenzado trabajos hace un par de días en la ciudad de Medellín. Tema de entrenamiento, la concentración comenzará el día lunes en Bogotá. Y entre esos jugadores que han estado teniendo alguna actividad física bajo las órdenes de Néstor Lorenzo en la sede de Atlético Nacional en el municipio de Guarne, en Antioquia, está Gustavo Puerta, campeón o ascendió con el equipo de Racing de Santander a la primera división en España. Fue uno de los jugadores más importantes y más regulares durante toda la temporada, incluso ya con Selección Colombia. Ha recibido 4 convocatorias, ha jugado 4 partidos y ya hizo un gol. Se lo hizo a Nueva Zelanda en el mes de octubre, así que viene el vallecaucano con mucho aire y con muchas ganas de poderse quedar con uno de los 26 cupos a la Copa del Mundo por Colombia. Oímos a Gustavo Puerta.
8: Sí, claro, yo creo que cada día que estamos acá es una oportunidad para dar lo mejor, para convencer, como tú dices, al cuerpo técnico, al profe. Cada que estoy acá intento dar lo mejor de mí desde el primer día, aprovecho la oportunidad, y eso es lo que voy a seguir haciendo para estar en esa lista de los 26. Ahora que ya tengo la oportunidad y no la pienso desaprovechar por nada del mundo, y espero estar allí, pero para eso tengo que seguir haciendo día tras día las cosas bien.
7: Bueno, la selección colombiana está trabajando hasta el día de hoy en Medellín, donde estará terminando trabajos físicos y ya de manera oficial comenzará concentración el lunes en Bogotá, ya con un número más nutrido de futbolistas que terminará actividad este fin de semana. Así que les estaremos contando, por supuesto, en Caracol Radio

0: minuto a minuto lo que va sucediendo con cada uno de los convocados a la Copa del Mundo.
1: Gracias, Sebastián. Le preciso 19 días, 5 horas, 3 minutos y 50 segundos para que arranque la Copa del Mundo de Fútbol, Estados Unidos, Canadá y México.
2: Hazel, ya está la serie de James en Netflix, ¿cierto?
3: Se estrenó ya.
1: Sí, ya se estrenó.
2: Se estrenó. Buen plan para este fin de semana, ver la historia de James contada por él y por la gente que lo ha acompañado durante toda su carrera. James para el Mundial, ¿o no, Eduardo?
1: Sí, James para el Mundial. El lunes ya estará aquí en Bogotá y el próximo fin de semana conoceremos la lista definitiva de Colombia a la Copa del Mundo.
2: El partido de despedida quedó para el primero de junio,
1: sí,
2: ¿cierto?
1: El próximo lunes. Sí, el próximo lunes en Bogotá. Partido de despedida será un día después de elecciones, cuando se le diga adiós la selección colombiana que va inicialmente a México.
2: Los deportes,
3: ¿contra quién juega?
2: Contra Costa Rica.
1: Costa Rica.
3: Ok.
2: Es la despedida.
1: Vamos. Dato final rápidamente. Cuente, Tolima 6 de la tarde y Junior Santa Fe 8:30 definiendo cupos a la final del fútbol colombiano.
2: En ese partido, Hazel, para darle la bendición a la selección y que nos represente bien allá en Estados Unidos, Canadá y México.
3: Ay, sí, darles un collar de ruda, alguna cosa.
2: Ya llega mi banda sonora. Hoy, la voz de Don Teto, que justamente hoy en Bogotá tiene su histórico 2.0 en el Movistar Arena. Pero antes de que se vayan para allá, están aquí contándonos el cuento a punta de sus propias canciones. Don Teto, en mi banda sonora, regresamos.

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12: 9 de la mañana, un minuto.
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12: 9 de la mañana, 2 minutos, aquí están las noticias. No hubo acuerdo entre los candidatos a la presidencia, Paloma Valencia y Sergio Fajardo. ¿Qué trascendió del encuentro en Barranquilla, Efraín Hernández?
15: Hola, Fidel, les saludo desde el Hotel El Prado, donde se realizó esta reunión. No comenzó a las 7:30, comenzó a las 8 de la mañana. El candidato Sergio Fajardo fue contundente al indicarle a Paloma Valencia que no estaría en tarima con las personas que tuvo Paloma Valencia en su cierre de campaña en Barranquilla. La reunión terminó sin acuerdos y la candidata Paloma Valencia sostuvo que lo que intenta es unir al país con un solo propósito.
16: Y esta es una historia que continuará. Mi propósito es unir este país, que podamos soñar con una coalición lo más amplia posible para que el país no caiga por el abismo que significa la continuidad de este gobierno.
15: En medio de la reunión, de la conversación, Paloma Valencia le manifestó a Sergio Fajardo lo que ella considera los riesgos que estaría alrededor de la campaña de Iván Cepeda. Por su parte, Fajardo dijo que el país se ha dividido por la polarización y dos protagonistas, entre el expresidente Uribe y el presidente Petro. Por último, Fidel, una noticia, ha confirmado que esta sería su última campaña presidencial.
12: Bueno, la política se mueve aquí en Caracol Radio. Efraín, gracias. En Barranquilla, la Defensoría del Pueblo dio a conocer las cifras de desplazamiento forzado y confinamiento en Colombia. Cristina Navarro.
17: Fidel, en cuanto al desplazamiento forzado, se presentaron 46 eventos que afectaron a 8.249 personas. Magdalena, Norte de Santander y Cauca son las zonas del país más afectadas por estos desplazamientos. Entre el 1 de enero al 30 de abril de este año, se registraron 31 eventos de confinamiento que limitaron la movilidad de 45.869 personas. En este punto, Chocó, Cauca y Caquetá son los más afectados. Todo esto de desplazamientos forzados y confinamientos son originados por las disputas territoriales de los grupos armados ilegales.
12: Estaremos ampliando en las noticias del mediodía de Caracol Radio. Se elevó a 12 la cifra de personas muertas por un ataque ucraniano con drones contra una escuela de secundaria en Rusia. Juliana Hernández.
18: Ese nuevo balance lo dieron a conocer hoy las autoridades, Fidel. Este ataque ucraniano sucedió el jueves pasado, fue con drones y, como usted bien lo decía, fue contra una escuela de secundaria en una ciudad del este de Rusia. Según el Ministerio Ruso de Emergencias, se registraron un total de 48 víctimas, 12 de las cuales murieron, y según los datos preliminares, 9 personas siguen atrapadas bajo los escombros. La mayoría de los muertos y desaparecidos son mujeres jóvenes nacidas entre 2003 y 2008. Vale la pena agregar que, aunque Ucrania dijo que la acción estaba dirigida a una unidad de drones rusa y no a civiles, el presidente de Rusia prometió represalias.
12: Gracias, Juliana. Hoy es el último día del Festival del Pensamiento en Santa Fe de Antioquia. ¿Cómo se va a vivir la jornada, Laura San Pedro?
19: En el segundo día académico del Festival del Pensamiento 2026, que se realiza en Santa Fe de Antioquia como una iniciativa de Prisa Media y Caracol Radio, la agenda estará marcada por grandes debates sobre el presente y el futuro de Colombia. Uno de los paneles centrales será Urabá, el nuevo centro de gravedad económico de Colombia, un espacio en el que se analizarán los desafíos y oportunidades que enfrenta esta región. También habrá una conversación sobre la Venezuela postmaduro y los riesgos y oportunidades que ese escenario representa para Colombia. Además, la inteligencia artificial ocupará un lugar clave en la jornada con varios conversatorios. Reunirá a empresarios, académicos, líderes y expertos sobre los cambios económicos, sociales que están redefiniendo el rumbo del país.
12: La Policía Nacional capturó a una mujer de la tercera edad por tráfico de estupefacientes en Bogotá, Karen Borges.
20: Fidel, en Bogotá, gracias a una denuncia ciudadana y mediante una diligencia de allanamiento al barrio Villa Ani, se logró la captura en flagrancia de alias La Cucha Mari, una mujer de 65 años de edad, por el delito de tráfico de estupefacientes, fabricación o porte de estupefacientes. La mujer se dedicaba a la venta de las drogas en los barrios Laureles y Piemonte en Bosa y en el municipio de Soacha bajo la fachada de prestamista. Además, presuntamente formaba parte del grupo delincuencial Los Fronterizos como expendedora. Por su mayoría de edad, evadía fácilmente el control de las autoridades y mientras caminaba realizaba la venta de los estupefacientes. Podía generar, de acuerdo con las autoridades, una renta ilícita de casi 35 millones de pesos mensuales. La capturada tiene antecedentes por este delito y se le incautó un arma de fuego y 200 gramos de estupefacientes.
12: Gracias, Karen. El Huila está reforzando medidas preventivas ante el impacto que representará un fuerte fenómeno del Niño durante el segundo semestre. Valentina Gasca.
21: La Oficina para la Gestión del Riesgo de Desastres del Huila advirtió sobre posibles altas temperaturas, disminución de lluvias, incendios forestales y afectaciones en el abastecimiento de agua. Según indican, hay hasta un 82% de probabilidad de desarrollo del fenómeno del Niño entre mayo y julio de 2026. Así lo señala Jorge Chaparro, geólogo de la Oficina para la Gestión del Riesgo.
22: Ante esto, se pueden presentar algunos escenarios de riesgo importantes en nuestro departamento, como lo son las afectaciones por altas temperaturas u olas de calor, desabastecimiento hídrico, pero también se pueden presentar condiciones favorables para incendios de cobertura vegetal.
21: Las autoridades recomendaron prepararse desde ahora con el uso responsable del agua, evitar quemas y proteger las fuentes hídricas para reducir posibles afectaciones en el departamento.
12: Y todo listo para la celebración del Día de la Madre este domingo en Cúcuta. Ana María Rueda.
0: La Policía Metropolitana de Cúcuta desplegará un amplio operativo de seguridad para garantizar la tranquilidad durante la celebración del Día de la Madre, que se adelantará el próximo 24 de mayo en la ciudad de Cúcuta. Coronel Ricardo Conde, comandante operativo de la Policía Metropolitana.
1: La Policía Metropolitana de Cúcuta ha dispuesto un dispositivo de seguridad importante por parte de nuestra unidad, la cual cuenta con más de 600 uniformados de diferentes especialidades que conforman nuestra Policía Metropolitana y estarán desplegados en toda la ciudad, haciendo énfasis en centros comerciales, lugares de mayor afluencia, para precisamente dar cobertura a este evento tan importante.
0: Las autoridades hicieron un llamado a los cucuteños para que disfruten la jornada con responsabilidad.
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12: 9 de la mañana, 9 minutos. 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
31: Y llegamos a mi banda sonora en esta mañana de fin de semana con un homenaje que estábamos debiendo desde que la banda cumplió 20 años. Ellos son muy jóvenes, pero hacen música juntos desde chiquitos. Lo más curioso es que ninguno de ellos ha estudiado música. Por esas cosas de la vida y por ese pegamento de la amistad, fueron encontrando un camino poco a poco. Primero 2 de ellos, después se les pegaron otros 2. Se llamaban como Day 14, recuerdo, en algún momento, cuando todavía no eran la banda tan especial, querida e influyente que es hoy. También se llamaron una vez como Intro, una cosa así toda metacha que seguramente sonaba con las guitarras distorsionadas en las verbenas de colegios y demás. Poco a poco, y gracias a convocatorias musicales, cuando se hacían convocatorias musicales para buscar agrupaciones de rock en Colombia, pues ellos se fueron juntando. ¿Cómo le llaman? ¿Cómo le ponemos a esto? Hicieron el viejo chiste rolo noventero de ¡ah, Don Teto! ¡Ajá! Y se quedaron Don Teto. Cuidado cómo le pone usted a su banda porque después no le puede cambiar el nombre. Muchos años después, muchos países después, muchas producciones después, ellos se consolidan como una de las agrupaciones más sólidas de la música en nuestro país. No solamente dentro del rock and roll, no solamente dentro del pop, porque son banda, pero también son empresa. Pero lo más bacano es que son familia y le ayudan a la siguiente generación. Increíble estar hablando hoy con ellos, cuando uno los vio con sus peinaditos de emo, sin ni siquiera saber que era emo en aquella época. Increíble estar hablando aquí hoy con ellos, cuando le han dado la vuelta al mundo representando la música colombiana con sus guitarras, sus bajos y sus baterías. Increíble estar hablando hoy con ellos, en la mitad de un momento coyuntural y especial. Fue la primera agrupación de rock en Colombia, y me conmuevo de decirlo, en llenar el Movistar Arena. De ahí en adelante ya vienen todos y eso se convierte en un hito y nos encanta. Pero estos manes fueron los primeros. Don Teto, bienvenidos a mi banda sonora.
3: Pasamos, felices.
4: Estamos emocionados.
31: ¿Qué pasa, Carlos? ¿Cómo va todo?
5: Muy bien, muy feliz de volver a verte y gracias por esa introducción, tremendo.
31: Oiga, 23 años después estamos aquí sentados, hermano. ¡Qué locura esto, ¿ah?
5: Sí, no, qué locura que se acordara de los nombres de Don Teto antes, ¿no?
31: Es que hemos sido fanáticos de Don Teto y lo hemos puesto bastantico, le cuento. ¿Qué pasa, Valderrama? ¿Bien o no?
6: Todo muy bien, Diego López, muy contento de estar en esta reunión, de poder hablar después de 23 años, de poder, después de tantos años, hablar de música, hablar de lo que nos gusta, que son finalmente shows, espectáculos, y bueno, acá estamos, 23 años después.
31: Esta es la banda de los negritos, porque Jaime le dice a uno, que hubo, negro, además con ese bozarrón que tiene, ¿qué más negro?
7: ¿Qué más negrito? ¿Qué a no? Todos los negros.
31: Oiga, ¿por qué no fue el cantante de Don Teto usted que tiene bonita voz?
7: Mi voz era muy baja para lo que él
3: canta. La cara.
31: Pulecio, bienvenido, hermano.
8: ¿Qué más, Diego López?
31: Feliz de verlo.
8: Lo mismo. Siempre es un placer saludarte y qué chévere que has estado ahí desde el principio de nuestra carrera. Y bueno, hoy venimos a contar la mitad. Estamos en el nudo.
31: Oiga, sí, exacto. Estamos en la mitad de la carrera. 20 años, un poquitico más, 23 años de ustedes. Hacer una lista de canciones de ustedes para poder contar la vida de ustedes, ¿eso es fácil o eso ya es papitas, Diego?
8: Es complicado porque uno tiene temporadas de amores y desamores con las canciones. Hay momentos donde ya está como cansado de tocarla o de escucharla, y hay momentos donde te renace el amor por lo primero que hiciste. Creo que los artistas siempre estamos con ganas de tocar lo más reciente, como uno se siente mejor en esa zona, pero también es muy lindo recordar, ¿no? Y ver todas las canciones, sentarse a ver los videos viejos también es una terapia, y nos encanta poder contarle a la gente de dónde vienen estos temas.
31: Carlos, ¿es cierto eso, que lo mejor es lo que acabo de hacer?
5: Para uno, pues es refrescante, ¿no? Es como chévere mostrar lo nuevo, siempre uno es orgulloso, pero pues uno también existe de tocar lo viejo, y la sensación de que la gente se conecta de uno también es una locura.
31: Me imagino que hay equivocaciones en canciones viejas también, ¿o no, Valderrama, cuando están en vivo? ¿O eso ya rueda?
6: No, siempre cuando estemos en vivo hace parte de pronto cometer algún tipo de error, pero ya son como cada vez menos y son más pequeños, o sea, como que no, bueno, cambió de nota y esto no funcionó muy bien, pero a la larga sí es como raro cuando estamos tocando una canción que ya lleva 20 años y ¡ey, la embarro! ¡Ey!
31: Jaime, ¿usted escucha una canción de Don Teto de vez en cuando o solamente las que toca en vivo?
7: No, sí, siempre yo creo que llega un momento que uno escucha, yo creo que depende de la etapa que uno esté viviendo de la banda. Ajá. Uno escucha
31: en ese
7: momento, en este momento yo creo que estamos muy en lo nuevo, en todas las nuevas canciones, escuchándolas todo el tiempo, mirando la reacción de la gente, mirando los comentarios, pero sí, siempre.
8: No es tan chévere escucharse uno a veces, ¿no?
31: Como que,
8: no sé, porque de pronto es uno el que está ahí, es como raro, y nos pasa mucho como cuando llegamos a restaurantes y sitios que ponen la canción como en como para honrarte de alguna forma y agradecerte que estés ahí, pero se torna incómodo, entonces sí.
31: Trágueme tierra en crepes comiéndose el estroganoff de siempre.
8: Sí, pasa ahí.
6: Y es que normalmente siempre ponen la canción más vieja, o sea, normalmente si uno está en un sitio y ponen algo de
7: la más grabada,
6: ponen la más vieja, entonces uno es como muchas gracias, pero bueno, estamos estrenando canción, hubiera sido chévere, pero bueno.
31: Vamos a tener 2 días para charlar con Don Teto, con su música, rindiendo homenaje a estos 23 años de una banda de rock and roll y además a punto del histórico 2.0. Arrancamos cuando ustedes me digan.
8: Ya, estamos
7: de
8: listos.
7: Una,
31: mi
7: una.
31: Banda sonora.
8: Son 2 días lo que tenemos tiempo.
31: Con Don Teto, arranca así.

0: ¿esto cuántos años tiene, Valderrama? 23, esto es lo primerito.
1: Uy, este es de los primeros sencillos que lanzamos oficialmente en nuestra carrera, porque veníamos de tocar en colegios, en bares, veníamos de toda la historia de que Don Teto nació en el colegio y, sí, y estábamos como tocando en cualquier lugar y como fuera, con las condiciones que fuera. Y después de Rock al Parque en el 2006 aproximadamente fue donde en una rueda de prensa nos preguntaron por primera vez, bueno, ¿y para cuándo el primer álbum de Don Teto? Y ahí fue donde dijimos, hey, ya hay que hacer un álbum.
0: Como las parejas, ¿para cuándo el bebé?
1: Sí, una pregunta que la verdad nos sorprendió, pero sí tenían toda la razón porque decíamos, hey, ya es hora de hacer la recopilación de esas canciones que venimos tocando, maqueteando, que venimos tocando en bares y en cosas así. Y de ahí la primera canción que salió pues fue Ha Vuelto a Suceder, porque fue el primer sencillo del álbum, fue la canción con la que por primera vez hicimos un video musical oficial y fue la primera canción que salió en MTV. Ajá. Entonces era como que, bueno, empezó la carrera realmente, ahora sí hay algo, ahora sí hay como un proyecto serio y vamos para adelante con eso.
0: Carlos, Diego, esta pregunta es para ustedes dos. ¿Cuál de los dos sabía más intros de canciones de Metallica?
2: No, ninguno. Yo era muy, yo sigo siendo muy malo igual.
0: No, pero en esa época, no ahora. En esa época.
3: ¿Sabe uno,
0: cuando los Jaimes no estaban?
4: Diego se sabía como un solo,
3: un solo.
4: Todavía
3: un
4: lo toca.
0: El de Juan.
3: Todavía caliento con ese. Sí, el solo de Juan. Todavía lo caliento con ese y me sé como dos riffs de Metallica.
0: Gracias a los liceos del glorioso Ejército Nacional es que ustedes se encuentran en la vida.
3: Correcto, sí, correcto. Es. La primer show de nosotros fue en una Isla Bandera. Ajá. Que toca, nadie nos puso atención porque en esa época yo no era el vocalista. Éramos como dos guitarras, bajo y batería. Ajá. No sé qué estábamos pensando con eso y salimos y tocamos la base musical de Adiós. Era la única canción que teníamos escrita, era la música de Adiós.
0: Siempre tuvieron, Carlos, la inquietud de hacer cosas de ustedes desde el principio, porque ustedes siempre han tenido muchas canciones propias.
4: Sí, pues es que fue parte del concurso. Yo creo que nosotros sacábamos covers y ensayábamos System of a Down, ensayábamos Green Rancid. Day, ensayábamos Blink, ensayábamos Rancid. Ajá. Y cuando sale lo del concurso, necesitábamos una canción propia. Y ahí fue la primera vez que nos reunimos a componerla después de clases. Ahí recuerdo haciendo a mano la letra de Dime.
0: Ajá. Sí, sí. Ahí estaban Marenco y Barato, ¿cierto?
3: Ahí estaban Marenco y Barato, la parte costeña, el sabor.
0: Pero una banda de rock and roll con un par de costeños.
3: Sí, eran costeños rockeros. Para nosotros era rarísimo ver dos manes tan costeños y tan rockeros. Entonces, le pusieron mucha alegría también al tema de ser una banda, creo. Y todavía somos grandes amigos.
0: Eso les iba a preguntar, ¿qué es de la vida de ellos? ¿Siguieron en la música o ustedes fueron los que siguieron, Carlos?
4: Sí, no, Barato sigue en la música, pues ha hecho, pues trabaja, pero también en su tiempo libre es baterista en una banda, vocalista en otra, guitarrista, él sigue, uh-huh. Él está viviendo creo que en Australia. Y el AB se volvió con lo audiovisuales, le gusta hacer videos, películas y está viviendo en Canadá con su esposa.
3: Él nos hizo un video.
0: ¿Ah, sí?
3: Sí. El de Miénteme, Prométeme.
2: Dos videos.
3: El de Miénteme, Prométeme lo hizo él.
1: Y sigamos caminando.
0: Bueno, y los
1: tres.
5: Tres.
0: Y ustedes, musicalmente hablando, ¿se conocían antes? ¿Cada uno hacía música aparte? ¿O cómo terminan ustedes integrando o completando la banda de ellos dos?
5: No, cada uno hacía música aparte.
4: Tenían su banda.
5: Teníamos nuestra banda y para el mismo concurso de bandas del CPS del 2003, sí. Cada uno...
3: Estaba en otra banda. Ellos estaban en el concurso, pero en otras bandas.
0: ¿Cuál era la suya? ¿Cuál era la suya, Medina?
5: Bueno, voy a decir, pero no se vayan a reír.
0: No, pues ya con Don Teto, 20 y pico de años.
5: Sí, ya con ese nombre no importa. Mi banda se llamaba Dos que Tres.
0: ¿Dos que Tres?
5: Dos que Tres. Wow. Éramos tres, pero parecían dos personas.
0: Claro, perfecto.
5: Más o menos. Y con esa banda, obviamente en el colegio y toda la cosa, nosotros concursamos en el mismo CPS y James, me acuerdo que también que tenía Peores Nada, que la banda de James también aparte, ahí concursó también. Pero terminó ganando, pues, ¿dónde
3: la mejor?
4: Obvio.
5: Y me acuerdo verlos en...
0: La cara de Valderrama es un poema.
5: Pero bueno, así fue, así empezó. Así empezó.
3: A Jaime nos lo recomendó un amigo en común. Cuando se fue Barato, pues estábamos preocupados porque Barato tenía un nivel muy alto en batería, por lo menos en Bogotá era uno de los mejores bateristas y era como, ¿quién va a tocar así? Y un amigo nos dijo, no, yo tengo un man que toca batería. Y me acuerdo que lo llamamos y le dijimos, venga, somos Don Teto, ¿has escuchado algo? Y me dijo, sí. Pues,
5: estaba en mi casa.
3: Sí, no tengo ni idea de quién es Don Teto. Y así,
5: por ahí los he escuchado, pero no tengo tiempo.
3: Pero sí, le dije,
0: En esa época no tenía la voz que tiene ahora.
5: Claro,
0: en esa época tenía voz de bebé.
5: No.
3: Y tocaba llamar a la casa, y llamamos a la casa de Jaime y le dijimos, oiga, ¿tiene tiempo para hacer de una banda? No, yo no tengo tiempo porque la arquitectura, no sé qué. Pero bueno, yo voy.
0: Usted es arquitecto, ¿no?
3: Yo voy y hago una prueba y llego allá a hacer una prueba y ahí ya se montó en la banda. Ahí todavía James no estaba. Ahí estaba todavía con Apple por un tiempo. Y ya luego, cuando estábamos en la universidad, antecitos de Rock al Parque, de hecho. Abbes decidió irse, entonces decidió dejar la banda y todos embalados nosotros, cerrados, que digo, un bajista, pocos bajistas que hay es que en el mundo.
4: Clasificamos a Rock al Parque con Abbe. Y una vez pasamos, ya se fue la banda.
1: No, eso no fue así.
0: O sea, ¿usted la inauguraron en Rock al Parque?
1: Yo alcancé a tocar en la... ¿Cómo así?
4: No, pues él hizo el papeleo.
3: No, el papeleo, pero el papeleo sí lo hizo Abbe.
4: Todos los documentos.
1: Yo toqué en la eliminatoria para clasificar a Rock
3: al Parque. Entonces se va de la banda.
1: O sea, 23 años y hoy nos vamos a agarrar. Hoy vamos a pelear.
3: Es que es bajito.
5: Abbe pensó que no íbamos a pasar.
3: No, no, Abbe estuvo en el proceso de convocatorias, de inscripciones. Pero como eso se demora un tiempo, en ese proceso se fue. Y cuando nos dieron pasaron, teníamos que tener alguien para las audiciones en vivo, precisamente. Entonces James entra en ese...
0: Pero no por peores nada.
5: No, ya se había acabado.
3: En la universidad, como James tenía el pelo así rojo y parado, en la universidad nosotros empezamos a estudiar juntos. Entonces yo, este man yo lo he visto en la otra banda, entonces como que nos unió la afinidad de las músicas, de la música que escuchábamos, de las bandas, y empezamos a parchar juntos. Y un día le dijo, oye, ¿qué hacemos? Porque he probado con este man, llamé a este man, nadie puede. Y le dije, ¿usted no quiere ser bajista de la banda?
5: Es mejor
0: un
5: músico.
0: Qué negrito.
3: Es mejor un músico. Sí, es que es mejor alguien que sea amigo, convertirlo en músico, a convertir a un músico en amigo.
0: Con esa frase me quedo, es una máxima del rock nacional. Hoy, Don Teto.

0: Celebramos a Don Teto porque van a llenar el Movistar Arena otra vez en el histórico 2.0. Esto es ir y volver, chicos. Entonces, a veces recordamos y a veces nos conmovemos con cosas de ahora. ¿Cómo fue llenar el Movistar Arena? ¿Cómo fue saber que una banda de rock and roll rola podía llenar el escenario que se convirtió de culto? No sé quién me quiere contestar eso.
1: Pues en un inicio cuando lanzamos recién el concierto, estábamos como con algunas dudas, ¿no? Decíamos como, bueno, es que una banda de rock colombiana nunca se ha lanzado un concierto de este tamaño en solitario.
0: Eso fue apenas el año pasado.
1: En el 2024.
0: Ah, 24, hace 2 años.
1: Entonces era como lanzarnos en solitario, ya era como otro cuento, ¿no? Como esperar que todos nuestros fanáticos compraran los tickets, hacer un espectáculo también del tamaño de la cantidad de gente que podía ir. Pero sentíamos que era también el momento, porque veníamos trabajando esta parte de los shows en solitario desde hace varios años, veníamos cultivando como ese público a que se acostumbrara a ir a ver solo a Don Teto y a escuchar un repertorio amplio de Don Teto. Y cuando lo lanzamos había ciertas inquietudes, ciertas cosas, pero lo lanzamos, decidimos arriesgarnos, sentíamos que podíamos confiar en nuestro público porque siempre ha sido un público increíble. Ajá. Y empezamos a trabajarlo. Entonces, como que cuando lo empezamos a trabajar, vimos el tamaño de concierto en el que nos estábamos metiendo, porque obviamente los arreglos musicales ya tenían que ser diferentes.
0: Oye,
1: el espectáculo,
0: el billete que vale esa vaina.
2: Claro, eso después lo nos dimos cuenta, pero
3: no cuesta y no es fácil. Lo que pasa es que hoy en todo el mundo es 10 arenas, 6 arenas, 5 arenas, sí, como que pierde un poco el valor de llenar una arena, sí. Y para nosotros que no tenemos disquera y que digamos que somos muy independientes, pues obviamente era un monstruo, ¿no? Entonces llegamos a fue como miércoles, ya toca sacar esto adelante, pero pues siempre confiando en nuestros fans. Ellos son los que nos han dado una carrera y eso es innegable, desde la Tetomanía en sus épocas, que era invencible en premios, pues hasta ser la primera.
0: Oiga, ¿todavía existe la Tetomanía?
4: Todavía sí, existe la Tetomanía, sí.
3: Que está presente.
0: ¿De verdad?
4: De verdad, sí, de verdad.
0: Y Tetomanía, episodio Tunja, episodio Zipaquirá, episodio Barranca Bermeja.
4: El año pasado estuvimos en España y pudimos conocer a la presidenta de la Tetomanía Europa.
2: Uh-huh. Europa, sí.
4: Viajó desde Alemania.
3: Alemania y había gente de Suiza y de Suecia. Es raro. Y nos tocaba hablar en inglés con los fans, como, pero entiende un poquito, porque no, pero la música.
0: Pero si cantan de
3: exacto, el poder de la música. Es como uno cantando Rammstein, que no tiene ni idea que está cantando.
0: Bueno, esta canción, Jaime, Adicto al Dolor.
2: Adicto al Dolor.
0: ¿De dónde salió? ¿A quién le pegaron duro?
2: Esta canción sale, bueno, en esa época que estábamos en nuestros primeros ensayos también, ya James estaba también en la banda, y fue de las primeras canciones también que nosotros hicimos, creo, ya los cuatro. Nuestra primera canción también, que viajamos por primera vez a Estados Unidos en el 2008, por lo menos, creo que sé.
1: 2008.
0: Yo recuerdo una entrevista de ustedes en Terra.
2: Bueno, creo que fue ese viaje.
0: Fue esa época.
2: Fue esa época que nosotros nos peinábamos todavía emo, toda la cosa. Esa entrevista está por ahí, sí la vimos hace poco. Pero esa canción sí, pues fue de hecho hecha, me acuerdo del video de un viaje, pues de ese viaje que hicimos, pero alrededor de Miami, Nueva York, Los Ángeles. Ajá, como Chicago. Y Chicago. Y esas 4 o 3 ciudades que visitamos, pues ahí salió el video y creo que fue la primera canción, la segunda canción que fue número uno también en MTV.
0: ¿Cuál fue el primer ensayo oficial de Don Teto llamándose Don Teto?
3: Uy, no, Don Teto, muy viejo ya.
0: Claro, 23 años.
2: ¿Antes del CPS?
3: Llamándose Don Teto, bueno, no lo tengo tan presente, pero sí me acuerdo como los ensayos ya cuando estábamos los cuatro como que estamos ahora. Es que lo que pasa es que también esa época antes de James, como que no mucha gente la conoces tú, porque pues has estado toda la vida en nuestra carrera, pero mucha gente no tiene ni idea que antes existieron dos integrantes. Y nosotros siempre lo decimos, siempre han estado los cuatro, y es como, sí, porque pues realmente la historia comenzó ahí, en el 2006, en Rock al Parque. Nosotros, de hecho, la fecha de fundación de la banda es del CPS, el 17 de marzo.
0: Y el bautizo fue Rock al Parque, una cosa así.
3: El bautizo fue Rock al Parque, exactamente.
1: Y además que, por ejemplo, AB y Juan Barato se convirtieron también en amigos de la banda, porque ajá, una vez empezamos los cuatro a ser amigos y a estar en Don Teto, todos
0: tarjeta,
1: los que...
0: tarjeta multipuntos, claro.
1: Todos los que traíamos de amigos empezaban a volver amigos de los cuatro, amigos de la banda, y de hecho un amigo mío que venía desde el colegio en Peores Nada se volvió también de los mejores amigos de la banda, y como que ha sido una historia bonita porque también los hemos visto a ellos crecer en sus áreas, porque yo me acuerdo cuando hablaba con AB, incluso porque él me pasó...
0: AB es Alberto.
1: Alberto.
0: Sí.
1: Con Alberto me pasó como 5 canciones que tenía Don Teto en ese momento en maqueta en cassette, para que me aprendiera los bajos y yo ponía el cassette para escucharles acá el bajo. O sea, son historias que conté mucho cariño con ellos, la verdad.
0: ¿Alguno de ustedes tiene ese demo que le vendían a los que íbamos a los conciertos, que tiene una canción en inglés?
3: No, esa esa canción fue, esa canción de hecho ganamos el CPS y el primer sencillo se lo entregamos así a Pacho, no quiero decir la de Pacho, pero Pacho nos recibió el sencillo y nos
0: tranqui,
3: dijo...
0: que es menor que yo, dígalo.
3: Ah, bueno. Y nos dijo, lo puso, yo me acuerdo mucho que iba en el bus para la universidad y sonó la canción y como que vi que nadie reaccionó frente a la canción y sonaba súper mal.
0: Things go wrong.
3: Y como a la hora me llamó Pacho y me dijo, venga, deberían grabarse algo mejorcito, como que ahora que ya los estamos apoyando, graben algo mejor. Y ahí entramos a grabar Soledad y fue la primera vez que entramos a un estudio de grabación y fue como, wow, esto se hace.
2: Pero no suena profesionalmente. Tan mal tampoco.
0: Hoy y mañana rendimos homenaje a Don Teto justo antes del histórico 2.0. Aquí está una que se llama Adicto al Dolor.

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5: 9:35.
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5: Hoy conoceremos los dos finalistas del fútbol colombiano. La jornada comenzará a las 6 de la tarde con el partido Nacional Deportes Tolima, donde el equipo antioqueño gana 1-0 la serie. Dirigirá el vallecaucano Carlos Betancur. Novedades del equipo de Ibagué, Camilo Pinto.
8: La ausencia de Anderson Angulo por su expulsión en el partido de ida será la principal novedad que presenta el Deportes Tolima para visitar hoy después de las 6 de la tarde Atlético Nacional. El equipo de la ciudad de Ibagué llega 1-0 abajo en la serie y con 31 partidos, siendo el equipo que más ha jugado en Colombia, llega con bastante cansancio en su nómina. Sobre el tema físico, el técnico Lucas González.
9: Nunca es una excusa el tema físico. Las respuestas del fútbol primero tienen que aparecer en el fútbol. El tema físico, el cansancio, afecta el fútbol, eso sin ninguna duda, pero en este caso nosotros nunca lo usaremos como una excusa. Somos unos privilegiados de haber jugado 10 partidos más que el Atlético Nacional. Seguramente que ellos hubieran querido jugar esos 10 partidos. En este momento ellos tienen ventaja de no haberlos jugado, pero nosotros no nos cambiaremos por nadie y vamos a estar listos para intentar ganar.
8: Tolima formaría con Neto Volpi, Eduard López, Jan Angulo, Brian Rovira y Cristian Arrieta en el fondo. Media cancha para Sebastián Guzmán con Cristian Trujillo, Kelvin Flores, Juan Pablo el Tatay Torres, Adrián Parra y Luis el Chino Sandoval.
5: El choque de fondo estará a cargo de Junior y Santa Fe, que igualan 1-1 y que se enfrentarán en el estadio Romelio Martínez de Barranquilla. Dirigirá el tolimense Jairo Mayorga.
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11: El tercer mundial que se juega en México, en el Azteca. Azteca, que es el templo del fútbol, es como el Vaticano por un católico. Es algo de especial, es el estadio donde Pelé ganó un mundial, donde Maradona ganó un mundial.
12: Y ese estadio mítico en Copas del Mundo para el año 2026 tendrá una capacidad de 83 mil espectadores. En la fase de grupos tendrá varios partidos, entre ellos el primero de Colombia el 17 de junio contra Uzbekistán, pero además un juego de 16avos de final y uno adicional en octavos.

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7: 9:40 a.m.
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0: Muchos años después, aquí estamos sentados con Don Teto, la agrupación que se convirtió en familia, la agrupación que les mostró a las demás, a las que vienen posteriormente, que sí es posible hacer rock and roll. Ok, no estamos en nuestros 15 minutos de fama del rock, pero el rock siempre está ahí. Y en esencia, cualquier evento en vivo, ustedes me dirán si no, es un evento de rock and roll. ¿Cierto que sí?
1: Total, todas las bandas. Tú ves cualquier artista, si sea urbano o pop o hasta salsa, le meten sus riffs.
0: ¿Y esos rock rockeros and roll?
1: Porque no hay nada como la fuerza que tiene una batería, un bajo y una guitarra. Oiga, en vivo.
2: Lo popular hoy en día está así.
0: Pero por supuesto. Sí, sí, sí. No hasta con la pinta.
2: Exacto.
0: Tienen más taches que nosotros.
2: Ni un tache.
0: Oiga, Carlos, fallido intento. Hablemos primero de la canción esta de Donde Alió.
3: Esa también, me acuerdo que la hacíamos en un loopcito en mi casa, teníamos un Line 6 y ahí empezamos a loopear los primeros riffs y la construcción, por ejemplo, de ese solo, era más el diseño de
1: la batería
3: de las noticas.
1: La batería era algo que grabamos de un programa, era algo que...
3: Sí. Claro, eran nuestros primeros manejos de un programa grabando nuestra canción. Y así grabamos nuestro... No, no usábamos
2: Casi. Casi, casi.
3: Pero sí, recuerdo mucho esa canción. Para mí, realmente, como tú lo dices, no somos músicos estudiados, sino que nos hicimos ahí sacando covers y comprando canciones. Ajá. Terminaba siendo una cosa súper exigente porque terminé construyéndose un solo que es duro de tocar, y sobre todo cuando llevas un año tocando guitarra. Entonces, ajá, eso es de los, sí, recuerdos que tengo.
1: Y es desamor puro. Yo creo que era un desamor de esas mujeres que uno veía, pues como muy lejos. Entonces era como, puta, nunca me va a poner atención, y creo que por eso tanta gente se identifica con esas canciones.
0: El desamor por una mujer lejana, como Paulina Rubio.
1: Sí.
0: Paulina Rubio se enamoró de esta bendita canción y mandó por ustedes, más
1: se
0: o menos.
1: Nos mandó a buscar.
0: Pero ¿dónde pasó eso? ¿Qué fue?
1: Fue por MTV, esta canción le fue muy bien en MTV.
0: Sí, sí,
1: de hecho,
0: sí,
1: hablábamos que el video lo grabamos durante nuestro primer show, así como en solitario.
0: En el Metropol.
1: Real, que fue en el Metropol, sí, el 31 de octubre del 2009. Y este show tiene algo muy especial porque para esa época, pues, nosotros mandamos a imprimir las boletas y conseguimos unos lugares alrededor de todo Bogotá que nos permitían venderlas. Entonces, todos los viernes nos distribuíamos dos y dos y nos íbamos a todas las tiendas a recoger el billete y a poner nuevas boletas y a preguntar. Y entonces era muy curioso que tú llegaras a comprar la entrada y estaba el artista ahí haciendo cuentas.
0: Sí,
1: pero poniendo todo eso lo valoramos inmensamente porque tuvimos la oportunidad de vivirlo y fue maravilloso. Ese es el primer show que vimos que la gente podía comprar una entrada por nosotros, sí, y le gustaba vernos.
0: Ahí estábamos.
1: Fue grabado y Paulina vio este video y nos mandó a buscar y nos mandó un mensaje diciendo eso, que le encantaría algún día trabajar con nosotros y la canción, pero hasta ahí, ¿no? No sé qué pasó.
0: ¿Pero la conocieron alguna vez? ¿Estuvieron con Paulina?
1: No, nunca.
4: Nos mandó el mensaje, de hecho nos lo encontramos en algunos premios, pero nunca tuvimos la oportunidad de hablarle.
1: Saludo a Pau. Si nos está escuchando.
0: En alguna fiesta de esas locas debe estar diciendo, tengo una banda de Monterrey, se llama Don Teto.
1: Uy, que nos decían mucho eso. En un principio de nuestra carrera era, ustedes son de México, güey. Nosotros, no, güey.
0: No, güey.
1: Mucho porque era muy raro una banda, pues aparte de Aterciopelados, que son ya icónicos.
0: Que fuera colombiana.
1: Era muy difícil que una banda colombiana saliera o estuviera girando en Estados Unidos o México. Entonces todo el mundo era, son mexicanos. Y nosotros, que no, que en Colombia hacen rock, güey. Mira. Nosotros, sí,
0: Carlos, usted decía hace un ratico en mi casa. O sea, ¿cómo fue llegar con tres hermanos a la casa? Porque cuando esto comenzó, todos vivían con los papás.
3: Sí, obvio.
0: Y ensayaban en su casa, porque era donde estaban.
3: En mi cuarto, en la sala, en el otro cuarto. Lo hacíamos alrededor del computador, abríamos la ventana y nos sentábamos ahí horas, durante todo, y hacíamos eso todos los días. Todos los días nos gustaba realmente estar juntos y con la excusa de la banda. Y mi mamá feliz de tenernos en casa, ¿no?
0: ¿Y qué le subía, juguito?
1: Sándwiches.
0: ¡Vayan a comer! ¿Sí? ¿Todas esas cosas?
3: Sí, vayan a comer.
1: Sí, pero ya un día se dio cuenta que la batería era muy dura para los vecinos y ya fue como, bueno, ya consíganse un sitio para hacer su ruido.
2: Y nos pasamos a la casa.
0: ¿Cómo fue en su casa?
2: No, también igual. Llegaba
0: pero
2: temprano.
0: Es que además era más fácil en su casa también, porque en su casa estaba la batería.
2: Claro, obvio, y batería normal y eléctrica, alcanzamos a tener las dos, pero siempre fueron sus 5 años ahí en mi casa.
1: Sí. En la casa de Nero sí estuvo largo el proceso.
2: Antes de tener nuestras salas de ensayo, estuvimos ahí todo ese periodo.
0: Hasta hace no mucho.
2: Hace 13 años.
0: Hace
2: 13 años.
0: ¿De verdad?
2: Sí. Es que el tiempo pasa volando, no le digo.
1: Duramos ahí los primeros años, pero es que empezamos a tener mucho equipo y a comprar mucha cosa y ya era como, o parquean el carro o dejan las cosas de Don Teto, entonces ya era un problema. Una vez estábamos en Perú y se metió un man a robar, entonces nosotros como, no, desde Perú, como se les metieron al estudio, nosotros no, nos robaron absolutamente todo.
2: Ay, pero el no man a
1: afortunadamente entró y como que solo se robó algo del negro y ya, no sé, iban por el, iban por el PlayStation.
2: Me hizo un favor, me hizo un favor de que se llevó una organeta del año de UPA.
1: Sí, y un PlayStation. Y, se la llevó. Y no, afortunadamente no pasó nada, pero ya, ya se estaba quedando cortico el espacio y ya y decidimos como, bueno, hay que hacer algo y sobre todo hay que hacer algo para... Ahí empezamos a pensar mucho en las nuevas generaciones, como no podíamos simplemente, bueno, ser Don Teto y chévere, sino que de pronto a Don Teto le va mejor si hay más bandas exitosas, claro, porque se arma un mercado mucho más grande y hay más mercado. Y empezamos a trabajar en eso y decidimos armar unas salas de ensayo que se llaman El Toque, que ya llevan 13 años, donde ha ido desde Carlos Vives, Yatra,
0: Yo me Morat, encontré una vez a Marbella allá.
1: Marbella.
0: A Marbella me la encontré, sí.
1: Todo el mundo ha pasado por allá. Y
0: una vez hicimos un asado allá.
2: También.
1: Ayer hicimos un asado también. Pero era un sitio pensado así para que la gente fuera, disfrutara, pudiera ensayar en un sitio... apto para ensayar. Nosotros al principio cuando ensayamos en unos sitios bien precarios, claro, que no habían muchos lugares como aspiracionales y mismo no hay que poner un sitio acorde a que llegue un manager y te pueda ver en un lugar bien y sea aspiracional y que lo mínimo sea esto, ¿no? Como que de aquí saltes a una tarima y te sientas igual, no sea como menos llegar a una tarima y que la tarima sea abrumadora, sino que te prepares y ha sido una experiencia muy bacana ver todos los sueños pasar por allá, bandas nuevas, bandas de médicos, van muchos médicos, no me pregunté qué tienen los médicos con el rock, pero en las noches se va y todos son médicos, entonces es lindo ver eso, el amor que tiene la gente por la música, ¿no?
0: Pues hay gente que juega fútbol, hay otros que van y tocan,
1: exacto, exactamente,
0: es una terapia también. Hoy y mañana, Don Teto es mi banda sonora.

0: Echando historia con Don Teto, hoy y mañana en mi banda sonora, justo antes del histórico 2.0. Carlos, no digas lo siento, hermano, ¿qué pasó?
1: Tremenda canción, esa canción, chévere, esa canción no marcó mucho en nuestra carrera. Creo que hasta el momento era la que más impacto tenía. Ya llevamos un tiempo viajando fuera del país y creo que en ese momento tú haces algo fuera del país y una banda que va a Estados Unidos, a México, y repercute demasiado acá, ¿no? Uh-huh. Entonces, esa canción creo que nos abrió muchas puertas y chévere, y todavía es de las que tocamos y la gente es más emocionada.
2: Serviría para velorios también, que todo el mundo lo siente, todo.
3: No, ¿sabes qué es lo que pasa también con esto? Que cuando salió esta canción... Fue una etapa diferente en nuestras vidas, estamos buscando que la voz sonara diferente también para salirnos un poquito del sonido que ya conoce la gente. Entonces, para mí el proceso de crecimiento de este álbum fue bien interesante porque...
0: Este es el Don Teto.
3: Este es el álbum Don Teto, uh-huh. Es el homónimo.
2: ¿El homónimo? No, este es el Miénteme, Prométeme.
0: Este fue... Oiga, Miénteme, Prométeme rindió, le echaron agua a eso. Pero a lo que marca.
1: Es que en esa época... En esa época, tener un disco... Y poderlo trabajar 2 años era como muy bien, o sea, la verdad no funcionó muy bien porque si no funcionaba el disco ya te tocaba entrar a grabar otro, pero uh-huh. Este álbum tuvo demasiados sencillos, entonces era fácil salir cada 3-4 meses a promocionar la siguiente canción.

0: de alguna manera más agresivo, más radical. Entonces se peleaba mucho por la gente que no tocaba bien y la gente que no tocaba en vivo. Y segundo, como que si no eras muy rock and roll a lo que era acostumbrado a ser de los 90s o los 80s, ya no era rock. Pero con No Digas Lo Siento, nosotros sentíamos que era una canción para todo público, como desde ese momento empezamos a pensar. Don Teto tiene que ser una banda que le pueda gustar a todas las personas, independientemente que sean los más rockeros o que les gusten otro tipo de
1: Pero es que
0: cosas, y ahí empezó.
1: a ustedes les pasó una vaina muy loca, es que eran muy rockeros para pa los poperos y
2: Para
1: eran muy
2: los
1: pop para los
2: roperos.
1: rockeros.
2: Sí,
3: y estuvimos, no, es que
1: ¿Es cierto que así pasó?
3: Fue toda la época del tropipop. Entonces estábamos como en la mitad, después la oleada del nuevo vallenato con Kaleth Morales y toda esa vaina que salió al tiempo, después viene el Charrito Negro y lo popular, o sea, nos han tocado todas las oleadas de música y de alguna forma nuestra gente sigue ahí firme y creo que eso es lo importante, que hemos siempre sido fieles a lo que sentimos, más allá de lo que esté de moda o no, sino este álbum requiere una canción así, la buscamos de la forma más natural, porque igual así uno busque una balada, no está buscando una estrategia con la balada, sino una balada que encaje dentro de nuestro sonido y este álbum fue importante porque y acá también sale otra canción que vamos a hablar más adelante que es la balada Sigamos Caminando que también nos abrió como el panorama de que ah bueno Don Teto también puede hacer este tipo de
2: Power
3: baladas y
2: Ballads.
3: este tipo de canciones y fue súper importante para nosotros este camino que empezó con No Digas Lo Siento que como te digo cuando salió esta canción me acuerdo mucho que Andrea Silva nos llamó porque estaba sonando en la emisora y me llamó y me dijo esos son ustedes esa es tu voz y
1: En esa
3: es
1: época Andrea Silva trabajaba en los 40.
3: trabajaban los
2: Además,
3: 40,
2: hoy
3: exacto.
2: trabaja en la Mega,
3: Dijo,
2: sí.
3: esa
2: Ya
3: es tu
2: verán.
3: voz. Y yo le dije, sí, esa es mi voz. Suenan muy diferentes, suenan muy grandes, suenan chévere. Y yo, como, es alguien que sabe y como que está apreciando el esfuerzo que hicimos.
1: Esta mañana, Don Teto.

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1: Vea, cuidado con lo que graba porque va y le pega, vea. Esta se llama Sigamos Caminando. ¿Por qué Irma y Hermes no los querían en algún momento de la vida? ¿Qué se le tiraron en la casa a los Valderrama?
2: Bueno, creo que pues mis padres para el video de No Digas Lo Siento nos prestaron los espacios de su casa y hicimos una fiesta. O sea, la idea del video era hacer una gran fiesta en todos los lugares que se pudiera la casa, y eso terminó. Y pero lo digamos que la anécdota está en que la gran fiesta era como la temática, pero cuando llegamos y empezamos a grabar el video, la mayoría de personas que hacían parte del video estaban completamente quietas, tímidas, no sabíamos qué hacer.
3: Nadie se sabía la canción,
2: además. No se sabían la canción, entonces la estábamos mostrando, entonces dijimos, no, a esto lo que hay que meterle es trago. Y compramos un montón de botellas de todo lo que hubiera de trago, todo el mundo empezó a tomar y a los 30 minutos estaba todo el mundo farreándose, No Digas Lo Siento, entonces empezaron a subir al sofá, rompimos el sofá, volvimos nada a la casa de mis papás, tiramos papel higiénico por todo lado, obviamente se acabó el video, lo grabamos todo, salió súper, pero al otro día mis papás se levantaban y solo caminaban por la casa y decían, Dios mío, esto definitivamente los queremos mucho de verdad porque los queremos apoyar.
1: Pero nunca les tocó pensar en buscar bajista porque no le iban a dejar tocar más con ustedes.
4: Siempre estamos pendientes de tener un bajista y bien escasos que son, hay que tener un backup siempre.
1: Oigan, ¿es cierto que Don Teto tuvo una época que no tenía vocalista? O sea, sí, que este man terminó cantando porque era como el que más afinaba, porque la mamá canta, pero
4: al
1: el
4: principio,
1: resto...
4: Sí, pero al principio mi mamá cantaba un poco y al principio, como que tocábamos
3: a los coros. La izada bandera, güey.
4: Y en un punto fue como, ¿quién va a cantar? Y como que hicimos una pequeña audición ahí, Carlitos, el otro, el baterista, venga, yo canto. Y todos, no, se canta bien. Y yo, ¿en serio? Pues como es como siempre es raro escucharse uno.
3: Claro, y le
4: como
3: tocó.
5: Grave no, y en ese momento más que cantar era... ¿Quién tenía la personalidad para entretener a la gente? Claro. Diego tenía... Era

0: pues chistoso el
1: Ya no.
0: salón y eso.
1: Me
0: Entonces era
1: paro.
0: como usted hable con la gente y a través de eso fue que dijo, bueno, yo me paro ahí en el micrófono y empezó a evolucionar su voz.
2: O sea,
1: Mi
2: fue
1: humor.
2: más por entertainer
1: Sí.
2: que por cantante.
3: Sí, así se ganan las cosas.
2: ¿De dónde salió
0: Literalmente.
2: Carlos, la costumbre de aislarse los cuatro e irse para una finca? ¿Y dónde queda esa finca? Porque eso ha sido un ritual de ustedes siempre.
0: Sí, es lo más bacano que hemos hecho y pues necesitábamos un espacio realmente como, pues ya nuestra vida se estaba volviendo muy rutina y decíamos, bueno, irnos, vamos a hacer algo especial, vamos a hacer un álbum que nos vamos a reunir otra vez en la casa del negro y dijimos, no, vámonos para otro lado y buscamos un espacio. Afortunadamente un amigo tenía una finca en Tocaima, ¿es que es?
3: Lo que pasa es que
0: Pero
3: el miénteme, prométeme,
0: antes fue.
3: realmente el ejemplo sale de Incubus con el Morning View, que ellos se fueron
2: Sí,
3: a alquilar una
2: sí,
3: casa
2: sí.
3: y Iron Maiden también hizo el mismo proceso. Entonces como que nosotros siempre nos ha gustado mucho la historia de las bandas y dijimos, hay que hacer eso. Entonces, ¿a dónde nos vamos? Entonces, no, no, no había nada y la primera vez fue a la finca de Carlos en La Calera. Este álbum se hizo en clima frío, el miénteme, prométeme. Nos fuimos un mes entero allá. Sobre todo lo hacemos porque sentimos que en la vida cotidiana hay mucho ruido, ¿no? Como que tiene que pagar la administración, que el celular, que la mamá, que el papá, que todo está como a veces es abrumador y queríamos alejarnos un poco de eso y con el favor de eso le dijimos como no nos molesten este mes que vamos allá a nuestro proceso creativo y nos fuimos solos, cocinamos nosotros, compramos ahí morcilla de La Calera que nos llevaba el papá de Carlitos cuando subía y fue un mes entero de mirar a qué sonaba este álbum, cómo era nuestro sonido nuevo porque veníamos de un álbum que le funcionó, el primer álbum. Si no funciona, no importa porque nadie lo conoce a uno, pero cuando funciona, el
2: Ajá.
3: segundo álbum es el álbum más difícil que
2: No, y
3: puedes
2: además
3: hacer
2: es
3: en
2: el
3: tu carrera.
2: compromiso grande que tuvieron ustedes porque ustedes empiezan en Rock al Parque con gira internacional y después, bueno, ¿y dónde toqué?
1: El compromiso con
3: Y
1: nuestros
3: ya,
1: papás.
3: viene este. Ya
2: Claro,
3: viene,
2: porque ellos pagaron ese
1: claro,
2: disco, ¿no?
1: exacto.
3: Exacto. El primero lo pagaron ellos y el segundo ya empezaba como, bueno, hay que hacer algo serio, que es donde salen No digas lo siento, miénteme, prométeme, sigamos caminando, que es la que estamos escuchando acá. Esta sigamos caminando, curiosamente no salió en la finca, salió, yo me la soñé y como que llegó un día, su madre, anoche me llegó esta melodía y empezamos a trabajarla,
1: En
3: entonces es
1: inglés
3: una, exacto,
1: empezó.
3: era en inglés la canción, me la soñé, pero es un álbum que, y una etapa que recordamos mucho y lo que hablas de la finca, después digamos que se empezó a establecer como algo importante porque sabíamos que no era un tema de ir y aislarnos porque sí, sino que así hayan días que no hacíamos nada y nos pasamos jugando PlayStation, era un tema de aislarse del día a día y eso te abre un tema de inspiración diferente.
2: Y los cuatro dijeron, sí, vamos para la finca.
0: Sí.
2: Uy, es que tengo un parcial. Uy, es que mi
3: O
2: mamá.
3: las novias de
0: No,
3: ese
0: no,
3: momento.
2: Uy, es que la
0: no, ya,
2: novia.
0: es que
2: ¿Cómo se le
0: eso
2: ocurre que bajara, qué sé yo,
0: no.
2: Tatiana un mes? Una cosa
3: Claro.
2: de esas.
0: No, y además que ya son tiempos que estábamos viajando mucho, entonces sí teníamos un mes libre, es como vamos a tomarnos el mes completo. Como el primer álbum, tú vas haciendo esa canción desde chiquito, van saliendo en el salón, pero ya cuando te dicen hay un mes y necesitamos un álbum, entonces nosotros, bueno, si necesitamos un álbum, nos toca reunirnos y no hacer más nada. Pero lo bacano de la finca es que no se trata solo como de lo musical, creo que nos unió mucho, ¿no? Cómo nos visualizábamos como banda, ¿no? Porque ya
3: Claro.
0: sabíamos que estábamos creciendo, cómo queríamos que fueran las canciones para en vivo, entonces creo que esa es de las partes más importantes del retiro.
1: No, y cero tecnología también, ¿o no? Ni celulares, ni computadores, ni nada, ya nos
0: Bueno,
1: íbamos a...
0: computadores
1: Bueno,
0: sí, pero
1: pues para
0: no
1: trabajar,
0: internet.
1: obvio, para
3: Para
1: trabajar,
3: trabajar.
1: mejor dicho, red,
2: O sea,
1: internet.
2: no
3: ordeñar.
2: ustedes volvieron y se murió el papa y ustedes no sabían, ¿no? Una
1: Ni
2: cosa de
1: idea, no
2: esas. Sí,
1: tenemos internet para
2: eran
1: saber.
2: completamente
3: Pues uno sabe que
2: desconectados.
3: había una llamada en la mañana, como estoy vivo, y
2: Sí,
3: por
2: claro,
3: ahí la
2: estás
3: noche otra
2: bien.
3: vez, sigo vivo. Y
1: Exacto.
3: así era.
2: Es que mamá, le vamos a pagar el sofá.
1: No se
2: Digo,
1: preocupe,
2: ojalá.
1: mamá.
2: Esta mañana. Y también mañana, Don Teto, porque estamos tributando a una agrupación sólida, eterna del rock nacional. Y que lo más bonito es que han abierto el espectro para que otros quepan. Porque si hay competencia, la cosa se pone muy buena. ¿Vuelve mañana?
3: Volvemos
1: Volvemos
3: mañana.
1: mañana.
3: Yo me voy a quedar
1: mañana.
3: acá a dormir, de hecho. ¿Listo?
1: Sí,
2: Sí,
1: sí,
2: va.
1: aquí.
2: Perfecto. Esta se llama Sigamos Caminando, Don Teto. Mañana regresa a Mi Banda Sonora.

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4: 10 de la mañana, 4 minutos, aquí están las noticias. FENAVI advirtió que los bloqueos sobre la vía que conduce al puerto de Buenaventura están elevando hasta en un 240% los costos logísticos para el sector avícola en el suroccidente del país. Laura Rosso.
5: Buenos días, Fidel. Pues, según la Federación Nacional de Avicultores, la situación, que ya completa 5 días, está afectando el abastecimiento de materias primas esenciales, como el maíz, que es clave para la alimentación de las aves. El gremio asegura que el costo por tonelada de maíz ha aumentado cerca de un 20% y que muchos insumos tienen que ser redireccionados hacia puertos alternos como Barranquilla, incrementando tiempos y costos de operación. FENAVI alertó además que esta situación golpea especialmente a pequeños y medianos productores y podría poner en riesgo el abastecimiento de alimentos básicos en la región si no se restablece pronto la movilidad.
4: Laura, gracias. En la apertura de la segunda jornada del Festival del Pensamiento, el alcalde de Santa Fe de Antioquia, Yamit Carvajal, habló sobre los avances y retos que enfrenta el municipio para seguir impulsando su desarrollo. Mariana Quintero.
6: Hola, Fidel, buenos días, los saludo desde Santa Fe de Antioquia, y en esta apertura del festival el alcalde Carvajal habló sobre los avances de este municipio, pero también sobre las dificultades para ejecutar proyectos, asegurando que muchas decisiones deben aprobarse desde Bogotá para poder avanzar. Escuchemos.
7: Es absurdo que un alcalde, para pensar en un acueducto y una vereda, tenga que ir a Bogotá. Es absurdo que para mejorar la infraestructura educativa de una escuela tenga que ir a Bogotá.
6: Sin embargo, destacó que el municipio le apuesta al turismo como motor de empleo y a la educación para los niños y jóvenes, con procesos de formación en tecnología y acceso a nuevas herramientas para impulsar el talento y el desarrollo profesional de los jóvenes sin que tengan que salir de su territorio.
4: Gracias, Mariana. La Procuraduría advierte del riesgo regional por posible crisis de disposición final de residuos sólidos en la cuenca del río La Vieja, en Quindío. Cristina Navarro.
8: Fidel, el Ministerio Público expresó su preocupación por la situación del relleno sanitario Andalucía en Quindío debido a la reducción de su vida útil y la ausencia de alternativas regionales consolidadas que garanticen la continuidad del servicio público de aseo sin mayores impactos ambientales. Asimismo, frente al relleno sanitario La Glorita en Risaralda, se advierte la existencia de falencias operativas y se recuerda que la proyección de la vida útil hasta 2034 depende del cumplimiento de estrictas condiciones técnicas y ambientales. La Procuraduría hace un llamado a las autoridades locales y departamentales para fortalecer la articulación regional, aumentar las metas de aprovechamiento y reciclaje, reforzar el control ambiental y avanzar hacia soluciones sostenibles de largo plazo en la gestión integral de residuos sólidos.
4: Cristina, gracias. Multitudes se tomaron las calles de Madrid en España para pedir la renuncia del presidente Pedro Sánchez. Juliana Hernández.
9: Así es, Fidel. Miles y miles de personas marcharon hoy por las calles de Madrid para pedir la dimisión del presidente Pedro Sánchez a propósito de las acusaciones de corrupción en su entorno. La protesta fue convocada por un grupo de más de 150 asociaciones cívicas llamado Sociedad Civil Española y respaldada también por el conservador Partido Popular y el partido de extrema derecha Vox. 3 personas fueron detenidas y 7 agentes de policía sufrieron heridas leves, según el delegado del gobierno central. Sánchez ha prometido seguir adelante pese a la proliferación de acusaciones de corrupción que afectan su entorno.
4: Gracias, Juliana. La guerrilla del ELN se atribuye una masacre de 6 personas ocurrida en zona rural de Ábrego la semana pasada en el norte de Santander. Ana Rueda.
10: El ELN aseguró que la masacre de 6 personas en zona rural de Ábrego, norte de Santander, ocurrió durante un retén que había sido instalado tras recibir información de que una camioneta negra, supuestamente utilizada por integrantes de la disidencia de las FARC, se movilizaba entre el casco urbano de Ábrego y la vereda La Teja. Según la guerrilla, el conductor no atendió la señal de pare, intentó huir y posteriormente se produjo un intercambio de disparos. En el comunicado, el grupo armado identificó entre los fallecidos al líder social Freiman David Velázquez y a 2 integrantes de la UNP y sostuvo que otras 3 víctimas tendrían presuntos vínculos con la disidencia de las FARC. Además, afirmó que vehículos de esquemas de protección de la UNP y el aeropuerto de Tibú estarían siendo utilizados para apoyar a esa estructura armada.
4: 690 hectáreas de tierra que estuvieron vinculadas al ganadero José Guillermo alias Ñeñe Hernández fueron recuperadas en Santander y serán entregadas a comunidades campesinas. María José Parra.
11: Según la Agencia Nacional de Tierras, se trata de 11 predios rurales ubicados en el municipio de Sabana de Torres que durante años estuvieron relacionados con alias Ñeñe Hernández y su entorno familiar. La entidad explicó que las tierras quedaron en manos del Estado por presuntos vínculos del ganadero con la estructura criminal de Marcos de Jesús Figueroa, alias Marquitos, señalado de liderar una organización ilegal en La Guajira. Los terrenos eran utilizados principalmente para ganadería y ahora serán destinados a proyectos campesinos y producción de alimentos en la región. La Agencia Nacional de Tierras aseguró que esta recuperación busca entregar tierras a comunidades campesinas del Magdalena Medio Santanderiano, una zona golpeada históricamente por la violencia y el control territorial.
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4: 10 de la mañana, 10 minutos. Estamos en A Vivir, que son 2 días.
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0: Hazel, si usted no me lo cuenta, no se lo creo a nadie. ¿Cómo así que Dua Lipa se sabe? Oye, mi amor, no me digas que no.
1: También se sabe Antología. Lo que pasa es que Dua Lipa, para los que no saben, estuvo en medio de su gira el Radical Optimism y decidía cantar una canción para ella considerar emblemática o famosa al lugar que visitaba. En Colombia eligió Antología justamente de Shakira y en México, donde tuvo varias fechas, una de esas canciones fue esto que se llama Oye mi amor, y la gran sorpresa es un regalo, porque ya cerró con broche de oro la Radical Optimism Tour, y el regalo es que sus tres conciertos en la Ciudad de México con las que cerró esta gira pues se convirtió en un álbum, Andrés, que se llama Live from Mexico y ya está disponible en todas las plataformas de streaming. Se lanzó justo ayer el 22 de mayo, tiene 21 canciones, todos los éxitos que tocó en la gira, justamente Electricity, One Kiss, Illusion, Houdini, Don't Start Now, y la gran sorpresa es que de esas 21 canciones, solo hay una en español, y de esas 21 canciones, solo una no hace parte del catálogo de Dua Lipa, y pues es este cover de Oye mi amor al lado de Maná, que interpretó junto a Fer Olivera en una presentación sorpresa en el estadio GNP Seguros en diciembre del año pasado, como les cuento, en medio de la gira. Y no solamente es eso, si quieres escuchar a Dua Lipa en vivo desde México, que es un regalo también para sus fans mexicanos, el público de México es extremadamente amable y entregado cuando las personas vienen a dar un show aquí en este país. Y si le gusta la música, pues también sacó película, se llama así tal cual, Live from Mexico. La película ya está disponible en el canal de YouTube de Dua Lipa y el álbum Salía a Medianoche, como les cuento, ya está disponible. Y Dua en redes sociales puso para sus fanáticos
0: justamente esos momentos que ha compartido en esta oportunidad con Oye mi amor. Dua Lipa, que ha estado en Colombia en un par de oportunidades y que además se convierte en una de las cantantes pop más importantes por las giras, porque es ícono de la moda también, por la forma que tiene de cantar sus canciones y de proponérnoslas, y también por revivir grandes clásicos. No sé si ustedes recuerdan este pedazo de canción que se hizo al lado de Elton John, haciendo un medley de dos de sus grandes canciones. Bueno, nos saludan, Hazel. Buenos días. La banda sonora estuvo muy buena. Gracias por poner a Don Teto. Muchas gracias. Buenos días. Un saludo desde Mompox Bolívar, nos dice José Luis, para todos en Bogotá y en todo el país. Aquí escuchamos Caracol Magangué, 960 AM. Mi nombre es José Luis Puello. Gracias por alegrarnos la mañana del fin de semana. Excelente programa. Hay mensajes a la lata, Hazel, y ustedes nos pueden hablar, si así lo quieren, por medio de nuestras plataformas de redes sociales. Son @avivircaracol. Estamos en Twitter, estamos en Instagram, estamos también en nuestra página en Facebook y evidentemente en caracol.com.co. Hable con el programa, se llama justamente esa pestaña que usted puede utilizar para charlar con A Vivir, que son dos días. Hace algunos años, hace tiempo ya, nació un proyecto de una serie web creada por María Fernanda Moreno y Marcela Peláez. Este proyecto colombiano se llamó Susana y Elvira. Pues resulta que Susana y Elvira, Hazel, regresan a una pantalla de cine cerca a usted y estará posteriormente en la plataforma. Mabel, bienvenida. Mabel, ¿cómo va?
2: Hola, muchas gracias por la invitación. Qué dicha poder estar esta mañana, el sábado, con ustedes.
0: Pues qué dicha que Susana y Elvira regresen. Mabel, ¿qué había pasado? ¿Por qué se quedó callado Susana y Elvira tanto tiempo?
2: Estábamos acumulando historias para decir. No, yo creo que el momento indicado es cuando tiene que ser las cosas. Nosotros habíamos querido volver hace mucho tiempo. Habíamos quedado con esa espinita pues desde que se acabó la temporada. Pero bueno, digamos que por cosas de la vida, por agendas, por mil razones, hasta ahora pudimos volvernos a encontrar. Pero bueno, creo que es el momento perfecto.
1: ¿Cómo ha sido más ese encuentro? Porque fue una serie con la que ustedes y igual las personas que están detrás también estaban rompiendo esquemas y lograron hacer algo que ahora es muy común, y vemos que el streaming y hacer cosas por internet, y fueron pioneras, y todo el equipo que hizo Susana y Elvira en ese momento, ese reencuentro, de repente hay más personas que hicieron parte de esa primera fase. Susana y Elvira, ¿fue un reencuentro más allá de ustedes dos como actrices, de las personas que de repente hicieron parte de toda esta idea que fue muy innovadora hace ya, diga, no digamos cuántos, un par de años, pero fue bastante, muy importante lo que pasó.
2: Como 12, imagínate. Claro, sí, nos volvimos a reencontrar también con las escritoras, que para mí ya son pues las visionarias, digamos, de este tema, porque ellas estaban hablando de todo esto que venimos a oír ya muy comúnmente ahora, ¿no? Como estas cosas de mujeres y hablar hasta de vibradores, que en ese momento era casi que pecado hablarlo en una serie. Entonces ellas pues nos las volvimos a encontrar y celebrando como esta nueva década, porque claro, nos conocimos, yo tenía 27 años, ya están en sus 30, y ahora nos volvimos a reencontrar, digamos que pues en otro momento de ser mujeres en otro momento de la vida, ¿no? Y creo que eso es muy bonito, porque la idea siempre ha sido como seguir buscándole la perdón que voy en un carro y me están dando vueltas, está un poquito fuerte la velocidad, pues volvernos a encontrar y volver a hablar de mujeres y volvernos a encontrar como en esa ¿cómo se dice? En esa felicidad y en esa, como en ese espíritu que no se ha perdido desde ese momento.
0: Mabel Moreno es Elvira, Susana y Elvira, en una sala de cine cerca a usted, con un elenco, con un reparto y con una historia, y qué bueno volverlas a encontrar. ¿Ya vio la película?
2: Ya vi la película, es demasiado orgullosa, no saben la felicidad. Es de esas películas de verdad que uno va y sale contento, con el corazón llenito, uno se rió, uno lloró, van a pasar por todas, pero ¿sabes qué es lo más lindo? Yo creo que es importantísimo celebrar la amistad. Yo creo que las comedias románticas siempre se van en busca como de esa pareja ideal, pero esta es... Las parejas es celebrar la amistad, a veces el alma gemela de uno es la mejor amiga, el mejor amigo, y hay que celebrarlos. Yo le digo a la gente, vayan a verlo con sus amigos. Yo tuve el placer de verlo con uno de mis mejores amigos, pues que además es mi jefe de prensa, entonces la pudimos ver juntos y él lloraba, llorábamos los dos, y yo decía, oye, te la dedico, te celebro con esta película. Y creo que eso está bonito, hacen falta historias así también en Colombia, podemos contar esas historias.
1: ¿Cómo fue además ver el reencuentro con María y con Marcela, que son las Susana y Elviras originales, de construir esa historia? ¿Cómo vieron ustedes de pronto también avanzar el tiempo, que todo giraba de repente en el inicio como en las relaciones, pero muy bonito que al final reconozcan que muchas veces de pronto el amor de la vida son las amigas?
2: Sí, pues mira, ese encuentro fue muy bonito, como te digo, ella siempre es especial oírlas hablar, porque además tienen un sentido del humor maravilloso, Marcela, que es la Elvira, digámoslo así, porque ellas ya, pues hay mucha ficción, entonces ellas casi que dicen, no nos digan así, porque pues ya hay mucha ficción por medio. Pero digamos que Marce, a mí me parece una de las mujeres más inteligentes que tenemos en este país, de verdad, esto es una viejota, me encanta oírla hablar, y ella es bien callada, o sea, es bien callada, pero cuando habla, no sabes lo que dice, es fantástica. Entonces, y pues Mafe también, inteligentísimas las dos, es maravilloso oírlas hablar y bueno, a ver qué tienen para decir ahora, y divino que lo puedan decir en pantalla grande. Entonces, pues sí, qué rico rodearse de mujeres tan talentosas, ¿no? Y que tienen tanto para decir.
0: Mabel Moreno nos acompaña esta mañana, muy pronto Susana y Elvira, en una sala de cine cerca a usted y también en la plataforma. Me imagino que la primera escena con Manuela, Mabel, fue como si no hubieran pasado los años.
2: Sí, mira, increíble la química que yo tengo con Manuela, a mí me parece como de otro planeta, es como si no nos hubiéramos dejado de ver. Claro, nosotras nunca nos hemos dejado de ver, pero volver a ser como estos personajes, eso es como magia, es como que todo se da, como que no hay que pensarlo mucho, solo hay que jugar y disfrutárselo, y eso lo agradezco mucho porque no todos los personajes le regalan a uno esto.
1: Hay algo
0: Susana
1: muy especial.
0: Cuente.
1: No, le mencionaba justo a Mabel que es muy bonito lo que pasa con esta comedia, porque para los que no han visto de pronto el trailer y la invitación, obviamente para que vayan ya a salas de cine a ver la película, es que la idea, o sea, la otra semana es el estreno, muy bonito, solamente con el trailer que uno está viendo, que tienen ustedes un checklist y también es cambiar como esa expectativa de lo que tenían o lo que deberían hacer las mujeres a los 40. Y me parece muy bonito también que se replantee que obviamente han cambiado las generaciones y gracias a Dios ya no tenemos que llenar esa lista que la sociedad nos pedía.
2: Uy, sí, yo creo que eso es importantísimo, poder regalarle esa libertad pues a las mujeres que nos ven y decirles como de verdad no tenemos que tener todo solucionado a los 40, porque también nos dicen que es que ya esa es la edad para tener todo listo. y poder decirles no necesariamente, cada camino es diferente, no debería existir un checklist, debería existir solo el llamado y la vida que uno quiere ir creando, ir tomando esas decisiones, no para los demás, sino para uno, ¿no? Y creo que eso, celebrarlo y ponerlo ahí, poner ese tema sobre la mesa es bien importante y obviamente pues desde el humor, que todo entra más facilito, ¿no? Cuando viene con ese humor, pero definitivamente sí invitar a las mujeres a que tengan su vida, y a los hombres, ¿no? Y a todo el mundo, a que construyan su vida por los llamados, por lo que de verdad quieren hacer y no por lo que debe ser, ¿no? Que creo que eso es la verdadera libertad.
0: Mabel, charlar con usted siempre es un placer. Gracias por regresar con Susana y Elvira. Saludos a Manuel, hágame el favor.
2: Claro que sí, le digo. Un abracito y vayan a verla 28 de mayo en cines. Nos apoyan desde el primer fin de semana, que es muy importante porque las películas colombianas dependemos del primer fin de semana. Entonces, para que vayan. Ya esperaron 12 años, no esperen un día más.
0: Antójese, gracias. Porque así suena. Chao, que estés bien, Mabel. Así suena Susana y Elvira.
3: La veo como estresadita, ¿quiere que se lo preste? Rodolfo. Tenemos el checklist. Viaje sabático con la Friend.
0: ¿Gordito te quedas o me...?
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6: Desde el Festival del Pensamiento en Santa Fe de Antioquia, 10 de la mañana, 29 minutos, 11:29 en la costa este de los Estados Unidos.
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9: El Giro de Italia tiene nuevo líder, Fernando Calle.
10: Edward, todo al pie de la letra, en la etapa montañosa del Giro de Italia. Einer Rubio estuvo en la fuga del día, pero una vez más no le alcanzó para la victoria de etapa. Jonas Vingegaard atacó y se vistió de líder. Ganó la jornada en solitario, la tercera que logra en la carrera italiana, mientras Eulalio Afonso, que traía la camiseta rosa, no aguantó. Egan Bernal y Einer Rubio perdieron 2 minutos y 7 segundos con el danés Vingegaard. La general, primero, Jonas Vingegaard, segundo, Eulalio Afonso a 2:19 y puesto 11 para Egan Bernal a 7 minutos y 29 segundos. Mañana, terreno plano sobre 157 kilómetros.
9: El Estadio El Campín recibirá esta tarde el penúltimo partido en la cuarta fecha de la Copa Colombia. Compromiso que tendrá el regreso de Falcao García con Millonarios. Cristian Pinzón.
11: Eduardo. Falcao será titular en Millonarios para su partido de esta tarde ante Boyacá Chicó por la fecha 4 del Grupo B de la Copa Colombia. El Tigre se encuentra fuera de las canchas desde el pasado 19 de abril, cuando sufrió una fractura a raíz de un choque con el defensa Dani Rosero en la derrota 3-1 frente al América de Cali. David Macalister Silva, referente del equipo embajador, habla sobre lo que significa el Tigre al interior del grupo.
12: Falcao solo estando ahí nos suma un montón de cosas, de verdad que es a veces hasta difícil explicar tantas cosas que él suma desde su presencia, y nos duele por eso mismo, porque ya estaba a punto, ya estaba en forma y sabíamos que iba a ser muy importante para nosotros. Creo que también es de resaltar que gracias a Dios no fue tan grave.
11: Millonarios es segundo del grupo B de la Copa Colombia con 6 puntos, un triunfo hoy ante el Boyacá Chicó le asegurará su clasificación a octavos de final a falta de una jornada para concluir esta instancia del certamen.
9: El último encuentro de esta cuarta fecha se fijó para el martes a las 6 de la tarde entre Medellín y Cúcuta. Mientras tanto, la quinta jornada comenzará mañana con los partidos Real Santander Deportivo Cali y Alianza frente a Bucaramanga.
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13: La vigente subcampeona del mundo, la selección francesa, va a jugar su Copa del Mundo número 17 en la historia en el año 2026, donde tiene 2 títulos, el más reciente obtenido en Rusia 2018. Su entrenador, Didier Deschamps, Hugo Lloris, 145 partidos, el hombre que más veces ha jugado con los azules, mientras que Oliver Giroud, con 57 goles, es el máximo goleador. Sin duda alguna, la gran figura de este equipo es el hombre del Real Madrid, Kylian Mbappé.

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1: Hazel, le tengo una pregunta de esas existenciales.
2: Cuénteme, Andrés.
1: ¿Por
2: tengo
1: qué
2: miedo.
1: Cree usted que es importante sonreír?
2: Pero es pregunta existencial o hay algo biológico por lo cual es importante sonreír.
1: No sé, dígame usted qué considera de la sonrisa, porque es importante tener una linda sonrisa siempre.
2: Dice nada más que cuando, para programación neurolingüística, que uno se puede estar sintiendo mal, pero que si uno sonríe, el cerebro no diferencia si usted está triste, sino que toma el estímulo de la sonrisa y de verdad algo pasa a nivel cerebral cuando uno sonríe si no quiera.
1: Mi doctor Andrés Romero Vargas, ¿cómo le va?
3: Buenos días, muy muy bien, muchas gracias.
1: Le tengo la misma pregunta a usted, ¿por qué es importante sonreír y tener una buena sonrisa, doctor?
3: Pues razones hay muchísimas, pero entre otras cosas porque es la primera expresión que uno le da a las otras personas. Una sonrisa le puede cambiar el día a cualquier ser humano.
1: Y usted puede volver a recuperar su sonrisa si así lo quiere con el doctor Andrés Romero Vargas, odontólogo de la Universidad Javeriana, especialista en implantología oral y reconstructiva de la Universidad Militar Nueva Granada y además implantólogo certificado estratégico por la International Implant Foundation en Múnich, en Alemania. Hace parte justamente en Colombia de los pioneros de esta técnica. Explíquenos la técnica, doctor, ¿qué es eso de implantología estratégica córtico-basal?
3: Bueno, básicamente es una técnica alternativa a la tradicional donde podemos trabajar con el hueso que tiene el paciente, sea poco, sea mucho, sea en términos de mitades, pero no necesitamos hacer injertos y cirugías para recuperar el hueso que se ha perdido. Además, por obligación tenemos que poner unos dientes sobre esos implantes antes de 3 días o 72 horas.
2: Doctor, justamente que menciona el tiempo, ¿ese es el tiempo máximo o de repente depende del paciente para tener de pronto un límite o un rango mejor de cuánto tiempo dura el tratamiento? O sea, ¿en cuánto tiempo ya puede comer y estar tranquilo con su implante?
3: Pues básicamente, mira, es un tema de comportamiento fisiológico del hueso. El hueso entra en un proceso de cicatrización y por los orígenes de protocolos ortopédicos para trabajar en fracturas, que son los mismos principios de la implantología estratégica, debemos colocar esos dientes antes de 72 horas, independientemente del paciente que sea. Entonces, digamos que es de obligación hacer esa colocación de dientes antes de esos 3 días. Decir que pues el paciente salió a comer carne oreada, pues no necesariamente. Hay un proceso de adaptación, un proceso de controles que tenemos que seguir adelante, pero cirugía un día lunes, colocación de dientes a más tardar el día jueves.
1: Y carne oreada, pero la otra semana.
3: Pero la otra semana, vamos de puré de papa a papa al horno.
1: Doctor Andrés Romero Vargas, ¿por qué con la técnica tradicional anterior le decían a gente como no se puede hacer nada con usted? Casi que lo desahuciaban antes. ¿Y por qué con esta sí se puede?
3: Básicamente porque la técnica que manejamos de osointegración, para que se genere osointegración, necesitan el componente de tejido blando del hueso. Uh-huh. Y ese componente en la boca existe si hay dientes. Si no hay dientes, ese componente se va perdiendo a través del tiempo. Mientras que el tejido duro, el hueso duro o cortical, como lo dice en el nombre de la técnica, es el hueso que recubre y es un hueso que no desaparece ni tiene cambios a través del tiempo. Entonces, para hacer la carga inmediata y la cicatrización ortopédica, necesitamos cualquiera de los dos tipos de tejido óseo. Entonces, si no hay el tejido blando, tenemos el tejido duro y en ese podemos trabajar.
1: Harold Ortiz es oyente de Vivir, que son dos días. Hace parte de la junta directiva de este espacio mágico, cómico, musical de los fines de semana. Y Harold Ortiz se enteró de la existencia de Square Dent del doctor Andrés Romero Vargas justo en nuestro programa. Escuchemos a Harold.
4: Mi nombre es Harold René Ortiz, soy gerente y tengo 60 años. He tenido problemas periodontales, he estado en varias partes buscando soluciones, pero no llegaba contento a lo que me estaban brindando. Me enteré de Square Dent por un comercial que escuché en radio. Decían que el doctor Andrés era especialista en implantología. Tomé la decisión de pedir una cita y pues vine de una vez. El doctor Andrés Romero me dio mucha confianza desde el primer momento. Pues se le notó el profesionalismo, la experiencia y cómo manejaba el tema de implantología de una manera muy certera. Explicó muy bien qué era lo que se iba a hacer, la última tecnología que tenía. Lo más valioso de haber venido acá fue el respaldo que ofrece el doctor, que uno se siente tranquilo de la inversión y tranquilo de que todo va a estar muy bien. Mi sonrisa, mi tranquilidad. Y pues con respecto a la inversión, viendo el costo-beneficio, me parece que es lo mejor que puede uno hacer. El pago se va haciendo de acuerdo a cómo se va avanzando. Uno no siente a lo último la parte del dinero, pero sí siente mucho, mucho la tranquilidad y la mejoría.
1: Pues qué bueno, Harold. Gracias, hombre, por estar con nosotros esta mañana. Es el doctor Andrés Romero Vargas, que yo no sé cómo hace Hazel, pero acompaña todas las etapas del proceso de todos los pacientes. Adelante, la escucha el doctor.
2: Y además de eso, Andrés, me encanta que el oyente menciona que estaba escuchando en radio y conoció al doctor, y hace unas semanas estábamos con un beneficio especial para las mamás, y también los oyentes, Andrés, nos dijeron, pero ¿cómo así? Ahora viene el mes de padres, todo para las mamás, y el doctor dijo, no, tranquilos, les tengo la solución, ¿cierto, doctor?
3: Exactamente, pues seguimos manteniendo el 20% de descuento durante el mes de las madres, pero lo vamos a extender para el mes de los padres. No podemos discriminar a papás por ningún motivo, y además la promoción o el beneficio que estamos dando es para todo paciente que llegue en el mes de junio, adquiere el 20% de beneficio en el plan de tratamiento.
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3: Exactamente, en el barrio Chico, en el consultorio 616, que ya tenemos unos meses de estar trabajando en esta nueva sede, mucho más cómoda, más bonita, más amplia para dar una mejor calidad en el servicio.
1: Doctor Romero, gracias por acompañarnos, por venir a Vivir que son dos días y contarnos a propósito de esta tecnología que le garantiza recuperar su sonrisa, porque la sonrisa es importante. Chao, doctor, gracias.
3: Chao, muchas gracias. Buen día.
1: Villar, venga, muéstreme cómo está usted de sonrisa, Villar.
5: Ya, Orlando. Maravilloso, maravilloso.
1: Bien, bien, vea, esa pianola está bien. Fue donde el doctor Andrés Romero.
5: Bueno, ¿cómo sigue el pensamiento? El doctor que es maravilloso. El Festival del Pensamiento, aquí en Santa Fe de Antioquia, avanza a esta hora. Mire, y es una jornada muy interesante, Andrés, porque este festival hoy está pasando más allá de debates políticos y geopolíticos al futuro económico y la tecnología en Colombia. El panel que se está desarrollando en este momento, mire, están hablando sobre Venezuela, la Venezuela post-Maduro, la Venezuela de las oportunidades, pero también los riesgos que se pueden generar para Colombia, y parte de esa conversación pues está Bruce McMaster, el presidente de la ANDI, está Diana Morales, de pues la ministra de Comercio, Luis Felipe Quintero de la Cámara Colombo-Venezolana, y acaba de terminar el de nuestro compañero Juan Carlos Higuita, el director de Antioquia, y hablaron, Juan Carlos, sobre Urabá como ese nuevo eje económico de Colombia.
6: Sí, Orlando, y definitivamente Urabá hoy es mágico, no se pueden ocultar realidades, y lo que ha quedado precisamente hoy al terminar aquí ese panel específicamente es que hay muchos retos para la región de Urabá, donde vienen cuatro puertos adicionales, además de Puerto Antioquia, donde se está consolidando una población que tiene ese beneficio del desarrollo económico, pero que también necesita un impacto social positivo, y esas miradas con esos retos fueron parte de esos análisis que hubo allí, con tres personalidades importantes: Adolfo León Zapata, que es el presidente de la Junta Directiva de la Cámara de Comercio para Urabá, además presidente de Pro Urabá; Catalina Gómez, que es la gerente del Instituto para el Desarrollo de Antioquia Idea; y Laura Gallego, que además de liderar todo y gerenciar el proyecto del futuro de Urabá, pues es la vicepresidenta ejecutiva de Pro Antioquia. Retos por montones, pero una fotografía que hoy vale la pena tener de Urabá para poder analizar en un futuro si se están cumpliendo todos esos retos gigantes que tiene esta región.
5: Bueno, Juan Carlos, y seguimos entonces aquí, Andrés, en este Festival del Pensamiento, donde vamos a hablar más adelante sobre la inteligencia artificial, cómo está afectando, cómo está siendo utilizada para la educación, pero también para generar empleo y para la productividad. Un saludo, Andrés, y sigan ustedes allí en estudio.
1: Desde el Festival de del Pensamiento aquí en Santa Fe de Antioquia, no se lo puede perder. Y si quiere actualizarse, hay un micrositio en caracol.com.co donde están las charlas, donde están el registro de todos los de todas las temáticas que se han venido tratando durante estos días aquí en el Festival del Pensamiento. Regresamos en segundos.

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6: 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En Caracol Radio son las...
7: En Santa Fe de Antioquia son las 10:45. En la costa este de los Estados Unidos, 11:45.
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7: Hazel, y hoy sí que hemos recorrido Colombia. Estamos en Santa Fe de Antioquia. Estuvimos en Sutamarchán con el tema de la tomatina para el primer puente festivo del mes de junio. Le hemos dado la vuelta a este país, como siempre hacemos todos los fines de semana en A Vivir, que son 2 días.
13: Buenaventura también estuvimos.
7: Sí, señora. Oiga, cuénteme a propósito de los festivales que transmitirá Disney en este 2026.
13: Sí, para las personas que les gusta ver la música a través de streaming, se ha vuelto algo costumbre. Coachella, por ejemplo, tuvo muy buenos números este año a través de su canal en YouTube, transmitiendo algunos de los conciertos, porque eso también depende de los permisos que den los artistas. Y esas ediciones de Coachella ya han sido un gran detalle, porque pues muchos no pueden vivir esa experiencia en vivo, y con otros festivales va a pasar gracias a Disney Plus. Ha confirmado que va a transmitir algunos de los festivales, perdón, más importantes a nivel mundial, entre ellos el Bonnaroo, el Austin City Limits y Lollapalooza, 3 de los eventos que traen lineups increíbles en el mundo. Y pues ese, por lo pronto no han dicho que este tipo de contenido sea un incremento en el precio, pero pues para los que son fanáticos de la música, por ejemplo, el Bonnaroo, está del 11 al 14 de junio en Manchester, Tennessee, y tendrán artistas como Skrillex, como The Strokes, Rufus Du Sol, Teddy Swims, The Neighborhood, Kesha. Tienen además varios escenarios como lo que hemos visto en el Festival Estéreo Picnic. Y por su parte, el Austin City Limits se va a realizar del 2 al 4 de octubre y la gente va a poder ver a través de Disney Plus los shows de artistas como Charlie XCX, repite Skrillex, está Kings of Leon también, Brandon Flowers solito, Leon Thomas de Chainsmokers, Lorde, Lola Young, Young Miko, Bleachers, 21 Pilots, DXS, Parcells, son algunos de los artistas que se presentan ahí. Y el Lollapalooza, que se va a llevar a cabo el 30 de julio, del 30 de julio al 2 de agosto, vamos a poder ver a través de la plataforma los conciertos de Lorde, de las Smashing Pumpkins, de Olivia Dean, de DXS como actos principales. Así que muy bueno, si usted de pronto no alcanzó las boletas, se ahorra el viaje, el hospedaje y simplemente... buen equipo de audio, pantallota, cervecitas y listo. 3 conciertos, 3 festivales desde la comodidad de la casa.

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4: Les contamos además que siempre estamos muy orgullosos de contar no solamente historias de colombianos que hacen país y nos hacen sentir así orgullosos, también les contamos historias de extranjeros que nos hacen sentir orgullosos de nuestro país porque deciden, luego de conocer nuestro país, dejar todo y armar su vida aquí en nuestra querida Colombia. Y la historia que les traemos es de un alemán que lleva viviendo 5 años en nuestro país. En Instagram lo encuentran como el campesino alemán. Su nombre es Carl y nos acompaña esta mañana aquí en A Vivir, que son dos días. Carl, bienvenido.
5: Hola, buenos días. ¿Cómo están? Muchos saludos desde la finca donde yo vivo.
4: Felices de que nos acompañe y quería empezar por eso. ¿Cuándo fue esa primera visita que tuvo Carl en Colombia y por qué estuvo aquí en nuestro país esa primera vez?
5: Sí, yo llegué la primera vez a Colombia en el 2016, hace ya 10 años, y ese estuve en un intercambio entre las universidades de Pereira, la Universidad Tecnológica de Pereira, donde yo estudié 2 semestres de intercambio en ciencias ambientales de mi universidad en Alemania, que es en Cottbus. Un intercambio muy, muy chévere, pues, donde aprendí, primero que todo, español, porque yo llegué, la verdad, como sin nada de español, pues yo sabía, hola, ¿cómo estás? Y ya, entonces, pues, los primeros meses, una lucha, aprendiendo español, conociendo Colombia y Pereira y el eje cafetero, más que todo. Y al fin, como de casi ya del año de estudio acá, un amigo de Pereira, que me mostró acá un pedacito de tierra de un podrero abandonado que no tiene acceso a la vía pública, ¿cierto? Entonces, como ese era un terreno que con una cabaña encima que estaba abandonado.

0: Vez, la verdad, al levantamiento de la finca y del cultivo, y empecé a aprender realmente, ¿no? Como las técnicas, pues, agrícolas y todo. Y allí ya, pues, empezó la pandemia. Ese era justo en 2019, como a fines, cuando empezamos con la restauración de la finca. Con otro amigo de Alemania, que desafortunadamente él se fue a Alemania con la pandemia. Bueno, acá estoy los últimos ya 5, casi 6 años ahora, transformando ese pedazo de tierra. Todo que hacemos es orgánico. Yo, en esos 10 años que somos dueños de la tierra, no hemos utilizado nada de agroquímicos, nada de fertilizantes industriales. Todo lo que hacemos es con, pues, mucho aprendizaje, mucho amor, y pues yo muy, muy agradecido de todo ese trabajo que puedo realizar acá.
1: No, y además, Carl, se le nota el amor que tiene por nuestra tierra, porque usted no quiere salir de ese pedacito de tierra. Nos enseña muchas cosas por medio de sus redes sociales. Antes de llegar aquí, antes de llegar a Colombia, ¿usted qué sabía de nuestro país?
0: Pues relativamente poco, y al otro lado de pronto también mucho, porque mira, a mí pues siempre por la vida tenía mucha curiosidad también. A mí me gustaba mucho viajar. Cuando estuve más joven tenía la oportunidad de también conocer pues muchos lugares, moverme un poco por el planeta, trabajar en diferentes sitios. Y yo por muchos años siempre quería conocer América Latina y aprender español, ¿no? Eso siempre era ya como en mi primer estudio, como con 20 años. Yo tomé un curso de español, pero no, nunca me dediqué a él, nunca lo aprendí. Y de Colombia sabía, pues como, obviamente, como que yo estudié ciencias ambientales, entonces que es uno de los países más biodiversos. También como con suerte podía conocer a varios colombianos que hasta hoy día llamo amigos en Alemania. Pues, y siempre pues conociendo pues así la onda del colombiano, que es alegre. Entonces siempre me atrajo como mucho la atención conocer, no solo Colombia, pero pienso todos los países tropicales tienen algo muy bonito, porque a ustedes no, en el norte o en el sur tenemos los estaciones, ¿cierto? Como la vida siempre está en cambio, porque del verano vamos al otoño y al invierno, mientras acá pues un país tropical donde las condiciones son muy, muy favorables. Y bueno, obviamente también en Alemania, pues desafortunadamente la gente tiene muchos clichés también negativos de Colombia. Entonces pues uno también piensa en esos asuntos, ¿no? Como de la seguridad y todo. Y pues allí solo puedo decir que pues a mí nunca, nunca, pues siempre me han tratado súper amablemente, bien, toda la gente que he conocido en todos los rincones de Colombia también, porque pues desafortunadamente el colombiano es un poco preselectivo, ¿cierto? O no parece como decía, como tiene como prejuicios como de ciertas regiones y como que la seguridad. Pero también pues siempre cuando me fui más a los rincones del país y conocer allí, es más mágico aún, ¿cierto? Porque la gente como pues, lo más que uno va al campo, como lo más bonito se pone y la gente lo invita. Y
1: Qué lindo.
0: sí,
1: Pues
0: yo
1: ahí
0: siempre
1: nos
0: tenía una
1: queda.
0: imagen como positivo de Colombia, y cada día que estoy acá aún está creciendo más, porque siento mucho
1: Oiga,
0: amor
1: Carl,
0: en esas tierras. Sí.
1: déjeme preguntarle su apellido. ¿Cuál es su apellido?
0: Brendler, Karl
1: Con
0: Peter
1: razón.
0: Brendler, ese es mi nombre
1: Con razón
0: completo.
1: se puso el
0: El
1: campesino alemán,
0: campesino
1: porque
0: alemán, sí.
1: nadie le puede pronunciar el nombre. Pues Carl, gracias
0: Sí.
1: por estar en este país, por amar este país tantísimo, y sígalo haciendo, por favor, que este país vale la pena. Abrazo, Carl.
0: Gracias, muchas gracias. Sí, acá les quiero dar un último mensaje, sí, como que pues muy agradecidos con todos ustedes, con los colombianos, como por recibirme pues tan bonito en su país, y estoy muy agradecido, y siento que al futuro pues el país tiene todo el potencial. Y pues les deseo pues mucho éxito a un país que a veces siento que ha olvidado como la grandeza que realmente pues tiene, y el potencial y todo. Y bueno, un abrazo a todos y muchas gracias por la llamada y por el interés, y les quiero mucho.
1: Igualmente, Carl, muchísimas gracias.
0: Gracias.
1: Evidentemente aprendió español, es el alemán.
2: pero con todo se habla mejor.

0: que nosotros.
1: Increíble. Mañana regresa a Vivir, que son dos días. Gracias por estar con nosotros. Quédese con Caracol Sostenible y posteriormente la entrevista de Gustavo Gómez con el candidato presidencial Mauricio Lizcano.

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3: En Caracol Radio, son las 11 de la mañana y un minuto.
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7: Hola, bienvenidos. Esto es Caracol Sostenible en Caracol Radio. Es nuestra alianza para hablar de sostenibilidad con la Universidad de Externado de Colombia y el profesor Gustavo Yepes. Profe, muy buenos días. ¿Cómo estamos?
8: Gabriel, buenos días. Buenos días a todos nuestros oyentes.
7: Pues tenemos una gran alerta en el país de fenómeno del Niño para el segundo semestre. Temperaturas disparadas ya en algunos sectores, unas temperaturas inusitadas también en San Andrés, Providencia, Santa Catalina. Esta ola de calor que está golpeando al país y que va a tener una repercusión grande en el segundo semestre, ¿cómo se va a manifestar? Pues hablaremos desde el IDEAM. ¿Cómo estamos preparados también? Estaremos hablando también con el director de gestión del riesgo. ODS número 13, Acción por el Clima. ODS número 3, salud y bienestar. ODS 15, vida de ecosistemas terrestres, porque no es solamente que nos afecte y sintamos un poco de calor nosotros, sino todo lo que afecta lo que puede ser este fenómeno del Niño, profesor.
8: Gabriel, le tengo unas cifras que son muy llamativas. Por ejemplo, Quibdó registró 34.4 grados centígrados, que es más o menos 3.3 grados centígrados por encima del promedio. E incluso fue más alto en Yopal, Puerto Carreño, generalmente en la región de la Orinoquía. Y parece, según ya nos explicarán nuestros expertos, que al finales del año ya hay un porcentaje muy alto, entre el 62 y el 82%, de que pueden presentarse el aumento de riesgos en sequías, incendios forestales y presión sobre el agua. Y cada uno de estos temas, como usted lo anotó, tiene que ver con los objetivos de desarrollo sostenible y con el modelo económico y político que tenemos en la actualidad y que tenemos que pensar cómo se relaciona.
7: Bueno, pues Gislian Echeverry es la directora del IDEAM, del Instituto de Hidrología, Meteorología y Estudios Ambientales. Gislian, bienvenida a Caracol Sostenible, ¿cómo estás?
9: Hola, muy bien, muchas gracias por la invitación.
7: Bueno, Gislian, estamos siendo conservadores con lo que puede pasar en el segundo semestre, en lo que estamos anunciando, puede ser peor. ¿Cómo ven este fenómeno del Niño en el país para el segundo semestre de este 2026?
9: Bueno, la situación es muy compleja, no solamente por la llegada al fenómeno, sino por la situación en que este fenómeno va a encontrar el país. El viernes pasado, en una rueda de prensa junto con el director Carrillo y la ministra de Ambiente encargada Irene Vélez, anunciamos al país que ya venimos en un déficit acumulado de precipitaciones, es decir, regularmente entre marzo, abril y mayo tenemos una temporada de más lluvia en la mayoría de regiones del país, pues este año no ha llovido como debería haber llovido, así que se va acumulando ese déficit y eso va a tener un impacto hidrológico que se traduce en que las cuencas en este momento, si bien no están en alerta crítica, sí están llegando con menos volumen del que debería a la temporada de menos lluvias, que es junio, julio, agosto, y sobre ese escenario deficitario, pues se va a instalar un fenómeno de Niño que va a exacerbar aún más estas condiciones de sequía.
7: Bueno, también con nosotros está Carlos Carrillo, el director de la Unidad Nacional de Gestión para el Riesgo de Desastre. Carlos, director, bienvenido a Caracol Sostenible.
10: Muchas gracias, Gabriel. Un saludo para usted, para sus compañeros y para todos los que nos ven, a la directora Lilian también un saludo. Estamos acá en la Plataforma Nacional para la Gestión del Riesgo de Desastres. Y pues bueno, este es uno de los puntos que trataremos en la agenda que vamos a tener.
7: Yo creo, voy a hacer una pregunta tonta, pero ¿qué prefiere cuando se tiene que enfrentar a estas cosas que suceden en este país? ¿Temporada de lluvias, inundaciones o temporada de sequía, Carlos? ¿Cómo se mira aquí esto? ¿Y qué riesgos y qué desastres puede tener la temporada de sequías?
10: Pues Gabriel, si usted me pregunta qué preferiría, yo le podría decir que preferiría ser cónsul en Bora Bora. Porque no hay posibilidad de escoger, porque nada es menos, una cosa no es menos grave que la otra. Entonces, cuando tenemos mucha agua es grave, pero cuando tenemos poca agua también es grave. Y si llueve hay problemas, y si no llueve también, y si hay terremotos también, y los volcanes y los tsunamis. Y pues bueno, en estos dos años lo único que ha faltado es el riesgo de meteoritos, pero de resto hemos tenido todos. Y el tema que nos atañe del fenómeno del Niño, pues es muy serio, porque como lo explicaba la directora, se encuentra el país ya en una vulnerabilidad mayor, ¿cierto? Entonces esto también implica un desafío mayor para las instituciones y por supuesto para la Unidad Nacional para la Gestión del Riesgo, que es la cabeza del sistema y la que tiene que dar los lineamientos para que los gobiernos departamentales y municipales pues puedan tomar sus decisiones informadas.
11: Gislian, los ecosistemas vienen conectados y las regiones del país vienen conectadas. ¿No significa que algo que pase en La Guajira o que pase al sur del país va a afectar otras zonas? ¿Cómo ven ustedes cuáles van a ser las zonas más afectadas o históricamente cuando tenemos época de sequía, qué es lo que más se afecta en el país?
9: Pues es que mira, todo es muy relativo, digamos la amenaza o el clima, empezamos por el clima, es diferencial, claramente en el país llueve diferente en cada región, no lo vemos lo que llueve en Choro, en Chocó, que lo que llueve en Río Hacha o en la Alta Guajira, pero también las vulnerabilidades. Lo que podemos decir en primera instancia es que el Estudio Nacional del Agua, en su última versión, ha revelado que son más de 220 municipios con riesgo de desabastecimiento en una época seca, que la oferta hídrica puede disminuir hasta casi el 60% en todo el país. Y también recordemos, eso es en temas de abastecimiento de acueducto, por supuesto cada municipio depende de una fuente, pero en general, si los grandes ríos, los grandes caudales como el del Cauca o el Magdalena se ven afectados en su totalidad, pues eso afecta todo el país. Pero además, por ejemplo, tenemos un sistema de energía interconectado, entonces lo que ocurra en un embalse pues también altera de alguna manera todo el sistema. Entonces, en general, el país se ve afectado y las regiones que usualmente se ven más afectadas por esta amenaza climática, es decir, que aumenta más sus temperaturas y disminuye las precipitaciones, pues son la región andina y la región Caribe y la región pacífica. Y esto no significa que pase lo mismo, es decir, que en Chocó vaya a dejar de llover, sino que llueve menos de lo que usualmente llueve. Y por supuesto, como usted lo decía, esto afecta al equilibrio ecosistémico natural y por supuesto de servicios en estas regiones, pero en general en todo el país. La Amazonía y la Orinoquía no se ven tan afectadas por el fenómeno del Niño, pero hay otros fenómenos que también van alterando ese equilibrio de estas regiones, en especial en este marco de crisis climática en el que estamos en el planeta.
8: Doctora Ghislaine, ¿por qué no nos cuenta un poco qué es lo que está pasando en este momento? ¿Por qué en algunas regiones hemos sentido tanto calor? ¿Qué está pasando con eso que se conoce ahora como esas olas de calor que estamos atravesando en algunas regiones del país?
11: ¿Y esto ya es fenómeno del Niño, Ghislaine, también le pregunto?
9: No necesariamente. Cada región del país tiene un comportamiento de lluvias diferente. La región andina, la región Caribe tiene dos temporadas de más lluvia, dos temporadas de menor lluvia. La región Pacífica y la Amazonía solo hay un pico de lluvias en el año. ¿Y esto a qué se debe? A que son diferentes fenómenos meteorológicos, diferentes sistemas que interactúan y van marcando esta diferencia de las temporadas. ¿Qué pasa en el Caribe? Específicamente está en este momento en la temporada de más lluvia, o al menos parte del Caribe, pero también está en un momento que es el inicio de la temporada de ciclones. La temporada de ciclones se da todos los años y va desde el 1 de junio hasta el 30 de noviembre. Cada año tiene un comportamiento diferente, pero usualmente antes de la temporada se suelen establecer sistemas que secan un poco, que disminuyen un poco las precipitaciones y aumentan las temperaturas. Es decir, como fenómenos meteorológicos es normal, lo que es absolutamente inusual es la intensidad con la que se está presentando el fenómeno. Es decir, hemos alcanzado récords de temperatura en el Caribe, eso significa que hemos alcanzado temperaturas que nunca antes habíamos registrado desde las estaciones, desde el monitoreo que hace el IDEAM, pero además con unos gaps muy grandes. O sea, no es que superamos el récord por 0.5, por un grado, hemos superado récord hasta por 4 grados Celsius, eso es mucho en una escala de temperatura. Entonces, lo que es absolutamente inusual son estos récords, y esto se debe al marco de la crisis climática en la que estamos. El hecho de que el planeta tenga una temperatura media cada vez más alta hace que estos eventos extremos cada vez se intensifiquen y sean más frecuentes. Entonces, más allá del fenómeno del Niño, es el marco de la crisis climática. pero además en este contexto sí se va a instalar un fenómeno del Niño. También por eso elevamos las alertas.
7: Vea usted, don Carlos Carrillo, que como decía cónsul en Bora Bora, y usted cumplió un papel muy importante y lo ha hecho muy bien en gestión de riesgo. Entonces, al fenómeno del Niño le sumamos la temporada de ciclones y huracanes en el Caribe. Carlos, ¿cómo se prepara el país? O sea, anticiparnos a lo que pueden ser las tragedias invernales o de sequía. ¿En qué piensa hoy el Gobierno Nacional desde gestión del riesgo?
10: La manera de anticiparse es primero conocer el riesgo. Y para eso se necesita hacer inversiones cada vez más importantes en esa rama. La gestión del riesgo en Colombia tiene tres procesos misionales: el conocimiento, la reducción y el manejo. El manejo es vaya usted a tienda cuando ya pasó, la reducción es la mitigación del riesgo y el conocimiento pues es la ciencia. Yo desde que estoy aquí en la dirección pues he cambiado los rubros de inversión significativamente para enfocarlos en conocimiento del riesgo. Eso, por ejemplo, nos ha permitido conseguir desarrollos importantes como estas boyas. Nosotros ya contratamos una boya que se está construyendo en los Estados Unidos, que es una boya DART, que nos va a permitir a través de la DIMAR tener el conocimiento para poder dar las alertas de posibles eventuales tsunamis en el Pacífico colombiano en tiempo real. Eso es un avance significativo que nos permite prepararnos, pero también en el caso, por ejemplo, puntualmente de los incendios forestales, nosotros le dimos comienzo al programa Firehawk. Yo creo que todos hemos visto cuando se da el incendio que llega un helicóptero con un balde colgando, el Bambi Bucket. Esos baldes tienen una capacidad limitada. Nosotros hemos llevado al país al programa Firehawk, que es el mismo tipo de helicópteros que utilizan los bomberos de California. Vamos a ser el primer país por fuera de los Estados Unidos que va a tener esas capacidades y esperamos que esos helicópteros les sean entregados al país en un mes y medio más o menos. Así que pues estas inversiones son parte de la preparación. Hemos invertido también en buques de apoyo logístico, uno por un valor superior a los 60 mil millones de pesos que se está construyendo en los astilleros de Cotecmar y otro de más de 500 toneladas de capacidad y con capacidad de llegar no solamente al territorio colombiano, al territorio insular, sino también a las Antillas, al Caribe, que esperamos se entregue antes de finalizar el gobierno del presidente Gustavo Petro. Entonces, pues este fortalecimiento de las capacidades es lo que hace la UNGRD, pero la gestión del riesgo es un asunto de todos. Y yo creo que es fundamental que se abran discusiones como esta que estamos dando aquí en la plataforma, donde se integren los actores regionales, los actores locales, comunitarios, las comunidades indígenas. Colombia es un país muy diverso, no solamente en términos ambientales, sino también en términos culturales. Así que tenemos que apropiarnos del tema, tenemos que invertir recursos. Y yo, pues, Gabriel, usted sabe, yo soy político, yo no soy un científico, no soy una persona que esté dedicada hoy a la gestión del riesgo porque pues haya estudiado geología o este tipo de materias, no soy meteorólogo de la televisión. Yo estoy aquí porque soy político y porque estas decisiones son políticas y creo que hay que hacerle un llamado a todos los sectores a que entiendan algo, Gabriel, y es que esto es una amenaza latente para la subsistencia de la vida en el planeta Tierra. Lo que está pasando cuando la doctora Gislian habla de 4 grados y da unas cifras, yo creo que esas cifras no se pueden simplemente dejar pasar como, no sé, como el marcador de un partido. Esto es extremadamente grave. A lo que estamos asistiendo es a que podemos llegar a un colapso planetario. Aquí estamos jugando con fuego. Y eso ha sido por las malas decisiones que a lo largo del último siglo han tomado las grandes potencias en el mundo que han puesto la codicia por encima de la naturaleza.
8: Doctor Carrillo, usted menciona algo que es muy importante, pero ¿cómo lo podemos aterrizar? Es decir, ¿qué efectos puede tener en nuestras ciudades? ¿Cómo podemos esperar o qué podemos esperar nosotros de cada uno de estos fenómenos en nuestras calles, en nuestras casas? ¿Nos va a afectar? ¿Va a afectar también a ciudades como Bogotá, pues que todos sabemos que hace mucho frío?
10: Vea, piense por ejemplo en el aumento del nivel del mar. Colombia tiene 2 océanos. Colombia tiene algunas de sus ciudades más importantes y sus puertos pues a orillas del océano del Mar Caribe, del océano Pacífico, en fin. Esto es una amenaza directa. Nosotros tenemos territorios insulares como San Andrés y Providencia, que pues básicamente empiezan a estar en riesgo de desaparecer. Las inversiones que se tienen que hacer en proyectos de inversión de protección costera pues empiezan a superar las capacidades de cualquier estado. El aumento de la temperatura, la acidificación de los océanos, en fin, son cuestiones que la gente no ve en su cotidianidad, pero que pueden terminar poniendo en riesgo la producción de alimentos, el abastecimiento de agua. Lo que vivimos en Bogotá hace 2 años fue extremadamente grave. Bogotá es una ciudad que cuenta con un sistema pues, que parecía infalible, como era el de Chingaza, y resulta que nos quedamos sin agua. Y cuando los bogotanos pasaban ahí por la vía La Calera, pues estaba el embalse San Rafael absolutamente seco, algo que algunos probablemente nunca habíamos visto.
7: Antes de volver con la directora del IDEAM, profesor, aterricemos un poco aquí en Caracol Sostenible. ¿Esto está afectando qué ODS que también nombrábamos al principio del programa?
8: Bueno, Gabriel, como lo decía el doctor Carrillo, yo veo que primero que tiene que ver con el clima, pero eso comienza a afectar el resto, ¿no? Podemos estar hablando del ODS 15 de bosques, porque eso puede generar o sequías o inundaciones. Estamos hablando también del agua, como también lo mencionaba, que eso sería la afectación más grande que tendría una ciudad como Bogotá, no tanto que nos haga mucho calor, sino que nos comenzaría a escasear el agua. El tema del hambre comenzaría a volverse fundamental con el ODS número 2, porque comenzaríamos a tener problemas de abastecimiento, ya sea por el calor o por mucha agua. Los temas de la salud también. Ustedes saben que cuando se presentan este tipo de situaciones, se presentan catástrofes, calamidades que afectan la salud de las personas. Entonces, pero adicionalmente podríamos ir a otros temas que tienen que ver con otro tipo de ODS, no solamente los ambientales. Podríamos comenzar a hablar del séptimo de la energía, también los del 17 de las alianzas o el del 16 de paz, justicia e instituciones sólidas. Porque este tipo de cambios que se están presentando en nuestro planeta y en nuestro territorio dependen de las instituciones y de cómo nos organizamos nosotros para no solamente enfrentarlo, sino cómo vamos a hacer para mitigarlo en el futuro y cómo vamos a hacer los cambios necesarios para poder enfrentar de una manera diferente esta nueva realidad que tenemos que vivir todos los seres humanos.
7: Pero es que yo creo que usted toca el más importante, que tiene que ver directamente con la sequía, el hambre. Eso es fundamental y es todo lo que nos puede pasar. Quería preguntarle a la directora del IDEAM, sin ser experto, por supuesto, mientras en el hemisferio norte están en verano, en el hemisferio sur están en invierno, ¿qué tanto nos dijo lo que puede ser el verano del hemisferio sur para lo que viene para el segundo semestre? ¿Tienen que ver? ¿Hay alguna relación de lo que es el fenómeno del Niño? ¿O son dos hemisferios totalmente diferentes en cómo se comportan frente a esto?
9: Sí, para resumir, el fenómeno del Niño afecta a todo el globo, absolutamente todo el globo. Que sea en el Pacífico o cerca de Colombia, afecta absolutamente la dinámica atmosférica de todo el globo. Y las temperaturas. Entonces, deslocaliza las precipitaciones en lugares como Colombia, disminuye, pero en lugares políticos como Ecuador, se está quedando todavía aumentan. Lo que sí es que está investigando, y hay evidencia, es que el fenómeno del Niño también está ayudando al aumento de media Ecuador. ¿Qué significa un aumento de temperaturas? Que las estaciones, ya sea en el norte o en el sur, van a ser seguramente con más episodios extremos, es decir, con temperaturas más fuertes, ya sea en el verano o en el invierno, mucho más apuesto a eso lleva en general la crisis climática. Entonces sí, América, todo el globo, afecta a los dos hemisferios de manera diferenciada, pero al final lo que está pasando es que la temperatura media del planeta está aumentando y lo que se cree es que el fenómeno del Niño está ayudando más al aumento del planeta. Recordemos que el 2024, que fue el último fenómeno del Niño que tuvimos, fue un año que cerró con 1.54 grados Celsius en Italia. Y como para dar un contexto, el Acuerdo París, que firmamos hace 30 años, decía que no debíamos aumentar la temperatura media o la anomalía por encima de 1.5. 1.5 es algo muy grave para el equilibrio de todo el planeta. Y en 2024 superamos este umbral durante un año de línea.
8: Doctor Carrillo, la doctora Gislaine está mencionando pues, una realidad que ya no podemos ocultar y que de alguna manera nos dice que estemos enfrentando unas situaciones cada vez más extremas. ¿Qué está haciendo Colombia y qué debemos hacer, digamos, para que todo el público lo entienda de una manera clara de qué es lo necesario para enfrentar esta nueva realidad?
10: Yo creo que lo primero es admitirla. porque sigue habiendo gente que insiste a pesar de la evidencia. Es que esto estamos en este momento hablando de esto no porque haya otra opción distinta. Hay un 82% de posibilidades de que este fenómeno del Niño se dé. Hemos visto ya en años anteriores lo que está sucediendo. Vimos las lluvias completamente atípicas en los meses más secos en Colombia durante este año. Hemos visto la categoría de los huracanes como Melissa, que pues es la primera vez que un huracán categoría 5 golpea Jamaica. Esto es innegable y creo que lo primero es admitirlo, pero también yo creo que aquí debe construirse un consenso entre las fuerzas políticas de la nación. Ahorita que estamos en campaña, pues que estamos a menos ya de 2 semanas de que los colombianos vayan a las urnas, usted ve que pues en general todos los candidatos pues un poco se dedican a hablar de otras cosas. Y yo no he escuchado a nadie hablando de propuestas concretas sobre cuál es el futuro del Sistema Nacional de Gestión del Riesgo. Usted ve que los opositores del gobierno pues a lo que se dedican es a insultar al presidente y atacar y a hablar de Olmedo y no sé qué y patatín, patatán, pero ninguno dice qué va a hacer. Ninguno se compromete, por ejemplo, a buscar o a promover en el Congreso que hubiera una inversión inflexible de rentas dedicadas a la gestión del riesgo, que el Fondo Nacional de Gestión del Riesgo recuperara su liquidez, o que hubiera un porcentaje del PIB dedicado a la adaptación al cambio climático, o que avanzáramos con una reforma estructural al sistema para crear un sector de adaptación al cambio climático. Yo siento que la mayoría, tanto en la opinión pública como en la clase política, creen que esto es mentira. Aquí a lo que asistimos, vea, los baby boomers tenían el gran temor de la bomba atómica, ¿cierto? Lo que pasó después de la Segunda Guerra Mundial es que el mundo básicamente vivía en una permanente tensión de que las dos potencias hegemónicas comenzaran una guerra nuclear y destruyeran la vida en el planeta. Hoy tenemos una amenaza distinta, que es la crisis climática, pero que no es muy distinta. El efecto que podría tener la aceleración de esta crisis es de naturaleza, pues, de un matiz casi que apocalíptico, como lo podría ser un enfrentamiento nuclear. Y entonces, así como se sentaron las grandes potencias a decir, bueno, señores, aquí tenemos que bajarle 2 rayitas al apetito nuclear porque nos vamos a extinguir, pues hoy también esas grandes naciones deben sentarse a tomar esas decisiones. Pero vea lo que pasa, por ejemplo, en las COP. En las COP llegamos los países pequeños o medianos o las potencias intermedias, no sé qué, y se sientan ahí a hablar y es muy chévere todo y bueno, y usted la pasa muy bien y conoce gente. Y después los países que realmente son los que toman las decisiones, como pasa en las Naciones Unidas, que hay 5 que tienen derecho a veto, pues los países que conducen el desarrollo de la nación no llegan a acuerdos concretos mientras el problema sigue avanzando.
7: Pero venga, director Carrillo, por ejemplo, yo siempre defiendo en este programa que esto no se trata de solamente políticas públicas o solamente de que las grandes multinacionales y quedarnos en el problema en otro nivel. Yo siempre llevo a que sea el ciudadano de a pie, el ciudadano del mundo, el que esté aquí. Creo que estamos en mora también de recibir, y no sé si lo tengan planeado así desde Gestión del Riesgo, en que nos sigan informando, porque hoy recibimos informaciones de ahorro de agua y de energía. Pero sí vale la pena que tuviéramos un poco más de información en el día a día de cómo ayudar a mitigar ese riesgo, de qué tenemos que hacer, porque a veces no nos comportamos ni vamos de la mano de enfrentar un desastre porque no sabemos o no tenemos la información de qué tenemos que hacer. ¿Cómo ve, digamos, que frente a eso, pues la responsabilidad del colombiano común y corriente?
10: Yo estoy de acuerdo con que la gestión del riesgo es un asunto de todos. Nosotros, parte de nuestro esfuerzo comunicacional en la UNGRD y en todo el Sistema Nacional de Gestión del Riesgo, pues es hacerle entender a la gente que tiene que estar preparada. Nosotros también, por supuesto, que promovemos el ahorro de agua y de energía. Lo que pasa es que ya las decisiones las toma, recuerde, los gobiernos locales. En Colombia, los gobiernos locales tienen una gran autonomía para tomar decisiones. No puede el gobierno nacional llegar a imponerle, por ejemplo, usted recordará, en Bogotá la decisión del racionamiento la toma el alcalde, las decisiones operativas sobre lo que pase con el Chingaza, con el, en fin, con la planta de Tibic Toc, con lo demás, las toma el gobierno local. El Grupo de Energía Bogotá, pues lo controla Bogotá, las empresas públicas de Medellín, pues tiene unos actores en donde el gobierno nacional no es el que toma las decisiones. Pero yo quiero decir algo, Gabriel, y es que yo entiendo lo que usted nos está diciendo en este momento, y es que cada uno de los ciudadanos, cada uno de los seres humanos, pues debe apuntar a reducir eso. Pero lo que nos propone el sistema mismo en el capitalismo es todo lo opuesto. Es a consumir de manera infinita, es a tratar de llegar a ese estilo de vida imperial que tienen unas muy pocas naciones en el mundo y que básicamente es insostenible. Si los ya casi 8 mil millones de personas que están en el planeta vivieran como viven los megarricos, pues no habría forma de que el planeta existiera, colapsaríamos. Y el 50% de la contaminación la genera apenas un puñado de megarricos. Cuando una persona, una sola persona, para desplazarse, quema cientos y cientos y cientos de litros de combustible en un avión privado, pues ese es el día a día. Y además, ese es el norte al que muchos quieren llegar. Hay un asunto de aspirar a que el camino correcto es a tener la hacienda más grande, la piscina más grande, ¿cierto? El consumo mayor, la camioneta más grande, y así siguen viviendo millones de personas en el mundo, y eso simplemente no es sostenible. Aquí tenemos que hacer un esfuerzo enorme por entender que la plenitud no necesariamente está en el consumo de bienes.
7: El llamado que siempre hace el profesor Gustavo Yepes. Vamos cerrando nuestro programa, profe. Bueno, pues, absurdo a la reflexión, pues, por dónde
8: muy,
7: va.
8: Muy bien, Gabriel. Pues en este sentido, lo que menciona el doctor Carrillo, pues vamos a hablar que vivimos en ciudades. El 57% de la población mundial vive en ciudades. Se espera que llegue más o menos al 68% en 2050. Estas ciudades, pues, nos permiten vivir más cómodamente, más tranquilos, tenemos carreteras, pero todo ese tipo de condiciones tan favorables para los seres humanos generan mucho calentamiento global. Adicionalmente, pues, cuando hace tanto calor como lo que estamos sintiendo en este momento con las olas de calor, comenzamos a prender los aires acondicionados y, como usted decía hace un rato, los abanicos, ese tipo de cosas, comienza a generarse, digamos, una contradicción muy, muy importante. Y les voy a dar algunos datos para que nos la muestren, porque somos nosotros mismos, como individuos, que generamos mayor calentamiento todavía. Por ejemplo, las ciudades pueden estar entre 1 y 3 grados, ser más calientes que los alrededores rurales. Incluso hay extremos que llegan hasta 12 grados centígrados. El uso intensivo del aire acondicionado expulsa calor a las calles, aumentando la temperatura, especialmente en algo que llaman que son cañones urbanos, que son como calles estrechas, rodeadas de edificios muy altos y llenos, pues, de aires acondicionados. Según la UNEP, en ciudades con olas de calor, la demanda eléctrica por aire acondicionado puede crecer hasta en un 30% adicional, pues obviamente aumentando las presiones en las redes y obviamente aumentando también las emisiones de CO2. Y según la Organización Mundial de la Salud, el exceso de calor urbano incrementa riesgos mortales por golpes de calor, enfermedades cardiovasculares y especialmente, pues, en las poblaciones vulnerables. Entonces, como ustedes se dan cuenta, hay una contradicción muy, muy fuerte. Entre más queremos enfriarnos, más nos estamos calentando. Entonces, si las ciudades siguen construyéndose, y no estamos en contra del cemento, como lo hemos mencionado en muchas oportunidades, sino en el abuso de ciertos materiales, necesitamos más árboles, necesitamos más humedad, necesitamos más sombra, necesitamos pensar en un futuro diferente para que no necesitemos hacerlo. Yo creo que el desafío tiene que ver ahora es si no solo necesitamos enfriar edificios con tecnología, con aires acondicionados, sino tenemos que comenzar a pensar en construir ciudades para los nuevos retos que enfrenta la humanidad.
7: Bueno, pues nada, agradecerle a Carlos Carrillo, director de la Unidad Nacional de Gestión del Riesgo de Desastres, y a Gislian Echeverry, la directora del IDEAM. Mil gracias por acompañarnos aquí en Caracol Sostenible y, por supuesto, nuestro programa siempre de vehículo para dar todos los mensajes en caso de que tengamos riesgos y todo lo que tengamos que informar. Mil gracias, Gislian, de nuevo.
12: Muchas gracias a ustedes por la información. Solamente un mensaje final muy importante, y es que es importante que la ciudad también consulta la información oficial, porque en el marco de estas coyunturas siempre hay muchos fake news, hay mucha desinformación, y eso puede llevar al pánico o acciones erradas. Entonces, las fuentes oficiales, el IDEAN y la Unidad Nacional, es muy importante consultarlas directamente.
7: Director Carrillo, un abrazo y mil gracias por acompañarnos.
10: Y lo mismo, Gabriel, insistir en esa consulta de fuentes oficiales. Yo soy menos diplomático que la directora, no le crean a Max Enríquez, que nunca le ha pegado a nada, eso todo el país lo sabe, pero sí hace mucho ruido en Twitter. Y pues también invitarlos a que sigan el desarrollo de esta plataforma. Aquí para los medios de comunicación, pues tenemos todo dispuesto para que nos acompañen, para que nos ayuden a amplificar este mensaje. Aquí en esta plataforma se van a tomar decisiones sobre cuál va a ser la postura del país en el futuro, de cuando pase el marco de Sendai, cuando pasemos el 2030, y es un ejercicio muy importante el que venimos haciendo con expertos internacionales. Vamos a anunciar el nacimiento finalmente del Sistema Nacional de Información de Gestión de Riesgo, que es un paso muy importante, entre otras muchas cosas, y hacer un llamado urgente a los gobernadores a que se preparen para este fenómeno del Niño que viene con bastante inclemencia por todo lo que parece indicar.
7: Me ha dicho, hagamos la cuña completa. ¿Dónde puedo consultar la plataforma? ¿Cómo accedo a ella, Carlos?
10: La plataforma en este momento está sesionando. Nosotros estamos aquí en Bogotá, estamos en el centro de eventos G12, en la 30 con Américas. Aquí estamos sosteniendo más de 70 eventos, tenemos 10 plenarias, tenemos a los coordinadores departamentales, a las capitales, tenemos la participación de la UNDRR, que es el organismo del riesgo de las Naciones Unidas, de la FAO, de Oxfam, de GIZ, una serie de actores internacionales muy importantes, JICA, que es la Agencia de Cooperación Japonesa del Japón, el PNUD, y bueno, pues aquí vamos a estar estos 3 días con 5 plenarias, 10 paralelas, tendremos laboratorios. Bueno, es un ejercicio muy interesante, pero sobre todo la idea es que de aquí se construya un consenso, que se tomen decisiones y salga una declaración sobre cuál será la postura que Colombia va a llevar a estos organismos internacionales en temas de gestión del riesgo de aquí en adelante.
7: Bien, pues nuestra alianza con la Universidad Externado de Colombia, el profesor Gustavo Yepes y Gabriel de las Casas en Caracol Sostenible.
2: 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En Caracol Radio son las...
3: En Caracol Radio son las 11 de la mañana y 32 minutos.
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3: En Caracol Radio son las 11 de la mañana y 34 minutos.
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0: de los protagonistas aquí en Caracol Radio y en todos nuestros canales de Prisa Media. Qué bueno tenerlo aquí en mi casa, en la biblioteca, para que
1: muchas gracias, querido Gustavo. Espectacular, además, su biblioteca y todo lo que tiene los virus. Me ha fascinado, se lo digo con toda sinceridad.
0: Está muy bien.
1: Es de verdad impresionante.
0: Cuando quiera traemos a Manolo Belón, le damos un cursito de virus y dejamos todo del otro lado.
1: Creo que sí, hijo.
0: Porque usted es como más de música andina tradicional.
1: Yo soy más de la salsa. A mí me gusta la salsa. Yo soy salsero. De Richie Ray and Bobby Cruz. Yo soy de Rubén Blades, de Willy Colón, de Los Frucos y Sus Tesos. Yo soy de esa salsa chévere. Sí, como Decisiones, por ejemplo.
0: ¿Pero esa salsa la oye o la baila, o las dos?
1: No, la escucho más, sí la sé bailar, pero me gusta más escucharla.
0: Lo que pasa es que a nuestra edad, usted es mucho más joven que yo, por supuesto, bailarse a Richie Ray y Bobby Cruz requiere como una hora de gimnasio.
1: Para escuchar sonido bestial se requiere, es unas canciones más largas,
0: claro.
1: Y se requiere bastante físico. Pero a mí me gusta bailarla, pero me gusta más escucharla.
0: Pero y es de buscarse sitiecitos así como nocturnos, como quiebracanto y cosas de esas, para sentarse a oír música y tomarse un ron, ¿o qué?
1: La verdad, yo soy muy familiar, es decir, yo casi no voy a bares y a restaurantes, yo soy más bien en eso, medio ensimismado con mis cosas de mi familia.
0: ¿Como ñoño?
1: Como ñoño, sí, yo soy medio ñoño, la verdad, pero en mi casa sí me gusta. Por ejemplo, yo pongo mi salsa, me pongo a ver ahí, escucho, bailo con mi esposa, me gusta escuchar Rubén Blades, Decisiones, en las cosas familiares, pero... El plan de ir a Quiebracanto es un pero bacano, pero hace rato no voy.
0: Me ha hablado dos veces de Decisiones. La decisión de ser candidato, cuando hay pesos pesados por ahí rondando y el país está tan ardiente, y usted venía de ser ministro del gobierno de turno, ¿esa decisión cómo se dio?
1: Esa decisión se da porque yo empiezo a notar que lo que le están ofreciendo al país, digamos, los que en ese momento aspiraron, no son los mismos que estaban hoy, estaban demasiado focalizados en los extremos. Entonces, yo fui el primer candidato que salió de centro, yo me lancé hace un año, o sea, yo fui el primero que empezó a recoger firmas. Entonces yo dije, Colombia necesita otra opción diferente.
0: Creo que hasta el video lo pasamos en 6 AM,
1: claro, primicia, ¿cierto? La primicia fue contigo,
0: claro,
1: en 6 AM,
0: claro, Caracol, sí, señor.
1: Y yo empecé a recoger firmas. Entonces yo dije, aquí hay un espacio para una Colombia diferente. Después pues ya salió Fajardo un poco también en el mismo sentido, pero la verdad es que yo sí empecé a ver que se necesitaba una voz diferente a las voces que en ese momento eran las que estaban hablando más duro. En ese momento estaba más Vicky Dávila, estaba era Bolívar, no estábamos hablando de Cepeda y de los que están hoy. Entonces yo dije, aquí hay un espacio, aquí hay una Colombia que hay que construir. Sigo creyendo que ese espacio es válido, lo que pasa es que la campaña pues obviamente se ha polarizado y se ha dividido mucho más de cuando empezamos hace un año.
0: Y en algún momento, dados estos cambios, porque no es lo mismo que cuando empezó, dijo, ¿me va a bajar del bus?
1: No, yo he estado siempre firme, porque la verdad es que yo la verdad me metí en este proceso porque creo en una nueva Colombia, lo digo con sinceridad. Realmente yo ya no estoy en una ambición como personal, porque digo, he tenido, pues gracias a Dios, he tenido todo lo que en el Estado se puede tener, ser senador, ministro, presidente del Congreso, etcétera. Entonces yo me metí porque realmente sí creo y estoy convencido que Colombia no puede caer en manos de los extremos. Es que de verdad esto va a ser muy traumático para Colombia y no vamos a salir realmente adelante. Entonces yo dije, se necesita una nueva voz, porque Fajardo, que, y lo digo con honestidad, me parece que ha representado un poco eso durante estos últimos 13 años o 16 años, creo que lo ha hecho bien, pues ya también es el pasado. Fajardo ya no le da para 4 campañas. O sea, Fajardo no va a construir el nuevo centro en Colombia. Mientras que nosotros sí lo podemos construir. Y un primer paso es la campaña a la presidencia de la República.
0: ¿Usted se bajaría de su aspiración? Ya están los tarjetones en impresión, pero legalmente uno puede decir, me retiro, se cuentan los votos, de aquí a las elecciones, ¿pensaría en adherir a alguien o no?
1: No, hombre, no hay ni peligro. Yo ya primero recogí 1.800.000 firmas con mucho esfuerzo. He estado en una campaña con muchas dificultades, sosteniendo la campaña, presentando nuestras propuestas, nuestras ideas, recorriendo el país. Y yo no soy un hombre de retirarme ni de renunciar. Yo soy un hombre resiliente, me echo en las dificultades. Estamos hablando ahora fuera de micrófonos. Yo me echo en el secuestro de mi papá, en el secuestro de mi hermano. Yo las dificultades a mí antes, por el contrario, me encantan. Yo siempre he dicho, soy como las cometas, que fue la frase que me dio mi papá. Hay que necesitar el viento contrario para elevarse.
0: Oiga, el viejo lo vi volanteando en redes estos días.
1: Sí, estuvo volanteando.
0: Pues en la calle, por ahí. Feliz. ¿Dónde estaba? En Manizales,
1: yo
0: en
1: no sé,
0: en Salamina,
1: de Caldas,
0: en algún lado.
1: Andaba, sí. Pero divino, porque estaba volanteando. Es lo más lindo que me ha pasado en esta campaña. ver a mi papá, ¿qué tiene después de todo lo que ha sufrido? Volanteando y entregando volantes, divino. Mire, eso es lo más hablando, hermoso que he visto en la campaña.
0: Hablando de su papá, por acá tengo el libro.
1: Años en silencio.
0: De su papá. Este libro tiene una tiene muchas particularidades, muchos momentos emotivos, dolorosos, reflejo de lo que vivimos. Pero yo recuerdo que en una entrevista con Germán Vargas Lleras hace unos años, él habló de que iba a contar en primicia un episodio que comprometía lo que de ética tiene usted y de rectitud frente a una situación muy adversa. Curiosamente, en el comienzo de este libro, su papá arranca, no por él, arranca hablando de usted y cuenta parte de esa anécdota que seguramente la gente, pues la mayoría no la conoce y tiene que ver con que usted prefirió dejar pasar la oportunidad de que su papá recuperara la libertad antes de una manera terrible porque conllevaba una traición. ¿Por qué no nos recuerda ese episodio? ¿Cómo fue?
1: Sí, mire, yo hice todo por la liberación de mi papá, entre ellos ir al Caguán muchas veces. Acuérdate que mi papá lo secuestran cuando los diálogos de Pastrana con las FARC en lo que se conoció el Caguán, esos diálogos que no salieron bien. Después de mucho ir y venir, de hecho, un representante a la Cámara hoy del Pacto Histórico fue la persona que en ese momento me hizo los primeros contactos.
0: ¿Quién?
1: Me da pena decirlo.
0: No, dígalo.
1: Lo caliento. ¿Cómo es que está del Pacto Histórico? ¿De que es de la OP? Es que además no tengo claro el nombre, pero bueno, él era presidente de la JUCO, por decirlo así. Yo era presidente del Consejo Estudiantil del Rosario y un día él me dice, pero hermano, ¿usted no conoce las FARC? Yo le digo, pues yo acabo de conocer las FARC. Pues yo sí, porque yo soy de la JUCO, si quieren eso los presento. Entonces me dijo, pues vamos al Caguán y entonces terminamos yendo al Caguán. Él hoy es representante de la Cámara del Pacto, pero no, la verdad no voy a decir el nombre. Pero entonces, además porque pues me hizo el cuarto. Yo fui muchas veces, en muchas de ellas, yo fui a un campamento en la Ye, donde estaba el Mono Jojoy.
0: ¿El Mono Jojoy en persona?
1: El Mono Jojoy en persona. Okay. Entonces yo toqué, porque eso era...
0: ¿Cómo era el Mono Jojoy?
1: Súper carismático, ¿sí? Pero súper hijo de puta. Pero súper carismático, pero súper... Primero me dejó esperando como 20 horas para atenderme. Sí, bueno. Entonces yo estaba ahí sentado y yo veía que entraban camionetas, gente con gorras de Venezuela, mafiosos, porque eso era un campamento de las FARC. Como a las 7 de la noche que me tenía esperando, me dijeron, no, venga, el Mono Jojoy no lo puede atender todavía.
0: Caramba.
1: Entonces lo vamos a llevar a dormir allí a otro lado, porque acá es un campamento, usted no puede dormir.
0: ¿Y no se asustó?
1: No, pues era la zona de distensión, yo ya veía un par de veces, pues medio cierto, me llevaron a un cuchitril horrible ahí, entonces ahí dormí, y al otro día como a las 10 de la mañana fueron otra vez los de la FARC a recogerme, y bueno, me dejaron esperando como otras 6 horas, y a las 7 horas pues llegó el Mono Jojoy, pues un man llegó, un abrazo, súper carismático, como pues si fuéramos mejor amigos, se sentó ahí, pues ahí como en un corredor ahí estábamos, porque eso era un campamento de madera, tenía hasta cine, tenía acueductos, era como una ciudad de madera que tenían dentro de la cosa, y empezamos a hablar. Entonces el tipo me empieza a decir, me empieza a preguntar, de hecho me dice, venga, ¿usted qué hace? Entonces yo le conté mi vida, empezamos a hablar de política, yo le decía, pero ustedes, ¿por qué si ustedes el pueblo no los quiere, no van a llegar al poder? ¿Qué revolución van a hacer? Y me decía, ¿cree que vamos muy mal? Éramos 2 guerrilleros con 20 gallinas, con Marulando, hoy tenemos 42.000 kilómetros cuadrados, tenemos mucho poder, vamos a llegar al poder. Bueno, el tipo súper... Y en una de esas el tipo me dice, pero venga, es que usted es un buen líder. Y usted algún día va a llegar al Congreso. Yo tenía 16 años. Después, pero ¿puede llegar con esos corruptos y con esos bandidos? Usted puede tener un futuro diferente. El de la revolución, me dice el Mono Jojoy. Entonces yo ahí hablando, pero el tipo, la verdad, pues no agresivo. Entonces en algún momento me dice, pero usted es estudiante de la Universidad del Rosario. Entonces le dije, sí, claro, yo soy presidente del Consejo Estudiantil de la Universidad del Rosario. Le digo, pues... Yo voy a hablar con el secretariado, pero yo ya hablé y tenemos una solución para entregarle a su papá.
0: Una propuesta para recuperar a su papá.
1: Para recuperar a mi papá, yo ya hablé con el secretariado, ya está aprobado por el secretariado y nosotros queremos hacerle esta propuesta. Entonces yo pues me le puse feliz y le dije, pues claro, dígame qué hay que hacer. O pues, ¿cuál es la propuesta? Yo me dije que era algo económico, algo así que podíamos solucionar. Entonces el tipo me dice, mire, ¿usted conoce a Germán Vargas Lleras? Yo le dije... Pues la verdad no, él es un senador muy importante y él es de su universidad, la Universidad del Rosario. ¿Usted por qué no se infiltra en la campaña de Germán, sabiendo que usted es del Rosario? Usted nos da información de Germán Vargas Lleras, usted no tiene que hacer nada, solo pasarnos información y nosotros con esa información, si logramos secuestrar a Germán Vargas, nosotros liberamos a su papá como un acto humanitario.
0: ¿Y todos están contentos?
1: Entonces, pero nadie se va a enterar, o sea, nosotros vamos a decir al país... que que su papá, digamos, lo entregamos porque se enfermó, nos inventamos una enfermedad y yo llamo a la Cruz Roja y lo hacemos.
0: Pero usted mentalmente en ese momento mierda, el amor por mi papá, pero voy a cargar esta cruz, toda la vida.
1: No, yo no lo dudé ni un minuto, o sea, yo le dije al mono y que no había ni peligro, que eso no tenía ni pies ni cabeza y que yo no lo iba a hacer, o sea, yo no lo dudé.
0: Pero al decirles que no tan tajantemente, también sabía que su papá iba a pagar las consecuencias de su carácter.
1: Pues lo
0: era la sin salida.
1: ¿El
0: cáncer o el SIDA?
1: Sí, pero en ese momento, digamos, yo no tenía otra opción de decir que no, pues me iba a prestar para eso, sabiendo que yo había habido el secuestro, yo no me iba a meter en secuestrar a otra persona, o sea, eso ya era. Entonces yo le dije, no, mire, ya a mí no me da el corazón para eso, yo no soy capaz. Entonces el man me dice, no, pues piénselo, y cualquier cosa me dice. En todo caso, para que no pierda la avenida, me dijo así, le vamos a entregar pruebas de supervivencia a su papá, pero se las vamos a entregar en San Antonio del Chamí, eso es Risaralda. Mañana a las 4 de la tarde le vamos a entregar pruebas de supervivencia de su papá. Entonces, pues me tocó carro en Hilux, toda la noche viajando, para llegar a Neiva, coger bus de Neiva a Ibagué, de Ibagué a Manizales.
0: ¿Iba con ellos o usted solo? Solo.
1: Solo, ya solo, para buscar las pruebas de supervivencia, pero además cosas que ustedes no se imaginan. El tipo que él me dijo, hay un contacto que lo recoge en Anserma Caldas a las 6 de la mañana. O sea, yo era como las 5, las 3 de la tarde y me tocaba llegar a las 5 de la mañana a Anserma, eso fue todo por tierra. Yo me fui con un cura y con un comandante de bomberos de Río Sucio. Cuando llegué allí, el tipo salió de la estación de policía. El guerrillero salió de la estación de policía de Anserma y de ahí nos metimos allá. Y ahí, pues, esa es otra anécdota difícil porque además me dio hepatitis K y me muero porque mataron una vaca allá en el este, me la comí, pero ahí sí fue una anécdota difícil que me pasó con un comandante allá, que ahí me mata, es decir, me querían matar.
0: ¿Por qué? ¿Cómo fue?
1: Porque yo, el tipo era un negro como de 2 metros de Urabá, entonces se sentó ahí, pusieron la mesa en el campo, pues al lado de una carretera ahí en San Antonio del Chamí, entonces el tipo dijo, maten una vaca para que le den al hombre, ahí me pegó la hepatitis, pero yo en ese momento le dije, venga hermano, yo ya desesperado, y yo le dije, venga, ¿usted por qué no entrega a mi papá por plata? Yo ya pues como con ganas de pues decirle, yo vendo la casa, mire, nosotros le damos algo, pero...
0: Arreglemos eso aquí.
1: Sí, arreglemos esta vaina, porque mi papá ya llevaba con 7 años secuestrado, y yo 5 años, y yo le dije, papá se va a morir acá. Entonces, pues hermano, mire a ver usted, ¿qué hacemos? Usted, dígale usted a su comandante, que mi papá rodó, se voló, mire, porque mi papá estaba por el tema de los secuestrados por el canje humanitario. Entonces yo le dije, pues hermano, yo basta, inocentemente le ofrecí 50 millones de pesos que ni los teníamos, pero yo dije, hermano, yo le doy 50 millones y pues, libere a mi papá, mire que nosotros ya hemos sufrido mucho. Uy, hermano, y ese negro se para, hermano, y le golpea la mesa. Y dice, usted me respeta que yo entré a la guerrilla porque mi papá era sindicalista de las bananeras de Urabá y me regaló como causa la revolución, y si no quiere que lo mate aquí, lo voy a matar, hijo de puta, si usted me no sé qué, y me iban a matar ese huevón allá. Me tocó irme volando de allá. No, es que me trajeron muchas historias en la vida, eso no lo había contado nunca, por ejemplo.
0: Uy, pero bravísimo.
1: Esa
0: eso
1: fue durísima, man.
0: No,
1: durísima, y ahí nos dieron las pruebas de supervivencia.
0: Porque
1: lo más triste es que mi papá estaba en ese comandante era el que tenía mi papá.
0: ¿Ese mismo?
1: Y mi papá estaba al lado, porque cuando yo estaba saliendo, una guerrillera me dice, usted es igualito a su papá. Y
0: entonces, lo acababa de ver.
1: Le digo, ¿y por qué? No, pues que nosotros somos los que tenemos a su papá, él está allí al lado. Pero pues usted no lo puede ver. Entonces, no,
0: ¿cuánto tiempo llevaba sin ver a su papá en ese momento?
1: No, pues ahí 5 años.
0: Quisiera verlo, darle un abrazo.
1: Esa prueba de supervivencia nos la dieron 2 años después, porque además es que nos daban pruebas de supervivencia cada 2 años, entonces pues no sabe si estaba vivo o muerto.
0: Entre otras, creo que Germán era opuesto al canje humanitario.
1: Germán era opuesto al canje humanitario, fue el que después terminó haciendo el debate, y yo terminé después siendo muy amigo de Germán.
0: Trabajando en campaña, tal vez.
1: Yo le ayudé a Germán en la campaña, y yo le conté esta historia a Germán, la que usted relata que él contó, y él pues ahí, digamos, nos ganamos el aprecio, pero yo conocí a Germán, digamos, 10 años después, o sea, yo en ese momento... Pues yo era un estudiante y Germán era un senador muy importante. Yo ni siquiera tenía contacto ni siquiera con él.
0: Vargas Lleras podría ser todo, pero era un líder.
1: El
0: indiscutible. ¿Qué le pasa a este país con los líderes? Si hay o no hay. La gente ve a los candidatos hoy peleando en redes por unas niñerías en vez de dando los grandes debates.
1: Lo que pasa es que estamos en una crisis de la democracia, que yo creo que es una crisis de la, de la comunicación y es una crisis de la humanidad. ¿Por qué digo yo esto? Porque lo que anteriormente era lo que con nosotros nos educaron en nuestra generación, e incluso un poco en la de Germán, que era el mérito, hoy eso ya no existe. Es decir, a uno le enseñó, por lo menos a mí, yo enseñé criando de que para ser presidente pues usted tenía que tener una buena formación, usted tenía que conocer el Estado.
0: Para ser funcionario,
1: sí,
0: además.
1: Usted tenía que hacer un recorrido, o sea, usted no podía salir de la nada a ser presidente, o sea, usted tenía que ser por lo menos senador, gobernador, no sé, ministro. Entonces, ¿qué fue lo que yo viví, digamos, como representante de la Cámara, presidente del Congreso? Entonces, yo hice el curso para ser presidente. Fui a los Estados Unidos, fui a Harvard, fui a MIT.
0: Como Germán también lo hizo en
1: sí,
0: su momento.
1: Fui como Germán, fui ministro, fui secretario general de la presidencia, presidente del Congreso. Y cuando uno ya llega a la campaña y uno dice, bueno, ya cumplí todo lo mérito, el mérito que me hace ser un buen candidato y seguramente ser un buen presidente, pues no se entera que eso no le importa un culo a la gente. Eso no vale nada. Eso a la gente no le vale nada.
0: No,
1: eso
0: le resbala.
1: Ya la gente dice, no, a mí me importa es el showman, claro. el medio de comunicación, el mejor comunique en las redes, el que más seguidores tenga, el que mejor insulte, el que mejor conecte con tres o cuatro frases efectivas, el que odia al que yo odio. Entonces, al final del día uno se da cuenta que la campaña no termina siendo ni de méritos, ni de propuestas, ni de ideas, sino de sentimientos, de emociones. Entonces, ¿quién logra tener mejor afecto? Pues el que más emociones pueda transmitir. Y entonces eso ha sido, digamos, para mí frustrante en esta campaña, ya que le cuento, digamos, un poco los dolores de esta campaña. Y para mí también un aprendizaje, porque uno ya entiende que esto es más artístico que de ideas y de propuestas. Esto es más...
0: ¿Puesta sí, en escena?
1: Es más puesta en escena.
0: Show business.
1: Sí, esto ya la política se convirtió en... Porque las redes sociales te obligan a ser más un showman o un showwoman que realmente una persona. Ya las propuestas a la gente realmente ni las lee. La gente solo quiere que los prejuicios que ellos tengan, usted se los asegure.
0: O se los infle.
1: O se los infle. Entonces, mi prejuicio es odio a la izquierda. Odia a la izquierda ese es el mío. Mi prejuicio, yo odio a la derecha, el que más odia a la derecha es el mío, pues por eso se pega de primero, que es el más odiado a la derecha, que es Uribe, el representante de la... Y el que más está odiando a la izquierda...

0: pero es que nunca se preguntaron cuáles eran las propuestas, ni los resultados, ni la hoja de vida. Vieron un afiche, vieron
1: Se emocionaron.
0: Mensaje, se emocionaron y se tiraron a
1: Pero no solamente corre riesgo hoy la democracia en el mundo, pues, pero en Colombia también la Constitución. ¿Le preocupa lo que le pueda pasar a la Constitución o cree que sí hay que hacerle unos cambios urgentes?
0: No, me preocupa mucho lo que le puede pasar a la Constitución. Realmente, en este momento, las constituciones son un consenso de la sociedad. O sea, como cuando lo hicimos en el 91, en el 86.
1: Que
0: Es
1: es muy
0: decir,
1: difícil de lograr.
0: es cuando la sociedad quiere hacer un consenso para dar un paso hacia otra nueva sociedad, digamos, en el 91 más derechos, a una sociedad más laica, porque veníamos del 86, que era una constitución más religiosa, entonces mucho más conservadora, queríamos una constitución más liberal, más progresista. Entonces el país como que dijo, hay que hacer un cambio, pero había un consenso. La gente salió a votar, la gente estaba feliz. Hoy no hay consenso en nada. Entonces, oírnos a una constituyente es una guerra civil política, porque sin consensos, irnos a una constitución, no importa quién gane, sino el galimatías que va a salir. Entonces, hoy lo que más riesgo puede tener Colombia es ir a una constituyente, pues no tenemos las bases para lograrlo.
1: El presidente Petro anima a la constituyente, él dice pues que no es una cosa de gobierno, que no la propone. Está bien, en lo técnico y en lo legal él puede tener razón, pero él anima a la constituyente, su candidato que es Cepeda la anima también. Y pase lo que pase, gane Cepeda o no, Petro seguirá siendo un personaje político determinante en Colombia. Usted que trabajó con él, ¿por qué no nos cuenta cómo carajos es Gustavo Petro?
0: Yo en esto, lo que va a decir seguramente para muchos es impopular, pero él en persona es una persona de buenas maneras, es una persona súper respetuosa y escucha un montón. O sea, usted se siente con el presidente Petro y es una persona que se gana la confianza rápido, porque no es el presidente que la gente ve agresivo, divisivo, luchador, insultador, polarizante. Eso hacia afuera es lo que la gente ve y seguramente son sus dos, ¿cómo se puede decir? Sus dos personalidades. Pero en lo personal, o sea, cuando usted se sienta con el presidente en su oficina, es una persona, primero, que escucha un montón, pone cuidado un montón.
1: ¿Hace caso?
0: No, pues que uno le hace caso a uno, porque uno es el trabajador, él es el jefe. No, porque uno no, pues no está en la dinámica de hacer caso. Pero si escucha, y si analiza, y si argumenta, y tiene conversaciones profundas, y es sensible como ser humano. Entonces, en lo personal, yo de verdad creo que es una buena persona, o sea, por lo menos lo que yo viví al lado del presidente fue un buen ser humano, es mi percepción personal. Ya en lo político, él es otra cosa, él es una persona reservada en lo privado y en lo público es agresivo, pues es lo que ya la gente ve, y que ahí es donde pues ya definitivamente pues uno puede tener sus reparos. Pero yo, digamos que en los 3 años que estuve al lado del presidente, lo tengo que decir, yo me sentí respetado. Me sentí bien tratado, nunca me sentí ni insultado, ni gritado, ni descalificado. Pues lo normal de que un jefe lo regañe a uno o hay una cosa en la que uno no esté de acuerdo, en la que pues tuvimos, digamos, diferencias. Pero nunca fue nada en lo que uno se sienta como humillado, maltratado. En eso yo tengo un buen recuerdo del presidente y no puedo decir mentiras, pues tengo que decirlo con objetividad.
1: Claro, pero mire, por ejemplo, una cosa, la cartera es la cartera de tecnologías de la comunicación, ministro de comunicaciones, como decíamos antes. Tiene que ser duro ser uno ministro de comunicaciones, tener una intermediación, una interlocución con los medios, con los periodistas, y tener un jefe y un presidente que le importa un carajo a los periodistas, que ataca a los medios todos los días. ¿Fue duro para usted eso?
0: Sí, eso sí fue duro porque el presidente, digamos, tenía posiciones duras, digamos, con Prisa, aquí estamos hablando de Prisa, tenía posiciones duras con Prisa, tenía posiciones duras con Caracol y yo muchas veces pues tuve que salir a defender a los medios de comunicación en los gabinetes y hubo dificultades, y ahí lo pueden decir todos los que estuvieron en el gabinete en el que a mí me tocaba pararme duro, respetuoso pero duro y decirle, presidente, esto no podemos atacar la libertad de prensa. Incluso cosas que ya me decía que yo no podía hacer, pues yo le decía, presidente, yo no puedo. O sea, si usted quiere algo, pues dígale al ministro de Defensa, pero yo atacar medios y cosas de esas no puedo. Él era, digamos, él tiene su dicotomía con los medios. Tampoco es que él sienta que los tiene que cerrar todos. Él lo que pasa es que pues, se defendía en sus cosas y eso. Pero sí, o sea, ahí hubo tensiones más al final que al principio. Y a mí me tocó salir varias veces a defender los medios. Pero mire usted que él, en el fondo de las cosas, pues logramos, digamos, hay veces llegar a acuerdos y sostener las cosas. O sea, tampoco fue una cosa, pero yo creo que el trámite normal de un gobierno, pues no.

0: sea, tampoco lo veo así tan. O
1: ¿Cómo
0: sea, no
1: le?
0: quiero ponerme el héroe, pues.
1: Claro.
0: Porque la verdad él fue respetuoso conmigo. Simplemente lo que digo es que él sí tenía posiciones duras con los medios y a mí me tocaba defender los medios, no por nada diferente a que pues yo soy líder de un sector y el sector
1: Claro.
0: de comunicaciones. Pues yo, ¿cómo va a pasar cerrando un medio de comunicación? No, eso no lo hubiera hecho nunca.
1: ¿Y alguna vez, frente a esa posibilidad de un cierre de un medio de comunicación, por una decisión del gobierno, usted pensó, yo me voy, esto se acabó, hasta aquí llegué?
0: Yo sí, en algún momento yo pensé en renunciar, no tanto por eso, era más como por la dinámica del final del gobierno, pero al final yo preferí, digamos, quedarme y dar el debate con él, porque a él, esa es la ventaja, que a él también le gusta el debate, le gusta la argumentación, y si uno le argumenta bien, como él es un hombre inteligente, pues entonces uno logra, digamos, con él tener una relación de inteligencia. Él respeta también la inteligencia, él es un tipo que valora la inteligencia porque él es inteligente, entonces pues yo podía tener con él discusiones profundas, digamos, en el gabinete era más tenso porque pues es el jefe, hay 20 personas ahí y uno pues no puede argumentarle al jefe pues tan de frente, pues ahí sí hubo momentos
1: Toca con
0: tensionantes.
1: mañita,
0: Sí,
1: contacto.
0: ahí hubo momentos tensionantes, pero yo después le pedía una cita y le decía, presidente, mire, esto no se puede, por las razones, esto tiene una concesión, va tantos años, no podemos, o sea, jurídicamente no se puede hacer esto, o sea, ¿cómo lo vamos a hacer? No, que me revise, yo no lo veo por ningún lado. Y había gente, pues, que antes le decía por otro lado que se podía, pero pues yo no se podía. Entonces, pues, es cosas que pasaban.
1: Para ese tipo de cosas, a veces a él como que la ley y los abogados le estorban. Él quiere todo exprés.
0: Pues yo creo que todos los presidentes quieren todo exprés. Yo no diría que esté solo. Yo creo que todos los presidentes sienten
1: Pero este es el que más ha retado
0: que en
1: a
0: algún
1: las Cortes, al
0: momento,
1: Congreso, a la ley, ¿o no? Sí, ha tenido su.
0: pues Uribe no era el mejor amigo de las Cortes tampoco. Pero
1: ¿Será valgo?
0: sí, pero digamos que todos los presidentes empiezan a sentir en algún momento que pueden estar un poquito por encima de la ley. Y este sí ha sido agresivo. O sea, yo sí al presidente, pues eso lo he criticado mil veces. La pelea con las Cortes, la pelea con la Constitución, la pelea con los medios. O sea, me parece que no dar ejemplo ahora que está en campaña con Cepeda, pues, o sea, todo eso obviamente a mí sí me genera un malestar de que eso no es el ejemplo de un jefe de Estado.
1: Se lo pregunto a usted como persona, que tiene unos sentimientos, una manera de ver la vida. El hecho de que, bueno, usted estuvo en el gobierno, pero no es progresista, no es petrista, entonces no es visto por ellos como parte de ellos, pero entonces tiene que cargar la cruz de que mucha gente lo vea como si fuera el señor que quedó untado de Petro, entre comillas, porque son gente de la derecha o de centro derecha. ¿Eso es complejo de manejar?
0: No, hermano, porque cuando uno no hace cálculos políticos, uno no está en esa angustia. O sea, yo acepté el ministerio y trabajar por el gobierno porque realmente yo soy un servidor público. Entonces a mí me ofrecieron algo de lo que yo me preparé, lo que yo estudié, además lo hice muy bien, sin vanidad. Pues yo no estoy en ese cálculo político. O sea, si yo fuera, entre comillas, un habilidoso político que estuviera en el cálculo político, pues seguramente hubiera hecho una de dos cosas. O nunca hubiera entrado al gobierno o me hubiera quedado en el petrismo. Porque el 50% de la gente es petrista. O sea, la gente dice, ah, muy malo haber estado en el gobierno. Pues para uno, pero para el otro 50% hubiera sido una ventaja. O sea, si yo me acabo de petrista, pues seguramente estaría muy bien, o sería ministro, o el petrismo me adoraría, tendría la mitad del pueblo de Colombia a mi favor, no estaría en las encuestas en lo que estoy, seguramente estaría mucho más arriba, como en su momento le pasó a Daniel Quintero, solo por ser petrista, y Cepeda está en el 40 por ser petrista. Entonces yo quiero un sueño en el que soy independiente intelectualmente hoy por hoy. Entonces no dependo de lo que opine Petro, de lo que opine Uribe, pues puedo ayudarles y puedo compartir con ellos muchas cosas, pero no me angustie, ya no me trasnocho.
1: Bueno, le voy a proponer un ejercicio de un minuto, ya
0: Dale.
1: que vamos terminando. Suponga que usted es su esposa, no es usted, usted es su esposa. Y yo le pregunto a ella, a usted que es su esposa, ¿qué tal es Mauricio? ¿Qué contestaría su señora?
0: Pues señora contestaría que yo soy buena persona, contestaría que soy un poco elevado, porque hay veces me elevo un montón. Yo creo que contestaría que soy un buen papá, yo soy muy buen papá. Yo creo que ella diría esas tres
1: Y
0: cosas.
1: si yo le preguntara un defecto suyo a ella, ¿qué diría
0: Que
1: ella?
0: soy elevado y que a veces me olvidan algunos detalles, que no soy tan
1: Pero vea,
0: detallista.
1: aniversario,
0: Hay cosas como esas más o
1: cumpleaños.
0: menos. No llegaba a ese nivel, pero digamos yo. Pero a veces soy un poco, o sea, en los detalles me elevo un poquito. Es que yo soy, la gente, yo a veces soy distraído porque me vivo pensando cosas y me distraigo fácil. Entonces, en esos temas no lo hago muy bien. Entonces, de pronto ya diría, esa es parte de sus defectos. Bueno, entonces soy desordenado. Pero yo creo que lo tengo también mis virtudes.
1: Otro minuto, el final. para que usted, mirando a la cámara, les diga a nuestros seguidores que están en las redes digitales, en todos los canales, ¿por qué tendrían que votar por un tipo como usted? En un minutico, convénzalos.
0: Mire, si seguimos haciendo lo mismo, vamos a tener los mismos resultados. Hoy el producto de lo que es Colombia es precisamente el uribismo y el petrismo, que ya han gobernado durante estos últimos 20 años. Hay aciertos y hay desaciertos, pero va a ser muy difícil construir una nueva Colombia con las mismas personas liderando. Quienes están arriba de las encuestas son simplemente herederos de esas mismas tendencias. Yo creo que aquí hay una nueva opción, aquí hay una nueva política, aquí hay unas nuevas propuestas. Y mi invitación es que la responsabilidad ya no es de nosotros, la responsabilidad es de ustedes, los electores. Comparen hojas de vida, miren propuestas, miren resultados y den un voto inteligente y responsable más que un voto útil, que es lo que todo el mundo los quiere llevar a tomar esa decisión pensando en eso. Pero hay que pensar eso en Colombia.
1: Candidato, muchas gracias. Qué bueno conversar con usted. Me saluda a su papá especialmente.
0: Muchas gracias.
1: Te lo quiero mucho y lo recuerdo de corazón y acompañé muchas veces ese sufrimiento de la familia.
0: Y él también, porque ustedes fueron muy solidarios todos.
1: Hasta luego, candidato. Suerte.
0: Un abrazo, hermano. Gracias. Chao.
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3: 12 del mediodía, 4 minutos.
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6: 12 del día, 5 minutos, estamos en Caracol Radio. En ciudades como Barranquilla, Cartagena, Medellín, Envigado, Río Negro y Bogotá avanzan las diferentes actividades de los candidatos a la presidencia de la República a poco más de una semana de la primera vuelta presidencial. El registrador nacional, Hernán Pegadanagos, pidió a los candidatos que haya claridad y que se reconozcan los resultados, así como que se envíen mensajes de unidad nacional. El ELN sigue exigiendo el canje para liberar a dos funcionarios de la Fiscalía y dos de la DIJÍN secuestrados en Arauca. El gobierno nacional advierte que no habrá avances con la banda criminal Los Chotas si no toman medidas contra el crimen de turistas.
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6: Hola, ¿qué tal? ¿Cómo están? Son las 12 del día, 6 minutos. Estamos en Caracol Radio, fin de semana. Soy Fidel Franco y les vamos a contar todo lo que está pasando en Bogotá, en Colombia y en el mundo. Por supuesto, la actividad política de los candidatos que aspiran a la presidencia de la República. Hablaremos de todos ellos. Por supuesto, también les contaremos lo que está pasando con los hechos de confinamiento y desplazamiento en Colombia. Hablaremos de Bogotá, del metro, que es noticia de esos primeros desplazamientos, de prueba de los vagones ante la mirada alegre de cientos de capitalinos. Y hablando de la capital, el Consejo de Bogotá llevará a cabo un debate de control político contra los centros estéticos que practican cirugías plásticas en deportes. ¿Qué tal, Eduardo? ¿Cómo vamos?
9: Fiel, buena tarde. La Selección Colombia finalizó su campamento previo al Mundial en Medellín. El lunes, concentración definitiva comenzando en Bogotá. Semifinales del fútbol colombiano, hoy 6 de la tarde Nacional Tolima y 8:30 Junior Santa Fe. Y Jonas Vingegaard ganó etapa de alta montaña en el Giro de Italia, nuevo líder de la competencia. Egan Bernal, el mejor colombiano en la casilla 12.
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6: Comenzamos hablando del tablero político en Colombia. Sin acuerdos, hoy temprano terminó un encuentro en Barranquilla entre Paloma Valencia y Sergio Fajardo, ambos candidatos a la presidencia de la República. En la conversación no hubo consensos de cara a esa primera vuelta presidencial. Vamos allí a la capital del Atlántico con Efraín Hernández.
10: El encuentro, que inició a las 8 de la mañana, terminó en 30 minutos. Los dos candidatos presidenciales fueron muy cordiales, pero terminó sin acuerdos. Sergio Fajardo le indicó a Paloma Valencia que, aunque hay algunas ideas en común, tienen dos formas distintas de hacer la política, y criticó que en su cierre de campaña en la Plaza de la Paz estuviera acompañada por varios políticos cuestionados.
11: En una tarima con muchas personas con las que jamás yo me pararía en ningún lugar. Eso es una expresión de la política, cada quien.
10: La candidata Paloma Valencia manifestó que, a pesar de las diferencias, se puede unir esfuerzos para generar bienestar social para el país.
12: Y es la posibilidad de que en medio de las diferencias podamos soñar y contener cosas que puedan ser peligrosas para Colombia.
10: El candidato Sergio Fajardo indicó que debe haber un cambio para el país fuera de la polarización, al indicar que hay dos protagonistas, el presidente Petro y el expresidente Uribe.
11: Pero estoy hablando de una confrontación que lleva a Colombia a estas circunstancias, una Colombia amarga.
10: Al atender a los medios de comunicación, la candidata Paloma Valencia dijo que lo que le proponía a Sergio Fajardo era seguir creciendo en una coalición para unir al país.
12: Para que el país no caiga por el abismo que significa la continuidad de este gobierno.
10: Por su parte, el candidato Sergio Fajardo reiteró la diferencia que tiene con Paloma Valencia sobre cómo llegar al poder.
13: Seguro que hay cosas que podemos compartir, pero tenemos una diferencia fundamental acerca de la forma de la política.
10: Así terminó en Barranquilla el encuentro que le propuso Paloma Valencia a Sergio Fajardo, quien además confirmó que esta será su última campaña presidencial.
6: Efraín, ¿y qué tiene prevista la capital del Atlántico, Barranquilla, con candidatos en uno de ellos, Abelardo de la Espriella, otro, Iván Cepeda, este fin de semana?
10: Fidel, Abelardo de la Espriella e Iván Cepeda medirán fuerzas este fin de semana. De la Espriella tendrá el cierre de su campaña a las 4 de la tarde el día de hoy en la explanada Pabellón de Cristal en el Malecón del Río. Y mañana, domingo, el candidato Iván Cepeda cerrará su campaña en el par vial de la carrera 50, en donde desde la campaña indicaron que no solo habrá personas de Barranquilla, sino de los municipios del departamento. Para cada uno de los eventos habrá acompañamiento policial y cierres de vías. Así las cosas, Barranquilla, Fidel, se convierte en una de las ciudades apetecidas por los candidatos presidenciales a una semana de las elecciones.
6: Muy bien, en Medellín, en Envigado y Río Negro estará la candidata Paloma Valencia esta tarde. Martín Díaz.
14: Este sábado comenzó el cierre de la campaña en el departamento de Antioquia de la candidata presidencial Paloma Valencia. La jornada, que busca consolidar el apoyo de esta región, incluirá 4 eventos en la ciudad de Medellín. El primero comenzó hace algunas horas en el Parque de Belén, aproximadamente a las 11 de la mañana. De allí se dirigirá directamente a Plaza Mayor a la 1 de la tarde para posteriormente ir al municipio de Envigado a eso de las 4 o 5 de la tarde al sur del Valle de la Urra y terminar en el departamento de Antioquia en el Parque Principal de Río Negro en horas de la noche. La candidata estará acompañada de líderes locales del Centro Democrático, su fórmula vicepresidencial, el señor Juan Daniel Oviedo, y posiblemente del expresidente Álvaro Uribe Vélez. Cabe recordar que este cierre en el departamento de Antioquia servirá como antesala al gran evento final de su campaña programado para el día de mañana en el Movistar Arena de la capital Bogotá.
6: Vamos a Cartagena, donde el candidato Iván Cepeda anuncia una concentración esta tarde. Andrés Vizcaíno.
15: Hola, Fidel, una feliz tarde. La concentración política está programada para las 4 de la tarde en la cancha de fútbol del corregimiento de La Boquilla, en la zona norte de Cartagena, donde se espera la asistencia de simpatizantes, líderes sociales y militantes de distintos sectores que respaldan esta propuesta política. Los organizadores señalaron que el evento servirá como espacio para presentar las principales propuestas de gobierno y enviar un mensaje final a los electores antes de la jornada democrática del próximo 31 de mayo. La visita de Cepeda y Quilcué hace parte de la agenda nacional que adelanta el movimiento político en diferentes ciudades del país y lo hace desde esta población afrodescendiente a la orilla del mar, donde en 2021 también estuvo con una multitudinaria asistencia el entonces candidato Gustavo Petro.
6: 12 minutos en Caracol Radio. Muy importante saber qué pasa con los demás candidatos a la presidencia de la República. Ana Rodríguez.
16: Bueno, Fidel, arrancamos con Miguel Uribe Londoño, que está concentrado en el eje cafetero. Hoy va a estar en Pereira. La cita es en el Parque El Lago, donde hará un recorrido largo entre la 1 de la tarde y las 6 de la tarde. Y mañana ya cambia de escenario, se va para Manizales, arranca tempranísimo a las 9 de la mañana en el Parque Tempranito. A las 9 de la mañana en el Parque de la Mujer. Un domingo para madrugar.
6: Sí, pero sí es temprano para un domingo.
16: Por los lados del Valle, Santiago Botero y su fórmula vicepresidencial Carlos Fernando Cuevas se la juega toda en Cali. El encuentro es en el Boulevard del Oriente y promete ser una fiesta tremenda. Tiene grandes invitados, entre los que estará Herencia Timbiquí, Esteban Rojas, la tremenda orquesta, un cierre con música y
6: buena
16: mucha
6: rumba.
16: Animación, uh-huh. Claro. Por su parte, Carlos Caicedo, el exgobernador del Magdalena, tiene programado su cierre mañana domingo, lo hará en Ciénaga, exactamente en el malecón turístico a las 4 de la tarde. Entre tanto, lo que supimos es que Liscano estará concentrado en el departamento de Caldas. Aquí en Bogotá también hay movimiento justamente a esta hora porque Sondra lidera una caravana que arranca desde la biblioteca Virgilio Barco y va hasta su sede de campaña. Se espera que los vehículos ya estén rodeando por las principales de calles del país, de la capital, perdón. Uh-huh. Y cerramos, Fidel, con un dato curioso.
6: Adicional,
16: importante.
6: Cuéntanos.
16: Esta semana nos quedamos esperando un anuncio importante del candidato Roy Barreras. Al final no pasó nada, nos dejó con la expectativa. Pues bien, lo que nos dicen desde su campaña es que este fin de semana Roy no tendrá eventos públicos ni cierres. Su agenda está en blanco hasta lunes, cuando reaparecerá.
6: Con un anuncio.
16: Con un anuncio en el Congreso de la República.
6: Seguramente el anuncio tiene que ver con la carrera presidencial.
16: Posiblemente lo más.
6: Muy bien. 12-14 minutos. Y para cerrar este bloque político, qué mejor que el registrador nacional Hernán Penagos. Él ha pedido a los candidatos, partidos, sectores políticos y funcionarios del Estado reconocer los resultados de las elecciones presidenciales y también que envíen mensajes de unidad al país. María José Parra.
17: El pronunciamiento se dio en medio de las tensiones políticas que han rodeado la recta final de la campaña presidencial y de los llamados de distintos sectores a respetar los resultados electorales. Penagos aseguró que el mayor acto de responsabilidad con el país será respetar la decisión que tomen los ciudadanos en las urnas durante la jornada electoral del próximo domingo 31 de mayo.
18: El llamado es a todos los actores políticos, a las candidatas y los candidatos, a quienes representan los altos cargos del Estado, a que envíen un mensaje de unidad al país. Y en segundo lugar, a que su mayor acto de responsabilidad con esta nación es reconocer los resultados finales, porque serán resultados que van a acreditar lo que las mayorías en Colombia deciden.
17: El registrador también reiteró que serán los colombianos quienes van a decidir quién va a gobernar el país.
18: Será la ciudadanía colombiana la que decida quién será su gobernante, quién será su presidente de la República, y esa es nuestra tarea, ser un órgano neutro que garantice que esas mayorías de Colombia decidan con libertad.
17: Penagos también aseguró que la registraduría ya tiene lista la logística electoral y que la entidad trabaja para garantizar una jornada de votación transparente y con resultados ágiles en todo el país.
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1: 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En Caracol Radio son las 12:18.
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6: 12:18 minutos avanzamos en Caracol Radio. En 4 meses, más de 54.000 personas se afectaron por confinamientos y desplazamiento en Colombia. Cristina Navarro.
16: Fidel, muy buenas tardes para usted y para los oyentes de Caracol Radio. Pues les cuento que entre el 1 de enero y el 30 de abril de este año se registraron en Colombia 46 eventos de desplazamiento forzado masivo que afectaron a 8.249 personas. Se registraron hechos en 10 departamentos del país, pero los más afectados fueron Magdalena con 1.960 hechos, Norte de Santander 1.941 y Cauca con 1.549. Asimismo, se reportaron 31 eventos de confinamiento que limitaron la movilidad y el acceso a derechos básicos a 45.869 personas. Estos confinamientos se concentraron en 11 departamentos de Colombia, con un registro más alto en Chocó, con 10.010 casos, Cauca 9.395 y Caquetá 6.151. Según este reporte de la Defensoría del Pueblo, más de 54.000 personas se afectaron por confinamiento y desplazamiento, y las comunidades étnicas están entre las más impactadas debido al conflicto armado interno, la lucha por el control territorial y las economías ilegales.
6: Cristina, de otra parte, la guerrilla del ELN sigue exigiendo el canje para liberar a 2 funcionarios de la Fiscalía y 2 más de la DIJÍN de la policía secuestrados en Arauca, y a quienes esta guerrilla les impuso un llamado juicio revolucionario, que en este caso significa más tiempo en cautiverio.
16: Pues mire, Fidel, esta semana el consejero comisionado de paz, Oti Patiño, aseguró que con el ELN no se hará ni canje ni intercambio humanitario para buscar la liberación de Jesús Antonio Pacheco y Rodrigo Antonio López, funcionarios de la Fiscalía, y de los 2 policías de la DIJÍN, Frankie Sley Hoyos Murcia y Jordan Fabián Pérez, secuestrados en Arauca. Esto dijo Oti Patiño.
25: Canje no va a haber, ni intercambio humanitario, nada de eso que coloque, digamos, al Estado en una situación de simetría con el ELN. Y desde luego, pues, digamos, no hay una muestra clara de voluntad de paz por parte del ELN. Pero desde luego hacemos todos los esfuerzos posibles para que comandantes de ese grupo, jefes de ese grupo, que quieran transcurrir hacia un proceso de generar actitudes humanitarias, por supuesto estamos dispuestos a mirarlo.
16: Pues Fidel y oyentes, esto tuvo un eco porque en la selva de Arauca los familiares de estos 4 secuestrados, acompañados por la Iglesia Católica, la Misión de Verificación de Naciones Unidas, un gestor de paz, se reunieron con integrantes del ELN con el propósito de encontrar una salida que permitiera su liberación. En una especie de medialuna, los guerrilleros empezaron a mencionar a los 4 secuestrados y le entregaron a su familiar una carta escrita a puño y letra y unos videos como prueba de supervivencia. Los familiares hicieron lo mismo, le entregaron al ELN unos sobres para sus seres queridos. Pero cuando se llegó el punto de hablar de un...
26: James Rodríguez por Richard Ríos, Camilo Vargas, Álvaro Montero, Davinson Sánchez, David Machado, Juan Camilo Portilla y Gustavo Puerta. El equipo volverá a entrenamientos el próximo lunes. Sobre el proceso, lo que ilusiona a poco menos de 25 días del debut en la Copa del Mundo, habla Lorenzo.
27: La verdad es que el proceso yo lo veo como muy positivo, y eso es lo que me da esperanza, ¿no? De lo que viene. Creo que aparte veo el grupo de jugadores, cómo se fueron consolidando en los conceptos fundamentales que para nosotros son la responsabilidad, la entrega absoluta, la confianza, Hay muchas cosas que yo veo que ya están instaladas dentro de un grupo y que van a hacer que el equipo rinda, ¿no? Que hacen mejor el equipo.
26: Los jugadores colombianos tendrán tarde libre, también el día domingo estarán descansando y comenzará de manera oficial la concentración para la Copa del Mundo en Bogotá el próximo lunes.
2: Hablamos del fútbol colombiano, hoy tendremos ya los dos finalistas de la Liga 1. A las 6 de la tarde, Nacional recibirá al Deportes Tolima. Noticias del Verde.

0: paisa Fernando Calle.
1: Edward, Nacional tiene tres ausencias para enfrentar al Tolima. Se trata del central Simón García y el lateral Milton Casco, ambos por lesión. Tampoco jugará el atacante Cristian El Chicho Arango por sanción. El verde formaría con David Ospina, Andrés Román, César Haidar, William Tecillo, Samuel Velázquez, Jorman Campuzano, Mateo Uribe, Juan Manuel Renquifo, Edward Bello, Nicolás Rodríguez y el búfalo goleador Alfredo Morelos.
0: Novedades en el Tolima, Camilo Pinto.
2: La ausencia por expulsión de Anderson Angulo y la inclusión del también central venezolano Jordan Osorio son las principales novedades del conjunto vinotinto y oro para su partido de hoy ante Atlético Nacional. Tolima formaría con Neto Volpi, Eduard López, Jan Angulo, Brian Rovira y Cristian Arrieta. En la mitad de la cancha, Sebastián Guzmán con Cristian Trujillo. Más adelante, Kelvin Flores, Juan Pablo Tatay Torres, Adrián Parra y Luis El Chino Sandoval.
0: El juego nacional Tolima será dirigido por el vallecaucano Carlos Betancur. Mientras tanto, a las 8:30, Junior recibirá Santa Fe. Novedades en el equipo barranquillero, Giovanni Cárdenas.
3: Hola Edward, Junior con la presencia en la zona central de Germain Peña y las ausencias del zaguero central Lucas Monzón y el delantero Carlos Vaca, pretende ratificar su condición de local fuerte e ir a la final hoy del fútbol colombiano ante Santa Fe. La posible formación del equipo dirigido por Alfredo Arias, el arquero uruguayo, es Mauro Silveira, línea de cuatro en el fondo, Jason Suárez, Jomier Guerrero, laterales, Germain Peña, Daniel Rivera como centrales. Mitad del campo, Juan David Ríos, al lado de Fabián Ángel y Janinson Sarmiento. Adelante, Cristian Barrios por la derecha, por la izquierda, Brian Castrillón y de centro delantero, Guillermo Paiva.
0: ¿Qué plantel presentará Santa Fe en Barranquilla? Juan Lozano.
4: Edward, Santa Fe logró recuperar a Manuel Olivera y a Elivelton Palacios para enfrentar al Junior en Barranquilla. Así, su nómina titular sería con Mosquera Marmolejo, Elivelton Palacios, Emanuel Turro Olivera, Víctor Moreno, Cristian Mafla, Daniel Torres, Johan Torres, Kilian Toscano, Omar Fernández Frasica, Jaycar Perlaza y Hugo Rodallega, que busca su noveno gol en los últimos 7 partidos.
0: El juego Junior Santa Fe será dirigido por el árbitro tolimense Jairo Mayorga. También tenemos Liga Femenina de Fútbol en el país. José Alberto Ortiz.
5: Hola, Eduard. 3 partidos se programaron hoy de la Liga Femenina de Fútbol en Colombia 2026. Para las 2 de la tarde, Internacional de Bogotá enfrentará al América de Cali, estadio de techo. Entre tanto, en el estadio Rivera Escobar, el Inter de Palmira recibirá a Independiente Santa Fe. Y sobre las 6 de la tarde, Millonarios será local frente al Real Santander. Del juego Inter Palmira y Santa Fe, habló la portera Jimena Ospino, del equipo palmirano.
6: Yo creo que toda esta semana nos hemos venido preparando para eso. Esta semana hemos trabajado sobre ese partido y con la ayuda de Dios yo sé que los 3 puntos se van a quedar acá en casa. Todas las jugadoras, las volantes, las delanteras, y venimos trabajando en mucha definición y con la ayuda de Dios vamos a quedarnos con los 3 puntos.
5: Mañana se complementará esta fecha número 12 de la Liga Femenina con los partidos Pasto Atlético Nacional, Independiente Medellín, Orso Marzo y Junior frente a Fortaleza.
0: En el fútbol internacional, el colombiano Luis Díaz buscará su tercer título en la temporada. Jugará hoy la final de la Copa Alemania frente al Stuttgart. Ya ganó la Supercopa de Alemania y la Liga en la actual temporada. Partido 1 de la tarde. Juan Sebastián Cáceres.
7: Edward, el técnico del conjunto bávaro Vincent Kompany, comentó sobre el significado del torneo.
8: Deutsche Finale stimmt, andere Finale schon, aber immer lustig natürlich.
9: Las finales alemanas están bien, otras finales también, pero siempre es gracioso. Claro, con el Bayern, ¿qué dicen? Hace tanto tiempo que no llegamos, 6 años. Gané mi primera FA Cup en Inglaterra y eso fue después de 40 años sin que ganaran nada. Así que sigue siendo un momento verdaderamente histórico poder levantar estos trofeos. El Stuttgart lo logró el año pasado y queremos el mismo éxito. Esta temporada, todo el equipo ha estado hablando de esta copa desde el primer día de entrenamiento. Por eso creo que el Bayern Múnich le tiene tanto aprecio a esta copa. Y sí, queremos traerla de vuelta a Múnich.
7: El Bayern formaría de la siguiente manera: Manuel Neuer en el arco, Upamecano, Ta y Kimmich formarían la saga defensiva, Leon Goretzka, Jamal Musiala, Bischoff y Laimer en la zona medular y arriba, Lennart Karl, Harry Kane y el colombiano Luis Díaz.
0: El danés Jonas Vingegaard ganó la etapa 14 del Giro de Italia y asumió el liderato de la competencia. Egan Bernal, el mejor colombiano, a 7:30, después de terminar décimo en la fracción. Y Einer Rubio en la casilla 29, a más de 45 minutos. Mañana etapa de 157 kilómetros totalmente planos. El piloto británico George Russell de Mercedes se impuso en la carrera sprint del Gran Premio de Canadá de Fórmula 1 por delante de su compatriota y campeón defensor Lando Norris de McLaren. El líder del mundial Kimi Raikkonen terminó tercero. A las 3 de la tarde la clasificación para la grilla de partida, la carrera mañana a las 3 de la tarde en Montreal. Y se abre hoy en Cali a las 5 de la tarde la segunda semifinal en la Liga Profesional de Baloncesto. Toros del Valle, candidato al título, se medirá a Pirates de Bogotá.
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0: 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En Caracol Radio son las
1: 12:45.
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1: 12:45 minutos de información de último momento que tiene que ver con la apertura momentánea, pero nuevamente está bloqueada la vía Buenaventura. No hay acuerdos allí, Mayron Benavides.
6: Luego de 5 días de bloqueos, por algunos minutos fue habilitada la vía entre Buga y Buenaventura, permitiendo el paso parcial de vehículos que permanecían represados en este corredor hacia el mar. La apertura se dio mientras avanzaban mesas de diálogos entre comunidades de mineros artesanales y representantes del gobierno nacional con participación de delegados del Ministerio del Interior, Ambiente y Defensa, además de la Defensoría del Pueblo, la Procuraduría y la Gobernación del Valle. Sin embargo, tras desacuerdos en medio de las conversaciones, los manifestantes decidieron nuevamente cerrar la carretera, reactivando el bloqueo en el sector de Zaragoza.
7: A esta hora de nuevo se vuelve a cerrar la vía a la altura de Zaragoza por el desacuerdo con el Ministerio de Defensa, donde el funcionario manifestó dentro de la reunión que tenían que esperar que llegara de viaje porque andaba viaticando por ser fin de semana. Y a su vez manifestó que los operativos en la zona no se podían parar. Es así como la comunidad y los líderes del sector volvieron a transformar la vía por el desacuerdo con el Ministerio de Defensa, por lo antes dicho, dentro de la mesa de diálogo.
6: Esta situación mantiene preocupación entre los gremios económicos del Valle del Cauca, que insisten en la necesidad de habilitar completamente la movilidad hacia el puerto de Buenaventura para evitar mayores pérdidas económicas y afectaciones en el transporte de carga y mercancías. Los bloqueos ya completan 5 días y continúan impactando uno de los principales corredores logísticos del país.
1: El gobierno nacional calificó como un éxito total la más reciente subasta de expansión energética de la CREC, Laura Rosso.
8: Fidel, buenas tardes. Pues la subasta superó en cerca de un 8% la demanda media proyectada por la Unidad de Planeación Minero-Energética e incluye proyectos de energías limpias como plantas solares y eólicas que buscan fortalecer la seguridad energética del país y acelerar la transición energética. El ministro de Minas y Energía, Edwin Palma, aseguró que las nuevas reglas del mercado permitieron atraer más proyectos y mayor competencia, pese a las críticas que anticipaban un fracaso del proceso. Esto fue lo que dijo.
9: Cuando el presidente ha dicho que hay que tener 2 precios por tecnologías, porque las energías limpias y baratas no pueden pagarse al precio de las más ineficientes, de las energías fósiles. Establecimos una regla para ese sentido, que era la resolución 066. El presidente ha insistido en eso. Muchos creían que iba a fracasar esta subasta precisamente por esa nueva regla, y lo que vemos aquí es un éxito total porque se presentaron muchísimos proyectos, muchísimas iniciativas y vienen plantas nuevas.
8: La cartera de minas destacó además que esta es la segunda subasta de expansión realizada durante el gobierno Petro y aseguró que ya se prepara una nueva subasta de energías renovables para julio, con el objetivo de garantizar abastecimiento futuro y promover tarifas más justas para los usuarios.
1: Este mediodía culmina en el municipio de Santa Fe de Antioquia el Festival del Pensamiento de Prisa Media, reuniendo a líderes gremiales, académicos y mandatarios locales para analizar el futuro estratégico del país, las diferentes regiones de Colombia y el impacto que tienen las nuevas herramientas tecnológicas. Pues bien, desde el occidente de Antioquia estamos con Orlando Villar y Juan Carlos Higuita. Adelante.
10: Hola Fidel, ¿qué tal? Muy buenas tardes, compañeros del Noticiero del Mediodía. Los saludamos desde Santa Fe de Antioquia, este pueblo hermoso y colonial de esta zona del país, donde hace un calor tremendo, pero donde también se han compartido una cantidad de reflexiones y de propuestas en medio de lo que es este Festival del Pensamiento. Hoy, que ha girado en torno, más allá de la geopolítica y de lo que pasa con elecciones y encuestas, estamos hablando del futuro del país Y algo muy importante, el tema de la economía, el tema de las relaciones bilaterales, el impacto de lo que pasa en Venezuela, pero también de inteligencia artificial. Uno de los temas, Juan Carlos Higuita, nuestro director regional de Antioquia, ha sido la importancia que tiene y el potencial del Urabá Antioquia.
11: Orlando, y allí hemos tenido también la visión de tres expertos en la materia y personas que están involucradas con el Urabá. Uno de ellos, Adolfo León Zapata, otra persona que es Catalina Gómez y Laura Gallego. ¿Quiénes son ellos? El presidente de la Junta Directiva de la Cámara de Comercio de Urabá, también la gerente del IDEA, y Laura Gallego, vicepresidente ejecutiva de ProAntioquia y gerente del proyecto de futuro de Urabá. Precisamente con ella hablamos acerca de ese gran proyecto que se tiene para la región y la manera como se deben aprovechar allí las oportunidades.
12: Urabá hoy no es solo banano, no es solo plátano, es palma, es piña, es coco, es cacao, es maracuyá. Es decir, hay un montón de productos muy importantes que se producen, se exportan a través de del puerto y de las operaciones portuarias de Urabá. Pero el reto es transformar carga en el territorio, atraer industria y consolidar ese hub industrial agroindustrial.
11: Por su parte, Adolfo León Zapata, el presidente de la Junta Directiva de la Cámara de Comercio de Urabá, presidente de ProUrabá, se refirió a ese, dice él, abandono del Estado. Se requiere mayor compromiso del gobierno nacional con una región que requiere recursos, pero también acompañamiento.
13: Estamos llenos de retos, pero es más, nosotros, acostumbrados a vivir en Urabá sin la presencia del Estado, con las instituciones que hoy nos acompaña y con lo que la gente está presentando interés, tenemos toda, es decir, es una plataforma para un nuevo desarrollo.
11: Pero otro de los temas ha sido Venezuela, que también hace parte de esa agenda, en la inteligencia artificial, por supuesto, pero sí queríamos escuchar qué pasa en un país postmaduro.
10: Pues mire, Juan Carlos, en ese tema intervinieron voces de la talla, por ejemplo, de Bruce McMaster, que habló sobre esas relaciones bilaterales, pero además las oportunidades, las posibilidades que tiene Colombia y Venezuela, ahora que ha sido capturado Nicolás Maduro, que se restablecieron las relaciones entre Estados Unidos y Venezuela y que están en una especie de transición de ese régimen que ha azotado por años a Venezuela.
14: Significa una inmensa oportunidad, por supuesto, para Venezuela, pero también para Colombia. Si Venezuela realmente tiene una economía y una institucionalidad aceptable, para Colombia puede significar realmente la gran senda de crecimiento.
10: También habló Felipe Quintero, él es presidente de la Cámara Colombo-Venezolana, sobre esas oportunidades que se abren entre los dos países, el impacto, por supuesto, de la región, pero también los riesgos que tiene esa y ese proceso que se está desarrollando en el vecino país de Venezuela.
15: Las incertidumbres políticas de Venezuela, las de Colombia, las de los Estados Unidos.

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4: 12:54.
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4: 12:55 minutos, estamos en Caracol Radio, presentes en el Festival de Cannes. Es la cita del séptimo arte y Florencia Ángeles está en rueda de prensa con Andy García. Adelante, Florencia.
8: Hello, Florencia Ángeles from Risa Radio in Colombia. And for you, Mr. García, after so many years of a successful career, what is the inspiration for you as an actor, but also as a director in this kind of film? What do you looking for in when you write a script and when you read a script?
9: Well, it came as an accident. You know, not as an accident, just as a simple exercise. And the character, as I said before, it just kind of came out of me. And then I was very curious and stimulated by, oh my God, yeah, I love this genre. You close your eyes and you said, I want to do one of these movies. I want to live in this world. Or who is this guy? And I just started, it just started to tickle my fancy, as they say, right? So it got, you know, okay, I see it. And let's see who is it. Kept asking questions. And then finally I said, I have the voice. I see it on the paper. It came out, you know. Let me continue to shape it and hone it and explore it. But like I said before, the trick was, why is he really the way he is? It's not just a little romp and a bunch of people dress up with, you know, fedoras and smoking cigarettes.
4: Es el actor cubano-estadounidense con Andy García, con Florencia, nuestra corresponsal allí en el Festival de Cannes. Andy García presenta en este festival, fuera de la competición, a Diamond, su nuevo largometraje como director en Diamond. Él también, dice, protagoniza interpretando a un detective marcado por la pérdida y también que parece salido del cine negro clásico, aunque resuelva sus casos en la era del TikTok. Es Andy García en el Festival de Cannes.

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19: 1:04 p.m.
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El Hull City hoy logró el ascenso en Inglaterra en el minuto 94. Marcó el gol ante el Middlesbrough, que había sido superior. Casi 200 millones de libras esterlinas le llegan al equipo que acaba de ascender. Todo lo que viene hoy en novedades, reapariciones en Santa Fe, ausencias en Junior, bajas en Atlético Nacional, lo que tiene el Deportes Tolima en estas semifinales de la Liga. Se mueven los equipos en contrataciones y con herencia de Timbiquí, como desde el 2018, iniciamos el VAR Caracol.

0: Qué bonita canción de herencia de Timbiqui, pero está jugando el Bayern ante el Stuttgart en la Copa de Alemania. Don Mauricio Gómez, ¿qué ha pasado? ¿Está Lucho en campo?
1: Sí, señor Diego, buenas tardes. 5 minutos de partido en el Estadio Olímpico de Berlín. Bayern Múnich empata 0-0 ante el Stuttgart y está con el equipo de gala. Ha puesto todo lo que tiene a disposición el técnico Vincent Kompany, comenzando por el colombiano Luis Díaz, que puede sumar un título más de su carrera. Último partido, última competencia oficial antes de unirse a la selección Colombia.
0: Lo último de la concentración del equipo colombiano, que arrancará ahora sí en definitiva, ya pensando en el Mundial, el día lunes. Vargas.
2: ¿Qué hubo, Diego? ¿Qué tal? Feliz tarde para todos.
0: Sí, Esteban está como bajo de nota.
2: Bajo. No. Bajo es un poema, pero bueno, acá estamos.
0: Uy, no échele maíz, agua, de todo, sí, hay que darle.
2: Gallo Claudio es un bobo, al lado de como tengo la voz el día de hoy, chao Pinzón, que va para el Nemesio Camacho el Campín.
3: Estuvo,
2: al jugar, al final, ay, venga, puede decirle al señor
0: López. Dele Vargas, por favor.
2: 8 jugadores al final se reunieron en la ciudad de Medellín. Esta mañana el último entrenamiento en la sede deportiva de Guarne, en la sede Atlético Nacional. Richard Ríos, James Rodríguez, Álvaro Montero, Camilo Vargas, Deiber Machado, Puerta, Portilla, algunos de los jugadores que hicieron ese tránsito en la ciudad de Medellín. Descanso hoy por la tarde, descanso mañana. El cuerpo técnico regresa el día de hoy a Bogotá y desde el lunes, ahora sí, comienza la concentración del equipo nacional.
0: Oye, usted vende unos medicamentos, unas pastas ahí, sí, con comí, Mario Alcalá.
4: Le toca triple.
0: Para que le haga buena promoción a ese producto, porque uno así totalmente golpeado, no, y Vargas.
2: Ya me comí el primero, ahorita vamos a comer otro.
0: Me
2: y
0: parece.
2: Lo verá que mañana estamos bien y no van a seguir hablando mal del producto que
0: listo,
2: tenemos.
0: Listo, listo, me parece bien.
2: Porque
0: no,
2: hablan
0: Juan
2: tanta...
0: Sebastián Vargas. Bueno, tenemos todos los deportes hoy también aquí en el Bar Caracol, que se oye y se ve. La gente del Tolima sigue escribiendo, tienen mucha fe en que hoy al equipo le va a ir bien. Pero la gente de Nacional también. Don Héctor Eduardo Chávez, ¿cómo le ha ido? Lalo.
4: Diego, ¿qué tal? Buenas tardes. George Russell, el británico, se quedó para Mercedes con la carrera sprint del Gran Premio de Fórmula 1 de Canadá. Mañana a las 3 de la tarde será la competencia larga, pero por supuesto Kimi Antonelli, el italiano, también del equipo Mercedes, que fue tercero hoy, sigue como líder del campeonato. Segundos estuvieron ahí los McLaren y las Ferrari. La carrera de mañana pues será ya en Montreal, eso en la Fórmula 1.
0: Coventry City, Ipswich Town y Hull City son los 3 nuevos clubes en la Premier para la temporada 2026-2027. Y a media máquina, Vingegaard ya está ganando el Giro, don Piolín.
5: Estaba escrito que hoy Jonas asumiría la camiseta rosa, dicho y hecho, gana su tercera etapa, la tercera en solitario, la misma cantidad en montaña. El otro Giro tiene que empezar el martes. El Giro de quién va a quedar segundo, tercero, y a ver si de pronto para Colombia Egan Bernal entra a los 10 y Einer Rubio por fin levanta las manos en una victoria de etapa.
0: Sí, lo intentó. ¿Cuánto vendieron a Beckham Castro, Vargas?
2: Tengo entendido que $850,000.
0: O sea, casi 3,000 y pico millones de pesos.
2: Obviamente, puede subir un poquito de acuerdo a algunas parámetros que se puedan cumplir en la primera temporada con el jugador.
0: Muy bien, bueno, y...
2: Al Lugano, hoy, ¿no? Para sí. La gente que no sabe, Beckham David ya salió de Millonarios, se fue a jugar al fútbol de Suiza con el Lugano. El mismo equipo que se fue Derek Moncada, el salvadoreño, si no estoy mal.
0: ¿Quién?
2: Derek Moncada.
0: Sí, señor, hondureño.
2: Y salió de aquí, de Internacional de Bogotá, a ese equipo también suizo, aunque pertenecía a Necaxa.
0: Sí. Muchas críticas a la designación de Jairo Mayorga, árbitro de bajísimo nivel, que llegó a ser cartón FIFA más por las influencias de sus amigos que por su capacidad. Ojalá le vaya bien, pero no hay buen pasado para Jairo Mayorga dirigiendo partidos de esta índole. El Hull City subiendo a la Premier en el 95. McBurney marcó el gol. Esto es una maravilla. Recordemos que este partido da casi 200 200 millones de libras.
2: Me hubiera gustado más que hubiera ascendido el Bodo.
0: Yo también hizo todo, pero al final no lo logró. Hoy tenemos entonces a Nacional, que ya nos hablará Piolín, pero primero Junior, que recibe al Santa Fe, don Giovanni.
3: Diego, un abrazo especial con la ratificación de que Joel Canchimbo finalmente será tenido en cuenta dentro de lo que serán las alternativas para este juego. Había la duda porque salió con cierta sobrecarga muscular después del partido en Cartagena ante Sporting Cristal, pero confirmado el jugador estaba habilitado para hoy. Titular del Junior, Germain Peña, que reaparece en el Romelio Martínez.
0: Oiga, y hay un buen dato para verificar. La Liga Premier nunca la ganó un director técnico inglés. La Premier.
2: O sea, desde el 92.
0: Sí, búsquenlo, pero ningún entrenador inglés ganó la Liga Premier. Días de los seis grandes de la Premier que llevan sin ganar el título. Pues el Arsenal, 5 días. Liverpool, 392. El Manchester City, 735. El Chelsea, 3,249. El Manchester United, 4,780. Y el Tottenham, 23,778 días sin ganar la Premier.
2: El dato que usted tiene es super ultra mega confirmado.
0: Sí.
6: Ninguno. El último fue Howard Wilkinson.
2: Con Diego. El Leeds.
6: Con el Leeds, que precisamente fue 91-92 antes de que pasara a llamarse ya en el año posterior la Liga Premier.
2: Ferguson.
4: Es que escocés. Es que eso iba a decir yo porque mucha gente lo da como inglés, pero.
2: Y ahí también hay que sumar a Kenny Dalglish, también escocés, con el Blackburn Rovers. Está Arsène Wenger, francés, con el Arsenal. Está José Mourinho con el Chelsea portugués. Carlo Ancelotti, italiano, con el Chelsea. Roberto Mancini, italiano, con el City. Manuel Pellegrini, chileno, con el City. Ranieri, italiano, con el Leicester. Conte, italiano, con el Chelsea. Pep Guardiola, con el City. Jürgen Klopp, alemán, con el Liverpool. Arne Slot, holandés, con el Liverpool. Y Mikel Arteta, español, con el Arsenal.
0: Bueno, ya hablaremos, que veo muchas críticas a la boletería que se le subió por parte de Real Cartagena. Bueno, ya hablaremos de eso. Y el Tolima hoy, entonces, visita Nacional, don Pinto.
6: Con fe, con la mira puesta en lo que va a ser el partido hoy, dejando el lado de la Libertadores, y con una sola novedad, Diego, la inclusión del jugador, el zaguero central Jordan García, por Anderson Angulo. Tolima tocó la puerta ante la DIMAYOR, protestó la expulsión, pero al final mantuvieron, en este caso dándole la derecha al informe del árbitro, la sanción para Anderson Angulo. La única baja, Anderson Angulo, el hombre Jordan Osorio, zaguero central venezolano, la única novedad en convocatoria.
0: Muy bien, hoy vamos a tener muchos videos que ya acostumbramos aquí en el Bar Caracol los sábados y domingos. La Copa del Mundo 2026 tendrá 27 partidos inéditos en la historia, que no se han disputado.
2: Incluso amistosos, ¿no?
0: Sudáfrica, Corea del Sur, entre ellos, Bosnia Herzegovina ante Canadá, Haití frente a Escocia, Haití Marruecos, Curazao Alemania, todos los de Curazao, porque nunca ha ido, Curazao Ecuador, Curazao Costa de Marfil, Ecuador, Costa de Marfil, Bélgica, Irán, Bélgica, Nueva Zelanda, Cabo Verde, España, Cabo Verde, Uruguay, lógico todos los de Cabo Verde, ante Arabia Saudita, Irak, ante Noruega, ante Francia y ante Senegal, Jordania, entre Austria, ante Argentina, Uzbekistán, Portugal, Congo, Colombia, es el
2: todos
0: partido.
2: Los de Colombia son
0: Uzbekistán, inéditos. Colombia. Congo, Portugal y Portugal, Colombia.
2: Claro, es que ni siquiera en amistoso hemos jugado contra los portugueses.
0: Sí. Uzbekistán, Congo, Panamá, Ghana, Panamá, Croacia y Ghana ante Croacia. Don Coco Gómez, ¿cómo le ha ido, Coco?
7: Gracias a Dios, bien. Un abrazo, Diego, para todos, para los oyentes, por supuesto, y los muchachos. Esperando a ver si esta semana se da el milagrito de la oficialización ya de lo que parece ser ya un rumor a voces, la noticia del nuevo técnico del cuadro santandereano, porque la gente necesita que el equipo se ponga a trabajar ya después de esa eliminación estrepitosa en la Copa Colombia, también ante los muchachos de Boca Juniors de Cali, el profe José Manuel Willy Rodríguez, pues la gente quedó bastante golpeada, Diego, así que está urgiendo la llegada ya del técnico oficial del cuadro santandereano.
0: Bueno, ojalá le vaya bien a Peirano, que tiene un inconveniente marcado en Colombia, no le gana a ningún equipo grande. Entonces, esa es una tarea. Claro, pero no le ha ganado a los grandes cuando dirigió al cuadro Independiente Santa Fe. Don José Alberto Ortiz, ¿cómo está, José Alberto?
8: Hola, Diego. Bien, gracias a Dios. Como diría alguien, ni siquiera regular. Estoy esperando una respuesta de la América de Cali, una consulta que hago, porque Kevin Andrade, el zaguero central, que está en territorio ruso, fue transferido, ¿no?, nuevamente al Zenit. Entonces, a la América debe corresponderle un dinero, pero entiendo que América tenía un porcentaje que lo había vendido hace poco, lo había cedido. Entonces, estoy esperando una respuesta, ya creo que en breve me la dan, Diego, porque de todas maneras, por derechos de formación y mecanismo de solidaridad, deben llegar algunos euros para el equipo de la ciudad de Cali.
2: ¿Quién es el paciente, José? Que no le oí.
0: Kevin Andrade Vargas.
8: Kevin Andrade, zaguero central.
2: Bien, pues. Y al Zenit.
5: Mal del Buffley, mal del oído.
0: No, no, está mal de concentración, de todo. Es que ¿qué ha pasado con el partido Stuttgart-Bayern, Mauricio?
1: Diego, un partido muy disputado. Acaba de hacer un remate ceñido al palo el equipo de Stuttgart y, por supuesto, exigió al arquero Urbik, que es hoy titular en el Bayern Múnich. Hay tiro de esquina a favor del Stuttgart, 16 minutos, campo norte del Estadio Olímpico de Berlín, 0-0, final de la Copa Alemania, con la presencia de Luis Díaz como titular en el Bayern Múnich.
0: Bueno, vamos a vivir entonces los partidos hoy a las 6 de la tarde, Nacional Tolima. ¿Cómo va la venta de la boletería, Piolín?
5: Diego, va a haber lleno. Es que estaba ayer, le preguntamos el consolidado a Comunicaciones de Atlético Nacional y decía que faltaban unas boletas solamente de Occidental Baja. Pero de resto, Diego, yo creo que aquí van a estar los 44,000 espectadores.
0: Y en Barranquilla, pues el aforo oficial son 8,204. No puedo creer que no se vaya a llenar.
3: No, ya. Inclusive el 50% ha sido adquirido porque hubo una especie de llamado a atención por parte del Junior para los abonados que para esta serie evidentemente no tenían una boleta adscrita sin nada, sino simplemente el cupo, porque es evidente que Junior jugó en Cartagena Libertadores y pues es normal que haya gente que prefería esperar estas instancias. Entonces, mostrando su credencial de abonado del semestre, le daban el cupo para la boleta. Ya va el 50%, 5,000 espectadores mínimos aseguran a esta hora en el Romelio Martínez.
0: Veo un trino.
2: Se aseguran 5,000.
0: No, eso es un desastre. Que no hayan 8,200 personas.
3: Acabo de decir, Vargas, lo correcto. A esta hora ya se ha asegurado eso.
2: Por
3: a
2: eso, del partido, a un estadio que le caben 8,000.
3: Que te causa gracia a todo.
2: Tranquilo, no, pues claro, a mí me parece gracia que un equipo supuestamente grande no pueda llenar un estadio de 8,000.
3: Pero lo va a llenar.
2: En una semifinal, cálmate, no es la primera fecha del todos contra todos.
3: Amigo, lo va a llenar. Estamos apenas a la 1:00 p.m, 20 minutos. De aquí a la hora del partido, ese estadio tendrá todo el aforo.
2: Es que
3: causa gracia a todo.
2: Ese 8,000, yo me puedo reír y a mí que me parezca gracia, lo que a mí me parezca gracia, porque para eso es un país libre, me toca pedirle permiso para reírme.
3: No, sino que...
2: Me avisa si le tengo que pedir permiso.
3: Una información seria que no amerita que te burles porque la gente...
2: A mí sí me parece serio.
3: Para hoy.
2: A mí me parece no serio que un equipo supuestamente grande no llene un estadio de 8,000. Cuando faltan 8 horas. Debieron hacerlo el día martes que clasificó.
3: Pero ¿por qué le vas a dar órdenes a la gente?
2: Pero usted no acaba de decir que los... Y los dueños sí pueden darle, como dice Piolín, regañar a los abonados. ¿Eso sí puede?
3: Mire, hay gente que inclusive...
2: O le da miedo hablar de los dueños.
0: Vargas, termine Giovanni porque nos vamos a quedar en eso.
3: Estoy diciendo que no hay problema, el estadio se va a llenar porque 8,500, 10,000 es el aforo para hoy y la gente va a respaldar. Lentamente se están haciendo las ventas y las compras en las tiendas oficiales del Junior. La movida está buena. Cuando yo vengo aquí y digo está barro, es porque está barro. Ahora digo está bien, se está moviendo y se va a llenar. Tranquilo, Vargas, no lo cojas toda broma.
0: Lo cierto es que si la boletería entre Junior Santa Fe se puso a la venta el miércoles a las 5 de la tarde, a las 6 tendría que haberse agotado, porque es un estadio con una capacidad mínima y es una semifinal. Estaba mirando acá que a raíz de mensajes que recibió, dice el doctor Domecq Turbay, alcalde de Cartagena, por los precios desorbitantes de la boletería para la final del torneo de ascenso entre Real Cartagena y Envigado.
2: 115,155.
0: Occidental Alta, 155,000. Baja 115.000, Oriental 90.000, Norte 20, Sur 20. Los valores no incluyen el costo adicional por servicio de Funky. Para mayor información o asistencia puede comunicarse a través de los canales de atención. Bueno, ahí está. 155.000, Cartagena es caro. Sí.
2: Sí, pero
0: 20.000, Sur y Norte, no. Eso en sí es normal. Pero las Occidental Alta y Occidental Baja sí están en un precio alto.
1: Es que me gustaría conocer. Para un partido que lo único que otorga es un cupo a la finalísima de diciembre, porque es que no da ni siquiera ascenso.
0: Y Oriental Alta en 90.
4: Sí, pues, sí, está alto.
0: Sí, están altos para Cartagena, está
4: alta.
0: No,
4: es 8 de la noche, ¿no, Diego?
0: Sí.
7: El regreso es el viernes a las 3 en Envigado.
0: Bueno, esperaremos realmente que el Real Cartagena quede mucho más cerca al ascenso, porque Real Cartagena tiene una muy buena afición. Le va a pelear duro Envigado. ¿Quién está dirigiendo Envigado, Piolín?
5: Alberto Suárez.
0: ¿Y a Real quién lo dirige, Giovanni?
3: Álvaro Hernández, quien pasará por Unión Magdalena, el especialista en ascenso.
0: Ese tiene su historia.
8: Suárez llegó, ¿no? Hace poco.
5: Claro, es antioqueño.
8: Suárez llegó hace poco porque al equipo no le rendía a Diego, y definitivamente el profe tiene su palito con Envigado.
7: Sí. 54
3: en el caso de Hernández, Hernández dijo que a él no le interesa dirigir equipos en la, sino se ha especializado en el ascenso. Ya lleva un montón.
2: ¿Cómo se llamaba el que hacía eso hace 10 años?
7: Álvaro Jesús Gómez.
2: Uh-huh. También subió, muchos equipos. Jesús
5: Gómez, ascendió al Cúcuta. Y se ascendió a Águilas, por ejemplo.
0: Vargas, le envían un mensaje que si está asustado, que tiene pura, mire, no estoy diciendo pura voz de miedo, lo del anti.
2: No, por lo de Nacional se
0: refiere. Por lo de Nacional, sí señor.
2: No, para nada, me da más miedo desayunar.
0: Uy, pero Diego, este Vargas viene hoy bastante agrandado, sí, está muy desproporcionado.
2: Y no depende de mí, entonces, pues, ¿qué me va a preocupar?
0: Vargas, ¿qué le pegaron? ¿Lo regañaron? No. ¿Qué le hicieron? Que lo como con la piedra.
2: Venga, ¿por qué no manda a López de una vez para la casa?
0: López sale a las 2, entonces le toca
2: ir. Media hora,
0: no, porque es que no, pero espacio. Yo no puedo tomar esas decisiones, Vargas.
2: Bueno, yo ya llamo al jefe y le digo
0: por qué. Eso, llame al que es el jefe de López que.
2: Yo es que no habló con nadie desde ayer a las 2 de la tarde que salió hasta las 6 que llegó ya a trabajar.
0: Oiga, se quedó un jugador importante para meterle datos del Mundial. Naitán Nande fuera del Mundial en Uruguay.
2: Uruguayo.
8: Es un buen jugador.
4: Sí. Y además juega en varias posiciones. Dice que
6: juega lateral derecho.
8: Sí, que los técnicos siempre hablan de armar los equipos con dos hombres por cada posición, más unos dos o tres polivalentes, ¿no? Y ese era uno de ellos.
3: Sí. Pero se dice que Bielsa mismo le notificó al jugador con argumentación y le dijo, por esto y esto y esto no lo tengo en cuenta. No me extraña porque Bielsa actúa así.
0: No, pues es que le corresponde a él decirle que no va, porque a quién más.
4: Pero pues.
3: Sí, veces, darle explicaciones.
0: Él simplemente.
6: El manejo, porque el otro técnico
2: se claro, por el nivel del jugador.
3: Claro, otro técnico no dice nada.
2: No, por el estatus del jugador.
0: No, mire. Sí, el señor. El señor. Tuchel, el técnico de Inglaterra, llamó a cada uno.
2: Ah, bueno, sí.
0: De los que creían que iban al Mundial, les dijo, mire, no lo voy a llevar. O sea,
2: llama a Maguire y le dijo,
0: sí, fue al primero que llamó y, no le, dijo, y le dijo, no lo voy a llevar por estas circunstancias. Llamó a Foden, llamó al jugador Palmer, llamó a Morgan Gisguay, a todas esas estrellas que se quedaron y le dijo, mire, usted no va al Mundial, en su puesto tengo tantos jugadores, más o menos, y realmente he querido armar hoy un equipo y no tanta individualidad, por eso ustedes no van a estar en el campeonato del mundo. Me parece bien que los haya tenido en cuenta para hacerle la llamada y decirles no los voy a llevar. Eso fue lo que pasó. Por ejemplo, en Inglaterra. Estaba mirando acá ciclista Don Piolín, que han ganado Giro y Tour la misma temporada y encuentro. Fausto Coppi, 1949 italiano y 1952, porque Vingegaard va a pelear esa posibilidad. Anquetil, francés, en el 64. Eddy Merckx, el belga, en el 70, 72 y 74. Bernard Hinault, 82 y 85. Stefan Ross, en el 87. Indurain 92 y 93, ese es la piola 2 en los dos años. Marco Pantani en el 98 y Pogacar en el 2024.
5: Sí, fue el último que lo intentó, aunque antes de Pogacar muchos lo habían intentado. Lo intentó Froome y fracasó a hacer el doblete, Giro Tour. Lo intentó Contador en dos oportunidades, no le pegó tampoco. Y tuvo que llegar Pogacar el año pasado sin mucha exigencia, como la tiene hoy Jonas en el Giro de Italia, y vamos a ver si llega el Tour. Lo que pasa, Diego, es que uno para pelearle el Tour a Pogacar no debe llegar en el 100%, debe llegar en el 150%.
0: Sí, va a ser difícil de todas maneras ganarle a Pogacar, pero esto es ciclismo y no sabe uno qué pueda pasar. Bueno, entonces, el lunes, Vargas, concentración aquí en Bogotá. Hay jugadores que no alcanzarán a llegar porque ya la concentración definitiva.
2: ¿A qué se refiere con que no alcancen a llegar?
0: Pues porque están el lunes, no pueden llegar, o no están en partido.
2: ¿Que el grupo ya empiece? No, obviamente no todos, porque por ejemplo Italia termina mañana, los españoles terminan hoy. El tema, por ejemplo, de Argentina es hasta mañana. Entonces, y recuerde que tienen que tomarse algunos días de descanso, o algunos van a querer tomarse unos días de descanso que les va a permitir el cuerpo técnico antes de unirse en Bogotá a la concentración, porque ahora sí comienza la concentración. Lo de Medellín no era concentración, era simplemente entrenamientos.
0: Y sufrió Diego Martínez una pequeña fractura, estará fuera de combate 20 días.
4: Un dedo en el calentamiento de la final de la Europa League, antes de empezar. Igual así atajó.
6: Así jugó.
7: Sí, le puso un vendaje.
0: Sí, ahí terminó. Ahí, pero 20. ¿Cuándo debuta Argentina?
2: Un día antes que Colombia. 16.
0: 16. No, sí.
7: Apretadito.
0: No, él alcanza a llegar. ¿Quién 16? Es el arquero suplente de Argentina?
4: Rulli y Musso son los que llaman. Es que no ha dado los 26, Diego. Metió 55.
2: Creo que es Rulli.
4: Y metió como 6 porteros.
0: Claro, el lunes conoceremos nuevamente los 26 de algunos países, ¿no? Hoy y mañana nada.
4: Hoy y mañana nada. Y el lunes, no me acuerdo si el lunes es uno solo, según estaba la tabla. Muestra
7: bien. ¿Más si no es que es que mañana Colombia?
0: Nah,
4: no sé, meter mañana ese verso. El lunes España, Diego. Pues, sí lo tenía claro, solo sí, España.
0: Solo España. Tengo entendido que el martes o miércoles va a Holanda.
4: El martes. Marruecos, Panamá, no es Estados Unidos. El miércoles va Holanda con
2: la de
4: Sudáfrica.
2: La de Estados Unidos, de Guardian, creo, ya la filtró. Pero va Gio Reyna.
0: Selección. Busca ahí, sí. Estados Unidos.
2: A ver, aparécete. Listo, sí, acá está. Dice que The Guardian filtró la lista de los 26 de Pochettino sin Tesman y sin Diego Luna, pero con Gio Reyna. Para uno de los anfitriones, rival de Paraguay.
0: Bueno, y ya tenemos los amistosos de Colombia antes de debutar. ¿Cuáles son, Vargas?
2: Lunes 1 de junio, 6 de la tarde en el Campín de Bogotá contra Costa Rica. Domingo 7 de junio, 6 de la tarde, horario colombiano, 4 de la tarde, costa oeste de los Estados Unidos en San Diego contra Jordania.
0: Vale, la boletería se va a Bogotá a agotar, claro que hay mucha para los patrocinadores del partido de despedida de Colombia.
2: Sí, ya, no hay.
0: Estaba leyendo acá que la radio cartagenera está de luto.
2: ¿Y eso?
0: Ha partido al encuentro con el señor, lo leo, a ver quién es el periodista que lo escribe, Yamilito Arana. El legendario narrador Luis Alberto Payares Villa, sino fue uno de los más grandes, que junto a Napoleón Perea, Melanio Porto y Eugenio Baena defendieron siempre el deporte bolivarense.
7: Presidente de Acor, ¿sí? Bolívar.
0: Nuestra sentida voz de condolencia para toda la familia de Luis Alberto Payares Villa. También estuvo en esta casa, en Caracol Radio.
7: Entiendo que estaba en Barranquilla.
4: Sí.
7: Según le leía el maestro este malito,
4: estaba enfermito, sí, ya entrado en edad. Y lo que recuerdo es que con Baena y Meporto hacían una trilogía tremenda en narraciones de béisbol y, bueno, muchas peleas de boxeo. Una biblia del béisbol, Luis Alberto Payares Villas. Diego, miren los 6 porteros de Argentina.
0: A ver.
4: Emiliano Martínez, el Dibu del Aston Villa, Jerónimo Rulli del Olympique de Marsella, Juan Musso del Atlético de Madrid, Walter Benítez del Crystal Palace, Facundo Cambeses de Racing y Santiago Beltrán de River Plate.
0: Oiga, tiene todos arqueros buenos.
2: Sí, pero creo que el segundo es...
0: Es Rulli, no, es Rulli, pero tiene Beltrán muy buenos arqueros.
2: Bien, ¿no? Sí, el de River, sí.
0: Sí. Pero no creo sí, que lo lleven bueno, al
2: pero
0: Mundial.
2: Pero en Argentina le leí esta semana que estaban pensando en llevarlo como un cuarto portero.
4: ¿A quién?
2: A Beltrán.
1: A Beltrán.
2: Que tenga la experiencia ahí de...
1: Musso y Rulli, ¿no?
2: Sí.
1: Son esos tres.
2: El tema es que recuerden, y para los que no tienen la información y los oyentes también preparando el Mundial, es que el portero que se lesione durante la Copa del Mundo puede ser reemplazado en cualquier instancia.
0: Sí, señor.
2: Entonces, si se lesiona uno de los tres, pues ya tienen ahí a Beltrán.
0: Sí, pero igual, así no lleven, pueden reemplazarlo inmediatamente. El equipo del Congo para la Copa del Mundo debe estar en aislamiento al menos 21 días antes del inicio de la Copa o arriesgarse a no participar en el torneo.
8: Pero ellos entiendo, Diego, la convocatoria es de jugadores que no están en el Congo, ¿no?
4: Sí, eso uno. Y dos, se van a reunir en Bélgica. Sí. Y además...
2: ¿No querían irse a Chingazas, que se llama? No, Chingazas lo de Bogotá, acá al Páramo. No, no, no, no. ¿Cómo se llama?
8: No, no, porque sí. Hay un problema grave del ébola.
2: Brava. ¿Cómo es? La capital del Congo.
7: Kinshasa.
2: Ah, Kinshasa, sí, no Chingaza, sino Kinshasa.
1: Qué noche la de anoche.
8: No, por ahí. No,
5: qué noche, hermano.
2: No.
5: Pero apáguenle el ventilador que le está corriendo el Atlas.
2: Alguien tiene que generar algo, ¿no, Piolín? Porque qué.
4: Y la gente del Congo, eso sí, para los aficionados, pues, qué tristeza, pero no van a poder ingresar ni a México ni a Estados Unidos. Después de esperar unos 50 años que su selección vuelva a un mundial y no poder ir.
8: Sí, el problema es que el virus del ébola está...
1: Salió de los paraguas, me dicen aquí.
0: Paraguas se llama un sitio donde va mucha gente aquí, Omar y todos esos.
4: Casa llena.
2: No, mentira, eso es mentira. Eso es totalmente falso. Yo tenía otro evento social después de Sombrilla.
1: Venga, o sea que se le acaba el Mundial o no puede ir al Mundial Lumumba, el hincha de República Democrática del Congo.
2: Que tampoco fue al repechaje.
1: Sí, no lo dejan entrar.
2: No, si acaso que cumpla el aislamiento de 21 días, ¿no?
1: Pero entonces tiene que estar
7: tiene que ir ya.
2: Más o menos. Salga de, no le voy a decir la ciudad, de del país y esté en otro lado 21 días pues para poder ir.
8: Diego, una pregunta de tipo, no sé, político que se puede aplicar ahí al deporte, porque ellos entiendo están divididos en dos, ¿cierto? Como en un momento las Alemanias aquí están divididos, creo que en dos. Algo leí o algo escuché que una era República del Congo como tal y la otra era República Democrática del Congo, no sé.
1: Congo.
8: Sí. Entonces, ¿por cuál de las dos va Congo?
0: No, República Democrática del Congo, ¿sí? Se llama República el que va al Mundial.
8: Ah, ¿la capital es qué? ¿Cómo fue que dijo Congo?
5: Kinshasa.
7: Kinshasa, no, que era la capital no. De Zaire.
2: Piolín salió peor que Vargas.
5: Kinshasa.
8: Kinshasa.
4: No, quieto, Piolín.
8: Kinshasa. Kinshasa.
7: Sí. Haga una fue plana. La mítica Kinshasa, pelea sí. De Mohamed sí, Ali y el concierto de la Fania.
1: Sí, la antigua Zaire.
5: Cuando era Zaire.
0: Ajá. Oiga, Piolín, veo acá que recibe el primer llamado para estar con Nacional, Kevin Pérez, categoría 2007, delantero.
5: Sí, es atacante número 9, ese es el goleador de la sub-20. Todo ese trabajo es de Camilo Pérez, que ha dirigido a Nacional también de forma interina cuando ha tenido esas crisis de técnicos. Este pelado es de categoría 2007, es de aquí de la ciudad de Medellín y es el goleador de la sub-20.
0: Muy bien, ahí recibe la oportunidad entonces Kevin Pérez.
5: Es homónimo al
0: jugador del Junior.
5: Del Junior.
0: Don Camilo Pinto, posible 11 titular hoy del Tolima.
6: Con Neto Volpi, Eduard López como lateral derecho, la duda que hay si Brian Rovira de central o Jordan Osorio al lado de Jan Angulo, por izquierda Cristian Arrieta, en primera línea Sebastián Guzmán, el hombre de la polémica, al lado de Cristian Trujillo, o si no va Rovira, pues Rovira en este caso de central, en este caso de volante, más adelante Adrián Parra, Juan Pablo Tatay Torres, Kelvin Flores y Luis El Chino Sandoval.
0: Kevin Ortega, el recordado árbitro del partido Millonario Sao Paulo, va a pitar Peñarol Santa Fe.
2: Sí, en Montevideo.
0: Oiga, le pusieron árbitros que no dan garantías.
7: Al Tolima le va a pitar Paulo Sanovelli, brasileño.
0: Bueno, pero los árbitros brasileños son buenos árbitros.
7: Al Medellín, Juan Benítez de Paraguay y a Junior Cristian Garay de Chile.
9: Y Roldán va para Boca Católica.
0: ¿Cuándo es la final en Argentina, Porteño?
1: Mañana, Diego, mañana, final de la Liga Profesional Argentina. Conoceremos nuevo campeón entre el equipo de River Plate y
0: Belgrano.
1: Belgrano, que sí. Fue justamente el equipo que en 2011. Oiga,
0: oye, los muchachos vienen como oídos. No, ¿usted no estuvo en las mismas de Vargas?
1: No, señor. No, por aquí tranquilito, tranquilito. Todo por acá, todo bien.
0: Ya, mire la formación con que juega hoy Millonarios ante el Chicó por la Copa.
9: A ver.
0: Guillermo de Amores, Carlos Sarabia, Edgar Elizalde, Alex Paz, Sebastián Valencia, Steven Vega, Deuar Victoria, Julián Angulo, Brian Campás, Jorge Hurtado y Falcao García.
9: Bien, cuidando el equipo, los, entre comillas, titulares para el partido ante O'Higgins.
0: Sí. Y después de este partido, a las 6, juega Millonario Femenino ante Real Santander.
9: Hay doblete, sí, en el Campín.
0: En el Campín hay y doblete. Falcao
9: vuelve después de
10: esa liga, casi 5. Esa liga femenina, Diego, no, se le fraccionan esas jornadas. Dos partidos el viernes, dos el sábado, otro el domingo, otro el lunes.
7: Peor que los hombres.
10: No.
0: Hay mucho desorden.
10: Mucho desorden. Y bueno, y vuelve otra vez a parar, ¿no? Paró antes, cuando apenas inició, paró. Ahora viene otro parate, como dicen en el sur, para el Mundial. Y después del Mundial prosigue. No, realmente muy fraccionada la liga.
9: Pero además hay Liga de Naciones, ¿no, José?
10: Sí, sí. A comienzo claro, de junio. Ahora en junio, aquí en Cali.
0: Oiga, estaba mirando un trino de Juan Carlos Duque, de jugadores de Nacional y Tolima, entre otros. Omar Franco, arquero. Roberto sí. Vasco. ¿Qué pasó con Roberto Vasco, Mauricio?
1: Roberto Vasco, claro, jugó en Deportivo Pereira.
0: Sí, señor.
1: Y, pues muy arraigado a esta tierra, Diego. La verdad, no sé qué haya sido de la vida.
5: Vivía aquí en Medellín.
1: Sí, creo que es, está en Antioquia. Vivía aquí en Medellín, sí. pero desconozco realmente
0: buen cuál arquero. Sea su actividad. Samuel Velázquez, Ever González, que era un lateral derecho. Héctor Acevedo.
10: Abel.
0: Juan Pablo Torres de hoy. Tatay. John Harold Biafara. Sí. Oiga, yo no me acordaba que este arquero había estado en el Tolima, Raúl Navarro.
10: Sí, claro, Diego, sí, sí. 80.
0: Otro delantero, 9, Bernardo Aristizábal.
10: El Beni.
0: Sí.
5: Ah, el Beni.
0: Otoniel Quintana, director técnico.
10: Otoniel Quintana, sí.
0: Iván Velázquez, la champeta.
10: El champeta Velázquez. Sí.
0: Efraín Padilla.
10: Uy, ese sí no me acuerdo.
0: Armando La Perra Carrillo. Nelson Gallego. ¿Qué es de la vida de Nelson Gallego?
10: Delantero, ¿no?
5: Diego, con su escuela de fundamentación, allá van muchos de los jugadores de la sub-20 y profesionales, ¿no? Porque ese es un gran fundamentador.
0: Oiga, y con sorpresa, no sabía que Deportes Tolima había apelado la expulsión de Anderson Angulo.
9: Sí.
0: Pero
9: sí,
0: si en Colombia eso no hay.
9: Pero presentaron un recurso,
0: Diego. Por eso le digo, pero si en Colombia no lo pero hay, si no se la van a ¿cómo quitar? Lo podían levantar?
9: Buen punto.
0: No la entiendo. Hay países como España donde usted puede apelar la tarjeta roja, que se la quiten, pero en Colombia nunca. Ni está en la reglamentación, a no ser que en los últimos días la hayan puesto y como no hace, no se entera uno, ¿sí?
7: Se puede apelar el número de fechas, pero la
0: no, pero esa tal... es otra cosa. Y pidió sí. que le retiraran porque según ellos fue un error manifiesto del árbitro Andrés Rojas.
7: No.
0: En su defensa manifestaron que Angulo no tocó a Rengifo y que el jugador fingió y dio vueltas. No entendí.
6: Sí, no. Pero la comisión disciplinaria pues dijo que se basaba en el informe del árbitro.
0: Claro, Pinto, yo no le entiendo. Ninguna... Lo que claro, no entiendo es el, que en Colombia que el no recurso. Se levantan las tarjetas rojas. Entonces, si no hay eso, no está escrito en la reglamentación, me quedé sin saber si, o consultemos Vargas, porque de pronto es que ahora en la reglamentación usted puede pelear una, lo que considere una mala expulsión.
9: Sí.
0: También puede hace ser, poco, y es que nosotros
9: si es una, nueva, una nueva norma, nueva regla.
10: Lo que
9: nueva
10: sí han ley. Hecho es rebajar fechas, no digo
0: de no, rebajar, decir, claro que sí. Lo hacen. Pero sí. Que le levanten una tarjeta roja nunca ha pasado en Colombia, pero sería bueno saber
6: puede pasar.
0: Si es que ahora lo hacen.
6: Porque, Diego, hay tantas cosas que han colocado y han quitado de un momento a otro. Ejemplo, cuando los árbitros les iba mal, colocaban, era este árbitro no le fue bien, dos, tres fechas fuera. Eso lo hicieron en algún tiempo y lo ponían en el boletín. El mismo tema de los audios del VAR, unos y otros no. De pronto apareció por ahí una norma y no sabíamos.
0: No, pero por ejemplo, los árbitros, no, pero... Pinto, no se puede porque no son empleados directos. Usted no puede sancionar a alguien que no sea empleado suyo. Entonces eso. Pero me dice el popular Santiago Aretes, que ahora sí está la norma en Colombia.
10: Ah, voy a buscarla entonces.
0: Mire, ¿cuál es, Santiago? ¿Qué dice?
11: Dice, el Código Disciplinario de la Federación Colombiana de Fútbol establece que la revisión solo procede para errores evidentes de identidad, cuando el árbitro se equivoca, o en casos de fuerza mayor. Las apreciaciones subjetivas del juez central o del VAR no se pueden revocar. Entonces eso...
0: no aplica.
10: Eso es una apreciación subjetiva.
11: Exacto.
10: O objetiva.
0: Pero ¿de dónde está tomando usted? ¿Qué dice el punto del cual está tomando? Es que me quedé otra vez con la misma duda.
11: No, según el Código Disciplinario, o sea, me metí a la DIMAYOR y según el Código Disciplinario pueden revisar eso. O sea, es solo procede la revisión de la roja si es un error evidente o en casos de fuerza mayor. Y los
0: pero
11: clubes...
0: Entonces sí se puede sí revisar. Hay, exacto.
11: Y los clubes
7: pero,
11: tienen...
7: Pero un error evidente de identidad.
5: Tolima considera que fue un error evidente.
11: Exacto. Y no, los clubes tienen 24-48 horas después de finalizar el partido.
0: Pero lea otra vez,
10: Tolima estaba argumentando, Diego, que el jugador que Regifo no fue tocado por el jugador del Tolima.
0: No, pero eso no consideraba como un error evidente. No va a pasar, pero lea otra vez que no me quedé sin entender un pedazo.
11: El Código Disciplinario de la Federación Colombiana de Fútbol establece que la revisión solo procede para errores evidentes de identidad, o sea, que el árbitro expulsó al jugador equivocado.
0: Sí, que expulsó
11: o en casos de fuerza mayor. Y acaba el punto, que, o sea, no sé por qué Tolima lo hizo, pero dice, las apreciaciones subjetivas del juez central o del VAR no se pueden revocar.
0: Sí, ¿y cuáles son otros puntos de fuerza mayor?
11: Solo...
10: ahí dejan el
7: O sea,
10: el
7: lo que yo entiendo, Diego, es que, por ejemplo, le sacaron amarilla a la roja a uno y era claro, para otro.
0: Y echan a otro, pero eso está exacto. Aparte, en un punto, y después dice fuerza mayor. ¿Cuál será ese de fuerza mayor? Pero de todas maneras deja muy claro, en lo que son jugadas de apreciación, nada vale.
7: No aplica.
0: No sé por qué lo hizo el Tolima, pero bueno, quiso...
3: Pero Diego, entiendo que hay en lo que argumenta el Deportes Tolima basado en una posible figuración de fingir de Rengifo. Cuando finge...
0: Eso es apreciación.
3: Está engañando.
6: Es una
3: apreciación. Sí, por eso. Es una
0: y la apreciación dice no que la apreciación no se tiene en cuenta.
7: No claro. Es apelable.
11: Y las decisiones del VAR.
3: No entendiendo lo que Tolima pudo haber hecho... Es
0: por eso le estamos diciendo, Giovanni. No, porque eso no se tiene en cuenta. Se Tolima tiene en cuenta es... cuando se echa no uno y era el otro.
10: Eso, no era un argumento válido por parte del Tolima.
0: No, por eso le contestaron, ¿no? ¿No? Es una, claro. El árbitro decidió.
10: Diego, encontré que Roberto Vasco, a propósito, en una charla con el doctor Peláez en el Café Caracol, le confesó que él era goleador de la Liga Antioqueña y que un día lo pusieron a tapar por necesidad. Y vea usted, resultó arquero.
7: Tapó en Bucaramanga también.
0: Tapó en el Tolima, no tapó, Pinto.
10: Apenas tenía unos 78 de estatura.
5: En el Medellín tapó.
0: Sí,
6: a Vasco fue el que le hizo el gol Diego Armando Maradona cuando vino con Argentinos Juniors a Pereira en el 80 en el amistoso con Deportivo Pereira.
0: Ya, aquí me dicen que faltó Charria en esa nómina de Nacional y Tolima.
6: Oscar Paso.
5: Charria lateral Paso.
6: Danovis Banguero, Emilio Vilarete.
10: Eduardo Emilio.
5: Mateus.
6: Alex Comas, Ferri Zambrano, Mateus Uribe, sí. Uy, ¿qué otro?
10: Hola, no, mira, es larga.
6: Carepa
10: Gaviria, sí, finado.
0: Oiga,
4: ¿quién le había hecho la lista, Diego?
0: Juan Carlos Duque. Pero, no, aquí sigue, mire. Brian Rovira.
6: También.
0: De la Francisco actualidad. Maturana.
6: Central, sí, claro. Del Cocorico.
0: Danovis Banguero. Andrés Andrade. Uy, otro que no sabía. Jaime Morón.
10: Sí, Jaime Morón. En el Tolima sí lo recuerdo.
0: Carlos Giraldo. A propósito, está escribiendo Carlos Giraldo, el maestro de Pinto. No. Johan Andrés Biafara. Rubén Darío Hernández Rubencho.
10: El muchacho de la carrera alegre, sí.
0: Casimiro Ábalos.
10: Se me mató.
0: Teófilo Campás. Edison Fonseca. Harrison Otálvaro. Alex Castro. Jason Guzmán. Deiler Sacramento. Es que la lista es bastante grande. A ver, miramos otros aquí. Tolima, ya está, la leímos. Bueno, ahí va, en esa lista.
1: Digo, terminó primer tiempo de la final de la Copa Alemania, 0-0. La verdad es que un partido a media máquina, realmente muy pocas emociones. Y Lucho Díaz, lo único, un remate tenue al minuto 29 que murió en las manos del arquero Alexander Nübel, que es el arquero del Stuttgart. Pero la verdad, suave el partido en este primer tiempo, 0-0 final de la Copa
0: Alemania. Dice aquí su compañero Vargas que le han pegado mucho a Lucho.
1: Le está marcando mucho, sí, Diego. Pero mire que Lucho, le están pegando, pero Lucho no se ha tirado al piso. O sea, Lucho se para ahí mismo. Yo estaba atento a ese tema y se para de inmediato. Es decir, aparentemente a la vista son impactos fuertes, pero Lucho se para de inmediato y no ha dado muestras en ningún momento de dolor.
7: Pero después, no es Lucho.
9: Claro, por fortuna, ¿no?
7: Está dando zapato ese equipo, pero duro.
0: Después de 18 años, Real Cartagena vuelve a disputar una final del torneo de ascenso. La última fue en el 2008 cuando jugó ante Valledupar. En esa nómina estaba, a ver, miramos.
7: El partido polémico aquel.
0: John Córdoba, José Nájera. Uy, aquí se hizo José Nájera, era buen jugador. Jorge Ramos, Sicuco Ramos. Luis Iriarte, que jugó en el Bucaramanga.
1: Volante él.
0: Sí, Alex Anaya.
3: Junior también.
0: Bueno, daticos del Real Cartagena.
4: Oiga, Diego, citaron Venezuela, el técnico Osvaldo Vizcarrondo, dos jugadores de la Liga Colombiana para los amistosos de junio. Uno es Eduard Bello.
0: Sí, Nacional.
4: O sea que Nacional lo pierde para la final.
9: Eso es.
5: Sí.
9: Correcto. Igual que David Ospina.
4: Turquía e Irak van a ser los rivales de
0: Sí, Venezuela. No puede estar Bello para las finales.
4: 6 y 9 de junio son los partidos titular. Amistosos.
10: ¿Quién es el otro, Héctor?
4: Carlos Vivas, del Inter Bogotá.
0: El defensor central.
1: El tipo Vivas, sí.
10: Como hay dos en el América, ¿o no?
9: No. Se ilusionó.
10: No, hay que ilusionarme ni qué, simplemente como noticia. ¿Qué me voy a ilusionar yo?
0: Ah, bueno, pasa Carlos Giraldo, otros nombres de jugadores de los dos equipos. El Chumi Castañeda, delantero, puntero derecho. Y un defensor central que era bastante bueno, Héctor Dragonetti. También jugó en los dos, muy buen jugador, gracias a Carlos Giraldo, gran narrador.
6: Ah, bueno, y nos falta aparecido Donizetti Oliveira, ¿no?
0: Zapuca, sí, señor, claro que sí, don Camilo Alfonso Pinto.
10: Nos quedaba Zapuca.
0: Apareció Donizetti de Oliveira, Zapuca. Carlos Giraldo, lo recuerdo con el combo de la época de Caracol Radio. Carlos Giraldo, Tito Alzate y Germán Eduardo Cairuz y otras personas que estaban ahí.
6: Se ganó dos premios Giraldo, se ganó micrófono de oro de la Asociación Tolimense de Locutores y hígado de oro que le entregó la fábrica de licores.
10: Pero dice y hígado.
5: Hígado. La categoría oro.
6: Sí.
0: Sí, toca. ¿Ah? Por bajarle la caña al que le enseñó, entonces... Yo sería más respetuoso con Carlos Giraldo, Camilo Pinto.
6: No, yo lo respeto, lo aprecio mucho, llevo borracho.
10: No. Diego, estábamos hablando hace un instante del fútbol femenino. Hoy es el Día Internacional del Fútbol Femenino y el Día del Entrenador Deportivo en Colombia.
6: Sí. Y hoy es el día por ordenanza de la Asamblea del Hincha del Deportes Tolima, en homenaje al natalicio de Gabriel Camargo, que nació un día como hoy, y ya no está, y hoy se conmemora con algunas actividades en el estadio y tendrá obviamente como epicentro el partido el Día del Hincha del Deportes Tolima.
9: ¿Me deja felicitar a los hinchas del Barcelona, director?
0: ¿Por qué, Vargas?
9: Ganaron la Champions, los felicito.
0: A la femenina.
9: Sí, claro, ese va a llegar primero la sexta de las mujeres que la sexta de los hombres. Ya van en cuatro.
4: Entonces no valen.
9: Sí, valen. Claro, los felicito. 4-0 al
4: Lyon. Muchas gracias.
6: Y mire que la voz ya ha mejorado.
4: Recibida la felicitación.
6: en 51 minutos la voz se le ha mejorado gracias
10: y el
6: al
10: León que es considerado.
2: Y me he querido reír, pero como no me han dado permiso.
0: Hull City asciende a la Premier. El proyecto lo maneja un señor que se llama Akun Ilikali, que hasta hace nada era dirigente del Fenerbahce y también posee al Maribor. Ese es de Eslovenia. Lo vi jugar al Maribor.
2: Creo que es el equipo más popular de Eslovenia.
0: Estará en la élite del fútbol inglés. Lo consigue con 3, es súper en la plantilla, con Jakirovic, quien hace un año consiguió una salvación espectacular con Kayserispor como entrenador. Logro gigantesco.
2: Ese equipo tuvo una particularidad a comienzo de... No se burle, director, gracias.
5: Claudio Vargas.
2: De temporada, con un colombiano. En el Hull City, pasa del Leverkusen al Hull City Gustavo Puerta. Lo quería comprar, o lo tenía que comprar porque había sumado algunos requerimientos que habían quedado en el contrato entre minutos, asistencias, y si se cumplían, pues tenía que comprarlo de manera obligatoria al Leverkusen. Se cumplen, pero el Hull City tenía unas sanciones y no podía inscribir al jugador. Y él también, en su deseo de poder moverse y tener un equipo fijo, vuelve unos días a Leverkusen y después termina firmando y comprando el Racing de Santander.
0: De todas maneras, para la Premier hubiera sido mejor el Boro, pero sí, bueno.
2: Claro, el equipo de Riverside, como mire, se llama el estadio.
0: Ya vamos a tener ese gol con que el Hull City ascendió hoy a la Premier.
2: Y Espinosa.
0: ¿Cómo? También.
2: Que los colombianos que han pasado en el Boro.
0: ¿Y en el Hull City ha jugado alguno?
2: Puerta.
0: Ah, Gustavo Puerta.
2: Y no sé si...
5: Otro no, un delantero.

0: generaron alrededor de 834 millones en ingresos, lo que los convierte en una de las potencias financieras de, a pesar de no tener fútbol europeo. Sigue siendo el equipo comercial más grande de la Premier. Sí, yo creo que los dos equipos que más mueven el mundo son el Real Madrid y el Manchester United.
1: Sí, las marcas son muy poderosas.
0: Muy poderosas.
2: El tema del United es que hace rato no gana una Champions, ¿no? Y lo último que ganó a nivel internacional fue la UEFA Europa League con Mourinho.
3: Va a volver pronto.
2: Pero tiene que volver y con Carrick tiene un nuevo aire.
0: Más jugadores de Juan Carlos Duque, de Nacional y Tolima. Cristian Dajome, ¿qué se hizo Dajome?
2: Uy, aquí vino a comer lechona y tamal.
4: Yo la última vez lo había en Vancouver Whitecaps, pero creo que él pasó al fútbol mexicano, pero ya lo buscamos.
0: Está campeón en Santos, Nacional. Está en Santos Laguna, dato aquí de Santiago.
4: Campeón Sergio de América, ¿no?
0: Con el Sergio de Mosquera, Andrés Ibargüen, Gustavo Díaz, Julián Mejía. ¿Qué hay de la vida de Julián Mejía? Piolín.
5: Está jugando
0: retirado.
5: Está jugando fútbol 5 con el equipo de Giovanni Moreno.
0: Iván Darío, el Chumi Castañeda, claro que sí, el Chumi Castañeda. César Aydar también aporta a Carlos Giraldo, otro de los jugadores que hayan estado ahí. Juega en Nacional. Le está quitando el puesto a
4: Simón.
0: No, porque está jugando de lateral. Y además Simón está suspendido.
5: Está quitando el puesto a Samuel.
0: Sí, pero como está fuera el otro central.
5: Hoy va Haidar de central y Samuel va a marcar el costado izquierdo.
2: Coroncoro Perea, me acuerdo también.
0: ¿Coroncoro juega en el Tolima?
2: Sí, señor.
3: Sí, lo recuerdo.
6: Sí, sí, claro. Pero no estaba en su gran momento, ¿no?
0: No, ya en el remate. En el
2: declive de su carrera.
6: Yo tengo una anécdota con él porque yo hice un comentario respecto a que a él no le habían, es decir, en el contrato no le habían estipulado que iba a ser titular, ¿no? Y se me enojó y me hizo reclamo allá un día en el batallón que estaban entrenando a Tolima y Tolima.
2: José iba y se encaraba con todos.
0: Pero es que Coroncoro era bravo. El Bari descendió a la C. No, ya el Bari, el equipo antiguo del Niche Guerrero.
3: Perdió
0: los partidos, Galletti. Diego, perdieron en el playoff contra el Sudtirol.
3: Sudtirol.
0: Doble ida y vuelta que no les vale. 0-0
3: los dos partidos. Terrible.
0: Sí. Lástima, porque era un equipo aquí de algún cariño por...
3: Pues por lo menos más conocido que ese Sudtirol.
0: Claro. Coroncoro Perea y el hijo, me dice...
2: Ah, sí, sí, el hijo también que le gustaba bastante la noche de Ibagué.
4: Como usted.
0: Oiga, Pinto, sí, usted conoce a todos los de la noche en Ibagué, por algo será. Claro.
3: ¿Qué anda con ellos?
0: Claro. Claro,
4: sí. Se los encuentra.
2: Si era en la gente tanto que no me tomo un trago, pero bueno.
4: Sí, ¿cuánto? Lo mismo, las 6 horas.
2: 30 de diciembre del año pasado.
4: 30 de diciembre.
0: No.
4: Pero creo que sentado en la casa.
0: Bueno, regresan en Santa Fe, don Lalo, dos jugadores claves, Elivelton y Emanuel Olivera.
7: Sí, porque se cayó lo de Puerta, está lesionado, Mateo no puede estar, y tampoco Franco Fagundes, eso sí ya se había anunciado, pero sí lo de Olivera, los dos.
4: Bien, sí, no, los volver dos a la, titularazos en Santa Fe en todo el semestre.
7: A la defensa que es.
4: Mafla, Elivelton, laterales, Moreno y Olivera como central.
0: Sí. El Hull City jugará la Premier después de 9 años. Además, lo que contábamos, se lleva 200 millones de libras esterlinas.
4: Con razón podría comprar un jugador
0: este
4: de 80.
0: Este es el partido de más plata en el mundo. El que lo gane se lleva 200 millones de libras esterlinas. Porque hay... un reglamento que para que el equipo se arme bien deben darle ese dinero para poder competir en la Premier. 200 millones de libras esterlinas, es que es otro mundo comparado con cualquier otra liga del mundo o cualquier
3: por eso es la
0: segunda
3: séptima
0: división
3: del mundo, ¿no dicen?
0: Sí, pelea duro, pues superior a la nuestra de lejos.
3: Ah, no.
0: Lamine Yamal estará listo para el primer partido, ya dicen medios españoles de España.
7: Sí, claro.
0: Bueno.
4: Sí, ya le iba a decir.
0: ¿Qué me iba a decir, Vargas? Porque nos vamos a última hora, Caracol.
4: O sea, contra Cabo Verde, 15 de junio, en el estadio Mercedes-Benz de Atlanta.
0: De Atlanta, sí.
4: Bueno, en Copa del Mundo nos toca llamarlo el estadio de Atlanta.
0: Oiga, ya empezaron, Piolín, 30 segundos después.

0: Lo ampliamos los rumores de Juan Manuel Rengifo para que se vaya a México o a Italia.
1: Sí, Diego, ese no va a durar, no va a durar mucho. Pero yo creo que es más México, ¿no?
0: ¿Dura este año o se va ahora en junio?
1: Se va en junio.
0: Se va en junio, yo también pienso lo mismo. O sea, porque le ha puesto los ojos un equipo que ya me contaron esta mañana y que lleva mucho colombiano y lo va a ser, me dicen, una muy buena oferta que Nacional no podrá rechazar.
2: O sea, usted...
1: ¿Pero en México o en Europa?
0: No, en Europa.
2: El italiano.
1: Ah, Portugal. Si es en Europa, es el Porto.
0: El Porto, sí, señor. Sí. Última hora, Porto. Caracol, y volvemos al bar Caracol después de las noticias. Están de frente al Master Edwin y el popular Talibán.
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4: Dos de la tarde en punto, bienvenidos a la actualización de noticias. El ministro de Defensa, Pedro Sánchez, confirmó la primicia de Caracol Radio en la que se informó que alias Chalá, señalado de ser el responsable del asesinato del periodista Mateo Pérez, huyó herido tras una operación militar en el departamento de Antioquia. La información la tiene Cristina Navarro.
5: El ministro de Defensa confirmó la operación que se desarrolló en la vereda Palmichal, en Briceño, Antioquia, por las fuerzas militares con apoyo de la Fiscalía. Fue neutralizada una integrante del Frente 36 de las disidencias de alias Calarcá y resultaron heridos alias Chalá y alias Macho Viejo. Esta estructura fue la responsable del asesinato del periodista Mateo Pérez el pasado 5 de mayo. Estos dos delincuentes heridos en la operación militar habrían sido llevados hacia Puerto Valdivia buscando atención médica con apoyo de colaboradores de esta organización. Por alias Chalá se ofrece una recompensa de hasta 500 millones de pesos y por alias Macho Viejo hasta 100 millones.
4: Cristina, gracias. Y en otra información de orden público, tropas del batallón de la brigada número 15 adelantan una operación militar contra el Clan del Golfo en zona rural del municipio de Sipí, en el departamento del Chocó. Las acciones ofensivas contra este grupo criminal continúan en desarrollo. Y en información política, el Consejo Nacional Electoral entregó un nuevo balance de testigos electorales inscritos para las elecciones del próximo 31 de mayo. ¿Cuántos se han postulado? Ana Rodríguez, muy buenas tardes.
6: Camila, faltando menos de 36 horas para que se cierre la plataforma de postulación de testigos electorales, el CNE anunció que ya cuenta con 191.069 testigos electorales de 6 grupos políticos. Además, celebraron que una de las campañas a la presidencia ya logró una gran presencia. Postularon 96.863 testigos en todo el país, consiguiendo así un cubrimiento del 76% de las mesas de votación. A pesar de las buenas noticias, el CNE pide a los ciudadanos que no dejen de postularse, porque todavía hacen falta muchas mesas por cubrir. Según indicó la entidad, de las 118.346 mesas dispuestas en el territorio nacional, hay 10.326 que todavía están sin testigos electorales.
4: Ana, gracias. Y según datos del Ministerio de Comercio, Colombia sigue consolidándose como uno de los destinos turísticos más atractivos de la región. Laura Rosso.
7: Solo en marzo, Colombia recibió más de 541.000 visitantes no residentes. Todo esto sumado al fortalecimiento de la conectividad aérea, pues entre enero y febrero de este año se movilizaron cerca de 10 millones de pasajeros en vuelos regulares. Además, el gobierno anunció una alianza con más de 20 aeropuertos mexicanos para promocionar a Colombia durante el Mundial de Fútbol. La ministra de Comercio, Industria y Turismo, Diana Marcela Morales, explicó el alcance de esta estrategia.
8: Precisamente en el marco del Tianguis Turístico de México, consolidamos una alianza con más de 20 aeropuertos mexicanos para promocionar la campaña Descubre la diversidad de Colombia, el país de la belleza, durante la temporada del Mundial de Fútbol, ampliando la visibilidad internacional de Colombia ante millones de viajeros.
4: Y a esta hora sigue el Festival del Pensamiento de Prisa Media y ahora se está desarrollando el panel ¿Cómo educar en la era de la inteligencia artificial? ¿Cuáles son los puntos más importantes de esta conversación? Mariana Quintero, muy buenas tardes.
2: Uno de los puntos claves de esta conversación es que la inteligencia artificial se está convirtiendo en una herramienta clave para transformar la educación en Colombia. Según Laura Flores, experta de educación de Confama, ahora la IA permite personalizar el aprendizaje y facilitar el acceso al conocimiento en regiones donde aún existen brechas educativas. Además, asegura que la IA representa una oportunidad para modernizar la educación colombiana y preparar a las nuevas generaciones a los retos del futuro, con plataformas educativas inteligentes, hasta herramientas también para apoyo a los profesores.
4: Mariana, gracias. Y en noticias internacionales, el presidente Donald Trump dijo que Irán está cada vez más cerca de aceptar un acuerdo. Juliana Hernández.
9: Noticia importante, como usted lo menciona, el presidente de Estados Unidos declaró hoy en una entrevista a la CBS que Irán está cada vez más cerca de aceptar un acuerdo para poner fin a la guerra en Oriente Medio. Sin embargo, también advirtió que Irán se enfrentaría a un golpe bastante duro y complejo si no se llega a un acuerdo con Estados Unidos. Por su lado, Irán declaró que estaba ultimando detalles de un acuerdo conformado por 14 puntos para pactar con Estados Unidos, aunque señaló que aún persiste en importantes discrepancias. Durante una visita a India el día de hoy, el secretario de Estado Marco Rubio comentó que así como podría haber noticias pronto, puede que simplemente no lleguen.
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0: ¿Y eso qué es, don Omar?
1: Ya,
0: que suene otro poquito, dice.
2: You are wasting your time with this garbage. Now go to bed.
0: Okay. ¿Esto es una película?
1: No, no, no, espere. Hay una película caminando en estos días de este actor, de este...
0: Pero el, o sea, el intro dura media hora.
1: Sí. Oh, pues 32 minutos nomás.
3: Le dije a Santiago que más corta, pero... No.
4: Pero harto caso le hizo.
1: Harto caso.
0: ¿A qué hora empieza?
1: Ahí arranca.
4: Que primero tenemos campeón en la Liga Colombiana.
5: ¿Ah, no ha iniciado la canción?
0: No.
1: Ahí. Ay, yo...
6: Uy, pero escogió la versión más larga.
7: No, o sea, que se espera desde aquí.
0: Ah, claro.

0: Ah, no, no, esto no.
1: Diego, la canción
2: es instrumental, ¿cierto?
1: Diego, la canción se llama... Diego, la canción se llama...
0: Una versión de karaoke.
1: Espere. La canción se llama Black or White, es de Michael Jackson. Salió al aire el 11 de noviembre de 1991. Fue su primer sencillo del octavo álbum titulado Dangerous. Recordemos que Michael Jackson, Diego, es ahorita está de moda por la película biográfica que ha recaudado más de 700 millones de dólares en todo el mundo. Solo en Colombia.
2: Corté 10 dólares.
1: Solo en Colombia ya lleva en ventas 10.9 millones de dólares.
0: No aporté nada.
2: Diego, yo sí tengo un aporte. Yo tengo aporte ahí.
3: Está esperando que lo pasen en... No, pero enseñar abierta.
1: Tongi.
3: No, vaya Diego, que no pierde el tiempo.
1: Y está de moda. Eso.
3: ¿Y qué hacemos una vaca?
2: No, la canción es muy buena, Diego.
0: Y el
2: niño que aparecía en el video, donde es un niño que está escuchando música a todo volumen, es Macaulay Culkin, el de Mi Pobre Angelito. Entonces el papá llega y lo regaña, le tira la puerta y cae un afiche donde está Slash, el de Guns N' Roses, tocando. Él se enfurece y coloca un pico, pues, por decir algo, gigante, con la canción Black or White de Michael Jackson.
0: Se nota que tiene bastante tiempo, Pinto.
2: Yo viví esa época.
4: Pero Michael Jackson, de los artistas que lástima que nunca vino a Colombia.
3: Sí. Sí, y lo dijo esta semana en la Luciérnaga don Jorge Barón, que ya tenía todo arreglado y de un momento a otro, cuando hizo gira por México, Brasil, Argentina, si no estoy mal, y estaba listo para venir a Colombia.
0: Jackson
3: y lo bajaron.
0: ¿Tiene cuñada colombiana Michael Jackson?
4: Sí, señor.
3: Sí. Uno de los Jackson está...
0: Sí, dos. Sí. Dos. Es el protagonista de la película.
1: Dos de los Jackson.
0: Dos de los Jackson tuvieron la misma señora.
1: Tuvieron la misma señora.
5: Sí. ¿Cómo se llama la canción?
3: ¡Ay, no, linda Black familia!
5: Ahora la dicen perro con perro.
0: ¿Cómo? ¿Sabe qué me recomendaron, Diego?
2: Sí, claro.
0: Que viera el documental de James Rodríguez, me dijeron.
2: Ya, anoche me lo vi todo.
6: Anoche lo estrenó.
3: Sí, ya lo vi.
2: Tres imágenes de Ibagué.
3: Tres horitas, más o menos en total, son tres capítulos.
2: Pero usted no se lo vio anoche.
3: No, anoche.
2: Antenoche. Yo me lo vi anoche.
3: Sí, pero no, pues bien hechecito.
2: Sí, bien. Tiene muy buenos invitados, eso sí.
5: Marca se lo bebió anoche.
3: Llorando las penas de James David.
0: Muy bien, don Omar, espero que a las 3 sea más afortunado, porque esto sí estuvo
3: la canción
2: que
3: antes.
2: La coja más
0: antes no nos puso a esperar
5: el intro.
0: 5 horas. Veo que Junior de Barranquilla antes de ir con nuestros videos de la hora, gracias a Omitar 69. Primera mala canción que pone en toda su estadía. Dice lo
5: la
0: siguiente.
5: Canción no es mala, Diego.
4: No, es muy buena. Lo que pasa fue que desacertada la versión que cogió.
5: De la película con un documental antes.
2: Como el chiste. Dice, el chiste puede ser malo, pero depende de quién lo cuente.
0: Atención, vamos, Junior, todos juntos. Boletería disponible.
3: Claro. Pero pues como toca esperar a las 8:15.
0: Boletería disponible, Diego.
3: Sí,
0: no puede
3: occidental.
0: Ser.
6: Mire, Diego, esto de ninguna manera es por tirarle a Giovanni.
0: No,
6: porque lo podrán tomar de esa
0: leyendo.
6: Manera. Pero a mí sí me parece que es un desacierto.
0: Tal.
6: En una ciudad como Barranquilla, la casa de la Selección Colombia, una ciudad futbolera con un equipo que quiere ser protagonista, vigente campeón del fútbol colombiano, con el marcador, digamos que a favor por haber empatado el partido de ida, 90 minutos de ser finalista, y en un aforo tan pequeño decir que todavía hay boletería disponible. Yo eso no lo concibo. Pero realmente.
0: Como,
6: yo sé que hay
0: otras
6: ciudades en Colombia
0: todo.
6: Donde hace rato hubiese agotado boletería.
2: No, sí. De acuerdo, y no hacen sino tirar, no, que es que en Ibagué no va la gente, y las otras plazas que...
0: No, pero cuando Giovanni ha convocado al pueblo a través de
2: porque, del bar... Y eso que habla con el zapatero, con
0: sí,
2: el...
0: Pero dejen, termino esto. Occidental, precio boleta 200.000, servicio 17, o sea, 217.000. De Occidental todavía hay boletas. De Oriental está agotada y de Norte agotada, pero Occidental todavía tiene boleta disponible... Bájense de 217,000 pesitos.
5: Es que ese es el gallo.
0: Pero
2: dos o tres.
6: ¿O será que están guardando la plática para la final que es incierta?
5: Y si no llegan.
6: Por eso. Primero el desayuno, luego ellos el almuerzo. Llegan.
0: Giovanni, el Romelio será la sede de una hipotética final de Junior.
7: Sí, claro, no hay. Por lo pronto, un asomo de cambio de sede sería Cartagena, pero no es muy improbable. Se quedan en Barranquilla.
0: Oiga,
7: yo
0: pero
7: les digo,
0: sería,
7: a las 8 el estadio está lleno.
0: No importa, pero todavía que haya boletería está mal.
7: Sí.
0: Gol del Real. Don Vargas.
3: Del Real de Madrid, 1-0, ya le está ganando al Este, al Athletic de Bilbao. Estamos en la última jornada, también ya va ganando el Betis, 1-0 al Levante, se están definiendo.
8: ¡Gol, gol, Tony Martínez! Bueno. ¡Gol del Deportivo Alavés! ¡Lo estaba buscando, se había acercado, había pisado área! ¡Ahora Tony Martínez, el 9, el killer del conjunto babazorro! ¡Marca, pone por delante a su equipo en el 13 de la primera! ¡Marcó el Deportivo Alavés, Alavés 1, Rayo 0!
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3: Bueno, otro gol, sí, es gol del Alavés. El equipo de Mendizorroza le gana 1-0 al Rayo Vallecano. El Rayo Vallecano que está tratando de aspirar a llegar a torneos europeos. Recordando que si gana la Conference League, pues va a tener directo. Pero pues toca esperar qué sucede el miércoles en Leipzig, Alemania, contra el Crystal Palace. Por el momento, esa última plaza de Conference League la tiene el Getafe.
0: Oiga, es que me estaba acordando acá que cuando el Boyacá Chico disputó la final del año 2008 ante el América, sí, y no le aceptaron la capacidad del estadio. Y tuvieron que poner tribunas alternas,
2: sí, señor,
0: para llegar a más de 20.000. Esa reglamentación ya no está en Colombia. O sea, 8.000 personas. Es que me estoy basando en la Conmebol y en ese partido. Realmente para jugar una final, 8.000 personas. Si es que Junior pasa.
3: Y sobre todo, pues si es pero, con el Tolima, no, pero si es nacional, por ejemplo. No,
2: claro.
3: Ya el tema es otro nivel. Digo,
7: las aquí tribunas, está
5: Alfonso López, que el Montarini.
7: En la del
0: sur. Gol del Bayern Múnich.
6: Gol del Bayern Múnich, gol de Harry Kane, 54 minutos de partido, arrancando el segundo tiempo, marca el 1-0 el jugador inglés para poner en ventaja al Bayern Múnich en esta finalísima de la Copa Alemania. La gente feliz festejando en el Estadio Olímpico de Berlín. Harry Kane pone entonces el 1-0 y se acerca al título 31 de la Copa Alemania, el Bayern Múnich.
0: Decía Giovanni.
7: Sí, Diego, que es que las tribunas móviles esas que colocaron, la quitan, la ponen, vuelven detrás del arco de sur, tienen capacidad para 3.000 espectadores. Sumado a los 8.500, entonces el aforo estaría cercano a los 11.000. Por eso es que se trata, evidentemente, de que se sostenga la ciudad, la plaza, como sede de una posible final.
0: Yo le entiendo, pero para el Chico se presentó una reglamentación de no menor de 20.000 aficionados.
3: O sea, sí, el partido para la, para los estadios final, para la final tiene que tener una capacidad
0: contra
3: mínima.
0: Contra América. Por eso, búsquese el reglamento también, que me han puesto a pensar hoy con eso,
6: Diego,
0: de la capacidad.
6: Hago una corrección, dije título 31, sería título 21. No, tiene Copa, 20 títulos, sí, Copa. Bayern Múnich de Copa,
0: ah,
6: de
0: Copa
6: Alemania. Sí, sí, señor.
0: Bueno, y los videos que tenemos hoy, miren a Michel Platini. Para ir mirando videos del día en el Bar Caracol. Michel Platini.
11: Fernández. Tigana.
0: Ante Portugal. El medio campo famoso de Francia. Tigana, Platini, Fernández, Gires. Gol de Platini, llegando al área acompañando. Él la inició, él la terminó. Era mucho jugado. Mejor que Zidane, para mí. Michel Platini. Y la bonita canción del Arsenal. Oiga, ¿cómo se oye de bonita la canción del Arsenal? Escuchemos, mejor que lo que puso Omar ahorita, con toda seguridad. Suéltenla.

0: se oye bonito lo del Arsenal realmente. Que estaban contando hoy la historia desde el primer partido de la temporada Premier, inició con el trabajo para esperar el título y en cada partido iban tomando algo del partido. Bueno. Le pegaron esta vez.
1: Sí.
0: Y ya vamos a mostrar una imagen de un jugador, si la tenemos ahí, Arete, de el Saka africano.
1: Ah, ya.
0: Sí, la de Saka, que es bastante bonita la imagen, celebrando lo que es el título del Arsenal. A ver si ya la tenemos. Es una muy bonita imagen. A ver. Es igualito.
2: Está.
0: Mírelo.
3: Es igualito.
1: Uy, sí, man. Todo copiado.
0: Todo copiado, mire, es idéntico.
2: ¿De qué país?
0: ¿Qué país estamos hablando, Aretes? Uganda.
2: Ok, sí, es igual.
0: Es igualito. Bueno, las celebraciones del Arsenal, que es uno de los grandes de Inglaterra. Está jugando el Barcelona ante el Valencia. El Valencia que ya es poco presente, mucha historia realmente.
2: Pero está peleando poder pellizcar ese puesto a Conference League.
0: Otro que está disputando repechaje en la Conference es el Ajax de Holanda, increíble.
2: ¿A la Conference?
0: Sí.
2: Uy. En España tenemos todos los partidos a esta hora, promediando 19 minutos. Se está jugando el descenso que a esta hora lo tiene Girona y Mallorca. El Mallorca, obviamente, con un colombiano en nómina que es Johan Mojica. Levante, Elche y Osasuna también pueden entrar en esa pelea, pero pues a esta hora ninguno de esos equipos está sumando. Y entre Getafe, Rayo Vallecano, Valencia, están peleando el puesto de Conference League.
4: Diego, y el partido en Berlín, después del gol de Harry Kane, está detenido. No se ha podido reanudar por la pirotecnia en el gol. Ahí está el árbitro, ya volvieron los equipos porque estaban ahí replegados los jugadores, pero están esperando para dar otra vez inicio el juego porque hay mucha bruma en el campo fruto de la pirotecnia en el gol.
0: Oiga, y ya Arete leyó el reglamento, no hay
2: nada al respecto
0: de las
2: habla del tema de desempate, solo de cómo sería, o sea, no la exige localía, no, pero no exige que sean 10.000, 20.000, 50.000 espectadores. Oiga, nada.
5: Después que tengas el aforo de 8.000, 10.000 como base, se puede jugar, pues no te exige que tengas que cambiar de plaza.
0: No hay ningún aforo base, no hay ningún aforo base, pero me acordé que al Chico sí le pidieron.
2: Sí, yo le
0: que es con toda seguridad que al Chico le pidieron una capacidad para enfrentar al América. ¿Quién era el presidente de la Dimayor en el 2008, Vargas? A ver si lo ubicamos.
2: ¿No era Ramón?
0: No. ¿O sí?
6: Puede ser.
0: Puede ser, sí. Va el gol del Barça, se lo comió.
7: Diego, siempre
0: el doctor Ramón Yesurún. Omar le va a intentar marcarle al presidente de la Dimayor.
7: Siempre envían una comisión, ¿no? Antes de los partidos para dar el visto bueno. Para dar el visto bueno y para que digan si sí puede utilizarse o no el escenario. Entonces, esa comisión debe llevar unos requisitos mínimos.
0: Sí. Pero bueno, entonces ya nos queda claro. Oiga, lo veo aquí a usted en una fiesta, Vargas.
2: Sí.
0: Veo a un Lalo, veo a 1.069.
2: No, pero Diego, terminó.
4: Aparecieron las llaves.
2: Su término de fiesta, sí, no. Un compartir en un lugar público cerca a las instalaciones de la compañía despidiendo a una compañera que cambia
0: a Marisol.
2: De rumbo, sí, eso era.
0: Marisol, que la haya muy bien, gran profesional.
2: No pasó
0: Marisol.
2: Nada más. Eso sí, ahí estaban todos esos chismosos que le escriben siempre que Varguitas es el que más molesta. Esos fueron los que me llevaron allá.
1: La culpa fue.
4: O sea, usted no tuvo la culpa de nada.
2: Yo a almorzar.
0: O sea, me llevaron.
1: Iba a almorzar.
2: Claro. Le dije a Héctor, vamos a almorzar.
0: Me llevaron, o sea, uno lo lleva. Uno va porque quiere, no porque lo llevan, Vargas.
2: No, mentira, yo sí quería ir a despedirme de Marisol. Iba solo por una palafría, Pinto, pero eso de una palafría, como dice el
4: Esa es una de las grandes mentiras.
2: Se perdió eso.
0: Bueno, hoy entonces sigue el tema Sebastián Villa, sigue el tema John Jair Durán. Pero Vargas, ya los 26 serán los que van a entrenar en Bogotá. Ya jugadores que no estén en la lista de los 26, no veo que entrenen.
2: Yo creo que sí, Diego. Yo creo que.
0: Que van a dejar dos, entrenar.
2: Sí. O sea, no. Bueno, si el término lo quiero utilizar
0: ¿como así. ¿Como quién, por ejemplo?
2: Portilla, por ejemplo.
0: ¿Usted cree que Portilla no va al Mundial?
2: No.
0: O sea, no está en la lista de los 26.
2: No es que no vaya, pero no estoy seguro y no me han dicho de que él vaya a ir a la Copa del Mundo, por ejemplo.
7: ¿Pero estuvo en Barranquilla? ¿Estuvo ahora?
2: Sí, en Medellín, claro. Obviamente, pues si se está peleando un cupo, pues yo también llego de primero y trato de ganarme esa posición como sea.
0: Venga, Vargas.
2: Tema Villa.
0: Ninguno se gana el cupo en estos entrenamientos.
7: Sí, claro.
0: No, venga, no, pero, a meter ese verso claro, y ese cuento ahora.
2: Pero
0: los
2: ya
0: entrenamientos.
2: Claro, no, pero yo también le puedo decir que ya lo hizo.
0: No, sí,
2: no
0: pero,
2: se ganaron el cupo.
0: No, pero quitemos que es que llegó primero a se gana el cupo. No, ahí no se va a ganar nada. Sí, primero, va, por es porque, claro, pero porque ya hay un lesionado.
2: Pero ya una pasó. Situación. A eso me refiero. Bueno, entonces si quiere quite ganarse el cupo. Entonces, ¿en qué? Este el jugador 27, 28 esperando
0: eso es
2: algo.
0: Diferente. Quitémosle bueno, el término que se van a ganar el cupo en los entrenamientos o en el partido de Bogotá.
2: Claro, pero
0: porque
2: también
0: si
2: por
0: un
2: algo.
0: Técnico,
2: claro, pero también por algo.
0: No, el yo le entiendo
2: algo.
0: Lo que
2: ¿no?
0: pasa, lo
2: porque
0: que pasa
2: puede
0: es que
2: no esté seguro.
0: Vargas, deja hablar romántico. Pero no metamos el término de que se van a ganar un cupo porque eso es la mentira más grande del mundo. O decirle a la gente o a los jugadores que es que ante Costa Rica o el otro amistoso se van a ganar un cupo, eso no es real, porque hablaría muy mal del entrenador, que para en dos partidos amistosos se van a ganar un cupo. No, están en zona de espera por si pasa algo con los 26, eso es diferente. Pero no
2: yo
0: por
2: lo
0: llegar
2: veo como igual.
0: No, yo no lo veo diferente, pero no por yo por llegar primero a entrenar en el Oriente Antioqueño me va a ganar un cupo. Sería vergonzoso, profesor Néstor Lorenzo. Eso no se lo cree
2: pero
0: nadie.
2: Por algo puede poner 27 o 28 en eso.
0: Claro, los puede poner porque él...
2: Porque lo tendría ya definido, pues si iba con
0: ya,
2: los 26.
0: Porque además él tiene que presentar ya la lista. ¿Sí? Y segundo, él no va a definir dos, tres que vengan que porque están disputando el cupo. No, los 26 ya los tiene decididos. Otra cosa es que tema alguna lesión, alguna cosa, no estén 10 puntos los jugadores, ¿sí? Pero que se van a ganar un cupo, gracias, Somita.
7: ¿La concentración empieza cuándo?
2: El lunes.
7: ¿Definitivo? ¿El lunes? Ah, no, o sea que ya se tiene que conocer la lista.
2: Claro, el tema es que no ya van a estar muchos también, ¿no, José? Porque
7: no,
2: tienen
7: pero
2: Copa Libertadores, Copa Suramericana.
7: ¿Cómo va a iniciar usted una concentración si no da la lista? Tiene que dar la lista y luego inicia la concentración.
0: Pues el profesor Adrián Mañoli dijo que mañana daban la lista.
7: Claro, debe ser así. Diego, mañana. Yo creo que sí. Yo creo que sí.
1: Sí, 24. Sí, mañana.
7: Sí, claro.
0: Yo personalmente
8: correcto,
0: no creo.
8: Que la entreguen antes de comenzar la concentración.
2: Sería genial. Sí,
0: porque pues sería lo ideal.
2: Y nos ahorramos tantos John Hader Durán sí. que ha pasado esta semana, por ejemplo.
7: Los que llegan a la concentración son los que van a ir. Allá no va a ir nadie más de convidado.
0: Pero yo, sinceramente, sería para mí una sorpresa que mañana dieran lista de 24, de 26, perdón, el 24. No lo veo. No veo ninguna de las personas. Vamos a preguntar aquí a la gente que recibe listas. ¿Cuándo? Si Colombia ha cambiado para presentarla mañana. En lo que tengo entendido es que sábado y domingo ningún país presenta lista al Mundial. Pero sería una sorpresa que
2: domingo,
0: Lorenzo...
2: ¿Hoy mañana o el próximo?
0: No, hoy y mañana.
2: Ah, ok.
0: No, ya, el otro ya estamos en esa 31.
7: Pero Diego, así no den la lista, los que van llegando al hotel son los que van a ir. ¿Esos son? ¿O no?
0: Se supone.
7: Sí, claro. ¿Qué más van a meter allí los 26? Y de pronto un par de invitados, como usted dice, un par de jugadores que los tengan en reserva, no sé.
0: Pero yo, por ejemplo, sí copiaría lo que están haciendo varios países. Llevo un arquero menor al Mundial. Sí. Eso sí lo haría yo.
9: Es decir, un Kevin Mier.
2: Yo llevaría en ese término uno más joven incluso.
0: También.
2: Yo llevo a García, el de León de México, por ejemplo, el de la Sub-20.
4: Jordan García, Johan. Ese es.
7: Jordan
4: García.
0: Y por mi gusto yo llevaría a Marquines de Nacional.
2: También válido.
9: También, sí, vale.
8: Pero es que Marquines de la misma edad de Mier. Y en ese caso sí llevo más.
2: Marquines no tiene 25.
9: Marquines es menor.
4: No,
8: pues es que era el suplente de Mier. En
2: pero en Nacional.
7: El que está en el Tolima.
0: ¿Cuántos años tiene Marquines, Pinto?
4: Marquines sí está ya más grandecito de los 20.
7: Tiene 23 años.
2: Sí,
7: tiene 23
2: claro.
7: años.
4: 23.
7: El 10 de abril los cumplió.
0: Pero 23 está pequeño.
7: Sí, claro.
0: ¿Qué arquero de menos de 23 años tiene como para llevarlo allá a acompañar?
2: Jordan.
7: ¿El de la Sub-20?
2: Sí, Jordan.
4: Jordan García y quizás Juan Diego Castillo.
2: Uy, pero ese... Castillo ya es mayorcito. O sea, no, mayorcito me refiero de los 23 que dice Diego.
0: Que Alejandro Rodríguez es más joven, nos dice Luis Jovel.
7: Sí, sí, Alejo también. ¿Tiene sí, no, joven. Tiene 25.
0: Uy, no, ya está grande.
2: Creo que, a ver, yo 25, reviso, 25, José.
10: Al del Arsenal, 25. Por ejemplo.
0: Al del Arsenal.
2: Alfredo Doruchenko también le aplica.
0: Sí. Pero eso sí lo haría y lo van a hacer en varios países que van a cuando llevar yo... un jugador invitado para trabajar con el cuadro de mayores. Inglaterra lo va a hacer.
2: ¿Ah? A 23, Juan Diego Castillo.
4: 23, Juan Diego Castillo.
0: Pues no es que le lleve mucho Marquines, 23.
2: Yo sí pensé que tenía más.
8: Kevin cumplió 26.
2: En abril.
8: En mayo.
2: 18. Ah, en mayo.
7: Sí, Kevin ya es mayor.
0: Pero Kevin ya no va a estar en el Mundial, desafortunadamente. La pero lesión futuro, lo alejó.
2: Es el... Claro, es el cuarto. Si algo pasa, es el que
0: oiga,
2: vaya.
0: El otro tema es los cuatro centrales que va a llevar.
10: Davinson...
2: Lucumí, Mina y Gerson Mosquera.
10: Yo también me quedo con eso.
0: Claro, sería paradójico que lleve a Gerson sí, Mosquera, no. Que no le dio un segundo.
10: Pero más paradójico que lleve uno que no
0: haya tenido sí, en el proceso. Sí, claro, pero no tiene razón de ser. Esas son las cosas que uno dice. Lo llevó a todos los partidos y no le dio un solo minuto.
10: Pero usted se imagina, no, Gerson pero le llevó a todos los partidos.
2: Bueno, en los últimos
10: partidos, porque voy, el mundial, me la aguanto toda y cuando es el mundial no me lleva.
0: Sí, no, porque pero aparte de eso, está en buen nivel Gerson Mosquera.
2: Sí, cerró bien con el descendido Wolverhampton, ¿no, Pinto?
4: Sí.
2: Titular, línea
4: jugar,
2: de tres.
4: Línea de tres, puede jugar de volante de primera línea, rematando por derecha una línea de tres, yo creo que sí.
2: ¿Usted lo duda?
4: ¿Qué pesa más, descender con el Wolverhampton o ser finalista en la Liga MX con Vita, por ejemplo?
2: O súbale, ser campeón del fútbol mexicano.
4: Digo finalista, pues cierto, pero o ser campeón.
0: O sea, ¿usted considera que Vita es más que Mosquera?
4: Para mí, en este momento, Diego, sí, además ha hecho parte del proceso y jugó partidos de eliminatoria y creo que ha estado más en actividad con la selección.
0: El proceso también lo hizo Gerson Mosquera.
4: Sí, pero sin jugar.
2: Pues Diego. Tiene hasta gol. Gerson Mosquera tiene hasta gol en eliminatoria contra Argentina.
0: A mí sí me gusta más Gerson Mosquera, por ejemplo.
10: Sí, a mí también.
0: Y hay una grande, pero gigante diferencia sí, entre jugar en Rose, la Premier sí, a México. Claro, uno va a ser campeón, el otro descendió, pero no, yo no.
10: Pero
0: yo
10: no ¿a qué delantero se enfrenta Dita y a qué delantero se enfrenta eso, Gerson? Sí. Claro.
8: No, y aparte de eso, si se queda en la Championship, en la
0: muchas Liga gracias, de Premier, voces.
8: Mucho más lejos que la Liga Mexicana.
2: Se está burlando de mí.
4: La ventaja de Mosquera sobre Dita sí. Es que Mosquera pues te puede hacer la labor de lateral también.
0: Mosquera lateral, sí, por eso. ¿Usted a quién lleva, central, Coco? Lateral.
8: Pero si fuera por eso, toca no sé, Cabal, porque juega, también puede jugar de lateral por izquierda. Que pasa que Cabal terminó el campeonato en el banco.
2: 28 partidos en la temporada para Gerson Mosquera con el Wolverhampton. Nada mal, es lo mismo que ahí sí, perdón. Pero es que algunos se han encargado de hacerle mala fama a Jerry Mina. Y Jerry Mina es un hombre que tiene, que puede que le guste o no, pero tiene jugados esta temporada 27 partidos, promedio de 88 minutos por partido.
8: Y bien.
0: Por ejemplo, para mí Jerry Mina tendría que ser titular.
2: Sí, en por el encima de Lucumí.
0: Sí.
2: Sí, porque el nivel de Davinson es muy bueno, o fue muy bueno.
10: Y además Jerry es temporada. Líder, ¿no?
2: Sí. Y Jerry es goleador en Mundial.
8: En el juego aéreo, bravo. En
10: los Mundiales, sí.
2: Yo creo que no hay garantías, yo me voy a retirar del programa.
7: El mejor es el descanso, mi estimado amigo.
2: Ah, pues gracias, don José. Jefes,
0: claro, pueden descansar desde las 5:50, don Vargas.
8: Incapacítese hasta mañana a las 12:50.
2: Vamos a ver mañana a ver qué, pues, por el sacrificio de hoy. Hoy tengo una fatiga.
5: Oiga, pero...
2: sobrecarga.
5: En el caso de Jerry Mina nunca estuvo entonces en discusión, ¿no? O sea, un jugador, aunque no fue convocado en las últimas, siempre ha estado ahí.
2: En la última.
5: Dice, Mina, Jerry, ¿sí? Como del llavero de Lorenzo. ¿Sí? O sea, no sí. Cabía en Mina una posibilidad de no llevarlo al Mundial, a pesar que no fue convocado.
0: Cero.
5: En
0: la
2: No.
4: Es que
2: cero.
4: La discusión
2: es que también
10: en la última, ¿qué pasó? ¿Por qué no estuvo?
8: porque tenía una sobrecarga muscular y lo cuidaron.
2: Recuerda el tema crónico.
10: Ahí está la razón.
2: Tema crónico, también recuerde que...
4: No, pero yo recuerdo que en la última él creo que jugó ese fin de semana.
10: A mí también me parece que
4: fue ese fin de semana.
7: Debió hacer más convenio con el equipo.
10: Puede ser.
2: Por el tema que les decía, el tema crónico que anunció el técnico en enero. Y que iban unos partidos sí, otros no. Y con todo y eso, son 27 partidos en la temporada.
0: Oiga, ¿y el segundo lateral?
2: De izquierdo a derecho.
0: De izquierdo.
10: Para mí, David. Angulo.
2: A mí me encantaría también que fuera Angulo. Pero es David. Es que estamos en el tema que me compete, me toca hablar directo.
7: No, no, yo no estoy diciendo no, nada. No,
2: que
7: no,
2: pero la mirada sí.
4: Hasta los gestos.
2: Es que yo creo que va a durar de aquí a las 5:50 preguntando por selección solo para gozarme.
0: No, no, ¿por qué? Pero, ¿quién le gusta más, Piolín? ¿David o Angulo?
9: No. Para mí, Álvaro Angulo.
0: Para Coco.
8: Es más rápido, ¿no?
7: Tiene gol, más gol.
0: Mauricio.
4: ¿Tiene gol? Sí, por características, Angulo. Potencia, velocidad, rapidez.
0: Giovanni.
5: Sí, Angulo, lateral goleador, claro.
0: José Alberto.
7: Álvaro, sí.
0: Y Camilo.
11: Pero mire el contrasentido en que estamos cayendo, ¿no? Estamos diciendo que Gerson Mosquera, por el roce que tiene, a nivel internacional, yo me quedo con David.
2: Se por lo de Dita. Claro, sí, que sí, una claro. cosa es enfrentar no sé, al Paris Saint Germain y otra cosa es al Mazatlán.
0: ¿Y don Lalo?
10: Angulo.
0: Vargas,
2: con sí, quien, no, con, por gusto,
0: yo también me quedo Álvaro. Angulo. Pero van a llevar el
2: pero a
0: Machado.
4: David ya está trabajando. Ya está.
8: Claro. Sí. Diego, no, en esos días que Mina no se juntó con la selección. En esos días estaba el Cagliari buscando o peleando partidos claves por no descender. Entonces, puede que haya sido un acuerdo con el cuerpo técnico.
2: Y ya salió
4: sí,
2: de
4: porque,
2: ese tema.
4: Porque lo recuerdo que sí, hubo sí, polémica sí, sí, sí, y muchos dijeron que era por eso, por un tema muscular, y nos sorprendimos cuando jugó durante ese tiempo en Italia, con el Cagliari.
2: Bueno, bien.
10: Pero entonces, Giovanni, ¿por qué hizo la pregunta? ¿Para usted no llevaría a Jerry o qué?
5: No, no me causó la curiosidad que siendo el riñón del profe Lorenzo, sobre todo ante un par de selecciones fuertes como la de Croacia y Francia, no hubiese tenido en cuenta a Mina, ¿no? O sea, los altibajos, Mina ha tenido altibajos.
7: Todos.
5: Mina y Gerson
7: han tenido,
5: todos han tenido, claro. pero se siente cuando un jugador de la casi titularidad de Colombia no está en su mejor momento, entonces uno dice, ¿por qué no lo lleva?
0: Luis Joel nos envía un dato muy bueno para recordar. Cristian Zapata no jugó un solo minuto antes del Mundial y fue titular del Mundial.
2: Bueno.
0: 2014. La pareja con Mario Yepes.
2: Claro, el tema es que ahí también se da la coyuntura de que no va Luis Amaranto.
0: No, pero mire que los tres de los cuatro no jugaban. Armero venía lesionado recuperándose. Apenas vino a jugar el amistoso en Argentina. Zúñiga igual, venía tocado. Y Cristian no jugaba.
4: Igual José Pekerman ya tenía en la mente cuál iba a ser su once en el Mundial.
0: Lo tenía fijo, pero para que vean que tanto que hace discutimos, que no tienen minutos. Y muchos llegan sin jugar un mes y son los mejores.
4: Por eso la discusión muchas veces es nuestra y del aficionado, Diego, pero el técnico la tiene clara.
2: Claro, rato. Pero ahí también es donde yo, Mauricio, tengo tanta ilusión con James. Porque él, pocos minutos con el Minnesota y lo tenemos físicamente enterito.
0: Para mí James le va a ser un buen campeonato del mundo. A nosotros en el Mundial, ¿es mejor quedar primeros o terceros que segundo en el grupo?
2: No, primeros.
0: Ah, sí. Eso, primeros o terceros que segundos.
2: Sí, no, es que ser segundos, el camino es muy barato.
0: Hay países que se acomodan al calendario, a los rivales, ¿sí?
4: Para evitar algunos cruces.
0: Claro.
8: Eso es un riesgo muy bravo, digo.
0: Pero toca correrlo, porque es que ser segundos... Yo no estoy tan seguro que Inglaterra le gane el grupo a Croacia.
2: Claro, no, y puede ser el grupo palo, Diego, donde de pronto Croacia no le vaya bien, Inglaterra no le vaya bien y se meta segundo, gana.
0: También.
2: cuando ha pasado la eliminación en primera ronda de España en el 2014.
0: Pero, por ejemplo, es que con lo que eligió Tuchel, para mí Croacia puede ganar el grupo y el segundo ser Inglaterra. Y nosotros enfrentaríamos siendo segundos al primero, ¿no, Vargas?
2: No, al segundo.
0: Segundo
2: contra segundo.
0: Entonces nos vamos contra Inglaterra.
2: Bueno, tocó volverlo a enfrentar entonces.
0: ¿Quién debe cobrar los penaltis en Colombia en el Mundial?
11: James uno. Luis Díaz.
2: Luis Suárez.
0: No, yo no estoy de acuerdo con Pinto.
11: James no.
0: James sí. El segundo.
9: Juanfer si está en cancha.
0: No, pero si está James no está Quintero, entonces elija otro, Piolín. No,
2: pero puede que sí lo metan para cobrar.
0: Yeah. Pero es que yo no estoy diciendo en penaltis de definición.
11: Ah, durante el partido.
0: Si James, por ejemplo, dice yo no estoy para cobrar, ¿quién es el segundo?
10: John Arias.
2: Sí. Luis Suárez.
0: ¿Y por qué no buscamos las estadísticas de Santiago y
10: Dedos?
9: Daniel Muñoz.
0: ¿Cuántos penaltis han cobrado en la temporada jugadores como James, John Arias, Luis Suárez? Muñoz no cobra en su equipo.
8: Yo creo que incluso podría ser el primero Suárez si está titular.
0: No, pero por encima de James no. Ni Puelchiras, Coco, no le presta eso.
9: ¿Lerma?
0: No.
9: Entonces no tenemos dos o tres cobradores.
7: No, yo creo que debe haber más, Piolín. ¿Sabes qué? ¿Cuántos penales ha cobrado Colombia? ¿O cuántos cobraron en la eliminatoria, por ejemplo? ¿Y quiénes patearon?
2: Ese es el dato que ya estamos buscando.
0: Porque,
2: por ejemplo, en Copa América tuvimos uno contra Panamá y lo cobró Miguel Ángel Borja.
0: Por ejemplo, John Arias.
2: Contra Paraguay.
0: Cuando hay gol, hay gol en el...
11: Gol de Harry Kane, asistencia de Luis Díaz, un remate previo en el palo, la jugada continuó. Lucho Díaz en la suya, interiorizándose, filtra la pelota y al corazón del área y dándose vuelta. Harry Kane, un remate a ras de piso cerca al palo de la mano izquierda. Y pone el 2-0 en 79 minutos de partido y acaricia entonces el Bayern Múnich con el 2-0 parcial, el título de la Liga de la Copa Alemana.
0: Oiga, preguntan acá que cuándo es el programa para seguir el tema de Mario Fernando Alcalá, el hombre que más sabe de cine en América. Me dijeron que no era únicamente Colombia.
10: ¿Ah, sí, en América?
0: En América. ¿Cuándo es el programa? Mañana a las 6 de la tarde, ¿cierto? Porque hay partidos, sí, mañana a las 6. Para que escuchen a Mario Alcalá. Y gol en España, gol del Real, la cadena CR de Talibán. No hay nada. Bueno, gol del Real Madrid. Pero nosotros lo tenemos por acá. Yo estoy viendo a los colegas. Bueno.
2: Es el segundo gol del Real Madrid.
0: John Arias Vargas no ha cobrado un solo penalti en la temporada.
2: Sí, no. Yo no lo tengo a él como cobrador.
9: Entonces...
2: La pegada es muy buena, pero no lo tengo como cobrador de penales, cosa que sí tenemos con Juanfer, con James, con Suárez. Yo, por ejemplo, ¿sabe quién no tengo cobrador de penales? A John Córdoba.
0: No lo tiene como cobrador de penales.
2: No lo tengo, y me puede estar equivocando, obviamente, pero no recuerdo que haya hecho muchos goles de penales.
0: Luis Suárez, por ejemplo,
2: sí.
0: Hizo 4 de 6.
2: Ok.
0: Córdoba no ha pateado. Datos aquí de los Santiago y Dedos.
8: Sí, porque creo que incluso el último gol de Suárez fue de penal.
7: Sí, recientemente.
2: ¿Dedos?
7: Sí.
2: ¿A quién le dicen Dedos? ¿A Voces le dicen Dedos ahora?
10: Bueno, a Voces le dicen Dedos.
9: Muy bien. Esperemos que no vamos a
7: terminar descuartizado.
2: Que no vaya el próximo de rodillas.
0: Y para complementar, James no ha cobrado un solo penalti.
2: Este año.
0: Y Lucho Díaz, busquemos, por favor. Venga, estoy notando una debilidad para una definición de penaltis.
11: Sí, señor.
9: No vamos a llevar ningún partido o ninguna instancia a
2: Le tengo
9: a
2: uno.
0: Luis Díaz sabe cuántos cobró.
10: No,
0: ninguno.
10: Pero ya en definición
2: entra
10: Jerry Mina y entra el lateral derecho.
0: Daniel Muñoz.
2: ¿Sabe quién cobra? Jerry Mina y Davinson Sánchez.
0: Venga, ¿quiénes cobraron los penaltis contra Inglaterra? Busquemos el datico rápidamente. Inglaterra.
2: Cuadrado.
0: Pues yo me acuerdo de Vaca y Mateus que lo votaron.
9: Me acuerdo el de Vaca.
0: Busquemos el datico. ¿Quiénes cobraron los penaltis ante Inglaterra?
2: ¿Falcao no cobró uno?
0: Yo ya no me acuerdo.
2: No, no, de Cuadrado sí me acuerdo. Colombia, Inglaterra.
11: Cobraron Falcao.
0: Sí, Falcao cobraron, marcó.
11: Cuadrado.
0: Sí, Muriel. Cuadrado y Muriel, Mateus y Vaca.
11: Muriel. Uribe y Vaca.
0: Sí. Fallamos dos que fueron Mateus y Vaca.
11: Sí.
2: Estoy, ¿sabe cuál? Buscando los de Copa América.
0: Los de Copa América. Contra Argentina. En Inglaterra colaron Harry Kane, Rashford, que está para este mundial. Henderson.
11: Sí, que lo erró.
0: Trippier. ¿Y quién?
2: El que lo hizo.
0: Y Dier.
11: Eric Dier.
0: Uh-huh. Sí. Igual no tenemos grandes cobradores de penalti. No tenemos. Es la realidad.
9: Sí, que no vamos a llevar ningún
0: partido. El gran cobrador de penaltis colombiano, pues no lo llevan al mundial, y es lógica, porque no está en gran nivel, que Luis Fernando Muriel.
2: En semifinales, en la Copa América de Brasil 2021, contra Argentina, cobró Cuadrado, cobró Borja, lo hicieron, erraron Davinson Sánchez, Jerry Mina y Edwin Cardona.
0: O sea,
2: le digo lo de Mina y lo de Davinson.
0: Cuadrado y Borja no están y Cardona falló.
2: Sí,
0: o sea, que Cardona es normal que vote los penaltis.
9: Y los votan instancias.
2: Pregúntele a Sao Paulo.
11: Sao Paulo, claro.
0: ¿Y cuál era el otro dato que me había dado ahí?
9: Instancias que no se puede fallar.
0: El Cucho Hernández, por ejemplo, cobró dos penaltis y los dos los marcó.
2: Pero ahí.
0: Pero no va al mundial.
2: Yo
0: sí.
2: Eso le iba a decir. Increíble.
0: Yo le creo a Luisa en que el Cucho no va, que es lo que.
2: No va.
8: Diego, pero increíble que Córdoba no haya cobrado penales este año.
0: Pero no cobró ninguno.
8: Vea pues.
2: John, ¿no?
8: Sí, en Rusia.
2: En las cuartos de final de Copa América 2019 contra Chile en el Itaquerao de Sao Paulo. James, Cardona, Cuadrado y Mina lo hicieron. Y lo erró Tecillo.
8: Vea, otra vez Mina.
0: Ah, o sea,
2: Mina. Por eso, ¿no?
0: Mina ya es cobrador de los cinco.
7: Es donde salieron con el cuento de que Tecillo lo pone nerviosillo. Sí, cuando le cobraron el penal, sí, así decían. ¿Cómo? Ese cuento me lo echó mi hija.
11: Fue chascarrillo.
7: Sí. Tecillo me pone nerviosillo en el cobro del penal.
0: En el cobro del penalti, sí. Defendiendo Tecillo pone nerviosillo. Sí.
8: No. Y a los hinchas de la tribuna
0: también. No, pero,
5: pero en un eventual penal, por ejemplo, en un eventual, si juguemos ante Uzbekistán y está James en la cancha. Pues él como capitán y con experiencia debería agarrar la pelota, claro, y decir, yo la
11: pateo. El llamado.
0: Pero es que eso se
12: fue. El Real Madrid, la jugada por banda. No defiende el Real Madrid, banda izquierda, con Pedro por su casa. Iñaki.
13: Gol. De Carlos Espina, pelota por dentro.
0: Ojo al Levante.
13: Para que define de forma sensacional el delantero. Marcó el Levante. Empata en la Cartuja. 1-1. Carlos Espín.
14: Ponce, goles, aparecen carrusel.
0: Bueno, goles y goles. Viven el carrusel de España. Está descendiendo el Mallorca en este momento.
2: Y el Girona.
0: Y el Girona, increíble. Nosotros tendremos también mañana a las 10 de la mañana todos los partidos de la Premier. Haré fuerza que se salve el West Ham y se vaya al descenso el Tottenham. El 1 de junio, confirmado, nos escriben acá los que están con el tema de las listas, entregará la nómina Colombia.
7: 1 de junio.
0: Primero de junio.
5: ¿Va a ser en el partido el tema o al mediodía
2: antes
5: ese día,
2: o después,
5: Diego,
2: del partido?
0: No, antes del partido.
5: Tiene que ser antes. Debe ser 11, pero 12 del día.
0: El 1 de junio, que Colombia la entrega el 31 de mayo y FIFA la dará a conocer el 1 de junio.
7: Claro. Entonces, ¿cuántos jugadores inician trabajos el 25?
11: Eso le iba a preguntar. El 25, que es el lunes, entonces irán a trabajar algunos. Irán
2: los mismos 8 que ya estaban en Medellín. Sí. Esperando.
9: Ya saben ellos ya saben cuáles son los 26 que van a llegar.
2: Esperando qué suceda con los de Argentina, si logran volar rápido. Castaño y Juanfer, campeones o subcampeones. Sí, David Ospina se unirá ya a la selección Colombia. Mojica, que está terminando hoy ya con el Mallorca.
11: A lo que yo me refiero es que, listo, empiezan el lunes, pero cuando aparezca el listado, dirán adiós algunos, ¿no? Entonces, de esa concentración.
9: No.
4: Ahí es cuando no me cuadra eso.
11: Concentración, sí, van a ir, sí, los 26 es que yo digo, por eso, ¿no? Es que si la lista la van a conocer...
7: El... tienen que estar los que van a ir, ya.
11: Exacto. Pero la lista la van allá. A dar a conocer el primero, entendería uno, que muchos van a decir, muchachos, nos vemos, yo no voy a estar con ustedes. Claro.
7: Pues si hay algunos en competencia, ¿no?
11: Sí.
7: No van. ¿Cuántos están en competencia?
9: Román va a llegar a la allá.
10: No, ya este fin de semana acaban todos, José. No,
7: por eso.
10: No, solo falta Lucho.
2: Claro, pero no... Ojo, porque es que el tema pasa por los de River Plate que tienen...
10: Copa
2: Suramericana. Ya. John Arias tiene con Palmeiras partido contra Junior. El miércoles se juega la final de la Conference League en Alemania entre el Crystal Palace de Muñoz y de Lerma.
10: El último es Lucho.
2: Que no, juega Lerma y Muñoz. No, seis. Lucho no. Seis Lucho termina hoy.
7: Seis a lo sumo.
10: Sí.
0: Yo que porque el Lucho Bayern lo sacaron.
7: A lo sumo seis jugadores quedan en competencia.
2: En el tema de Luis Díaz, a mí me dicen que hasta después, si le rinde el miércoles, se va a unir a la selección.
0: Claro, totalmente entendible.
10: Sí, unos días ahí.
0: De todas maneras, me quedé con la duda de los cobradores de penalti.
2: Ale, tengo uno de Luis Díaz. En Copa América de 2024 le hizo gol de penal a Costa Rica.
4: Pero como conclusión, Diego, yo creo que si no está James en la cancha y está Luis Suárez, creo que es Luis Suárez el que cobra.
0: Pero es un datico para averiguar quién es el segundo y tercer cobrador de Colombia en los penaltis. El uno es James, sí. Lógicamente, si está Quintero también entra en la pelea por ser cobrador de los penaltis.
2: En la Copa América 2024 a Colombia le cometen tres penales.
0: ¿Y quién es
2: el cobrador? Uno lo cobra Lucho, es gol. El otro contra Panamá lo hace James. Y el otro contra Panamá lo hace Miguel Ángel Borja.
0: Bueno, es que ahí se prestaban el cobro de los penaltis.
2: No, y el de Borja ya era el 90 claro, más 4 y ya íbamos 4-0.
0: Por eso lo dejaron cobrar. En el Mundial no se van a prestar el cobro del penalti.
2: No. Pues además, además tenemos un gran pateador de penales como James Rodríguez, ¿no?
0: Sí, James cobra bien. Pero busquemos el dato, Aretes, ahí, por favor. ¿Cuántos penaltis ha cobrado James en su carrera? ¿Cuántos acertó? ¿Cuánto falló? Estoy viéndole a Santi Martínez lo que contaba Piolín. Juan Camilo Quintero es el preparador físico del Medellín. Al lado de Amaranto trabajará.
9: Sí, ayer lo dijimos aquí en el bar Caracol.
0: Estaba en el Once Caldas, ¿no?
9: Ese arrancó con Amaranto cuando llegó a dirigir a Leones, que era el preparador físico Juan Camilo, Amaranto el profe, que subieron a Leones a primera. Recuerde que Leones estuvo un año en primera.
8: Y bajó de una vez, un solo año.
9: Sí, un solo año no más, que fue la que lo subió a Amaranto. Amaranto lo sostuvo, también lo dirigió en la primera y listo, volvieron a perder la categoría.
0: Para volver al tema, James cobró 30 penaltis, acertó 24, falló 6.
4: Penalti a favor del Bayern Múnich. 90 minutos, tiempo cumplido, 7 de reposición y hay posibilidad del tercero. Para el equipo bávaro, seguramente va a ser el triplete de Harry Kane.
0: Y nos
10: mandan 80% de efectividad.
9: ¿Falló 6 de cuántos?
10: 80% de efectividad.
8: 4 de 6.
2: No, tenemos un muy buen cobrador de penales.
7: ¿Quién?
9: ¿Falló 6 de cuántos?
10: ¿De 30?
2: ¿Cree que fallando 6?
7: Muchos.
9: Muchos, hermano.
0: Sí. Y falló 2 con Colombia. Para mí fallaron, o 6 de 30 de fallar mucho.
2: No lo tengo
0: como un gran cobrador de penaltis. Sí.
2: No, es que si un lo comparamos buen cobrador con Palmer, de penal.
0: Sí, no. Lo comparo con Dairo Moreno, por ejemplo.
2: ¿Dairo cuánto es el tema?
0: Busquemos el dato de Dairo Moreno, ¿sí? Lo comparo con Arnulfo Valentierra, todo a nivel local. Lo comparo con Luis Fernando Muriel. Solo con los tres, totalmente locales. No me estoy yendo a la estratosfera. Entonces, ¿cuántos de derechos? Por ejemplo, Dairo cobró 71, acertó 64. O sea, en 71, Dairo falló los mismos que falló James en 30. ¡Hay goles, Mauricio!
4: Harry Kane, evidentemente, de tiro penalti, pierna derecha, borde interno, el balón al palo de la mano izquierda. Allá voló el arquero Alexander Nubel, no alcanzó a atajarlo. Y sella entonces la victoria y el título. No se ha acabado el partido, pero ya esto está cocinado. Es el Bayern Múnich, el nuevo campeón de la Copa Alemania.
0: Rodallega, por ejemplo, también falla mucho penalti. Cobró 31 y falló 11.
9: Ay, sí. Bastantes.
0: Bastantes.
2: A veces 24-30, ¿no?
0: 24-30. Busquémosle a Muriel, que ese casi nunca falla. Creo que ha fallado dos en su carrera.
8: Rodallega casi el 30%.
0: Fallado. No, falla mucho, mucho. ¿Cuánto, Muriel? Sí. Porque ya dijimos el de Dairo. 7 falló en 71. Muriel, 29 10. Y falló 2.
8: Bien.
2: Ese sí.
0: Y Valentierra. Busquémosle a Valentierra, por favor, en los cobradores de penalti.
4: Ah, Valentierra era un excelso cobrador de penaltis.
0: Quizá el mejor. Mejor que Dairo.
8: Impresionante.
4: Es que Dairo incluso, no voy a decir que imita, pero creo que uno de los referentes en esa ejecución es Arnulfo Valentierra. Arnulfo Valentierra, cuero con el que compartió equipo.
0: ¿Cuántos igual. Cobró? ¿Cuántos cobró Valentierra? Valentierra hizo 50, pero falló alguno. Ya le buscamos el dato de cuánto fallaron. 50.

0: 9, me pasan el dato Álvaro Incapié.
1: Casi el 8%.
0: Pero sí es buen
2: Buen
0: cobrador.
2: cobrador, dale
3: Sí,
2: buen cobrador.
3: el balance está a favor.
0: Mire, y aquí alguien que está cercano, cercano no en presencia, sino de muchos años, nos manda esta lista de 26 de Colombia. A ver. Vargas, Ospina, Montero. Creo que ahí no hay
4: Sí, yo creo
0: ninguna
4: que hay
0: duda.
4: cero dudas.
0: Daniel Muñoz.
4: Tampoco duda.
0: Santiago Arias.
4: Tampoco.
0: Johan
4: Ay,
0: Mojica.
4: un momento, ese, Santiago Arias es, también debe llegar al país este fin de semana.
0: Sí, Johan Mojica. Juan Cabal. Deiber Machado. Davinson Sánchez. John Lucumí. Gerson Mosquera. Jerry Mina. Volantes. Jefferson Lerma. Richard Ríos. Puerta, aquí metieron a Barrios, no. James Rodríguez, Juan Fernando Quintero y John Arias. Y atacantes, Luis Díaz, Hamilton Campás, Johan Carbonero, Luis Suárez, John Córdoba, el Cucho Hernández y Santos Borré. Por ahí falla en
4: Pero eso le iba
0: tres.
4: a preguntar, ¿es la opinión de la persona?
0: ¿Cómo?
4: ¿Es la opinión de alguien? ¿Una persona que
0: Sí.
4: dice, estos son mis 26?
0: Estos son mis
4: Ah, ok,
0: 26.
1: Creo que la
4: sí.
1: vi, creo que la vi.
0: No entendí el dato que me dieron acá.
4: Sí, porque en esa lista ya.
1: Ahí está Cucho
0: Ah,
4: y. Donde uno tiene
0: por
4: a
0: ejemplo.
4: Barrios y
2: Está
4: pues ya
2: Cucho,
4: no.
2: está Barrios
1: Cucho y
2: y. Ya
1: Barrios.
4: con ver a
1: Sí.
4: Barrios ya uno dice, no
0: Pero es
4: es
0: el
4: solo
0: gusto
4: opinión.
0: y el gusto no.
4: Sí, es solo opinión.
0: Córdoba cobró, John,
4: Sí.
0: 9 penaltis.
4: Sí.
0: Falló 5.
4: Ah, pues
2: ah, no,
4: ah,
2: no,
4: no, razón
2: no
4: lo
2: no, no, no, no,
4: teníamos.
3: Te vistas
2: no.
3: que no vas
0: Gracias
3: a
0: Venga,
3: Santiago.
0: Siéntese
1: No,
0: aquí.
1: no, no, no.
0: Siéntese
2: Tienes que
0: acá.
2: ponerlo a cobrar ni una piñata.
1: Venga, John, siéntese aquí.
0: Pero mucho. Falcao García cobró 70 realmente. Falló 14, me dicen acá.
4: Ah,
0: Álvaro
4: aumentó.
0: Incapié.
2: Antes.
0: Y el doble de Dairo Moreno. Mejor cobrador de penalti Dairo Moreno que Falcao García y que James
4: Sí,
0: Rodríguez.
4: total.
0: Sí, señor.
3: Es que Dairo cobra muy bien, Diego.
4: El tema es
3: Ahí
4: que
3: queda
4: falló el que no
3: lo
4: tenía
3: que
4: que fallar este
3: pasó
4: año.
3: contra el Junior, pero es que Dairo es un cobrador
2: Uy,
3: de
2: pero este
3: penaltis
2: año.
3: impresionante.
0: La Confederación Brasileña hizo una solicitud y aquí está la respuesta. La Confederación Brasileña está obligada a liberar porque la UEFA peleó con la FIFA para que los términos de regla de préstamo de jugadores. Pero va a mirar bien acá.
1: Algo por Flamengo, ¿no?
0: Sí. A ver, miramos. ¿Cuándo es la obligación de prestar los jugadores, Vargas?
4: 1 de junio.
0: 1 de junio, o sea, de lunes en 8 días.
4: Claro, por eso las copas internacionales en Conmebol y obviamente la Champions, la Conference League, pues se terminan esta semana. Que a mí tampoco me cuadra eso. Todo debió terminarse. La Champions debería ser hoy. Con año de mundial,
3: Sí,
4: en la final de la
1: claro.
4: Champions debió ser hoy. Pues para ayudar también
0: Pero
4: un poquito a las selecciones, ¿no?
0: no, Vargas, porque.
4: Y la Colmebol y eso
0: Por
4: también la
0: ejemplo,
4: semana
0: va
4: pasada.
0: hoy si la Premier no ha terminado, por ejemplo.
1: Pero hacia cada mañana, Diego.
0: Por eso, pero que
4: Claro,
0: Vargas
4: pero.
0: dice que la pusieran hoy, o sea, antes de que terminara la
4: Pues
0: Premier.
4: no, pues obviamente se
1: Ah,
4: tienen que
1: sí.
4: acomodar los calendarios
0: No,
4: y
0: para
4: la Premier
0: mí.
4: haber terminado al fin de
1: Era
4: semana
1: mover
4: pasado.
1: todo.
0: Para mí,
3: Finalizó en
0: sí.
3: Alemania,
0: Para
3: Diego
0: mí debe
3: Yentes.
0: ir donde está. Sí, don Mauricio.
3: Finalizó en el Estadio Olímpico de Berlín. El nuevo campeón de la Copa de Alemania es el Bayern Múnich, título número 21 para el equipo bávaro, con un colombiano como protagonista. Luis Díaz jugó los 90 minutos más la reposición y asistió a Harry Kane para el segundo. Los 3 goles fueron del ciudadano, del jugador inglés. Es el título 21 para el Bayern en la Copa de Alemania y es el título 17 para Lucho
4: Sí.
3: Díaz. Y es el tercero que consigue con la camiseta del Bayern. Ya él había sido campeón de
4: Ya
3: la
4: ganó todo.
3: Había sido campeón de la Supercopa de Alemania, de la Bundesliga y ahora de la Copa Alemania. Queda pendiente
0: Faltó
3: el
0: la
3: título
0: más
3: de Champions.
0: importante.
4: Todo lo local ya lo ganó en su primera temporada, Lucho.
0: Faltó
3: Falta
0: lo
3: la
0: más
3: Champions.
0: importante. La
3: Champions.
0: Premier, la Champions, perdón. Porque la Premier ya la ganó con el Liverpool. El Liverpool también ganó todo lo del país. Pero le falta ganar la Champions.
2: Y nunca estuvimos tan cerca y con un jugador súper influyente.
3: Con el Liverpool ganó la
2: Estuvimos
3: FA Cup,
2: muy
3: la Copa de
2: cerca.
3: la Liga, la Community
0: Por
3: Shield,
0: eso
3: la Copa
0: todas.
3: de la Liga y la Premier
4: Sí,
3: League.
4: todas. Allá hay
2: Todas.
4: cuatro, sí.
0: Sí, yo no creo que estuvieron tan cerca de Piolín, estuvo más cerca hoy con el Liverpool, porque esta vez ni siquiera llegaron a la final.
5: Ah, y me acuerdo, y me acuerdo que en este mismo programa decíamos, no, y que Lucho Díaz, y porque es que ya la Champions, cuando creo que fue Diego o Lalo, dije, venga, pero espere que ni siquiera llegó a la final.
0: En Colombia, por ejemplo, Lucho ganó todos.

0: Liga, Copa y Superliga.
1: Ah, mire bien.
0: Entonces, ha ganado de todo. Y en Portugal, busquémosle el datico, también ganó todo.
1: Sí, en Portugal ganó la
0: Liga,
1: primera
0: Copa
1: Liga,
0: y Superliga.
1: La Copa de Portugal, la Supercopa de Portugal y la y repitió Copa de Portugal.
0: Muy bien. Última hora, Caracol, cuando estamos llegando ya a las 3 de la tarde. Y volvemos al Bar Caracol.

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1: De la tarde en punto, bienvenidos a la actualización de noticias. La canciller Rosa Villavicencio se reunió este sábado con varios cónsules de Colombia en Venezuela. ¿Cuál fue el motivo de este encuentro, Ana Rodríguez?
2: Camila, la reunión se dio en el marco de la gran agenda que lleva la canciller en este momento en Venezuela. La intención de los encuentros que tendrán estos días será fortalecer las relaciones bilaterales y avanzar en una reapertura consular. En la cita de hoy, en la que estuvieron cónsules encargados de funciones consulares de Colombia en Venezuela, la canciller aprovechó la ocasión para también hacer un llamado a los connacionales para que vayan a votar. Reiteró la importancia del voto de los colombianos en el exterior y les pidió a los funcionarios facilitar y acompañar la jornada electoral que comenzará este lunes 25 de mayo.
1: Ana, gracias. La Superintendencia de Salud detectó irregularidades en la entrega de medicamentos en dispensarios en Cúcuta. La información la tiene Ana María Rueda.
3: La Superintendencia Nacional de Salud realizó una serie de operativos de inspección en dispensarios de medicamentos de la ciudad de Cúcuta, entre ellos sedes de CAFAM, Cruz Verde y Farmasam. Juan Diego Duque, delegado de la Supersalud.
4: Nos hemos encontrado que los medicamentos sí están y no se lo quieren entregar a las personas por diferentes razones. Y la labor de esta superintendencia es que a la gente le entreguen los medicamentos. No hay razón alguna para que no le entreguen los medicamentos a la gente. Y si no se los entregan, se los tienen que hacer llegar a la casa, porque así lo determinan las leyes y las normas que tiene el sector.
3: Según la entidad, durante la última semana se han realizado más de 50 inspecciones en dispensarios de todo el país.
1: Ana Gracia, ciclistas en Bogotá denuncian robos constantes en la tradicional subida a patios en La Calera. Karen Borges, buenas tardes.
5: Buenas tardes, Camila. Cientos de ciclistas protestaron hoy en contra de los robos de bicicletas en el tradicional trayecto de la subida al Alto de Patios, en la vía que conecta el municipio de La Calera, Cundinamarca, con Bogotá. Y esta vía que convoca a diario a ciclistas aficionados y profesionales. Los ciclistas emprendieron una marcha tortuga como forma de protesta mientras gritaban consignas como esta. Escuchemos. Los ciclistas señalan que en los últimos días se han incrementado los atracos violentos contra ellos y a esta hora, Camila, se presentan manifestaciones en la carrera séptima con calle 34 en Bogotá en el marco de la denominada Marcha Nacional por la Vida.
1: Karen, gracias. Estaremos muy pendientes de estas manifestaciones. Entre tanto, les contamos que ya culminó el Festival del Pensamiento en Santa Fe de Antioquia. Los detalles de la agenda los tiene Laura San Pedro.
6: Con la participación de líderes, empresarios, académicos y expertos en temas de actualidad, culminó en Santa Fe de Antioquia la segunda edición del Festival del Pensamiento 2026, un espacio liderado por Prisa Media y Caracol Radio para reflexionar sobre los principales retos que enfrenta Colombia en materia social, económica y política. Durante la jornada académica se desarrollaron paneles y conversaciones sobre temas claves para el futuro del país, entre ellos el impacto de la inteligencia artificial en la educación y el empleo, el papel de la región de Urabá como nuevo eje de desarrollo económico y los posibles escenarios de una Venezuela posmaduro y sus efectos para Colombia.
1: Laura, gracias. Y en noticias internacionales, la líder de la oposición en Venezuela, María Corina Machado, dijo que será candidata presidencial en unas elecciones limpias y libres. Juliana Hernández.
7: Así es, Camila, esa fue la frase de la líder opositora venezolana María Corina Machado, quien hoy, en medio de una rueda de prensa hecha en Panamá, afirmó que será candidata presidencial en las elecciones que se celebrarán en su país como parte del plan de tres fases en marcha para restaurar la libertad en Venezuela. Explicó que de cara a los comicios lo más urgente sería la designación de un Consejo Nacional Electoral y, al ser preguntada sobre cuánto tiempo falta para celebrar esas elecciones libres, no indicó un periodo, pero señaló que si se celebran con el actual sistema, al cual tildó de corrupto y fraudulento, en 60 días se podrían organizar.
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0: ¿Qué es eso, Omar?
1: Eso se llama La Copa de la Vida, canción del puertorriqueño Ricky Martin, canción oficial de la Copa del Mundo Francia 1998.
2: Tesa.
1: Fusiona el pop latino con la samba. Diego, le doy un dato, los compositores de esa canción, de esa letra, son Desmond Shield, Robbie Draco Rosa y el señor Ian Blake. Esta canción fue premio Grammy en 1999. Recordemos que el señor Ricky Martin, que tiene 54 años, fue miembro del grupo Menudo, a los que muchos de aquí creo que le hicieron...
0: ¿Le hicieron o le hicimos?
1: Le hicieron, no, sí, yo también. Le
0: ah, por eso.
3: No, pero ya el Menudo muy de para acá, Sancho.
0: ¿En qué año salió Menudo?
1: Uy, Diego, yo creo que...
3: el original por ahí en el 78.
1: 82.
3: Yo creo que
4: cachorro y tenía casa. Saltaron varios de la mesa.
3: Yo creo que 70 y algo.
5: Tuve casa. No, Héctor, muy tarde.
3: 78, ¿no?
5: No, muy atrás. Eso fue
1: 82. Sí, más o menos 83, 84.
5: Y Robbie Draco Rosa también hizo parte de Menudo.
1: Sí, señor, correcto. Sí, señor. Pero, ¿qué año dijo Camilo?
4: 83, 84.
3: 1977, don Coco.
5: ¿Sí? Uy, no tenía...
4: Súbete a mi moto, uno era más para acá.
3: Claro, claridad.
4: Claridad también.
3: Himno, pero por favor. Pero
0: claro,
3: por
0: que
3: favor.
0: De pronto haya tenido su gran éxito en los 80, pero se creó en el 77. Esos manes desde que salieron golpearon duro.
4: Sí, claro.
0: A mí no me gustaban, pero bueno, a mí no me tocaron.
4: La pregunta es, ¿qué a le gustaba, sí, a Diego?
5: No, seguramente el que tuvo, como eran pero jóvenes, tiene cuando razón. Ya cumplían una edad salían, la siguiente generación fue la que hizo el boom, que fue la comenzando sí, los 80.
0: Dice que inició en el 77, productor por iniciativa Edgardo Díaz, cuya primera alineación solo fue conocida en Puerto Rico. Uh-huh. Menudo ha vendido unos 20 millones de discos en todo el mundo. En una segunda etapa fueron muy conocidos en España, varios países de Hispanoamérica, Filipinas y Estados Unidos. Gracias a las adaptaciones a otros idiomas realizadas en varios de sus temas. En Italia, Brasil, Portugal.
6: Ricky es que Martin fue de grupo, ¿no?
3: Los cinco más claro, famosos.
4: Por eso es el tema.
3: Ricky, pero no este, sino otro Ricky. Miguel. Javier.
0: Johnny.
3: Charlie
4: y Johnny.
0: Lo veo muy enterado, Néstor, lo felicito.
3: Sí, claro, Menudo, bandota. Pues
0: oye, Pinto,
6: en una época brava, esos muchachos.
0: Hay cuatro.
2: Pero era Vasco, era Xavier.
6: Estoy de acuerdo película, con Diego. Película, es que daban celos.
5: Lo llamaba Menudo.
3: ¿Qué
4: los misterios de la vida, Pinto.
3: Ese Xavier o Xavier, como lo quieran.
2: Xavier.
5: Xavier.
3: Xavier,
5: mono.
3: Xavier, no creo.
2: No, Xavier. Yo sí creo porque ese es Vasco. La X se pronuncia.
5: Sí, pero le decían Xavier.
3: Pero es que él no es español.
1: Él es mexicano, él es un
0: puertorriqueño.
3: Después, hasta, pues no sé si todavía lo es.
1: Lo es.
3: Más o menos como el editor económico de la CNN en español.
1: Lo es, todavía, lo es.
4: Ah, sí. ¿Era ese?
1: Sí.
4: Ah, mire.
0: Bueno.
4: Otro misterio. Hay misterios en la vida, Pinto. Triángulo de las Bermudas.
5: Hemos resuelto otro misterio.
4: ¿Y qué le gusta a Rueda?
1: ¿Qué le gusta a Diego Rueda?
0: No, pero menos si
4: misterios de la vida.
0: Ni cualquiera, pero bueno, cada uno, sí. Tiene sus malos gustos. Bueno, está jugando Millonarios Copa. ¿Cómo está formando el cuadro, embajador, don Santiago?
7: Sí, señor. Diego ya va ganando 28 segundos. Hurtado Cabezas. A los 28 segundos hizo gol. Y ya va ganando por el grupo de la Copa. Y Millonarios forma de la siguiente
0: manera. A ver,
7: manera.
0: Mira. Ay,
7: de Amores. Tono,
0: sí.
7: De Amores en el arco. De defensa central, Elizalde, Alces Moreno Paz. Lateral derecho, Carlos Arabia. Lateral izquierdo, Sebastián Valencia. En el medio del campo, Steven Vega, Deguar Victoria. Y más adelante, Brian Campas, Julián Angulo, Jorge Hurtado Cabezas y Radamel Falcao.
0: Bueno, le haremos seguimiento y le iremos contando a los hinchas de Millonarios cómo está jugando su equipo, porque veo que va a ingresar un jugador, un cambio...
7: Steven Vega le pegó el balón en la cara y volvió a reincorporarse.
0: Bueno, es que aquí nos enviaron el dato precisamente sobre eso en el Mundial.
4: ¿Cuál, señor?
0: La nueva norma pide es que cualquier jugador que reciba asistencia médica en el campo o cuyo incidente provoque una interrupción debe salir del terreno de juego y esperar al menos, no es que sea exacto, 60 segundos. Tras la reanudación del partido antes de poder regresar, aplica desde el primero de junio.
8: O sea, mínimo un minuto y ya quedará a discreción del árbitro.
4: Sí. Ese es el término adecuado.
2: Mínimo 60 segundos.
4: Mínimo.
3: O sea, la final de nuestra liga va con eso.
4: No, incluso.
0: Si sí.
4: No,
0: sí,
4: claro, sí. Porque se la pongo más cerquita.
0: Aunque ya la estaba haciendo Roldán y Rojas, pero
4: el
0: eso,
4: amistoso eso de no Colombia es legal. Contra Costa Rica.
0: También.
4: Sí. Se podría ya.
0: Sí, se puede, pero no es que tengan que ser dos minutos.
4: Pero el término que Mauricio pone, creo que es el perfecto. Mínimo 60 segundos.
0: Mínimo.
8: Sí, pero ¿sabes?
4: Ya de ahí para adelante
8: la discreción del árbitro. Y entonces si resulta ser un árbitro ahí que
5: y la jugada.
8: No tenga personalidad y alargue el tema.
0: No, Pinto, lo que pasa es que hay golpes que uno entiende que el jugador se va a quedar por fuera más del minuto por el golpe que recibió. El que se queda un minuto generalmente es porque está mamando gallo.
8: Por eso.
0: O está fingiendo, o se tiró, o quiere quemar tiempo.
4: Sí, el árbitro ahí también
6: sabe. La mayoría
4: sabe
6: de los casos, ¿no?
0: Sí,
6: la mayoría de los casos es pérdida deliberada de tiempo. Eso, sobre todo cuando el marcador está a favor, etcétera, cuando el otro equipo está asediándolos. Eso hay varias.
3: Y Roldán, que el niño que llora y la mamá que lo pellizca, el Roldán afuera, 3 minutos entra. Esto en Colombia todavía no. Pero como él es así, como es Roldán, y quiere dirigir al VAR desde el campo. Y jamás había visto yo eso, dándole órdenes al VAR. Revisen tal jugada porque tengo dudas. Protocolo de VAR no fue eso. Pero bueno, desafortunadamente se llama Wilmar Roldán.
0: Pero Giovanni, hagamos una aclaración sobre el protocolo del VAR. Si un árbitro tiene duda, puede decirle al VAR que quiere revisar.
5: Claro, para eso es.
0: Sí, no solamente cuando el VAR lo llama. Si yo como árbitro tengo dudas sobre una jugada, le puedo pedir al VAR. Oiga, es que tengo dudas sobre esta jugada, quiero verla. Y está en el protocolo. ¿Qué pasó con el Real Madrid? Vargas.
4: Entró Kylian Mbappé, marca el 3-1 en el Bernabéu, le ganan al Athletic de Bilbao 50 minutos. Iba ahí, abraza a Arbeloa por todo lo que ha sucedido en las últimas semanas. De que el francés dijo, no, yo soy el cuarto delantero para él. Bueno, ahí marca el tercer gol de la Casa Blanca en el Bernabéu y va a abrazarlo ahí como de contentillo, parece más.
0: Sí, porque ya se va a ir. Oiga, dicen que Arbeloa es uno de los traidores más grandes de los que ha pasado por el Real Madrid.
4: Uy. Uf,
0: que era el súper amigo, el que le Xavi lo tenía como el gran amigo y fue el que le enterró el puñal.
5: El del cajón.
0: El Bayern gana doblete doméstico, Mauricio, por primera vez en las últimas 6 temporadas. No había ganado el doblete en 6 años.
8: Bueno, no, pues imagínese, entonces sigue marcando un hito, Diego, porque mire, el Bayern tiene 3 títulos de Champions, tiene 3 títulos campeón de la Copa de Europa. Tiene 35 títulos de la Bundesliga de Alemania, 2 títulos de la Supercopa de Europa, 21 con este de la Copa de Alemania, 1 título de campeón de la Copa de la UEFA, y bueno, tiene algunos títulos más, tiene 2 títulos mundiales de clubes, es un equipo super ganador, Diego, sí. Y esta Copa en el último tiempo evidentemente no la había ganado, pero está sellando un muy buen momento con Company, pero tiene el lunarcito ahí que usted decía ahorita, el tema de la Liga de Campeones.
0: Muy bien, ¿qué pasó en el partido millonario, Santiago?
7: Sí, acá lo hablábamos, una jugada de Steven Vega que levanta los taches al nivel de la rodilla del jugador del Boyacá Chicó.
3: Es que la intensidad no está.
7: Pero sí, recordando Adelio, a la gente Ramírez, que en estos partidos de Copa no hay VAR. Entonces no es, ahora sí, apreciación del árbitro.
4: Ya la cancha del Campín está regulareta, me parece.
0: Está regular, se nota bastante maltratada. Don Daniel Cataño, ¿cómo está? ¿Cómo le ha ido, jugador de Independiente Medellín?
9: Hola, un abrazo para todos los oyentes hasta ahora, ¿cómo están?
0: ¿Cómo le ha ido, Daniel? ¿Cómo ha estado?
9: Bien, bien, gracias a Dios, estamos acá en Argentina, ya descansando un poco hoy de la sesión de entrenamiento y preparando lo que es el partido el día martes.
0: Contra Estudiantes, y a propósito, ¿cómo lo están ustedes analizando ese partido? Porque tienen una altísima posibilidad, bueno, ya tienen asegurado Sudamericana, pero pueden seguir en Libertadores, Daniel.
9: Sí, y es lo que le estamos apuntando, es lo que todos queremos y estamos pensando en este momento. Creo que después de todo lo que hemos vivido este semestre, lo que ha vivido el club, el equipo, los compañeros que llevan más tiempo acá, creo que hemos hablado y hemos dicho como que, hombre, ojalá se nos dé, porque la verdad no ha sido un semestre fácil y el equipo ha trabajado muy duro y hemos venido pues como tratando de mejorar, tratando de poder alcanzar estos objetivos, que es algo que el club no cumple, si no estoy mal, más de 20 años. Entonces le estamos dando toda la importancia y sabemos lo que vamos a jugar, pero también somos conscientes que cuando empiece el encuentro tenemos todo a nuestro favor. Entonces ojalá podamos hacer un lindo partido con mucha inteligencia y respetando a ese rival de la forma que se debe respetar, que es ganándole, ¿no?
0: Oiga, Daniel, ¿están entrenando en cancha de Boca, en la Casa Amarilla?
9: Sí, estos tres días hemos estado ahí en Casa Amarilla entrenando.
4: Daniel, los resultados se han dado, pero hay mucho cambio de Botero al anterior técnico en lo futbolístico.
9: A ver, digamos que Sebas es un chico que ha venido estudiando el fútbol también, que ha venido haciendo todo su trabajo desde las divisiones menores, pero creo que con Alejo son de esa misma escuela, con algunos conceptos por ahí diferentes que va dando cada entrenador según su personalidad y lo que quiere dentro del terreno de juego, pero son similares en temas de inicio, en temas de trabajo. Entonces creo que por eso es que no ha sido tan difícil como para nosotros, no ha sido un cambio muy drástico para nosotros en lo futbolístico entenderle.
0: Daniel, ¿cómo ve la llegada de Amaranto Perea a dirigir al equipo?
9: Pues no sé, nosotros estamos acá todavía a la expectativa de saber qué va a pasar, no tengo alguna información con respecto a eso. Si escuchamos el comentario normal en redes sociales también, porque obviamente nosotros tenemos redes, pero aún no se ha dicho nada. Igual sea Amaranto, o sea la persona que venga, creo que acá ese grupo y los que decidamos quedarnos y todos los que tengamos de una u otra forma vinculación al club, creo que vamos a tratar de hacerlo mejor, porque sabemos la deuda que estamos, sabemos que no hemos hecho un buen semestre y que no puede seguir pasando, porque Medellín y la hinchada y el club como tal no se merece esto que ha estado viviendo en este torneo, y sabemos que nos toca esa responsabilidad y con el que llegue nosotros queremos simplemente poder hacer un gran papel y poder poner a este club en el lugar donde se merece.
0: Ya seguimos con Daniel. Hay gol en el Campín, aunque levantaron la bandera.
8: Sí, parece. Falcao reaparecía con gol, pero levantaron la bandera.
4: Y como sí. No hay VAR, ya quedó anulado.
0: Ya quedó así. Sí. ¿Qué recuerda de Millonarios, Daniel?
9: Yo tengo muchos amigos, todavía hablo con muchos de los compañeros. Tuve un paso lindo, creo que es un club que le tengo mucho cariño por todo lo que vivimos, pero hasta mi hija todavía me lo recuerda muchas veces. Claro, ellos fueron felices allí, pero bueno, es un lindo recuerdo que siempre le voy a tener al club.
0: Oiga, Daniel, es que nos envía Álvaro Incapié este dato a propósito de lo que usted hablaba del Medellín. Hace 21 años que Independiente Medellín no supera la fase de grupos de la Copa Libertadores, desde el año 2005, cuando enfrentó en octavos de final al Banfield, siendo eliminado por el equipo argentino. Y era la etapa de entrenador de Pedro Sarmiento, Daniel.
9: Sí, es que nosotros ya teníamos como claro el tiempo. Y por eso te digo que le estamos dando la importancia, que si bien sabemos que tener asegurado torneo internacional es algo importante para el club, para nosotros como jugadores, el poder dar este paso en después de tantos años y aún en medio de la situación que hemos vivido este semestre sería algo lindo para nosotros, y que ya el club, de acuerdo a lo que haga el otro torneo, pues el otro semestre pueda hacer alguna reestructuración, pero los que estamos acá en este momento sabemos la importancia del partido del día martes y por eso estamos entrenando con la mayor disposición, sabiendo que tenemos una linda oportunidad también de empezar a escribir nuestra historia y de dejar este club en octavos de final.
10: Daniel, Alejandro Restrepo le preguntó algo de Bolívar.
9: Sí, por ahí hablamos un poco del tema, no solo con Alejo, también con el staff y con los mismos compañeros acá cuando estamos, hemos hablado del tema y hemos tocado algunos puntos, pero sí, con el profe tuve la oportunidad pues de hablar un poco.
0: Oiga, Daniel, ¿qué piensan de la sanción, los hechos que se presentaron, ese distanciamiento que hay hoy con la hinchada en el Medellín?
9: A ver, en lo personal te voy a hablar desde Daniel Cataño y es que yo siento, como se lo he expresado de pronto las veces que he tenido la oportunidad de hablar con los directivos o con algunos compañeros, en el fútbol nosotros somos los protagonistas en todo momento y somos los que causamos que las cosas estén bien o estén mal. Por eso uno asume la responsabilidad y sabe... Y no puede ser ajeno, ¿no?, que eso es un tema directivo, no, eso es un tema donde los jugadores quizás no hemos estado a la altura y nos llevamos un semestre a la altura y somos los que al fin y al cabo estamos dentro de la cancha, porque si no hubiéramos conseguido algunos objetivos, a lo mejor esto no hubiera pasado. Nosotros entendemos la hinchada, entendemos la inconformidad, porque Medellín es un club que no merece todo lo que ha pasado, no merece vivir todo lo que ha estado viviendo en los últimos años. Y el hincha también quiere ganar, porque al fin y al cabo este juego se trata de eso, de ganar. Y no ganar frustra, y no ganar a veces lleva a este tipo de situaciones. Entonces, los primeros responsables hemos sido nosotros, sabemos de la responsabilidad que siempre vamos a tener en cuanto a lo que pase con los clubes, pero nosotros también nos toca ponerle pecho a la situación y eso es lo que hemos hecho. Sabemos que a pesar de no estar bien, nunca nos hemos escondido, siempre hemos dado la cara, nos ha tocado jugar y hemos tratado de que en medio de la situación poder avanzar en Copa Libertadores, por ejemplo, para poder que el club y la hinchada también, que aunque no están en su mejor momento y aunque no están identificándose con el equipo en este momento, pues por lo menos el otro semestre tengan un torneo internacional y que juntos lo podamos lograr. Entonces, creo que la multa, pensé que iba a ser peor, pero ahora ya a la directiva les tocará pues como cuadrar ese tema. Obviamente le decía ayer a mi papá que Dios mediante donde pasemos a octavos de final y no poder contar con nuestra gente el otro semestre, pues es algo que en todo momento va a jugar en contra, pero también toca acatar las normas y tratar de llegar hasta donde más podamos.
0: Claro. ¿Hay gol en el Campín de Santiago?
7: Diego, minuto 25, gol de Jairo Molina. Jairo Molina que empató el partido 1-1.
0: 1-1, empató Chico. En una jugada por izquierda.
7: Le ganan a Sarabia.
0: Sí, y al central que retrocede perdiendo la posición.
7: Los balones largos, Diego.
0: Sí.
7: No se mejora.
0: Nada. Bueno, Elizalde se queda en la jugada. Y Daniel, para terminar, usted llegó al Medellín, muchas expectativas, sufrió una lesión cuando apenas estaba llegando. ¿Cómo considera hasta ahora su etapa en el Medallo?
9: A ver, uno tiene que ser consciente y yo soy siempre muy autocrítico, no tengo problema con esto porque ya tengo muchos años en esto y yo sé que yo llegué con mucha ilusión, llegué acá con muchos deseos de estar, porque realmente muchas veces lo he dicho, yo hoy estoy en el Medellín porque yo quiero estar. Yo tenía 2 años de contrato en Bolívar y hice todo lo posible para poder llegar nuevamente al club porque era el deseo y el anhelo de mi corazón, de mi familia, y poder estar en el club. Entonces Obviamente eso también sé la responsabilidad que me da, lo que tengo que hacer, y no ha sido un buen arranque porque, lo dices, tuve una lesión, no tuve una pretemporada. Entonces, el último partido que yo jugué fue contra el 22 de diciembre, y luego cuando tengo esos minutos en ese partido con la tercera fecha, pues que me lesiono, y ahí me costó pues como acomodarme, luego la situación misma que estaba viviendo el club. Entonces como que todo eso ha ido sumando para que no haya podido encontrar mi nivel, pero yo sigo trabajando todos los días, hermano, la verdad me levanto todos los días, yo creo que yo soy el primero que llego, el primero que estoy trabajando, porque yo sé la responsabilidad que tengo, yo sé lo que representa este club para mí, para mi familia, para mis amigos, y yo tengo muchos sueños y anhelos, y voy a trabajar por cumplirlos con este club, que es quedar campeón, es quedar en la historia de este equipo, y para eso hay que trabajar y hay que reponerse el momento de la situación. Y yo sé que todo esto que estamos viviendo hoy es lo que vamos a sembrar, o lo que estamos sembrando en medio de la dificultad, lo que nos está preparando para recoger triunfos y campeonatos, que a lo que aspiramos todos los jugadores de fútbol. Entonces, como que lo único que puedo decir es que voy a trabajar y a dar lo mejor de mí por conseguir los objetivos, y eso, esas ganas y ese deseo nunca nadie me los va a quitar.
0: Pues Daniel Cataño, jugador de Independiente Medellín, que logren la clasificación a Libertadores, necesitan empatar ante Estudiantes. Gracias, Daniel.
9: Gracias a ustedes por el tiempo, un abrazo y que Dios los bendiga.
0: Muy bien, empataron a Millonarios. ¿Cómo es esta instancia de la Copa Colombia?
7: Pasan los primeros dos del grupo. En este momento Millonarios es líder del grupo y pasaría con Llaneros en este momento. Y pues juegan, son cinco, que está Millonarios, Llaneros, Boyacá Chicó, Patriotas, Atlético. Y ahí pasan los dos primeros, ya juegan, la siguiente ronda donde los esperan los demás equipos.
10: Cada equipo juega cuatro partidos, dos de local, dos de visitante.
0: Vale. Harry Kane igualó la mejor temporada goleadora en Europa a Cristiano Ronaldo. 61 goles en 51 partidos para Kane. Cristiano Ronaldo en la temporada 2014-2015, 61 goles en 54 partidos. Lo de Kane, impresionante. No, bueno, tenemos videos cuando aparece, oiga, entra al tablero el señor Wally.
10: Señor Willy.
0: Wally.
10: Le dice Luis a Willy. Le iba a decir que... Luis Díaz llega a 17 triunfos, títulos, como decía Mauricio, igualando a Iván Ramiro, Córdoba, Alexis Enrique, Sergio Tálvaro y Juan Guillermo Cuadrado.
7: Y los va a superar.
10: Sí. Muy seguramente, sí,
7: no pasa de largo.
10: El que le sigue, que el segundo es Mateus Uribe con 18. Ya James un poquito más retirado, pero con 25.
0: Bastante retirado.
7: Y en España 1-1, Valencia-Barcelona.
10: Sí, comenzó ganando el Barcelona con gol de Roberto Lewandowski. Empató el equipo Che, el Valencia, en Mestalla. En este momento los descendidos son Girona y Mallorca. Mallorca, para salvarse en este momento, necesita un gol del Betis al Levante.
0: Ojalá lo logren. Bueno, estamos en el Bar Caracol, la palabra la tiene el Talibán.
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0: Una jugada bonita, los tres de Harry Kane, Mauricio.
7: Sobre todo el segundo, Diego, porque es un remate previo de Harry Kane que se estrella en el palo, la pelota vuelve y le cae a Harry Kane, y como no tiene línea de remate, le descarga la pelota a Lucho Díaz, y Lucho Díaz, de manera inteligente, hace dos controles, asiste a Harry Kane y, dándose vuelta sobre su propio eje, queda de frente a la portería y lo envía al fondo. Golazo el segundo, los tres bonitos, incluso hasta el cobro de penalti, pero el segundo por la jugada y la participación también del colombiano Luis Díaz.
0: Bueno, videos, jugadas de Pelé. A ver, jugadas de Pelé para tener que nos lo estábamos saltando. Jugadas de Pelé aquí en el Bar Caracol, y tendremos también Italia-Alemania del 2006, cuando está Camilo Pinto diciéndonos que quiere irse para Medellín. Después, Pinto. Mira, aquí está Pelé. Esta es lo que hacía Pelé hace 50 años, que ahora dicen que los jugadores innovaron. Todas las hizo el rey. La de Cristiano, mire, todo. la que hizo Berkan. También. Mire, todas. Sí, es verdad. Esa ya las, todas las hizo el rey.
4: Yo no había visto la de Guti en pies de Pelé.
0: Mire. La de Zidane. Mire, Pelé.
4: Como diría Menotti,
0: todo estaba inventado.
4: El negro era un salvaje para jugar.
0: Sí, sí, no, nuestro Cruyff, esto es ya lo había hecho Pelé. Todas las jugadas que hemos visto en los últimos tiempos las hizo Edson Arantes, Don Nascimento, el rey Pelé. Y este partidazo que fue Italia-Alemania 2006. A ver a quienes conocen, los pueden ver en las plataformas digitales de Caracol Radio.
12: Balón de Del Piero. Despejó la defensa, balón para Pirlo. Pirlo con el balón, la toca.
8: ¡Gol! Agarraban todos. Fabio Grosso.
0: Sí. Claro, ya le dimos el nombre. Después de un cobro de tiro de esquina, el gol de Fabio Grosso. Klinsmann de técnico
4: de Alemania y Lippi de Italia.
0: Que era Italia en otros tiempos. Pirlo, gran pase y definición de Fabio Grosso.
3: Fue la semifinal, ¿no?
0: Sí.
4: Si no estoy mal, fue en Dortmund.
8: A Jens Lehmann.
12: La mozarena, el balón lo despeja Cannavaro. Ahí recibe Podolski. Cannavaro, Cannavaro. Ahí está, balón. Balón, balón para Gilardino. Gilardino con el balón, jugando la uno contra uno. Gilardino, Gilardino, Del Piero.
4: Alessandro.
8: Narraban todo.
4: Claro, eran los locales.
12: Se lo cuenta la sexta de Italia a la final. Ni escándalo, ni nada de nada de nada. Italia a la final. Del Piero, Alejandro Magno.
0: Ahí están los goles de Italia.
4: Muy buenos.
0: Fabio Grosso y Del Piero en la semifinal ante el conjunto de Alemania.
4: Le tengo novedades en el fútbol español. Gana el Valencia 2-1 al Barcelona, pero hay gol del Betis. Le gana 2-1 al Levante y la victoria del Mallorca está dejando al equipo del colombiano Mojica en la primera división. Y Pinto diría, ¿por qué no van y se burlan de...?
0: No, pero... es que esto no.
4: Primero la información, mire, después mis gallos.
0: Mire, chévere, a todos los integrantes del Carrusel Deportivo de España, nos ahí un momentico, mire, todos con sus partidos. Sí, chévere, todos en los estadios.
8: Y eso es un tema que yo no entiendo, porque la Dimayor, a las personas que nos acreditamos nos ponen unas trabas. Y los que nos acreditan van como si fueran periodistas, hacen contenidos, graban la tribuna, entrevistan, graban la cancha y no pasa absolutamente nada. Esa no la voy a entender.
6: En la FIFA es igual.
0: Hay cosas que no se entienden en la vida, Camilo Alfonso.
4: Recuerde los misterios de la vida, Pinto.
0: Sí, sí, Pinto. Sí, sí. Entonces, este es uno de esos. Los 17 títulos de Lucho Díaz.
8: Sí.
0: Entonces, aquí le veo Junior, a Willy. Con
8: 3, ¿no?
0: Porto 5, Junior 4.
4: 4.
0: Bayer 3. Y con Liverpool 5. 5 Liverpool, 5 Porto, 4 Junior, 3 Bayer.
5: Y contando.
4: Y contando.
0: Y contando. Bueno, llega a esta hora aquí a la plataforma el señor Wally. Wally.
13: ¿Qué tal, Diego, compañeros y a todos los que nos ven?
0: Viene con la roja y blanca.
13: Sí, señor, con la de Santa Fe hoy.
0: Ya. ¿Por qué usted es hincha de Santa Fe, Wally?
13: Por herencia. Por que mi papá es hincha de Santa Fe y desde ahí se adquirí eso y desde entonces hincha.
0: ¿Usted considera, por ejemplo, que si un hijo no es del mismo equipo del papá, es una traición?
13: No,
3: No, pero pierde la herencia.
8: No, pero, sí, pierde hay... la herencia. No, pero
5: se arriesga que no,
8: pero
5: lo
8: va a perder.
13: Y pague privilegios. Alguna cosa va a perder ahí.
8: Pague la universidad.
6: El tiempo moderno no puede pasar eso. El tiempo moderno no puede pasar eso. Los hijos tienen la libertad de escoger.
0: Sí, sí. Claro. Santiago, ¿usted considera que es tradición?
7: No, sí, claro. Si nace, millonarios. Si no, no.
13: Uy. Le quita el apellido.
7: Sí. Ah. Oh. No, que me salga de Nacional de Santa Fe. No.
5: Yo hice algo con Santiago, Diego, muchachos. Me pidió una camisa de un equipo del exterior. Y le dije...
0: ¿Santiago es su hijo?
5: Mi hijo.
0: Sí, señor.
5: Y le dije yo, papi, hay que primero querer el de la casa. Y hoy, cuando hay fútbol, Santiago hace, y el equipo juega por fuera, Santiago hace del televisor, de la mesa donde está, un altar. Con la camisa, la bufanda, un huevito de avestruz del Bucaramanga, todo. Primero el de la casa.
6: Pero Coco, recuerde la canción aquella, árbol que nace torcido jamás su tronco endereza, hay que dejarlo, hermano.
5: No, pero él
6: por el buen camino, claro, pero hay que dejarlos que
5: él siguió decisiones. Queriendo el equipo ese azulgrana, pero se pone primero.
10: Ah, sí, pero me parece muy bien ahí que usted haya como padre dicho, grande, no, primero el de la casa. Para ir con el Barcelona, sí, mejor con el Bucaramanga.
5: Primero el de la casa.
3: Primero escoge un ganador. No,
10: no, ganador
5: el de la casa.
0: Ahora,
8: ¿es para el Bucaramanga o Alianza?
0: Hay que entender que...
5: No, porque él nació aquí en Bucaramanga.
0: Pero hay que entender que a las nuevas generaciones les gusta más las ligas del mundo.
2: Sí, sí, sí, sí.
0: Es cierto. Total.
5: Lo que vieron primero.
0: Mire, está Danielito. ¿Qué quiere Danielito? A esta hora se reporta Danielito.
14: Un saludo al tocayo Danielito, que yo lo escucho y yo digo, yo quiero hablar cuando grande como él.
0: Por Daniel Cataño. Claro. Bien, Danielito. Y ya vamos a presentar el sonido que dice en el sonido Pinto. Me manda aquí Danielito.
10: ¿Sonido Pinto?
0: El sonido Pinto. Ahí ya lo tiene Omita Re 69. Bueno, pero para Pinto todo el mundo es viejo borracho. Sí, que Carlos Hidalgo
10: es borracho. Otro misterio de la vida. A Diego no le gusta nada y Pinto todos son viejos borrachos.
0: Que...
8: No, Diego no. Diego es...
0: ¿Cómo es que llama el mejor amigo de Pinto?
10: ¿Cuál? El de Ibagué. Ay, ahora no sabe cuál es su mejor amigo.
0: Chelito, el mejor amigo de Camilo Pinto.
8: Chelito es maldadoso también.
10: Otro viejo borracho.
3: No, eso sí es cierto.
0: Sí, claro.
5: Imagínese, le dicen el demonio de Tasmania.
3: Imagínese.
10: Sí,
8: no tiene otros vicios.
3: Vacío.
0: ¿A Chelo?
10: Sí. Si le dicen el demonio de Tasmania, si es
0: por no, bravo, bravo, sí. Bueno, Wally, ¿qué trajo?
13: Hoy les presento el listado de los técnicos que más mundiales han dirigido en la historia del torneo.
0: A ver.
10: Bora, sí. Debe estar ahí, ¿no?
3: Ah, Perú.
0: Pero de lo que es la
13: memoria. La respondió parte de eso. Pero... El que más tiene es un brasileño, Carlos Alberto Parreira.
0: Campeón del mundo, además.
13: Sí, señor. Debutó como entrenador con Kuwait en el Mundial de España 82, en el que se quedó en fase de grupos. Luego fue Italia 90 con Emiratos Árabes Unidos, que enfrentó a Colombia. Campeón con Brasil en Estados Unidos 94. Después para otro asiático, Arabia Saudita en Francia 98. Volvió a retomar a la Canariña en 2006 y por último en 2010 con Sudáfrica, el anfitrión de aquella edición.
0: Pero seis. Carlos Alberto Parreira.
13: Sí, y en México 70 era asistente de Mario Lobo Zagallo.
0: En el 70 ya era asistente.
10: Y en el 94 cambian roles.
0: Sí, Zagallo era el... Pero es que a Zagallo nunca le dijeron que era asistente, asesor.
10: Ah,
0: sí, okay. Claro, y pues tienen la razón. Zagallo era asesor, no asistente. ¿Quién sigue, don Ewali?
13: Un serbio que también fue jugador, Bora Milutinovic. 5 campeonatos como entrenador.
10: ¿Sí?
13: Sí, y con debutó en los mundiales con México en el mundial del 86, donde llegó hasta los cuartos de final. Después agarró a otro centroamericano, Costa Rica en Italia 90, Estados Unidos en 94. Nigeria en el 98 y China en 2002.
0: Bora Milutinovic. ¿Y después quién sigue, Wally?
13: Viene el grupo de 4 de entrenadores con 4 campeonatos. Primero, un francés, Henri Michel, que dirigió a su seleccionado en el Mundial del 86. Y después con 3 africanos. Camerún en el 94, Marruecos en el 98 y Costa de Marfil en 2006. El primer Mundial de esa selección.
0: Ya. Y después veo al maestro Tavares.
13: Sí, señor, Oscar Washington Tavares. Todos con Uruguay y en todos pasó la fase de grupos. En Italia llegó hasta octavos. Sudáfrica, su mejor participación, llegó hasta semifinales. En Brasil se quedó en octavos. Y terminó Rusia llegando hasta los cuartos, donde quedó eliminado por Francia.
0: Vale.
13: Por último tenemos a Carlos Queiroz, que hasta el momento tiene 4 campeonatos. Primero con Portugal en 2010, donde llegó hasta los octavos de final. Y los demás que tiene son con Irán en 2014, 2018 y 2022. En todos se quedó en la fase de grupos.
0: Pero ya viene su quinto mundial.
13: Este será el quinto en el que dirige a Ghana, después de suceder a Otto Addo, que era el entrenador de aquel entonces.
0: Sí. Tenemos... Uy, aquí ya hay varios.
13: Aquí ya cerramos con el grupo de 3.
0: Eso.
13: Y ahí... Primer lugar, un campeón del mundo, Joachim Löw, alemán, que dirigió a su mismo país en 2010, 2014 y 2018, campeón en la edición de Brasil que le ganó a Argentina 1-0.
0: Sí, 2014. Después está don José Néstor.
13: Sí, señor, José Néstor Pecker, el argentino que dirigió a su selección en 2006, llegando hasta los cuartos de final, y después con Colombia en 2014 y 2018.
0: Y otro...
13: viene el grupo de 2 colombianos, sí señor. Sí. Hernán Darío el Bolillo Gómez dirigió a Colombia en el 98 y después Ecuador en 2002 y Panamá en 2018. En todas las ediciones que estuvo como entrenador se quedó en fase de grupos.
0: Ya. Y después
13: Luis Fernando Suárez, 3 campeonatos también, con Ecuador en 2006, con Honduras en 2014 y Costa Rica en 2022. Y seguimos con 2 campeones del mundo brasileños. Luis Felipe Scolari, que fue campeón con Brasil en 2002, Japón y Corea. Después a Portugal lo dirigió en 2006 y cerró en 2014, donde llegó hasta las semifinales. Por último, Mario Lobo Zagallo, que fue entrenador en Francia 98, en México 70 y en Alemania 74.
0: Bueno, es que ya Jair Mosquera y Perea.
3: Sí, ¿qué dice Iper?
0: Raje Nahuali.
10: No rajarlo, pero sí le iba a agregar uno que va a entrar en esa... Ahí ya terminamos en Zagallo.
13: Sí, esos son los que más han dicho de las 22 ediciones.
10: Porque, por ejemplo, ahí ya toca meter a uno que va a su cuarto pero mundial va, en va. Este. Sí, va hasta ahora. No, ahí para tenerlo, que es Didier Deschamps.
0: Pero, o sea, lo que usted dice es que Wally vio a lo puesto en el grupo
10: sí,
0: de 3.
10: Sí, yo creo que por encima Bolillo y de Suárez, pues, sí estaba, pues es campeón del mundo, ¿no?
13: Sí, correcto. Ahí le puedo sumar a la lista a uno que va a llegar a su tercera Copa del Mundo, Dick Advocaat. Que dirigió a Holanda en el 94 y a Corea del Sur en 2006.
0: Ahora con Curazao. Sí, señor, ahora con Curazao.
13: Sí, correcto.
0: Dice Dípere. Luis Van Gaal dirigió 5 mundiales. Wally se equivocó.
13: ¿Cinco? Yo tengo 2 como
10: entrenador. Pero Dípere que mandé la respuesta completa porque solo levantando a los colegas.
2: Pero yo sí, lo tengo, porque solo mandando el regaño, no.
0: Yo lo tengo. Brasil 2014 y Qatar 2022. Exactamente. ¿Cierto,
13: sí,
0: Wally?
13: Sí, señor.
10: Entonces, el regaño para Wally.
3: ¿Cuáles ha dirigido?
13: 18-22.
10: 14-18-22. Sí. Ese fue el primero de él.
13: Okay. En ese llegó hasta cuartos.
0: Bueno, o sea, lo que usted dice es que rajemos a Wally.
10: No, para nada. No.
0: Bien, Wally, estuvo bien. 2 colombianos entonces en la lista. Bolillo y Suárez.
13: Y ahí, 3 campeonatos.
10: ¿Cómo era el dato, Héctor? Que desde el 86 fue el último mundial hasta ahora, 2026, donde no había un técnico colombiano dirigiendo en una Copa del Mundo.
0: A ver, miramos, 86.
10: No, ahí nadie.
0: Ahí no hay, 90.
10: Arrancan el 90.
0: Bueno, 90 ya estuvimos nosotros, entonces era colombiano. 94 y 98 igual. También. 2002, que no fuimos.
10: El Bolillo con Ecuador. Sí.
0: El Bolillo con Ecuador.
10: Suárez en el 2006 con Ecuador.
0: Sí.
10: Y en ese Reinaldo. No va Reinaldo con...
3: No, Reinaldo va a Brasil.
13: Sí.
10: No, con Honduras, entonces él va a Sudáfrica.
0: ¿Quién? Brasil. Reinaldo Rueda va a 2010.
13: 2010 con Honduras.
10: Sí, sí. En
13: el 14 Pinta.
0: 14 Pinto
10: y su Osorio con México
13: en 2018.
0: Sí, Osorio 2018
13: que le gana a Alemania, que venía siendo campeón. Sí.
0: Y 2022
10: Suárez con Costa Rica.
2: Suárez con Costa Rica,
0: sí, señor. Ahí están los técnicos colombianos.
10: Y en el 2026, Nanay.
13: ¿Y cuánto nos demoraremos para que vuelva un entrenador?
8: Ese también
13: colombiano
8: es un termómetro y un medidor para el nivel de nuestros técnicos hoy.
10: Sí, fue una muy buena generación.
8: Sí, la ausencia de la máxima cita mundialista sin entrenadores, pues también sí dice mucho del nivel de nuestros técnicos hoy por hoy.
0: No, es que hemos bajado. De sí eso no hay ningún secreto. Termina el partido del Real Madrid, pero no, tiempo se va a bajar.
10: Exactamente, sí, es que... minuto 83 en el Santiago Bernabéu y le hacen el pasillo a sus compañeros.
0: Tan grande.
10: A Dani Carvajal, que tiene 1, 2, 3, 4, 5 ligas de campeones de Europa. Un jugador tiene las mismas del Fútbol Club Barcelona en toda la historia y se está despidiendo hoy de la afición en un 3-1 ante el Athletic Club de Bilbao.
7: Diego, y finaliza el primer tiempo, Millonario Chico 1-1.
0: 1-1 en el Campín. Debe haber buena afición.
7: No tanto, porque pues acá no había uno, es la gente que quisiera ir y no está tan lleno como siempre, ahí se ve. Pero sí, hay gente.
0: Sí, la gente mira.
10: Pero no. No, pero no. Yo, aparte de que no haya uno en eso, no está bien la entrada. Yo no veo buena entrada.
0: No, no, pues, le digo que vamos a preguntar, pero considero que hay 10.000 personas.
10: Al ojímetro. Claro, el tema es que como Millonarios nos tiene bien acostumbrados.
8: Ahora, para un partido de Copa Colombia, de fase de grupos, 10.000 es considerable.
2: Sí. Ah, sí. Pueblo, que es un partido de Copa Mauro con Falcao, ¿no? Sí, que eso suma. Es un partido de Copa con Falcao.
10: La hora también sirve, 3 de la tarde un sábado. No
2: sí,
10: está mal.
2: Sirve, y con Falcao es otra cosa.
0: Señor Wally, ¿qué más le queda?
13: No, eso era, ahí cerramos. Esos son los que entrenadores que más mundiales han dirigido en la historia del torneo.
0: Muy bien, señor Ovalle.
10: ¿No le escribió Di Perea pidiendo perdón?
6: Con gol de Jessica Rodríguez, minuto 83. Inter Bogotá le está ganando al América de Cali en la Liga Femenina en techo.
0: Bueno, estaba con nosotros Luis Díaz en la entrevista que se le hizo al quedar campeón. A ver, escuchamos a Lucho.
15: No, muy bien, ya. Muy bien preparado. Creo que con la temporada que...
10: Ay, ¿qué pasó?
0: ¿Qué pasó?
15: Que estoy enérgicamente muy bien, físicamente muy bien. Recuperar, que va a ser importantísimo ahora. El profe creo que lo manejó bien también en ese sentido de dar descanso, ¿no? Y nada, nos necesitaban, teníamos que jugar. A mí me encanta jugar y hacer lo que me gusta. Ahora pensar en la selección, que va a ser un bonito sueño, un reto muy bonito para nosotros como selección, así que nada, me prepararé de muy buena forma para conseguir el objetivo.
0: Bueno, es Nicole Reynier, nuestra colega de ESPN, en la nota con Lucho Díaz. ¿Saben qué país ahora sí tenemos un gran mercado? En Bolivia.
10: ¿En Bolivia?
0: Sí, tenemos 3 entrenadores. Giancarlo Umaña en el Aurora, el hijo de Diego. Márquez.
8: Alexis Márquez.
0: Alexis. Está con Nacional de Potosí.
10: ¿Y ahora Alejandro?
2: No, ¿y Alejandro?
0: Y Alejandro Restrepo ahora en Bolívar de La Paz.
6: ¿Y Hernán Torres no está allá?
10: No, él está en Ecuador. No, el que el de Flavio no.
2: ¿Flavio no?
10: Que usted, Flavio creo Torres. Que Flavio.
0: Busquémoslo. Flavio
6: creo que sí.
0: De todas maneras,
6: acaba de empatar América Femenino.
0: Hemos caído.
16: A mí me sorprende lo de Restrepo.
0: ¿Por qué le sorprende, don Giovanni?
16: Si bien Bolívar es uno, o quizás.
6: Real Potosí.
8: Pues, Real Potosí de Bolivia.
0: O sea, 4.
16: Me sorprende porque creo que Restrepo está para un nivel de una liga más alta. Esa es la sensación que me da. Ahora, entiendo que Bolívar es un equipo pudiente, buen músculo financiero.
0: Muy.
16: De los más grandes en ese país. Yo sí, pero creería que Restrepo está para una liga más competitiva. Por ejemplo, yo creería una liga como la Argentina, algo así, o la Paraguaya, que está un escalón más arriba que la boliviana. Es una percepción que tengo, ¿no? Restrepo. No, pero bueno, como es una necesita trabajar, está bien.
10: Válida y pero que mire, yo comparto.
17: Viendo a propósito de ese tema y obviamente guardando el sentido de las proporciones el documental de James, cuando fue la Rayán, la misma mamá decía, fue por plata, porque no había ninguna otra opción y nos fuimos fue por eso, y esa es la verdad, y me llamó la atención. Ahora, como fue recalcitrante en el tema, en este caso, obviamente, uno desearía ver en una liga más competitiva a Restrepo, pero no, si la parte Juan económica Camilo, lo convenció.
2: Camilo, o me quedo en un grande en Colombia.
17: Uh-huh. ¿Pero había esa propuesta?
16: No, pues seguramente no.
6: Junior, pero como Arias enderezó el camino.
5: Eso es un tiro al aire.
16: Como no ha terminado el torneo.
5: No tiene seguro, hay un técnico trabajando.
8: El irse a otra liga también es oxigenarse un poco del ambiente futbolero en Colombia. Conocer.
10: No, hay sabe también qué tiene con Bolívar. La opción de ganar títulos, de ser ganador, es muy cercana.
6: En este momento es segundo en la liga, ¿no? Después de The Strongers.
0: Pero la misión de Alejandro Restrepo es seguir en Copa Libertadores.
6: Ahora tiene partido de Copa, ¿no?
10: Sí, no, claro, pero pues obviamente usted en el fútbol boliviano es de Strongers, Bolívar,
0: en Bolívar tiene que ganar. en Bolívar tiene que ganar en ese país. Pero sí se nos ha evaluado bastante el mercado de nuestros entrenadores. Estaba consultando acá porque nos contaron nuestro colega Superalín Roberto,
10: sí,
0: que terminado el campeonato esperan a Alfredo Arias.
16: ¿Quién fue el que lo dijo? Tengo un dato, Diego.
0: Sí, señor, don Joan.
16: En la mañana de hoy, sí, lo cuento rápido. Hay un giro, lo voy a decir porque es una fuente que respeto mucho dentro del cuerpo técnico actual de Junior. Pero ha tomado un giro el mensaje que le están brindando o que le han presentado a los dirigentes del equipo encabezado por don Fuachar en el sentido de construir procesos para ganar la Copa Libertadores o para llegar lejos en una participación de Copa Libertadores.
0: ¿Qué es llegar lejos?
16: Mira cómo va la cosa. La presentación que le han hecho a los dirigentes es: nosotros llegamos en 6 meses, fuimos campeones. Ya lo metimos a las semifinales, a los 4 mejores de Colombia. A puertas hoy de llegar a una final y de jugarla y ganarla, ¿o no? Y hemos ganado en todas las plazas. Es un equipo que ha recuperado la parte de ganar de visitante, que no la tenía. Entonces, le han presentado a la dirigencia la idea de, esa palabra no me gusta, de un proceso con miras a construir un equipo que compita internacionalmente. Desde luego, desde el punto de vista, esta es una opinión. Creo que este tema no es bien calado cuando tú fracasas en la Libertadores y se tenían puestas las esperanzas. Pero hay una argumentación puesta, que si ahora, a mitad de junio, mitad de año, quieren buscar técnico, pues es empezar de nuevo. Pero ya con Arias y este cuerpo técnico podrían darse la pela en estos 6 meses que llega de afianzar el proceso. Eso es lo que me enteré hoy de lo que la persona me contó. Que don Fuachar lo apruebe, no sé.
0: Bueno, pero voy a cambiar,
16: creo que hay una argumentación de peso.
0: El término que siempre nos ha aconsejado Luis Grau: los equipos profesionales no tienen procesos.
16: Correcto.
0: Tienen proyectos.
2: Proyecto.
0: Sí.
16: Correcto.
0: Procesos son de otra manera, se manejan en niños, divisiones menores, equipos aficionados, pero los profesionales tienen proyectos. Segundo, la tarea pendiente de los equipos colombianos desde hace años, por eso soy de los que no entiende el conformismo, es hacer buenos torneos internacionales. Porque a todos ya los vemos conformes con ganar el título en Colombia, que es muy bueno, para el hincha maravilloso. Pero para el país hay una deuda ya generalizada en los torneos internacionales. Entonces, vamos y pasamos a fase de grupos y ya triunfamos. Eso no, equipos como Nacional, no se pueden dar ningún año el lujo de no estar en un torneo internacional con las inversiones que le hacen, lo mismo para Junior. Pero el conformismo de entonces ya estamos mal, tiramos la toalla, volvamos a la liga. O sea, no tenemos aspiraciones sino a ganar la liga, que es una celebración, un espectáculo, pero ya es hora de que volvamos a competir para estar en las primeras posiciones de los torneos internacionales. Yo le digo, los equipos ecuatorianos se empiezan a armar, nos contaba Lin,
5: sí,
0: con la meta de ganar el año entrante mínimo Suramericana. Ganar, no pasar a hacer una buena campaña, ni a fase de grupos, ganar. ¿Sí, Pinto?
17: No, Diego, yo siempre he estado ahí en una diferencia con usted, porque usted dice, sí, tenemos que competir y tenemos...

0: tenga que ver con un con inversión
1: Piolín,
0: o cuál es el otro elemento para de verdad competir una ante buena los inversión. Monstruos argentinos y brasileños que la tienen toda.
1: Estoy de buenos jugadores, entonces. Hay jugadores que ya triunfaron internacionalmente como Vaca, pero viene una lesión larga. Teófilo ya está más para, a pesar de ser un jugador hecho, está en, para la casa. Muriel, muchos goles, pero no ha dado lo que se esperaba. Chará, bajó de nivel y hay bastante. Junior no ha podido conformar una pareja de defensores centrales desde hace mucho tiempo que le dé tranquilidad. Nacional, fracaso rotundo. ¿Quién es el otro? América, pues es que América se ha quedado.
2: Diego, en eso del América, por ejemplo, América que ha disputado 4 finales, ¿cierto? De Copa Libertadores, que no lo ha logrado. Yo creo que el hincha estaría más contento siquiera con un par de títulos de esos que con los 15 títulos total. De Liga.
1: ¿Sí? Con total, haber ganado sí. Una, José Alberto, sí, una.
2: Sí, sí. Por eso, es que llegar a 4 y nada.
3: Entonces, y saber invertir bien, ¿no? En los jugadores que son mínimo. Aquí se necesita un jugador de categoría por línea. Uno en la defensa, otro en el medio campo y dos atacantes de postín para uno decir, aquí está la columna para el evento internacional. Pero si contratamos a Muriel y no lo rodeamos bien, sí, no sirve.
0: Pero ahí es donde vienen los fenómenos como el del Once Caldas, como el mismo Deportivo Pereira, que llegó con una nómina no tan grande, a donde menos esperaba. Entonces ahí es donde empieza uno a decir, ¿sí será solo eso, una buena nómina?
1: Hay que empezar por una buena nómina, Pinto, porque claro. Si no, ¿usted cómo va a ganar? A ver, Mauricio.
4: Mire, el tema de lo del Pereira, por ejemplo, yo creo que hay accidentes futbolísticos, y no estoy diciendo que haya sido buena fortuna, buena suerte lo del Pereira, obedeció digamos, a un proyecto ni siquiera institucional.
1: ¿Hasta dónde llegó el Pereira, Mauricio?
4: Cuartos de final
1: bien,
4: de Copa Libertadores.
1: Muy bien.
4: Ahora, pero Diego, no obedeció ni siquiera a un proyecto institucional, obedeció al proyecto del técnico, lo que quiso desarrollar el técnico Alejandro Restrepo. Él dijo, le apunto a esto, quiero ser campeón con Deportivo Pereira, empezaron a hablar de eso. No era la mejor nómina ni para ser campeón de Colombia y al año siguiente para estar en cuartos de final. Pero eso pasa, Diego, una vez cada 20 años con un equipo en Colombia. Lo que hay que hacer es armar, evidentemente, equipos. Ahora, equipos de nivel con jugadores de nivel para competir internacionalmente y llegar a finales y ganar títulos. Pero, por ejemplo, lo del Junior hoy. Pues lo que están diciendo hoy de Junior, para mí la plantilla del Junior hoy era una plantilla para haber llegado o intentar al menos llegar lejos en Copa Sudamericana. Más allá de algunos niveles,
1: Libertadores.
4: El tener a Teo, el tener a Vaca, el tener a Muriel, el haber mantenido a Chará, el tener un buen arquero como Mauro Silveira, el talón de Aquiles es la parte de la defensa, sobre todo en la parte de los centrales. Pero pues decir que no, ahora sí nos vamos a poner las pilas y vamos a montar un proyecto para llegar lejos en Copa Libertadores, cuando tenían todo para llegar lejos en esta Copa Libertadores y fracasaron, no sé.
1: Pero, ahí espérenme un segundito.
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1: Muy bien, después de las 4 tienen la palabra todos, empezando por don Giovanni, porque nos vamos a última hora, Caracol.
6: Diego, pregunté a Crispy Millos por el aforo del Campín.
7: El ojímetro,
6: 7.000 personas.
1: 7.000, no es mala.
7: Sí.
1: No, ¿para Copa?
7: No, es Millos.
1: No, pero Copa es muy
7: Millos
1: bravo.
7: Millos sábado no
1: la platica la tienen que ahorrar, a pesar de que sea con abonos, para ir al Campín esta semana.
7: No, Copa
1: que
7: siempre
1: se ve con la americana.
4: No, y contra Chico también.
1: No, para mí está bien, antes mucho. Como escribe un infiltrado, dice. Soy el infiltrado.
8: Ah, se autodenomina.
1: Sí. Solo dígame, José. Saludos a Santiago alias Aretes de una chica, Marcela.
7: Ah, el infiltrado. Pues
1: madre. Sí, ¿tiene una Marcela?
7: No.
1: ¿Tiene una? Última hora, Caracol, y volvemos al Mar Caracol.

0: 4 de la tarde en punto. Bienvenidos a la actualización de noticias. Desde Medellín, la candidata presidencial Paloma Valencia arremetió contra el gobierno nacional y aseguró que Iván Cepeda arrodilló a la fuerza pública. Martín Díaz.
1: La candidata presidencial Paloma Valencia, en su más reciente visita a la ciudad de Medellín por cuenta de su cierre de campaña, habló sobre el tema de seguridad. Indicó que la presencia de la fuerza pública no resuelve la inseguridad en algunas zonas del país, porque tras su partida la gente queda vulnerable y amenazada por grupos violentos, como ocurre en varias regiones. Además, agrega que el gobierno, al pactar y favorecer a los criminales, envía el mensaje de estar de su lado.
2: Iván Cepeda, con su paz total, le entregó a Antioquia y a Colombia a la criminalidad. Iván Cepeda arrodilló nuestra fuerza pública.
0: Y hay tensiones en el petrismo. Esta vez el choque fue entre el ministro del Interior, Armando Benedetti, y el senador Alexander López, quien integra la campaña presidencial de Iván Cepeda. ¿Qué fue lo que pasó? Ana Rodríguez, buenas tardes.
3: Camila, el rifirrafe se dio luego de unas declaraciones que entregó el congresista en entrevista con la revista Semana. López aseguró que Benedetti no ha hecho gran cosa por el proyecto político del presidente Gustavo Petro. Incluso afirmó que el hoy ministro de Interior no es de este proyecto político y que esas diferencias se las manifestó directamente en varias ocasiones. Además, el senador contó que Benedetti les decía que había ayudado a elegir al gobierno Petro, pero López le respondió que eso no le daba derecho a tener el nivel de influencia que hoy tiene dentro del gabinete. En respuesta, Benedetti se despachó contra López en su cuenta de X y escribió: "En campaña nunca te vi. Te votaron de este gobierno y desde que te fuiste subimos más de 10 puntos en las encuestas. Salieron la reforma laboral y pensional y el malo soy yo".
0: Ana, gracias. Y en Bogotá, más de 6 millones de personas están habilitadas para votar en las elecciones presidenciales. La información la tiene Sara Rojas.
4: Así es, Camila, pues de acuerdo con la Registraduría Nacional, en Bogotá podrán votar más de 6 millones de personas, de las cuales 3,2 millones son mujeres y cerca de 2,8 millones son hombres. Asimismo, para garantizar el desarrollo de la jornada electoral, el próximo 31 de mayo se instalarán en la ciudad 1.083 puestos de votación y 17.262 mesas distribuidas en las diferentes localidades de la ciudad. En total, en Colombia se habilitarán más de 13.000 puestos de votación y más de 120.000 mesas para la jornada electoral.
0: Sara, gracias. Y fue reforzada la seguridad de la líder social Adriana Gandía, quien sufrió un atentado el miércoles pasado y en el cual resultó herida en el sur de Córdoba. Félix Hernández.
5: Camila, las autoridades confirmaron que Adriana Gandía se recupera de una herida en una de sus piernas y permanece estable tras el atentado de hace 3 días. En un consejo de seguridad en las últimas horas definieron mantener su esquema de protección con apoyo policial, mientras la UNP asigna un nuevo escolta y estudia medidas adicionales. También priorizaron su atención médica especializada. Entre tanto, la SIJIN avanza en las investigaciones para esclarecer lo ocurrido y buscan prevenir nuevos hechos de violencia en esta zona sur del departamento. Adriana Gandía Vázquez es reconocida en el territorio por promover campañas tendientes a proteger el medio ambiente.
0: Félix, gracias. El Ministerio del Trabajo reunió en Bogotá a delegaciones de América Latina y el Caribe para avanzar en acuerdos sobre migración laboral y empleo formal. Laura Rosso.
6: Así es, Camila, pues Colombia lideró una conferencia regional sobre migración en la que cerca de 20 países respaldaron la promoción del trabajo decente y protección laboral para migrantes en América Latina y el Caribe. El encuentro, impulsado por el Ministerio del Trabajo, reunió a ministros, organismos internacionales, sindicatos y representantes empresariales de la región. Entre los acuerdos está la creación de un sistema regional para reconocer habilidades laborales y facilitar que los migrantes puedan acceder a empleos formales, validando su experiencia y formación.
0: Laura, gracias. Y en noticias internacionales, el presidente de Estados Unidos, Donald Trump, informó que se están negociando los últimos detalles de un acuerdo de paz con Irán que incluiría la reapertura del Estrecho de Hormuz.
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1: Y esta canción, don Jesús Omar.
2: Dios, el trío Los Tres Diamantes. Esta canción se llama Usted. Esta canción salió al aire en 1967. Es un hermoso bolero, Diego. De las canciones más lindas y de las letras más hermosas que tienen Los Tres Diamantes. Recordemos que Los Tres Diamantes fue fundado en 1948, es un trío de músicos mexicanos. Sus miembros son Enrique Quesada Reyes, que es la primera voz, Gustavo Prado, que es la segunda voz y guitarra, y Saulo Sedano, que es la tercera voz y el requinto. Grabaron más de 200 canciones. Mentira, Mentira fue su primer éxito, grabado en 1949. Pero este bolerazo se llama Usted.
1: Está bonita esta canción, Omar, porque las dos anteriores se rajó.
2: No, pero Dios. La primera le voy a echar la culpa a Santiago. La segunda sí era muy buena y era mía.
1: Ya.
2: La serenata. Primera era muy, esta es una serenata.
1: No, esta bonito, sí bonito, es una serenata, canción claro. muy bonita. ¿Cómo está Millonarios en 51 minutos en Copa ante el Boyacá, Chico? Santiago.
3: Diego a un 1-1, minuto 51, y Falcao, que ha estado muy participativo, pero le erra el arco.
1: Se acaba de comer una entrando ahí a llegar a las 5:50 solo. La finalizó mal, que está jugando con máscara. Bueno, vamos. ¿Tiene algo más para esta hora, Omar?
2: No, en la siguiente hora terminamos con broche de oro esta tarde musical.
1: Sí, porque 2 y 3, fatal.
2: Pero Diego...
4: Tampoco. No, yo en las, no, a las 3 Jackson, no rescato. Bien, no, mentiras, a las 2 también. El tema es que...
3: Y para darle contexto no a la gente.
4: La mejor.
2: Sí. Diego, usted sabía
5: y
2: que...
5: Y para muchos, después de Waka Waka, la Copa de la Vida es una de las canciones más chéveres del Mundial.
6: Sí, claro. Sí.
1: Decía don Omar.
2: No, que Michael Jackson no tiene canción mala. Lo que pasa es que tiene unos intros muy largos, pero no tienen canción mala.
1: Pues para los que les gusta.
2: A mí me gusta.
1: Pues a mí no.
2: A mí sí.
1: Omar, ¿quién pasa entre Tolima y Nacional?
2: Yo creo que Nacional tiene todas las de vencer. 70-30 a favor de Nacional.
1: 70-30 a favor de Nacional. Bueno, videos, antes de darle la palabra a don Giovanni, última noticia del combinado nacional, don Vargas.
4: Descansando, felices, ya regresa el cuerpo técnico, están con las familias, los que viven en la ciudad de Medellín. No hay una...
1: ¿Quiénes viven en Medellín?
4: James, Richard Ríos, y ya, ellos dos. Sí, porque no sé si Davinson allá tenga un apartamento o algo así, yo sé que la familia de Davinson... está radicada en Cali, que son del Cauca, pero están en Cali. No sé si de pronto él en su paso por Nacional,
3: Angulo,
4: alguien tenga o haya dejado un apartamento y esté allá, no sé, eso no sé.
1: Me informa el otro,
6: son James y Richard.
1: Pero Santiago, que Mallorca y Girona perdieron la categoría en España.
4: Eso es lo que le iba a contar de Johan Mojica. Descendió el equipo donde está... el colombiano Mojica, lateral izquierdo de la selección nacional.
1: Oiga, Girona hasta hace dos temporadas. Fue el líder de la liga, estuvo en Champions, y mire, hoy pierde la categoría. Para mí, el descenso directo es lo mejor que puede pasar. Sí. Esos promedios no me parece, pero y descender directamente sí.
4: Esto genera un... ¿qué va a pasar con
1: Mallorca,
4: los colombianos?
1: ¿Mallorca no ascendió este año?
3: No. Ascendió Oviedo, Levante y se me queda uno.
4: Y ya miramos el otro. Lo que le iba a decir era, el Girona tiene dos jugadores colombianos que sus derechos federativos pertenecen a este equipo. Yasser Asprilla y John Solís.
1: Claro, además,
4: a ver qué sucede con ellos.
1: Eso, el Girona es del grupo del City, los dueños. Raro que hayan dejado ir ese equipo a la segunda categoría, para ser sincero. Pero bueno, videos. Un gol de el Pipo Inzaghi ante Liverpool.
4: Filippo.
1: A ver, lo miramos.
4: ¿El final de Champions sería 2005?
1: Sí, 2007, final de Champions.
4: ¿En Atenas o en Estambul? A ver, ¿cuál es?
1: Listo, suéltenlo, muchachos, para que lo vean en las plataformas digitales de Caracol Radio. Le pega la pelota.
4: Ah, es que él no es el que le pega. Parece que le pegará Pirlo al tiro libre y la desvía Inzaghi ingresando a las 18.
1: Y mírelo otra vez. ante Liverpool. Buena definición.
4: Listo, entonces sí es la final de Atenas 2007, es la revancha de Estambul 2005 cuando el Liverpool le remonta el 3-0. Se enfrentan dos años después y aquí es que la cobra Filippo.
1: Qué bien la diagonal que hace metiéndose entre tres jugadores de Liverpool.
5: Creo que es Pepe Reina, ¿no? El de Liverpool.
4: Es que es por eso que lo cogimos por ese lado.
1: Y aquí es un holandés. Limba.
4: Quit.
1: Sí. Sopita. Otros le desean de otra manera. Porque sopita, ni que nada, Pinto.
4: Y ahí Paolo Maldini levantando la última orejona que tiene el Milan.
1: Claro, oiga, los equipos italianos sí. Qué caída tan brava se metieron. Y uno que es más larguito, pero para recordemos aquella jugada
4: polémica. Recordar es vivir, Rueda.
1: De Brasil ante Suecia en el Mundial 1978. Pero grandes atajadas. ¿Y cómo le fue a Brasil ese día? Falló Brasil. ¿Quién es ese jugador?
0: Jairzinho.
1: Sí, Jairzinho, claro. Mauricio Gómez, que dice estudiado y preparado.
0: ¿Qué pasa?
1: No sé, Jairzinho. No. Otra de Jairzinho falló ante el arquero. Vistiendo azul raro. Que siempre amarillo, claro. Brasil está amarillo. Y se lo comieron los suecos. Otra vez va Brasil. La cancha estaba mala. Se lo come Brasil entrando al área. En las plataformas digitales. ¿Cómo se llama el arquero de Suecia?
5: ¿Qué año fue esto?
4: 78.
1: 78, Mauricio. Mundial del 78. No era Hestron. Y se va arriba al equipo sueco.
5: Ronnie. Hellström.
1: Ah. A ver, son del Vargas.
5: Yo le di el nombre y usted dio el apellido. Usted estaba en lo correcto.
1: Y este gol también es de un jugador famoso de Suecia.
4: ¿Larsson?
1: Larsson, sí señor.
4: Pero acá viene la pregunta. ¿Cuál Larsson? Sí. ¿Lennart o Bo?
1: No, Lennart. Ah. Este era Lennart.
4: Es que había dos Larsson en él. Sí.
1: Mira, aquí tiene el segundo sueco. Palo, ¿quién es el arquero de Brasil?
4: Leao,
0: sí.
1: Emerson Leao. Es que ya pasaron 48 años.
7: Decían que era muy malo, Diego.
1: No era bueno.
7: Ah. Martín Pérez, que era reguleto.
1: Sí, pero tampoco era tan malo. Pero.
0: Y Félix.
1: Sí. Y mira el empate de Brasil. Reinaldo marca el empate. Pero aquí Brasil era un mundial donde ahí está Rivelino, por ejemplo, pero ya venía de capa caída, venía no siendo el equipo tan poderoso para este mundial. Ni 74 ni 78 vimos un gran Brasil. Centro desde la derecha. Miren la tajadita del arquero. Era buen arquero. Y aquí viene. Ah, no, en esta no es. Ya va a venir el tiro de esquina famoso. Dicen que es el robo más grande de los mundiales. Y el árbitro de ese partido está vivo todavía. Un árbitro galés. Oiga, era bueno el arquero de Suecia. Mira, aquí es el tiro de esquina. Viene en el aire, cabezazo, gol y el árbitro lo termina en el aire.
0: Y el reloj marca 45-07.
1: Y claro, Suecia empatale a Brasil, una maravilla, pero el árbitro lo anuló. Creo que tiene 85 años hoy. El árbitro de la Liga Premier.
7: Le están diciendo de todos los brasileños.
1: Pues claro, no que le desquitó el partido.
7: Terrible.
1: Brasil, Suecia 1-1. Marcó gol de Millonario, Santiago.
3: Diego, minuto 58, Dewar Victoria. Asistencia de Cabezas Hurtado, sería su quinta participación de gol en tres partidos. Se destapó al final. Después de que se despidió, ya ahí sí ya empezó a hacer goles y asistir.
1: Aquí jugará en algún equipo colombiano. Decía ahora sí, don Giovanni.
8: No, Diego, para rematar el tema de la consulta que hice, porque yo fundamentalmente consulté motivado por qué Carlos Vaca lo han borrado del equipo. Entonces, yo lo pregunté así, le escribí, ¿qué pasa con Carlos Vaca? Último partido, apenas 14 minutos en la liga contra Once Caldas, en el 2-2. No fue a Bogotá, en la Copa Libertadores en Cartagena, frente a Sporting Cristal, estaba en el banco, no lo metieron. Y hoy tampoco está ni siquiera convocado.
1: ¿No lo llevaron?
8: Pues dicen, no está convocado. A Ausculte y Vaca se le vence contrato en junio, es decir, termina este semestre. Cree uno, Diego, que la experiencia nos indica que la dirigencia seguramente no va a querer correr más riesgo con Carlos.
1: O sea, para evitar una lesión.
8: Claro. Para evitar una lesión. Eso es válido, pero que pues la dirigencia no le va a dar la orden al técnico, no lo use, no, pero siempre se sugiere. Y ya Carlos seguramente no ha respondido a las exigencias que se tenía, pero él ha jugado apenas 300 minutos con el equipo, 30 minutos en Copa Libertadores ante Cerro, 4 partidos en apertura, ha marcado 2 goles, y yo creo que este no es el final que Carlos Vaca se merece, ¿eh? Por lo menos para tenerlo más en cuenta, pero decisiones se respetan. Y lo último que me dijo la fuente del cuerpo técnico es, uno tiene el plantel para dirigir, no el que quiere. Entonces no sé si ese era el plantel que ellos querían armar. Por eso están vendiendo la idea de construir un pequeño proceso para competencia internacional. Esperemos en qué va todo esto, pero sí les puedo asegurar que hay un giro tremendo y que la mayoría están ahora proponiendo que sí, que se dé continuidad al proyecto Arias, no abortarlo ahora.
1: Bueno, vamos
8: lo
1: a
8: digo
1: ver.
8: Antes de la final. Lo digo antes de la final, Diego, para pero, que no pero, se diga que salió campeón y lo ratifican. No.
1: No, pero vamos a ver. Primero hay que esperar el partido de hoy.
8: Por eso.
1: Segundo, yo lo digo antes de la final. No, el partido de hoy porque eso también en los resultados son los que marcan mucho a los entrenadores. Porque si usted no llega a la final y lo eliminan de los torneos internacionales quedando último en el grupo, bastante, pesa, igual, Diego, es bastante difícil. Una, ¿cómo?
8: Digo que eso pesa, la eliminación internacional pesa, pero...
1: No, por eso, pero le estoy hablando...
8: Dos finales en Colombia de bravo.
1: No, pero es que no ha llegado a la segunda final, es lo que le estoy diciendo. Si no llega a la correcto. Final y queda cuarto en el grupo...
4: Llevado.
8: Sí.
1: Sí, porque...
4: No ¿dónde salvarlo?
8: Preocupante.
1: Porque aquí me vuelve a escribir Superalín Alberto, a Superalín Roberto, los estoy escuchando. A Alfredo Arias lo quieren aquí para que empiece mañana. Y ya se sabe el equipo, ¿no?
4: Sí, claro. Pues dígale que mañana no, pero que
1: el
4: pronto
1: equipo de las
4: jueves.
1: Empresas eléctricas de sí, Ecuador.
5: Eso ratifica que aún siendo campeón con Junior, Alfredo Arias estaría cercano a terminar entonces su ciclo.
4: Eso,
5: ya como
4: eso es lo que
1: hay que ver porque ¿no? Dirigir a Junior es un lujo. Es un equipo.
8: Él se siente bien acá.
1: No, es que Junior cualquiera lo quiere dirigir. Tiene la tranquilidad. Salarios, claro. Todo, ¿no? Y está vivir cómodo, en Barranquilla, es chévere. Eso, claro. Dirigir a Junior puede ser el equipo más chévere para dirigir en Colombia, de verdad.
8: Sí. Ofrece unas cosas que quizás cuando tú le caes bien a los dueños, consigues todo. ¿Qué necesita esto? Viaje, logística, no le niegan nada. Y además le pagan
4: solo
8: bien.
4: Si le cae bien a los dueños.
8: O sea, algunos técnicos que se han ido y no son retornables, Vargas, eso sí te lo puedo decir. Llegan, finalizan contrato y chao, se van. Y por ahí la manera de despedirlo no ha sido la más correcta, con inclusive comunicados y no les dan la cara, porque ya ha sido así el tema. Pero al que le cae bien, ese es retornable. Arias está entrando en esa, está entrando en el proceso de los técnicos que llegan a la familia Char y caen bien, sobre todo al dueño. Vamos a esperar. Yo lo único que digo es que a hoy a mí me sorprende el giro de famoso proceso, que no me gusta ese término, pero yo utilizaría continuidad deportiva.
1: El proyecto entonces de Junior de Barranquilla. Estaba mirando aquí la Liga Española. Oviedo sí. Entonces descendió con 29.
4: Sí.
1: Girona 41, pero Mallorca descendió con 42, pero el gol menos 10. Osasuna 42 menos 6. Sí. Levante 42 menos 14. Elche 43 menos 8. Alavés 43 menos 12. Y Sevilla 43 menos 14. Eso fue peleado hasta la última fecha.
4: Y es lo que estoy tratando de mirar en el reglamento, porque mire que el Levante queda con 42, los mismos del Mallorca 42, y la diferencia de gol es peor para el Levante.
1: Resultado que averiguamos ahora en el mundo. En Europa decide directo, todo ya
3: ganó empezó. 3-0 el Levante hace poco.
1: Igual que en la Copa Libertadores y Suramericana. Resultado directo es lo primero que define el siguiente paso. Bueno,
9: Racing de Santander ascendió, ¿verdad?
1: Sí.
9: Racing tiene, recuerde usted, un acuerdo de cooperación con el Deportivo Cali, ¿no? Con los nuevos inversionistas del Deportivo Cali.
4: En España, campeón el Barça, a Champions Barcelona, Real Madrid, Villarreal, Atlético y Real Betis, a Europa League, Real Sociedad, Celta de Vigo, y si gana el miércoles la Conference League, va el Rayo Vallecano. Y a ese torneo, la Conference League de la próxima temporada, está asegurado otro equipo madrileño, el Getafe. Kylian Mbappé, oiga, el goleador, 25 goles.
1: Alfredo Arias ya dirigió en Ecuador, ¿no?
4: Sí, claro, a Emelec. Y a la Liga Repeto.
9: Él fue campeón.
4: Él fue con Emelec, creo que es el que ha dirigido nomás.
10: Repeto con Independiente del Valle.
4: Sí, no, pero es que lo estaba confundiendo.
10: Fue finalista de Copa Libertadores con Nacional.
4: Pero Arias sí es ya dirigido a Emelec.
1: Sí, señor. Y es el equipo que lo quiere llevar nuevamente. Vamos
4: a ver. De Amores nunca tapa, y cuando tapa se lesiona.
7: Oiga, lo están atendiendo. Pobre tipo, no. Hombre, qué semestre tan negro para De Amores.
1: Muy bien. ¿Qué tenemos de Nacional? ¿Ya tiene nómina confirmada o está muy temprano, don Piolín?
10: No, pero la más cercana.
1: No, digamos, Diego... no confirmada, oficial.
10: No. Todavía no. Pero
4: Diego, a las 4
10: tengo
4: en punto
10: la cercana, Tolima, que es muy rayada a la oficial.
1: ¿Cómo, Camilo?
5: A las 4 en punto Tolima la subió al grupo de WhatsApp. La estaba viendo y seguro acordaron que el partido era a las 6 y la bajaron.
1: Pero usted la tomó del grupo.
5: No alcancé a coger porque es un video, pero vi a Trujillo de central, me llamó la atención, porque Tolima no tiene hoy, recordemos, a Anderson Angulo, pero la estaba
3: volando,
5: la bajaron.
8: ¿Y Pedroso no lo pueden poner de central?
5: Sí, lo pueden poner de central, y está también Jordan Osorio, que hace parte de la convocatoria, pero no sé, yo creo que se dieron cuenta que el partido era a las 6, se descacharon.
1: Ya, bueno, entonces estamos pendientes de las nóminas de Atlético Nacional y de el Deportes Tolima. Último partido en Medellín de Tolima Nacional, Piolín.
10: El último partido del Tolima, aquí en Medellín, aquí lo tenía. No lo tenía. Estaba viendo el de
3: 2025,
10: Tolima, 4-3. Medellín, donde jugó Cataño 10 minutos.
1: 4-3.
3: Sí, el último que tengo acá en Medellín es 4-3. Sí, señor.
1: ¿Quién ganó?
3: Nacional.
1: 4-3 ganando Atlético Nacional. Oiga, yo no me acuerdo de ese partido.
5: Todos contra todos.
1: De ese no tengo memoria, de ese partido. ¿Usted lo recuerda, Vargas?
4: No. Pero ya lo buscamos para que la memoria...
1: Sí, para mirar.
4: La última visita...
3: Fue el de Cardona, 2025, Morelos, Dairon Asprilla y
1: quinta fecha. ¿Quiénes hicieron los goles?
3: De Nacional, Cardona, Morelos, Asprilla y Román.
9: Marzo 19, ¿no?
1: Sí. ¿Y del Tolima?
3: Lencina. Hurtado.
9: Jordan.
3: Sí, señor. Hurtado. Y otra vez Lencina. Oiga, Lencina.
1: ¿Qué hay de la vida de Jordan Hurtado, Alfonso?
5: Recordemos que él se fue al fútbol, creo que fue de Bolivia, y Tolima alcanzó a hacer la negociación. Tolima había cesado su contrato con él, pero le había pagado hasta el mes de junio. Llegaron a ese acuerdo. Y surgió una negociación, creo que fue con el... Si no estoy mal, Oswin Ready,
3: Margarita.
5: Sí, muy bien. Y Tolima recibió por ese traspaso un billetico.
1: Bueno, está bien.
7: Salvaron ahí un trasto.
1: Está bien, de todas maneras, que los equipos colombianos que trabajan ese tipo de jugadores, pues les quede una platica.
8: Para, y Lencina, que regresó a Argentina, La Encina, creo que 14 partidos en Platense y no marca gol. O sea, La Encina se mojó la pólvora y salió de Ibagué, entiendo por eso. Jugador con poco gol, hizo sus golecitos, pero Pinto sabrá. Entonces no estábamos tan equivocados en Barranquilla cuando La Encina lo trae Junior de Bucaramanga por bueno y acá se le mojó la pólvora.
7: 8 partidos, 0 goles. La soberbia le ganó a ese muchacho.
5: No, pero acá marcó 10 goles.
8: Un tipo buen
7: soberbio.
5: Con Rescalvo marcó 10 goles. Cuando ya llegó Lucas no lo utilizó.
11: En el Pereira le fue bien. Lo que pasa es que tuvo la lesión de ligamento cruzado anterior y estuvo mucho tiempo parado. Se recuperó en el Pereira, volvió a la actividad y bueno, de ahí se fue ya para Tolima y después demandó al Pereira.
8: Equipos muy modestos, hay jugadores que les pesa la camiseta, hay jugadores que llegan a equipos grandes y no se acomodan. Yo creo que eso le pasó a La Encina. Sintió una enorme distancia entre lo que se ganaba en Bucaramanga y lo que se ganaba en Junior, porque acá se ganaba 3 veces más, pero no pudo. Entonces...
11: No es titular igual en Platense. Jugó el último partido titular contra Santa Fe, pero no es habitual titular.
4: Y llevó 8 partidos, 0 goles. En Bucaramanga, Coco también estuvo como jugador importante.
7: Claro, de hecho, por eso se lo lleva el Junior. Y casi a Giovanni casi le falta sacar el carro bomberos para recibirlo. Y después lo sacó a patadas de Barranquilla.
4: Pero también miremos con el dato exacto, Santiago, ahí los pupilos. ¿Cuántos minutos tuvo La Encina en Junior?
3: Jugó 15 partidos.
4: ¿Cuántos minutos?
7: Había un muchacho, Santiago Gómez. Creo que era del Barranquilla, Giovanni.
11: Del Real Cartagena. No.
7: Del Cartagena.
8: Ese del Real.
11: Argentino.
8: Ajá. Hizo goles en Real, sí.
7: Que era la duda, si llevara a La Encina o llevara a Santiago. Optaron por La Encina y La Encina no pegó en Junior.
8: No es malo, eso no es malo, optar por un goleador, es decir, jugó, por un tipo que hizo buenos goles en Bucaramanga.
4: Jugó 606 minutos el Encina en Junior.
7: Muy poquito.
4: Que equivalen a 15 menos, partidos,
11: un gol.
4: Sí, pero participó en 15.
11: Sí, participó.
4: Pero si usted suma, son 600, ni 7 partidos en minutos. Sumando los minutos que jugó.
8: Muchas veces decisión técnica.
4: No, sí, no importa, pero estamos hablando de lo
8: no
4: claro.
8: No necesariamente lesionado, ¿eh?
4: No, es que no estamos hablando de lesión, es de lo que jugó. Sí, claro, hay técnicos que no ponen a los jugadores y también hay que decir que a veces no les va bien, por eso no tienen continuidad. Oiga, estaba mirando acá que el Diablito Echeverry descendió con el Girona a segunda división en España.
7: Claro, porque lo prestó el City.
0: Sí, pero pues seguramente volará de ahí porque...
4: Claro, se va.
11: Se va Falcao. No sé, era que lo inflaron mucho. Al Diablito
3: 73 minutos.
4: Puede ser. Y sale Falcao García, don Santiago.
3: Sí, Diego, 73 minutos jugó. Buen tiempo para su regreso.
4: Sí, está bien.
3: El partido. Y no pudo. Se le cerró el arco, definió mal. Tuvo varias opciones, pero no pudo. Entra Leonardo Castro y Contreras también.
11: De las que le vi, 3 acciones muy puntuales. Que pudieron haber terminado mucho mejor. Ahí se le nota la falta de ritmo, claro, a Falcao. Porque se mueve bien.
4: Sobre todo en una engancha casi en la 5.50, ¿se referirá a Mauricio?
11: Esa es una de ellas, sí. Y mire que físicamente no se le nota tan bajo de forma, sí. No, yo lo veo bien. Y se posiciona bien y se desmarca, pero en la finalización se le nota mucho esa falta de puntería.
4: De todas maneras, los 7.000 que fueron a ver a Falcao.
10: Claro.
4: Falcao sigue siendo un jugador muy querido por la afición en Colombia. La hinchada lo sigue respaldando y acompañando.
12: Fue el penúltimo partido de Falcao.
4: ¿Por qué, Vargas?
12: Pues porque solo queda el partido con O'Higgins este semestre.
4: Claro, pero ¿usted no cree que va a continuar para el campeonato venidero?
12: No sé, no, yo no le veo como que todo lo que le ha pasado, otro semestre más... También ver la Millonarios que pretende.
11: Usted no lo ve tan seguro.
12: No.
4: Bueno, ahí
12: si
4: en duda
12: me preguntan
4: están,
12: a mí, no lo veo tan seguro.
4: En duda están Falcao y McAllister, ¿no? En los que no...
12: Y me parece más en duda Falcao que McAllister.
4: Puede ser. Carlos Darwin, ¿qué está haciendo en Pereira, Mauricio?
11: No, Diego, no. La verdad, ni sabía que estaba aquí en Pereira. Si su pregunta es por qué él está en Pereira, lo que pasa es que la esposa de él es de Pereira, él tiene familia aquí en Pereira y pues él es habitual de esta ciudad, pero no sabía que estaba por estos días aquí en Pereira. Pero la esposa es pereirana.
5: Yo pensaba que era de Ibagué la esposa. O a no ser que haya cambiado ya. Suele pasar.
12: Suele pasar, sí. Sí,
1: pero en ese tema no nos vamos nosotros.
12: Pero si usted sabe que San Pereira, podría saber si es otra esposa. Aunque uno, yo en lo que he visto de Carlos Darwin, como muy serio en sus temas.
1: Por eso, entonces,
12: que ha cambiado, no sé.
1: No a lugar el comentario de Camilo Alfonso Pinto. Porque
12: no, pero además, pues también es la vida, ¿no? O es no, que no pero, se separa la gente.
1: Claro, pero nosotros no sabemos. Y es mejor no tocar temas sin saber, porque además... temas personales, no. Ahí no entremos nosotros a...
8: Oiga, Diego, o sea que a Fabián Bustos ahora la dirigencia de Millonarios le va a permitir armar su equipo.
12: Se supone.
8: Y él decidirá, yo me quedo con McAllister, déjenme a Falcao, claro. Tráigame este central, búsquenme esto, porque sería lo más sensato con es la continuidad de Bustos. Es decir, ¿qué es lo que usted quiere? ¿Qué pretende? ¿Cuál es la...
12: Pues Giovanni, un técnico que llegó armar? En febrero, uno supone que eso es lo que va a pasar.
5: Pero lo mismo pasó con Hernán Torres, ¿no?
8: Claro. Supone.
5: Que se le permitió a él, cuando llegó en el campeonato pasado ya comenzado, que se le iba a permitir armar el equipo.
8: Sí, pero y pues todos sabemos en qué terminó. Michel Ous, su director deportivo, y ahí chocaron de entrada.
12: ¿Michel qué?
8: Pues aquí. ¿Cómo? Bueno, no sé, Michel Ous. Michel Ous.
1: ¿Con quién chocaron, Giovanni?
8: Hernán Torres en una rueda de prensa enseguida.
1: De todas maneras, estos equipos, Millonarios está haciendo el trabajo igual que en otros países con su director deportivo. El director deportivo interviene muchísimo en las contrataciones. Técnico sugiere nombres, todo, pero el director deportivo es al final, como tiene que ser, el que tiene una palabra muy importante. Para eso los contratan, cada uno tiene su cargo y para eso los contratan.
5: El problema, digo, es que nuestros equipos en Colombia, muy pocos tienen verdaderos directores deportivos. Ahí nombran a muchas veces a cualquiera que se cree director cosas. Deportivo y no tiene ni siquiera la preparación para ello, y eso requiere de una preparación también.
13: Y Diego, que a veces nosotros siempre hablamos, sí, que el técnico, que los jugadores, pero nunca se evalúa el trabajo y las contrataciones que en este caso hacen los directores deportivos, que es una nueva figura que se está manejando.
1: Sí. Bueno, aquí me escribieron Camilo Pinto.
12: ¿Sobre?
1: Sobre el tema que estaba...
12: ¿De la esposa del jugador?
1: Sí. No. No, señor.
12: ¿Es la misma?
1: Sí, señor. Ah, pinto. Para hablar, es la misma persona. Y
12: o sea, es de Pereira.
1: ¿Dónde queda Morelia, Mauricio?
5: Morelia es un corregimiento aquí, zona rural de Pereira, a 10 minuticos, a 10 minutos de la zona urbana de la ciudad. Una zona muy campestre, mucha casa campestre.
1: Ah, casas campestres.
5: Sí, señor.
1: Listo. Ya le contamos también a Mauricio para que se entere.
12: O sea, que vaya y pregunte si sigue casado con la misma.
1: No, señor, no siga hablando lo mismo, Vargas, porque ese
12: pues para sacarle
1: tema...
12: la duda a Pinto.
1: No, yo no estaba diciendo
5: que
1: eso.
5: Saca la duda.
1: No, y en esos temas no vamos a seguir hablando.
12: Pero ¿cómo? Si es la vida de él.
1: Por eso, además ya les dije las dos temas para no entrar a decir cosas que no están cercanas a la realidad.
9: A propósito de directores deportivos, recientemente fue nombrado Sebastián Hernández, nuevo director de deportivo de Independiente Jumbo.
1: Bien, por Sebastián. Huila, ¿no? Uh-huh. Me parece bien.
9: Él estuvo vinculado mucho tiempo con el Huila, ¿no? Con el Atlético Huila.
1: Sí, sí.
9: Y al cambiar de nombre, él la semana pasada precisamente la gente de Jumbo, Independiente Jumbo, dio a conocer.
5: Pero Diego, no, y José Alberto, no es por molestar, pero uno pregunta, ¿tiene ya formación para eso? Porque, un ejemplo, aquí se retiró Fernando Uribe y lo nombraron gerente deportivo, que es distinto a ser director, pero van de la mano. Y pues con todo respeto no dio pie con bola. Y el ser exjugador no les da las herramientas.
9: Estos muchachos, Mauricio generalmente están estudiando.
10: Es que trabajan en el Pereira, es muy bravo.
9: Están estudiando antes de terminar sus carreras.
5: No, eso no tiene que ver nada, Fernando.
9: Entonces la capacitación la han hecho. Otro que regresó, por ejemplo, a Pasto.
10: Que es un incendio.
9: Sí, a Pasto, Fernando regresó, por ejemplo, a Alcatraz García.
1: Ah, sí.
9: Pero como director técnico de las divisiones de formación, la sub-17. Alcatraz fue campeón.
7: Sub-15 y sub-17 va a manejar Alcatraz en el Pasto.
8: Es administrador de empresas. Sebastián Hernández, administrador de empresas, terminó su carrera.
1: Sí, él es preparado.
8: Y además hizo estudios de organización deportiva, dirección de entidades deportivas. Perfecto. Se ha preparado.
5: Yo eso lo desconocía, por eso preguntaba si estaba preparado para eso o no.
9: Están estudiando.
5: Pero vale. Qué bien, porque
11: entre mejor conozca el que esté involucrado en el fútbol, desde lo administrativo, la interna del fútbol, siendo un exjugador, pues mucho mejor, si tiene esa preparación.
7: Hoy son más los que empiezan a prepararse desde sus últimos años de actividad profesional.
12: ¿Quién es el que es arquitecto?
0: César.
12: No, qué tirazo. ¿Arquitecto? No, ya. Pero voy a pedirle cambio, que lo lleven a la luciérnaga desde el lunes.
13: Técnicamente la respuesta es correcta.
12: Sí, pero estamos hablando de jugadores, ¿no es que César contexto, en qué equipo?
9: Lucas Jaramillo, ¿no era? Lucas Jaramillo.
12: No, es que fue Chará, uno de los Chará.
8: Sí, creo yo que Jimmy está en ese orden.
12: Porque
8: sí,
12: es que usted, bueno, digamos,
9: estudiando, sí.
12: No por desmeritar estudiando una carrera y la otra, pero es que
11: sí, Jimmy Chará.
12: Para estudiar arquitectura mientras juega al fútbol, sí, ¿a qué horas hace esas maquetas, por ejemplo? Bravo.
9: De noche.
12: El administrador lee por lo menos y pues en la concentración tiene el tiempo, pero ya hacer la maqueta, vaya por el Colbón y todo. Uy,
11: de la Atlantic International University.
0: Colbón.
11: Sí. Jimmy Charán.
12: Pero ¿con qué se hacen las maquetas? Con Colbón, ¿no?
13: Ahora silicona. Silicona líquida. No.
12: Yo pensé que usted iba a decir boxer.
11: Esa era nuestra época de colegio.
9: Suena a risa, Héctor Eduardo, pero ellos de noche, por ejemplo, las jugadoras, hay mucha jugadora en la liga colombiana que son profesionales, una cosa extraordinaria. Sí,
13: depende de la disciplina que tengan, claro.
9: Yo siempre hablo de Gisela Rieta, la chica que está hoy día en que estaba en Israel mucho tiempo, en Grecia, y ella está haciendo una maestría, está haciendo un doctorado, perdón. ¿Sí, está haciendo un doctorado en este momento.
13: Luis Paz es contador, ¿no?
12: Sí.
9: Sí.
12: Claro, pero yo lo que voy es que
7: Aguirre es abogado.
12: Ese tipo de carreras uno dice, bueno, tienen que leer, y en concentraciones pues tanto tiempo se puede leer. Pero claro, es que esté haciendo maquetas.
13: Sí, claro, planos y todo eso.
9: Pero lo hizo.
12: Y lo hizo, y lo qué bueno que le haya terminado. Dice un
10: André Ricaurte es administrador de empresas.
9: Y sí, lo vea usted.
7: Hay muchos.
9: ¿Quién
8: se acuerda de Jamel Ramos?
9: Iván Vélez, sí, claro. Jamel era un estudioso.
8: Es un estudioso. Un profesional en negocios internacionales y de finanzas.
10: Yo no preparado. Duque ya se retiró. Pero también
8: cuando vino Jairo Moreno al Junior, el que terminó a hacer el negocio para la empresa que representaba Jairo es Jamel Ramos. Uh-huh. Y yo me lo encontré y me dice, yo soy graduado en negocios y finanzas internacionales. Jamel Ramos.
9: Oye, Iván Vélez, por ejemplo, también estudió administración de empresas, es profesional en deporte, es incluso hizo una especialización en periodismo deportivo y hoy día es el gerente deportivo del América de Cali, ¿no?
1: Muy bien, que los jugadores y nuestras jugadoras se sigan preparando. ¿Cómo
7: Diego,
1: está?
7: Y en eso ha influido mucho la academia, las universidades. Por ejemplo, aquí en Bucaramanga, dos de las públicas, la UIS y las unidades tecnológicas de Santander, han estado muy cerca de los equipos profesionales justamente para que los muchachos estudien, les ofrecen becas para que estudien.
3: Diego, minuto 83, se fue expulsado Sebastián Palma, en Boyacá Chico, doble amarilla.
11: El ya. Central.
3: Llegó tarde contra Sarabia y sigue ganando 2-1 Millonarios.
1: Escribe César Luis Melo. El periodista argentino Juan José Arias cumplió los objetivos en el Real Salt Lake City y Atlético Nacional le ingresarán $2 millones. El defensor debía ser convocado a una determinada cantidad de partidos y hoy se cumplió la meta ante Minnesota. Es decir, que a Nacional entran dos palitos.
10: Sí.
9: ¿Cómo sirve?
12: Sirven palmochitos, sí, claro.
1: No, como que sí sirven Vargas. Sí. $2 millones. A ver, seguimos mirando por este lado. Y sigue destacándose mucho lo que ha hecho Luis Díaz.
12: Sí, no, Lucho es... Perfectamente Lucho, pues lo de Harry Kane va a ser elegido el mejor jugador de Bundesliga, del Bayern, todo. ¿Quién? Pero Lucho puede ser perfectamente el segundo. De la Bundesliga y del equipo.
1: No va Olise. Ya está, sí, claro, Lice ganó el premio hace poco.
11: Sí, le dieron el premio al mejor jugador de la Bundesliga, sí.
12: Claro.
11: Bundesliga, sí.
12: Mientras de vacaciones.
9: No, pero Vargas, sí.
1: Ya seguimos.
12: Yo en vacaciones.
1: Dele, Talibán, se durmió.
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1: Esa. Una buena temporada, la de Luis Díaz. Sí.
12: Tres títulos 20. En la temporada.
1: La de Wilmar Barrios, campeón en Rusia nuevamente. Bueno, Quintero se juega un nuevo título con River.
9: La de Dita en México.
1: De Willer Dita en México.
3: Álvaro Angulo en Pumas.
1: Álvaro Angulo, que tiene final en México.
0: Mier, pues Mier también está, claro, en la final.
12: Está, ¿no? Dita está Mier. Y Castaño.
3: Pero no le ha ido tan bien a
12: Aunque lo de Castaño es,
8: Luis Suárez.
12: Queda en la hoja de vida.
8: Luis Suárez tiene final.
12: Mañana.
8: Se tiene final de Copa mañana contra el Torrense. Puede salir campeón. No,
1: pero Luis Suárez ya también.
8: Su huella de goleador.
1: Luis Suárez, goleador. Gran temporada. No hay ninguna duda.
12: Oye, y vamos a tener, pues, goleador en Selección Colombia. Llega el goleador de la Liga Portuguesa, el goleador de la Liga Rusa.
1: Sí, señor.
12: John Córdoba, 17, y Luis Suárez cerró en 25, Giovanni.
1: No más, porque 25 eran los de Chachachá.
8: 27. 27 en Liga.
1: Y esos son los jugadores que se destacan en la temporada, don Talibán.
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1: Ha declarado el presidente de la Federación de Irán. El equipo de Irán ha trasladado su campamento base para la Copa del Mundo de México a partir de Estados Unidos. Ya sean para Estados Unidos. Y no estarán en México. A ver, ¿qué más?
7: Seguramente buscando seguridad.
1: Sí, ¿y qué pasó ya? ¿Nómina del Tolima y Nacional o nada?
10: Nada, yo todavía no está.
3: Rescaté el mensaje y un truco que me dieron ahí, ya la tengo. Volpi a la puerta, Eduard López, Jan Angulo, aparece en este dibujo, Cristian Trujillo como central. Cristian Arrieta lateral por izquierda, Sebastián Guzmán y Brian Rovira en primera línea, recuperación, Kelvin Flores por derecha, Juan Pablo Tatay Torres, Gerson González y Luis El Chino Sandoval sería la nómina del Deportes Tolima para el partido a las 6:00 p.m.
12: Hay una noticia en Argentina.
1: ¿Que lo de Gustavo Costas?
12: Sí.
1: Gustavo Costas dejó de ser el entrenador de Racing Vargas.
12: Ese, el que tenga plata.
1: Ese es un entrenador para traer a Colombia sin ninguna duda. Profesional, claro, a carta, claro, cabal.
12: Pero también siempre. Son pocos los equipos que podrían pagarlo, ¿no?
8: Hoy en Nacional día. Lo puede pagar.
12: Oiga, Junior lo puede pagar.
1: Pero
12: Junior.
1: Además, sí, lo malo de esta noticia, por ejemplo, para los que creemos que Costa es un gran entrenador, que Milito lo echó. Sí. No es que hayan dialogado, nada, dijo, no, se va, lo echó.
10: Hace poquito era el técnico de moda.
1: Sí, pero la decisión de Diego Milito.
0: No, pero y es que Sebastián la eliminación de la Copa es
1: lapidaria. Claro.
0: Y lo que se comió Racing en ese partido, en el último, el 2-2, no.
1: Sí, además hay que. Arquero. Hay que ser sinceros.
0: No, los delanteros.
3: Maravilla.
12: No. Ah, sí, sin arquero y se lo comió.
1: Sí, hay que ser sinceros. Los técnicos viven de los resultados, claro. Entonces no nos podemos extrañar cuando un entrenador que el año pasado salió campeón, si este año no sale, lo echan.
3: No, Diego, y además en el torneo local, Racing clasificó a las eliminaciones directas de la Liga Profesional y avanzó hasta instancias importantes, pero terminó siendo octavo de su zona. Es decir, no hizo tampoco una gran campaña en la fase de grupos del fútbol profesional argentino.
1: No hay duda, pero Gustavo Costa sí es un nombre que para el mercado colombiano siempre será muy interesante.
12: Yo se lo digo así, y como hincha Nacional, si no deciden que siga Arias, me encantaría ver a Costas en Nacional.
3: Ahora, y se pregunta uno, por ejemplo, Ido Costas, no sé si un técnico llegando a Racing de pronto le dé más participación y protagonismo a Duván Vergara, porque Costas tenía borrado a Duván Vergara. Un jugador del que se dice que podría ser fácilmente retornable al fútbol.
1: Yo
3: colombiano.
1: Dudo mucho que le den más minutos a Duván, otro entrenador.
12: Es que entonces, Mauricio, bueno, ya Duván pasó por México y pocos minutos. Ya tuvo Argentina, pocos
10: ya
12: minutos.
10: Ya tuvo Argentina y lo devolvieron.
12: Ya como que no es del lugar. Mire,
3: él llegó y en el primer partido jugó y se le veía muy bien, aportó, pero después se fue apagando y chao.
1: Si hay alguien que respalda a los jugadores colombianos es Gustavo Costas. Es admirador de los jugadores colombianos. Contrario a Gustavo Alfaro, que decía una cosa pero hacía otra. Pero si Duván no jugaba era porque no engranó en ese equipo. Porque si no, sí, Costa lo hubiera tenido de titular.
8: Hay jugadores que les cuesta esa intensidad del fútbol argentino. Por ejemplo, no tenemos nosotros esa misma intensidad en Colombia y Dubán brilló en el América. Y uno dice, bueno, qué extraordinario nivel, pero en Colombia. Y el cambio de liga y el fútbol afecta, entonces seguramente no.
9: Eso ratifica
8: no
9: aguantó, el nivel de, la, de nuestra no liga, aguantó. Giovanni. Sí, eso ratifica. Sí.
8: Acá rinde Muriel, acá rinde Adrián Ramos, ya retirado, volvió otra vez. Acá sigue rindiendo Vaca en los poquitos minutos. Falcao rindió en su momento cuando jugó algunos partidos, mostró. Después ya la liga, Dairo Moreno se sigue sosteniendo. Entonces, creo que tenemos una liga muy, muy regular a nivel de intensidad.
1: Veo acá también sobre la noticia de Gustavo Costas. Lo despidió hoy en la mañana. En la charla estuvo Sebastián Saja. La eliminación en la Sudamericana fue el límite.
0: Lo que yo le dije es que no, que terminó empatando 2-2 de local con un equipo venezolano y eliminado.
1: Sí, no, ese es un golpe duro. No hay duda, el porque empatar 2-2. ¿Dónde está Graterol?
7: Creo que fue el equipo de Graterol el que empató con...
1: Pues el Caracas.
12: Caracas.
7: Sí.
0: Graterol. Sí, Caracas, 2-2.
1: Sí, sí, fue el Caracas. Bueno, ya estábamos mirando otra vez acá lo de Alejandro Restrepo. Sí, Mauricio, ¿iba a decir algo?
11: No, digo no, lo de Duván Vergara, que de todas maneras para mí es un jugador que si retorna al fútbol colombiano, claro, le caería para la liga, bien a más, claro, de un equipo.
1: A cualquier equipo le caería bien de Duván, pero no es... ningún secreto que cuando ha salido del país no le ha ido bien.
10: Jugador casero.
12: Sí, pijama.
1: Pues hasta ahora sí.
12: Desafortunadamente. Sí, sí.
1: Que sí. Vuela en Colombia, pero cuando fue a México no. Ahora, y cuando fue a Argentina tampoco.
9: El discurso de que solo jugaría en el América si regresa, eso queda ya de un lado, ¿no?
1: Eso es verso, José, sí, Alberto. Eso, le hacen una buena oferta y...
9: Sí, total.
1: Eso, son profesionales y eso hay que entenderlo. ¿Qué pasa con Millonario Boyacá, Chico, Santiago?
11: Diego, está por finalizar, 2-1 gana Millonarios, se agregaron 4 minutos y ya van en el tercero. Y quedaría líder del grupo B con 9 puntos y 3 partidos jugados.
1: O sea, 9 de 9.
12: Sí, ya clasificado.
11: Ya clasificado.
1: Pero es lo mínimo que tiene...
12: No, pues imagínese Millonario eliminado de Copa también.
1: Sí, no, es lo mínimo que tiene que hacer.
7: Diego, ¿vio lo de Contreras?
1: No.
7: Tiro libre para Millonarios, coge Sarabia la pelota, la vino a pedir Contreras, no se la dio, entonces pateó el balón.
11: Y le sacó amarilla al árbitro.
7: El árbitro, claro, lo amonesta.
9: Incorrecta.
7: Y viene McAllister y le pega el vaciadón a los dos. Feo eso.
1: Feo, sí, se ve feo. Jesús Cabrera está en el Boyacá, Chico. Jesús era en el Pereira, no alcanzó a dar todo, ¿no, Mauricio Gómez?
11: No, Diego, tuvo partidos. ¡Uy!
1: ¡Ay!
11: ¡Ponte, chico! Ay. ¿Y de qué? De
12: juego aéreo.
11: ¿Juego aéreo?
1: ¿Otra vez? De perlitas.
0: Sí.
1: De perlitas, ay, Salazar.
12: Ah, Marbelo.
1: Sí.
0: ¿Cómo?
11: Marbelo.
1: ¿Cómo fue el gol de Santiago?
11: Diego, como lo hablaba usted, Jesús Cabrera cobró un tiro libre y otra vez a la espalda. A la espalda de, si no estoy mal en la repetición, Moreno Paz o Elizalde. Y nuevamente. De balón parado.
12: Ay, en el último.
1: En el último minuto.
11: En el último minuto.
12: Dio 4 y el gol entró a los 3.59.
1: No.
7: Oiga, pero los árbitros están cansones, mano. Ya no dejan ni celebrar los goles.
12: A ver.
7: Mire, no, este muchacho no, allá apurando
11: los. La espalda de Viveros. No, qué Viveros feo. Del Castillo.
1: Claro, pero además aquí no tenemos VAR, entonces ya lo sancionaron. El gol,
11: el gol estaba habilitado.
1: Claro, sí. Totalmente. No hay fuera de juego por ninguna parte.
11: Y después le ganan a Contreras.
12: Igual sigue
0: el líder. Pero la pasividad de las defensas, sí, en las dos pelotas. Sí.
12: Igual sigue el líder Millonarios, ahora con 7, pero todavía no clasificado.
1: Exacto. Pasa el primero y el segundo.
11: Sí.
1: No, pues.
12: ¿Tiene claro contra quién cierra Millos?
11: Sí, contra el Atlético. Le falta ese partido.
12: Ah, bueno, pero es el último. Tiene un punto.
1: Es muy larga la Copa. Eso es enfrentamiento directo y vámonos hasta la final así.
11: Lo que pasa es que, Diego, de aquí salen entonces 8 equipos, 2 de cada grupo. Estos 8 ya están instalados en los octavos de final, pero los rivales tienen que salir de unos enfrentamientos directos ya establecidos entre los equipos que jugaron las finales de la B y los que clasificaron a cuartos de final de la primera división del fútbol colombiano. Como van a haber llaves ahí, los ganadores de esas 8 llaves son los van a ser los rivales de los 8 clasificados. Pero claro, Diego, pero ese sistema de campeonato que determinó la DIMAYOR desde el año pasado, de hecho.
1: Por eso le decía, muy largo, de todas maneras, muchos partidos. Y la gente dice, no, eso falta mucho para entrar en parte definitiva. Entonces la gente no va. Si es enfrentamiento directo y el que pierda a Chao, la gente va mucho más.
3: Finalizó, Diego. 2-2. En la última jugada, empató Boyacá Chico.
1: ¿Recordamos los autores de los goles, don Santiago?
3: Sí, señor. Por Millonarios fue Jorge Hurtado Cabezas y Dewar Victoria. Y por el lado de Boyacá Chico, Jairo Molina, minuto 25. Y Sebastián Salazar, minuto 90 más 5.
1: Perlitas Salazar, ese mediocampo es veterano. Jesús Cabrera, Sebastián Salazar. ¿Quién más juega ahí en el Chico?
8: Tiene pinta de exjugador.
1: ¿Quién?
8: Salazar tiene pinta de exjugador.
7: Sí, tiene un poquito de zapán.
8: ¿Sí o no?
7: Sí.
12: ¿Me deja hacer una pregunta light?
1: No. Diga, Vargas.
12: No, pues como me dijo que no, usted es director. ¿El señor todavía es casado con la cantante?
1: ¿O eso? No.
8: No.
12: Qué pena, es que...
11: Entonces no hablo de Marbelo, Juan Sebastián.
12: Ex Marbelo.
1: No, se quedó como Perlita Salazar, pero no.
3: Diego y ambos entraron en el segundo tiempo.
1: Jesús
3: sí, Cabrera en el 52 y Sebastián en el entretiempo.
1: ¿Cómo formó Boyacá, chico? Es para mirar qué jugadores todavía están en el remate de su carrera.
3: Sí, señor, ya se la tengo acá.
1: Eso. Con Jesús Sebastián.
11: Ahí sigue Salazar haciendo goles Jairo Molina. Jairo Molina, claro, como que calza perfecto en el Boyacá, chico. Ese es como su lugar en el mundo.
1: Pero ese no era jugador del Pereira.
11: Sí, sí, estuvo en el ascenso del Pereira, sí, y en su momento hizo muchos goles con el Bogotá en la segunda división y en el Alianza. Pasto.
9: Veterano, y en ya, ¿no?
11: Pero no ha dado ese salto y ya no lo dio para un equipo grande en Colombia.
1: ¿Cómo formó?
3: Diego formó en el arco Brandon Zapata, en la defensa Ángelo Saldaña, Sebastián Palma, que fue expulsado por doble amarilla, Juan Quiseno y Juan Díaz. En el mediocampo Andrés Aedo, Delio Ramírez, Nicolás Valencia y Santiago Mera. Y adelante Italo Montaño y Jairo Molina.
1: Jairo Molina, sí, lo recordamos mucho, pero yo lo recuerdo más en el Pereira que en cualquier otro equipo. Jairo Molina, por ejemplo, Porteño.
11: Sí, no, y aquí la gente lo recuerda con cariño. No es ni ídolo ni nada por el estilo, pero como hizo un aporte importante en goles en el ascenso, la gente lo recuerda con cariño. Pero hasta ahí realmente. Y me preguntaba usted por Jesús Cabrera, Diego. Él también aquí en Deportivo Pereira tuvo lesión también de ligamento cruzado anterior y él estuvo 7 meses fuera de las canchas, se recuperó y sé que él quiere mucho al Pereira porque se le trató muy bien en el tiempo de su recuperación, pero no tuvo tampoco grandes campañas. Hizo buenos partidos, sí, pero no es un jugador que uno diga, la rompió en el Pereira, no.
3: Diego, en Millonarios se quedaron corriendo algunos jugadores, haciendo pasadas, que llaman,
1: vale,
3: para el martes.
1: Escribe el anónimo. Infórmele a Lanti que eso terminó hace 2 años.
12: ¿La relación sentimental?
10: Sí.
7: Cantante con el jugador. La rompió hace 2 años.
12: Sí, no era una pregunta que tocaba hacer porque no estoy muy informado.
10: Se reventó el collar hace 2 años, hermano.
12: Sí, eso, y no se pudo reconstruir eso.
1: Oiga, Vargas, yo se le he explicado, oye, pero a Pinto también lo

0: Esa es una labor. Sí. No, el que contó todo lo suyo fue Pinto.
1: ¿Lo suyo?
0: Lo de Mauricio. Sí.
2: Me toca reírme para no llorar. Porque...
3: Pues claro, no puede llorar de la risa. No.
0: Ríase. Bueno, nada de nómina de Nacional, don Fernando.
1: No, señor, todavía no.
4: Diego, ¿le puedo dar un dato?
0: Dato, a ver, Santiago.
4: Ter Stegen en esta temporada fue campeón y descendió. Porque hace parte de la plantilla del Barcelona, pero estuvo a préstamo. Señor. En el Girona y descendió.
5: Pelado bien.
0: Bien, sí, señor. Él lo prestaron al Girona. Es que
1: eso. Oye, y no va al Mundial.
5: Perdón,
1: no.
5: ¿Y ahí qué?
0: ¿Qué de qué?
5: ¿Es campeón o es descendido?
4: Ambos.
0: No, con Barcelona no es campeón porque no estaba en nómina.
5: Yo creería que él le debe quedar es que descendió.
0: Que descendió. Claro. No, uno no puede estar en dos equipos.
5: No, porque inscrito. ¿Cómo está para estar campeón y descendido?
0: No, por eso. Él con el Barcelona no. No estuvo inscrito en planilla. De todas maneras, se quedó sin jugar el campeonato del mundo. Ya no jugará un mundial. Muy difícil, muy complicado. Lo del Girona sí, estaba jugando este año Champions y desciende.
5: ¿Quién?
0: El Girona. Eso es muy bravo porque fue.
5: No, el año pasado.
0: Dos temporadas.
5: Ah, en dos temporadas.
0: Sí, claro. Ahí estaba jugando. Increíble lo que le pasó al Girona. Ya cumplimos con nuestra pauta, Talibán. Ah, pero para la otra. Muy bien.
5: ¿Y será que la próxima hora el señor Sánchez sí trae buena música?
0: Dale, no. Fe.
3: Las tres que han sonado, para mi gusto, son muy buenas.
4: La última les va a gustar.
0: ¿Qué mal gusto tiene?
3: Buena, la de la Copa de la Vida y
1: no,
3: la
1: bien, de Sánchez, la hora anterior. Sólido siempre. Buenísima.
3: Muy yo lo respaldo gusto. Hoy. Respaldo sí, hoy a Omar Sánchez con la música.
1: Sí, bien, Sánchez.
0: Bueno, y la noticia así fuerte en Argentina es la de despedida de Gustavo Costas.
5: Como técnico de Racing. Lo echaron. Sí, nada, arregló mucho.
1: Sacudido, así. Lo sacudieron. Pues es un término bastante fuerte, pero eso echar le pesa al viejo, ¿no? Sobre buenas todo un ganador como Costa.
0: Para que lo vean, sí. Acaba de marcar golazo Jordan Barrera.
5: Que está en la lista de 55.
0: Con Botafogo.
4: 1-1.
0: 1-1. ¿Contra sí, quién, Santiago?
4: Sao Paulo.
0: Contra Sao Paulo. Pero les recomiendo que vean el golazo de Jordan Barrera.
3: Que es uno de los jugadores, Diego, sobre los que se va a cimentar el nuevo...
0: Uno en Sudamericana.
5: Gol no, golazo.
0: Hay que verlo. Golazo entonces de Jordan Barrera.
1: Ya, además, minuto 90.
0: A ver, lo miramos otra vez. Golazo, sí. A todo el ángulo. Sin qué golazo se marcó ante Sao Paulo. Ese Jordan Barrera pinta.
5: Sí, sí. Y es otro ahí medio que se puede complementar con relevo. Rengifo, jóvenes, sí, sí, talentosos. Sí.
1: El relevo generacional, claro.
0: Oiga, Pinto, ¿por qué habla solo?
2: No es todo, yo no hablo. Sí, hablo solo, sí lo suelo hacer constantemente, pero en este momento no, estoy hablando con el señor Trujillo que acabo de llegar.
5: ¿Señor?
0: Que lo veía sí, hablando señor. Solo, ¿qué estará es diciendo señor. Por allá? Hablando solo, oiga, la no, gente no, como
2: yo, Pinto. Yo sí hablo solo, lo reconozco.
5: ¿Y qué se dice,
6: mejor habla, Pinto? Es mejor hablar con el perro, Camilo.
1: ¿Por eso? El perro, ¿por eso?
5: Por eso él al mismo se habla.
2: José, usted es una persona seria, no se deje contagiar. No, ya contagiaron a Mauricio, ahora van a contagiar a José Alberto también.
6: Bueno, yo hablo con el perro, por ejemplo, yo le hablo al perro.
0: Yo también, yo la paso sí. Hablando con mi perrito.
2: Claro. El perro soy yo, hijo de Lalo.
5: Sí, yo sé que usted habla mucho con Pinto.
0: A los perritos hay que hablarles permanentemente y le ponen a uno atención. Última hora, Caracol, y volvemos al bar Caracol.
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8: Cinco de la tarde en punto, bienvenidos a la actualización de noticias. El presidente Gustavo Petro se despachó contra el ELN tras adjudicarse la masacre en Ábrego Norte de Santander, en la que 6 personas fueron asesinadas. Ana Rodríguez.
9: Camila, a través de su cuenta de X, el mandatario aseguró que conocía a varias de las víctimas de la masacre y afirmó que eran personas comprometidas con la paz y con la sustitución voluntaria de cultivos ilícitos en el Catatumbo. Petro acusó al ELN de asesinar a integrantes de la Unión Patriótica y de mantener los cultivos de coca como fuente de financiación. Incluso aseguró que el grupo armado vive del narcotráfico y que terminaron pensando como narcotraficantes. Además, el presidente afirmó que el ELN nunca pudo comprender la importancia del

0: primer gobierno progresista de Colombia y lo señaló de haberse burlado de las conversaciones de paz. Finalmente comparó a esa guerrilla con las antiguas FARC y aseguró que están repitiendo el mismo error histórico que, según él, terminó fortaleciendo el uribismo en el país.
1: Ana, gracias. La Aerocivil informó que el aeropuerto Alfonso López Pumarejo de Valledupar opera con normalidad luego de que un helicóptero de la Fuerza Aeroespacial se declarara en emergencia. Karen Borges.
2: Camila, la Aerocivil explicó que esta contingencia se generó debido a que un helicóptero de la Fuerza Aeroespacial se declaró en emergencia debido a fallas técnicas y tuvo que aterrizar en el aeropuerto de Valledupar, obstruyendo la pista a 1.300 metros de la cabecera, lo que obligó al cierre preventivo de las operaciones aéreas. De inmediato, la Aerocivil, en coordinación con la gerencia de la terminal aérea y la Fuerza Aeroespacial, activó los protocolos de remoción, para lo que se requería un equipo técnico especializado que tuvo que ser trasladado desde Barranquilla. A esta hora, el aeropuerto funciona con normalidad.
1: Karen, gracias. Y a esta hora también tenemos un reporte de una emergencia en el Club El Nogal aquí en Bogotá. ¿Qué fue lo que pasó?
2: Sí, Camila, se trata de un vehículo particular que acaba de caer desde uno de los parqueaderos del segundo piso del Club El Nogal, ubicado en la carrera séptima con calle 78. Allí se encuentra a esta hora policía y bomberos atendiendo la emergencia.
1: Karen, gracias. Y a esta hora tenemos otra información, se acaba de habilitar el paso en la vía al puerto de Buenaventura en los sectores de Bendiciones y Zaragoza, luego de 5 días de bloqueos por parte de comunidades mineras artesanales. Y las autoridades de tránsito también se pronunciaron luego de que el gobierno nacional detectó presuntas irregularidades en los sistemas de fotomultas. Laura Rosso.
3: Camila, pues las autoridades de tránsito aseguraron que colaborarán con las investigaciones anunciadas por la Superintendencia y el Ministerio de Transporte sobre sistemas de fotodetección, pero aclararon que el proceso apenas está en curso y que en varios casos ni siquiera han sido notificadas formalmente. Además, enfatizaron que esto no significa que las fotomultas recientes pierdan validez ni que los ciudadanos puedan dejar de pagarlas. También insistieron en que el anuncio del gobierno no puede interpretarse como una invitación a incumplir las normas de tránsito.
1: Laura, gracias. La exsecretaria de Infraestructura de Tunja, Lina María Bautista, fue sancionada con una multa y 2 días de arresto por desacatar un fallo de tutela. Los detalles los tiene Felipe Carreño.
4: Como usted lo dice, Camila, el juzgado séptimo penal municipal declaró en desacato a la exsecretaria de Infraestructura, Lina María Bautista Avellaneda, por incumplir un fallo de tutela relacionado con el derecho de petición de un ciudadano. El despacho judicial impulsó una multa de 3 salarios mínimos y 2 días de arresto, además de ordenar el cumplimiento inmediato de la decisión judicial.
1: En noticias internacionales, el secretario de Estado de Estados Unidos invitó al primer ministro de India a la Casa Blanca en medio de las tensiones con China. Juliana Hernández.
5: Así es, Camila. El secretario de Estado de Estados Unidos, Marco Rubio, se reunió el día de hoy en Nueva Delhi con el primer ministro de la India, Narendra Modi, para abordar temas prioritarios como la seguridad, también el mercado energético y, por supuesto, el comercio, en la que constituye es su primera visita oficial al país nórdico. Durante este encuentro, en el que también participaron el embajador estadounidense Sergio Gore y también estuvo presente el ministro de Asuntos Exteriores de la India, Rubio extendió una invitación formal en nombre del mismo presidente Donald Trump para que Modi visite la Casa Blanca en un futuro próximo, según confirmó la delegación estadounidense.
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0: ¿Y esta canción, Don Omar?
1: Don Héctor Juan Pérez Martínez, más conocido como Héctor Lavoe. Este tema se llama ¿De qué tamaño es tu amor? Del año 1985, el álbum se llama Reventó. Recordemos que Héctor Lavoe nació en 1946 en Ponce, Puerto Rico. Murió en 1993 en Nueva York. Apenas 46 añitos, el SIDA se lo llevó. Pero es una de las voces más lindas y hermosas que ha tenido la salsa. Recordemos que él trabajó con Willy Colón y la Fania All Stars. En 1988 fue nominado a Premio Grammy y no lo alcanzó. Pero es una de las voces más simbólicas del mundo de la salsa. Y este es uno de los mejores temas, por lo menos personalmente, a mí me encanta. ¿De qué tamaño es tu amor? Sí, a mí me gusta.
0: Está bien, ¿no?
1: Y en la cara lo pongo 10 veces.
0: Como está solo.
2: Sí. Con un gato. ¿Sánchez?
3: Está solo con un gato.
4: Le sigo dando mi voto de respaldo al señor Omar Sánchez con la música en la
1: tarde. Muy amable.
4: Muy bien.
5: Este tema es venezolano, Diego, porque es del maestro Reinaldo Armas.
0: Ya.
3: Ah, sí.
5: Sí, señor.
3: Ay. Pues acá, mira, acaba de llegar un mensaje. Pa' Omar. Si esto funcionara.
5: Lindo tema, Omar.
0: A ver.
6: Ay, temazo. Buen tema, qué música fea pone Omar. No, me toca levantar el nivel mañana. No, qué cosa tan horrible.
1: Me imagino el nivel que va a poner.
5: Buen tema, Omita.
1: Bueno. Oh, buenísimo. Buenísimo. Muy
0: estoy
1: buen.
0: De acuerdo con Danielito.
1: Bueno, pues yo la verdad, Danielito, ni frío ni calor me da.
0: Pero no, uno tiene que respetar la opinión de los demás.
3: Lo mismo que sus canciones, Omita.
1: Sí. La verdad, si usted hace un sondeo esta tarde con todos los compañeros, me va a ir muy bien.
0: No, no creo. Mire, por ejemplo, allá Santiago dice que qué música tan mala. No. Dedos dice que mala. El otro, Santiago,
2: Dedos
0: también.
2: Dedos antes voces.
3: Y antes conocido como Sebastián.
7: Todos deben ser rockeros o reggaetoneros.
0: Yo sí creo.
8: Sí. Diego, listo el verde.
7: Ya es chévere ser la... grande, pero es más grande ser chévere, dijo alguna vez Héctor Lavoe. ¿Sí?
0: Vamos con la formación entonces, gracias Don Omar, del cuadro Atlético Nacional, Don Piolín.
8: La que se tenía
0: y ahí lista, la ven, Piolín,
8: que era David Ospina.
0: En las plataformas digitales de Caracol Radio, el Bar Caracol, las pueden ver.
8: David Ospina en el arco, va a los cuatro del fondo, Andrés Román por la derecha. Por la izquierda, Samuel Velázquez, la pareja de centrales, César Haidar, William Tecillo. Mitad de la cancha, Jorman Campuzano, Mateus Uribe y Juan Manuel Renquifo. En punta, Nicolás Rodríguez, Alfredo Morelos y Eduard Bello.
0: Y el Tolima ya la oficializó, Camilo Alfonso. Sí.
4: Como lo habíamos anunciado, Diego, con Neto Volpi a la
0: puerta. A ver, la vemos aquí también en nuestras plataformas digitales, Camilo. Se ve en el Bar Caracol en ese momento la formación del Deportes Tolima, antes conocido como el Taparroja, el Cocorico.
4: Cocorico, sí señor.
0: Ahí está Pinto.
4: Neto Volpi a la puerta número uno, Eduard López lateral por el costado derecho con el número 28, Jan Angulo el primer zaguero central con el 3, Cristian Trujillo, camiseta número 6, novedad, porque nunca lo hemos visto de central, va en esta ocasión de central, Cristian Arrieta lateral por izquierda con el 17, es derecho, va por la izquierda y Junior Hernández viajó simplemente a la banca. Sebastián Guzmán con el 32, Brian Rovira con la 80 es el capitán, Kelvin Flores extremo por el costado derecho número 18, Juan Pablo el Tatay Torres con la 10, por la izquierda Gerson González con el 7 y Luis el Chino Sandoval el atacante con el número 9.
0: ¿Quién faltaría si estuviera físicamente bien en esta formación, Camilo Alfonso?
4: ¿Quién faltaría? ¿Cómo?
0: No, o sea, ¿quién de los titulares falta?
4: Adrián Parra venía siendo titular, lo que pasa es que no está en buen nivel, Diego.
0: Y un central, porque
4: Trujillo... Y Anderson Angulo, obviamente, sí. Anderson Angulo que pues, es obvio, debe ser reemplazado por otro central, pero me llama mucho la atención. Y lo de Junior Hernández, porque la verdad, no es titular, Cristian Arrieta es lateral por derecha, lo ponen por la izquierda y no entiendo por qué no va Junior de
0: Avanti. Debe estar muy mal Junior Hernández.
7: Qué gran riesgo corre Tolima.
0: Uy, una defensa
4: esa no rara. Se la compró.
0: Pero la vamos a ver. Bueno, a propósito de ver, para meternos con los partidos, miren la celebración del Getafe. A ver, que clasifica a Copa Conference. De Europa, sí, el Getafe. League. A ver, la vemos en la cancha. Salta al público. Todos se meten. Getafe que clasifica a Copa de Europa.
7: El árbitro salió corriendo.
0: claro,
3: y mire, lo tumba. A celebrar.
0: No, ya viene toda la hinchada.
7: Ya terminó el partido y ya viene toda esa jauría.
0: Mire, toda la tribuna salta.
7: Por Dios.
0: No, es una alegría muy grande para un equipo como el Getafe. Eso es como si... ¿Quién?
4: Pereira, Diego.
0: ¿Quién? El Pereira, Pereira, sí.
4: Una Copa Internacional, claro.
0: Cierto, Mauricio. Mire, ya todo el estadio de la tribuna saltó a la gramilla.
3: Y yo qué no... ¿Sabe que yo no lo pondría como Pereira? Porque es que este viene siendo el tercero o cuarto equipo de Madrid. Pereira, digamos que es una ciudad principal.
0: Usted lo pone como Fortaleza.
3: Más o menos.
0: Como Fortaleza, listo.
4: Los azulones.
0: Veamos el gol de Jordan Barrera, el golazo que se marcó Jordan. ¿Dónde está?
3: Botafogo.
6: Olha só pra Barrera.
0: Fuera el área al ángulo, Jordan.
7: Bombazo. Y el tiempo.
6: O goleiro do São Paulo evita o gol de empate do Botafogo. Olha só pra Barrera.
7: Una relatora, ¿no?
0: Claro, sí. Se están imponiendo ya en Brasil. Hay 16 narradoras.
7: Ya pues.
0: 16 mujeres ya narrando muy bien. Y en Argentina. En Argentina también.
4: Varias también.
0: Pero, sí, pero sí. No así no, la cantidad de Brasil. Sí. Es el primer país del mundo.
4: Diego,
0: y no y en un... cualquier lado, en las más prestigiosas esa, cadenas de radio y televisión.
7: Con esa solvencia y solidez, no, aquí todavía no.
0: No.
4: Y Diego, un reconocimiento al Junior en ese sentido de sacar jugadores. Este muchacho pues salió del Junior de Barranquilla. Yo aspiro que Joel Canchimbo, que para mí está en deuda este semestre, se pueda consolidar porque es otro jugador a tener en cuenta en la proyección del fútbol colombiano, pero Junior es un equipo que saca mucho jugador, que proyecta mucho jugador, que consolida mucho jugador, y este pelado también obviamente pues salió del Junior y es uno de los jugadores a tener en cuenta en un futuro muy cercano ya en el nuevo proceso de selección colombiana.
0: Sin duda, el gol del Hull City que hoy llegó a la primera división, se ganó 200 millones de libras esterlinas, venció al Boro, al Middlesbrough 1-0, minuto 94 es el gol. No, 94. Habían dado 8 de reposición. Y al 94 llegó el gol del Hull City.
7: A ver.
0: Lo vemos.
9: Contra Britain. El centro de gira. ¡Cago en la pelota! ¡Está viva! ¡Gol! ¡Gol!
0: El gol del Hull City. Ahí está. Centro desde la izquierda, el arquero queda corto en el rechazo y el golazo para marcar una nueva etapa en la Liga Premier. Que, mire, la otra lo vemos, mal rechazo, quedó ahí. Y todas las celebraciones, que allá se puede celebrar con los hinchas, en Colombia está prohibido. Banco de Nacional, don Piolín.
8: Diego.
0: Banco,
8: repite, por favor.
0: Banco de Nacional, por favor.
8: Banco de Nacional va Harlen Chipichipi Castillo, va Neider Parra, el defensa central, ojo, 22 años, Felipe Marín, 18 años, este es medio centro, va Juan Manuel Zapata, el volante, Xavi Ríos, que es un volante mixto, 20 años de Montería, Kevin Pérez, el pelado que habíamos hablado, 19 años, centro atacante, Edwin Cardona, Marlos Moreno y Andrés Sarmiento.
0: Escribe José Luis Puello Arias. Reporte de sintonía desde Mompós, Bolívar, escuchando la emisora Caracol Radio Magangué, 960 AM. Soy José Luis Puello. Saludos para la mesa de trabajo. ¿Cómo, Coco?
5: Que por ahí viaja, por el río viaja esa onda espectacular.
0: Una caja de... aquí una señora que pregunta, pero creo que eso es en 6 AM. Miriam Rojas. Hola, buenas tardes. Quisiera preguntarles, como oyente fiel, ¿qué debo hacer para tener de cortesía una caja de lámina del álbum Panini?
2: Sí, sí, sí, en 6 AM.
0: 6 AM, ¿cierto?
2: Sí, señor.
0: Ahí con Julio Sánchez Cristo a las...
5: Rifando 100 álbumes. Bueno,
0: no con están caja.
5: Están regalando con caja.
0: Con
5: sí. Caja. Sí, señor.
0: Con caja, que vale álbum, como y la medio caja palo.
4: Es el gancho ahí.
5: Claro, es que la caja vale como 540.
4: Sí. 520 mil pesos la caja.
5: Hágame el favor.
0: Laura la vende más barata.
3: y le llena el álbum.
5: Se lo entrega a Jenny.
0: Y usted le entrega y ella se encarga.
3: Está haciendo como cuatro.
0: Todo.
7: Y cobra 900.
3: No.
0: Qué muy buena
3: la
0: gente.
3: La solidaridad acá en Bogotá, en eso ha sido una maravilla.
0: Sí, es muy buena gente.
7: Manden unas para Cali, pues.
3: Sí, no, me refiero, no, nosotros la compramos en su momento y empezamos las repetidas a cambiarlas entre nosotros.
0: Claro, pero ella ordena todo, coordina todo, sí.
3: Incluso ya estas semanas bajó el ritmo porque es que ya muchos nos quedan 10, 11, 5, 20.
7: Manden las repetidas.
0: Las atajadas de Zafanó, el arquero del PSG.
5: ¿Del mono?
0: Sí, señor, arquero ruso.
5: No sé, a mí no me termina de convencer.
0: A mí, sinceramente, tampoco.
3: Ni Chavalier.
5: Saca unas...
3: Llevaron a Chavalier para ser titular y ni fu ni fa.
5: Es que saca incluso... una fantástica y después se hace...
3: Ah, no va al Mundial.
0: No, es que aquí me dicen, es que no se saludan entre compañeros. Esta no la tenía. A ver, pongan. Y Zabarni. A ver, miramos. Es que uno es ruso y el otro es ucraniano.
5: Honra.
0: Mire, salta.
5: Salta. Sí, señor.
7: Qué vaina, ¿no?
10: Pues eso pasa en el tenis.
0: Sí,
5: claro.
10: Alina Svitolina, ella es ucraniana, no saluda a las bielorrusas ni las rusas.
3: A las rusas.
0: Lo que ha llevado esta guerra que no debe continuar. En ninguna parte de la guerra es buena.
5: Y el deporte debería ser para lo contrario, Diego.
11: Sí.
7: Para unir.
11: Lo que pasa es que eso es meterse mucho en el cierto, en el corazón de cada quien. Y...
5: Sí, sí. Muchos sentimientos encontrados ahí.
0: Totalmente, ese es el país de ellos y uno adora su país, no hay ninguna duda. Bueno, entonces, Pinto, Banco del Tolima.
4: Bueno, tiene el Deportes Tolima Luis Martínez, el arquero. Gerson Mosquera, Jordan Osorio, Junior Hernández, Juan Pablo Nieto, Ever Valencia, Joimar Moreno y el jugador Adrián Parra. Y Neifer Sánchez, el otro juvenil.
0: Ese jugador es bueno. Veo que Luca le da oportunidad a los juveniles.
4: Sí. Ese chico Moreno y Neifer Sánchez, que es un barranquillero que se hizo futbolísticamente aquí en la ciudad de Ibagué, la verdad es un hombre que tiene mucho futuro. Es media punta, le gusta tener el balón al pie. Y bueno, sentó a Parra, que la verdad no venía en buen nivel, porque es que Tolima, obviamente, no es disculpa, es el equipo que más partidos ha jugado en todo el año de Colombia, 31 partidos en total. Y hoy sí es un partido muy importante. Pase lo que pase, si va a la final o si queda eliminado, el martes va a jugar otro muy importante, porque define mucho en cuanto si pasa o no el semestre y en la parte económica también del equipo pijado.
8: Diego, mientras que Nacional... ha llegado en torneos cortos a 16 finales, ha perdido 5, la última fue, recordemos, contra Millonarios, y esas 16 ha ganado 11. Llegaría a su final número 17 de concretarlo hoy frente al Deportes Tolima.
3: Y si el finalista es Nacional, tendrá 10 días para el primer partido.
8: 10 días, sí, señor.
3: La ida se plantea que sea el 3 de junio, mientras que los otros rivales, o los que pueden aspirar a llegar, pues tienen torneo esta semana, internacional.
0: Bueno, recordemos a propósito cómo vamos internacionalmente esta semana en los partidos. Entonces, ¿cuándo juega Tolima, Pinto?
4: Martes 7:30 en Lima ante Universitario del Perú. Necesita un empate para pasar a la ronda de octavos.
0: Necesita empatar y está en Libertadores.
4: En Copa Libertadores, sí, señor.
0: Sí. ¿Cuándo juega el poderoso don Piolín?
8: 7:30 de la noche, martes, visitando a Estudiantes de La Plata.
0: ¿Y el América?
7: 7:30 de la noche, el día jueves 28, es paralelo con Tigres Alianza, y América recibe a Macará. América tiene chance entonces, Diego, de ganar y ser el primero del grupo. En este momento Macará tiene 9 puntos, ganando América le hace los 11 y entonces pasa a ser primero América de Cali. Y empatando también le sirve.
0: ¿Y Junior?
12: Próximo jueves, 5 de la tarde, en Sao Paulo contra Palmeiras. La última, el último baile, a ver si se le gana a Palmeiras y se puede aspirar un milagro a clasificar a Sudamericana.
0: Oiga, pero sí, América gana y va pasa sí. Primero, pero segundo sí, no. Va a repechajes.
7: Sí, correcto. Va a repechaje. Esta semana fue incluido Tomás Ángel en el equipo ideal de la Sudamericana, Diego.
0: Vale. Santa Fe, don Lalo.
10: El miércoles 7:30 de la noche en Montevideo contra Peñarol. Empatando se queda en Sudamericana ganando tiene el chance, dependiendo de lo que pase entre Corinthians y Platense en Sao Paulo, de quedarse en los octavos de final de la Libertadores.
0: Yo soy de los que pienso que Corinthians le gana a Platense. Santa Fe hace su tarea, sigue en Libertadores. ¿Y Millonario Vargas?
3: Martes 5 de la tarde en el Campín contra O'Higgins.
4: Mire, Diego, ¿quién llegó? El hermano de un igualito.
0: Ah, el hermano de Mauricio Gómez.
3: Ay, sí, ese man es igualito. Para igual, para
0: es igual, mírenlo.
4: Hable, Jean-Paul, no sea bobo.
13: Hola, Diego, ¿qué más? ¿Cómo están? ¡Haces un clon!
4: Hable, no sea bobo.
0: Pero Jean-Paul no se debe tratar así ni de Camilo Pinto ni de Trujillo.
3: Ay, este es el socio de la peluquería.
13: Sí. Andale duro, Diego.
0: Sí, sí. Bueno, ya. Sí, porque lo respetan bastante. Oiga,
3: pero
13: la misma Mechas Trujillo.
3: Claro, pero le está tirando a Mauricio. Pero puede ser perfectamente Pinto con barba.
4: Oh, no, respéteme.
3: Sí.
11: Lo que respete a Jean-Paul, dicen por allá.
3: Dígame, póngale barba a Pinto y queda igualito a Jean-Paul.
0: No sé, Vargas.
3: Sí.
0: Pídale a sus compañeros de los montajes que le pongan barba a Pinto.
3: Vamos a hacer eso.
0: Y con eso sabemos. Tiene. Bueno, está prácticamente lleno del Atanasio, Piolín. Le falta un poquito, pero eso se llena.
3: Occidental.
13: Sí. Sobre todo, que es la parte occidental, que es para tener un lleno completo. Sobre todo, la bandeja alta, ¿no? La tribuna alta.
0: Escribe el anónimo. Hace 4 días levantaron a Mauricio Gómez por decir lo que acaba de decir Piolín. ¿Por qué no lo levantan?
3: ¿De qué? ¿El lleno total?
0: Sí.
3: Ah.
10: Completo.
13: Ay, sí.
10: De acuerdo. Sí.
11: Y ojo que uno de los más inquisidores fue el propio Fernando Calle.
13: Sí. Hermano mío, me vas a caer con todo. Hermano.
3: Entonces, ¿en qué quedamos?
0: Pues que va el chimo al trufiazo, porque bueno. Es
14: para... Pero tú ya sabes que yo como digo una cosa, digo otra. O me vas a desnegar que... Pues que hay cosas que ni qué. Digo, es que es como todo, botija. Tengo o no tengo razón.
3: Tiene razón.
0: Tiene razón, Doña la chimoltrufia. Sí. Miren lo que dijo Michel, que perdió la categoría con
3: el entrenador
0: Girona.
3: Del Girona, sí.
0: Sí, señor. Aquí está Michel. Escuchémoslo, veámoslo. No lo vemos.
15: No es momento de analizar toda la temporada. 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
0: Perder la categoria és algo de lo más bravo que hay. También se informa desde Argentina que Roger Martínez no aceptó renovar
3: con el Altawa
0: FC y que tiene posibilidades de continuar en Oriente Medio y de Brasil.
3: Bien,
0: Oiga, Roger sí fue de los que se nos perdió.
3: Y ese sí se les
11: se despachó.
3: Se emberracó con la sí. No inclusión en la lista de 55.
7: A propósito de publicaciones, el Cucho Hernández acaba de publicar una donde habla de 200 participaciones, 200 partidos en Europa.
3: Huesca, Getafe.
7: Sí, los cuatro.
3: Mallorca.
11: No, y terminó con 17 goles siendo el goleador de su equipo en la temporada.
3: Llevando mucho, ayudando mucho a que volviera después de 21 años a Liga de Campeones de Europa el Betis.
11: Sí, escribió, o sea, independientemente de si entra o no entra en los convocados, que lo más seguro es que no, me encantaría que sí, la gran campaña del Cucho Hernández en Europa es maravillosa. Y ojo que le marcó a grandes, le marcó a Barcelona, le marcó al Real Madrid. Fue protagonista de y dando gabela porque estuvo ausente varias semanas por lesión, regresó y siguió con su frecuencia goleadora. Muy muy muy buena, excelente temporada del Cucho Hernández con el Betis.
0: Le fue bien al Cucho, no creo que gane Copa del Mundial, pero bueno.
3: No sé si le entendí mal, director, lo que usted hablaba de Irán, pero yo le había entendido era que se iban a concentrar en Estados Unidos.
0: Sí, señor.
3: No, es al revés.
0: Ah, cambia no, a Tucson, se va para México.
3: Cambia Tucson, Arizona por Tijuana en México.
0: Bueno,
3: se va a concentrar ahí en la frontera en el estado de Baja California.
0: Bueno, que la haya bien, de todas maneras, que sea un mundial tranquilo es lo primero. Siguen siendo los partidos de Portugal los de más alta demanda. Colombia entra en esos juegos, pero Portugal lo quiere ver mucho la gente. No, no cabe ninguna duda que Cristiano Ronaldo sigue vendiendo muchísimo.
11: Y se suman dos cosas, Diego. Primero sí. Eso, que es Portugal, Cristiano Ronaldo y la zona donde se va a jugar el partido, que es Florida, Miami, con Colombia, la cantidad de colombianos en esa zona. Entonces eso hace que crezca como espuma la demanda de boletas para esos partidos.
3: Se va a tener el 27 de junio, que es el partido en Miami, un fan fest por parte de la Federación Colombiana de Fútbol en el sector del Doral.
0: ¿Cuándo es Colombia-Portugal?
3: 27 de junio, sábado, 6:30, Pinto. Puente, quinceñados, con prima. Maravilla. Creo que es puente, mejor dicho.
10: Es puente.
3: Es para dar y convidar ese fin de semana. Imagínense, primeros de grupo.
0: Para trabajar, Vargas.
3: Sí, nosotros sí.
5: El FanFest de Bucaramanga va a ser en el estadio.
3: Sí, en Cali para en dos sectores.
0: Para trabajo. En Bogotá es en Chía también.
3: No, pero no, el que anunciaron es en El Tunal y en... No es Fontanar del Río, se llama.
0: Vargas, me extraña.
3: Es que no, pensé que era otro sector en Villa del Río. Pensé,
11: Lalo,
3: no.
11: Toca ir Fontanar, a hacer nota allá.
0: Fontanar del Río.
3: Es que no sabía que tenía apellido. Yo lo dejé
10: como
3: Fontanar.
0: Así se llama la hacienda, así se llama el centro comercial.
3: Ah, okay,
0: centro comercial Fontanar, lo tengo.
3: Buen dato, gracias.
0: Lo tengo a 20 sí, metros. No,
3: yo sé que usted conoce muy bien el sector, por eso.
0: Claro, buen
3: pensé centro que era comercial. Villa del Río o no. Algo así.
0: No, Vargas. No, es en
3: Medellín
0: Fontanar.
3: Es en el Iván de Bedut.
13: Sí.
3: En la unidad deportiva.
13: Ahí abajito del Atanasio Girardot.
3: ¿Y en Barranquilla en el Malecón?
10: Sí, sí. Zona hermosa, ¿no? Para reunirse ahí alrededor de una cebada y la selección.
3: Claro, en los de Colombia, para las tres fechas de los partidos, 17, 23 y 27... En Miami solo el 27.
7: Aquí va a ser en el Parque de la Retreta, ahí cerca. Eso. La...
3: Y en el tercer partido, José, en el Boulevard del Río.
7: Sí, ahí cerca, lo mismo.
11: ¿En el
7: ahí
11: eje cerca. Cafetero hay o no, Juan Sebastián?
3: No, señor.
11: Ah, ok.
0: Estoy leyendo aquí lo que nos envían nuestros colegas de la parte de prensa de la FIFA.
3: Sí.
0: Con la finalidad que la sesión de jugadores... Para el Mundial de la FIFA 26 se produzca a tiempo, la FIFA reserva las fechas siguientes y se la hace recordar a las diferentes federaciones. El periodo de descanso, preparación y sesión obligatoria de los jugadores para el Mundial FIFA 2026 empezará el 25 de mayo, el día después del último partido oficial con sus clubes. Se aplicarán, lógicamente, las...
3: El lunes, ¿no?
0: Las excepciones a la sesión en el caso de los jugadores que participan en las finales de las competiciones de clubes de la Confederación hasta inclusive el 30 de mayo de 2026 y dependiendo de la aprobación de FIFA. Tienen permitido dar a conocer sus convocatorias antes de la fecha establecida, pero solo serán oficiales cuando la FIFA las confirme el 2 de junio. Es decir, que el 2 de junio FIFA publica sí, todas las 48. Ahí ya conoceremos. Bueno, ya estas son ya oficiales, pero sí, es como un preámbulo ya del campeonato del mundo. Y ya estuvieron aquí. Pasen por la credencial. ¿Cierto, Vargas?
3: Sí.
0: Sí, Vargas está atento, don Lalo está...
3: Anoche a las 8:30 llegó el correo. No. Sí, no, pero en serio, llegó a las 8:35 de la noche.
13: Ya estabas en un estado muy lamentable.
3: No, porque yo no... Yo tengo problemas es de la voz, yo no tengo problemas de guayado ni nada anoche. Por el estilo, no, nada.
5: Eso fue el sereno, ¿cierto?
3: Es cada vez que me puse a tomar en la puerta de la tienda y eso fue lo que nos...
0: Ya seguimos en el Bar Caracol.
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0: Un equipo impecable. Hasta ahora Nacional, que ganó el todos contra todos, tiene ventaja en la serie. Bueno, y los cuatro semifinalistas, Nacional, Tolima, Junior y el cuadro Independiente Santa Fe, que como se ha sacado la estadística, equipos que poco fallan en las finales. Los números dicen que estos son los cuatro mejores equipos de los últimos 20 años en Colombia. El Tolima lo hizo grande don Gabriel Camargo, ahora su hijo. Al Junior lo hizo grande la familia Char. A Nacional su grandeza, hay que decirlo, empieza desde la etapa de Hernán Botero Moreno. Y cuando trajo a Osvaldo Juan Subeldía. Y Santa Fe volvió a recuperarse desde César Pastrana.
3: Sí, señor.
0: Ahora está con Eduardo Méndez.
11: Y son dos semifinales, Diego, muy parejas. Más allá de que hayan favoritos, mire que llegan abiertas a los 90 minutos finales.
0: Eso está parejo. Cualquiera de las dos se puede ir a penaltis.
11: Sí.
0: Y nosotros hemos tenido en Colombia, cuando ha sido enfrentamientos directos, semifinales a penaltis.
4: Sí, claro, Tolima en el 2018 le ganó ese paso a la semifinal al Deportivo Independiente Medellín, gol de Ángelo Rodríguez.
0: Pero de semifinal a final, Pinto.
3: Cuando hay playoff.
0: Sí.
4: Sí, claro.
0: Por eso, Tolima...
3: Pero fue a penales.
4: No. De semifinal, no. No, en esa ocasión no. 2010, semifinal Tolima-Equidad y Equidad fue finalista. La perdió acá con Marangoni, Marrugo y Medina. 2010.
3: 2020, no, nada. Las semifinales se fueron sin penales.
0: El anónimo volvió a reportarse.
3: ¿Qué dice esta vez? Ay, ¿contra Dios quién? Mío.
0: Vargas estaba con la mora. ¿Qué es eso, Vargas?
3: Una vez, cosa que el señor amigo suyo,
10: el anónimo.
3: J. Melo, me ha querido chutar a mí, pero...
10: El anónimo Novita debía estar, era...
0: ¿Concentrado en el partido? Claro, no, tiene que estar concentrado en lo que...
3: Concentrado estaba él con Mora. Pero quiere que Vargas sea, pero no. El que fue él.
11: Y al compartido. Ahí.
0: No sé nada de no. Eso. Pinto, va a tocar meterle un tarjetazo rojo bien barato.
3: La Luciérnaga muestra a Gabriel amarilla y roja.
0: Amarilla y roja. Amarilla. Oiga, yo tengo unas tarjetas ahí, voy a traerlas desde mañana.
11: Las de créditos,
3: pero,
11: Diego, no, para que gaste alguna cosita.
3: Pero usted también entra, ¿no? A la participación.
0: No, yo no.
3: No, tan sabroso.
11: Sí. Uy, yo creo que Diego de árbitro sería...
3: Uy.
0: No, yo no.
3: Más injusto.
11: Sí.
0: No, a mí me gusta.
3: Negreiras limpio al lado.
0: Me gusta dejar jugar Pinto.
7: Pero no terminaríamos, Diego, ninguno
0: no.
7: De los dos partidos con 10 hombres.
3: No. Terminaríamos todos en el bar, pero con B mayúscula.
7: No, yo digo lo mismo. Yo no.
0: Oiga, y están destacando los medios españoles hoy la despedida ya de Lewandowski.
10: Sí, claro, se fue con gol, pero 3-1. Dijo Hansi Flick que. A él no le gusta terminar las temporadas así.
3: No llegaron a los 100, ¿no? Que era el gran objetivo después del título.
11: No, se relajaron después del título.
10: 96. Pues con todo y eso, le sacó 8 al Madrid.
3: Claro.
10: ¿No?
3: claro, no, es que le fue muy bien en liga. El poderío estuvo muy bravo.
0: Ha ganado las dos últimas ligas, sí, ¿no?
10: Oiga, Diego, clasificación del Gran Premio de Fórmula 1 de Canadá, ya se cumplió. La dominó, o sea, parte mañana a las 3 de la tarde desde la pole, el británico George Russell en Mercedes, segundo Kimi Antonelli de su mismo equipo, él es el líder del mundial, tercero y cuarto McLaren con Lando Norris y Oscar Piastri, quinto Lewis Hamilton, sexto Max Verstappen, apenas octavo Charles Leclerc.
0: Uy, escribe Torturo.
10: ¿Qué dice?
0: Se enfrentan
10: dos directores
0: técnicos que en torneos anteriores no han acertado en los partidos decisivos, Lucas González y Diego Arias. Los dos están en deuda, para ser sinceros. Más Diego Arias, que tiene la mejor plantilla del país, que Lucas González, pero es que a Lucas lo viene marcando ya la final por la manera como la perdió ante Junior en Barranquilla.
11: Diego, yo creo que eso lo marca más a Lucas González. No sé, es que yo creo que es que Diego Arias apenas este es su primer campeonato oficial con Nacional. Yo creo que está más en deuda a Lucas que el propio Diego.
0: Pero Diego estuvo el año pasado.
11: En el remate sí, pero pues sí, el remate, una especie de interino. Yo creo que puede estar más en deuda, para mí está más en deuda Lucas González que Diego Arias. Diego Arias yo lo sigo viendo como un técnico que está haciendo todavía el camino, que se está intentando consolidar. Ya Lucas González creo que es el referente pero, de una nueva generación de entrenadores.
13: Mauro, es que lo marca demasiado a Diego Arias y a cualquier técnico, tenga una trayectoria nacional, hermano, que pierda semejante instancia ante su gran rival que es Millonarios, ¿no? Esa eliminación de Copa Suramericana, eso es muy bravo, eso pesa y eso lo cobran.
0: Totalmente de acuerdo con don Fernando Calle. Diego Arias, ¿desde qué momento está dirigiendo a Nacional?
13: Salido Gandolfi,
0: que sí, pero,
13: salió...
0: Sí, pero ¿qué fecha, Piolín?
3: Agosto del 25.
13: Agosto del año pasado... De 2025.
0: Agosto, tuvo agosto, septiembre, octubre, noviembre, con Nacional, parte de diciembre. Ahora vamos a decir entonces que fue Gandolfi. No fue Diego Arias. Diego Arias clasificó a los cuadrangulares y se cayó en los cuadrangulares.
11: Ahora digo, en el símil con Lucas González, pues Lucas González le lleva mucho camino por delante. Lucas González está hace
0: claro, pero
11: cinco años dirigiendo.
0: Ya salió. Hay una cosa diferente entre los dos también a favor de Diego Arias, de lo que pasa. Diego Arias dirige a Nacional, la mejor nómina del país.
11: Sí, eso es cierto también, la vara la tiene sí, más alta y el nivel de exigencia es mucho más grande, eso sí está
0: ya,
11: claro.
0: Ya pasa un año y si usted no gana, pues...
5: Hasta luego, amigo. Difícil.
0: Es que y esa es la realidad. Señor.
7: Arias tiene mucha más nómina, ¿no?
0: Total, o sea, lejos. Miremos la despedida de Lewandowski hoy. A ver, el jugador del Barça, que debieron haberlo dejado.
17: Aplaudiendo lo que ha sido el último partido y Mestalla mismo le termina aplaudiendo a Robert Lewandowski, Ramiro.
18: Sí, uno de los mejores delanteros de la historia, quizá el mejor de la última década. Un paso importantísimo en Alemania, con el Dortmund, con el Bayern, también en esta liga, dejando huella con el Barcelona.
0: Llorando Lewandowski.
18: Un jugador muy respetado, porque más allá de la calidad que tiene como futbolista, es un jugador que no te puede caer mal. Es un ídolo Lewandowski, y así se despide del fútbol español.
17: Entre lágrimas, pocas veces se ve esto. Que el estadio adversario termine reconociendo y aplaudiendo, es que es un jugador...
0: Sí, hay jugadores como Lewandowski que en todas partes caen bien.
10: Sí,
3: sí. Inspiran respeto. Yo lo hubiera fichado por el Madrid.
7: Luka Modric, otro.
0: También.
11: Sí, otro, sí.
0: Pero en el caso de Lewandowski, Toni no Kroos. Entiendo a los dueños del Barcelona, dirigentes, cómo dejan ir a Lewandowski. Sí.
11: Y trayéndolo al término local, Diego, yo me acuerdo que cuando recientemente Santa Fe visitó al Pasto, la tribuna en el estadio de Pasto se levantó a aplaudir a Rodallego cuando sale del partido, ya en el tiempo de reposición. O sea, el reconocimiento también para Rodallego.
7: Lo aplaudieron aquí en un partido ante el América.
11: Acá también, en Ibarra.
7: ¿Ah?
0: Rodallego es aplaudido en todos los estadios. Falcao es aplaudido en todos los estadios. ¿Quién otro? Ospina.
11: El mismo Dairo menos Dairo. Pereira, porque menos después de Pereira en todos los estadios en Colombia reconocen y aplauden lo de Dairo Moreno.
0: En Pereira no.
3: Y no, no tanto por Dairo, ¿no? Sino por el equipo.
13: Por la rivalidad con el cafetero.
4: El Once Caldas.
11: Sí, porque yo, por ejemplo, si me preguntan, yo me traigo a Dairo Moreno ojo cerrado para el Pereira, pero pues decir eso es casi que...
5: Sacrilegio.
11: Sí, sí. Pero ojo, conozco algunos hinchas del Pereira que dicen, uff, qué jugador Dairo Moreno. O sea, claro. Le quitan la camiseta y reconocen en Dairo lo que es.
0: No, Dairo es un jugadorazo.
3: Sí, no, sí, por algo es el goleador histórico. Claro, del fútbol colombiano es el goleador histórico de la Liga Colombiana.
0: ¿Cuántos goles lleva ya Dairo?
11: Sí. 387.
0: ¿Tres? No, 87, no.
11: 387.
10: ¿Tres, no?
11: Ya le digo.
0: Sí, no, hasta allá no creo, Mauricio. ¿Cuántos?
11: 383, sí,
0: tiene razón. Le faltan 17. ¿Cuántos claro. hizo este semestre?
11: 10 goles.
0: 10. Si nos vamos a los números, difícil que Dairo este año llegue a 400. Sí. Otro año. Le toca jugar una temporada más. Ya estamos con el cliente, don Talibán.
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0: Bueno, a las 5:50 estaremos aquí en el Caracol Radio con Atlético Nacional enfrentando al Deportes Tolima. Recordemos los 11 titulares del Verde Antioquia, don Piolín.
13: David Ospina al arco, los 4 del fondo, Andrés Román, César Haidar, William Tecillo, Samuel Velázquez. En la media cancha, Jorman Campuzano, Mateo Zuribe, Juan Manuel Renquifo. En punta, Nicolás Rodríguez, Eduard Bello y Alfredo Morelos.
0: Y el Tolima, Camilo Alfonso.
4: Neto Volpi a la puerta, Eduard López, Yan Angulo, Cristian Trujillo y Cristian Arrieta en el fondo. Sebastián Guzmán, Brian Rovira, Kelvin Flores, Juan Pablo, Tatay Torres, Gerson González y Luis el Chino Sandoval.
0: Oiga, nos hacen llegar este libro, 100 datos asombrosos de Colombia en los mundiales. De Felipe Valderrama, y estaba mirando, a ver qué datico miramos. Los jugadores colombianos, dato 23, con más pase goles en los mundiales. Juan Guillermo Cuadrado, 5. Después, Carlos Valderrama, 4. James Rodríguez, 4. Cuadrado 5, Valderrama 4, James 4, Antonio Rada 2, Juan Fernando Quintero 2, El Zipa González 1 y Lionel Álvarez 1. Y también aparecen con 1. Carlos Lagambeta Estrada, Wilson Pérez, Faustino Asprilla, Teófilo y Adrián Ramos. Oiga, puede superar James a Cuadrado, porque está a 1. A
13: 5-4.
5: Claro.
11: Siendo ya lo de Cuadrado muy bueno, ¿no?
10: Entre esa asistencia, la del mono Valderrama, Freddy Rincón, y el gol histórico de Freddy entre las piernas del arquero de Alemania. Esa es una de las mejores asistencias. Sí, las asistencias del mono Valderrama eran como una regla de arquitectura, una T, perfectas, al pie, métala.
0: Los jugadores colombianos con más tarjetas amarillas en los mundiales. Leonel Álvarez, 3.
3: ¿La Roca no está?
0: No, todavía no, Pérez Vargas. Barrabás Gómez, 2. Luis Fernando Chonto Herrera, 2. Pío Valderrama, 2. José Fernando Santa, 2. ¿Qué mundial jugó Santa?
11: 98.
0: Sí. Carlos no, La Roca Sánchez, 2. James, 2. Wilmar Barrio, 2. Luis Coroncoro Perea, 1. Anthony Pitufo de Ávila, 1. Herman Carepa Gaviria, 1. Mauricio Chicho Serna, 1. Aristizábal, 1. Jorge Patrón Bermúdez, 1. Freddy Guarín, 1. Paula Armero, 1. Yepes, 1. Johan Mojica, 1. Santiago Arias, 1. Falcao, 1. Vaca, 1. Y Juan Guillermo Cuadrado, 1. Total de amarillas de Colombia en los mundiales, 31 tarjetas amarillas. Colombia y el empate con más goles en la historia de los mundiales.
3: 4-4.
0: Sí, señor.
10: En Arica, Chile.
0: En Arica. A ver, miramos. Fue... El 3 de junio de 1962, Unión Soviética 4, Colombia 4. Otro datico, miremos un dato más. El dato 30. El árbitro colombiano que estuvo presente en el partido del siglo. ¿Quién fue, Vargas? ¿Usted qué cree sabérselas todas?
3: No. El partido del siglo.
0: El árbitro colombiano que estuvo presente en el partido del siglo.
7: ¿Oscar Julián?
0: No.
5: ¿Chucho?
0: No.
13: ¿Chato antioqueño? ¿Pérez?
0: No.
5: ¿Quién? ¿Toro?
0: JJ. El Chato Velázquez. Ah. Es reconocido como uno de los mejores árbitros en la historia de Colombia. Se caracterizó por su fuerte carácter. Uy, el Chato era bravo, hasta en las entrevistas lo regañaba uno. Nació en Pereira y en su juventud no solo jugó, sino que también participó. Era boxeador el Chato Velázquez.
3: Sí.
0: Como árbitro dirigió su primer partido profesional en el 57. Alcanzó fama mundial en el 68 cuando expulsó al Rey Pelé. Y eso. El Chato fue designado para los Juegos Olímpicos de México 68. En 8 partidos fue asistente y en otro fue central. En ese momento no se especializaba a los árbitros y cualquiera podía ser juez y cualquiera podía ser asistente. Sí, me acuerdo de eso.
5: Todavía eran los jueces de línea.
0: Ah, en el partido del siglo estuvieron Gerald Müller, ganaron 1-2. Estuvo Cafú, Trezeguet, Paulo Aymar, el Pío Valderrama. Sí, todavía no había especialización. Bueno, un premio no cumplido. Los países que más han enfrentado a Colombia en los mundiales.
10: Yugoslavia.
3: 2.
10: Uruguay.
3: ¿Yugoslavia lo dijo ya?
10: Sí, Rumania.
3: Inglaterra.
0: Sí. Uy, muy bien. Uruguay, 1962 y 2014.
3: Sí.
0: Yugoslavia, 1962 y 1990.
3: Sí.
0: Rumania, 1994 y 98. Inglaterra, 98 y 2018.
3: Japón,
0: 2014 y 2018. Ya ves.
3: Sí, en los de que nos toca en este mundial no hemos enfrentado a ninguno. De entrada, ¿no?
0: De entrada.
3: Puede que Inglaterra se convierta en el récord ahora y que sean 3
0: partidos. Croacia en los mundiales tampoco.
3: No, hasta ahora fue el primer amistoso.
0: Muy bien. ¿Quién pita en Medellín? Fernando Calle Piolín.
13: Don Carlos Betancourt es el árbitro central. Nicolás Gallo el VAR y Wilmar Roldán el cuarto.
0: Oiga, Gallo ya debe estar por viajar para el Mundial, claro. Vargas.
3: Sí, claro.
13: Yo creo que este es el último partido y se va, ¿cierto?
0: Yo sí creo.
3: Sí, yo también
0: la creo. La final es, no alcanza a estar. ¿Cuándo son las fechas de las finales, don Juan Sebastián?
3: Ida el 3 de junio. La vuelta todavía están mirando si el 6 o el 8 de junio.
0: ¿6 qué día cae?
3: Sábado.
0: ¿Y 8?
3: Lunes festivo.
0: Ah, es un festivo.
10: No, podrían tirarle el 6.
0: Sí, ¿por qué no el 7?
3: Juega Colombia.
0: Ah, ¿pero a qué hora juega Colombia?
3: 6 de la tarde.
0: Ah, no, entonces sí nos tocó.
3: Sí, o no, que pongan la final para las 2 de la tarde el domingo, me parecería genial.
0: No la veo.
3: No, yo tampoco.
0: Ni bueno, a las 9. Con el estadio casi lleno, para de estar atentos a Caracol Radio y vivir el juego entre Deportes Tolima y el cuadro Atlético Nacional. Con JJ Trujillo, con Camilo Alfonso Pinto. ¿Con quién más está, Pinto?
4: Con el señor Mauricio Gómez Buritica y don Fernando Calle.
0: No, Mauricio Gómez, el porteño, gran comentarista, sin ninguna duda. Mauricio, que le hace todas las segundas a Camilo Pinto, ¿no?
10: Sí,
0: no.
10: Ahora sí.
0: Ahora.
3: Y lo que se viene.
5: Amiguis.
4: Y espere, verán en Bogotá.
3: Trabajo.
4: Trabajar, uy, trabajar y trabajar, como diría por
3: esta
4: ahí.
3: Sociedad.
0: Están de amiguis, muy bien. Ya seguimos con el partido Tolima Nacional y después el juego Junior Santa Fe aquí en Caracol Radio.
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0: oyentes del fenómeno del fútbol de Caracol Radio, aquí estamos para conocer el primer finalista en nuestro torneo. Atlético Nacional recibe al Deportes Tolima ante un totalmente abarrotado Estadio Atanasio Girardot. Nacional uno arriba en la serie, con el favoritismo, un equipo descansado. Por su parte, el Deportes Tolima, que tuvo compromiso a mitad de semana, con una muy pálida presentación, cayendo 3-0 ante Coquimbo. Un equipo que ha notado el rigor de los 31 partidos en este semestre, sumando la Copa Libertadores, el todos contra todos, y obviamente la definición de cuartos y semifinal del torneo. Vamos a empezar con las novedades. ¿Cómo está el ambiente? ¿Qué tal la capacidad del estadio y las novedades de Atlético Nacional? Don Fernando Calle, buenas tardes.
1: ¿Qué tal, Camilo? A usted y a todos los oyentes, como siempre, el fervor paisa, la mística del Atanasio Girardot, que engalana esta tarde este partido de vuelta de la semifinal. Un lleno que se esperaba, algunos blanquitos, pero no más. Pero vamos a estar bien acompañados para este juego, Nacional Tolima. Ojo, el verde dio un paso, pero todavía no ha llegado.
0: Sin duda alguna. Y las novedades del Deportes Tolima, don Mauricio Gómez, buenas tardes.
2: Buenas tardes, Camilo, oyentes del fenómeno del fútbol. Dos novedades en la formación titular en el equipo que dirige el técnico Lucas González. La primera, obligada por la expulsión de Anderson Angulo en el partido de ida por la doble amarilla, y la ubicación casi que improvisada de un volante de primera línea como Cristian Trujillo, haciendo pareja de central al lado de Jan Angulo. Y la otra modificación, la modificación por decisión del cuerpo técnico, la presencia de Gerson González desde el inicio como extremo por banda izquierda en lugar de Adrián Parra, que va al banco de suplentes.
0: Muy bien, primera pausa con don Álvaro Gómez Zafra y vamos con formaciones.
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5: Equipos a la cancha, Tolima con su uniforme tradicional, lo mismo Atlético Nacional. La silbatina para Sebastián Guzmán por sus declaraciones. Formación de Atlético Nacional, Fernando.
6: Nacional va con David Ospina al arco, que también está en la lista para asistir al Mundial. Los cuatro del fondo: Andrés Román, 6, César Haider, 4, William Tecillo, que es la pareja de centrales, Tecillo número 16, Samuel Velázquez, 33, mitad del campo para Jorman Campuzano, 21, a su lado Mateus Uribe, 8, y Juan Manuel Requifo, número 19. En punta, Nicolás Rodríguez, número 13, Eduard Bello, 18, y Alfredo Morelos, 19. Promedio de edad del verde, 28,7, 4 antioqueños en nómina: Ospina, Samuel Velázquez, Mateus Uribe y Juan Manuel Requifo.
5: La formación del Deportes Tolima, Mauricio.
7: Formación con Neto Volpi en la portería, marcado con el número 1. Estarán como defensores, lateral derecho, el jugador Eduard López, número 28, lateral izquierdo, Cristian Arrieta con el número 17. Los centrales, Cristian Trujillo con el 6 y el jugador Jan Angulo con el número 3. Más adelante en la zona de recuperación, Sebastián Guzmán, número 32. Brian Rovira con el número 30, además es el capitán de terreno de juego. Extremo por derecha, Kelvin Flores con el 18, por la izquierda, otra de las novedades, Gerson González con el 7. El enganche, Juan Paulo Tatay Torres con el número 10. Y en el frente de ataque, Luis El Chino Sandoval, número 9 en su espalda.
5: Impecable, así luce el estadio Atanasio Girardot, es el fenómeno del fútbol de Caracol Radio. Muy bien, ah bueno, pensé, muy bien. Ahí estamos entonces, ¿qué esperar de Atlético?

0: lleno de ganar el partido por lo menos con un gol para ir a la definición desde el punto penal. ¿Cómo cree que va a plantearlo también teniendo en cuenta el cansancio y que Nacional es letal en ataque, Mauricio, el técnico Lucas González?
1: Pero no tiene un mañana el Deportes Tolima, Camilo. Le toca arriesgar si quiere estar en la final del fútbol colombiano. Es lo que tiene que asumir, ¿no? Después de haber perdido el partido de ida en Ibagué 1-0. Y seguramente veremos un Deportes Tolima con el sello de ese Lucas González que va a buscar los partidos con arrojo, con velocidad por bandas, porque no tiene margen de errores. Ganar o ganar, porque incluso obviamente el empate favorece al cuadro Atlético Nacional.
0: Carlos Betancourt del Valle será el árbitro central, el asistente número 1 John León de Caldas, David Fuentes del Cesar, asistente número 2 Wilmar Roldán de Antioquia, el cuarto árbitro. En el VAR estará Nicolás Gallo de Caldas y Javier Patiño del Meta será el asistente del VAR. Recordemos que a segunda hora se enfrentarán en Barranquilla Junior ante Independiente Santa Fe, serie que está empatada 1-1. El empate ya de arranque pone a Atlético Nacional en la final. Tolima debe derrotar por un gol mínimo al conjunto verde, que no ha perdido en su estadio apenas un partido únicamente en el todos contra todos, para forzar la definición desde el punto penal. Y si quiere clasificar directamente a la final, tiene que hacerlo por más de un gol. Vamos con el himno nacional y nos metemos ya en el partido.

0: Muy bien, es el fenómeno del fútbol de Caracol Radio. Va a rodar la pelota en el estadio Atanasio Girardot. Don Álvaro Gómez Zafra, presentamos al fenomenal.
1: Que ruede el balón para este juego entre Nacional y Deportes Tolima. Y para este juego llega la voz del fenomenal JJ Trujillo en Caracol.
2: Don Álvaro, el abrazo muy cordial para usted, para toda la audiencia de la primerísima cadena radial colombiana. Señoras y señores, llega una tarde noche de esas que quedan tatuadas en el alma del fútbol colombiano. El Atanasio late como un volcán y el Tolima llega con un cuchillo entre los dientes. 90 minutos separan de la gloria o el olvido. Aquí se juega el paso a la gran final y desde este momento rodará la pelota. Y que el fútbol haga su magia. Y el alma es la que habla, amigos oyentes de Caracol Radio más compañía. Bienvenidos para esta primera semifinal. El árbitro, Carlos Betancur del Valle, silbato a la boca y rodó. Arranca el juego en el Atanasio Girardot de la ciudad de Medellín con el empate, con el arranque, con el pitar del árbitro. Nacional está de nuevo en una final. A la número 17 recupera la pelota Tolima. El chino la mete en el área, desangrando en el fondo Samuel. Cuando en la recuperación los hombres del equipo Vinotinto y Oro por poco termina sorprendiendo camino en el arranque del juego al equipo nacionalista.
0: Confundía la defensa de Atlético Nacional en un pase filtrado. Venía el chino Sandoval. Al final no se pudo hacer a la pelota, pero inmediatamente, apenas en 28 segundos, el Deportes Tolima ya inclinó la cancha.
2: Primer campanazo de alerta, Mauricio, en la portería del siempre verde.
3: Lo dicho, lo que se esperaba, un Tolima que sale a arriesgar, a atacar, una pase en profundidad desde el chino Sandoval. Llegaban dos hombres, Kelvin Flores y el jugador Juan Pablo Tatay Torres, a intentar finalizar la jugada.
2: Sí, señor, viene tocando la pelota desde la zona occidental el Tolima, que viene atacando el sentido norte a sur, contrario por obvia nación hacia el equipo verde. Bola que viene de Nicolás Rodríguez, la va recostando sobre Alfredo José Morelos, la va tirando el Búfalo, la mete en el área y se viene mostrando este es Andrés Mateo Uribe Villa. Recorta, presiona el Tolima, se defiende el Vinotinto y en el sentido norte, la bola la busca en el remate del jugador equipo. El árbitro le dice piola al jugador de Nacional que se ponga de pie, que no había nada.

0: La primera insinuación de ataque del Verde Morelos, que saca los dos defensas centrales del Tolima, y Uribe, que llegaba, se destapaba y era el hombre que pisaba el área tolimense.
1: Sí, señor, va jugando el Tolima, que viene quitando de nuevo la redonda, recupera buen centro, ataca Gerson, la va bajando, la tiene en el área, el Tolima arranca con todo, un centro algo equivocado, muy anunciado, al final la tiró demasiado en globo Camilo, pero este Tolima arranca metiéndole miedo a la defensa del Verde.
2: Con un balón en profundidad no lo supo capitalizar en este caso Gerson González, pero el Deportes Tolima encuentra los espacios y ataca la espalda de los defensores de Atlético Nacional.
1: Estamos en apenas los dos primeros minutos de este primer tiempo, donde la Marcial, como siempre, y de antemano, gracias a Dios que nos da la dicha y la fortuna de relatarlo a través de la primerísima cadena radial colombiana. Sale Tolima del fondo y escucha la primera voz comercial de la radio en Colombia.
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1: 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Recibe el vino tinto y ahora viene cayendo el chino Sandoval. Betancourt le dice, juegue que ni nada, sale Eduard el peluca bello, toca la pelota por la derecha. Allí se viene moviendo sobre el andarivel de la zona oriental, cae un hombre del equipo verdolaga que vino en 3 minutos del primer periodo en este 0-0.
2: Pero es importante lo que está haciendo de arranque el Deportes Tolima en la zona medular, porque como llega Sebastián Guzmán y Brian Rovira a tener la pelota, inmediatamente lo acompañan por los costados Flores y Gerson González, atacando la espalda de los volantes de primera línea de Atlético Nacional, Uribe y Campuzano.
1: 3 minutos, primer periodo, 0-0. El global está 1-0 por ahora. Nacional es el primer clasificado, Mauricio, a la final del fútbol colombiano.
5: De entrada, el equipo propositivo, el que sale a buscar el juego, es el Deportes Tolima. El reactivo lo intenta así, es Atlético Nacional.
1: Adelante, don Álvaro Gómez Zafra. 3 minutos para 4 de la primera mitad.
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1: Detenido, se va a reanudar el compromiso. Le pegaron Fernando, Juan Pablo, Tatay Torres, el hombre del Deportes Tolima, sobre 4 en terreno tolimense.
0: Siempre ese Nacional sale a cubrir el Deportes Tolima la salida. Ojo con el ataque de Nacional. El que pega la línea es el Renquismo. Los que abren la cancha, Rodríguez y Eduard Bello. Y el que está dispuesto con sus movimientos, Alfredo Morelos.
1: Vamos llegando a 4 del primer periodo, sin goles todavía. Juego de vuelta, semifinales del fútbol profesional colombiano. Hoy se definen los dos finalistas del primer semestre. Toma la pelota Gerson David González Piño. La bestia que llegaba recupera a Tolima metiendo la pierna fuerte. Betancourt de frente camino y señala otra falta en un arranque que ha estado detenido con acciones para los dos equipos.
2: Interesante la movilidad que está colocando de arranque Gerson González. Se troca la posición con Kelvin Flores tratando de atacar el espacio vacío. Aquí deriva todo en una falta a favor de Atlético Nacional, que todavía no se hace a la pelota.
1: Sí, señor, viene tocando el siempre verde balón que va para el Búfalo. Pobrelo, que la viene cediendo, toca la pelota en transición defensiva, maneja el juego César Aydar, allí la toca el jugador de Suárez en el Atlántico, reparte para William José Tecillo Gutiérrez, perdiendo el balón con Eduardo Manuel López, la va quitando. Este es Eduardo López, la vete para Tatay, libre de marca, viene por el medio Kelvin Javier Flores, la viene tomando el Dismina, arranca el Chocuano, señoras y señores, puede filtrar el balón a la derecha. El Tolima quiere la igualdad, el toque sobre el sector de la zona oriental, se va moviendo a la derecha, recibe Gerson, se viene frenando, allí toca la pelota sobre 5 minutos del primer tiempo, Mauricio, en este 0-0.
5: La aceleración en el juego la tiene el Deportes Tolima, se están dando en 5 minutos muchos duelos en la mitad de la cancha, ganados principalmente por los volantes del Pijao.
1: 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Haremos un Mundial, no con la gente, sino con nuestros oyentes de Caracol. 6 del primer tiempo, 0-0, por ahora el verde en el global, gana por la mínima diferencia, la toca Morelo, la manda para que aparezca en la mitad, Rengifo, que quiso empatar de pierna izquierda, se estrelló en los hombros del equipo Deportes Tolima, de atrás viene el jugador Campuzano Piolín para recuperarla.
0: Ahora le está recuperando la pelota muy rápido Tolima Nacional, y se la está recuperando alto, por eso es que el cuadro pigao desarrolla tan rápido sus ataques.
1: Sí, señor, 6 minutos, primer tiempo, ataca el verde. La toma el jugador Rengifo, viene el Titi. Recuesta el balón, viniendo para la derecha, la salida de Morelos. Baños tocando la pelota. El servicio lo va a hacer desde la raya, centro que viene del jugador Eduardo Bello, pero marcó el vino tinto y uno que sale desde su propio terreno. Don Álvaro Gómez Zafa, Nacho 0, Tolima 0.
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2: Partido detenido, atacaba el Deportes Tolima y hubo una tarjeta amarilla por la falta del hombre del verde Piolín ante el jugador Gerson González.
0: Se le estaba yendo Gerson González y no le quedó otra opción que alarlo de su camiseta, desestabilizar por parte de Jorman Campuzano, que se lleva la primera amarilla.
2: Es que encuentra los espacios, Mauricio, el Deportes Tolima, le falta eso sí la precisión, pero les ataca la espalda a Atlético Nacional.
5: Y en eso tiene que ser muy cuidadoso Nacional, en la transición del Deportes Tolima cuando da el paso adelante Nacional en el bloque defensivo.
1: 7 minutos, primera mitad, viene el equipo tolimense, busca la primera anotación del partido. El Tolima quiere empezar a acomodarse en la serie en su favor. Nacional lo está sufriendo en el arranque del mismo, le pega Rovira, la bola que vuela demasiado ancha, se perdió a la línea final para el saque de puerta Gómez, que le corresponde al verde.
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1: Así es, don Álvaro Gómez Zafra, la voz. Película de Caracol. Ataca el verde, la tiene a la izquierda Samuel Velázquez, que la mueve para Nicolás Rodríguez. Viene frenándose en el medio. Cayó el Titi Rengifo, la tocó mal. El jugador Morelos vuelve a marcar. El Tolima, que está muy concentradito en el arranque del juego. La bola de Bello, la mete Mateo Zuribe, la viene peinando Giancarlos Angulo para que venga el chico Nico Rodríguez, la va a meter en el área, quiso rematar Camilo, se la sacó el del Tolima.
2: Bueno, pero ya Atlético Nacional se sacudió del dominio, aquí recuperó un rebote del Deportes Tolima mal manejado con Nicolás Rodríguez por el costado, sacó el remate en primera instancia, pero aparecieron Eduardo López y después Jan Angulo para ahogar el grito de gol.
1: 8 minutos, primer periodo, 8 minutos en la intensidad del compromiso, digno de nuestro fútbol colombiano, digno de una semifinal. Toca la pelota a la línea y media, la busca Rengifo, viene cayendo Mariachi, lo tumbaron Fernando y es falta para el equipo ibaguereño.
0: El Nacional del costado derecho, como siempre, el que descarga los costados es Mateo Zuribe. Qué bien Rodríguez, aunque definió mal. Por ese lado de Rodríguez, también está construyendo y lo está auxiliando Juan Manuel Rengifo.
1: 9 minutos, primer tiempo, juego que está detenido. Mauricio, sacará de portería desde la zona norte el equipo tolimense.
5: La clave del partido ha estado en la mitad de la cancha y los duelos. El que gane los duelos en el sector medular va a tener grandes posibilidades de llegar a posición de gol.
1: Va el verde, la va tomando Rengifo, va disparando de zurda, buscando la portería norte que se abre. Esa bola se va ancha sobre la línea final en una escaramuza del equipo verdolaga, Camilo, sobre el pórtico del Tolima.
2: Pero ya Atlético Nacional corrigió, adelantó las líneas y Rengifo se mueve también entre los espacios que deja el Deportes Tolima con Guzmán y Rovira, que ha estado aparatoso en la salida que hace el Deportes Tolima.
1: Sale Ospina, cabecea la pelota, el despeje para el chino, se lo lleva. El chino que arrastra el balón, se amaga al medio, va a ser peligroso. Se frena, le toca la pelota, César Aida se la vino sacando el gancho de la defensa del equipo nacionalista, el toque en la lateral la manda para Tata y la vino perdiendo, allí se la tocó el del verde y es otra reposición de mano que va haciendo el equipo de Lucas Fidoro González Vélez, el técnico bogotano, arrimándose está el mariachi, va buscando el camino para una bonita canción en el día del hincha del Tolima, la toma el chino, la media vuelta, dispara y el balón se va a las nubes, don Álvaro, saque de puerta para Nacho.
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1: Así es, don Álvaro, muchas gracias a todos nuestros anunciantes que se siguen sumando. Ahí está la primera transmisión de la radio en Colombia, el fenómeno del fútbol de Caracol, en nuestra ruta al Mundial, aquí donde le convertimos su radio, su dispositivo, en un estadio. Ataca Tolima, la tiene sobre la izquierda, Jenson para la pared, para el chino, se la metió en el área, salió Andrés Felipe Román Bosquera, la quitó corazón de acero, el anticipo lo vuelve a hacer por la raya donde viene Morelos, la metía por la mitad del campo, Rengifo que la la recuesta, toca y me voy hacia lindo. Tomé con Morelos, espera la redonda, la viene moviendo al jardín de la zona oriental. Aterriza por la raya, viniendo Morelos, va a meter el balón. El cambio de frente sobre el área grande, va saltando Eduardo Mario López. Camilo, no se complique, cabecea el rincón final, tiro de esquina para Nacional.
2: Comete un error el Deportes Tolima, es que cuando ataca, encuentra los espacios, pero no tiene la precisión para filtrar bien una pelota. Inmediatamente esto arma el ataque en Atlético Nacional, que es muy técnico, más preciso y está generando peligro, por lo menos en este cobro de esquina.
1: Sí, señor, tiene el cobro del tiro de esquina. Ya voy con la ronda informativa de Caracol Radio más compañía. Eduard Bello, Gil Fernando, cobro, balón detenido para el venezolano que tiene dos goles en liga.
0: Hay que tener mucho cuidado, ¿no? Arranca a construir el juego desde la zona defensiva.
2: Hay que tener cuidado con el juego aéreo, ¿no? Acá en Ibagué, Nacional demostró que sabe por allá.
1: Cobran en corto, centro del equipo, balón que viene en el área, la vino sacando Rovira, recupera Kelvin Javier Flores, Mosquera, el jugador chocuado, la vino perdiendo con Requifo, mete la pierna rieta, el rebote de William José Tecillo, la mete a Morelos en el área, la va tocando Giancarlo Angulo Rosales, el despeje que va de arriba a la zona lateral, será saque de mano, Mauro, le corresponde al verde.
5: Es interesante el partido, responde Atlético Nacional, intenso en 11 minutos, intenta reaccionar Atlético Nacional después del comienzo fulgurante del equipo tolimense.
1: Sí, señor, 12 minutos, primera mitad, va a sacar de lateral Atlético Nacional, que viene buscando la portería, no te que defiende el guardameta brasileño Néstor Albino Volpi. Ya son 12, casi 13 del primer tiempo. 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Hoy sábado se definen los dos finalistas del balompié colombiano. El balón que va al borde del área, la toma sacando Arrieta, que revienta, la viene recibiendo Gerson González Niño, lo marcó. Ese es Mateo Zuribe Villa, la quita Gerson. El balón se lo viene prestando por instante, la toca Mariachi. Inicia la sinfonía desde su propio terreno, acomoda la pelota a la zona posterior. El toque es para Rovira, se va acercando en la entrada en el área, viene cambiando de frente, aterriza por la radio occidental, viniendo de abajo Eduardo López, que le hace un sombrerito mexicano como evocando el mundial que ya se nos viene. El toque equivocado de Yanca, Angulo la pierde, lo marca muy bien Eduardo López, se da lateral camino que le corresponde al verde.
2: Pero no sabe salir Tolima con la pelota, ¿y por qué? Porque Nacional ya lo está presionando arriba con todos sus jugadores, Morelos, el mismo Rodríguez, también Bello, evita que el Deportes Tolima pueda salir con pelota dominada.
1: Y le reclamó Mauricio Eduardo López al defensor central Giancarlo Angulo.
5: Claro, porque no había respaldo y le está tocando también recibir todo el ataque de esa manera, de esa zona constante de Atlético Nacional, el jugador Rodríguez.
1: La busca el verde, se mueve la mitad del terreno, ya son 13 minutos, primera mitad, voy con el tiempo, muchachones, en Caracol. Este es el tiempo, tiempo, tiempo, tiempo de juego en Caracol. Trece minutos de la etapa inicial en el Atanasio Girardot. Cero tiene el verde, cero tiene Tolima. Global 1-0 para Nacional.
2: Partido de dominio alterno. Intentó el Deportes Tolima de arranque sin profundidad. Lo tiene ahora Atlético Nacional. No tenemos opciones de gol, pero es interesante el duelo.
5: Entendió Nacional que la mejor manera de zafarse del ataque del Tolima era levantar el bloque, subirlo y presionar alto para complicar la salida del equipo pijao.
0: Se ha demorado, pero ahora empieza a encontrar más espacios y más función en ataque el cuadro Atlético Nacional. Lo que le falta, proyección de los dos laterales.
1: Álvaro Gómez Zafra.
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1: 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Se acomodó Tolima a la ofensiva, Camilo Mauricio Fiolín, y el equipo verde se paró bien y cerró el camino al gol.
2: Una buena llegada del Deportes Tolima con Tatay, que falló al final. El que la arranca es Chino Sandoval, la descolgada con Flores y solo puso el pase ahí. Libertad para Tatay, que no supo parar la pelota, aunque había una intersección en este caso de Aidar. Pero Tolima ya encuentra los espacios, le falta definir.
5: Aterrizó Tatay, libre de marca, Tatay Torres por el carril central. Esa es una zona que tiene desprotegida Nacional a la espalda de los dos volantes de marca.
0: Se expone demasiado Nacional cuando pone la defensa alta, ahí cerca del medio campo, porque los dos centrales no son rápidos ni tienen reacción.
1: La toca el verde, viene buscando de nuevo. Ya son 15 minutos del primer periodo, 15 minutos, primera mitad. 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Viene Román, a borde de área, dispara, golazo. Dice que es mano, pero no entiendo, si vio la mano el árbitro Betancourt, ¿por qué no lo paró inmediatamente? Sí, él, señor, es el que lo está marcando.
2: Jugada en donde de manera individual gana un rebote el jugador André Felipe Román. Saca un misil que lo puso arriba al ángulo superior derecho de Neto Volpi, pero al parecer de arranque la bajó con la mano. Obviamente lo va a revisar el VAR, pero inmediatamente Carlos Betancourt Piolo la anuló. Vamos a ver la repetición, ¿cómo la vio usted?
0: Sí, mano. Él pilla el rebote que hace, lo pilla con la mano, sí, hay amplitud de su mano derecha, hay amplitud, pero bueno, pedíamos la proyección de los laterales y ahí contestó Román.
2: Sí, dice Román que la tenía pegada al cuerpo, pero la norma es clara, Mauricio. Cuando hay una mano del que precisamente manda la pelota al fondo, se debe anular.
5: Sí, igual compleja la jugada, finalmente se da continuidad de la acción, pero queda claro que una de las herramientas importantes de ataque para Nacional hacer daño es la proyección de André Felipe Román por banda derecha.
1: 17 minutos, 20, la primera voz comercial de la radio en Colombia.
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1: Ataca Tolima, viene el balón de Rovira, la mete Maratata y quiere pegarle de afuera, recostó para la raya, se viene botando Eduard López, que la tiene, se perfila, se anima en medio de uno, dos hombres, llegaba Camilo, se la sacaron los de la superioridad numérica, obviamente.
2: Tiene que ser más dinámico el Deportes Tolima, tenía cuatro hombres en el área, quiso jugársela al individual Eduard López por la derecha y no sacó el centro. Tolima, la verdad, ocupa los espacios, le falta finalizar de una mejor manera la jugada.
1: Va a sacar de costado Fernando, se defiende el equipo verde.
0: Se defiende cuando está en los dos bloques, es decir, por delante de la línea de cuatro, los volantes, se defiende bien Nacional.
1: Va a sacar el vino tinto y ahora viene Tolima, toma carrera, centro de Eduard, la viene peinando Tecillo, la sacó al borde del área, el barranquillero marcó el mariachi, la toca para Tatay, Juan Pablo Torres, la mete mariachi, llega el chino, va a rematar a Maga, se tira notablemente David Ospina, reacción felina para evacuar la bola a la línea final, tiro de esquina para el Pijao.
2: La primera gran opción del Deportes Tolima, el primer paro chino Sandoval, habilitación de Guzmán y aparecieron los guantes de David Ospina, la pelota iba para adentro y ahogó el primer grito de gol en esta tarde en el Atanasio.
5: Qué manera, como filtra la pelota Sebastián Guzmán, le marcó el espacio libre en el desmarque del chino Sandoval y a toda la cruceta del palo, bien Ospina, como en el arranque del partido en Ibagué.
0: Dejaron recibir y dejaron rematar, le faltó agresividad para ir a buscar esa pelota por parte de los centrales.
1: Va a sacar otra vez el Tolima, se le ven encima al equipo ibagreño. Ojo al disparo, la mete Eduard López para Mariachi, Mariachi para Eduard López, Sebastián Felipe Guzmán. La toca Eduard López, viene en el toque de espaldas para que aparezca Juan Pablo Torres. La filtra Sebastián Felipe Guzmán y la bola Gómez, se va a la línea final. Saque de puerta para el verde.
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1: Sí, señor, aquí, así es, don Álvaro Gómez, 19 minutos, y esto sigue, 0 para Nacional, Camilo, 0 para el verde,
2: juega
1: para el Tolima.
2: Juega mejor el Deportes Tolima, la verdad le ha quitado la pelota Atlético Nacional, ya tuvo una opción de gol en los pies de Luis el Chino Sandoval, y ha metido atrás al equipo de Diego Arias, que está desesperado dando instrucciones.
1: Estamos muy cerca del minuto 20 de la primera parte, este compromiso sigue sin goles, no aparece el invitado especial, su majestad del gol, el compromiso, lo iguala 0-0 para el global, le permite a Atlético Nacional estar clasificando a su final número 17 en la historia, iría por un nuevo título. El equipo verde, por su parte, el equipo ibagreño busca su final número 11 y llegar a la cuarta anhelada y esquiva estrella que no consigue desde el año 2021. El toque de Yanca, Angulo la mete a la defensa del equipo del verde, la saca Tecillo, recupera Sebastián Felipe Guzmán, pero la perdió, recuperó el jugador Mateus Uribe, se la toca para el Titi Requifo, va al borde del área, está cediendo el centro para que venga Román de atrás en el balón que venía del jugador Morelos, remató arriba Román y se salvó el Tolima, muchachos, en lo que era el primero del juego.
2: Todo en una mala salida de Sebastián Guzmán, regaló una pelota, claro, la quiso parar, se le fue larga, inmediatamente activó el ataque Nacional y muy bien terminó una jugada de Rengifo por el costado, un centro como con la mano, era gol de André Felipe Román. Morelos es el que al final filtra la pelota, se salvó el Deportes Tolima, Piolín.
0: Bien construido y se tenía que rematar, le faltó, eso sí, precisión a Morelos, pero atentos como siempre en esas jugadas de área, Rengifo y Morelos.
1: Estamos en 21 minutos, el reloj no se detiene, mis muchachos. El tiempo. Tiempo de juego en Caracol. minuto 21, primera mitad en el Atanasio. Nacho tiene 0, Pitao tiene 0.
2: Con este resultado, Atlético Nacional está en la final del fútbol colombiano. Un remate que quemó las manos de David Ospina, del Chino Sandoval, y una llegada de André Felipe Román, que se fue por encima. Las dos opciones más claras en este 0-0 por ahora.
5: Muy buen partido en el Atanasio, con mucha intensidad por parte de ambos equipos, de mucha concentración para evitar cometer errores en las áreas.
0: Partido de altas vigilancias, también de ambiciones. Todo se ha jugado en el medio campo, donde Tolima ha estado un poco por encima de esa zona de volantes de Nacional.
1: No, lo llaman al árbitro porque le entró muy fuerte Rodríguez a Sebastián Felipe Guzmán, Camilo. Sí.
2: Eso es lo que yo no entiendo de los árbitros. No era una falta para amarilla de Nicolás Rodríguez y a Guzmán, y viene y lo reconviene y todo. No, hermano, amarilla es lo que tiene que mostrarle. Al final no lo hizo de esa manera Piolín, el árbitro. Lo pisas
0: pero
2: para
0: era amarilla. Sí, no entiendo. Una cosa es que le dé agilidad al juego, otra cosa es que pite las que son.
1: Sí, señor. Vamos sobre 22 minutos. Primer periodo, 0-0 el juego. No viene el grito sagrado, don Álvaro, de la afición verde y de la afición tolimense.
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0: ataca Nacional, viene el Pelu Cabello, cerró en el fondo, marcó el jugador Mariachi Guzmán, la mete para Eduardo López, va saliendo neto Albino Volpi, que despeja la pelota, pone a correr a Tatay, centro larguísimo, presiona al del Tolima, la puede robar Tatay, está entrando en el área, sale David Ospina, tiene ciertas complicaciones para bajar la pelota, pero son superiores los del verde, la zona posterior, por eso no tienen, se quedaron con la pelota al final.
1: Balón largo de Neto Volpi, creo que le faltó un poquito más de convicción, de ambición a Tatay para luchar esa pelota cuando picaba y le confundía por ahí tanto a Aidar como al arquero David Ospina. Pero el partido es interesante, abierto, de concentración, y fluye en el estadio Tanasio Girardot.
0: 23 minutos tomando el balón, el verde se viene moviendo de atrás en la salida de el jugador Jorman David Campuzano, le pegaron a Gerson González Niño, el árbitro da la opción de salir jugando sobre la raya, Mauricio, le favorece el equipo de Luca González.
2: Los movimientos de Bello son interesantes en Nacional porque se interioriza y pasa por la raya el jugador André Felipe Román y está poniendo en aprietos la marca del jugador Cristian Arrieta.
0: Muy bien, saludamos a todos los oyentes de Caracol Radio, a todos ustedes amigos que llegan a la señal de AM, FM y por supuesto nuestros canales digitales, las plataformas de Caracol. Arranca Tolima, Tatay que se mostraba caía en el área, lo estaba peleando con el jugador Tecillo y la bola se va a reponer en la zona sur que defiende la gente del equipo verdolaga.
1: Forcejeo normal de Tatay que fue al piso, reclamado a la gente del Deportes Tolima, no pasó absolutamente nada. Sí, tiene la pelota, el conjunto Vinotinto y Oro, pero la verdad no lo sufre Nacional. Apenas el remate que tuvimos del Chino Sandoval en el minuto 17, el dominio para el equipo de la ciudad de Ibagué y también una aproximación de Román que se fue por encima para el verde.
0: Adelante Don Álvaro Gómez Zafra.
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0: 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Arranca el pijao, viene Tatay. La mete en el borde del área, pero recuperó. Sale Rafael, César Rafael, Aidar Villarreal. Corre libre de marca Nico Rodríguez que aparece en escena. Transporta la pelota, viene de afuera a la mitad. La toca Morelos, rellegando de atrás. Regimo para impactarla. La bola la estrelló en Cristian Trujillo. Viene marcando el hombre del Nacional. Se equivocó en la salida. La tomaron Camilo y Fernando. Los hombres del Tolima se ganan.
1: Atacaba el Deportes Tolima, llevaba la pelota a Tatay, quiso buscar a Rovira, pero el pase le faltó intensidad. ¿Qué hizo? Generó inmediatamente el contragolpe de Atlético Nacional, que no lo supieron manejar. Claro, Tolima tiene que ser muy, muy preciso, insisto, en el toque, porque inmediatamente ataca Nacional y Nacional es letal.
5: Y suma hombres muy rápidos en el ataque Nacional. Tras esa recuperación de pelota, Renquifo, Rodríguez, Morelos, Bello y la llegada de Mateo Zuribe.
0: Va el equipo del Tolima, se llevaba la pelota con la mano Tecillo, dice el árbitro que no, recupera en el medio, la va a filtrar recibiendo Alfredo José Morelos, Avilés la toca el de CRT, se movió el Búfalo, intenta investir la defensa del equipo y Pijao, llegamos casi a 26 de la primera mitad, arranca otra vez la escuadra antioqueña, el toque que va de Renquifo se la mete para Nico Rodríguez que aparece, distribuye para Samuel Velázquez, se lo lleva, le hace un lindo caño al jugador del Tolima, en la carambola, rebote que gana Renquifo, mete centro, viene saltando Román, la toca Arrieta, reclama una mano en el área del jugador Pijao. Tranquilos que esto tiene bar, si ocurrió algo en el área, señores.
1: Primero, maravillosa la jugada en donde le hacen el caño a Sebastián Guzmán, que es el hombre que está siendo hoy observado y con los focos encima, y creo que en el momento del cabezazo hay una mano de Cristian Arrieta, pero la verdad no ocupa una posición antinatural. A ver, aquí está, a ver, aquí en esta repetición, no, que, creo que pega en la espalda, no sé cómo la vieron ustedes, compañeros.
2: Sí, no, cuando intentó cabecear, aunque no sé si después la segunda jugada, porque en el cabezazo de Morelos va a la espalda del jugador del Deportes Tolima, pero no pasó nada. Qué bien Renquifo y qué bien de Nicolás Rodríguez, que está poniendo en aprietos por esa banda derecha el jugador Eduardo López.
0: Sí, señor, va otra vez el verde, llega Nico Rodríguez, gana la red, ya toca el centro al medio, al final no pasó nada, salió el equipo tolimense, presionó en el fondo Nacional. 27 minutos, comandante, nuestros anunciantes que se suman a Caracol.
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0: Así es, don Álvaro Gómez. Bueno, 27 minutos, Camilo, señores, donde Nacional sigue igualando y es finalista del fútbol
1: ¿Qué
0: colombiano.
1: Qué pase el que acaba de poner en profundidad el jugador Renquifo, en este caso buscando a Rodríguez. Ahora hay que decirlo, ¿no? Muy solo le están ganando la espalda a Eduardo López. Está incómodo en la zona derecha defensiva de Tolima.
0: La toma el vino tinto y él sale jugando, transporta el balón Tatay, se la mete para Brian Rovira. Brian André viene cambiando de sector, busca un hombre en la punta oriental donde estaba llegando Kelvin Javier Flores. Mauricio, pero la bola lo sobró y es lateral para el siempre verde.
2: Sí, ha sido un muy buen partido de dominio alterno, pero en los últimos minutos el que se empieza a imponer desde el juego es el cuadro Atlético Nacional. Le falta en el último cuarto de cancha, pero está generando mucho ante la defensa del Deportes Tolima.
0: 28 minutos de este primer periodo, juego que sigue 0 a 0. Nada de nada en el Atanasio por ahora. El verde es el primer clasificado a la final del fútbol colombiano. Nos van a quedar un poco más de 17 minutos en el primer tiempo. Todo el complemento, más lo que agrega el central del partido. Rengifo para Nico Rodríguez en el área. El despeje de Giancarlo Angulo. Abajo la dejaba. Anticipa viniendo otra vez el jugador Rengifo. Avanza Juan Manuel Rengifo. Tocó la pelota pero la pierde. El centro cruzado que viene de Jordan David Campuzano buscando al Búfalo. Morelos que viene vistiendo la defensa picado. El recorte era sobre Kelvin Javier, llegando a la derecha el chocuano, centro de Román, la metió para Morelos abriendo las piernas. Román recibe en la mitad, el jugador Uribe le va a pegar de afuera, lo empuja Tatay. Qué ingenuo Tatay, empujando por la espalda al jugador de Nacional.
1: Y es para amarilla, el árbitro no se la va a mostrar muy seguramente, se la reclama Tecillo ahora. Ya en el minuto 28, Nacional se hace a la pelota y empieza el Deportes Tolima a mostrar a algunos jugadores con cansancio. Lo de Guzmán no es normal y también Eduardo López. Se ven lentos en el momento de reaccionar.
0: Mauro Piolo.
2: Rengifo es clave en Nacional. Cada vez que toma la pelota y busca la sociedad con Alfredo Morelos, es un jugador muy importante. Lo que pasa es que en la velocidad en la que se juega el partido no ha tenido tanta precisión en la puntadita final, pero no deja de ser un hombre clave de mitad de cancha hacia adelante para el verde país.
5: Mejora Nacional en la medida que le entreguen la pelota a Rengifo. Ya ha mejorado bastante con el balón el cuadro verde de Antioquia. Ojo a la sociedad por izquierda, que ya se activó Rodríguez y Sammy Velázquez.
0: Sí, señor, bueno, muy bien, viene el cobro de tiro libre peligrosísimo. Atlético Nacional se suma a la ofensiva cargando sobre la portería norte. Alfredo José Morelos que se pone delante de la pelota. Tiene 11 goles en la temporada, es el goleador del equipo verdolaga. Viene en ese cónclave Camilo que se realiza con Bello y Rengifo también muy cerca de él.
1: Sí, al final se retira Morelos en este cobro de tiro libre. Es una jugada peligrosa, frontal, 27 metros de distancia, 6 hombres en barrera para el Deportes Tolima. Se inclina un poco hacia el palo izquierdo el arquero Neto Volpi.
0: Minuto 30, ya voy con el tiempo de juego que no se detiene. 30 minutos de la primera mitad. Este partido sigue 0 a 0. No llega el grito sagrado. El invitado especial, su majestad, el grito del gol. El árbitro Betancourt Mauricio Vineyable, creo que puede. No, está acomodando la barrera en la distancia donde debe estar ubicada.
2: Sí, pero da ventaja al Tolima en concederle a Atlético Nacional una opción importante en pelota quieta que ha sido arma letal en los últimos partidos.
0: Va Nacional para pegarle a la bola. Se retira Moreno, solamente queda Bello y Rengifo. No hay 9-15 en esa barrera. No se percata de ello Nacional. Le pegó Rengifo, se lanzó el arquero, la alcanzó a tocar Neto Volpi. Tiro de esquina, pegó entre el vertical derecho y Neto Volpi la mandó a la línea final. Se salvó Tolima de no ser por el arquero brasileño.
1: La verdad no sé cómo sacaron esa pelota, porque el cobro fue sutil de Rengifo, la pelota al palo y al final creo que es la espalda del arquero Neto Volpi la que la manda afuera. Era el primero de Atlético Nacional, pero campanazo de alerta, pelota quieta en una ingenua falta de el jugador Tatay. Levanta ahora Bello.
0: Bello va a meter el balón desde la zona de Occidental con Norte. Levanta ese centro, balón en el segundo palo. Cabecea arriba, mete el frentazo el jugador Tecillo y se salvó Tolima. La bola, don Álvaro, a la línea final.
3: En los partidos importantes, Camilo, es donde se sabe quién aguanta.

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1: 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Este partido está 0 para Nacional, 0 para Tolima. Corre Jetson, atención que viene acabándose el bogotano. Se va a frenar. Hay 4 del Tolima para el ataque, 4 que defiende de Nacional. El balón se le fue, creo, al final. Camilo Cielo, que está diciendo el árbitro al señor Kelvin Javier Flores. Cuando nos quedan 7 minutos, Camilo, para que termine el primer tiempo.
2: No ha pesado mucho en el partido Kelvin Flores. En la ciudad de Ibagué fue el que más insistió. Aquí ha estado inconexo, alejado del circuito de juego. Y cuando tuvo la oportunidad de llevar el contragolpe, como en la jugada anterior, la pelota se fue a la banda.
1: Mauricio, el juego sigue 0-0 entrando los últimos 5 minutos.
3: Insisto en que perdió el factor sorpresa el Deportes Tolima, que ya está jugando en zona medular. De a poco se vuelve a acercar al área de Espino.
1: Sí, señor, allí viene otra vez tocando el balón. 39 minutos a 6 para que se acabe este partido. 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
1: Con Home Center este partido está llegando a 6 minutos para el final del compromiso. Fernando Calle, el popular violín.
4: Se protege bien Nacional y ha sido solidario. A los dos volantes recuperadores, Jorman y Mateos, los ayuda siempre por los contrados, tanto Nicolás Rodríguez como Eduard Bello.
1: Le sacan el balón muy fácil a Juan Pablo Torres Patiño. Corre Alfredo Morelos, va cerrando Jenson. Se da la media vuelta, la va buscando, se levanta la bandera. Camilo, posición de fuera de lugar.
2: Hay ingenuidad a veces en los hombres del Deportes Tolima que quieren transportar mucho tiempo la pelota. No se desprende rápido del balón. Claro, Tatay, lo mismo pasa con Jerson González. Ahora también viene otra reflexión. Los demás tienen que tener dinámica para buscar el espacio vacío, que no lo encuentra Tolima pese a que tiene la pelota.
1: El tiempo no se detiene, ya son 40 de la primera mitad de Bel Atanasio. Nacho 0, Tolima 0. Escucho el tiempo. 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Minuto 40 en el estadio Atanasio Girardot, en el Valle de la Burrá, en la Bella Villa. Nacho tiene 0, Tolima tiene 0.
2: Por ahora, Atlético Nacional está en la final del fútbol profesional colombiano, en un partido que ha tenido ritmo por momentos, después bastante pensante. Tolima con la pelota sin profundidad, pero la verdad no encuentra la manera para llegar con claridad, aparte del remate que tuvo en el minuto 17 el Chino Sandoval al pórtico de Ospina.
3: En Ibagué el que perdonó fue el Tolima, el que ganó fue Nacional. Hoy en Medellín el que está perdonando es el cuadro verde paisa.
4: Y el que gobierna con el balón es Nacional, en todos los sectores de la cancha.
1: Va a salir el Nacional, 41 minutos, nos quedan 4 de vida. Nacho 0, Tolima 0, dale camino, comandante.
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1: Así es, comandante, 42 minutos, nos quedan 3 de vida. Se va acabando la primera mitad. La perdió Giancarlo, la regaló en la salida. Toma Renquifo, recibe de afuera, disparo de zurda, pecó y rezó. El rebote de Renquifo, lo recibe Moreno, le va a pegar Mateo Uribe. Entra en el área, atención que ataca el siempre verde, que era el primero en el final del partido. Afortunadamente Camilo cerró ambiente en el fondo y se salvó Tolima por la imprecisión de los defensores.
2: Sí, pero es ingenuo, insisto, el Deportes Tolima, lo decía en el comentario anterior y aquí lo reitero, Jan Angulo no puede regalar una pelota ante las fieras de Atlético Nacional. El que vino a atacar el balón fue Alfredo Morelos, inmediatamente activó el ataque con Nicolás Rodríguez y Renjifo no supo rematar. Lo cierto es que Tolima transita muchos metros con la pelota y cuando tiene el balón no tiene ninguna claridad.
4: Pero se debió haber aprovechado mejor. Se debió haber aprovechado mejor. El que la toma ya deja prácticamente eliminado 2 jugadores del Tolima. Estaban quedando 4-3. El que decide mal es Renjifo. Debió haber pasado de una y no rematar.
3: Sí, no, le decía que por lo menos ha perdido 3-4 pelotas en esa zona del campo el Deportes Tolima en salida.
1: Y señor, y la vuelven a perder. Eduard López, muy ingenuo, luce a los muchachos del Tolima en este momento. Va Samuel Velázquez para Bello, cabecea. Trujillo que la saca, Renquifo la mete, Román que espera. Otra vez para que aparezca Renquifo, la tocó a Morelos, disparó. Y San Neto, el rebote va al

0: guardameta le pega a Román en la bola en la mano y el palo se volvió a salvar Tolima. Nuevo tiro de esquina, la salcó Maniacha el tiro de esquina.
1: Aquí ya empieza el factor suerte a jugar a favor del Deportes Tolima. 42 minutos y en la misma jugada. Remate de Morelos, salvó Volpi. Quedó el rebote para André Felipe Román, que venía proyectado al ataque por la derecha y la pelota se volvió a estrellar en el palo. Se está salvando el Deportes Tolima ante la arremetida de Atlético Nacional.
0: Tolima sigue con vida, Mauricio, gracias al arquero.
2: Sí, doble remate, por eso estoy diciendo, el que está perdonando hoy todo en el Atanasio es el Atlético Nacional.
0: Va a ir el verde, 44 minutos, ya voy con Don Álvaro para cerrar el librito en el primer tiempo, balón en el área, busca la pelota, atacó Nacional, la bola se pierde a la línea final, nuevo tiro de esquina, Piolo para el equipo verdolaga.
3: Palo, Volpi, todo se ha atravesado contra Nacional, pero que Nacional es una tromba en el área y que ha sobrevivido en... Tras ese bombardeo Tolima, así son las cosas en estos primeros 45 minutos. Una de esas tiene que entrar.
0: Sí, señor Pabello, cobrará el equipo verde que ataca sobre la portería norte. Tolima se está defendiendo, este partido está 0-0. Por ahora Nacional, virtual finalista de la Liga Colombiana.
4: ¿Qué pasa? ¿Qué dice el árbitro? ¿Te parece que está revisando algo, muchachos, o qué?
1: No sé si está revisando la jugada. No, está llamando a reconvención.
4: No, pero sí están revisándola.
1: A Rovira. Sí, creo que hubo algo más ahí entre Morelos y Rovira. Sí, lo está revisando en este momento.
2: No sé si en la última jugada de Morelos pueden estar revisando algo.
3: La del segundo palo.
2: Sí, que entre otras, todo lo está ganando por arriba Atlético Nacional. Hoy en el juego aéreo defensivo, muy mal el Deportes Tolima.
1: Es un cobro de Rengifo, la pelota al segundo sector. Yo veo
3: una posible mano de Arrieta.
1: Arrieta, pero lo está agarrando Morelos, ¿no? El cabezazo de Morelos da en la mano izquierda, estaba levantada, pero creo que hay una falta también. Claro, se ve como ala la camiseta Morelos. Yo creo que ahí podría el árbitro revisarla, pero si el VAR lo llamó es porque existe la posibilidad. No sé cómo la vieron ustedes.
2: Claro, es que mano hay y la tiene abierta. Lo que salvaría al Tolima es que la sujeción de Alfredo Morelos hace que incline el cuerpo a Arrieta y sea imposible pues mover la mano del punto donde la tiene, sería lo único que lo salvaría, porque la mano es clara y hay que determinar si es punible o no punible, pero la tiene abierta.
1: Pero también sí, está agarrando de la camiseta a Arrieta, ¿oyó?
3: Sí, Morelos está agarrando tras el cabezazo de San Angulo, el que espera este sillo, pero el que abre la mano es Arrieta. Va al VAR a revisar.
0: Dale, don Álvaro, mientras lo revisa el árbitro.
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3: La está aguantando con todo el Deportes Tolima.
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1: La revisa en este momento el árbitro. Mire, la camiseta de Morelos la está agarrando también con su mano derecha, Cristian Arrieta, y no lo deja cabecear. Y ese cabezazo da en la mano. Lo que pasa es que Morelos también está agarrando a ¿sí? Cristian Arrieta de la camiseta. Los dos se vienen agarrando, pero se ve
3: sí,
1: bien.
3: Los dos están cogidos.
1: Yo creo que lo que van a revisar es la mano, pero en este caso, pues no sé. Es una jugada muy, muy compleja, Mauricio.
2: Ahora, si los dos están agarrando, que es un agarrón de esos que se dan en el área entre atacante y defensor, digamos que están mano a mano y el árbitro tranquilamente puede determinar la mano.
1: Sí, tomó la decisión ya el juez, dice que después de revisar el VAR va a ver nada. Sí, señor. Sí, es que los
4: falta,
1: dos estaban agarrando.
4: Falta, el agarrón de Morelos.
1: Sí, los dos estaban agarrando. Y creo que aquí la zanjó bien el árbitro Carlos Betancur.
0: Bueno, muchachos, salvado por la campana, Fernando, Mauricio, el Tolima.
2: Sí, evidentemente. Piolo. Sí, evidentemente se salvó aquí el Deportes Tolima, pero ha sido mucho más Atlético Nacional. Ha tenido por lo menos 6 oportunidades claras de gol y no termina bien el Tolima este primer tiempo en el Atanasio.
3: Ahora, el agarrón es simultáneo de los dos, ¿no?
1: Sí, yo creo que por eso no se determina el penal, estoy de acuerdo. Así.
0: Bueno, muy bien, se va terminando la primera mitad. Vamos ya en 3 minutos de adición. Pero de los tres, que se perdieron allí en esa revisión. Vamos a ver si los vuelve a agregar el árbitro. Sale Sandoval, la va tocando para que venga Brian. Rovira ataca en el final del primer tiempo. El Deportes Tolima la tira el equipo de Ibagué. Acercándose la escuadra Guerrero Picao. Arrieta la manda para Mariachi. Va a buscar el camino. Tocó por la derecha. Insiste sosteniendo la pelota el equipo musical que juega al medio con Giancarlo Angulo y Cristian Trujillo, Camilo.
1: Sí, al final no mostraron cuánto dieron de adición. Lo cierto es que Tolima maneja el partido con paciencia. Cuando tiene la pelota y la oportunidad de filtrar el balón, reinicia la jugada para estar más seguro.
0: Va el Tolima, la tiene Eduard Manuel López, recibe sobre la línea final, ganó la pelota, se pierde sobre la raya de fondo. Habrá saque de portería, don Álvaro. Estamos listos, ¿cierto, mi amigo?
5: Perfectos para tomarnos otro tinto.
0: Eso.
5: En el intermedio.
0: Perfecto, don Álvaro, la primera voz comercial de la radio en Colombia. 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Aquí se relata de verdad, aquí se comenta de verdad y se informa en la primera cadena radial colombiana. 4 minutos, vamos ya de adición. El árbitro señaló la falta a favor del equipo del Deportes Tolima, don Álvaro, Fernando, y tocarán el medio el equipo del Tolima.
3: Sí, señor, la falta de Eduard López en la que sanciona el árbitro Betancur sobre Juan Manuel Renquifo. Y se ha parado parcialmente el partido.
0: Bueno, vamos a ver.
2: Una disputa en la mitad de la cancha entre los dos jugadores. Lo que pasa es que le cayó encima Eduard López al jugador del cuadro Atlético Nacional. Claro que cuando salta también va con la mano adelante y alcanza a impactar la cara del talentoso jugador de Atlético Nacional. Recordando que en el Tolima no hay amonestados por ahora en el partido.
0: Bueno, se va a terminar la primera. Y al final le mostraron cuánto de adicción, Camilo.
1: Sí, sí. La producción en este país a veces se olvida. Muchas cosas.
3: Son 5.
1: Sí, sí.
0: ¿Serán 5, don Fernando?
3: Claro que el VAR intervino también justo en el tiempo de adición.
0: Sí, es que fueron 3 minutos ahí en esa decisión de VAR. Cuando la pararon, lo acabó así. Señoras y señores, el árbitro del partido, silbando la boca, nos marca el final de este primer tiempo. En este encuentro que está 0 para Deportes Tolima, 0 para Atlético Nacional en el Atanasio Girardot. Por ahora, el equipo verde es virtual finalista de la Liga Colombiana. Camilo, señores, voy al descanso, regreso en 15 minutos.
1: Gracias, Jota. 0-0 entre Atlético Nacional y Deportes Tolima en un partido, la verdad, que ha sido interesante, en donde el conjunto vinotinto y oro salió a tratar de imponer condiciones. Tuvo 15-20 minutos en donde quizás lo más importante fue un balón en profundidad bien filtrado hacia el Chino Sandoval, que sacó muy bien David Ospina. Nacional fue un equipo inteligente, creo yo, reactivo, que supo aguantar la embestida del Deportes Tolima, que tuvo el dominio por ahí hasta el minuto 20, más no fue peligroso, porque de ahí en adelante las opciones, y si existiera la justicia, Nacional debería irlo ganando. Pero se encontró primero con los palos y segundo con un hombre que ha estado inmenso, y eso me genera bastante, bastante risa, porque esta semana le dieron con todo a Volpi, y hoy Volpi ha sido, hablo de los hinchas del Deportes Tolima, el más importante en la noche de hoy. ¿Por qué? Tengo aquí en mi libreta de apuntes. En el minuto 30, entre él y el palo, le dijeron no a un remate de Bello. Cabezazo de Tecillo en el minuto 31, afuera. Volpi, minuto 32, le sacó un remate a Morelo. De ahí se generó un cobro de tiro de esquina. El propio Morelo también cabeció, sacó Volpi. Y después, en el minuto 42, otra vez, remate, Volpi a Morelos y el palo salvó. Han sido 4 las oportunidades para Atlético Nacional, 5. 2 en la misma jugada al final, en el minuto 42, con rapidez, con dinámica. Yo decía, parafraseando por ahí, una frase muy normal en Colombia, y es que Nacional es 2 cucharadas y mano a la presa. Sí, Nacional. Una mala entrega del Deportes Tolima en ataque, inmediatamente activa la fase ofensiva, y con Renquifo en pase a profundidad, bien sea a Rodríguez o al jugador Eduard Bello, ya está en área contraria. Tolima tiene que elaborar más. Empieza con la apertura de juego desde sus centrales, filtra con Sebastián Guzmán o Brian Rovira, después para Tatay. Es un tanto más cansino, un tanto más elaborado, y esto permite por momentos que Nacional recupere rápidamente la pelota. Tolima brilló en los primeros 15-20 minutos, de ahí para adelante mermó Empezó a verse un tanto lento en jugadores como Eduard López, al cual le atacaron la espalda en varias oportunidades. El mismo Sebastián Guzmán, que se está jugando su partido aparte, por ahí recibió un caño por parte de Rengifo, obviamente a la ovación de la hinchada, pero no ha tenido esa dinámica para salir y la claridad, sobre todo, para filtrar la pelota ya en zona de compromiso, cuando ha tenido la pelota el conjunto Vinotinto y Oro. Un 0-0 que a las luces, hay que decirlo, es injusto, por lo que ha hecho Atlético Nacional, que ha hecho mucho más por el partido, con un Tolima que ha tenido la pelota, pero que no ha tenido las opciones. La pausa para seguir analizando al lado de Mauricio Gómez y Fernando Calle esta primera etapa, en donde Nacional empata 0-0 ante el Deportes Tolima, pero en la serie está 1-0 arriba y por ahora es finalista del fútbol colombiano.
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6: Mauricio, su visión de este 0-0. Recordemos que a segunda hora van a jugar Junior ante el conjunto de Independiente Santa Fe en la otra semifinal, que está 1-1.
7: Ha sido mucho más evidentemente el Atlético Nacional, pero sería lindo que lo reflejaran el marcador, porque sí, claro, con este resultado está matriculándose en la final del fútbol colombiano, pero es ir al límite, porque en una acción por ahí de contragolpe, en una transición, el Deportes Tolima puede complicarle el segundo tiempo al equipo que dirige el técnico Diego Arias. Puntos claves en Atlético Nacional: que controló el juego de ataque del Tolima, que mostró de entrada adelantando la línea defensiva, adelantó el bloque, presionó más en la mitad de la cancha y con eso se quitó de encima el asedio del Deportes Tolima. Fijó a Jorman Campuzano porque se estaba yendo mucho Jorman Campuzano con el jugador Mateus Uribe, y eso hacía que con Mateus Uribe y le ganaran la espalda a los jugadores del Deportes Tolima, y por eso estaba llegando con mucha tranquilidad el elenco de Lucas González. Fijó a Jorman Campuzano, empezó a ganar los duelos en la mitad de la cancha y ahí neutralizó al Deportes Tolima. Y activó un hombre como el jugador Alfredo Morelos, que para mí ha sido el hombre más importante del Tolima. Alfredo Morelos es un jugador que te genera juego, que te incomoda al rival, que te juega fútbol y que aparte de todo finaliza. Lo que pasa es que hoy se ha encontrado Nacional con un gran arquero como Neto Volpi, que le ha impedido marcar el 1-0. Pero ha sido mucho más Nacional, al que le falta algo, que es clave: la finalización, la concreción, el tener la posibilidad de ser contundente en las que tiene para evitar algún tipo de sorpresas. Y en el caso del Tolima, pues se fue diluyendo. Comenzó bien, al primer minuto tuvo dos acciones importantes: una a los 30 segundos, un pase filtrado del Chino Sandoval, al que llegaron dos jugadores, entre ellos Tatay Torres, y no lograron finalizarlo. Y después una jugada, un pase largo de Tatay Torres a Gerson González, que finalizó mal cuando llegó por carril central. Y después al minuto 18, un remate del Chino Sandoval, que llegó al espacio también y que conjuró muy bien el arquero David Ospina. Después fue a muy dueño de las acciones Atlético Nacional, que insisto, tiene que apelar a la contundencia, a tener la efectividad en el área rival, si no quiere llevarse en lo que queda del partido alguna sorpresa con el Deportes Tolima.
6: Sin duda alguna. Ahora, Piolo, Nacional ha sido inteligente porque de arranque le entregó el dominio al Deportes Tolima, que se fue diluyendo, después ya adelantó las líneas. Al principio, lo decíamos, le costaba al Deportes Tolima, al Atlético Nacional, quitarle la pelota, recuperar el balón al Deportes Tolima. Después lo hizo quizás con mayor facilidad por la propia mala entrega, por la falta de coordinación para entregar la pelota al conjunto Vinotinto de Oro, y por momentos lo dijimos, fue un equipo inocente, pero terminó avasallante y con varias opciones de gol, como lo diría Mauricio, perdonando el conjunto verde.
8: Nacional, Camilo, confirmó todo lo que ha sido en este semestre: un buen local, su fortaleza el ataque. Mire las opciones que ha tenido, las dos de Román, la del equipo en el tiro libre, las opciones igualmente un par de Morelos, la de Tecillo en el segundo palo. Aunque esas fueron las opciones, pero el arranque fue mejor del Tolima. Fueron 20 minutos, del Deportes Tolima, que no se le notó el viaje. En esos primeros 20 minutos no se le notó el viaje, porque fue rápido, con Gerson, con la llegada de Guzmán, el acompañamiento que tenía de Guzmán, Tatay se movía, y llegaron a acosar a la defensa del cuadro Atlético Nacional, y ahí la opción que tuvo el Deportes Tolima con el chino Sandoval, que salvó muy bien Ospina. Fueron 20 minutos. Nacional se tardó en entrar en el juego. A partir de ese minuto 20, Nacional coge la pelota, tiene las opciones, fabrica con fútbol, a veces con ese fútbol de construcción, otras con esos pases largos, con esos pases verticales que complicaron al Deportes Tolima. Sí, se demoró para entrar Nacional en el juego, pero cuando a partir de ahí gobernó con la pelota. No volvieron a aparecer Tolima en la zona de ataque, les tapó el mediocampo y lo acosó continuamente en la zona defensiva. Esto no está abierto el marcador por culpa de los palos y de Neto Volpi.
6: La pausa en el fenómeno del fútbol.
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6: Muy bien, oyentes de Caracol Radio, 0-0, estamos en el entretiempo del partido en donde Atlético Nacional empata con el Deportes Tolima en la segunda, en el segundo partido de la primera semifinal del fútbol colombiano, serie que está 1-0 a favor del conjunto verde. Uno ve el desarrollo del partido y entiende varias cosas, ¿no? El cansancio que pueda tener el Deportes Tolima, la sincronización que ya hay, el mecanismo, si se quiere, de juego, la idea de Arias, porque es que Nacional es un equipo que recupera la pelota inmediatamente. Cuando Regifo la toma, uno ya sabe que por el costado va a estar Rodríguez, la movilidad arriba de Morelos y la caída siempre por el costado de un hombre como André Felipe Román. Mientras que Tolima tiene que, insisto, elaborar un poco más el juego, y a veces cuando toman la pelota Tatay o el propio Rovira, o cuando está proyectado el ataque,